0: por la que iban ideas, iba dinero, pues algo parecido al Camino de Santiago, quizás más profano, pero también desde un punto de vista
1: sí, era comercial,
0: mágico,
1: era una ruta, claro, comercial prácticamente, porque bueno, ya sabes que la lana era un poco como el oro de Castilla, ¿no? La riqueza de la corona de Castilla. Entonces, bueno, pues esta ruta era una ruta comercial que atravesaba la península, pues hacia los puertos cantábricos, y luego regresaba de Flandes, pues eso, con barcos llenos de paños y tablas, ¿no? Entonces, aquí hay otra institución importante, que es la Junta y Hermandad de Carreteros, que fue la primera empresa oficial auspiciada por los Reyes Católicos. Fíjate si tenía importancia que, bueno, pues en la Guerra de Granada, claro, ellos necesitaban una red de transporte que, bueno, pues que llevara víveres, armamento, etcétera, de norte a sur, pero luego, bueno, pues también de este a oeste por esto que estamos hablando, ¿no? Por la ruta de la lana.
0: La tabla de el tríptico de Almazán, lo decíamos ahora, aparecen franciscanos, pero también aparecen reyes, aparecen figuras que son importantes, ¿no? Para el contexto de esa época, ¿no? Santos que están enmarcados perfectamente en esa ideología religiosa del momento, tan afín quizás a la figura de Isabel la Católica.
1: Sí, hay, bueno, de hecho, en por una de las, bueno, cuando el tríptico estaba cerrado, se veía a San Francisco de Asís y a San Bernardino de Siena, que digamos que eran, pues eso, los santos típicos franciscanos. Luego, cuando se abría el tríptico por la parte interior, en uno de los cuadros está San Pedro, que yo en la novela lo he relacionado de alguna forma con la ruta de la lana, diciendo que, bueno, pues al fin y al cabo San Pedro era el gran pastor del rebaño, ¿no? Y pero bueno, sí, luego en la otra tabla sale Santa Isabel de Hungría, que bueno, precisamente aparte de tener en común el nombre con Isabel la Católica, pues también era una santa a la que Isabel tenía mucha devoción, porque bueno, pues también fue reina y digamos que también entregó todos sus bienes a la Iglesia. O sea, en un momento dado pues también creó una orden franciscana, una orden femenina. Entonces, bueno, pues sí, efectivamente todo lleva a lo mismo, ¿no? Entonces, todo está relacionado con Isabel la Católica en el momento en que la corte estaba en Almazán.
0: Las tablas de Isabel es el título de esta novela editada por la editorial Fanes, publicada por Pedro Mozas Reyo, quien nos ha acompañado en los últimos minutos aquí en Ser Historia. Pedro, como siempre, muchísimas gracias una vez más por habernos ayudado a hacer un poquito más de historia.
1: Bueno, pues un abrazo para ti y un saludo a todos tus oyentes.

0: Año de 1492. Granada acaba de rendirse. En Santa Fe, en la Vega Granadina, los Reyes Católicos reciben a un navegante de origen misterioso con una idea audaz: llegar a las Indias navegando hacia el poniente.
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2: Continuamos en Ser Historia, pasamos de página a nuestro particular libro de historia y en los próximos minutos nos vamos a adentrar en la historia de las palabras, el origen curioso de algunos términos cotidianos que empleamos a diario y que en muchas ocasiones desconocemos cuál es el origen y cuál es el trasfondo histórico que hay detrás de ellos. Y es una sección que siempre hacemos con nuestro palabrista oficial, como le denominamos cariñosamente. Él en realidad se dedica a la publicidad, a la comunicación. José Luis Díaz Prieto, como siempre, bienvenido de nuevo a Ser Historia.
3: Bien hallado, Nacho, otra vez. Muchas gracias.
2: En esta ocasión querías hablar de una palabra, embargo, que ya sea el momento histórico en el que hagamos este programa, siempre va a estar presente, ¿no? Porque embargos ha habido a lo largo de la historia y está siempre en boca de todo el mundo, pero tiene un trasfondo y un origen histórico, claro.
3: Sí. Como muy bien dices, embargos ha habido desde siempre, y creo recordar que en Atenas, en la antigua Grecia, ya se aplicaban embargos. Ya realmente la flota naval ateniense, que como sabes era realmente líder indisputada en los mares en el Egeo, pues realmente existen ya referencias de embargos. Pero es una palabra interesantísima desde el punto de vista histórico, ¿no? Y es una palabra también interesante en sí misma, porque es una de las contribuciones de lo que se llama los préstamos que ha hecho el castellano al idioma inglés, porque la usan normalmente los ingleses. O sea, no dicen embargation, dicen embargo.
2: Fíjate, José Luis, muchas veces nos rasgamos las vestiduras aquí de forma patriota diciendo que estamos tomando muchos anglicismos, que tal y cual, y ellos hacen lo mismo con el castellano. A ver, hay uno muy conocido que es siesta. Hay uno muy conocido que es siesta, liberal, pero embargo, hay muchísimas palabras que ellos utilizan tomadas del castellano.
3: Has mencionado liberal, que es también una palabra interesantísima, nacida a primeros del siglo XIX en España, precisamente, en ese sentido, claro, en el sentido de político, ¿no? De progresista o tal. Pero efectivamente hay muchísimas palabras. Cuando hablan los ingleses de la flotilla que iba a Aza, pues hablaban de flotilla, que es una palabra española. Cuando hablan a veces de una junta, pues junta es una palabra española, y fiesta, y camarilla, y muchísimas más. Seguramente hay como, yo diría que unas 50 palabras muy conocidas por nosotros que realmente usan también los ingleses sin ningún tipo de problema. Y una de ellas es embargo. Embargo la hemos oído en boca de grandes prebostes de la política, ¿no? Y es una palabra que, ya te digo, resuena justamente a España. Entra en la lengua inglesa, seguramente, dicen los lingüistas, esto está acreditado por lingüistas ingleses, parece que entra en torno a 1598, entra en el habla inglés, ¿no? Que es cuando falleció, en 1598 falleció precisamente el rey prudente, Felipe II. Eran los tiempos en los que los españoles, esta es la razón por la que entra en el habla de los ingleses, se enfrentaban en el Atlántico, ¿no? Para ver quién dominaba realmente el tráfico comercial, que España, la corona hispánica lo quería monopolizar, y los ingleses no estaban nada de acuerdo en que se monopolizase el tráfico comercial con Latinoamérica. A Felipe II se le ocurrió una forma drástica de combatir a los británicos, y la idea era prohibir cualquier navegación con un barco con bandera inglesa, ¿no? Y entonces el término que se utilizó para este tipo de políticas era embargo, que es palabra que viene del latín, imbarricare, que es poner barras, imbarricare, poner barras, poner barreras, ¿no? Que ya tenemos referencias del uso de esta palabra, de embargo, con un sentido parecido en las siete partidas, en el siglo XIII, de Alfonso X el Sabio, y que también había sido usado ya por los reyes católicos en un sentido de bloqueo de la navegación comercial, ¿no? De cierta navegación comercial. Entonces, ese embargo de los ingleses a Felipe II era realmente un acontecimiento internacional, y así es como entró la palabra embargo en el habla común de los ingleses, ¿no? Luego, años más tarde, ya una vez cogido el truquillo, la corona hispánica realmente promovió el embargo también a los holandeses, cuando los holandeses se sublevaron, las Provincias Unidas se sublevaron contra el dominio de Felipe II, pues Felipe II impuso un embargo a los holandeses, ¿no? Y luego el sucesor de Felipe II insistió, y el sucesor de Felipe III también insistió. O sea, todos los reyes, los Felipes, todos fueron realmente maestros del embargo. Pero fue un embargo que apenas valió para nada, casi lo contrario, ¿no? No le sirvieron de casi nada a la monarquía hispánica. Por ejemplo, en muchos casos, los holandeses, astutos como pocos, se las arreglaban para registrar los barcos, por ejemplo, en Hamburgo, uno de los puertos de la Liga Hanseática, y con un papelito, como se hace ahora en nuestros tiempos con los barcos petroleros, con un papelito de la Liga Hanseática, decía: no, no, no nos puedes impedir la navegación porque somos de la Liga Hanseática, que son amigos de la corona hispánica. Así que no valieron para nada. Todo lo contrario, realmente todas estas medidas proteccionistas al final lo que consiguieron es empobrecer a la monarquía hispánica. Y de hecho parece ser, según dicen los expertos economistas, que estos esfuerzos por embargar y por poner barreras al comercio internacional están detrás de los muchos defaults, muchas quiebras del fisco español, del tesoro español, ¿no? Que sabemos que desde Felipe II casi van uno
2: tras otro, sí. Quiebra, bancarrota total cada poco. Y con Felipe IV ya ni te digo, vamos. O sea,
3: claro, es decir, al poner el primer perjudicado, es como el primer perjudicado de impedir el comercio internacional es el propio país que impone esa espera. No, está muy demostrado, hay muchísimos estudios que demuestran que realmente a medio y largo plazo no vale absolutamente para nada, y lo pagan los ciudadanos del propio país que impone. Y de hecho parece ser que, claro, todo esto termina cuando ya termina la Guerra de los 30 años y llega el famoso Tratado de Westfalia, que marca uno de los tres o cuatro cosas importantes del Tratado de Westfalia, que es el que pone fin a la Guerra de los 30 años, como sabemos, bueno, en cierto, en muchos sentidos. Pues el Tratado de Westfalia, uno de los principales puntos es que deja libertad a los holandeses para que puedan comerciar libremente. Y da libertad a la famosa Compañía de las Indias Orientales Holandesas para que comercie sin ningún tipo de cortapisa. Y ahí es donde comienza realmente la decadencia, posiblemente, o se podría decir que comienza la decadencia de España y de Portugal en beneficio de los holandeses y de los británicos un poco más tarde, ¿no? Así que realmente, bueno, el embargo es un invento, si se quiere, en cierto modo es un invento español, si se me permite, aunque sea una cosa muy antigua, pero la palabra por lo menos sí que en ese sentido sí que es un invento español. Y hay que decir, si me permites, Nacho, que no hemos aprendido, es decir, hay muchos países actualmente, algunos muy importantes, que no han tomado nota de la lección que sufrió en sus carnes la monarquía hispánica con ese impulso hacia los embargos, y que siguen recurriendo en nuestros tiempos a algo muy poco inteligente y muy cruel muchas veces, que son los embargos, ¿no? Olvidando que la teoría económica demuestra que realmente el comercio, la libertad de comercio internacional, acaba favoreciendo y permitiendo la especialización de cada uno de los países en aquello que produce de una manera más rentable y que por lo tanto redunda en beneficio, esa libertad redunda en beneficio de todos. Así que nada, bueno, pues tenemos una palabra más, embargo, que bueno, tenemos el pequeño orgullo de que la oímos en la voz de muchísimos grandes, de muchísimos poderosos políticos que insisten en creer que mediante embargo se pueden conseguir las cosas en lugar de con la buena voluntad y con la inteligencia diplomática.
2: Desde luego, y además es una locución adverbial, sin embargo, que utilizamos continuamente, y que, como hemos descubierto contigo, también José Luis tiene ese trasfondo histórico, retrotrayéndonos una vez más al siglo XVI, al reinado de Felipe II, que tanto dio para la historia de España y, vamos, que también dio mucho a la historia de nuestro lenguaje. José Luis Díaz Prieto, como siempre, palabrista, nuestro palabrista de cabecera. Muchísimas gracias por habernos ayudado a hacer un poquito más de historia.
3: Gracias, gracias a vosotros, Nacho. Muchas gracias.
4: Año 73 a.C. A la sombra del monte Vesubio, lo que comenzó como una fuga de 70 gladiadores se ha convertido en una pesadilla para Roma. El pretor Glabro cree que se encuentran atrapados en la cumbre, esperando a que el hambre haga el trabajo de las legiones. Pero el hambre solo agudiza el ingenio de los que no tienen nada que perder.
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5: La masiva participación de los españoles en el referéndum nos permite abrigar la esperanza de que la nueva etapa histórica que se abre para España nace firmemente asentada sobre la madurez política de su pueblo. La dialéctica de las votaciones como principio democrático legitimador ha prevalecido claramente sobre el lenguaje de coacción y de violencia. El pueblo español ha votado con sentido de futuro por una España en paz. Buenas noches, señores, y muchas gracias.
2: Escuchamos la voz de Rodolfo Martín Villa en el año 76, en ese referéndum de aprobación de la Ley de la Reforma Política. Un corte de Televisión Española, quien si no era la única que había, pues tampoco tiene mayor... Pero bueno, me gusta siempre mencionar la fuente de donde sacamos absolutamente todo, ¿no? Ya sea los nodos o de canales de televisión o lo que sea, ¿no? El caso es que en ese año 76, después de la muerte de Franco, el 20 de noviembre del año 75, bueno, empezaban ya, ¿no?, a darse los primeros cambios de lo que a la postre se denominó transición. Transición. Lo hablaba ahora con el invitado. Él es más joven que yo. Yo nací en el 70, tuve la oportunidad de vivir muy de cerca, era pequeño, pero me daba cuenta de todo lo que pasaba a mi alrededor. Y bueno, pues es una época de cambio, una época de esperanzas. Vamos a analizar un poquito todo lo que sucedió en esa transición a colación de un libro que acaba de ver la luz, Retrato de la Transición, publicado por Siglo XXI Editores, cuyo autor, Francisco Leira, ya nos acompaña aquí en esta máquina del tiempo, profesor de la Universidad Carlos III. Francisco, bienvenido de nuevo a Ser Historia.
6: Pues muchísimas gracias por la invitación. Ya es la tercera vez que estoy aquí, así que os lo agradezco profundamente.
2: Claro, a mí me interesa la egiptología, que es mi campo de investigación, sobre todo de trabajo. ¿Cómo llegas tú a la transición? Porque tú eres más joven. Claro, qué tontería, ¿no? Pues de la misma forma que tú llegas a los faraones, que han pasado miles de años, ¿no? Pero ¿qué es lo que te llama a ti de la transición y de toda esta época para haber ya publicado varias cosas, y también de la guerra civil y de...?
6: Pues fue un proceso personal. Empecé haciendo la tesis doctoral sobre la guerra civil, luego me pasé a hacer un análisis un poco más amplio y divulgativo, analizando los diferentes aspectos tanto de la guerra civil como de la posguerra, como de la memoria de aquel periodo. Y tenía ganas de hacer algo distinto sobre un periodo diferente, en este caso sobre la transición, y me pareció que la forma más interesante para abordar aquel periodo, después de todos los trabajos que se habían realizado, excelentes trabajos, pues de Carmen Molinero, Perisás, Alfonso Pinilla, Roberto Muñoz Bolaños, José Luis Ibáñez Salas, es decir, son muchos los que hay que citar, además de los clásicos como Javier Tusell, y me pareció que era interesante abordarlo a través de las entrevistas orales, y de ahí que sea un libro en el que a través, digamos, de las entrevistas yo realizo mi narrativa y voy contando lo que sucedió en aquel periodo. Y el corte además demuestra uno de los aspectos que yo señalo en el libro, y es que en el año 75 no se inició ningún cambio de régimen. Eso de que los 50 años de libertad se iniciaron con la muerte de Franco, yo lo pongo un poco a veces en tela de juicio, porque a partir de en ese año 75 y hasta que se inicia la tramitación para el proyecto de ley de la reforma política, que no se realiza hasta después del verano del 76, lo que hubo fue un periodo de incertidumbre en el que los poderes franquistas siguieron dominando durante todo ese periodo, primero con Arias Navarro en la presidencia y posteriormente con Adolfo Suárez. Por lo tanto, no es a partir de ese referéndum cuando se empieza a iniciar, digamos, ese cambio del sistema político. Y yo pienso que a través de la narrativa de sus protagonistas se ven otras facetas de ese periodo, es decir, esos diferentes proyectos aperturistas, inmovilistas, rupturistas, reformistas.
2: Bueno, se dijo también que la transición, no sé si estarás de acuerdo, tú que eres especialista en la guerra civil, es casi la última etapa de la guerra civil.
6: Sí y no. De alguna forma, todos los proyectos políticos de aquel momento trataron de ser bastante pragmáticos y de entender de que lo que tocaba después de la muerte de Franco era un cambio. No se sabía qué tipo de cambio, pero que era un cambio. Y luego nadie quería quedar fuera de ese proyecto político. De ahí que, por ejemplo, pues el Partido Comunista haya sido uno de los partidos que más haya cedido por no quedarse fuera de él. De hecho, es el único que jura públicamente la bandera, la legalidad, digamos, de la monarquía, y que no sucede, por ejemplo, con el Partido Socialista, que también había tenido puestos de gobierno durante la Segunda República. Entonces es un momento en el que, a pesar de esos intereses rupturistas, reformistas, pues o inmovilistas, o incluso así a medio camino, como el de Fraga, todos tienen un pragmatismo político para intentar estar dentro del sistema y a partir de ahí empezar a negociar para ver qué tipo de democracia se quería construir.
2: Martín Villa hablaba de aquellas personas que intentaban bloquear, ¿no?, el cambio, la democracia, la libertad. Se refería a los grupos terroristas que había en aquel momento, ETA, Grapo. El secuestro de Antonio Oriol, por ejemplo, por Grapo, fue también un momento clave, ¿no? Pues se intentó chantajear al gobierno para conseguir ciertas cosas. El ambiente, en definitiva, ¿no? En definitiva, lo que hacía Grapo era quizás una proyección de esa inestabilidad que había en la sociedad, ¿no? Tú lo has dicho, no hubo un cambio de la noche a la mañana, y había mucha gente que tenía, no dejaba de pensar a ver qué es lo que se nos viene ahora, ¿no?
6: Sí, exactamente. Por un lado, nadie sabía lo que iba a suceder. Lo que tenían claro todos los proyectos políticos y en general luego la sociedad era de que se quería un estado normal dentro de lo que era Europa y sobre todo introducirse dentro de lo que era la dinámica de Europa después de 40 años aislados. Y luego, sobre lo que hablas de la violencia política, es algo que remarco en el libro y que remarcan los protagonistas, que no caen tanto en esa mitificación de aquel periodo de una transición modélica, sí que reivindican ese periodo, como es lógico, pero que la llevan un poco más al espacio terrenal. Porque, como has dicho, la violencia, además de no solo venir por parte de ETA, del Grapo, sino también venía de la extrema derecha y también de las fuerzas y cuerpos de seguridad del Estado, que en aquel momento aún no habían desarrollado una transición hacia, digamos, la democracia y tener unas actitudes dentro de lo que es la represión de las manifestaciones propias de aquel tiempo. Y la violencia política terrorista también participó, digamos, de alguna forma en la transición, con un intento de tratar de boicotearla, buscando sus propios fines, y se puede observar cómo ETA pues decidía los momentos en los que quería matar. No podemos olvidarnos que, por ejemplo, uno de los entrevistados, a quien saludo y le agradezco su tiempo, como es el señor Javier Rupérez, acababa de ser puesto en libertad de un secuestro cuando se estaba debatiendo, curiosamente, el Estatuto de Guernica, el Estatuto Vasco. ¿Por qué? Porque en ese caso, ETA político militar, lo que pretendía era, digamos, ir más allá, es decir, la autodeterminación. Por lo tanto, la violencia política está realmente relacionada con todo este proceso de cambio político que se desarrolló.
2: Lo has mencionado ligeramente, la transición a veces se ha idealizado, ¿no? El hecho de que esos cambios fueran tan, bueno, pues una transición más dulce. ¿Realmente la hemos idealizado? ¿Fue más conflictiva de lo que habíamos pensado?
6: Yo pienso que en cierta medida la hemos idealizado. Es cierto de que lo que se consiguió en tan poco tiempo hay que reivindicarlo, y es algo que todos los historiadores tenemos en cuenta. Es decir, en poco espacio de tiempo se votó el referéndum para la reforma política, elecciones generales libres, referéndum para la Constitución, otras elecciones generales libres y primeras elecciones municipales.
2: Y además con
6: muy poco espacio de tiempo.
2: Con muy poco espacio de tiempo y la gente votando, no como ahora. Iban casi el 80% de la gente a votar. Y sí. Ahora si va al 50%, date con un canto en los dientes.
6: Sí, por eso yo pienso que por esa parte sí que realmente hay que tenerlo en cuenta. Pero sí que por otro lado sí que creo que la hemos idealizado. La violencia que existió durante aquel periodo es visible. Todo consenso viene precedido primero de una parte de disenso. No podemos olvidarnos, por ejemplo, que en la ponencia constitucional el Partido Socialista se fue de la propia ponencia constitucional, y en aquella entrevista que hizo Solana al diario El País, llegó a decir, acusando a UCD y a Alianza Popular de que se estaban escuchando palabras de otro tiempo y que solo faltaba citar la conspiración judeo-masónica. Es decir, llegó a decir eso en plena ponencia constitucional, pero es que es algo normal, es algo propio de la política. Entonces no podemos pensar de que ese consenso lo que implicó fue de que todas las fuerzas dijeron, vale, cedemos en todo, sin que en esa cesión no hubiera antes un intento de disenso y un intento de tratar de conseguir sus propios objetivos políticos, porque forma parte de, digamos, de la dinámica política normal.
2: Retrato de la transición, publicado por Siglo XXI, es el último trabajo de nuestro invitado profesor de la Universidad Carlos III, Francisco Jorge Leira. Francisco, como siempre, muchísimas gracias una vez más por habernos ayudado a hacer un poquito más de historia.
6: Muchísimas gracias a vosotros y espero que haya otra oportunidad.
2: Desde luego que sí. Muchas gracias.

Llegamos al final de este nuevo programa de Ser Historia. Como siempre, recordad que lo podéis escuchar completo a través de los podcasts de Cadena Ser, Ser Podcast, y a través de otras plataformas de audio, donde seguramente vais a encontrarlo de una manera muy sencilla. Todo hay que decirlo. Fermín Agustí ha estado, como siempre, en la producción del programa. Ana Caballero, controlando las redes sociales y echando una mano en la producción. Chumi Rodríguez, controlando los mandos de esta máquina del tiempo. Y en la dirección, vuestro humilde servidor Nacho Ares. Os dejamos con esta madrugada de historia, cultura aquí en la SER, con cine, libros, música. Hasta la semana que viene.

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1: En 1998, y tras comerse el mundo junto a The Fugees, Lauryn Hill comenzó a darle vueltas a mil cosas. Al hecho de ser una mujer joven y negra en una industria de hombres viejos y blancos, al hecho de que se había enamorado y estaba embarazada. Comenzó a pensar en todo esto, en su vida, en su infancia, en su educación y en la sociedad en la que vivía. Con toda esa información, se retiró a su casa de Nueva Jersey y comenzó a dar forma a su manifiesto, a uno de los discos más revolucionarios de los años 90. Hoy dedicamos el sofá sonoro a The Miseducation of Lauryn Hill. Empezamos.
2: The Miseducation of Lauryn Hill is
3: al principio desconcertaba a la gente, ¿sabes? Porque automáticamente piensan que se trata de mí, de que yo estaba mal educada. Pero la mala educación es en realidad una metáfora de ser reeducado, desaprender algunas cosas malas, ¿sabes? Cosas que tal vez percibí como verdad, pero que en realidad no lo eran. Tiene mucho que ver con la evolución personal y el crecimiento personal y con entender que hay cosas que la sociedad nos enseña, pero también hay cosas que son extremadamente importantes y que cada uno tiene que aprender por sí mismo, ¿sabes? En lo que respecta a las relaciones personales, con otras personas, a las relaciones personales con Dios, simplemente la manera en la que deberíamos vivir nuestras vidas.

0: The Miss Education fue la obra maestra de Lauryn Hill, el retrato de su tiempo de una mujer de 23 años que supo reimaginar el hip hop, retratar su mundo, sus miedos y sus preocupaciones en una colección de canciones que mezclaban las distintas evoluciones de la música negra. Hoy queremos recorrer ese disco, su génesis, sus canciones, su contexto y también su impacto. Y como siempre, empezamos recordando el mundo al que llegó. Lucía Taboada nos resume algunas cosas que pasaron en 1998.
1: En 1998, Microsoft lanzó al mercado Windows 98. Fue buen año para la informática, también para los videojuegos. StarCraft, videojuego de ciencia ficción de estrategia en tiempo real, llegó aquel 1998. También llegó Age of Empires. Come here, baby. Un político en boca de todos ganó sus primeras elecciones.
2: Un saludo a todo el pueblo venezolano.
1: Y nació el buscador que nos ayuda a distinguir que Hugo se apellida Chávez y no Chávez, que ese es Manuel, el de la Junta de Andalucía. Sí, nació Google.
3: Bienvenido a la barra de búsqueda. ¿Qué puedo ayudarte a encontrar? ¿A anillos? ¿Aluminio? ¿Avión?
4: No.
3: ¿Normandía? ¿Nostradamus? ¿Notre Dame? ¿Ñoño? ¿Ñiquiñaque? ¿Ñandú?
5: Me parece que intenta adivinar lo que vas a decir.
3: Mi autorrelleno está algo agresivo.
1: Para aumentar la mitología, cabe decir que Larry Page y Sergey Brin lo fundaron en un garaje. Y en Google tiene miles de entradas el hombre que nos dejó en mayo de aquel año. Who wants to be a millionaire? I don't. Have flashy flunkies. En 1998 se apagó la voz. 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

0: Así estaba el mundo en 1998, año de una cosecha interesante, con grandes discos de Massive Attack, The Pulp, el Ride of Light de Madonna, el Mechanical Animal de Marilyn Manson o el Without You, I'm Nothing de Placebo, trabajo al que dedicamos un programa hace unos meses. Aunque el gran triunfador de aquella cosecha fue nuestro disco de hoy, The Miseducation of Lauryn Hill, el álbum que más colaboradores de Sofá Sonoro me han pedido en los últimos años, el primero y el que más ha insistido fue Mario Tornero, y a él invitamos esta semana. ¿Qué tiene Mario este disco para ti?
1: Pues yo creo que hay discos que sobresalen por rasgos concretos, pues algunos por la sensibilidad que tienen o por la fuerza, porque a veces son la síntesis de muchos géneros, confluyen muchos sonidos en ese disco, o porque hacen algo novedoso o porque miran al futuro. Pues yo creo que este disco tiene todas esas cosas, tiene la beligerancia, tiene la honestidad, tiene pues concreta como muchos géneros, mira el pasado, mira el futuro, tiene todas estas. Es un disco muy poliédrico y discos tan completos, con tantas características y que funcionen, no encuentras tanto en las diferentes épocas, ¿no? Y luego a todo esto, pues si lo aderezas todo ello con la voz de Lauryn Hill, que rapeando, pues rapea como la que más, pero cuando canta creo que tiene esas voces que solo están tocadas algunas de las grandes, ¿no? Una voz con licencia para sanar, podríamos decir, ¿no?
0: La historia de Lauryn Hill, Mario, es casi o más fascinante que la del propio disco. Es una chica que empezó muy joven, que arrasó con The Fugees antes de partir en solitario con este disco. ¿Cuál es la historia de Hill hasta este debut?
1: Pues es una historia de tantas, ¿no? Un hogar muy musical, y aunque sus padres pues no eran músicos de profesión, su madre tocaba el piano, su padre cantaba en pequeñas fiestas, en bodas, ¿no? Y en su casa hay muchos discos, y ella es capaz de disfrutar, escuchar una y otra vez discos de Stevie Wonder, de Aretha Franklin, el What's Going On de Marvin Gaye, que es muy importante, será una influencia para este disco del que hablamos hoy. Y ella, desde pequeña, toma clases de violín, de danza, participa en concursos, era una buena estudiante, participa en el coro de colegio. Entonces hay como muchos ingredientes que la conducían hacia la música, ¿no? Y en el instituto fue donde conoció a Pras y a Wyclef Jean, sus compañeros de viaje en la banda de Fugees, ¿no? Y luego eso lo alternó un poco con su papel de actriz, ¿no? En Sister Act, que son películas que quizá a nosotros nos parecían como comedias sin más, pero que tienen un lenguaje que entendía muy bien la población afroestadounidense en Estados Unidos, y que para ellos era como una reivindicación de toda su cultura.
0: Hay muchas artistas que vienen preparando el programa, que me he encontrado artistas que vinieron después de Lauryn Hill y que la reconocían como una influencia, que hablaban de Sister Act 2 como algo que vieron en los blockbusters de los 90, como una película que habían visto muchas veces y en el que veían una chica que podía ser un par de años o 4 o 5 años más mayor que ella y que la veían ahí, ¿no?
1: Entonces, que fue una gran
0: influencia. Como referente, esa película tiene mucho más peso del que podemos vislumbrar en España.
1: Claro, sí. Y bueno, Fugees, pues Fugees, cuando arrancan en el 94, sacan su primer disco, que es un fracaso rotundo, y tienen que esperar 2 años más a sacar en el 96 The Score, con el que rompen ya pues todas las marcas de ventas, de reconocimiento, y sobre todo el Grammy al mejor disco de rap del año, que Lauryn Hill es la primera artista en ganar este galardón, ¿no? Y esos son los mimbres con los que Lauryn Hill llega a The Miseducation.
0: Los meses previos a la grabación del disco son también tremendos, porque está el final de la gira de los Fugees, un embarazo inesperado en una relación que acababa de empezar, un retiro, a apartarse un poco, a parar, y hay una reflexión que se mezcla sobre la maternidad y el arte, el ser una chica negra, ¿no? La cultura, y todo esto en un artista en un claro ascenso, hasta el punto de que en este mismo 1998 sale a las tiendas A Rose Still a Rose, que es el disco de Aretha Franklin en el que Hill escribe y produce el tema que da nombre al disco.
1: Sí.
0: No se me ocurre un reconocimiento mayor a un artista con que esté de moda con The Fugees, viene del hip hop, que Aretha Franklin, la reina del soul, te pida que escribas una canción para ella.
1: Yo creo que aquí Aretha Franklin le estaba, además el tema Rose is Still a Rose, el mensaje viene a ser una madre diciéndole a su hija que aunque tengas muchas espinas, siempre seguirá siendo una rosa para mí. Entonces, de alguna manera parece que Aretha le está dando el cetro de la gran reina a su sucesora, ¿no? Y además el tema me parece que es es como un anticipo a lo que venía en Miss Education, porque tiene unas frases, unas bases muy contundentes de rap, y Aretha Franklin cantando, ¿no? Que de alguna manera anticipa lo que venía en el disco. Pero sí, es una época entre The Score y la publicación del Miss Education, pasan solo 2 años, pero es una época muy turbulenta para Lauryn Hill, con la separación de Fugees, de su pareja, las presiones de la discográfica para que produjese nuevo material. Pero bueno, todo eso es gasolina para el disco que viene, ¿no?
0: Eso conecta con una reflexión que muy muy viral en su día de Hill, porque toda esa cantidad de experiencias acumuladas a lo largo de los años, incluso los meses previos, fueron claves en la gestación de este disco. Unos años después, Hill dejó esta reflexión que a mí me parece enorme, muy aplicable a todos los artistas.
2: I'm not in the studio right now, and everybody in my world thinks I'm crazy.
3: No estoy en el estudio ahora mismo y toda la gente en mi mundo piensa que estoy loca. Dicen que tengo que sacar otro disco, que el tiempo se me pasa, que hay cierta ventana en la que hacer música. Durante cierto tiempo los escuchaba y estaba en el estudio trabajando muy duro y, ¿sabes? Conseguía crear música, pero no era mi mejor música. Y no era mi mejor música porque no tenía sustancia. Y no tenía sustancia porque no había experiencias detrás. Iba del estudio al escenario y de vuelta al estudio. Y la única razón por la que Miss Education fue el álbum que fue son las experiencias que viví antes de la producción, antes de la creación. No puedo crear y no vivir.

0: Tremenda la reflexión de Lauryn Hill sobre la creación y lo necesarias que son las experiencias como fuente de inspiración. En el libro Heart of Soul de Lauryn Hill Story, la cantante decía que cada vez que la herían, que se desilusionaba, o con cada aprendizaje que vivía, creaba una canción. La base de estas 14 canciones fueron unas 30 que creó en su casa de Nueva Jersey, y de ahí hay de todo. Si te parece, Mario, vamos de lo general a lo concreto. ¿De qué tratan las canciones de este disco? ¿Qué temas aborda? Hay mucha crítica lo clasificó como, le puso la etiqueta, ¿no?, de manifiesto. Manifiesto personal, no un manifiesto político, ¿no?
1: Sí, un manifiesto de amor, podríamos decir, incluso en el que ella es esa gran profeta, ¿no? Ese manifiesto de amor que rebusca en esa tradición que ya hemos tratado otras veces en otros sofás sonoros, ¿no? De utilizar el amor como la excusa para hablar de relaciones interpersonales, de relaciones sociales, raciales, de la justicia que tienen, pues desde el Respect de Aretha Franklin al What's Going On, que surge otra vez, ¿no?, de Marvin Gaye, o el Lemonade de Beyoncé, que surgiría después, ¿no? A mí me gusta mucho en Everything is Everything, Lauryn Hill canta, escucha esta mezcla en la que el hip hop se encuentra con las escrituras, revela el negativo en una imagen positiva. Me parece muy buen resumen de lo que es este disco, ¿no? Esa mezcla de cosas diferentes y ese convertir un viaje en algo positivo, ¿no? El álbum se llama The Miseducation of Lauryn Hill, que es un guiño a un libro que se publicó en 1933 que se llama The Miseducation of the Negro, escrito por Carter Woodson, que es un ensayo sobre cómo la población afroestadounidense recibía un adoctrinamiento en el sistema de educación público. Entonces, la traducción de Miseducation podría ser infraeducación, pero yo creo que Lauryn Hill lo interpreta más como una reeducación.
0: Como desaprender, ¿no?
1: Sí, como desaprender para volver a aprender. Y el disco lo que tiene es este proceso de catarsis. Entonces encontramos todos los sentimientos de un proceso de cambio, ¿no? Desde la rabia en Lost Ones o en X Factor, al agradecimiento, está la arrogancia y el orgullo raperos, ¿no? Soy más poderosa que dos Cleopatras, ¿no? O cuando pone a los raperos en su sitio, que los pone en su sitio, dice, ¿cómo vais a ganar tanto si no estáis bien vosotros, ¿no? Hay críticas a la industria y al capitalismo, pero también hay mucha vulnerabilidad y mucho perdón. Entonces, está toda esa panoplia de sentimientos de ese viaje que vivió Lauryn Hill.
0: Lo que me resulta curioso es que todo parte de algo tremendamente personal, pero a pesar de ser tan personal, consigue una mirada universal, ¿no?, y sobre todo conectar con muchísima gente, sobre todo angloparlante, que conectó mucho con los mensajes, ¿no?, de este disco. Mirando ya así canciones más concretas, ¿qué te gusta más? ¿Qué destacas y por qué?
1: Bueno, a mí me gustan mucho, hay muchas canciones que me gustan mucho y por razones muy diferentes. Además, me gusta mucho el estilazo y el ataque de Los Bones, el tema que abre el disco. Me parece una apertura brutal con una fuerza. En Doo Wop también me ocurre algo parecido, que tiene un ataque espectacular, donde ahí se combinan muy bien el hip hop con esos estribillos con armonías vocales de Doo Wop, que me parecen una mezcla maravillosa. Me gusta mucho Every Ghetto, Every City, porque es un homenaje a Stevie Wonder clarísimo y elegantísimo, y las baladas a mí me derriten, ¿no? O sea, X Factor, When It Hurts So Bad, Nothing Even Matters, que nos lleva a pensar en Aretha, por supuesto, pero también en Etta James, en Whitney Houston, y luego está lo que yo creo que es el tema fundamental del disco, que es To Zion, ¿no? Con esos arreglos mínimos pero espectaculares, que realza mucho la canción, y ella bueno, explicando su proceso, ¿no? Todo el mundo me dijo que fuera lista, piensa en tu carrera, decían, Lauryn, cariño, usa la cabeza, pero en su lugar elegí usar mi corazón, y ahí entra el estribillo el homenaje a su hijo, ¿no? Sí.
0: En el disco también hay varios colaboradores interesantes. Son colaboraciones sutiles, pero son bastante llamativas a la par también. Por nombre, por la importancia que tenían en la época esos artistas y por lo que aportan al disco.
1: Sí, hay dos colaboraciones que son un poco más esperables en este disco.
0: La de D'Angelo, quizá, ¿no?
1: Sí, la de D'Angelo y Mary J. Blige, que los dos vienen de sonidos más negros. Mary J. Blige venía de las raperas pioneras de finales de los 80, junto con Queen Latifah, ¿no? Y D'Angelo, pues en ese momento un tiempo antes había trabajado con Erykah Badu y con Angie Stone, que de alguna manera están conformando ese neo soul del cambio de siglo. Además, D'Angelo tendrá un éxito, un buen éxito 2 años después. Y la colaboración menos esperable es la de Carlos Santana, en ese tema que decíamos, Choose Zion, ¿no? En el que con esa guitarra hace como un trabajo que parece que está en segundo plano, pero que es fundamental para el tema, ¿no? Es como un trabajo de orfebre, como muy delicado, muy luminoso, que realza mucho Choose Zion, ¿no?
0: Y además es algo que te lleva a escasos segundos reconocer que esa es la guitarra de Carlos Santana en este...

0: La guitarra de Carlos Santana en este corte maravilloso, parte del también maravilloso de Miss Education of Lauryn Hill, trabajo que estamos recorriendo de la mano de Mario Tornero. Y toca a Mario mirar el sonido y la grabación, que son dos buenos partos ambos. Vamos primero con la idea de Hill de buscar algo nuevo, de fusionar el hip hop, el rhythm and blues, el soul, y de conseguir que todo eso fluyera alrededor de unas ideas que ya hemos visto, ¿no?, ese manifiesto personal. Pero ¿cómo fue el proceso de creación de este disco y qué resultó tan innovador?
1: Bueno, es un disco muy ambicioso, por ya lo estamos viendo, ¿no?, con el concepto, con las letras, la fusión de todos esos sonidos que dices, el doo-wop, el soul, el que quizás te llevan a tiempos pasados, pero también está el R&B y el neo-soul muy imbrincados en esa época. Y luego están los dos sonidos que yo creo que son la base fundamental de este disco, que son el rap, con esas cajas tan rotundas, y el ataque de Hill. Y luego hay muchos giros, muchos homenajes, muchos guiños al reggae, que el reggae está también como muy profundamente en Forgive Them Father, por ejemplo. Escuchamos Concrete Jungle, las notas del tema de...
0: Y que luego lo veremos, pero parte del disco se gesta también en Jamaica, ¿no?
1: Efectivamente. Entonces, y además estos dos géneros, el reggae y el hip hop, son dos géneros eminentemente masculinos. Y Lauryn Hill, con 23 años, se encuentra en un espacio donde no tiene absolutamente ningún referente, y ella tiene que abrir ese camino y construir ese referente, ese modelo. Y siendo todos estos géneros, todos estos sonidos negros, me interesa mucho lo accesible que es el disco, lo fácil que es para el gran público, ¿no? Cómo la producción es muy orgánica, muy amable, y que a mí me lleva a pensar en los primeros discos de Michael Jackson, ¿no? Que de alguna manera sintetizaban un montón de sonidos negros, pero que la perspectiva era super pop, ¿no? Era muy de... Este sonido son para todo el mundo, a todo el mundo le puede gustar. Y creo que Miss Education tiene este ataque.
0: Sí, esta Wall perspectiva. Y estos primeros discos. Resulta también importante, aunque no sabríamos decir casi nadie hasta qué punto, el colectivo New Ark, que acabarían denunciando a Hill, diciendo que no se les acreditó de ningún modo en el disco, y ahí hay una polémica, pero polémica al margen, es el colectivo en el que ella se apoya.
1: Sí.
0: En esos días en Nueva Jersey, para crear la génesis y la base, el caparazón y todo lo que es el disco, ¿no?
1: Es difícil posicionarse, porque es difícil saber, si no estuviste en el estudio en esos primeros días, es difícil saber qué corresponde a quién. En estos temas siempre es complicado, pero sí que parece... parece claro que este disco es un disco muy personal de Lauryn Hill. Lauryn Hill aporta casi todas las ideas, tenía como muy claro el concepto, las ideas, pero también yo creo que es cierto que el grupo New Ark no están bien acreditados, no se les reconoce todo el trabajo. Entonces, bueno, quizás uno de los puntos negros del álbum que de alguna manera pues humaniza también a nuestras estrellas y a nuestros ídolos, ¿no?
0: Claro, a ver, no es que no se les reconoce nada.
1: Claro,
0: el disco,
1: claro,
0: es un poco el problema de no sabemos hasta qué punto tal, además no se sabrá porque se llegó a un acuerdo confidencial, ¿no? El proceso de grabación fue complejo. Primero Mario tuvo que ella que pelearse porque quería ser la productora, lo tenía muy claro, y la que tuviese todo el control del proyecto. Estamos hablando de una chica con que viene de tener mucho éxito, no deja de ser una mujer negra de 23 años en una industria de hombres blancos de 50. La pelea debió ser tan dura como pues importante y clave, visto el resultado final, que ella no se rindiese, ¿no? Estaba leyendo hace poco el libro de Patti Smith, y ella cuenta que se va con Arista, que no era la mejor oferta económica, porque Clive Davis es el único que le permite tener el control de su obra, y es precisamente por lo que está peleando aquí Hill, ¿no?
1: Sí.
0: Voy a hacer el disco, pero lo quiero hacer yo.
1: A mi manera, efectivamente. Y la industria lo que quería, los altos ejecutivos de la industria, porque toda la gente que trabajó con Lauryn Hill, yo creo, los que estaban con ella en el estudio, se lo pusieron fácil, pero los altos ejecutivos lo único que querían en realidad era una cantante que tenía una imagen muy poderosa, que hiciese otro éxito como Killing Me Softly y que diese poca guerra. Eso era lo que ellos esperaban, y Lauryn Hill estaba muy lejos de aportar eso. Incluso hasta la portada del disco tuvo que pelearla mucho, ¿no? Porque ella quería ese el pupitre, quería un dibujo, quería el homenaje a Marley, quería todo eso, y los ejecutivos querían otra cosa.
0: Querían su rostro guapo, de una chica guapa, joven,
1: eso
0: haciendo palmitos.
1: Porque eso era lo que... Y, pero ella consiguió imponer toda su visión, y además fue un acierto. Luego se reconoció, ¿no?
0: Luego le pasaría también factura a nivel interno dentro de la industria. Y luego, Mario, hay una parte del disco, como mencionábamos antes, que se registra en Jamaica con Gil y su pareja, entonces, que era uno de los

0: todos los niños de un lado para otro, y esa relajación se nota en el disco, al mismo tiempo que se nota el concepto de cruzada Rastafari que estaba en muchos de los discos de Bob Marley, está en este disco.
1: Pues Mario Tornero, un placer charlar de música contigo, gracias por la paciencia que has tenido con el tiempo que me ha llevado sentar este disco.
0: Al final ha llegado.
1: Nosotros nos vamos ya, cerramos el viaje por esta obra monumental de Lauryn Hill, recordando que al margen de ser la compositora única, Hill también tenía una tremenda capacidad de hacer suyos clásicos ajenos. Antes de este disco lo hizo con el gran tema de Roberta Flack, y aquí hace una versión maravillosa del Can't Take My Eyes Off of You de Frankie Valli. Con ella nos despedimos, volvemos la semana que viene con otros discos y con más historias.

0: Son las 3 de la mañana, las 2 en Canarias. Sumar se une a la tesis del PSOE sobre la estrategia judicial contra el gobierno por los casos que rodean al Partido Socialista, pero a la vez marcan distancias. Este sábado en Barcelona, los socios del Ejecutivo le han pedido al PSOE que limpie sus filas para dar un nuevo rumbo hasta el fin de la legislatura. Carlos Sevilla.
1: Los partidos a la izquierda del PSOE integrados en el gobierno denuncian una operación para derribar al Ejecutivo, pero al mismo tiempo piden a los socialistas que asuman responsabilidades. Lara Hernández, coordinadora de Sumar.
2: Tienes que saber para qué has venido a hacer política. ¿A defender tu propio interés o a defender el interés general? Es el Partido Socialista el que tiene que hacérselo mirar, el que tiene que dar explicaciones.
1: El ministro de Cultura, Ernest Urtasun, señala al PSOE como un obstáculo para la mayoría progresista.
3: Que su sede en la calle Ferraz no siga siendo un lastre para la mayoría progresista de este país.
1: Y el líder de Izquierda Unida, Antonio Maillo, y también el ministro de Derechos Sociales, Pablo Bustinduy, apuestan por agotar la legislatura.
4: Decía el señor Feijóo que por dignidad que le dejemos a él, ¿no? Que le pongamos a él al frente del gobierno. Pues va a ser que no.
1: Declaraciones de los integrantes de Sumar en un acto en Barcelona donde no han hablado de quién liderará el espacio tras la salida de Yolanda Díaz.
0: En el plano internacional continúa la incertidumbre en torno al preacuerdo que Estados Unidos e Irán estarían cerca de firmar. Trump no se ha pronunciado, pero sí lo ha hecho su secretario de guerra, Pete Hegseth. Ha afirmado que Estados Unidos está preparado para atacar si Irán no firma el acuerdo. Pablo Seguí.
5: Pendientes del visto bueno de Donald Trump al preacuerdo, un Trump que se ha mantenido en silencio, su secretario de Defensa, Hegseth, se ha mostrado más duro. Ha dicho que si Irán no acepta las condiciones de Estados Unidos y firma un acuerdo, tendrán que lidiar con el Departamento de Guerra de Estados Unidos.
6: That Iran is not capable of having a nuclear weapon. They can either do this now through a deal or they can deal with the War Department.
5: Y que ellos, Estados Unidos, están más preparados que nunca para continuar por ese camino.
6: Iran knows very, very clearly what our expectations are. They're coming in our direction. The talks have been productive. They know where it needs to go. Hegseth
5: ha afirmado que las conversaciones entre ambos países están siendo productivas y que Irán sabe muy bien cuáles son las expectativas de su país. Estas pasan primero por la reapertura del Estrecho de Hormuz y segundo, el gran escollo entre ambos países, que Irán renuncie a su programa nuclear.
0: En Brasil se investiga un nuevo caso de ébola de un ciudadano brasileño que había viajado recientemente a África, concretamente al Congo. Allí un brote de esta enfermedad ha provocado la muerte de 246 personas, informa Belu Jiménez.
7: El hombre presenta síntomas compatibles con el ébola, como la fiebre, y ha viajado recientemente al Congo. Ahora mismo está ingresado y aislado en un hospital de Sao Paulo, donde le han realizado las pruebas pertinentes para saber si tiene ébola, aunque por el momento no se conocen los resultados. El director general de la OMS, Tedros Adhanom, ha viajado este sábado al Congo, a Ituri, una de las provincias más afectadas, para seguir abordando la situación en la región con las autoridades. La cepa de este brote de ébola, cuya letalidad está entre el 30 y el 50%, ha causado ya la muerte de 246 personas y hay más de 1.000 casos sospechosos en la República Democrática del Congo, según el último balance publicado.
0: De vuelta a nuestro país, este sábado se ha celebrado en Vigo el Día de las Fuerzas Armadas. El tradicional desfile lo ha presidido

0: Por primera vez, la princesa Leonor, que está a punto de terminar su formación militar. Además, ha sido un desfile accidentado porque se ha caído la bandera de España al izarla. Andrés Puentes.
1: Más de 3.700 militares han participado en el desfile por el Día de las Fuerzas Armadas en Vigo. Un evento que ha estado marcado por un cielo nublado que impidió la exhibición de las aeronaves y por un solo incidente. La caída de la bandera nacional en el momento de su izado a causa de la rotura de la polea del mástil. Pero más allá de eso, lo importante ha sido el estreno de la princesa Leonor en el desfile, tras concluir su formación naval, y las palabras que le ha dedicado a su hija, el rey Felipe VI.
2: El gran ciclo de formación de estos 3 años que ha completado con mucho esfuerzo y brillantez. No sé yo el que lo tenga que decir, pero padre también lo puedo decir. Y como mando supremo ya verás.
1: Todo ello en una jornada accidentada, pero que pasará a la historia por ser la primera vez que participa la princesa Leonor en este desfile.
0: Pues de momento es todo, se quedan con el cine en la SER. Nosotros volvemos con más información aquí en una hora y estamos siempre en cadenaser.com.
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6: Khan ha dejado claro que el cine español, que nuestras historias interesan. Las 3 películas en competición nos hacen sentirnos orgullosas del cambio industrial y autoral de nuestra industria, que aunque haga falta cambiar y mejorar muchas cosas, sí que indica que se han hecho y se hacen las cosas bien. El premio de dirección para los Javis es sin duda una noticia maravillosa de la que alegrarse, porque detrás de su dirección además hay mucha gente trabajando y porque son 2 autores que tienen la habilidad de conectar con un público joven que ojalá llene las salas de cine a partir del próximo 2 de octubre, cuando se estrene La Bola Negra. Una película de la que opina cualquiera sin verla y todo el mundo sin pisar Khan sabe ya cómo es y la opinión que tiene formada y lo mala que es la prensa española frente a la prensa extranjera, que sí sabe cómo juzgar las películas. Bueno, pues ahí va eso. La prensa americana se ha rendido también a La Bola Negra. La crispación también es eso, juzgar algo porque lo haya hecho, utilizar argumentos a domine en lugar de contrastar opiniones y análisis. Lo de estos últimos días indica que sigue incomodando y mucho la figura de Federico García Lorca, al que mataron por Rojo por su compromiso con la República y con la clase obrera, a la que ofreció su teatro con La Barraca, y por maricón, porque a los fascistas, a los de antes y a los de ahora, no les gustan ninguna de las 2 cosas. En fin, solo decir que ha sido bonito asistir a cómo un festival de cine como es el Festival de Cannes ha conocido a unos autores que no tenía fichados y ha reaccionado a una película de la que no tenía en el radar.

0: tal? Bienvenidas, bienvenidos a El Cine Láser, todavía con la resaca de un festival de Cannes que ha vuelto a dar premio al cine español, mejor dirección para Javier Calvo y Javier Ambrosi, que nos ha dejado también un montón de preguntas sobre el estado y el futuro del cine, y aquí estamos no para responderlas, ojalá tuviéramos esa respuesta, pero sí para intentar acercarnos a posibles análisis. Elio Castro, José Manuel Romero, ¿qué tal? ¿Cómo estáis?
1: Hola, ¿qué tal?
2: Hola.
0: Lucía Bermúdez,
3: hola,
0: ¿cómo estás? Bueno, fogonazo en este Festival de Cannes.
1: Sí, no, la verdad es que decías tú eso de el futuro del cine. Mientras se sigan discutiendo las películas, pues habrá futuro en el cine, aunque lo mejor es eso, por supuesto, es verlas, disfrutarlas y no tanto polemizar, y sobre todo que no haya esas polémicas gratuitas. Y luego yo me quedo como oyente de...
0: del cine
1: en la serie. Como espectador del cine en la serie y lo que leo, pues algunas cosas sorprendidas, ¿no? Esa importancia que se da a los aplausómetros en la sesión de gala, que todo es pues muy favorable. Luego que ves webs y se dan 250 palmas de oro, ¿no? O sea, no, pues sí, no sé, pues hay una palma de oro a la mejor película, luego mejor premio a la mejor dirección, pero no es palma de oro al mejor director, no es palma de oro al mejor intérprete, no es palma de oro a la mejor actriz, no es palma de oro al mejor guión, pero parece que todo en Cannes son palmas de oro.
0: Bueno, ojalá nos den una palma de oro.
1: Pero a la mejor película, sí, a la mejor película.
2: Bueno, yo creo que al final todo, como decía Pepa, se contagia un poco de la polemización de absolutamente todo, de la polarización de absolutamente todo, y nos podemos tomar las cosas más tranquilos, sobre todo si se hace con argumentos, ¿no? Y se lee y se va a la profundidad de los asuntos. Que La Bola Negra haya gustado en Estados Unidos, pues bueno, tiene un tipo de crítica. También ellos miran las películas más en base, obviamente, a criterios cinéfilos y cinematográficos, pero bueno, también en cómo la ven para su temporada de premios.
0: Es la película que ellos no han mandado acá.
2: Claro,
0: es una película muy hollywoodiense, entonces...
2: ¿Cómo la ven? En ese sentido, eso difiere posiblemente a lo mejor de una crítica cinéfila más sesuda europea, y no es contradictorio,
1: no.
2: Es compatible y se pueden leer las dos y aprender y tal, y luego convive con muchísimas opiniones mientras estén argumentadas. Es cierto que todo ahora se ve arrastrado a esta polarización. Yo creo que lo positivo es, a mí me parece lo que han hecho los Javis este año, especialmente por toda la exposición que ha tenido La Bola Negra y porque en el aplausómetro ese, que estoy completamente de acuerdo con Elio, pero sí que se notó que la película había entusiasmado porque fue diferente a otros en general, no solo con los españoles. Yo creo que lo que han hecho es bastante importante porque han sido un caballo de Troya en Cannes. Son dos autores que no habían pisado el festival con ninguno de sus proyectos, que han entrado, que no son conocidos en el circuito autoral independiente del mayor festival de cine del mundo, han llegado con su segunda película y han dinamitado un poco lo que es el festival.
1: No, eso por supuesto. Yo también me refiero un poco que todo se exagera demasiado. O sea,
0: ¿todo?
1: Por ejemplo, ahora se está hablando ya de que puede obtener no sé cuántas nominaciones a los Oscars, empezando
0: todo,
1: por la mejor película internacional, cuando la mejor película internacional solamente está la palma de oro ahora asegurada, y la de Berlín y algunas otras, y luego la Academia la tiene, los académicos españoles tendrán que elegir.
0: Pero sobre todo de una película que ha visto muy poca gente.
1: Muy poquita gente.
0: Entonces, claro, hay gente que no ha visto la película y ya está haciendo cábalas de los Oscars,
1: claro,
0: que tiene.
1: Claro, va a estar en la categoría de mejor actriz, mejor guión, mejor dirección, mejor...
0: Que me hace
1: mejor,
0: mucha gracia que la estrategia, la táctica o todo lo superfluo tiene más que ver con qué dice la peli o cómo es la película,
1: sí,
0: ¿no?
1: Sí,
0: y,
1: sí.
0: Esto sí que me parece como, bueno, hemos perdido el foco y el norte, ¿no? Y esta es una película que sorprendió mucho, que dinamizó el festival, que fue al final, que nadie sabía lo que iba a ver y vio esto, un poco como Sirat el año pasado, pero de alguna manera, es otra cosa, ¿no? Es otro estilo. Pero es un poco esa misma sorpresa, eso de que todo el mundo hable de la peli, de que todo el mundo tenga una opinión. No es una peli que vaya a crear consensos, y eso me parece que es positivo. O consensos en según qué cosas, ¿no? Y entonces... es curioso. Y luego, pues bueno, pues ese acompañamiento de Penélope Cruz, una cosa mediática, claro, que también tiene. Y lo del aplausómetro, esto fue la prensa americana la que sacó de quicio esos aplausos y ese contador, pero bueno, los recibimientos de las películas son muy bonitos y depende mucho del cast que tengan, lo largo que sea, porque la cámara va enfocando a 50 miembros del equipo o a dos, depende quién ha ido, que conecte con un público con menos, es un pase de gala y
1: claro,
0: se va a favor.
1: Siempre son favorables. Ahí lo quiero decir, que yo me acuerdo las pases de prensa de la crítica, o sea, el pase de prensa de periodistas, y ahí palpabas mucho más...
0: Sí.
1: Cómo era recibida, cómo era odiada, cómo era matizada, si había silencio, si había frialdad. En fin, una serie de cosas que yo creo que se ha ido perdiendo también en los festivales en los últimos años, porque muchas de las películas ya se ven antes que se proyecten en la sesión de prensa y de crítica.
0: Y porque, al menos en Cannes, al cambiar la disposición de los pases de prensa, ya no se ve a la vez en la de Debussy, ya no se ve a la vez.
1: Claro.
0: Entonces, ese ir a la vez, realmente lo ves con cuatro zombies a las 8:30 de la mañana, y hay una sobriedad que nadie... Claro, tienes que fijarte muy bien en las caras de los demás, o preguntar directamente a los italianos qué os ha parecido La Bola Negra, para saber un poco por dónde van, porque ya esos gritos y esos aplausos de los que María Guerra siempre era una gran hooligan, pues eso ya no pasa. Bueno,
2: y lo que es absolutamente agotador es que los premios no hacen ni mejores ni peores a las películas. Es decir, la Palma de Oro no hace que esa película sea mejor que otra. El premio a toda la vez, en todas partes, el Oscar que ganó, no hace que sea mejor película que otra. Que Anatomía de una Caída ganara la Palma de Oro no la convierte automáticamente mejor película que La Zona de Interés. Son decisiones de un jurado, de unas academias, de unos votantes, de una sensibilidad, de un
0: pero
2: momento...
0: Pero cambia el recorrido y la importancia
1: sí,
0: de esa película.
1: Sí, eso sí.
2: Absolutamente, claro que
0: sí
2: lo cambia, pero no la
0: importante.
2: Hace ni mejor ni peor. Y puede haber opiniones contrarias y puede haber muchas cosas, pero por favor, todavía estamos en mayo. Hablar de, ya antes de que se dieran los premios en Cannes, se estaba hablando de contendiente a los Oscar. O sea, paremos esto un poco, porque sí. Es que si no también nosotros acabamos agotados.
0: Lo que sí es una pena es que la contendiente al Oscar, esa Palma de Oro que iba a ir sí o sí por Rumanía, no me haya dejado el hueco a Minotauro, que nunca la mandará a Rusia, con lo cual eso sí que ha sido una cosa curiosa. Pero bueno, ahí está, ya veremos qué pasa. Todavía tenemos mucha temporada y esperamos descansar en verano de la palabra Oscar. Vamos con los cines, porque también nos preocupa la taquilla. De Mandalorian no ha ido todo lo bien que se esperaba, ni en Estados Unidos ni en España. El buen tiempo empieza a alejar a la gente de las salas de cine, a pesar de grandes títulos. En junio tenemos Fiesta del Cine, ojalá sea algo pasajero. Vamos con los estrenos de esta semana, a ver si ayudan un poco, empujan un poco, porque curiosamente llega una de esas películas americanas con estrellas que intenta tener algo de autoría. Es de drama, un drama de pareja que reúne a Robert Pattinson y a Zendaya. Ellos son novios, están a punto de casarse, y en la prueba del menú de la boda, algo borrachos con unos amigos, juegan a contar lo peor que ha hecho cada uno en su vida. La revelación de Zendaya acaba desatando una crisis de amistad entre los cuatro, pero sobre todo una crisis de pareja.
3: Genial, venga, a calentar un poco, arriba. Charlie, acércate un poco a tu futura esposa. Eso es. ¿Qué es lo que más te gusta de Emma?
4: Es preciosa, divertida.
5: Esto es muy gordo.
4: Y su risa es única.
3: Qué bien, guay, guay. ¿Emma?
5: Me gusta que sea cariñoso, comprensivo, de mente abierta.
3: Qué bien.
0: Elio Castro, ¿son estas las nuevas estrellas del firmamento?
1: Bueno, en el caso de Zendaya, sí. Robert Pattinson, por ejemplo, yo creo que esta es un poco Guadiana, que aparece, desaparece, apuesta por... era súper popular hace unos años, ídolo juvenil.
0: ¿Te robó la grabadora también?
1: No, tengo
2: no era
1: mucho respeto.
2: Vampiro.
1: No era... Sí, sí, es el vampiro por excelencia, ¿no? Durante una época. Pero luego intentó hacer películas ya más serias, con Cronenberg, ¿no? En fin, que yo creo que se diluyó un poquito todo eso, ¿no? De su aura así de estrella juvenil y aura cinematográfica, buscada también un poco por él mismo. Imagino que quería salir todo de ese meollo de también de la prensa del corazón y el sensacionalista y tal. Y yo creo que sí, pero que no deja de ser un buen actor, un gran actor, y que efectivamente, pues hombre, ahí está, es una de las figuras de este último tramo de la historia del cine. A ver qué pasa en los próximos años.
0: Pues a ver, la película la dirige Christopher Bogley, que es autor noruego de películas como Dream Escenario con Nicolas Cage o Sick of Myself. Y la verdad es que a mí me parece muy curioso lo que hace de drama al cambiar un poco el rollo de las comedias románticas. Quizá al final me hubiera gustado otro, pero bueno, no vamos a llegar hasta ahí. Pero sí que me parece curioso cómo disecciona problemas que hemos visto en otras películas a través de un planteamiento original, ¿no? Que es una revelación y hasta qué punto esa revelación, donde incluye muchas reflexiones. Si aquello que hizo en el pasado es algo para no volver a estar con esa persona, si una persona ha cambiado, tiene derecho, si eso desata el miedo de un tío al compromiso en realidad y todo lo que estamos viendo no es nada más que el miedo a casarse, si eso desata también el hijo puta que hay enfrente. Sí. O sea, la verdad es que me gusta mucho cómo plantea todo eso. Quizá le echo en falta algunas cuestiones de raza, ¿no? Que me parece que no están demasiado explotadas y que no sé si en la vida real esas eso sería algo que causara también otro conflicto de pareja. Entiendo que no quiere ir por ahí, pero claro, al mostrar el acontecimiento del pasado, que sí puede tener algo de relación y no explicarlo, sí que eso como que es el único pego que le pondría a una película que en la que ellos dos me gusta mucho. Creo que el personaje de Robert Pattinson es más fácil de interpretar que el de Zendaya y sí que me parece interesante cómo a raíz de esa premisa y a raíz de la organización de una boda va desatando algunas de las desigualdades que se dan dentro de una pareja y lo hace de una manera muy sutil y muy original.
2: Sí, no, la verdad es que ellos dos están fantásticos, creo que encarnan muy bien el papel y sobre todo también Zendaya tiene mucha valentía al interpretar el papel porque el melón general que se plantea en la película es un tema muy delicado, especialmente en Estados Unidos, y que ella se ponga en esa situación me parece bastante valiente. Hablábamos antes a raíz de Cannes, ¿no? De la falta de ideas o de la búsqueda de nuevos autores en el cine americano. Justamente el director de la película, este director noruego, estuvo en Cannes con Sick of Myself en la sección Uncertain Regard y después los americanos lo han cogido para hacer comedias distintas con un tono distinto entre el thriller Dream Escenario con Nicolas Cage.
1: Estaba muy bien esa película, claro, era muy divertida.
2: Sí. Y ahora se atreve a meter un colmillo, una comedia negrísima por momentos que tiene un inicio un poco así normalito, común, pero que luego se oscurece. Es algo profundamente incómodo. Yo estuve incómodo todo el rato de en el centro de la película, sobre todo porque, como decía Pepa, el melón general, que es un plot twist enorme, es si también lo que pensamos es tan grave como lo que hacemos. O si. Porque, claro, es algo que tú has pensado, que has.
0: Pero no has llevado a cabo.
2: Entonces, solo con pensarlo te condena o desata una crisis de pareja porque no lo ejecutaste, ¿no? Entonces, me parece ese dilema súper interesante porque creo que si todos nos leyeran la mente y pasaran nuestros pensamientos en algún momento de nuestra vida, no sé, nuestras relaciones sociales y se irían la mitad de las relaciones al garete, ¿no?
0: ¿Tienes
2: y,
0: algo que contarnos, José Manuel?
2: Bueno, muchísimas cosas. Y creo que eso lo conecta también con la sociedad americana, con un retrato a través de esa pareja, ¿no? Del desquicie, de temas muy sensibles para la sociedad americana.
0: A ver, la nueva generación de espectadores, ¿qué opina?
6: Yo es que quiero lo que has dicho antes, Pepa, de las salas de cine, que ahora que llega el calor, yo creo que esta película, si algo ha hecho muy bien, es por lo menos A24, que es así, muy independiente, Nueva York, este tal.
2: Falsos modernos,
6: efectivamente, pero yo creo que lo que se les da muy bien es la promoción. Y algo que ha hecho muy bien es todo el tipo, o sea, todo el marketing que ha rodeado a esta película, de promocionar la película en periódicos americanos con una invitación de boda, que realmente yo creo que esto sí que va a incentivar mucho a que por lo menos nosotros los jóvenes vayamos a ver esta película, no solo porque es la tercera película en la que aparece de este año solo Robert Pattinson con Zendaya, este dúo, sino como para motivarnos a ir porque la promoción estaba muy bien. Y también quería decir una cosa, y es que yo soy muy fan de la película Sick of Myself, y me parece que en esta película el director sigue muy bien todo el tema de la percepción ajena de que si realmente a Robert Pattinson lo que le importa es su relación, su matrimonio o lo que piensen los demás de cómo ha reaccionado él a la confesión de Zendaya. Me parece interesante.
0: Totalmente. Bueno, vamos con otro estreno de esta semana que ahonda en los dilemas morales también en torno a la convivencia. Es uno de la actriz y directora francesa Julie Delpy, que además de ser un icono para una generación por su participación en la trilogía Antes del Amanecer, también nos ha enseñado que sabe dirigir comedias con poso político y social. En este caso cuenta la sorpresa de una familia aparentemente comprometida que acoge a una familia de refugiados creyendo que van a ser refugiados de la guerra de Ucrania y acaba llegando una de refugiados sirios. Sandrine Kimberland y Laurent Lafitte son los protagonistas de Conoce a los bárbaros.
7: Pempón es un pueblo dinámico, que está bien, ¿eh? En cuanto los rusos invadieron Ucrania, todo el pueblo se movilizó.
8: Es cierto que los ucranianos han sufrido mucho. ¿Es motivo a favor de acogerlos?
7: ¿Herberriu?
8: Sí.
7: Aprobado por unanimidad.
9: Me he ocupado de todos los trámites para la llegada de los refugiados.
7: En realidad, son sirios.
8: ¿Sirios que vienen de Ucrania?
7: No, de Siria.
0: Pues la verdad es que Julie Delpy, que ha sido una banderada del feminismo, de un montón de cosas, y además con ese tono siempre irónico, gracioso, pero a la vez llegando a un público general, pues aquí dan el clavo al contar qué pasa, ¿no?, con este, cuando todos somos demasiado comprometidos, pero con los ucranianos, que son rubios y con ojos azules, pero los sirios, pues mira, no tanto, ¿no? Y es curioso cómo un tema, ese choque de contrastes que utiliza mucho el cine francés, aquí lo hace sin caer en estas cosas tan de brocha gorda que muchas veces estas comedias francesas tienen, sino que ella sabe muy bien cómo meter la cámara y cómo retratar todas estas contradicciones.
1: Sí, bueno, y además que ese es uno de los grandes temas que se está hablando, no solamente en Francia, sino en toda Europa, el tema de la inmigración, de las distintas maneras de abordarla y de aceptar a los emigrantes. Y eso, como vemos con unos buenos ojos, también se dio en España al principio de la guerra de Ucrania, se discutió muchísimo, se habló muchísimo de este tema. Y a mí me parece muy bien, esa frescura que tiene el cine francés, ¿no?, de abordar estos temas, y además rápidamente, ¿no?, cosa que he hecho en falta mucho al cine español, que le cuesta mucho estar al cabo de la actualidad, ¿no?, y reflejarla en el cine
2: y cogerle el tono, que es algo muy difícil en muchas de estas películas, más allá de la premisa y el planteamiento que esté bien, sino tener ese punch para coger el tono a la historia.
1: Sí, muchas veces de una forma desenfadada, es decir, que sin caer en grandes dramatismos y grandes tragedias, sino también abordar todos estos temas sociales desde otros puntos de vista, desde otros géneros cinematográficos, ¿no? Con ironía, con desenfado, incluso con una pizca de humor.
0: Pues aquí está Conoce a los bárbaros, de Julie Delpy. Estrena también esta semana el coreano Hong Sang-soo. ¿Qué te dice esa naturaleza? Es un drama familiar que estuvo en Berlinale hace un año y que cuenta la visita de un joven poeta a la casa familiar de su novia, descubriendo las tensiones familiares y también el gran poder adquisitivo que tiene esa nueva familia. Y del cine español, dos películas que estuvieron en Málaga. Por un lado, Mallorca Confidencial, de David Ilundain, el director que llevó a la gran pantalla el caso de los papeles de Bárcenas. Ahora vuelve de la mano de Lolita, que después de su Goya con Rencor, interpreta aquí a una matriarca de un clan en un poblado epicentro del narcotráfico en Mallorca en el año 2007.
10: Te han ofrecido dinero por tu casa.
11: ¿Qué hacemos, tía?
10: Pagarle. Yo cuido de mi familia, nena.
11: En verdad, simple.
10: Somos mucho más fuertes de lo que se piensan.
11: Aquí
10: no nos van a ganar.
11: Manda ella.
12: I vostè juga gaire a la loteria? Ho dic perquè cada vegada han estat primers premis.
10: És una petita debilitat. Què hi farem si som fortunats?
0: Elio Castro, ¿qué tal Lolita de Matriarca?
1: Bueno, yo soy un auténtico fan de Lolita, de toda la familia Flores en general. Y de Lolita en particular. Creo que está muy desaprovechada en el mundo del cine. Ya demostró que es una buena actriz, una gran actriz. Trabaja mucho en el teatro. Ganó el Goya Mejor Actriz Revelación por Rencor. Y desde entonces apenas ha hecho nada. Y yo creo que, como le pasaba también a Lola Flores, que sí hizo muchas películas de estas folclóricas, pero luego también fue una gran desaprovechada en otras películas más dramáticas a lo largo de su carrera, ya ella misma lo decía. Y a mí esta película me parece que ella está bien. Me parece que la película es un drama policial, un thriller, narcotráfico, drogas, corrupción, también especulación inmobiliaria, en fin, todas estas cosas. Podía ser un poquillo más original, podía ser un poquito más atractiva, pero no está mal, se deja ver la película.
0: Bueno, pues la otra que viene de Málaga es Corredora, una de las óperas primas de esta edición. Laura García Alonso dirige esta historia sobre una joven atleta que lucha contra un brote psicótico, contra un problema de salud mental. Con tono contenido y sin caer en estereotipos, muestra un retrato de la enfermedad con el debut de la actriz Alba Sáez, acompañada de Marina Salas y Alex Vendemul.
13: El contexto deportivo me daba pie pues a hablar justamente de una lesión invisible, ¿no? En el deporte, pues una lesión física convencional, digamos, acaba con la carrera de un deportista, ¿no? Entonces eso ya me parecía como pues muy, muy complejo de asimilar, ¿no? Y a la vez me parecía una imagen potente. Luego efectivamente está la presión del entorno, digamos, como un detonante de un problema de salud mental. Sin embargo, mientras desarrollaba la película, tampoco quería yo plantear el deporte de élite como el enemigo, digamos, no como el único causante, sino y efectivamente decidimos escribirlo desde ese lugar, ¿no? Es la propia protagonista la que se autoexige. Luego ya podemos entrar en si eso también es efecto de un sistema, ¿no? Pero no es el entorno el que la empuja, digamos que de hecho el entorno es la que la frena y es ella la que quiere volver a someterse, bueno, volver a competir y volver a someterse a esa presión de nuevo.
3: 2 minutos y acabo. ¿Qué fas, tío?
14: Pots saber què collons et passa? Tenim l'absoluta aquí mateix i tu vas a la teva puta bola.
3: Ja t'he dit que em trobava malament.
14: Doncs si et trobes malament, em truques i decideixo jo si entrenes o no entrenes, d'acord?
13: Uno de los temas para mí más importantes de la peli es justamente el control, ¿no? ¿Hasta cuánto puedes controlar una enfermedad? Evidentemente, cuando las enfermedades son muy graves necesitas ayuda, ya sea tratamiento médico, tratamiento psicológico. Pero bueno, hay algo muy bonito de del personaje de la peli, de Chris, que es que ella cree que hasta cierto punto puede controlar lo que le pasa. Y eso es muy, muy vitalista también y muy esperanzador cuando, ¿no?, a la hora de abordar un diagnóstico tan complicado, ¿no?, como de no rendirse del todo al pesimismo.
3: ¿Es parla amb ells?
14: ¿Amb qui?
3: Amb el grup.
14: Amb la Marta i amb aquests? No, no. Per què? Què passa ara?
3: Pregunta'ls-hi a ells.
14: T'ho pregunto tu, que estàs aquí.
13: A mí me parecía bonito el gesto de correr. Correr para ella es un arma de doble filo y en esa contradicción era muy bonita esa contradicción, ¿no?, de que ella corre como para apaciguar todo aquello que le sucede, pero a la vez es un tensor clarísimo, ¿no? Y que además refleja muy bien lo que le pasa, ¿no? Si corre violenta, si corre tranquila, si corre de noche, bueno, ¿no? En ese gesto tan contradictorio también creía que explicaba, pues eso, como externamente algo que pasaba internamente.
15: ¿Y a Rubén qué diu? ¿T'apreta molt pel campionat o qué?
16: Normal.
15: Sí?
16: Escolta, on és aquest any?
17: València, 21 de febrer.
15: A València vindràs, no? Jo tancaré la botiga i marxaré cap allà.
13: Pilar important en la peli és efectivament, ¿no?, la importància del entorn, de los afectos, de los cuidados y los cuidados basculan en dos personajes, en la hermana, ¿no?, que tiene ese papel un poco más confiado, y el padre, que quizás un poco más que conservador, más protector, más emocional. Y la verdad es que yo entiendo a los dos, entiendo a los tres, y entonces, ¿no?, como entiendo las tres posturas, ¿no?, a la hora de abordar el problema. Entonces a mí eso es lo que me interesaba, que entre los espectadores pudiesen, pues, de repente empatizar más con el padre o empatizar más con la hermana, ¿no? Porque la hermana respeta más la libertad individual de la protagonista, ¿no?
3: ¿Qué pasa? ¿Que no pots capaç de fer-ho o què?
18: L'objectiu era tornar a la pista a poc a poc.
3: Però és que no vull tornar a la pista, vull ser la millor.
18: No cal que demostris res a ningú, tu això ho saps, no?
3: ¿Estás gelosa?
13: Encontrar a la actriz era uno de los retos más grandes, si no el mayor, o sea. Y cuando apareció Alba fue un regalo, la verdad, fue increíble. Porque, bueno, evidentemente ya a nivel físico ya quedaban descartadas muchas actrices, ¿no? Porque tenía que tener un cuerpo que pudiendo entrenar durante un tiempo, pues no estuviese muy lejos de conseguir un físico que se pareciese al de un atleta. Eso ya para empezar. Y luego había algo muy importante que a mí me obsesionaba mucho, que era que tuviese, pues, una manera de mirar, una profundidad en la mirada, y eso Alba lo tenía muy bien.
0: Pues la verdad es que muy interesante esta corredora y cómo Laura García Alonso, que nos contaba que tenía cercanía con una historia de salud mental, cómo enfoca a una cuestión que no queremos mirar y que siempre el cine ha tratado quizá de una manera muy, muy estereotipada. Y aquí me gusta cómo lo muestra, rompiendo todos esos estereotipos, acercándole a una normalidad y poniendo una cuestión práctica de hasta dónde se puede llevar una vida normal, cómo se puede llevar una vida normal, cómo afecta una enfermedad y cómo los demás tratan esa enfermedad.
2: Sí, sobre todo porque huye de todos los tópicos de estos dramas deportivos, ¿no? Que son siempre el éxito, la gloria, el fracaso, la épica y todo esto. Y aquí le da la vuelta, porque creo que también estamos en un nuevo tiempo donde deportistas de élite, atletas como Simone Biles, han abierto el melón de la salud mental. No solo tengo una lesión deportiva física que me impide competir, sino ciertos problemas de salud mental que me impiden, ¿no?, el desarrollo normal de mi trabajo y de mi actividad física. Y creo que aquí lo coloca muy bien, porque es una chica joven con mucha ambición, con la ausencia de una madre, y lo interesante es que ni hay un entorno deportivo, ese entrenador déspota que la obliga y es la presión la que lo lleva a eso, ni hay un entorno familiar que la presione y la lleva a eso, sino es también, creo que sintoniza con los tiempos y con una generación que es la propia ansiedad, la autoexigencia, la que hace explotar todo esto, y a partir de ahí cómo se recompone y cómo encuentra ella su camino de manera autónoma, sin tampoco sobreexplicarla y de forma condescendiente.
0: Bueno, dos títulos españoles más. La silla es una película de Ángel de la Cruz, donde Jaime Lorente interpreta a un joven escritor de novelas de misterio, y A la cara, un drama de Javier Marco con Manolo Solo y Sonia Almarcha sobre el odio en las redes sociales.
19: ¿Es aquí donde te pasas el día soltando la mierda que llevas dentro?
0: Ahí estrenos en plataformas como Ven a volar conmigo, la película dirigida por John Travolta, que adapta un libro que el actor escribió hace algunos años, donde plasma su pasión por los aviones, y lo hace volviendo a su infancia y a la primera vez que entró en un avión y esa fascinación que encontró. 60 minutos de película que tuvo premiere en Cannes y que ahora llega a Apple TV Plus.
20: ¡Sorpresa, cielo! ¡Volamos en un reactor!
21: ¿Qué?
0: En cines está solo esta semana La desconocida. Es un thriller que adapta a la novela de Rosa Montero. Gabe Ibáñez dirige a Candela Peña como una inspectora de policía que está superando un duelo mientras investiga la aparición de una mujer maniatada en un contenedor en un puerto. Ana Rujas, Manolo Solo, Paul López completan el reparto de este thriller, que es la vuelta al cine de Candela Peña después de La boda de Rosa. Con ella hemos hablado esta semana.
22: Parece que estuvieron torturándola dos o tres días.
23: Tu nombre, lo sabes.
24: No recuerdo ni mi nombre ni nada sobre mí misma.
25: ¿Podría se trata?
26: Ripoll, me alegro que hayas tornado, pero no creo que igual es una mica más aviada.
27: ¿Lo has visto?
26: No, te estaba esperando.
28: No me busca nadie.
29: No tenemos registro del contenedor, ni sabemos cómo llegó de Algeciras hasta aquí, ni si tú ibas dentro.
0: Llega un momento que hacía tiempo que no se producía.
2: ¿Un evento?
0: Un evento, un momento, porque claro, es juntarnos con una de las mejores actrices de este país.
30: Ay, Pepa, cuidado que lloro, que estoy no llores, sensible.
0: No llores, porque acabamos llorando todos. Una amiga.
2: Exacto. Por supuesto.
0: Y además ahora un icono de la moda.
2: Y una diva.
0: Candela Peña.
31: Buenos días. Tengo que llevar la radiología.
32: Tenemos que esconderte.
33: ¿Dónde?
32: No es seguro si te lo digo.
33: ¿Crees que escondo algo?
32: Alicia Arone.
34: El dueño del gimnasio me dijo que se matriculó un par de meses atrás.
0: Candela Peña protagoniza La desconocida, que es una película que estrena Netflix, dirigida por Gabe Ibáñez y que está basada en una novela de Rosa Montero. Y bueno, qué bien tenerte de inspectora.
30: Pues qué curioso, ¿no? Sí. Qué curioso. Fíjate que me habían tocado a mí la puerta policíaca en algún momento y no se había dado hasta esto. Estoy contenta, ¿eh? Estoy contenta, pero también quiero decir una cosa. Estoy contenta porque puedo arrancar ya diciéndote cosas, no de tema actriz.
0: De lo que
2: claro.
30: No, porque los actores, o sea, tú tienes que hacer de policía y te centras mucho en tengo que hacer policía, o sea, en el oficio. Y Ana Ripoll, esta sargento, no me he centrado tanto en eso, sino en la mujer que hay detrás del oficio, que tenía un tomatón tan grande que preferí centrarme en eso. Y luego también tengo que reconocer, bueno, esto ya empiezo metiéndome en charcos que no debería. Pero bueno.
0: Te ayudamos a saltarlos, no te preocupes.
30: Bueno, pues yo que había sido jueza, que había trabajado con la Policía Nacional, con la Guardia Civil, tenía yo cierta ilusión de trabajar con este grupo de la policía porque pertenecían a mi lugar de origen. Y no, el equipo de comunicación no fue muy, muy agradable conmigo, ni entendí su funcionamiento. Entonces, pues sí, me ayudaron más a centrarme en la persona y en lo que a ella le sucede.
2: Y tú siempre has dicho que actuar, ¿no?, es un trabajo muy físico, muy emocional. ¿A partir de dónde empiezas a construir el personaje? Porque este personaje también tiene un físico, una estética, una forma de caminar, un vestuario muy particular. Y sabemos que eso a ti
30: ¿Cuánta plancha? ¿Cuánta plancha? Pues a ver. Lo que más me importaba de la sargento Ana Ripoll era, bueno, sabéis que a mí me gusta meterme en ciertos charcacos, pero el tema del suicidio es un tema como bastante tabú. Creo que los datos son alarmantes, es la causa de mortalidad más grande del mundo no natural. Creo que se toca poco y sobre todo ya no el suicidio, sino las personas que quedan después, ¿no? Y por estadística, por cosas que he leído, son 6-7 personas que se quedan deshechas, ¿no? Y luego también el resto de los personajes son víctimas colaterales del dolor que ella sufre. Entonces a mí me interesó mucho construir a Ana Ripoll y la historia que precede, o sea, la película arranca que ella se incorpora de una baja. Yo creo que esta mujer no está en condiciones de regresar. Creo que ella también quiere darle, o sea, pide esa vuelta como, ¿cómo te diría?, como para darle una tregua a su propio dolor, ¿no? Es una mujer que con un nivel de angustia que ella duda de sí misma si es capaz de sobrevivir a esto y también a la historia que yo me construí de esos dos hermanos, ¿no? Que fue fuertona, que no creo que a lo mejor fuera necesaria para luego contar la historia que se cuenta, pero para mí sí que era necesaria meterme en unos charcos como de dos hermanos que han sido abusados y que viven juntos y que los hombres un poco más débiles, él no consigue salir para adelante y ella sí que cree que puede ser un poco salvadora metiéndose en la policía en tema de trata y tal. Y bueno, pues ese es el tomatón de Ana, una mujer, pues sí, fatal. Luego, tema vestuario. Pues
0: vas con la pistola ahí bien marcada. Entra al bar con la pistola.
2: Muñequera.
0: No, fíjate, digo, yo quiero esto para ir por Lavapiés.
30: Ella es una mujer como, ¿tú sabes los libros, los cuadros de Dalí, esos cuadros que se deshace, los relojes, como el paso del tiempo y tal? Ella es una mujer que se está deshaciendo, que es incapaz de sostener. Entonces opté por ponerme un arnés que me costó mucho venderlo, que lo aceptaran, porque yo entiendo que hay ideas como prehechas de, bueno, candela, policía, pues oye, una energía, una policía, una pistola y tal. Y yo quería hacer una mujer que era incapaz hasta de sostener esa propia pistola. De hecho, rodé escenas que ella la saca y se le cae. Ya me paré. Luego Gaby me dijo, era too much, tronca, ¿sabes? Pero sí que es una señora que le cuesta mantenerse en pie. Lo de la muñeca era mío, o sea, yo tuve una lesión de muñeca, me pusieron eso y empezaba a rodar y luego me destrocé la mano porque tuve que estar 2 meses con esa muñeca que se me atrofió mucho más, o sea, y sí, luego esta opción de ponerme ese pelo, esa caracterización, pues sí, la Netflix
2: ayuda.
30: La Netflix no estuvo muy, muy tal hasta que, bueno, ni los productores, hasta que me puse pesada, dejadme probarlo, tal, intentemos verlo. Y yo también, esta cosa de haber visto mucho cine y de fantasear con esos personajes de policías tipo Al Pacino que huelen peste desde tu casa y que tú dices, ¿por qué llevas esa camiseta?
0: ¿Por qué no se ducha?
30: ¿Por qué no tal? ¿Por qué esa ropa será del hermano fallecido? No tal, o sea, en ese... me manejé bien en ese vestuario y tal, y es una manera también de posicionarte, ¿no?, con ese vestuario, y que también Yo creo que hay veces que las actrices, aunque digamos que no tenemos cierta responsabilidad, porque cuando tú ya tienes un nombrecillo, la gente te escucha un poco más. Entonces, hay que intentar que te escuchen para bien y no para mal. Entonces, prefiero venir guapa aquí o que me digan en el súper, es usted mucho más guapa en persona.
0: ¿Eso te lo dicen?
30: Hombre, por supuesto. Y justamente hago esos personajes para que me lo digan. O sea, me paso el día en el súper, de pasillo en pasillo.
0: Estirada,
30: con latas.
0: Por favor, voy a cambiar de supermercado para ver eso.
29: Buenos días, soy Ripoll. Venimos del Área Central de Delitos contra Personas. Él es Enric, mi compañero.
31: Enric Fuentes, caporal de los Mossos de Escuadra. Ana es sargento, mi superior.
2: Tú eres una actriz, escuchándote hablar, como muy meticulosa, con un gran respeto por tu oficio y, como escuchábamos, buscando referencias, súper cinéfila, porque ves muchísimo cine y citabas al Pacino. No sé si hay un método Candela Peña o en cada personaje es distinto, pero necesitas el tiempo para tú, en tu cabeza, ir componiendo ese personaje desde que te llega el guión. Si tienes un método que dices, necesito este tiempo para crear este personaje.
30: Sí, pero eso si fuera yo Nicole Kidman, yo tampoco puedo permitirme según qué cosas. A mí ahora me dicen en agosto y tienes el tiempo que tienes. En esta sí que tuve mucho tiempo porque esta película ha tenido un proceso súper largo y nunca me había pasado lo de esta película, que es como está el proyecto, se va a hacer esto, pero a ver quién lo aborda, quién se hace responsable, quién lo produce, quién lo dirige. Y han pasado muchas gentes y muchas manos en el proceso que yo ya había empezado a trabajar mi personaje. Entonces, la persona que vino a hacerse responsable ya totalmente, que es Gabe, y yo ya tenía trabajo hecho, claro, Gabe me tenía que validar eso y le tenía que parecer bien, porque si no yo tenía que cambiar radicalmente. Y hombre, cuando también, aparte con Gabe es que nos hemos reído porque me decía, pero, o sea, ¿en qué momento esto? O sea, ¿por qué está Ana Ripoll? Y me ha hecho muchas bromas de intenta ponerte de otra manera porque fea, ¿no? Más allá del monstruo. O baja el dedito, o sea, que yo le decía, eres un truño de director, nos hemos reído mucho, he conectado mucho con Gabe, he aprendido mucho de Gabe, porque como esta película yo estaba un poco, la sargento Ripoll, bastante mirando, observadora a ese mundo hostil, un rodaje también es algo que te lo puedes vivir como algo medio hostil, ¿no? Entonces, he aprendido mucho de ver a Gabe dirigir, rueda mucha publicidad y controla un montón. Aparte, y luego, cómo te dice que van a ser las cosas y luego como luego son, ¿no? Que nos tronchábamos, como, no, bueno, no quiero iluminar mucho el puerto de Barcelona. Y luego dice, joder, pues va, no querer iluminar mucho. O sea, nos hemos reído mucho. Y sí, referencias, yo también un poco flipada, que ya me lo dice Isabel Coixet, o sea, no vayas de Isabel Huppert por la vida, porque aquí no, o sea, trabaja y cállate.
0: Hombre,
30: o sea,
0: tú eres más maja.
30: Eso me dice que no es muy agradable, ¿no, señora?
0: Conmigo ha sido educadísima, he de decir. Ah, bueno, pues pero, sí.
30: ¿Pero qué más quieres, educación? No sé. Sí, ¿O quieres que se coma una paella contigo? ¿O qué?
0: Hombre, mira, pues se la comería antes que tú.
30: Hombre, qué mal queda eres. O sea, que siempre dices que me vas a invitar y nunca me invitas.
0: En fin, hemos hablado de cómo componer los personajes, pero ¿cómo sales de ellos? Porque tú has hecho personajes que son muy icónicos y muy duros.
30: Opa, la vida me da tiempo. Si pasan años hasta que vuelvo a hacer otro, tengo años para salir. Años para salir. Gorda, desde la boda de Rosa no había rodado cine, por favor. O sea, imagínate si me ha dado tiempo salir de aquella señora. O sea, me da tiempo, pero...
0: Te has casado tres veces contigo
30: misma. Me aburro. Que aparte es eso. Y luego entro yo también como en mi propia cólera, ¿no? Que ¿es usted la de... Y digo, ¡no! ¡No soy esa! Porque ya ha pasado tanto que ya no eres esas personas, ¿no?
0: Pero ¿qué recuerdos guardas con los personajes? ¿O no tienes esa relación?
30: Fíjate que luego yo, si pillo un trozo por la tele de las películas, las...
0: ¿Las ves?
30: No, en absoluto, pero pienso... uy, pues no me acuerdo yo de esto, fíjate, ah, pues, pues hice yo esto. ¿Y en qué momento yo pensaría que es total? O sea, no soy de estas actrices que de repente van al pase y dicen, me han quitado 6 secuencias y de la secuencia 49 me han quitado 2 frases. En absoluto, no me entero de nada. O sea, pero también, o sea, soy alguien que yo hago mi trabajo lo mejor que puedo, pero también entiendo y soy consciente de que las películas o los proyectos artísticos es desde el señor que pone la cinta de balizaje hasta el que monta, hasta Tania en el marketing. Quiero decir que no tengo tanto narciso, tanto ego como para decir, o sea, quiero decir, luego tiene, aparte, el montador, por ejemplo, Nacho Ruiz Capillas, le admiro profundamente, me ha montado en varias ocasiones y quiero decir que él también tiene que hacer, es otro artista que participa en la obra artística. No soy muy, muy freak de esto.
2: ¿En estos años has notado si hay un cambio a la hora de escribir este tipo de mujeres, este tipo de personajes en el cine, las series españolas?
30: Tanto cambio que no trabajo, no sé cómo decirte, es que no te puedo decir si las cosas cambian porque no leo tanto. Que aparte, esto no lo digo como queja, pero lo digo como que la gente sepa, ¿no? Mm. Y que la gente que escucha vuestro programa es gente aficionada a esto, que no, esto no es, o sea, es una carrera de fondo. O sea, empecé con 18 y mírame dónde estoy, y sigues con batalla. Lo único que siento cambio es en mí. Cada vez estoy más agotada de, o sea, de defenderme, porque yo todavía tengo la idea de la niña del Frankfurt que veía películas en el cine Maragall, de si lo hago muy bien me llamarán. Esto no va así, esto es lo que hablaba yo con María, que tú fantaseas que con 50 años vas a estar en un sitio que no tiene nada que ver con el que estás, ni en la actriz que te has convertido. Yo ahora estoy un poco que no sé si soy un mueble de IKEA, un ordenador o una silla.
0: ¿Un mueble de IKEA? No.
30: Bueno, pero me entendéis, sí, que soy alguien que se va montando como un mueble de IKEA. Y sí, y quiero ser de fácil montaje, ¿sabes? De que lo pueda montar uno sin una hoja de instrucciones.
0: Voy a hacer un María Guerra. No, ¿qué llevas ahí?
30: No, llevo mis anotaciones, porque con esta cosa de la menopausia, que a veces que digo, esto es como importante, que no se te olvide, me hago como notas, pues eso.
0: Ana Ripoll, leo.
30: Sí, aquí. Sargento Ana Ripoll. Mira, es que es muy bonito, os leo cositas.
0: Por favor.
30: Mira, Ana Ripoll es una zombie funcional que está tan mal que hasta ella misma duda que logre sobrevivir. Tiene magullados desde su alma hasta su espíritu, y luego que está tan cegada por su dolor que no es capaz de distinguir entre lo sensato, lo inoportuno, entre lo confidente, lo extraño. Por eso en ese caso ella no se maneja muy bien. Y tanto el equipo como Zárate, como su equipo, pues eso, son víctimas accidentales de sus propios tomatones. Bueno, en fin, las cosas.
2: Pero eso da cuenta también de lo aplicada y lo generosa que eres en las promociones de cada proyecto que ruedas, porque haces mucha, cuando te lo piden o donde te llaman, haces mucha promoción, cuando pasó con el caso Asunta, y te echas el proyecto también tú a la espalda. Y mira cómo vienes como preparada con los detalles del personaje.
30: Bueno, y porque también hablamos de temas complejos. Me han tocado temas complejos. Me tocó el caso Asunta, que era un tema complejo, luego también de venderlo. Luego también que quiero hacer promo porque, o sea, yo me fui del cine estrenando por todo lo alto, abriendo la persiana después de la pandemia en Málaga. Y vuelvo, que estreno el día 6 directo a una plataforma, que tú ni Premiere ni nada. Entonces, pues sí, animar a la gente, que hay mucho trabajo detrás, y entiendo que ahora el contenido que hay es como una picadora de hace carne, que ahí hay, ¿sabes? Que tenemos, que digo, ¿qué serie me ha gustado este año? La he visto hace 2 meses y ya me parece que es del Pleistoceno, ¿no? O sea, sí, intento currármelo, intento también que la gente, contarle a la gente la dificultad que hay detrás de los proyectos, de las cosas, de las ganas, de, bueno, sí, que hacía mucho que no hacía, sí, intento currármelo. Y también he entendido que el marketing o que vender las películas también nos favorece a mucha gente, no solo a los actores, sino a la prensa, que ya mucha gente, sois amigos de años y pienso, coño, pues sí, cúrratelo. O hay sitios que voy, pero voy por puro amor, porque sé que Andrés Arconada toda la vida ha estado...
0: Andrés.
30: Entonces, ¿me entiendes? O sea, si no está en la lista, yo lo pido. O luego, gente que yo tengo mis tomatones y mis que son mis caprichos personales. O sea, pues sí, me gusta darle siempre una entrevista a Toñi Moreno. Y si Toñi está en las mañanas de Andalucía,
0: allá que
30: pues allá que voy, aunque sea entro por tal. Sí, son gestos de amor que también la gente me ha dado mucho. Quiero devolvérselo porque... Por mucho tomate que yo esté atravesando por mis crisis personales o por este bajonaco que tengo ahora, que lo tengo y no puedo decir que no, aunque me digan, no lo digas, se me nota, también quiero, o sea, soy consciente de que la gente se alegra mucho de las cosas buenas que me pasan. Entonces es, Candela lo ha partido, se supera en esta película. Digo, pero la ha visto alguien y no la había visto nadie todavía. O sea, la gente lanza titulares y entonces pienso, pues qué mona la gente, ¿sabes? Qué majas y que tienen ganas de que me vaya bien, pero pues ayudar a la prensa, o sea, lanzar para que los productores me llamen más.
0: Pues sí. Bueno,
30: porque
0: pues sí.
30: Este año, otro tomatón que voy a decir. Venga. Estaba yo un año con una película que va a salir, que no va a salir, que va a salir, pero que el prota es caballero y tú eres allí la que sostiene al caballero, que bueno, tampoco me parecía la pera limonera, pero dices, o sea, como hay otra cosa, ¿no? Pues lánzate. Dices, cobro esto, bueno, ya trabajaremos en otra ocasión. Y tú dices, hostia. Entre que estoy sin representante, que no sabes negociar, que de aquí aplaudo muchísimo la labor de un representante porque es un sueño, porque tenía una película y me la he cargado yo a mí misma porque no he sabido negociar. Yo he dicho, en la última cobré esto. Ah, vale, pues hasta luego, Mari Carmen. Y tú dices, joder. Y estoy seguro que el actor de esa película sí que va a cobrar lo suyo, ¿no? Un rollo.
0: Y antes decías que es verdad que tú tienes una conexión muy fuerte con el público. Siempre la has tenido. No sé si eres consciente de eso.
30: Hago cine, no hago teatro, no sé yo el público.
0: Pero
30: bueno,
0: cuando
30: sí,
0: vas al supermercado,
30: exacto, sí. Me dicen que es usted mucho más guapa en persona.
0: Yo te vi en unos Feroz bajando de un tren y todo el mundo saludaba a Candela Peña. Quiero decir que eres una de esas actrices que tiene un cariño del público también, que eso no es fácil.
30: Sí, pero porque también nunca me he inventado que soy una señora con una copa cóctel en un velero. Quiero decir, hablo de mi dificultad, hablo de que hoy yo para venir aquí he tenido que dejar la merienda lista. Quiero decir, hablo
0: ¿Qué le has hecho de
30: he descongelado un pan, quería hacer hoy bocata de fuet porque con los brackets hay cosas que no tal. En fin, cada uno sus tomates. Entonces, sí, noto que la gente es cariñosa conmigo y estoy... Yo intentando pergeñar algo para devolverle sobre todo las tías y sobre todo las tías de más de 40 años que este año, cuando yo dije que había entrado en este periodo de desajuste hormonal, parece que soy la única en el planeta que lo ha dicho, no sé, que creo que no, pero no sé.
0: Eso es muy importante, ¿eh? Sí, el que hayas dicho que estás en un desajuste hormonal, que todas vamos a tener ese desajuste hormonal.
30: Bueno, y que vamos a vivir un tercio de nuestra vida en ese desajuste.
0: Eso es muy importante porque hay muchas mujeres así, muchas mujeres que quizá ahí está la conexión con el público también.
30: Pues sí, Pepa, que no disfrazo las cosas, la gente, pues sí, hablas normal.
0: Eres modelo, pero eres normal.
30: Exacto, soy icono, soy desfilo en Milán, ayer estuve en la Met, pero... Ah, no, que no estuve por lo de Bezos, es verdad, yo no quise ir, estuve con Meryl.
0: Has estado rápido.
30: Estuve con Meryl, es verdad. Estuve con Meryl sentada en el sofá mirándolo.
2: Si es que sigues teniendo cintura. Oye, y ahora que dices el otro día que dabas las gracias, ¿no?, a las señoras en tu intervención en La Revuelta, yo a veces cuando te veo en La Revuelta pienso si esas intervenciones te están ayudando también para ser a ti misma guionista o creadora. Porque yo te escucho y digo... tienen toda tu naturalidad, pero no sé si como que preparas y eso te está ayudando a escribir
30: allí
2: o algo.
30: No, preparo, allí no soy como aquí que estoy siendo una redicha, allí en absoluto. Aparte, con esos hombres alrededor... bueno, para empezar has dicho, te ayuda me ayuda a comer. Quiero que la gente sepa que yo vivo de mis dos colaboraciones, que hago dos al mes, que parece que vivo allí, que no, que luego también en algún momento se deberán regular en algún momento de que tú le das los derechos a Televisión Española, pero no me gusta ir por la calle y que una señora me diga, ¿eres la de la menopausa del TikTok? Y digo, y yo me voy discutiendo con una niña de, ¡yo no tengo TikTok! O sea, esta cosa de que recuelguen y recuelguen y recuelguen y recuelguen.
1: Hay una distorsión total.
30: Una distorsión total y que la gente se cree que yo vivo en un plató o tal. No, voy dos veces al mes y yo me hago mi proyecto este que hago de peña más peña, de improvisaciones por ahí, pero que también vivo un poco como de, creo, de todo lo que he sembrado, porque allí no tengo yo un papel, hago de candela, ¿sabes? Quiero decir, y no, lo que intento es ir y es entretenimiento, es humor. Pero son unas personas troppo veloce, o sea, son muy cultos, muy rápidos, muy listos, saben de todo, desde el semen de una tortuga enana hasta sabe decir, yo que sé, embudo en inglés, que dices, bueno, tiene un nivel, pero embudo, o sea, entonces
0: se
30: estás,
0: traduce a sí mismo, eso y se traduce, o sea,
30: y voy por admiración, o sea, les amo profundamente, les admiro y por eso voy. Yo no soy ni colaboradora de televisión ni nada, pero sí que digo, joder, ya que vas, que te van a ver, parece ser que lo ve muchísima gente, intenta, aunque sea humor, algo que merezca la pena, que no solo sea

0: cosas positivas porque no quiero que la gente se quede con este negror. Lo que pasa es que ahora
1: muy
0: no...
1: muy guapa.
0: No, ¿en serio?
2: Sí.
0: Bueno, debe ser el grado de estofe. No quiero ser yo boca chancla porque he cagado cosas por hablar, pero me voy a hacer un María Pombo. Se vienen cositas.
1: Pues así lo dejamos esto. Se vienen cositas. Bravo. Yo te llevo dentro.
0: ¿Estamos despidiéndonos?
1: Sí, puedes decir adiós.
0: Igual lo vais a cortar antes, ¿no? Que estaba mejor en el más chimpú, ¿no?
1: El chimpú, como tú quieras.
0: No, no, pues que gracias a todos. Buenas noches, buenas tardes.
1: Aquí manda café.
0: Buenos días.
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0: Son las 4 de la mañana, las 3 en Canarias. Irán insiste en que el preacuerdo con Estados Unidos para la paz en Oriente Próximo debe ser aprobado por el líder de los ayatolás, Mostafa Jamenei. Desde Teherán alertan de que Estados Unidos quiere dinamitar la vía diplomática después de que Donald Trump todavía no se haya pronunciado sobre el preacuerdo que también tiene que aprobar él. Esto mientras el ejército de Israel continúa su ofensiva en el Líbano a pesar del frágil alto el fuego. Desde Israel informa Nuria Garrido.
1: Irán insiste en subrayar que este primer borrador que están negociando con Estados Unidos deja fuera su programa nuclear, que ahora se está negociando el fin de la guerra y que no recoge ningún compromiso de la destrucción o entrega de su uranio enriquecido, tal y como ha venido prometiendo Donald Trump. Por otra parte, dice que la reapertura del Estrecho de Hormuz solo llegará cuando Estados Unidos levante el bloqueo naval y que habrán nuevas condiciones para su funcionamiento que incluyen autorizaciones, inspecciones y cobro de tarifas para las embarcaciones que quieran transitar por él. Y en las últimas 24 horas, Israel ha continuado abriendo fuego en el sur del Líbano, ha matado a 16 personas y sus tropas han continuado avanzando, a lo que Hezbollah ha respondido intensificando sus ataques contra el norte de Israel. Unos ataques para los que Netanyahu ya prepara una respuesta después de esta madrugada haber mantenido diferentes reuniones con asesores de seguridad.
0: Mientras en Ucrania continúa la guerra, Rusia ha bombardeado este sábado varias zonas de Kiev y Zelensky ha pedido de nuevo a Estados Unidos retomar el diálogo para alcanzar la paz, una paz que todavía está lejos. De hecho, el presidente ucraniano alerta de que Moscú estaría preparando un ataque a gran escala. Informa Saray González.
2: Sí, fue precisamente esa mediación de Estados Unidos a la que Zelensky atribuyó que se acordara el intercambio del 1.000 prisioneros de guerra rusos por 1.000 prisioneros ucranianos. Por lo que asegura están intentando activar todos los canales de comunicación con la administración Trump. Asegura también que se están preparando para nuevas negociaciones con Europa. Esto se produce en un momento en el que el presidente advierte que los servicios de inteligencia del país alertan de la posibilidad de que un nuevo ataque masivo ruso sigue siendo una amenaza real. Hace unas horas Rusia ha bombardeado varias zonas de la capital de Kiev, entre ellas infraestructuras de defensa, afortunadamente sin víctimas.
0: En nuestro país, Junts ha vuelto a insistir en que no piensan pactar una moción de censura y menos con la ultraderecha de Vox. El partido catalán pide elecciones a Pedro Sánchez por los casos judiciales que rodean al PSOE, con la investigación a Zapatero o el caso Leire. Radio Barcelona, Gemma Alegrí.
3: El secretario general de Junts, Jordi Turull, ha cargado contra el govern de Salvador Illa en una convención municipalista con la que el partido ha arrancado la campaña de las municipales. Turull ha acusado a Illa de priorizar el respaldo a Pedro Sánchez pese a las investigaciones judiciales que afectan a su entorno.
4: El gobierno de Illa está más para no molestar a Pedro Sánchez y salvar al PSOE de este estercolero judicial y de corrupción que invade el Estado y que viene tanto del PSOE como del PP.
3: El tono de Turull ha sido menos contundente que el de estos días de Miriam Nogueras, portavoz de Junts en el Congreso, quien, a pesar de descartar una moción de censura, ya ha reclamado al presidente del gobierno que convoque elecciones.
0: Pues de momento es todo. Se quedan con Sucedió una noche. Nosotros volvemos con más información aquí en una hora y estamos siempre en cadenaser.com.
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1: Muy buenas a todos y bienvenidos a Sucedió una noche. El programa de hoy está enteramente dedicado a una gran estrella del cine clásico.
2: ¿Y cómo quieres que yo lo sepa? A lo mejor es Marilyn Monroe.
1: Pues sí, señor, ella es. Y es que el lunes 1 de junio se cumple el centenario de su nacimiento y nosotros queremos celebrarlo con este programa especial. Hace ya más de 60 años que Marilyn Monroe falleció, pero todavía sigue siendo la favorita de mucha gente.
3: ¿Quién era tu estrella de cine favorita? Todo el mundo tiene una estrella de cine favorita.
4: Marilyn Monroe.
1: Bien, es cierto que también tenía sus detractores. Entre ellos, por ejemplo, otra gran estrella del cine clásico como Joan Crawford.
5: Creo que Marilyn Monroe y la vulgaridad de su ropa y sus películas están destruyendo esta industria a la que adoro. La gente no quiere ver estrellas como Monroe en las películas. Quieren que las estrellas sean íntegras, con principios morales, como yo.
1: Pero fueron y siguen siendo muchos más los que la han admirado e idolatrado.
4: Tu colección de autógrafos, ¿eh?
3: Sí.
4: Es su firma.
3: Me lo firmó cuando estuvo en Nueva York haciendo la promoción de Vidas Rebeldes. Fue su última película, ¿sabes?
4: Sí.
1: En el programa de hoy os hablaremos de su vida, de sus películas, de sus defectos y virtudes.
3: Poseía un gran talento para la comedia.
1: Y para los musicales, no lo olvidemos. Repasaremos una de sus películas más famosas, La tentación vive arriba.
6: Lamento molestarle, pero olvidé la llave y no he tenido más remedio que llamar a su casa. Soy tan tonta.
7: Puede usted llamar cuando quiera. ¿Vive usted en nuestra casa?
6: Sí, en el departamento de los Kaufman. Lo he alquilado mientras ellos están en Europa.
1: Y por supuesto, os hablaremos también de su muerte y de las varias teorías que hay sobre ella.
3: Murió trágicamente en soledad, como muchas de las mujeres más hermosas del mundo.
1: Os lo contamos todo a partir de ahora mismo. 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
8: 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El espectáculo está a punto de comenzar, pero no se alarmen ustedes, no les cobraremos la entrada.

0: La que canta no es Marilyn Monroe, sino Michelle Williams, que le dio vida en Mi semana con Marilyn, una película del año 2011 que giraba en torno al rodaje de El príncipe y la corista, la película en la que Laurence Olivier dirigió a la Monroe. Pero vamos ya a entrar en materia. Como decíamos hace un momento, mañana lunes, día 1 de junio, se cumple el centenario del nacimiento de Marilyn Monroe. 100 años cumpliría la actriz de seguir viva, algo que nos resulta imposible de imaginar porque para nosotros, y gracias al cine, Marilyn permanece siempre joven. Como decían en la película Fedora de Billy Wilder...
1: Yo te diré lo mejor para una leyenda. Estar siempre dentro del tiempo. Monroe y Harlow, es que tuvieron mucha suerte.
0: Nosotros vamos ahora a recordarla.
2: Estamos en 1949, en una de las primeras películas de Marilyn Monroe, una de los hermanos Mars, Amor en conserva. La rubia entra precipitadamente en el despacho del detective Groucho.
3: ¿Puedo hacer algo por usted? ¡Qué pregunta tan absurda!
4: Señor Grunion, quiero que me ayude. Unos hombres me siguen.
3: No me diga. No puedo comprender por qué.
2: El bigotudo mira directamente a la cámara y hace un guiño. Con su buen ojo para las chicas, Groucho nos estaba anunciando algo importante. Acababa de nacer una estrella. Antes se llamaba Norma Jean, ahora todos la conocerían como Marilyn Monroe. Y es que la chica estaba a punto de hacer su sueño realidad.
5: ¡Hollywood, California! ¿Y qué pasará cuando llegues allí?
6: ¿Qué pasará?
5: Te descubren, te prueban y te tratan con un poco de respeto además.

0: Su infancia no había sido sencilla. Una madre que pasaba largas temporadas ingresada en psiquiátricos mientras ella vivía de casa en casa. Con 15 años fue violada, quedando embarazada y obligada después a entregar a su hijo al hospicio. A los 16 se casó por primera vez y a los 20 se divorció.
1: Por favor, no te reprocho nada. Ni te lo he reprochado nunca, pero es que no creo en lo nuestro.
0: En 1948, Marilyn consigue aparecer en un mediometraje musical, Las chicas del coro. Pero antes que el cine, serán unas fotos las que le convertirán en una sex symbol. El fotógrafo Tom Kelly la inmortaliza posando desnuda para un calendario.
2: Fue un favor. Yo le había hecho uno a ella antes y además creo que necesitaba el dinero. De ese calendario se vendieron 8 millones de copias.
0: Llegan las primeras películas, entre ellas la de los hermanos Marx que mencionábamos antes. John Huston la elige para un papelito en La jungla de asfalto.
3: ¿Qué haces aquí mirándome de ese modo, tío Lon? Ya he mandado que te traigan unas caballas saladas. Sé que te gustan para el desayuno.
4: Eres un encanto, Ángela. Qué portento de criatura.
0: Y Mankiewicz le da otro en Eva al desnudo.
5: ¡Eh, camarero!
6: No es un camarero guapo, es un mayordomo.
5: Bueno, no puedo gritar, mayor, ¿verdad? A lo mejor hay alguien que se llama mayor.
0: También la vemos intentando seducir a Cary Grant en Me siento rejuvenecer, de Howard Hawks.
5: Creí que yo no le gustaba.
7: Un momento.
5: ¿Le gusta un poquitín?
7: Un momento.
5: Bueno, conteste.
7: Me gusta, sí.
5: Yo estoy loca por usted, doctor.
0: Pero su lanzamiento definitivo llega en 1952 con la película Niágara. Embutida en un ceñidísimo vestido rosa, Marilyn interpreta a una mujer fatal.
8: ¿Por qué tú nunca te pones un vestido así?
9: Para usar un vestido como ese hay que tener costumbre desde los 13 años. ¿Le importaría poner este?
8: Claro que no. Con mucho gusto, señora. Bésame.

0: Acostada lánguidamente en las escaleras, canta sobre el fondo del disco, fraseando cada estrofa con una sensualidad electrizante. Es en ese momento cuando arranca de verdad la fulgurante carrera de Marilyn Monroe. Nace el mito. En solo 10 años, la rubia se convertirá en la actriz más carismática del Hollywood de la época y en la mujer que habría de turbar el sueño de varias generaciones.
1: ¿Qué tiene de particular Marilyn Monroe?
2: Hazme esa misma pregunta dentro de 5 o 6 años y te diré lo que tiene de particular Marilyn Monroe.
3: He's not so good in a crowd, but when you get him alone, you'd be surprised.
0: El problema de Marilyn era que su sensualidad era tan desbordante que no podía controlarla. Eso hizo que rápidamente la encasillaran en personajes de adorable cabeza de chorlito.
4: La vida a veces es muy dura para una muchacha como yo, especialmente cuando es algo bonita y tiene el cabello rubio.
0: Hizo de miope tontorrona en cómo casarse con un millonario.
5: ¿Sabes con quién quisiera casarme?
6: Con Rockefeller.
7: ¿Cuál de ellos?
6: Con cualquiera. O con el señor Cadillac.
8: No es una persona, es un coche.
0: De cazapartidos, obsesionada con los diamantes, en los caballeros las prefieren rubias.
9: ¿Es tu medida?
4: Nunca son demasiado grandes. ¿Lo encuentras algo pequeño, Dorothy? Me recuerda a un cubito de hielo.
0: Y nuevamente de rubia ingenua en Bus Stop, La tentación vive arriba o Con faldas y a lo loco.
10: Sugar, me parece que te estás metiendo en un lío. No comprendo por qué haces eso.
11: Quizá porque soy tonta.
10: Yo no diría eso. Un poco inconsciente, quizá.
0: La actriz llegó a hartarse del estereotipo y buscaría nuevos proyectos con mayor contenido dramático. Películas como Río sin retorno, Vidas rebeldes o El príncipe y la corista le permitirían lucir más su talento de actriz.
12: La reina madre ha regresado del palacio de St. James antes del esperado y va a venir aquí de un momento a otro.
11: ¿La reina madre? ¿Es su madre?
12: Mi madre política.
11: ¡Oh! ¿Eso es peor? Queda usted que me esconda, ¿verdad? ¿Dónde? ¿Ahí dentro? ¿Hay algún armario o algo así?
12: Querida, veo que tiene usted un acusado sentido dramático.

0: Marilyn poseía tres armas secretas que le hacían tan especial. La primera era su voz de terciopelo.
1: También canta.
2: Bueno, no tengo una gran voz, pero esa tampoco es una gran orquesta.
0: Los más exigentes dirán que había otras que cantaban mejor, pero muy pocas igualaban la gracia y la sensualidad que la Monroe transmitía cuando interpretaba una canción. En segundo lugar estaba su célebre caminar en tres dimensiones.
3: ¡Qué maravilla! ¡Vaya, fijaos!
0: Un contoneo cadencioso que aumentaba aún más acortando un poquito uno de sus tacones.
3: ¿Te has fijado? ¡Qué manera de moverse! Me recuerda a la jalea de membrillo.
0: Y por último, poseía un imán irresistible para la cámara. El director Joshua Logan, que la dirigió en Bus Stop, dijo de ella:
4: no tengo reparo en afirmar que es una actriz con tanta presencia como Greta Garbo y una comediante tan buena como Chaplin.
0: Sin embargo, como compañera de reparto, Marilyn era una auténtica maldición para cualquier actor.
5: ¿Quién falta?
6: Elsie Marina.
5: Oh, me lo temía, esa chica es incapaz de llegar a tiempo.
6: Acaban de ir a avisarla.
0: Su despiste permanente y su falta de puntualidad la convertían en una pesadilla para sus compañeros de rodaje. Que se lo digan si no a Jack Lemmon y a Tony Curtis.
7: Llevamos aquí 6 horas vestidos de mujer con estos zapatos con tacones que nos están destrozando los pies y no hemos rodado un solo metro de película. ¿No puede ser peor?
8: Te equivocas, sí que puede ser peor. Mírate al espejo. Se te empieza a notar la barba, tendrás que afeitarte de nuevo y después maquillarte otra vez.
7: La madre que le parió.
0: La propia Marilyn Monroe así lo reconocía.
9: Mucha gente tiene problemas realmente raros que no se atreverían a contar a nadie. Pero uno de mis problemas es la puntualidad. Por ejemplo, supongo que ellos creen que si llego tarde es porque soy arrogante. Y yo creo que es justo lo contrario de la arrogancia.
0: En realidad, todo nacía de su inseguridad. Esta era tal que retrasaba al máximo el momento de ponerse ante la cámara. Vomitaba de puros nervios antes de rodar y a menudo olvidaba sus diálogos. Directores como Billy Wilder o Laurence Olivier también echaron pestes de ella.
10: Creo que dirigir una película debe ser casi el mejor trabajo que jamás se ha inventado. Pero Marilyn me ha curado de querer hacerlo otra vez.
0: Pero siempre acababan reconociendo que a pesar de todo, el resultado final valía la pena.
10: Hice lo imposible por cambiarla. Pero sigue siendo brillante a pesar de mí.
11: I'm through with love. I'll never fall again.
0: Tuvo numerosos amantes y 3 maridos. Marilyn demostró que se la podía seducir tanto con el músculo como con el cerebro.
12: Kaufman, señor, invítela a cenar.
13: ¿A cenar?
12: Llévela a mi casa, a las 8.
0: Se casó con Joe DiMaggio, el jugador de béisbol más famoso de la historia, pero luego le abandonó por Arthur Miller, el dramaturgo.
14: Esta mañana, después del desfile, me llevó al ayuntamiento y compró una licencia de matrimonio.
0: Bajo la influencia de este, la actriz se matriculó en el Actors Studio que dirigía Lee Strasberg.
4: Marilyn siempre soñó con ser una actriz, nunca quiso ser una estrella, siempre mantuvo ese sueño y por eso nunca estuvo satisfecha.
11: If you listen, you can hear it call.
0: Y es que en su vida privada, Marilyn distaba mucho de ser la chica feliz y despreocupada de las películas. Tenía verdadero terror a la soledad y a menudo atravesaba profundas depresiones.
9: Había días en que pensaba cosas como: caray, ojalá solo fuera la mujer de la limpieza.
0: La actriz siempre se supo más deseada que querida, mitificada en vez de comprendida.
15: ¿Por qué estás tan triste? Creo que eres la chica más triste que he conocido.
16: Eres el primer hombre que me dice eso. Siempre me han dicho que soy muy alegre.
15: Es porque haces que un hombre se sienta feliz junto a ti.
0: Poco a poco empezó a abusar cada vez más de las pastillas y el alcohol.
16: No penséis que soy una bebedora. Puedo dejar de beber en cuanto quiero. Solo que no quiero, sobre todo cuando estoy triste.
0: En 1961 comienza la cuesta abajo definitiva. Todavía ofrece uno de sus mejores trabajos en Vidas Rebeldes, de nuevo a las órdenes de John Huston.
17: ¿Qué tal la película de Marilyn?
18: Bien, un poco deprimente, pero Marilyn, wow.
17: ¿Wow?
18: Estupenda.
0: Marilyn se divorcia de Arthur Miller y empieza a obsesionarse cada vez más con la maldición familiar de la locura. De hecho, tiene varias crisis, ha de ser ingresada en un hospital psiquiátrico y es expulsada del rodaje de la película Alguien tiene que ceder, que dirige George Cukor y que quedará inconclusa. Los 2 últimos años de su vida están marcados por la soledad, la tristeza y el desespero. está enferma y cansada del cine.
9: Quiero declarar ahora mismo que la fama es voluble. Tiene sus compensaciones, por supuesto, pero también tiene sus desventajas. Y yo he experimentado ambas cosas.
0: El 19 de mayo de 1962, Marilyn Monroe hace su última aparición en público. Es en el Madison Square Garden, en la fiesta de cumpleaños del presidente Kennedy. La actriz le dedica un histórico Happy Birthday.
11: Happy birthday to you. Happy birthday to you. Happy birthday, Mr. President. Happy birthday.
0: Tres meses después, el 5 de agosto de 1962, Marilyn Monroe es encontrada muerta en su cama, en un final que todavía hoy en día sigue siendo discutido, con toda clase de hipótesis sobre lo que realmente sucedió. De eso hablaremos más tarde en el programa.
2: Creo que me toca decirte adiós.
3: Ha sido un auténtico placer conocerte. Lástima que no haya podido durar algo más.

0: Marilyn Monroe fue enterrada en un cementerio cercano a Hollywood. Al elegir la placa de su nicho, nadie recordó que la actriz había expresado una vez que deseaba que grabasen simplemente:
1: aquí yace M.M. 87-52-83.
0: Sus iniciales y sus medidas. No cumplieron su voluntad, pero desde entonces no han faltado flores junto a su tumba. Y su recuerdo se ha olvidado, con todas sus caras, la alegre y sexy de las películas, pero también la triste y desgraciada de la vida real. Como decía John Huston,
2: Marilyn tuvo un extraño y sorprendente impacto en el mundo. Incluso hoy, continúa apareciendo su imagen amable y atormentada. Si la valentía se mide por el miedo que se supera, entonces el coraje de Marilyn era enorme. Se veía arrastrada por el pánico. La vida era una crisis continua.

0: Como os contaba hace un momento, uno de los grandes fuertes de Marilyn Monroe era su aterciopelada voz. En el siguiente reportaje vamos a recordar su faceta musical.
1: Vengo de una familia musical. Mi madre es profesora de piano y mi padre dirige.
2: ¿Y qué dirige?
1: El tráfico en una calle de Baltimore.
0: Nos vamos a centrar en su trabajo como actriz de musicales y a recordar algunos de sus mejores números. Y es que Marilyn Monroe dejó también un puñado de canciones inolvidables para la historia del cine y de la música popular.

0: Sin tener lo que se considera una gran voz, Marilyn Monroe cantaba con una gran sensualidad y entrega, logrando hacer de sus números musicales algo especial.
1: Tienes que verla. Baja de una manera absolutamente increíble. Luego avanza majestuosa. ¿Qué va a hacer? No se sabe. Y de repente...
2: ¡Ja! ¡Mi nombre es Lolita! ¿Y no soy capaz de hacerles perder a ustedes la cabeza?
0: Marilyn tuvo que formarse rápidamente como cantante y bailarina, ya que, como escuchábamos en el reportaje anterior, su primera película fue el mediometraje musical Las chicas del coro.
1: Debe estar muy cansada. ¿Cuántas veces ha interpretado hoy sus bailes?
3: He perdido la cuenta. Además, algunas veces sigo bailando en casa. Se duerme mejor.
0: En él, la actriz interpretaba a una corista cortejada por un galán acomodado y cantaba varias canciones. 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

0: En otra de sus primeras películas, el western comedia Billete para Tomahawk, también cantaba una canción junto a tres chicas, pero sería, como decíamos antes, Niágara, en 1952, la que la lanzaría definitivamente al estrellato cantando aquel sensual Kiss.
1: Parece que le gusta esta canción, señora Loomis.
2: Para mí no hay ninguna otra.
0: A partir de entonces, ya fuera una película musical o no, se buscaba un momento que le brindase la oportunidad de cantar, como ocurría, por ejemplo, en Río sin retorno.
3: ¿Iréis a buscar oro?
4: Un poco me vendría bien.
3: ¿Qué harías con él?
4: Me compraría trajes preciosos. Viviría en la ciudad en hoteles de lujo. Iría a la ópera.
3: ¿Qué es eso?
4: Es música. Elegante y de mucha calidad. No como la mía.
3: La tuya me gusta.
4: Canta, por favor. Esta canción te gustará. Si la recuerdo.
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0: Luces de Candilejas, en 1954, fue su primer gran musical, a pesar de que ella no era la protagonista principal.
1: Pero ustedes son cabecera de cartel. No hay nada que hacer. Rescindiré mi contrato y volveré a Nueva York.
2: No puede ser. Lo arreglaré, no se preocupe. Sí, olvide todo esto, siga ensayando, es su número. Nosotros podemos hacer otros muchos. Ya montaremos algo, hablaré con la familia, la veré luego.
1: Eso espero, y gracias, Tim.
0: De los tres números musicales que interpretaba en la película, el más mítico es aquel que cantaba con un espectacular vestido blanco lleno de transparencias.

0: En todas sus películas musicales, Marilyn Monroe daba vida a una cantante, tal y como ocurría, por ejemplo, en Bus Stop.
1: Oye, cantas muy bien, ¿eh?
2: Soy una chanteuse.
1: Oh.
0: Una artista que cantaba en locales de poca monta de la América profunda y enamoraba a un vaquero atolondrado.
2: Oye, yo creo que está loco. Cree que nos vamos a casar esta tarde aquí, en el rodeo. ¿Y por qué se imagina eso?
3: No lo sé. Yo no le he dicho nada a él.
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0: En Los Caballeros las prefieren rubias, en cambio, formaba un dúo con Jane Russell y juntas cantaban en un crucero. Aunque su personaje salía al escenario más preocupada por localizar diamantes que por el baile y la canción.
5: Dorothy, ¿no te has fijado que el bolsillo de su americana abultaba?
6: Puede ser una bolsa de caramelos.
5: No, era un bulto cuadrado como el estuche de una joya. Seguro que me ha traído un regalo.
6: Eres la única chica en el mundo capaz de salir a un escenario cegada por las candilejas que consigue ver un diamante en el bolsillo de un hombre.

No obstante, el mejor número musical de Los Caballeros las prefieren rubias lo interpretaba ella sola y es quizá el más emblemático y lujoso de su filmografía, aquel en el que vestida de rosa cantaba rodeada de hombres y diamantes a los que literalmente ponía a sus pies.

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1: El multimillonario, estrenada en 1960, fue el último musical que rodó Marilyn Monroe, ya que posteriormente solo haría una película más, que fue Vidas Rebeldes. En El multimillonario compartía reparto con Yves Montand.
2: ¿Es usted francés, verdad?
3: Sí.
2: ¿Mucho tiempo aquí?
3: No lo sé todavía. Mi familia es muy viajera.
2: Eso le va bien al papel. Quieren presentarle como un gran idiota.
3: ¿A quién?
2: A Clement. Sigue asombrándome el parecido. Pero usted está mucho mejor.
3: Gracias.
1: El multimillonario contaba con las coreografías de Jack Cole, el hombre que fue el principal mentor en la Fox de Marilyn y que contribuyó, más que nadie, a hacer de ella una buena bailarina. La película incluye otro de los mejores números musicales de la Monroe. Vestida con un jersey y mallas, la rubia baila y canta Mi corazón pertenece a papá, jugueteando con una cuadrilla de chicos entre barras verticales. Una canción compuesta por Cole Porter en la que la actriz daba rienda suelta a su mítica mezcla de inocencia y sensualidad.

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1: Y aunque no se trata de un musical propiamente dicho, también hay algunas canciones en las que muchos consideran su película favorita de Marilyn Monroe, Con faldas y a lo loco.
2: Yo me llamo Josephine.
3: Y yo Daphne.
4: Saxofón y contrabajo. Me alegro de veros, hijitas. Nos habéis salvado la vida.
1: En ella, Jack Lemmon y Tony Curtis se hacían pasar por chicas para integrarse en una orquesta de mujeres.
5: Advierto a todos los caballeros de este elegante hotel que todas las chicas de mi orquesta son grandes virtuosas y que pretendo que sigan siéndolo.
1: Marilyn era la cantante de esta orquesta y también tocaba el ukelele en la escena del tren. Por cierto, que cuando se rodó esta escena era uno de esos días en los que a la rubia le costaba salir del camerino. Hasta que, tal y como recordaba Sandra Warner, que daba vida a otra miembro de la orquesta femenina, Billy Wilder tuvo una idea.
6: Billy vino a mí y me dijo, Sandra, tú eres cantante, así que coge el micrófono. Quiero que pongan el playback muy bajito y que cantes tú por encima. Verás como cuando escuche tu voz en vez de la suya, sale del camerino. Y así fue, me puse a cantar y en efecto, al poco rato Marilyn salió, entró en el plató y Billy dijo, bien, vamos desde el principio.
7: And Billy said, from the top.

pero sin duda la canción más famosa de Con faldas y a lo loco y probablemente de todo el repertorio de Marilyn Monroe es I Wanna Be Loved By You, una canción que la cantante Helen Kay cantó por primera vez en 1928 en el musical de Broadway Good Boy, y que ya había sonado en otras películas como por ejemplo En tres palabritas, donde la cantaba Debbie Reynolds, pero sin duda fue la versión de Marilyn la que la convirtió en un clásico del cine y de la música popular.

0: con faldas y a lo loco es desde luego una de las mejores películas de Marilyn Monroe y en la que demuestra su enorme talento para la comedia. Lo mismo puede decirse de la otra película en la que la dirigió Billy Wilder y que vamos a recordar ahora. Se trata de La tentación vive arriba, estrenada en 1954, película que fue un enorme éxito, la segunda comedia más taquillera de la década de los 50. De esta cinta se recuerda sobre todo una escena que ha acabado convirtiéndose no solo en la imagen más característica de Marilyn Monroe, sino en uno de los iconos por excelencia del arte cinematográfico. Con ella empieza nuestra historia.
1: DiMaggio.
2: Sí, Joe. Hola, ¿cómo estás, viejo zorro?
1: Walter, ¿cuánto tiempo sin saber nada de ti? Te leo a menudo y me preguntaba, ¿cuándo me llamará la estrella del periodismo?
2: Sí, oye, Joe, escucha, mira, tienes que venir a Nueva York esta misma noche. Se está organizando un circo que creo que deberías ver.
1: ¿De qué circo?
2: Venga, ya lo verás por ti mismo.
1: ¿Pero cómo voy a ir ahora a Nueva York?
2: Tú hazme caso. Prepara las maletas y yo iré a buscarte al aeropuerto.
3: Aquí es el llegado, Lexington con la 52.
1: Venga, vamos, deprisa.
4: Tenga, quedas el cambio.
1: Pero, ¿qué pasa aquí? ¿Quién es toda esta gente?
5: Te lo dije, mira quién es el centro del espectáculo. Mira.
1: Es Marilyn. ¿Pero qué diablos está haciendo? ¿Qué está haciendo?
6: Eran las 2 de la madrugada, pero miles de personas abarrotaban la calle frente al teatro Translux. El departamento de publicidad de la Fox había hecho bien su trabajo. Durante toda la semana, los medios de comunicación habían dado la noticia de que el director Billy Wilder y su actriz Marilyn Monroe iban a rodar en plena calle una de las secuencias de su nueva película, La tentación vive arriba. Y allí acudió todo Nueva York a ver el espectáculo.
7: Debía haber muchos curiosos, quiero decir, otras personas que estaban mirando. Más que personas, una multitud.
6: Wilder daba la orden y las faldas de Marilyn subían hasta el cielo, impulsadas por el aire de un ventilador. La multitud rugía entusiasmada cada toma. Mientras, en una esquina, su marido, el exjugador de béisbol Joe DiMaggio, enrojecía de furia. Era el año 1954 y Marilyn, a sus 28 años, estaba en su mejor momento. Se había convertido en el sueño imposible de muchos americanos, la nueva diosa del sexo puesta en circulación por Hollywood.
8: Los hombres al verme pierden la cabeza por mí.
9: No lo juré.
8: Y sin saber por qué, de pronto empiezan a hacer barbaridades.
9: También lo creo.
6: Marilyn era, como indicaba el título de la película, la vecinita del piso de arriba que volvía loco a un casado que ejercía de Rodríguez durante un caluroso verano en Nueva York.
7: ¿Qué le parece si baja a tomar una copa conmigo? ¿Acepta?
8: Naturalmente, encantada.
7: ¿De verdad?
8: Voy a la cocina a vestirme.
7: ¿En la cocina?
8: Cuando hace tanto calor como hoy, ¿sabe lo que hago? Meto la ropa interior en la nevera.
6: La obra teatral en la que se basaba la película tenía como tema central la infidelidad.
10: ¿Qué le parece si echamos una canilla al aire esta noche? A ver si hay suerte. Y no me refiero a la partida de póker. ¡Qué va! Saldremos de caza y ojalá caiga una buena pieza.
6: Pero en el cine el tema era todavía tabú en aquellos años y la censura amenazaba con cebarse en la historia. Así que hubo que hacer algunos cambios.
7: ¿No quiere reconocer que hay imán entre las mujeres y yo? ¿Entro en cualquier parte? Me acarician sus miradas. Despierto un algo en ellas. Las confundo. Es una sensación animal, una atracción física. Algo extraordinario.
11: Lo único extraordinario en ti es tu imaginación.
6: Todo sería fruto de la imaginación del protagonista. Si en la obra de teatro la vecinita y él mantenían relaciones sexuales reales, en cambio en la película todo ocurría en la cabeza del hombre.
8: Rasmanino.
7: Concierto número 2 para piano.
8: Me conmueve. Me confunde. Me pone la carne de gallina. No se pare jamás. ¿Por qué se ha parado?
7: Porque la voy a coger en mis brazos y la voy a besar. Ahora mismo, y muy fuerte.
6: Walter Matthau iba a ser en principio el protagonista masculino. Incluso hizo algunas pruebas de pantalla. Sin embargo, todavía era un actor poco conocido y Wilder decidió apostar al final por Tom Ewell, que ya había representado el mismo papel en Broadway. Ewell era perfecto para interpretar a un tipo corriente con el que todos nos podíamos identificar.
7: Muchachos, si alguien entrara aquí en estos momentos, vaya impresión tan falsa que se llevaría. Tom Collins para dos, una rubia desconocida en la ducha. A ver, ¿cómo explicas eso? Explícales que has pasado toda la noche empaquetando un remo.
6: El papel de Marilyn volvía a ser, como otras veces, el de la ingenua sexy, pero esta vez más explosiva que nunca en su inocencia.
8: ¿A que no sabe lo que hice ayer? Intenté dormir en la bañera. El agua helada me llegaba hasta más arriba del cuello.
7: Una idea un poco suicida.
8: El único inconveniente era el grifo. Goteaba continuamente y esto me mantenía despierta. Entonces, ¿qué hice? Metí el dedo gordo de mi pie dentro del agujero del grifo. Lo malo del caso es que el dedo gordo quedó preso dentro y no sabía cómo sacarlo.
7: ¿No podía?
8: No, pero afortunadamente había un teléfono en el cuarto de baño y llamé al fontanero. Le aseguro que casi me muero. Un fontanero totalmente desconocido para mí y yo sin esmalte en las uñas de los pies.
6: Billy Wilder explicaba en sus memorias que el encanto de La tentación vive arriba se debe sobre todo a lo que él llama el impacto carnal de Marilyn. Cada vez que aparece en pantalla da la impresión de que uno puede estirar la mano y tocarla.
7: Lo hace usted de maravilla.
8: Gracias. La gente no se da cuenta, pero cada vez que enseño mis dientes por la televisión aparezco delante de más público que la misma Sara Bernhardt durante toda su carrera.
6: La película está llena de momentos sensuales y divertidos, pero como decíamos antes, la escena que ha pasado a la posteridad fue la que se rodó aquella noche de septiembre en la esquina de la calle 52 con Lexington.
12: Por favor, no empujen, van a tirar las vallas.
13: Marilyn, sonríe.
14: ¿Qué tal así?
13: Muy bien.
12: Chicos, chicos, por favor. Ahora no, si cooperáis luego, cuando rodemos la escena, apartaremos las cámaras.
6: Miles de transeúntes y una legión de fotógrafos habían convertido el lugar de rodaje en un auténtico caos. Todos los miembros del equipo estaban nerviosos, salvo Marilyn, que parecía como extasiada, disfrutando sin complejos de aquel baño de multitudes.
12: Por favor, un poco de silencio. Venga, vamos a rodar. ¡Silencio! ¡Silencio, por favor! Nada, es inútil. Venga, rodaremos como sea. Marilyn, ya sabes, para sobre la rejilla. Y en ese momento Paul accionará el ventilador que hay debajo.
14: Vale.
12: Muy bien, el aire hará que tu falda suba hacia arriba, ¿lo entiendes?
14: Sí, y yo intento mantenerla abajo, pero sin mucho empeño, ¿verdad?
12: Bueno, exacto. Venga, vamos allá.
14: Entendido.
12: Motor, cámara, acción.
8: ¿Nota la brisa del metro? ¡Qué sensación!
7: Refresca los tobillos, ¿verdad?
6: Una ráfaga de aire frío salía del respiradero del metro mientras el vestido blanco plisado de Marilyn hacía de las suyas subiendo, bajando y dejando al descubierto las piernas y la ropa interior de la actriz. Su rostro relajado y sensual lo dice todo en esta escena.
13: ¡Aquí sopla otra vez!
15: No está mal.
12: ¡Corten! ¡Corten! ¡Bien! ¡Bien, bien! Ha estado bien. Vamos a repetirlo otra vez.
6: Billy Wilder sabía desde el primer momento que tendría que volver a rodar casi toda la escena en estudio, porque el griterío impedía escuchar los diálogos. Y así fue. El rodaje en exteriores era básicamente una maniobra para conseguir algo de publicidad gratuita. Muy pocos planos de esas imágenes se incluyeron al final. De hecho, en la copia definitiva del film, el vuelo del vestido de Marilyn no supera el tope de las rodillas. La muchedumbre que se reunió aquella noche logró ver bastante más de su anatomía, como lo prueban las fotos que se tomaron de aquella sesión. Aunque, como decíamos antes, no todos disfrutaron del espectáculo. Billy Wilder recordaba la expresión de odio en el rostro de Joe DiMaggio en un momento en el que sus miradas se cruzaron.
16: A mí también me habría molestado de haber estado ante 10 o 20 mil personas viendo cómo la falda de mi esposa le volaba hasta la cabeza. Y eso que por lo menos esa noche llevaba bragas, porque si no, no sé, habría sido tremendo. Mejor no pensarlo.
6: El director se refería a la costumbre de la actriz de no usar ropa interior, costumbre que le ocasionó más de un problema en algún rodaje.
16: Naturalmente repetimos toma tras toma y ya conocen a los neoyorquinos gritando todo tipo de comentarios, algunos de los cuales seguro que no le harían mucha gracia al señor DiMaggio.
6: Joe DiMaggio no esperó a que acabara la sesión y regresó al hotel.
17: El escándalo se difunde, se extiende, como los tambores de la jungla. Ya en boca de todo el mundo. Toda América lo sabrá.
6: Horas después llegaba Marilyn a la habitación.
18: ¡No te bastó el calendario! ¡Todo Nueva York tendría que saber de qué color llevan las bragas la mujer de Joe DiMaggio! ¡Yo no te importo de verdad!
19: ¿Qué tienes que ver con esto? ¡Es mi trabajo!
18: ¿Cómo que tengo que ver con esto? ¿Cómo que tengo que ver con esto?
19: ¡Maldito italiano de mierda! ¡No soportas que tenga una carrera ni que la gente me quiera, ¿verdad?
6: Gran parte del equipo de la película, que también se alojaba en el hotel, pudo escuchar la bronca de la pareja. Al día siguiente, la actriz contrató los servicios de Jerry Geisler, el famoso abogado de las estrellas, que hacía una primera declaración pública.
15: Marilyn Monroe and Joe DiMaggio.
20: La señorita Marilyn Monroe y Joe DiMaggio están atravesando actualmente unas ciertas dificultades domésticas.
6: Dos semanas después, Marilyn Monroe presentaba la demanda de divorcio alegando crueldad mental.

0: Vamos a terminar este especial dedicado a Marilyn Monroe recordando su muerte, que tuvo lugar el 4 de agosto de 1962, cuando la actriz tenía tan solo 36 años de edad. Desde entonces, los interrogantes sobre su fallecimiento han alimentado miles de páginas de libros, centenares de comentarios y metros de documentales y reportajes para la televisión. Hablar de la muerte de Marilyn no es solo evocar un mito, sino también, y quizás sobre todo, un negocio que continúa siendo rentable.
1: Era una calurosa mañana de agosto del año 1962. El dramaturgo Arthur Miller conducía su coche por la carretera cuando de pronto en la radio una noticia interrumpió el programa habitual de música.
2: Marilyn Monroe ha sido hallada muerta en su casa de California. Al parecer la actriz se ha suicidado mediante una sobredosis de somníferos, pero todavía se está efectuando una investigación. Oigan las declaraciones del forense de Los Ángeles, Theodore Carpey.
3: Basándonos en toda la información obtenida, en nuestra opinión se trata de un probable suicidio.
1: Miller paró el coche en el arcén y allí permaneció media hora llorando sobre el volante. Para el exmarido de Marilyn, la noticia fue un mazazo, ya que nunca había dejado de quererla. Sin embargo, no le sorprendió. Siempre había dicho que Marilyn acabaría matando a Marilyn. Y en los últimos tiempos, la actriz estaba cayendo sin freno por una pendiente de autodestrucción.

0: Arthur Miller defendió siempre la versión oficial del suicidio de Marilyn Monroe, pero hoy en día no todos comparten esa idea. Hay demasiados puntos oscuros en esa muerte. Desaparición de documentos, declaraciones contradictorias de testigos, ocultación de pruebas. Muchas de las investigaciones particulares que se han hecho apuntan al asesinato, y en ellas se implica a los hermanos Kennedy, John y Robert, que mantuvieron sendas relaciones con la actriz. Vamos a ver algunas de estas teorías.
1: Marilyn Monroe fue asesinada por la CIA. El presidente Kennedy dio la orden.
0: Según se cuenta en una biografía sobre John Fitzgerald Kennedy, 15 días antes de la muerte de Marilyn, el presidente recibió la visita de un agente de la CIA. Este le informaba que la agencia conocía todos los devaneos amorosos que había mantenido con Marilyn desde 1954 y la relación que en esos momentos la actriz mantenía con su hermano Robert Kennedy.
2: Señor presidente, lo tiene aquí todo en este informe. Desde hace meses la agencia tiene pinchado el teléfono de la señorita Monroe y así pudimos descubrir ayer que piensa dar una rueda de prensa contándolo todo.
0: Este hecho sería confirmado posteriormente por Bob Slatzer, el mejor amigo de Marilyn. Aquí le escuchamos en un documental titulado Marilyn y los Kennedy.
3: Iba a hablar de sus affairs con los dos Kennedy, John y Robert Kennedy. Y yo le pregunté si le había contado aquello a alguien más. Le hablé de la conferencia de prensa que iba a tener el lunes siguiente y ella me dijo, sí, se lo he contado a algunas personas. Y yo le dije que pensaba que era muy peligroso. Y ella dijo que en aquel momento ya no le importaba porque iba a decir la verdad, porque aquellas personas la habían utilizado, que iba a contar la verdadera historia.
0: Slatzer además afirmaba que la actriz tenía un cuaderno rojo en el que anotaba todo tipo de detalles, entre ellos algunos secretos de Estado que Bobby Kennedy le había revelado.
3: Tenía cosas allí, como que Bobby iba a pillar a Jimmy Hoffa. Decía, voy a poner a ese sujeto entre rejas, o no sé qué, o algo parecido. Tenía cosas como... Bobby me dijo que iba a asesinar a Castro. Y la mayoría de lo que escribía empezaba con Bobby me dijo.
0: Cuando el presidente Kennedy supo todo aquello por la CIA, lo pensó unos minutos, calculó cómo podía afectarle políticamente y por fin accedió a lo que le proponía la agencia, silenciar a la Monroe. La orden la dio con una lacónica frase.
4: Que Dios la guarde.
1: Marilyn fue asesinada por la mafia.
0: Desde su puesto de fiscal general del estado, Bobby Kennedy se distinguió como fustigador de la mafia, en especial de Sam Giancana, el sucesor de Al Capone en la familia de Chicago.
5: Nos enfrentamos al crimen organizado, a los gángsters y a matones de otros tiempos, como hicimos en los tiempos de Al Capone.
0: Otro libro, esta vez escrito por el hermano y el sobrino de Sam Giancana, asegura que fue el gángster el que ordenó la muerte de Marilyn como acto de vendetta contra su amante, Bobby Kennedy, y para que las investigaciones posteriores destaparan el romance. Según el libro, dos asesinos a sueldo penetraron en casa de la estrella y mientras le tapaban la boca le introdujeron varios supositorios de Nembutal. Este hecho explicaría el por qué en la autopsia el fármaco fue encontrado en la sangre, pero no había indicios de que hubiese sido tomado por vía oral, como es lógico suponer en un suicidio. Así lo confirmaron también algunos ex policías que llevaron en algún momento el caso. El agente Jack Clemons fue el primer policía en llegar al lugar del suceso.
6: No, no fue un suicidio. Marilyn Monroe fue asesinada.
0: Clemons explicaba que de haberse tratado de un suicidio, tanto los dos médicos que allí se encontraban como el ama de llaves habrían llamado inmediatamente a la policía, en vez de esperar 4 horas, tiempo transcurrido entre el momento en el que fue descubierto el cadáver y la hora en la que se recibió el aviso en la comisaría.
6: Y le pregunté a él muy concretamente por qué esperaron desde medianoche, bien desde las 12:30 hasta las 4:30, para llamar a la policía. Yo estaba ante dos doctores, ambos sabían que lo que teníamos allí era lo que se llama un caso de forense. Sabían que tenían que llamar a la policía y tardaron 4 horas en hacerlo.
1: La muerte de Marilyn fue un suicidio con encubrimiento político.
0: Esta es la versión en la que coinciden la mayoría de las personas que han investigado la muerte de Marilyn Monroe. Lo sucedido sería más o menos como sigue. La víspera de su muerte, Marilyn recibe la visita de Robert Kennedy y este le comunica que su relación ha terminado. A pesar de que la versión oficial dice que Robert se encontraba ese día en su residencia familiar de Massachusetts, hay varios testigos que le ven esa noche en Los Ángeles.
7: El coche se acercó, la gente bajó y yo dije, oh, es Bobby Kennedy, y fueron del coche a la casa. Eso es todo lo que vi.
8: ¿Está absolutamente convencido de que era Robert Kennedy?
7: Oh, seguro que era Bobby Kennedy.
4: ¿Ninguna sombra de duda para usted?
7: No.
0: Tras anunciarle la ruptura, Robert se marcha de la casa. La actriz cae en una profunda depresión. Está enferma, su carrera cinematográfica va a peor y ahora además se siente abandonada. Es entonces cuando llama a su amigo, el actor Peter Lawford, cuñado de los Kennedy. Deborah Gould, exmujer de Lawford.
8: Marilyn telefoneó inmediatamente a Peter para decirle que ya no podía aguantar más y que sería mejor para todos que ella muriese y que iba a matarse.
0: Según Donald H. Wolfe, autor del libro Marilyn Monroe, Investigación de un asesinato, Lawford va entonces a buscar a Bob Kennedy y al doctor Ralph Grinson, psicoanalista de la actriz. Los tres juntos se dirigen hacia la casa de Marilyn. Un informe del agente de policía Lynn Franklin lo confirmaría después. El patrullero seguía esa noche a un coche que circulaba a gran velocidad y le hizo parar en el arcén.
9: Buenas noches. Carnet de conducir, por favor. Sabía que usted da una velocidad superior a la permitida.
10: Sí, lo sé. Buenas noches. Sí, es que tenemos mucha prisa. Llevo al fiscal general de los Estados Unidos, Robert Kennedy, al hotel Beverly Hilton. Por un asunto muy urgente.
9: Disculpe. Un asunto. Yo no lo había reconocido. Está.
0: Lawford, Bob Kennedy y el médico llegan poco después a casa de Marilyn. La encuentran inconsciente, pero todavía con vida, y llaman a una ambulancia.
11: Recogimos a Marilyn Monroe.
12: Walter Schaefer, propietario de Ambulancia Schaefer.
11: Por supuesto, entró en coma en el hospital.
13: ¿Quiere decir que les llamaron desde la casa y la recogieron viva en coma?
11: En coma, sí. Estaba completamente inconsciente.
0: La actriz o bien muere camino del hospital o bien deciden dejarla morir, ya que de recuperarse todo se iba a descubrir. Alguien lleva de nuevo el cadáver a la casa. Todo esto ocurre en torno a la medianoche, pero la policía, como apuntábamos antes, no será avisada hasta 4 horas después. La estrategia es ganar tiempo para sacar a Robert Kennedy de Los Ángeles y arreglar convenientemente la casa. Fred Otas, detective privado.
14: Lawford apareció, primero, diciendo que Marilyn Monroe había muerto, que Bobby Kennedy estaba allí, que le habían sacado de la ciudad y le habían llevado al norte en avión, que habían tenido una fuerte pelea aquella noche y que le gustaría que yo lo arreglara para que alguien fuera a la casa y retirara cualquier información que pudiera revelar alguna relación entre Marilyn Monroe y los Kennedy.
1: La muerte de Marilyn fue un accidente.
0: Esta es la teoría que defendía Donald Spoto, prestigioso biógrafo de estrellas de cine fallecido en 2023. Spoto negaba las relaciones de Marilyn con los Kennedy y aseguraba que la actriz murió de una absurda sobredosis producida por la combinación del antidepresivo Nembutal con unos fármacos ilegales que Marilyn tomaba para adelgazar. Fármaco que era incompatible con el antidepresivo y que su médico desconocía que estuviera tomando. Spoto estaba convencido de que no hubo intención de suicidio, ya que, según sus informaciones, la actriz planeaba casarse de nuevo con su exmarido Joe DiMaggio pocos días después.

0: Estas son solo algunas hipótesis sobre la muerte de Marilyn, pero no son las únicas. Periódicamente siguen apareciendo nuevos libros y nuevos documentales que aseguran poseer la verdad. La actriz, que durante toda su vida se rebeló contra su condición de objeto que otras personas utilizaban, no ha conseguido ni con su muerte dejar de ser una mercancía rentable.
1: Es la historia de mi vida. Siempre me ha tocado cargar con la peor parte.
0: Como su mito, su cadáver todavía hoy en día sigue dando mucho dinero.

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1: Terminamos por hoy esperando que os haya gustado este especial que hemos dedicado a Marilyn Monroe en el centenario de su nacimiento. Nos vamos a despedir escuchando una vez más cantar a la actriz, un tema de la película El multimillonario que interpretaba a dúo con Frankie Vaughn, Specialization. Y nada más, un saludo para todos. Chao. 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

0: Son las 5 de la mañana, las 4 en Canarias. Donald Trump asegura que Estados Unidos e Irán están cerca del pacto para la paz, pero continúa sin ratificar el principio de acuerdo. Ambas partes han confirmado que existe, pero de momento ni Teherán ni Washington lo han aprobado. En una entrevista para Fox, Trump ha vuelto a decir que las exigencias de Estados Unidos es abrir sin restricciones el estrecho de Hormuz y que Irán renuncie a su programa nuclear. Pablo Seguí.
1: Dice Trump que un buen acuerdo para su país está muy cerca.
2: We're close to a very good deal, and if we can make it good, otherwise we just start up with the Department of War, as we call it.
1: Pero que si ese acuerdo finalmente no llega, Trump amenaza con utilizar su Departamento de Guerra para poner fin al conflicto. Asegura el mandatario que Irán está derrotada militarmente.
2: Iran is in a very bad position. They have no military. They all they have is good talk, and they have a fake.
1: Y ha sido muy claro con las dos exigencias de su país a Irán.
2: Number one, the strait has to be opened immediately and has to be free, no tolls, etc., etc. And number two is they can't have a nuclear weapon. That's all there is. It's very simple. And then we're going to get out of there.
1: Abrir el estrecho de Hormuz y que Irán ponga fin a su programa nuclear y que cuando cumplan con esos dos objetivos se van a largar de allí.
0: Todavía del exterior, el ejército de Estados Unidos ha vuelto a atacar otra supuesta narcolancha y han muerto sus tres tripulantes. El ataque ha sido en aguas internacionales del Pacífico, al igual que el de ayer, en el que murieron también otras tres personas. Así lo han confirmado desde el Comando Sur, asegurando que este buque estaba participando en operaciones de narcotráfico. De la crónica política en nuestro país, el Partido Popular ha criticado este sábado la posición del PNV porque piden elecciones anticipadas para apartar al gobierno, pero dicen no a una moción de censura con PP y Vox. Los populares han elevado este sábado el tono y acusan sin pruebas a Pedro Sánchez de liderar una trama de corrupción. Adrián del Pozo.
3: No se cansa el PP, ¿no?, de señalar a los socios, en concreto al PNV, al que Miguel Tellado pide que apoyen un cambio de gobierno.
4: Ahora todos los días dicen que la legislatura, esta que empezó gracias a ellos, ahora dicen que la legislatura está acabada y que urgen elecciones. Hay que ver lo que han tardado en darse cuenta. Pues bien, la pregunta es, ¿y por qué no las provocan ellos?
3: Asegura el PP que hay que elegir entre Sánchez o democracia y a partir de ahí una cascada de insultos y descalificaciones contra el presidente y su gobierno.
4: Toda mafia tiene su capo y todo capo tiene su alias. Y el de Sánchez era el número uno. Sabiendo que le toca defender de nuevo a un gobierno que da asco, a un gobierno que avergüenza, que el Congreso de los Diputados es una auténtica barbacoa llena de chorizos socialistas que no han parado de robar desde el año 2018.
3: Dice Tellado que todas las causas abiertas forman parte de una macro causa Pedro Sánchez.
0: De los deportes, el PSG gana la Champions frente al Arsenal en la tanda de penaltis. Paco Hernández, ¿qué tal?
5: ¿Qué tal? Buenos días. El Paris Saint-Germain es por segundo año consecutivo campeón de la Champions, segundo título en su historia en esta competición para el equipo parisino, que derrotó al Arsenal en los penaltis tras el empate a uno al final de los 90 minutos y de la prórroga. Luis Enrique, el técnico español del Paris Saint-Germain, conquistó su tercer título en esta competición. Además, hoy, última jornada en segunda división, seis equipos pelean por cuatro plazas de playoff. Son Almería, Málaga, Las Palmas, Burgos y Castellón y Eibar, que además se miden entre ellos. Y Leganés y Mirandés se juegan también la permanencia en el duelo directo. El que gane se salva y si empatan se salvará el Leganés. Y en Roland Garros, Martín Landaluce quedó eliminado ante Cerundolo. Hoy turno para Carreño y Jódar, que se miden por un puesto en cuartos de final.
0: Pues de momento es todo. Se quedan con Un Libro, Una Hora. Nosotros volvemos con más información aquí en Una Hora y estamos siempre en cadenaser.com.
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7: Celebramos la pasión de Cristo.
8: Exacto.
7: Que siempre me ha...
8: No la celebramos.
7: No la celebramos.
8: Porque esto...
7: Es verdad. Sí. No la celebramos.
8: La respetamos.
7: Que a mí siempre me ha provocado sentimientos encontrados, que le llamen la pasión.
8: Sí.
7: Cuando dice la pasión de Cristo. Y cuando me enteré que lo mataban, pensé...
8: Ah, claro, claro.
7: Me llevé yo un bajón.
8: Es verdad,
7: de... De niño, tío, la pasión.
8: Sí, sí,
7: y yo pensaba, bueno, ya verás,
8: claro,
7: que esto aquí se vuelve...
8: Claro.
7: Se pone rijoso, y no, no.
8: Claro, imagínate que tu mujer te dice, ¿quieres una noche de pasión? Dices, no. No, porque voy a acabar crucificado.
7: Una noche de pasión y venga, hostia, no, ahí por la calle, latigazos.
8: Sí, sí.
7: Traiciones.
8: Una espada en el costado.

0: Y yo me esperaba.
1: Claro.
0: Esperaba sexo.
1: Ya.
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1: Bienvenidos una semana más a Un Libro Una Hora. Hoy vamos a contarles El Eterno Marido, de Fiódor Dostoyevski. Dostoyevski nació en Moscú en 1821 y murió en San Petersburgo en 1881. Es uno de los principales escritores de la Rusia zarista, cuya literatura explora la psicología humana en el complejo contexto político, social y espiritual de la sociedad rusa del siglo XIX. Está considerado como uno de los más grandes escritores de la literatura universal. Es el autor de Crimen y Castigo, El Jugador, Los hermanos Karamazov, El idiota o Los demonios, entre otras. El Eterno Marido se publica en una revista en 1870 y en formato de libro en 1871. Es una novela apasionante que habla de los celos, de la posibilidad de corregir los errores que cometemos y de la memoria. Está escrita de forma que nunca sabes qué está pasando realmente y por qué suceden las cosas. Es una novela apasionante. Vamos allá.
2: Llegó el verano. Y Belchaninov, en contra de lo esperado, no se movió de San Petersburgo. Su viaje al sur de Rusia se había ido al traste, y no era previsible que su pleito fuera a resolverse en breve.
1: Belchaninov tiene un litigio por unas tierras que está tomando muy mal cariz. Ha recurrido a un abogado hábil, caro y famoso, y no escatima en gastos, pero movido por la impaciencia y la suspicacia, le ha dado por ocuparse personalmente del asunto. Su vivienda está cerca del Teatro Bolshoi. La ha alquilado hace poco y no es de su gusto.
2: Su hipocondría crecía día tras día, aunque hacía ya tiempo que se sentía inclinado a la hipocondría. Era un hombre que había vivido mucho y a lo grande. A sus 38 o 39 años ya estaba lejos de la juventud y toda esta vejez, como él la llamaba, le había caído encima de la noche a la mañana.
1: Pero su vejez es más interior que exterior. Porque su aspecto sigue siendo juvenil. Es un tipo alto y fornido, con una abundante cabellera rubia, sin una sola cana, ni en la cabeza ni en la larga barba, también rubia, que le llega casi hasta la mitad del pecho. A primera vista parece algo astroso y desaliñado, pero enseguida se descubre él al caballero de comportamiento exquisito que ha recibido en su día una educación propia de la más alta sociedad. 10 años atrás, sus grandes ojos azules luminosos y alegres atraían a cualquiera que se cruzaba con ellos.
2: Ahora, cerca de los 40 años, la claridad y la bondad casi se habían extinguido en esos ojos, rodeados ya de sutiles arrugas. En ellos se manifestaban, por el contrario, el cinismo de un hombre hastiado y de moral relajada, la astucia y a menudo el escarnio, además de un nuevo matiz antes ausente, una sombra de tristeza y de pesar, una especie de tristeza distraída, se diría que sin objeto, pero intensa.
1: Esa tristeza se manifiesta especialmente cada vez que se queda a solas, lo que por otra parte le gusta cada vez más. Ha roto deliberadamente con muchos de sus conocidos, y es que muchos de sus antiguos amigos se le hacen insufribles. Además, hace tiempo que se está volviendo muy aprensivo, tanto para las cosas importantes como para las fútiles. Le empieza a ocurrir que acuden a su memoria, cada vez con más frecuencia, de forma repentina y solo Dios sabe por qué, ciertos acontecimientos de su pasado, de un pasado bien lejano, y que se presentan ante él de un modo peculiar. A medida que pasan los días, la vida en San Petersburgo se le hace más desagradable. El 3 de julio el calor y el bochorno son insufribles. Belchaninov está muy atareado. Pasadas las 5 entra en un restaurante en la avenida Nevsky. Se sienta en la mesa de siempre, en el rincón acostumbrado, y encarga su comida de todos los días. Come a diario por un rublo y el vino lo paga aparte. Le sirven la sopa y coge la cuchara, pero de pronto la deja en la mesa y está cerca de levantarse de un salto. Una idea imprevista lo ilumina súbitamente. Acaba de comprender la causa de su angustia.
2: Todo se debe a ese sombrero, murmuró como inspirado. Ese maldito sombrero, con ese odioso crespón de luto, tiene la culpa de todo.
1: Y es que hace un par de semanas ha visto por primera vez por la calle a un caballero con crespón en el sombrero. Era un señor como otro cualquiera y no tenía nada de particular. Miró a Belchaninov con cierta insistencia y, por la razón que fuera, le llamó poderosamente la atención. Belchaninov ha tenido la sensación de que esa fisonomía le resultaba conocida. Esa impresión ha adoptado luego la forma de una irritación singular, sin objeto. Y es que al día siguiente ha vuelto a cruzarse con Belchaninov en la avenida Nevsky y de nuevo lo miró de un modo un tanto extraño. Belchaninov había escupido en señal de despreocupación, pero nada más escupir se había sorprendido de su gesto. Toda la tarde volvió a estar de un pésimo humor. Aquella misma noche tuvo incluso pesadillas. Volvieron a encontrarse al cabo de 2 días entre el gentío en un desembarcadero del Neva.
2: Belchaninov habría jurado que en esta tercera ocasión el caballero del sombrero enlutado lo había reconocido y había intentado aproximarse a él, pero se había visto separado por la muchedumbre que lo rodeaba por todas partes. Es más, al parecer, había tenido la osadía de tenderle la mano. Es posible que se le hubiera escapado un grito y que lo hubiera llamado por su nombre.
1: Era como si algo empezara a removerse en sus recuerdos, como si se tratara de una de esas palabras conocidas que de pronto, por alguna razón, se nos va de la cabeza y hacemos todo lo posible por recuperarla. La conocemos de sobra y sabemos exactamente lo que significa y no hacemos más que darle vueltas, pero nada, no hay manera de recordarla por más que nos empeñemos. Al día siguiente tuvo lugar un cuarto encuentro. El caballero del Crespón volvió a aparecer como salido de la tierra. Belchaninov acababa de toparse en la calle con un consejero de Estado muy importante para él, al que andaba persiguiendo hacía tiempo. Belchaninov caminaba a su lado y en ese momento vio en la otra acera al caballero con Crespón en el sombrero, parado, mirando detenidamente a ambos.
2: El caballero, como en anteriores ocasiones, se había deslizado rápidamente por su lado, pero esta vez no se había fijado en Belchaninov ni había dado muestras de reconocerlo. Al contrario, con la mirada gacha, parecía estar muy interesado en no llamar la atención. Belchaninov se había vuelto hacia él gritándole bien fuerte. ¡Eh, usted, el del Crespón en el sombrero! ¡Ahora se escabulle! ¡Espere! ¿Quién es usted?
1: Al oír los gritos, el caballero se dio la vuelta, se detuvo un momento y sonrió desconcertado, presa de la más terrible indecisión, pero de pronto se giró y se fue corriendo sin mirar atrás. Belchaninov llega a casa a las 10:30, muy cansado. Su piso en realidad no está mal, aunque a él no le guste. Todas las mañanas sube a hacer limpieza a Mavra, la hermana de la portera. Belchaninov se duerme de inmediato. Duerme unas 3 horas, sueña con cosas raras y se despierta con un campanillazo. Abre la puerta y sale al descansillo, pero no hay nadie. El sueño lo ha alterado tanto que ya no quiere volver a acostarse.
2: Creía haber llegado a la conclusión de que el caballero del Crespón había sido alguna vez un buen amigo suyo y de que ahora, cuando se encontraban, se burlaba de él, pues conocía, por la razón que fuera, algún secreto fundamental de su pasado.
1: Maquinalmente se acerca a la ventana con intención de abrirla y respirar el aire de la noche y de repente se estremece al ver justo delante de la casa al caballero con Crespón en el sombrero. El hombre está allí parado, mirando hacia sus ventanas, aunque no ha visto a Belchaninov porque él se ha escondido de inmediato. El hombre observa la casa con curiosidad, como reflexionando, y al fin cruza deprisa la calle. Es más, franquea la cancela y entra en el portal. Belchaninov, a toda prisa y de puntillas, corre al vestíbulo y se queda parado, expectante. Hay alguien detrás de la puerta que con mucha cautela tira del pomo poniendo a prueba la cerradura. Belchaninov descorre súbitamente el pestillo, empuja la puerta y a punto está de darse de bruces con el caballero del Crespón en el sombrero.
2: El recién llegado se quedó como clavado en el sitio, enmudecido. Aguantaron así los dos, el uno frente al otro, parados en el umbral, mirándose fijamente a los ojos. Transcurrieron algunos instantes cuando de pronto Belchaninov reconoció al visitante.
1: El otro, al mismo tiempo, se da cuenta de que Belchaninov lo ha reconocido finalmente y se le ilumina la cara. El semblante se relaja en una sonrisa dulcísima.
2: ¿Usted no será Pavel Pavlovich Trusovsky?
3: Nos conocimos hace 9 años en Ber, y si me permite recordárselo, mantuvimos una relación amistosa.
2: Sí, señor, no lo pongo en duda. Pero ahora son las 3 de la mañana y usted llevaba sus buenos 10 minutos intentando comprobar si mi puerta estaba cerrada.
3: ¿Las 3? ¿Es verdad, las 3? Disculpe, tendría que haberme fijado antes de venir aquí. Estoy abochornado. Ya volveré un día de estos a explicarme.
1: Pero Belchaninov le hace pasar. Está excitado y un tanto amedrentado al mismo tiempo. Intuye vagamente que allí hay algo inquietante. Tras acomodar a su invitado en una butaca, se apresura a sentarse en la cama a un solo paso de su interlocutor. Se inclina hacia adelante, apoya las manos en las rodillas y se queda esperando con irritación a que el otro empiece a hablar. Pero Pavel también calla y al fin se decide a hablar. Pavel le cuenta que hace ya 3 semanas que está en la ciudad por un asunto particular. Está haciendo todo lo posible para que le trasladen a otra provincia y a otro departamento, a un puesto mejor remunerado. Pero le cuenta que debido a su estado de ánimo, está como perdido. Belchaninov le pregunta cuál es su estado de ánimo. Pavel entonces coge el sombrero y señala el crespón. Belchaninov mira el crespón. De repente, el rubor se extiende por sus mejillas y se muestra extremadamente agitado.
2: No me diga que se trata de Natalia Vasilievna.
3: Ella misma, sí, señor. Natalia Vasilievna. El pasado marzo, una tuberculosis galopante. Ha sido cosa de 2 o 3 meses y yo me he quedado... ¿Ya lo vio usted?
1: Dicho esto, Pavel, presa de un violento sentimiento, inclina su cabeza calva durante una decena larga de segundos. La noticia de la muerte de esa dama, a la que Belchaninov ha conocido hace ya mucho tiempo y a la que hace mucho tiempo ha conseguido olvidar, le causa a Belchaninov una conmoción inesperada.
2: ¿Cómo es posible? ¿Pero por qué no ha venido directamente a comunicármelo?
1: Pavel le agradece esa compasión tan profunda, a pesar de que hayan pasado 9 años sin verse ni escribirse. Belchaninov, con una sensación bastante extraña, cada vez más intensa, escucha y observa atentamente a Pavel. Le parece extraño que no le haya dicho nada las 5 veces que se han cruzado, pero Pavel le confiesa que cuando se disponía a ir a San Petersburgo tenía la intención de dar con Belchaninov, pero que estaba hundido. Y le cuenta que después de 20 años de matrimonio ha visto su existencia transformada y ahora deambula por las calles polvorientas sin un objeto definido, poco menos que olvidado de sí. Y en ese estado de inconsciencia ha encontrado una especie de embriaguez. Belchaninov se levanta y se pone a dar vueltas por la habitación. Transcurren así cerca de 5 minutos. Pavel hace ademán de levantarse, pero Belchaninov le grita que no se levante y el otro enseguida se arrellana dócilmente en la butaca.
2: Pues sí que está usted cambiado. Está muy cambiado. De un modo extraordinario. Es usted otro hombre.
3: No tiene nada de extraño. Han pasado 9 años.
2: No. No es cuestión de años. Solo Dios sabe cómo ha cambiado usted de aspecto. Es usted otro.
1: Belchaninov ha alcanzado un grado de irritación tal que le dice a Pavel que se ha convertido en un don nadie. Pavel se extraña y hasta se ríe socarronamente. Belchaninov piensa que Pavel es un insolente y no llega a entender qué pretende. De pronto Pavel, con una extraordinaria agitación, empieza a revolverse en la butaca. Dice que ellos dos solo son 2 viejos, reunidos para recordar el valiosísimo vínculo de la amistad que les une, del que la difunta constituía el más preciado eslabón. Y hasta tal punto parece dejarse llevar por su arrebato sentimental que se tapa la cara con el sombrero. Belchaninov lo mira con aversión e intranquilidad.
3: ¿Se acuerda de nuestro primer encuentro? Cuando vino a mi casa una mañana para informarse de un asunto suyo y acabamos a gritos. Y entró de pronto Natalia Vasilievna y a los 10 minutos ya era usted nuestro amigo más sincero y siguió siéndolo durante todo un año.
1: Y luego le habla de un tal Bagautov que dice que también le honró con su amistad durante 5 largos años. Belchaninov no sabe quién es.
3: Bagautov. Stepan Mikhailovich, que nos honró con su amistad justo un año después de usted y del mismo modo que lo hizo usted.
1: Entonces, Belchaninov cae en la cuenta de quién es. Ese hombre vive en San Petersburgo y le ha visto en persona la pasada primavera. Pavel le cuenta que ha ido a visitarle, pero que no le han dejado pasar porque parece que Bagautov está enfermo.
3: Con semejante estado de ánimo, uno desea en ocasiones que se lo trague la tierra. Y además, de verdad, en otros momentos, en cambio, te sientes como si quisieras abrazar a alguno de aquellos que fueron, por así decir, testigos y partícipes de nuestro pasado para, sencillamente, echarte a llorar. Sí, solo para echarte a llorar.
1: Belchaninov dice que ya han tenido suficiente, que ya son las 4. Y luego le pregunta y le pide que le conteste con franqueza si está borracho. Pavel le contesta que no ha bebido ni una gota. Quedan en verse al día siguiente, en el Hotel de la Intersección, que es donde vive Pavel. Cuando Belchaninov cierra la puerta, de un sonoro portazo, echa el cerrojo con esmero y pone el pestillo. De vuelta en el cuarto, escupe como si se hubiera manchado con algo impuro. Duerme como un tronco y se despierta a las 9:30 en punto. Se levanta rápidamente, se sienta en la cama y enseguida se pone a pensar en la muerte de esa mujer. La tremenda conmoción de la víspera le ha dejado cierta turbación y hasta dolor.
2: Había amado a la difunta Natalia Vasilievna, la mujer de Setrusovsky, y había sido su amante, cuando por culpa de un asunto privado, también en este caso se había tratado de un litigio por una herencia, había tenido que quedarse un año entero en Ver, si bien aquel asunto en realidad no habría exigido una estancia tan prolongada. La verdadera causa había sido esa relación.
1: Esa relación y ese amor lo habían dominado hasta tal punto que estaba como esclavizado por Natalia y probablemente habría aceptado sin vacilar cualquier cosa, por monstruosa y descabellada que fuera, si así lo hubiera exigido el más insignificante capricho de esa mujer. Llegó a proponer a Natalia que se fugaran juntos al extranjero para siempre. Todos los recuerdos de ese amor se habían convertido en algo ignominioso para él. Se ruborizaba hasta las lágrimas y sufría unos remordimientos atroces. A los pocos años consiguió calmarse hasta cierto punto y trataba de olvidarse de lo ocurrido, hasta que Pavel ha reaparecido con la noticia de la muerte de Natalia. Ese tal Bagautov también tuvo con ella una relación de varios años.
2: Belchaninov estaba convencido de que efectivamente existen mujeres de ese género. Pero también estaba convencido de que existe el correspondiente tipo de maridos cuya única razón de ser es la de corresponder a esa clase de mujeres. En su opinión, la esencia de tales maridos consiste en ser, por así decir, eternos maridos, o mejor dicho, en ser toda la vida solo maridos y nada más que maridos.
1: Más de una vez, durante su estancia en Tver, Belchaninov se preguntó si no abrigaría a Pavel alguna sospecha, por vaga que fuera, de las relaciones que tenía con su mujer. Pero la propia Natalia decía que su marido no sabía nada, ni podría saberlo jamás. La relación se rompió de improviso cuando Natalia despidió de buenas a primeras a Belchaninov sin ningún miramiento. Mes y medio antes de su marcha, había aparecido en Tver un joven oficial de artillería recién salido de la academia que empezó a frecuentar a los Trusovsky. Natalia le dijo que estaba encinta, debido a lo cual se hacía imprescindible, como es natural, que él se perdiera de vista durante al menos 3 o 4 meses, de modo que al término de los 9 meses al marido le resultara más difícil justificar sus sospechas en caso de que, llegado el momento, se desataran las habladurías. Belchaninov partió en solitario para San Petersburgo. A los 2 meses recibió una carta de Natalia en la que le pedía que no volviera jamás, ya que amaba a otro hombre y que lo de su embarazo había sido una falsa alarma.
2: El señor Trusovsky ocupaba uno de los cuartos amueblados que alquilaba María Sisoyevna en un pabellón que había en el patio. Mientras subía por una angosta escalera de piedra, empapada y muy sucia, hasta el segundo piso del pabellón, donde estaban situados esos cuartos, oyó de pronto a alguien llorar. Se diría que lloraba una niña, como de 7 u 8 años.
1: Pavel vive tras la puerta desde la que proviene el llanto. Belchaninov no llama, abre la puerta sin más. En mitad del cuartito, lleno de muebles toscos pintados sin gracia, se encuentra a Pavel, a medio vestir, sin levita ni chaleco. Rojo de ira, se está esforzando en ese momento por aplacar a base de gritos, de gestos y de puntapiés incluso a una chiquilla como de 8 años, pobremente vestida, aunque al estilo de las señoritas, que con un verdadero ataque de histeria solloza convulsivamente y extiende las manos hacia Pavel, como si quisiera agarrarlo, abrazarlo, implorarle o suplicarle algo.
2: Todo cambió al instante. Al ver al recién llegado, la niña dio un grito y corrió a refugiarse a un cuartito adyacente, mientras Pavel Pavlovich, tras unos segundos de desconcierto, rápidamente se derritió en una sonrisa idéntica a la de la víspera, en el momento en que Belchaninov le había abierto de sopetón la puerta de entrada.
1: En la habitación reina el desorden. La cama está sin hacer, la ropa tirada de cualquier manera. Hay en la mesa unos vasos con restos de café, migas de pan y una botella de champán a medias, descorchada y con una copa al lado.
2: Dígame, Pavel Pavlovich, usted aquí no vive solo, ¿verdad? ¿De quién es esa niña que estaba hace un momento con usted?
3: ¿Cómo que de quién es? Pero sí es Lisa.
2: ¿Qué Lisa?
3: Pues nuestra Lisa, nuestra hija Lisa.
1: Y le cuenta que cuando ya habían perdido la esperanza, Natalia se quedó embarazada y la niña nació 1 año después de que se fuera de allí Belchaninov. Luego lo calcula mejor y dice que nació 8 meses después. Belchaninov le dice que quiere verla. Pavel corre al otro cuarto a buscar a Lisa. Se oyen cuchicheos y al final salen ambos. Pavel dice que es el vivo retrato de su pobre madre. Lisa es una niña esbelta, delgadita y muy mona. Rápidamente movida por la curiosidad, levanta sus grandes ojos azules hacia el visitante, pero lo mira con aire sombrío y enseguida vuelve a bajar la vista.
3: Este señor conoció hace mucho a mamá. Era amigo nuestro. No tengas miedo.
1: Belchaninov no se toma ni la molestia de disimular su agitación. Está sentado en la silla inmóvil con la mano de Lisa en la suya y observando detenidamente a la chiquilla. Pavel se lanza a contar una historia con enorme entusiasmo y sentimiento, pero Belchaninov no le presta la menor atención. Le da la impresión de que en la ardiente mirada de la niña, clavada en el padre, hay una forma de reproche. Parece estar enferma.
3: Es una niña rara y ya de por sí nerviosa. Después de la muerte de su madre se pasó 2 semanas enferma, con un ataque de histeria. Siempre está con lo mismo, que si me voy por ahí la dejo sola, que si según ella ya no la quiero como cuando vivía su madre.
1: Belchaninov dice que así no pueden seguir, en esas condiciones. Le dice a Pavel que conoce a una familia con la que se encuentra tan a gusto como en su propia casa, que hace 20 años que se conocen, los Pogorelsev. Le dice que ahora mismo están en una dacha fabulosa que tienen, que Claudia es como una hermana para él, como una madre, que tienen 8 hijos. Y le pide permiso para llevarse allí a Lisa, que la cogerán encantados, dice, y la tratarán como a una hija. Belchaninov es presa de una terrible impaciencia y no hace nada por disimularlo, pero Pavel dice que no puede desprenderse de la niña así de repente.
2: Ya se lo he dicho, hay un montón de niños. Allí la niña revivirá, de eso se trata. Y mañana mismo se los presentaré, si así lo desea. En cualquier caso, tendrá que ir usted a darles las gracias. Podemos acercarnos a diario, si quiere.
1: Pavel, al final, acepta, pero surge un inconveniente. Lisa se opone abiertamente. Pavel dice que es igual que su madre y Lisa se pone a gritar que no es igual que su madre, retorciéndose las manitas con desesperación, como defendiéndose del horrible reproche de su padre. Pavel la agarra del brazo y con una cólera indisimulada la arrastra hasta el cuartito. Poco después, Lisa se presenta toda pálida, con la cabeza gacha. Pavel parece pálido y le tiemblan las manos. Bajan. María, la mujer que limpia la casa, besa a Lisa. Y solo después de haber subido al coche, Lisa levanta los ojos hacia su padre.
2: De repente juntó las manos y soltó un grito. Un instante más y habría saltado del coche, lanzándose en sus brazos. Pero los caballos ya habían echado a andar.
1: Lisa le dice a Belchaninov que es un hombre malo y le pregunta dónde la lleva. Él se lo cuenta y le dice que pronto su padre irá a verla, lo que parece tranquilizar a la niña. Se vuelve hacia un lado y se queda quieta, con la vista obsesivamente clavada en el suelo. Él intenta persuadirla. Lisa le escucha con recelo. Él le cuenta que conoció a su madre y le cuenta cómo. Poco a poco, ella empieza a contestar a sus preguntas, aunque con mucha cautela. Guarda un silencio obstinado en todo lo relativo a las relaciones con su padre en el pasado. Da a entender que quiere más a su padre que a su madre. En cuanto al hecho de que la esté llevando a una casa desconocida donde jamás ha estado, por el momento no parece algo que la perturbe en exceso. Belchaninov no sabe lo que va a pasar, pero se da cuenta de que nunca ha experimentado lo que está sintiendo en esos momentos y que eso es algo que llevará consigo para siempre. Piensa con entusiasmo que allí hay un objetivo, que allí está la vida. Muchas ideas le vienen a la cabeza, pero no se detiene en ellas y evita tenazmente los detalles. Si no entra en detalles, todo resulta claro, todo es inexorable.
4: Cuando escribe El eterno marido, Dostoyevsky acababa de poner fin a El idiota, obra en la que había estado trabajando desde mediados de 1867, y aún no se había lanzado a redactar la que sería su siguiente narración extensa, Los demonios, a la que dedicaría la mayor parte de su tiempo entre 1870 y 1872. En abril de 1867, poco después de su matrimonio con Anna Grigorievna, se había visto obligado a abandonar Rusia huyendo de sus acreedores. Y la siempre precaria situación económica de Dostoyevsky, agravada por su conocida ludopatía, le obliga a comenzar a escribir El eterno marido para la revista Zarya.
1: La dacha de los Pogorelsev es un rincón maravilloso. Un ruidoso grupo de chiquillos sale a recibirlos antes que nadie, invadiendo el porche. La alegría de los niños es incontenible, le tienen mucho cariño a Belchaninov. Al ver a Lisa, la rodean de inmediato y se ponen a examinarla con esa curiosidad callada y minuciosa que es propia de los niños. Sale Claudia y detrás su marido. Belchaninov les explica con el debido detalle todo lo que necesitan saber sobre Lisa, pero a ellos les basta con que él se lo pida. Claudia besa a la huérfana y promete hacer todo lo que esté en su mano. Los niños se apropian de Lisa y la llevan a jugar al jardín. Después de media hora de animada conversación, Belchaninov se levanta y empieza a despedirse. Todos notan que está muy agitado. De pronto, coge la mano a Claudia y la conduce al cuarto contiguo.
2: ¿Recuerda lo que le conté? Y solo a usted, ni tan siquiera su marido lo sabe. Acerca de aquel año que viví en Ver, jamás le he mencionado el nombre de aquella mujer. Se llama Trusotskaya, es la mujer de ese Trusotsky. Ha muerto. Y Lisa, su hija, es hija mía.
1: Claudia pregunta si el padre no sabe nada y Belchaninov le contesta que sí que lo sabe, pero que todavía tiene que averiguar hasta qué punto está enterado.
2: Ayer se presentó en mi casa, movido por el deseo, tan irresistible como malévolo, de hacerme saber que estaba enterado de que había sido ofendido y de quién había sido el ofensor. No había otra razón para su absurda visita en estado de embriaguez.
1: Todos salen a despedir a Belchaninov. Los niños llevan consigo a Lisa, con la que han estado jugando en el jardín. Parecen mirarla con más perplejidad que al principio. Lisa se muestra muy arisca y le repite la promesa de volver al día siguiente con su padre. De pronto, Lisa lo agarra de la manga y lo lleva aparte. Belchaninov le pregunta qué le pasa y la niña le dice que su padre se va a colgar, que la noche anterior ha intentado colgarse de una cuerda y que además se lo ha dicho. Se lanza a besarle las manos, llora ahogándose casi con los sollozos mientras le suplica. Por la noche, Belchaninov se ve en su casa con Pavel. Le cuenta cómo ha llevado a Lisa y Pavel escucha con aire distraído. Parece que está de mal humor, y es que Pavel ha ido a ver de nuevo a Bagautov y se lo ha encontrado muerto. Al día siguiente es el traslado del cadáver y el entierro. Pavel dice que fue durante 6 años su más fiel amigo.
3: Era un amigo inestimable. Ya ve todo lo que significaba para mí.
1: Y Pavel, de pronto, de forma totalmente inesperada, pone 2 dedos en forma de cuernos sobre su frente calva y empieza a reírse por lo bajo, entre dientes, sin parar. Aguanta así, con los cuernos y las risitas, más de medio minuto, presa de una especie de arrebato de la más hiriente insolencia, mirando a los ojos a Belchaninov, que se queda petrificado, como si hubiera visto un fantasma. Se quedan en silencio y luego deciden beber algo, juntos.
3: ¿Champán?
2: ¿Qué otra cosa si no? Aún no es el momento del vodka.
3: Por la alegría de este dichoso encuentro, después de 9 años de separación. Ahora es usted y solo usted el único amigo verdadero que me queda.
1: A Belchaninov no le gustan las alusiones. La furia bulle en su interior y apenas se puede contener. Después del gesto de Pavel haciendo los cuernos, le dice que bien que le tuvo metido en su casa todos los días durante 5 años, pero Pavel dice que él, en esa época, no sabía nada. E incluso se ofende. Su mirada fulgura de repente con una expresión completamente nueva e inesperada, como si su semblante se hubiera transfigurado por completo.
2: No me diga que no sabía usted nada.
3: ¿Cómo iba a saberlo? ¿Cómo? Oh, esta raza nuestra jupiterina. Para la gente como usted, un hombre es como un perro y juzgan a todo el mundo según su propia naturaleza rastrera.
1: Fuera de sí, da un puñetazo en la mesa, pero inmediatamente se asusta de su propia violencia y dirige a Belchaninov una mirada aprensiva. Belchaninov adopta un aire muy digno. Pavel le cuenta entonces cómo se enteró tras morir su mujer y encontrar él un cofrecito con las cartas del amante. Belchaninov hace memoria apresuradamente y recuerda que él jamás le escribió ni una carta, ni una nota siquiera a Natalia. Tras concluir su relato, Pavel está callado un minuto largo con una sonrisa molesta como expectante. Belchaninov no termina de entender a Pavel si sabe o no sabe, si no es más que un eterno marido. Le dice que al día siguiente tiene que ir a ver a su hija y a dar las gracias a los Pogorelsev. Le recuerda que Lisa le espera con impaciencia.
3: Lisa, Lisa, ¿sabe usted lo que ha sido Lisa para mí? Lo que ha sido y lo que es. Ha sido y es. Pero más tarde, todo eso más tarde. Y ahora no me basta con que hayamos bebido juntos. Me es imprescindible otra satisfacción. ¡Deme un beso!
1: Belchaninov está unos momentos en silencio, como si le hubieran dado un garrotazo en toda la cabeza. Pero de pronto se inclina hacia Pavel, que le llega por el hombro, y lo besa en los labios, que apestan a vino.
3: Muy bien, pues ahora, ahora fíjese en lo que voy a decirle. Yo aquella vez pensé, ¿será posible que también este Porque si resulta que él también, ¿en quién podría confiar entonces? Así que entenderá que ahora es usted el único amigo que me queda.
1: A la mañana siguiente, Belchaninov se pasea por la habitación esperando a Pavel, que ha prometido ser puntual para ir a ver a los Pogorelsev. Está esperando un buen rato, hasta las 12:30, y a la 1 en punto corre al hotel donde vive Pavel. Allí le comunican que Pavel no ha dormido en su cuarto, que se ha presentado muy pronto y se ha vuelto a ir. Y lo peor es que María le cuenta lo mal que trata Pavel a su hija y lo borracho que es. Belchaninov se marcha de allí pensando en romperle la cabeza de un bastonazo. Toma un coche y se dirige a casa de los Pogorelsev. Antes de salir de la ciudad, el vehículo tiene que parar por el paso de una comitiva fúnebre. En la ventanilla de uno de esos vehículos, Belchaninov ve pasar fugazmente por delante de él el rostro de Pavel. Incluso Pavel le saluda con la mano. Belchaninov corre hacia él y le pregunta por qué no ha acudido a la cita. Le llama borracho, demente, e intenta sacarle de allí, pero Pavel se pone a gritar.
2: Lisa, entre tanto, había caído enferma. La tarde anterior le había dado fiebre y esperaban la llegada de la ciudad de un célebre médico que habían mandado llamar urgentemente, muy de mañana. Todo eso acabó de trastornar a Belchaninov. Claudia Petrovna lo acompañó a ver a la enferma.
1: El médico no llega hasta el atardecer. Tras examinar a la paciente, asusta a todo el mundo desde la primera palabra, comentando que han hecho mal no llamándolo antes. Cuando le aseguran que la enferma no se ha puesto mala hasta la víspera, al principio no se lo cree. Luego dice que todo va a depender de cómo pase esa noche. De buenas a primeras, la idea de atar a Pavel y llevarlo en brazos se apodera de él y lo saca de sus casillas. Lisa está acostada con los ojos cerrados y parece dormir. Cuando Belchaninov se inclina con mucho cuidado hacia su cabecita para besarla, ella abre los ojos de repente como si hubiera estado esperándolo y susurra: «Lléveme». Es una súplica dulce y dolorida, sin sombra de irritación. Belchaninov trata de hacerle ver que es imposible y entonces Lisa cierra los ojos en silencio y no dice una palabra más. Al llegar a la ciudad va a buscar a Pavel y no lo encuentra, pero resulta que está en su propia casa esperándole, a sus anchas, bebiendo vino y fumando.
2: ¿No está usted todavía borracho del todo? ¿Aún se puede hablar con usted? ¿Será capaz de comprenderme?
3: Para eso estoy aquí. Para comprenderle a usted.
2: Bueno, siendo así, empiezo por decirle abiertamente que... ¡Es usted un canalla!
3: Si empieza con eso, ¿con qué va a terminar?
2: Su hija se muere, está enferma. ¿La ha abandonado usted o no?
3: ¿De verdad se muere? A lo mejor no es más que un ataque.
2: No diga disparates. ¡Está gravísima! Debería haber ido, aunque solo fuera para...
1: Pavel le coge de pronto una mano con las dos suyas y con un sentimiento propio de la embriaguez, casi con lágrimas, como pidiéndole perdón, le pide que no grite. Belchaninov le dice que hoy va a dormir con él en esa casa y que al día siguiente van a ir a ver a Lisa. Y Pavel acepta. Cuando Pavel acaba de desvestirse, se mete en la cama. Un cuarto de hora más tarde se acuesta también Belchaninov y apaga la lámpara. Ya se está amodorrando cuando un susurro repentino lo espabila. Pavel dice que acaba de ver un fantasma, el fantasma de Natalia en la habitación de al lado. Belchaninov le dice que está borracho y le ordena que se acueste. Pero una hora después, Belchaninov se da la vuelta y tiene la impresión de que en medio de las tinieblas, por encima de él, hay una forma blanca, no demasiado cerca, sino en el centro de la habitación. No sabe qué hacer. Al final se tumba y se da la vuelta cara a la pared. Poco después, Pavel le dice que le perdone, que está buscando un orinal. Belchaninov está mucho tiempo sin poder conciliar el sueño. A la mañana siguiente, cuando se despierta, Pavel se ha marchado.
2: Los temores del médico se vieron confirmados y Lisa de repente se puso peor. Por la mañana, Belchaninov encontró a la enferma aún consciente, si bien ardía de la fiebre. Más tarde aseguraba que la niña le había sonreído y hasta le había tendido su manita febril. Ya no tuvo ocasión de comprobar si había sido así realmente o si se lo había imaginado involuntariamente para consolarse. Esa misma noche, Lisa perdió el conocimiento y así se mantuvo durante todo el curso de la enfermedad. A los 10 días de su traslado a la dacha, murió.
1: Es un periodo muy triste para Belchaninov. Decide ir a buscar a Pavel, pero no es capaz de encontrarle. Al final, lo encuentra en un garito abrazado a unas mujeres. Cuando le ve, Pavel corre hacia él con los brazos abiertos. Belchaninov le dice inmediatamente que Lisa ha muerto. A Pavel se le demuda repentinamente el semblante. Está tan borracho que echa a andar de nuevo hasta que Belchaninov le detiene de nuevo. Le dice que sin él no pueden enterrarla.
3: El artillero, el alférez, ¿lo recuerda? Ahí tienes al padre, búscalo, que la entierre él.
5: ¡Mientes! Lo dices por rencor. Ya sabía yo lo que me estabas preparando.
1: Fuera de sí, levanta un puño aterrador sobre la cabeza de Pavel. Las señoras chillan y se apartan corriendo, pero Pavel no parpadea siquiera. Las señoras se lo llevan casi a rastras. Belchaninov no va tras ellos. Al día siguiente, a la 1:00 p.m, se presenta en la dacha un funcionario que les entrega un sobre que contiene una carta de Pavel, además de 300 rublos y la documentación requerida concerniente a Lisa. Después de los funerales, Belchaninov abandona la dacha. Se pasa 2 semanas enteras vagando en solitario por la ciudad, absorto en sus pensamientos o echado en su diván, desentendiéndose de las cosas más elementales. Ni siquiera reacciona cuando el pleito se arregla de un modo muy favorable para él. La tristeza le lacera el alma, como una pústula madura. Su dolor, más profundo, se ve al hecho de que Lisa no haya tenido tiempo de conocerlo y haya muerto sin saber hasta qué punto la quería de un modo desgarrador.
5: Con el amor de Lisa, habría purificado y expiado toda mi existencia anterior, hedionda y baldía. En trueque de mi ser ocioso, depravado y caduco, habría formado para la vida a una criatura hermosa y pura, gracias a la cual todo me habría sido perdonado. Y hasta yo habría podido otorgarme a mí mismo el perdón.
1: Un buen día, casi sin darse cuenta, llega en su deambular al cementerio en el que está enterrada Lisa y busca la pequeña tumba. No ha vuelto ni una vez al cementerio desde el día del entierro, pero curiosamente se siente aliviado. Por primera vez después de mucho tiempo, cierta esperanza vivifica su corazón, ya oscurecido cuando sale y se va para casa. No muy lejos del portón del cementerio, al borde del camino, en una casita baja de madera, hay una especie de fonda o de taberna. A través de las ventanas abiertas, ve a los clientes y allí está Pavel, que al verle sale corriendo detrás de él. Al llegar a su altura, sonríe con timidez, aunque no con la sonrisa de borracho de otros tiempos. De hecho, Pavel no ha bebido ni una gota.
4: No pocos pasajes de El Eterno Marido están inspirados en las vivencias del autor o en episodios protagonizados por familiares y conocidos suyos. También se reflejan en ella algunas de las lecturas del autor relacionadas con la temática de los celos y la infidelidad matrimonial, desde Molière hasta Madame Bovary. No faltan, claro está, las referencias explícitas a la literatura rusa contemporánea, en concreto a determinadas obras de Turgenev, con quien, por cierto, Dostoyevsky había tenido sus más y sus menos personales y literarios, así como las alusiones veladas a su propia producción, cosa nada rara en él.
1: Pavel y Belchaninov se ponen a hablar, pero a Belchaninov le vienen unas ganas tremendas de librarse de él. Están callados como un minuto. Pavel no se despega de él y luego se despiden. Belchaninov regresa a casa desolado. El encuentro con ese hombre ha sido superior a sus fuerzas. A la mañana siguiente, Pavel se presenta en casa de Belchaninov, que lo mira sin saber qué decir. Pavel tiene un aspecto distinto, viste con elegancia, aunque toda su figura tiene algo de cómico y suscita al mismo tiempo una sensación extraña y desagradable. Pavel le cuenta que se va a casar y que ese mismo día va a visitar a la novia. Le dice que le gustaría tener el inmenso honor de presentarle a la familia de la novia, así que ha ido para pedirle que le acompañe, y le cuenta que su futuro suegro es Zablenin, el consejero de Estado al que Belchaninov conoce porque con él tenía el pleito que se alargó tanto.
3: De las 8 hijas, 5 son ya casaderas. La mayor tiene 24 años y es una muchacha encantadora, ya lo verá. La 6ta tiene 15 y aún estudia en el gimnasio. Así pues, a las 5 mayores hay que buscarles novio. Y a ser posible, con brevedad. Por consiguiente, el padre necesita presentarlas en sociedad. ¿Sabe usted lo que eso puede costar? Total, que en estas aparezco yo. El primer pretendiente que entra en la casa y uno al que conocen de toda la vida. Me refiero a que efectivamente tengo propiedades. Pues ya está.
1: Pero es que Pavel ha pedido la mano de la sexta hija, la que está aún estudiando en el gimnasio y que tiene 15 años, pero todavía no está decidido. Pavel le ha comprado una pulsera muy cara, pero Belchaninov se niega a ir con él. Hay algo que le dice que vaya aún así. Puede que simple curiosidad o algún otro impulso mucho más turbio, pero de pronto se siente inclinado a acceder, hasta que al final dice que sí. El viejo Sablenin acoge a Belchaninov de un modo irreprochable y es presentado de inmediato a su mujer y luego a las hijas de una en una o por parejas. Entre ellas hay bastantes amigas de las dachas vecinas.
2: Ya desde las primeras palabras de la conversación, Belchaninov advirtió que lo estaban esperando y que su llegada en calidad de amigo de Pavel Pavlovich, que deseaba conocer a la familia, había sido anunciada casi triunfalmente.
1: La hija que pretende Pavel es demasiado joven y no tienen ni idea de sus intenciones. Las hermanas y las otras muchachas están de hecho convencidas de que la visita de Belchaninov es por la mayor. El regalo de la pulsera es un fracaso y deja una impresión bastante desagradable y embarazosa, y Pavel está deseando que se lo trague la tierra cuando Belchaninov acude en su ayuda. Se pone a hablar de improviso, en alto y de buena gana, de lo primero que viene a la cabeza, y no han pasado ni 5 minutos cuando ya ha captado la atención de todos los presentes en la sala. Domina a la perfección el arte de parlotear en sociedad, así que es él quien se lleva todas las atenciones y no Pavel. Todo es muy raro, sobre todo el comportamiento de Pavel. Belchaninov se entera de que Pavel ha presumido de ser íntimo amigo suyo. Y al final, la pretendida por Pavel le devuelve a Belchaninov el estuche con la pulsera para que él se lo dé a Pavel. Cuando vuelven, van a casa de Belchaninov, pero él realmente ya no quiere tener nada que ver con Pavel. Cuando le dice que se vaya, Pavel le dice que antes tienen que ajustar cuentas.
2: No ha dejado usted de sorprenderme en todo el día. Nunca, en ningún sentido, me había rebajado tanto como hoy. En primer lugar, al aceptar ir con usted. Después, con todo lo que ha pasado allí. Ha sido tan mezquino, tan penoso. Me he ensuciado y me he envilecido, mezclándome y dejándome llevar. No pienso volver a esa casa.
3: ¿De verdad? ¿De verdad?
2: Parece que está usted decidido a ser feliz a toda costa, ¿no es así?
3: Soy el eterno marido. Hace ya mucho tiempo que conocía esta expresión. Se la oía a usted cuando aún vivía con nosotros en aquella ciudad. Me acuerdo de muchas frases suyas de aquel año. La última vez cuando habló usted aquí del eterno marido, me paré a pensar. Decía usted que si estoy decidido a ser feliz, tengo que casarme. De otro modo, ¿qué va a ser de mí?
1: Y luego Belchaninov le pregunta por qué le ha llevado allí. Y Pavel le contesta que para comprobar el efecto que hace en los demás, después de todo lo que pasó. Y le dice que siempre le ha tenido por un hombre honorable. Le dice que siempre le ha respetado. Pavel levanta los ojos y le mira francamente, sin rastro de turbación. Belchaninov de pronto se acobarda. No desea que se traspase ningún límite.
3: Yo le he querido. Y le quise durante todo aquel año en ver. Usted no se dio cuenta. Yo era muy poca cosa a su lado como para que usted se diese cuenta. Seguramente tampoco había ninguna necesidad. Y a lo largo de estos 9 años me he acordado de usted porque no ha habido en toda mi vida otro año como aquel. Y me he acordado de muchas palabras, de muchos dichos suyos, de sus pensamientos. Siempre le he recordado como un hombre entregado con pasión a los buenos sentimientos. Un hombre de gran corazón. Y en consecuencia, he creído en usted, a pesar de todos los pesares.
1: De pronto a Pavel empieza a temblarle la barbilla. Belchaninov está horrorizado. Le dice que aquello es toda una pura visión, un espejismo, un engaño, una vergüenza, un artificio, un disparate.
2: Tanto usted como yo somos unos tipos viciosos, subrepticios, repulsivos. Y si quiere... Si quiere, puedo probarle ahora mismo que usted a mí no solo no me quiere, sino que me odia con todas sus fuerzas y que miente. Aunque usted no lo sepa, usted no vino a por mí y me llevó a esa casa con el ridículo propósito de poner a prueba a su prometida. Usted me estaba retando. Usted me odiaba.
1: Una furia desenfrenada se apodera de Belchaninov y le dice que una tumba se interpone entre ellos. Y de repente se da cuenta de lo que acaba de decir.
3: ¿Y cómo sabe usted? ¿Cómo sabe lo que esa pequeña tumba significa aquí dentro para mí? Conozco esa tumba que hay en esta ciudad y los dos estamos al borde de esa tumba. Solo que en mi lado hay más que en el suyo. Hay más. Hay más, hay más, hay más.
1: Belchaninov empieza a sentir un dolor muy fuerte. Todo el esfuerzo que se ha visto obligado a hacer ese día, sumado al grave desorden de su salud en los últimos tiempos, ha desembocado en una crisis repentina. Se siente débil como una criatura. Se queda dormido en el diván. Cuando se despierta, el cuarto apesta a tabaco. La botella está vacía y Pavel duerme en el otro diván. De pronto, Pavel se despierta y empieza a preocuparse por Belchaninov de una forma excesiva. Le prepara un remedio que funciona. Después de media hora de dolor, ha remitido por completo. Belchaninov solo quiere dormir, pero le pide a Pavel que se quede con él.
5: Es usted mejor que yo. Ahora lo comprendo todo. Y le doy las gracias.
1: Se queda dormido y se despierta de nuevo con unos campanillazos. Como si alguien le dijera lo que tiene que hacer, salta de la cama y con las manos extendidas hacia adelante, como si fuera a defenderse y a prevenir un ataque, va derecho hacia donde duerme Pavel. Sus manos se encuentran con otras manos tendidas ya hacia él y se aferra firmemente a ellas. Las cortinas están corridas, pero la oscuridad no es completa. De pronto, con un dolor agudo, nota un corte en la palma y los dedos de la mano izquierda y comprende de inmediato que ha agarrado la hoja de un cuchillo o de una navaja de afeitar y la ha apretado con fuerza. En ese mismo instante algo cae al suelo con un golpe seco.
5: Belchaninov podía ser 3 veces más fuerte que Pavel Pavlovich, pero el combate entre ambos se alargó mucho. Duró sus 3 buenos minutos. Belchaninov no tardó en tumbar a su rival y le dobló los brazos hacia atrás.
1: Le ata, coge su almohada y su ropa de calle y se pasa al otro cuarto, dejando a Pavel encerrado con llave en la primera habitación. A las 6, Belchaninov se espabila, se viste y se acerca a ver a Pavel. Para su sorpresa, el detenido está ya completamente vestido. Se ha desatado. Belchaninov le dice que se largue y antes de que se vaya, le da el estuche con la pulsera. Una sensación desusada, de inmensa felicidad, se apodera de Belchaninov. Algo se acaba. Ha durado 5 semanas. Por más vueltas que le da y más teorías que se le ocurren, no termina de entender por qué ha pasado todo. Belchaninov recibe un sobre a su nombre. Es de Pavel, pero dentro no hay ni una sola línea de Pavel. Lo que hay es una carta antigua escrita hace 10 años. La carta que nunca le llegó. En ella, Natalia se despedía de él para siempre y le confesaba que quería otro. Sin embargo, no le ocultaba su embarazo. Al contrario, le prometía, para consolarlo, que esperaba encontrar la ocasión de confiarle a la criatura que estaba por nacer y declaraba que en lo sucesivo tenía que afrontar nuevas obligaciones y que su amistad quedaba así sellada para siempre.
5: Mientras la leía, Belchaninov palideció. Pero se imaginó a Pavel Pavlovich, después de haber encontrado la carta, leyéndola por primera vez, delante del cofrecillo de ébano con incrustaciones de nácar, herencia de la familia, recién abierto.
1: 2 años después, Belchaninov va en tren a Odessa en viaje de placer. Apenas quedan en él huellas de su pasada hipocondría. Gracias al pleito le han caído 60.000 rublos. Siente que está preparado para todo lo que pueda venir. Va sentado en un asiento confortable en un vagón de primera clase y una idea tentadora se abre paso en su pensamiento. En la siguiente estación hay una bifurcación en la línea y un nuevo ramal parte hacia la derecha. Si abandona por el momento la ruta más directa y se desvía a la derecha, en un par de estaciones podría visitar a una dama conocida recién llegada del extranjero. Cuando llegan a la estación donde se produce la bifurcación, el tren se detiene 40 minutos y los viajeros tienen ocasión de comer. A la entrada de la sala de espera se agolpa una multitud de gente ansiosa y apremiada y se produce un altercado.
5: Una señora que se había apeado de un vagón de segunda clase, bastante atractiva, aunque vestida de una forma excesivamente exuberante para tratarse de una viajera, iba tirando con ambas manos de un ulano. Un oficial muy joven y apuesto que intentaba zafarse de ella. El oficial tenía una buena curda.
1: Belchaninov acude al rescate de la señora y pone fin al incidente. La señora, que habla con vehemencia, se queja de su marido, que ha desaparecido nada más bajarse del tren. Resulta que su marido es Pavel, que cuando aparece mira a Belchaninov con sorpresa y terror, paralizado ante él como ante un fantasma. Es tal su estupor que aparentemente está un buen rato sin entender nada de lo que le explica a su afrentada esposa. Belchaninov de pronto se echa a reír a carcajadas.
2: Pero si somos amigos, amigos de toda la vida. Presénteme a su esposa, desleal amigo.
1: Pavel le presenta a su esposa, que se llama Olimpiada Semyonovna. Belchaninov le dice: Pavel es un buen marido. La cosa acaba bien y todos se hacen amigos. Mandan a Pavel a por un caldo y café. Olimpiada le explica a Belchaninov que tienen una casa preciosa con jardín donde reciben invitados y le invita a visitarlos. Belchaninov se lo agradece cortésmente. En cuanto vuelve Pavel, la mujer le anuncia a Pavel que Belchaninov ha aceptado su invitación de pasar un mes con ellos en la aldea. Pavel sonríe desconcertado. Finalmente se separan y aunque Belchaninov sabe que Pavel no tardará en reaparecer, con una expresión angustiosamente inquisitiva en sus ojos. Belchaninov, al verle, se echa a reír.
2: Lo sabía. No ha cambiado lo más mínimo. ¿No habrá pensado usted en serio ni por un momento que vaya realmente a alojarme en su casa y un mes, nada menos?
1: Pero Belchaninov habla con familiaridad de la mujer de Pavel y eso a él no le gusta, le inquieta. Belchaninov le vuelve a decir que no piensa ir. Suena ya el segundo aviso del tren. Pavel empieza a moverse, pero Belchaninov lo sujeta con fuerza del codo y lo detiene.
2: Si quiere, me acerco ahora mismo y le cuento a su esposa cómo intentó degollarme, ¿eh?
3: ¿Pero qué dice? ¿Qué dice? ¡Dios no lo quiera!
1: Belchaninov, con un amplio gesto, le tiende la mano y se sobresalta porque Pavel no solo no se la estrecha, sino que incluso retira la suya. Se oye el tercer aviso. En un abrir y cerrar de ojos ocurre algo extraño con ellos dos. Ambos parecen transformados, como si algo se estremeciera y estallara de pronto en Belchaninov, que hace apenas un minuto estaba riéndose. Enfurecido, agarra con fuerza del hombro a Pavel Pavlovich y le enseña la palma de la mano izquierda en la que aún se ve claramente la gran cicatriz que le dejó el corte.
2: Si yo le ofrezco esta mano mía, lo menos que puede hacer usted es tomarla.
1: Pavel palidece y le tiemblan los labios. Una especie de convulsión le recorre de pronto la cara.
3: ¿Lisa?
1: Las lágrimas le brotan con ímpetu de los ojos. Belchaninov está parado como un poste delante de él. Pavel sale corriendo. El tren ya ha arrancado, pero él tiene tiempo de agarrarse y saltar al vagón. Belchaninov se queda en la estación y solo a la caída de la tarde se pone en camino tras aguardar un nuevo tren. Y eso sí, sigue la ruta original.
2: No tomó la de la derecha, la que conducía a su conocida de provincias. Ya no estaba de humor para eso. Y bien que lo lamentó después.

0: Y así les hemos contado El eterno marido, de Fiódor Dostoyevski. Hemos seguido la edición de la editorial Alba, con traducción e introducción de Fernando Otero Macías, de la que hemos citado varios fragmentos. La semana que viene nos volvemos a encontrar con Alfaro, de Virginia Woolf. Gracias por estar ahí y gracias por leer Un libro, una hora, en la cadena SER.
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1: Trabajar a la justicia. Nosotros colaboramos con la justicia. Nosotros no destruimos pruebas. Nosotros creemos en la verdad porque podemos. Y porque al final la verdad siempre se abre paso, compañeros y compañeras.
2: López también ha deslizado que hay intenciones políticas en las causas judiciales. Ni se puede politizar la justicia, dice, ni se debe judicializar la política.
3: Del exterior, Donald Trump rebaja las expectativas sobre cerrar un preacuerdo con Irán. En una entrevista para Fox, asegura que no tiene prisa porque quiere conseguir un buen trato, dice, a pesar de las consecuencias económicas de la guerra. Y mientras, los iraníes tampoco se han pronunciado sobre este preacuerdo que ha estado sobre la mesa este fin de semana. Pablo Seguí, buenos días.
4: Buenos días. Trump dice que el acuerdo está cerca, pero también que Estados Unidos es un negociador muy paciente, que Irán renuncie a su programa nuclear y permita la libre circulación por Hormuz. Son sus principales exigencias. Además, el mandatario amenaza con recurrir al Departamento de Guerra si el acuerdo no se firma.
5: But we're close to a very good deal, and if we can make it good, otherwise we just start up with the Department of War.
4: Por su parte, Irán subraya que la cuestión nuclear está fuera de este primer borrador. Además, dice que la reapertura de Hormuz solo llegará cuando Estados Unidos levante su bloqueo naval en la región.
3: Del tiempo, este domingo continúa el calor superando los 35 grados en muchos puntos del país. Beatriz Carmona, buenos días.
6: Buenos días. El domingo nos deja de nuevo temperaturas muy altas en la mitad sur peninsular y en zonas del nordeste, activando el aviso amarillo a mediodía en las comunidades de Andalucía y Madrid. Los termómetros nos dejarán más de 20 grados por la mañana y a lo largo del día superará los 35 grados en puntos de Badajoz, Córdoba o Cádiz. También se activará el aviso amarillo, pero por tormentas y lluvias fuertes, en Aragón, Cataluña y Valencia. En el resto del país, el cielo estará mayormente despejado, con solo algunas nubes escasas en puntos del norte.
3: Pues de momento es todo. Se quedan con Punto de Fuga. Nosotros volvemos con más información aquí en una hora, en tiempo de Matinal Ser con Soja y Mnadi, y estamos siempre en cadenaser.com.
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9: Hola a todos, bienvenidos a Punto de Fuga. En unos días España recibirá en visita oficial al Papa León XIV, que después de un inicio discreto de mandato se ha puesto en el centro del debate global por su oposición a las políticas de Donald Trump y por la postura que ha marcado justo esta semana respecto a la inteligencia artificial. En los últimos meses hemos escuchado en este programa voces que alertan sobre los potenciales peligros de esta tecnología, unas advertencias a las que ahora se suma la Iglesia.
10: Artificial intelligence already touches many areas of our lives.
11: La inteligencia artificial ya afecta a muchos ámbitos de nuestra vida e incide en decisiones que moldean la convivencia humana. También está cambiando de manera dramática la forma en que se libra la guerra.
10: Artificial intelligence needs to be disarmed.
11: La inteligencia artificial debe ser desarmada. Se trata de una palabra fuerte, lo sé, pero ha sido elegida deliberadamente porque este momento necesita palabras capaces de llamar la atención, despertar las conciencias e indicar el camino a seguir para la humanidad.
9: Saludamos a José Francisco Serrano, que es catedrático de periodismo de la Universidad San Pablo CEU. José Francisco, gracias por acompañarnos.
12: A vosotros por la atención.
9: Claro, te hemos querido llamar, José Francisco, para que nos ayudes a analizar estas palabras del Papa, esta encíclica, porque llevamos ya muchos meses escuchando voces que advierten sobre el potencial destructor y en muchos niveles de la inteligencia artificial. Y con estas palabras, este texto que hemos conocido del Papa esta semana, entendemos que la Iglesia se une a esas advertencias.
12: Vamos a ver, déjame decir algo antes que contesté a tu pregunta. Uh-huh. Fíjate, la reacción de la encíclica lo que implica, y eso también está en relación con tu pregunta, es una necesidad.

0: que tenía la sociedad global, de una serie de criterios éticos respecto a no solo el uso de la inteligencia artificial, sino de la propia naturaleza de la inteligencia artificial. Evidentemente, la perspectiva de la Iglesia es una perspectiva antropológica. O sea, el Papa con esta encíclica ha convertido la cuestión social y tecnológica en una cuestión antropológica. Y evidentemente el Papa no se arredra a la hora de hacer las críticas a algunos aspectos de los desarrollos de la inteligencia artificial y de la aplicación de la inteligencia artificial.
1: Eso es. Tú en el texto llama a mantener viva, por ejemplo, la cuestión de lo humano, ¿no? Lo que implica que León XIV ve la posibilidad de que la tecnología, o que esta tecnología en particular, borre esa dimensión, ¿no?, de la faz de la Tierra.
0: Sí, eso es un riesgo, ¿no? Los efectos de la tecnología, yo creo que aún en este momento no son previsibles, son imaginables, ¿no? Pero nosotros podemos intuir, porque es tal la potencialidad de la tecnología en el desarrollo de la inteligencia artificial que puede superar lo humano. Lo humano siempre está ligado a los límites, ¿no? Nosotros somos personas, entre otras razones, porque tenemos un cuerpo y nuestro cuerpo tiene límites, ¿no? Y la pretensión de la humanidad ha sido siempre superar esos límites, pero aplicar la tecnología a la superación de los límites hasta extremos que se vuelvan contra la propia humanidad es un riesgo que está ahí presente, ¿no? Y además el Papa hace otras reflexiones muy interesantes, porque nosotros pensamos que la tecnología es neutra. Y si me permites, aunque me extienda un poco, te voy a poner un ejemplo.
1: Ese,
0: ¿no?,
1: argumento lo suelen utilizar los que lo desarrollan, pero sigue, José Francisco, el de que es neutra. No. Sigue.
0: Sí. Mira, yo le escuché a Noel Yuval Harari, el gurú este, autor de Homo Sapiens, en una conferencia, poner el ejemplo de un cuchillo. Un cuchillo es una tecnología. Claro. Entonces, el cuchillo se puede utilizar para bien o para mal. Se puede utilizar para cortar jamón, cosa que está muy bien, pero también se puede utilizar para matar a una persona. Entonces, nosotros tenemos esa concepción de que la tecnología es neutra, pero es que esa concepción no la podemos aplicar a la inteligencia artificial, porque la inteligencia artificial en sí misma no es neutra, es valorativa. Y entonces hay que analizar, digamos, las entrañas de la inteligencia artificial que llevan implícita pues una concepción de la persona, de las relaciones humanas, de la paz incluso en el mundo. Y esta es una de las llamadas de atención que hace el Papa León XIV.
2: The Church has long been working for nuclear disarmament, aware that every great technical power can affect people's lives.
3: La Iglesia lleva mucho tiempo trabajando por el desarme nuclear, consciente de que todo gran poder tecnológico puede afectar la vida de las personas y, por lo tanto, debe ir acompañado de un discernimiento moral y un control público adecuados. El desarme nuclear sigue siendo un servicio a la paz y a la dignidad de la familia humana. De manera análoga, la inteligencia artificial exige ahora ser desarmada, liberada de las lógicas que la transforman en un instrumento de dominación, exclusión y muerte.
1: Claro, y es más, en la encíclica llama a desarmar, ¿no?, la inteligencia artificial. Esa palabra tiene una carga simbólica muy, muy grande. Bueno, de hecho, alude también el Papa en el texto a lo que se hizo también con la con el armamento nuclear, ¿no?, para controlarlo. Que esta es una analogía que nos han hecho otros expertos aquí, José Francisco.
0: Sin lugar a dudas, esta es la propia dinámica de la tecnología. Fíjate que cuando el Papa cuando fue elegido Papa y apareció en el balcón de la logia de San Pedro, él dijo aquello de que él quería una paz desarmada y desarmante. A él le gusta mucho, la familia semántica de la palabra desarmar, ¿no? No solo por lo que implica realmente, sino por lo simbólico que tiene esta palabra. Porque, entre otras cosas, uno de los riesgos más evidentes de la inteligencia artificial es la aplicación de la inteligencia artificial al mundo del armamentístico, a las guerras, ¿no?, donde la inteligencia no distingue a las personas. A la hora, por ejemplo, de atacar, no distingue si es un enemigo o es una víctima inocente. Y por eso estas dinámicas que se desarrollan en el control de los drones, en las nuevas formas híbridas de guerra, estas dinámicas que se desarrollan, la guerra en sí misma es un mal, como decía Juan Pablo II, y lo ha repetido el Papa León XIV, ¿no? Nada se gana con la guerra, nada se pierde con la paz, al contrario, la paz es lo que todos buscamos, ¿no? Pues entonces aplicar la inteligencia artificial es un salto cualitativo en la humanidad.
1: Nos ha llamado también la atención, al margen de esa dimensión humana de la que hemos hablado, de esa posibilidad, esa alerta, ¿no?, que lanza el Papa sobre ese uso en el terreno armamentístico de la inteligencia artificial, la llamada de atención a que puede ser un instrumento de dominación, de exclusión y de muerte. Esto también nos parece interesante, también desde ese nivel humano, ¿no?, del que hablábamos antes.
0: Bueno, fíjate que el Papa reivindica la encíclica, porque ojo que la encíclica es una encíclica muy compleja, ¿eh? Y además es muy completa. De hecho, la gran primera parte de la encíclica es un repaso a las ideas fundamentales de la doctrina social de la Iglesia. Pero en la segunda parte de la encíclica, el Papa plantea dos cuestiones que son consustanciales a lo humano, que es la cuestión de la verdad y la cuestión de la libertad, que es a la que tú hacías referencia en este momento, ¿no? Si una inteligencia artificial, si los desarrollos y las aplicaciones que están condicionando ya nuestra vida, desde que nos levantamos por la mañana hasta dónde queremos ir, cómo ir más eficazmente y más rápidamente a dónde queremos ir, o sea, si esa inteligencia artificial no sirve para un ejercicio real de la libertad de la persona y nos está convirtiendo, que es otro de los riesgos, en unas sociedades absolutamente controladas, pues lo que nos hacemos es ir contra nosotros mismos.
1: Y que pueda aumentar la brecha, ¿no?, entre ricos y pobres, entre quienes tienen acceso a ella y quienes no.
0: Bueno, esa es una de las constantes llamadas de atención del magisterio social de la Iglesia, de la doctrina social de la Iglesia, ¿no? Nada que es fruto del trabajo del humano, ninguna tecnología, esto comenzó también con los ordenadores cuando salieron, ni el capital debe servir para agudizar las diferencias y las clasificaciones entre personas. Todos los hombres, todas las mujeres tenemos la misma dignidad por el hecho de ser personas, y que determinados procesos en la sociedad, que por cierto están íntimamente relacionados con el capital, agudicen las diferencias entre ricos y pobres, y ahora estemos en una sociedad llamada, si cabe, por desgracia, a agudizar esa diferencia entre ricos y pobres, va contra la propia humanidad.
2: Peace, not merely the absence of war, is justice at work.
3: La paz no es solo ausencia de guerra, sino justicia en acción. Pero cuando la tecnología debilita nuestro sentido crítico, la paz misma está en riesgo. Sin embargo, el desarme no es suficiente. Debemos construir. La inteligencia artificial puede ser una obra de la historia dentro de un horizonte de comunión, en el que el progreso técnico aprende a servir a la vida humana. No temamos a la inteligencia artificial, pero sigamos manteniendo viva la cuestión de lo humano. No podemos ser descuidados en el uso de nuestras herramientas técnicas más poderosas. Solo con esta visión integral, la inteligencia puede orientarse hacia el bien común. Solo juntos, quienes diseñan los sistemas y quienes sufren sus efectos, los países más ricos y los más pobres, las instituciones y los individuos, los centros de poder y las periferias, lograremos construir un futuro no para unos pocos privilegiados, sino para toda la familia humana.
1: Y todo esto encerrado en una encíclica, ¿no, José Francisco? Para aquellos que no sepan muy bien de qué se trata, ¿qué grado de importancia tiene una encíclica?
0: Vamos a ver, yo te cuento dos ideas simplemente. La encíclica, como género propio de la Iglesia, es el texto de mayor cualificación doctrinal. Es decir, es la expresión más propia del magisterio ordinario de un pontífice. Ojo que la encíclica es un género contemporáneo. El primer papa, por cierto, que popularizó, divulgó, incluso que promulgó casi un centenar de encíclicas, fue curiosamente León XIII, es decir, el primer papa de la doctrina social. Es un género contemporáneo la encíclica. Antes los papas no escribían encíclicas, escribían muy pocas encíclicas, escribían otro tipo de textos de carácter jurídico, bulas, decretos, pero la encíclica es un género, lo que pasa es que nos suena una cosa rara, antigua, ¿no? Pero es un género muy moderno en la historia de la Iglesia.
1: José Francisco Serrano, catedrático de periodismo en la Universidad de San Pablo CEU, muchísimas gracias por tu tiempo.
0: Nada, gracias a vosotros.
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1: Y mientras nos llega esta amenaza, tenemos que afrontar las consecuencias de las guerras que ya están en marcha y en las que ya se ha puesto en práctica algunas de esas herramientas bélicas de la inteligencia artificial. Hablamos en concreto de Irán. Un estudio publicado esta semana compara la contaminación provocada por los ataques en el país a una nube tóxica del tamaño de la península ibérica, Javier Ruiz.
5: Viajamos al 7 de marzo de 2026, por la noche. Una serie de explosiones sacudieron varias instalaciones de almacenamiento y refinerías de petróleo en Teherán. Pronto comienza un gran incendio. En apenas horas quedan destruidos los depósitos de Fardish, Saharan y Ahdashieh, también la refinería de petróleo de la ciudad. Los bomberos locales no dan abasto. Enseguida comprueban que el depósito de Saharan, el más importante, ha resultado particularmente afectado. El petróleo, en llamas, está inundando el sistema de alcantarillas urbano. Eso provoca incendios en varias zonas verdes de la ciudad. Una nube de humo tóxico afecta a todo Teherán y su extrarradio. El humo tiene grandes concentraciones de dióxido de azufre, un contaminante aéreo que provoca que los vecinos experimenten rápidamente dificultades respiratorias, irritación en la piel y un sabor amargo en la boca. Al día siguiente el incendio sigue y la nube que está provocando también. Se empieza a mezclar con las nubes naturales. Eso provoca un fenómeno que es terrible, se llama la lluvia negra. Cae del cielo una mezcla corrosiva de agua, hollín y microgotas de hidrocarburo. La noticia ahora, 2 meses después de aquel incidente, es que un equipo de científicos chinos ha explicado lo que contenía esa nube negra y lo grande que era. 300.000 kilómetros cuadrados, el equivalente a la mitad de la península ibérica. Liderados por el profesor Peng Shang, del Centro de Observación Meteorológica de China, han usado una constelación de satélites para rastrear también lo que tenía en su interior, 29.000 toneladas de dióxido de azufre. Valentina Carvajal es responsable del área de paz de Greenpeace y lo dice
6: alto y claro. Desde Greenpeace insistimos en que la historia demuestra que las guerras nunca son la solución. Desestabilizan regiones enteras, cuestan la vida de civiles inocentes, generan violencia y dejan también cicatrices profundas en el planeta. Lo que estamos viendo ahora en Oriente Medio es que la guerra también se está librando contra el medio ambiente.
5: La contaminación de ecosistemas, el daño medioambiental a la salud a través de acciones bélicas como esta que se atribuyó a Israel, es también una forma de guerra.
6: La contaminación, la destrucción ambiental y sus impactos sobre la salud pueden quedarse durante generaciones. No hay nunca guerras limpias, el daño humano y el daño ambiental van siempre de la mano y cuando se bombardea petróleo, agua o infraestructuras civiles, también se está bombardeando el futuro de millones de personas.
5: Los efectos para la salud a corto plazo quedaron claros y fueron durísimos. Los producidos a largo plazo están documentados en otras guerras. En Basora, en el sur de Irak, por ejemplo, una de las zonas que fue más bombardeadas y expuestas a incendios petroleros, documentaron, tras la guerra de Irak, un aumento muy importante de casos de cáncer, precisamente desde los años 90.
1: Y la maquinaria de guerra no se frena. Ahí tenemos a Netanyahu apretando el Líbano, aún a riesgo de que descarrilen las negociaciones entre Estados Unidos e Irán. Vamos a conectar con Nuria Garrido para que nos cuente. Hola Nuria, ¿cómo estás?
7: ¿Qué tal Pablo? Saludos desde Jerusalén.
1: ¿Qué mosca le ha picado ahora a Netanyahu para este empeño en la guerra?
7: El principal objetivo de Benjamín Netanyahu ahora mismo es intentar remontar esta caída de popularidad que viene sufriendo desde principios de abril, cuando Donald Trump le impuso este alto el fuego en la guerra con Irán, sin prácticamente haber conseguido nada de lo que le prometió a la sociedad israelí, porque recordemos, Netanyahu justificó esta guerra con Irán asegurando que iba a acabar con el régimen de los ayatolás, con el programa nuclear y con su programa de misiles balísticos. 3 meses después no ha conseguido nada de eso y las encuestas están reflejando este enfado, ¿no?, de la sociedad israelí hacia Netanyahu. Es por eso que se está aferrando al Líbano, porque también todos los israelíes que viven en las comunidades cercanas a la frontera con el Líbano también espera que acabe con la amenaza de Hezbollah. Es por eso que en estas últimas semanas ha intensificado, especialmente estos últimos días, los ataques en el sur de Líbano y también esta semana contra la capital libanesa. Al mismo tiempo, Netanyahu, haciendo esto, sabe que satisface a sus ministros más ultras, el ministro de Seguridad Nacional y el de Finanzas, que son los más conocidos, los más radicales y los que apuestan por llevar a cabo limpiezas étnicas contra palestinos y libaneses. Esto es algo conocido. Sabe que de cara al año que viene, cuando se tenga que formar un nuevo gobierno, porque se tienen que celebrar aquí elecciones entre septiembre y octubre, quizás los vuelva a necesitar y por eso le interesa estar bien con estos ministros ultra y satisfacer sus intereses políticos. Por otra parte, Netanyahu también de alguna forma necesita exhibir músculo porque Hezbollah se está mostrando más fuerte de lo que había vendido aquí el gobierno israelí. En los últimos días están lanzando más drones y matando a soldados israelíes con drones baratos. Y por otra parte, no podemos dejar de olvidar que Netanyahu sigue inmerso en un proceso judicial, se le está juzgando por diferentes casos de corrupción y cuantos más frentes activos tenga, más asuntos tenga que gestionar, más excusas va a poder presentar delante de la justicia israelí para eludir todas estas audiencias que todavía tiene que celebrarse.
1: Y aprovechamos, Nuria, para preguntarte, ¿cómo siguen las cosas en Gaza y Cisjordania?
7: Sí, Gaza y Cisjordania prácticamente han desaparecido del foco mediático y no porque allí no estén pasando cosas y muy graves. Han quedado muy eclipsadas por la guerra con Irán, pero son dos territorios palestinos que Israel continúa castigando y mucho y continúa poniendo en marcha los proyectos que tiene entre manos este gobierno israelí. De hecho, lo que hemos visto en estas últimas semanas en Gaza es que Israel no está cumpliendo prácticamente ninguno de los puntos que recoge el acuerdo que firmó en octubre de 2023, el acuerdo que impulsó Donald Trump cuando Hamas accedió a entregar a los últimos rehenes y que de primeras establecía un alto el fuego. Esto no se ha estado cumpliendo. Desde entonces el ejército ha matado a más de 900 gazatíes y de hecho, desde el inicio de la guerra con Irán, ha incrementado sus ataques un 20% según recogen varios medios. Por otra parte, también Hamas se ha ido haciendo más fuerte en la otra parte del territorio de la Franja de Gaza que todavía controla. Es un 40%. Y allí viven 2 millones de gazatíes, la mayoría de ellos todavía en tiendas de campañas y rodeados de ruinas. Por otra parte, también lo que han ido haciendo las tropas es ocupar más territorio, si bien lo que recoge el acuerdo es que deben mantenerse en esa línea amarilla a la que se retiraron como paso previo a la retirada total. Netanyahu este miércoles dijo que ahora ha ordenado al ejército ocupar el 70% de la franja de Gaza e incluso llegó a bromear con lograr el control total del enclave. Esas palabras las dijo en un coloquio que se celebró en la Cisjordania ocupada, otro de los puntos donde prácticamente todos los días los colonos continúan atacando y destrozando aldeas palestinas. También se viven episodios como este. ¡Aló! En el sur de Hebrón, un colono golpeó a una madre y a un hijo. Hay que recordar que en lo que va de 2026, más de 37 palestinos han muerto por fuego israelí en la Cisjordania ocupada, un territorio que los ministros más ultras de Netanyahu quieren anexionarse. Sin embargo, como estábamos explicando, Gaza y Cisjordania han desaparecido prácticamente de los titulares cuando vemos que la situación allí cada día va a peor.
1: Alguna vez ya os hemos contado que las empresas de armas llevan mucho tiempo, muchas décadas incluso, utilizando Palestina como laboratorio de pruebas para el desarrollo de esta tecnología de guerra. Pero ahora, un estudio publicado esta semana demuestra que Europa también está poniendo las cosas más fáciles a estas multinacionales implicadas en el genocidio en Gaza. Edu Hernández, hola, ¿cómo estás?
8: ¿Qué tal? Muy buenas.
1: ¿De qué tecnología estamos hablando, Edu?
8: Bueno, pues lo primero es que este estudio lo han realizado varias entidades, el Observatorio de Derechos Humanos y Empresas y asociaciones como SUTS, NOVACT e IRIDIA, que es el Centro para la Defensa de los Derechos Humanos. Como dices, hablan de esa penetración que está consiguiendo Israel con sus negocios militares en Europa gracias a las facilidades que estamos poniendo. La llegada se produce a través de empresas especializadas en el sector de la defensa, de la ciberseguridad y el espionaje y de la inteligencia artificial. Lo que están haciendo es traer esas tecnologías y soluciones industriales a Europa, que se lo está poniendo prácticamente en bandeja a través de algunos países. Es muy llamativo sobre todo el caso de la inteligencia artificial, porque es cierto que sabemos el papel que están jugando las armas y ahora sobre todo los drones, pero la IA está empezando a ser clave. Nos lo ha explicado Carlos Bodoque, que es investigador del observatorio y uno de los autores del estudio.
9: Muchas de estas tecnologías entran en Europa bajo el mantra, ¿no?, de discursos de seguridad, ¿no?, bajo el mantra también del concepto de Smart Cities o innovación, pero que realmente representan riesgos muy serios para las libertades civiles y la privacidad.
8: Aquí el informe, de hecho, pone nombres con empresas vinculadas a lo militar y a soluciones de IA. Extend Defense, Dream Security o CoreSight AI. La misma inteligencia artificial que se está usando en Gaza para el combate que permite, por ejemplo, identificar objetivos o predecir ataques, ahora se está exportando a Europa, presentada como soluciones de ciberseguridad o inteligencia de datos, y esto le permite acceder a contratos públicos o programas europeos. Hay muchísimos más nombres de empresas tecnológicas especializadas en lo militar, la ciberseguridad y la IA en este informe, e incluso señalan a Google, Microsoft o IBM o Palantir como los grandes desarrolladores para las bases de sus sistemas, y a entidades como BlackRock, Morgan Stanley o Goldman Sachs porque son accionistas o inversores de muchas de esas compañías.
1: Edu, nos hablabas de algunos países que han servido de vías de entrada para estas empresas en Europa. ¿Cuáles son?
8: Pues mira, lo primero que hay que tener en cuenta, Pablo, es que Israel ha empezado a reorientar su economía hacia lo bélico y eso lo hace menos atractivo para los inversores, pero claro, también está recortando su capital disponible en el país. Hay, por ejemplo, cierres del espacio aéreo que limitan más o menos la actividad económica y también movimientos de población reservista que son llamados a filas. Esto ha hecho que empresas e inversores salgan de allí y Europa está siendo el destino favorito, digamos. El informe señala que una de cada cinco empresas tecnológicas israelíes ha trasladado parte de sus operaciones fuera del país. Esto ha traído consigo la emigración de hasta 8.300 trabajadores del sector tecnológico entre octubre de 2023 y julio de 2024. El 54% de los contratos de exportación de Israel en materia militar 2024 se firmaron con Europa por un valor de 8.000 millones de dólares.
1: 54%.
8: Eso es, uno de cada dos. Me decías las vías de entrada. Hay tres países. El primero de ellos es Alemania.
9: Combina varias capas. Su capacidad industrial, su inversión tecnológica, un fuerte ecosistema militar y una conexión también muy, muy potente con la OTAN. También Alemania es un país clave para ferias militares, ferias de seguridad, y esto hace que la expansión comercial...
8: Y después están Luxemburgo y Chipre.
9: El informe también señala que Luxemburgo y Chipre tienen un papel bastante relevante, ¿no? Aunque diferente. No tanto como polos industriales, como podría ser Alemania, sino como plataformas financieras y societarias, ¿no? Son países que se utilizan frecuentemente para estructurar inversiones, holdings, filiales o vehículos.
8: Así que lo que tenemos es una plataforma de tres países que se componen de uno, que es el lugar idóneo para la industria militar, y otros dos con menor fiscalización, que lo que permiten es crear empresas, holdings, filiales que tapan el rastro que va dejando Israel.
1: ¿Y hay constancia de que hayan llegado a España, Edu?
8: Sí, de hecho el informe pone el foco en Cataluña, concretamente en Barcelona, y lo marca como un hub, un centro para el aterrizaje de empresas israelíes especializadas en tecnología y ciberseguridad.
9: Donde existen miembros de estas empresas o exmiembros de esas empresas israelíes que están vinculadas a este sector y tienen su propio desarrollo comercial aquí en Cataluña.
8: Y como decimos, hace mucho hincapié en Barcelona como un lugar de acogida para grandes ferias tecnológicas y en las que participan estas mismas empresas que están relacionadas con lo militar y el genocidio.
1: Exacto, tecnología utilizada para el asedio en Gaza, para el genocidio de la población palestina. Pero bueno, el negocio es el negocio, ¿verdad?, en Europa, y no importa lo que hayan hecho antes. Y obviamente las organizaciones lo que han hecho en este estudio también es advertir de que el aterrizaje de estas empresas, de esta tecnología, Edu, en la Unión Europea, pues claro, puede vulnerar la ley.
8: Claro, el informe tiene un enfoque muy preciso con este tema porque, como decimos, hablamos de tecnologías que están asociadas a vigilancia masiva, control de población y operaciones militares que están acabando con la vida de inocentes. Como esas empresas pueden acceder a programas europeos y contratos públicos con esas mismas tecnologías, podrían estar entrando en un conflicto con los propios derechos fundamentales de la Unión Europea.
9: Y todas estas tecnologías militares autónomas avanzan muchísimo más rápido que la propia regulación. Y eso genera un vacío enorme, ¿no?, de control democrático.
1: Y así se está moviendo esa industria que ahora mismo, por esa falta de oportunidades que nos estaba explicando Edu, pues encuentra en Europa su vía de escape. Muchísimas gracias, compañero.
8: A vosotros.

0: Os lo dejamos aquí por este domingo. 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Hasta el domingo que viene, adiós.
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Hola, ¿qué tal? En este programa queremos recordar la peor crisis de consumo que se ha vivido en este país. Han pasado 45 años del caso del aceite de la colza y aún hay miles de personas que viven con las secuelas que les provocó el consumo de un aceite que se vendía en garrafas de plástico en los mercadillos de algunas provincias españolas. No era aceite de oliva, era aceite de colza, solo apto para la industria. Y vamos a hablar de copago farmacéutico porque se anuncian cambios. El Consejo de Ministros ya ha aprobado un nuevo sistema que, si no hay obstáculos, podría entrar en vigor a la vuelta del verano. ¿Qué cambia? Según nos han contado, nadie va a pagar más y serán los más vulnerables, los enfermos crónicos, quienes se van a beneficiar de las novedades. Vamos a terminar acercándonos al merchandising papal. Desde hace años, los viajes papales, los de este y los de los anteriores, generan beneficios millonarios. En realidad, todos los grandes eventos, ya sean eclesiásticos, deportivos, musicales, no se entienden ya sin su ejército de tazas, gorras, abanicos, bolsas, platos y todo lo que se nos pueda ocurrir con la imagen del ídolo del momento o el eslogan de marca. Somos grandes consumidores de recuerdos que muchas veces, seguro, se quedan luego arrinconados y olvidados en algún cajón. Empezamos.

0: En la primavera de 1981, una extraña enfermedad saturaba las urgencias de los hospitales de algunas zonas de España. Se habló inicialmente de una neumonía atípica. El 1 de mayo murió Jaime Vaquero, un niño de 8 años. 40 días tardaron los investigadores en averiguar qué había matado a ese niño, que se convirtió en la primera víctima mortal del SAT, el síndrome del aceite tóxico. Se conoció popularmente como el síndrome de la colza. Se acababa de destapar el mayor fraude alimentario de este país, la peor crisis de consumo que se ha vivido en España. El aceite de colza para uso industrial fue importado de Francia y a través de una red de intermediarios y marcas falsas lo comercializaron para consumo humano. Fue vendido en garrafas sin etiquetar, como si fuera aceite de oliva, en mercadillos del área metropolitana de Madrid, Castilla y León y otras provincias limítrofes. Tras las primeras semanas, las cifras oficiales hablaban de 400 muertos y 20.000 afectados. Hoy, las asociaciones de consumidores estiman la cifra de víctimas en unas 30.000 y en 5.000 los fallecidos. 45 años después, se estima que 9.000 supervivientes continúan conviviendo con secuelas incapacitantes. Isabel Salvador se ha acercado a uno de los barrios de Madrid donde se vendieron esas garrafas de aceite de colza. Isabel, cuéntanos.
1: Sí, porque en la Comunidad de Madrid concentró el 60% de los afectados en Villa de Vallecas. En el Paseo Federico García Lorca, donde un pequeño monolito recuerda a las víctimas, basta con darse un paseo y preguntar si conocen a alguna persona afectada. Han pasado 45 años.
2: Claro. A lo mejor Aurelia estuvo con eso. Esta chica vive en Vicárbaro, es una prima de mi marido. Sí, hubo bastante.
3: ¿Cómo lo recordáis?
2: Bueno, pues te voy a decir con miedo. Con miedo. Porque el precio era más asequible. Hicieron un desastre muy grande, pero yo cada vez que me acuerdo digo, ¿cómo pueden ser las personas tan malas? Gracias a Dios no, pero luego pues sí, tuve familia y eso duele mucho. Se ha ido deteriorando y se ha muerto, se ha quedado.
1: Hay quien recuerda la suerte que tuvo por no comprar aquellas garrafas de aceite más baratas.
4: Sé que en nuestra calle hubo que se ha muerto el hombre, duró unos cuantos años más y se afectó a los dos. A la mujer está muy bien, pero el pobre se murió.
3: ¿Cómo recuerdan aquello? Porque han pasado pues, 45 años.
4: De estas cosas que ponían un mercadillo por aquí, donde está el auditorio, y siempre veíamos puestos de las garrafas. Y decía, uy, si tenía que lo que es el destino de cada persona, ¿verdad? Decía, si, digo, tenía que comprar, que fíjate, pero estas cosas, digo, uy, no, aquí tarde. Y mira, luego los pobres, sí hubo mucha gente. Pero bueno, así de los más, de la calle hubo varios, se curaron, pero ese matrimonio, el pobre, sí, mucho.
0: Imágenes y declaraciones que no se olvidan 45 años después.
2: Unos amigos nuestros les pilló, estuvieron fastidiados que lo habían cortado.
5: Alguna secuela dice que tiene, me dijo el marido, que le había quedado. No es que le guste hablar mucho tampoco del tema, porque ha pasado un tiempo que quieren olvidarlo, claro. Solo me acuerdo de la televisión del ministro que decía que los bichitos se caían de la mesa y se mataban. En televisión lo dijo.
2: No, y las deformaciones que se habían en muchas personas, ¿no? Te recuerdo que cuando por televisión, verlo por televisión.
5: Bueno, las muertes que hubo y las secuelas muy graves que hubo. Es que era un veneno, anilinas que tenían.
1: Declaraciones que no se olvidan y esas imágenes de personas deformadas por las secuelas tampoco. A apenas 10 metros, un corrillo a media tarde, entre sol y sombra.
6: Unos vecinos se murieron jóvenes.
7: Las hijas.
8: También los padres. Muy delicado.
6: Muy mal.
8: Una prima mía también. No se murió, pero la quedó mucho. Mucha secuela.
9: Aquí en el pueblo Vallecas ha sido mucha gente.
10: Lo habían vendido en el mercadillo o algo, algunas garrafas, y la gente lo compró y eso. Nosotros, como somos de pueblo, nos lo traemos de nuestro pueblo.
11: Yo recuerdo una chica que íbamos al colegio y la abuela y los hijos no los pasó nada, y a ella y al marido sí. Y estuvieron bastante mal, esos estuvieron bastante mal.
8: Se quedó mucha gente muy tocada. Nosotros enfrente, decíamos, madre mía, pues ya está allí, ya no viene a nosotros. Que eran las nuestras niñas pequeñas.
1: Y así podíamos haber seguido. Entramos en una de las farmacias del barrio y preguntamos por los pacientes que siguen sufriendo las secuelas de la colza.
12: He tenido aquí a pacientes con el síndrome tóxico. Lo único es que ya cada vez hay menos, porque es verdad que ya la gente es muy mayor y ya pues o no están en residencias y ya no vienen. Quedan muy poquitos, ¿eh?
3: Gente del barrio que
12: sí.
3: Viene por medicación.
12: Es gente del barrio que viene por medicación, con su receta de síndrome tóxico, no se le cobra nada. y sí que había gente, pero ya muy poquitos, ya casi no vienen recetas. Las recetas de síndrome tóxico vienen con las siglas de SDTX y síndrome tóxico. Yo creo que ya hay muy pocos pacientes que vienen.
3: ¿Qué tipo de medicamentos se llevan?
12: Medicamentos normales, pues de la tensión, del corazón.
1: Volvemos a la calle. Nos acercamos a la sede del espacio de barrio Almudena Grandes de las víctimas del síndrome del aceite tóxico. Allí hemos quedado con María de Altagracia, su presidenta, y con Carmen Cortés, coordinadora de la plataforma y afectada. Seguimos viviendo.
7: Es la primera vez que yo voy a una consulta médica. Se me diagnostica bronquitis en el Gregorio Marañón, donde ya había un poco de caos, estaba pasando algo, porque había mucha gente en las urgencias, pero no se hablaba de nada, ni de epidemia, ni nada, simplemente que se estaba acudiendo mucho a los hospitales. Y después ya, cuando se me diagnostica como neumonía atípica, que fue el primer síntoma, con un aislamiento de una semana, del 1 al 6 de junio de 1981, frente al Tribunal Constitucional, que era donde daba mi habitación en el lugar de aislados, porque se nos aislaba, con un empeoramiento de 20 kilos menos y casi una dependencia total, en el Clínico de San Carlos, desde el 23 de septiembre hasta junio del 82.
3: ¿El resto de tu familia?
7: Ninguna tuvo ninguna afectación. Mi madre y mi hermana, que iban todos los fines de semana, mi hermana con mi madre, a ayudarme a meterme y sacarme de la bañera, porque yo era totalmente dependiente, no podía andar ni comer sola, y me metían en la bañera para bañarme. Y mi hermana, como recuerda esa época, mi hermana tiene 4 años menos que yo, pues los gritos que yo le daba de dolor y demás, porque se me obligaba también a caminar, y algo que yo no quería porque me caía.
3: ¿Tú tenías 15 años?
7: Sí. Y todavía ahora.
1: Dejamos que coja aire porque todavía ahora cuesta recordar.
7: Pero yo 45 años después, dentro de todas mis limitaciones, menos dependiente que fui en aquel momento, aunque tenga más dolores, aunque las secuelas hayan cambiado, ¿no?
3: Hablabas de tu madre, de tu hermana. ¿Había sentimiento de culpa por haber comprado ese aceite?
7: Pues es que mi madre no tiene ese sentimiento de culpa, porque ella siempre dice lo mismo, es que ella no lo compró en el mercadillo, ella lo compró en un supermercado, y ese aceite estaba también en supermercados.
13: Cuando tú hablas con las víctimas, y gracias a la plataforma, muchas de las víctimas han salido del pozo donde estaban, ocultando que son víctimas del síndrome tóxico, sufriendo dolores y tratándolo esos dolores como una enfermedad común. Pero no es así. Entonces, muchas de las víctimas lo han ocultado.
3: ¿Pero por qué?
7: Pues porque, mira, al principio se expulsaba a la gente de los pueblos. La Guardia Civil iba a los pueblos y echaba a la gente de sus casas de madrugada para que no contagiasen al resto del pueblo, pensando que era algo contagioso. Los profesores separaban a los niños en los colegios y en el recreo para que no contagiasen a los demás. Lo que estamos intentando con esta reivindicación ahora nueva de una ley de protección integral a las víctimas del síndrome tóxico es tener las condiciones socioeconómicas, sanitarias y sociales que necesita una víctima para tener una vida digna y llegar a la dependencia lo más tarde posible.
3: ¿Qué tiene que tener esa ley integral 45 años después?
7: Primero, el reconocimiento como víctimas, pero sobre todo blindar nuestra atención sociosanitaria por siempre, independientemente del gobierno, independientemente de la comunidad autónoma en la que estamos. No tenemos psicólogo, no tenemos fisio, y que nosotros estamos luchando para que nuestros mayores puedan tener esa ayuda para vivir si son necesarios en las residencias y en los lugares donde necesiten vivir, menos dependiente para la sociedad y menos dependiente para mi familia, y más independiente para mí como persona, que eso forma parte de la dignidad que necesitamos.
0: Y eso es lo que quieren conseguir 45 años después. Isabel Salvador, como siempre, buen trabajo. Gracias.
3: A ti.
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0: Nos proponemos hablar del nuevo copago farmacéutico porque va a haber cambios en las próximas semanas. Cambiará, en algunos casos, el dinero que tenemos que pagar por los medicamentos que nos recetan desde la sanidad pública. Por eso vamos a conversar con Javier Padilla, secretario de Estado de Sanidad. Es licenciado en Medicina por la Universidad Autónoma de Madrid. Quiero destacar que ha cursado un máster en Economía de la Salud y del Medicamento y de Filosofía para los Retos Contemporáneos. Señor Padilla, lo de la filosofía para los retos en los tiempos que corren, también en el ámbito de la salud, debe venir muy bien.
17: Bueno, yo creo que en general la salud es uno de los grandes, digamos, elementos filosóficos de debate a lo largo de la historia. Es de las cosas más humanas, de la preocupación del ser humano y sin duda es de gran utilidad, sí.
0: Pues vamos al tema, a los cambios que vienen. El Consejo de Ministros ya ha aprobado un nuevo copago farmacéutico. ¿Qué razones hay para cambiar el sistema anterior?
17: Bueno, en el año 2012, mediante el Real Decreto Ley 16/2012, se introdujo una reforma del copago que era poco progresiva y sobre todo que dejaba desprotegido a algún grupo de población muy concreto, ¿no? En todos los estudios que se han hecho, se ha visto que la población activa y de rentas medias o medias bajas tenía una desprotección total, porque mientras que en la población pensionista sí que hay unos topes de aportación, es decir, que por encima de X euros al mes ya no pagan más por las medicinas, en la población activa eso no tenía ningún límite, de forma que una persona trabajadora que fuera asmática, tuviera hipertensión y diabetes, pues podía estar teniendo que pagar por sus medicamentos varias decenas y decenas de euros al mes. Eso justamente es lo que venimos a cambiar, poner una mayor progresividad y además poner tope para proteger a las personas polimedicadas.
0: Con el anterior copago pagaba lo mismo el trabajador que ganaba 20.000 euros que el que llegaba a ganar 100.000.
17: En efecto, era uno de los grandes defectos del sistema anterior, era justamente eso, que había un tramo para menores de 18.000, otro de 18.000 a 100.000 y otro para mayores de 100.000. Ahora en la población activa lo que hemos hecho ha sido crear de 0 a 9.000, de 9 a 18, de 18 a 35, 35 a 60, 60 a 100 y más de 100. Es decir, una mayor progresividad y en función del tramo, el nivel de aportación y sobre todo la existencia de topes es lo que diferencia.
0: ¿Quién pagará más, quién pagará menos y quién se va a quedar igual?
17: Nadie pagará más. Absolutamente nadie pagará más. Se quedarán igual las personas de rentas altas, a los cuales no se les ha subido, pero tampoco se les ha bajado. La población por debajo de 35.000 euros pagará menos, porque tiene un nuevo tope de aportación, lo cual hace que mensualmente, especialmente las personas polimedicadas, vayan a llegar a ese tope y no vayan a pagar más. Pero luego, además, las que cobran entre 18.000 y 60.000 euros van a haber también disminuido un 5% el porcentaje de aportación. Y luego los pensionistas, que también había ese intervalo de 18.000 a 100.000 euros, hemos metido también un tramo intermedio con un tope un poco más bajo también para beneficiarlos. Así que es una reforma que está hecha pensando en que salen beneficiados en términos generales la gran mayoría de la población por debajo de 35.000 euros y salen muy beneficiadas los pacientes crónicos y las personas con polimedicación. Teniendo en cuenta además que en términos globales estamos hablando de un ahorro de unos 265 millones de euros al año para los bolsillos de la gente, que se centra en las poblaciones que más lo necesitan.
0: De cara al futuro y con medicamentos cada vez más caros, si pagamos menos, ¿el sistema es sostenible a largo plazo?
17: Sí, el sistema farmacéutico de este país ha ido virando de un ámbito en el cual el principal gasto farmacéutico se encontraba en las oficinas de farmacia, en las farmacias de calle, a un ámbito donde las principales acciones de contención de sostenibilidad tienen que estar encaminadas a la negociación de precios en el ámbito hospitalario. Dicho esto, para hacernos una idea del gasto farmacéutico del que estamos hablando ahora mismo, se hace cargo la población con el copago en torno a un 11%, ¿vale? Con esto pasaría a ser en torno a un 9%. Es decir, estamos hablando de solamente de 2 puntos porcentuales que además se hacen en la población que más lo necesita y que sobre todo va a tener una repercusión muy directa en el acceso a medicamentos de las personas que antes tenían mayor probabilidad de tener dificultades en el acceso, lo cual también repercute de manera positiva en la salud del conjunto de la población.
0: ¿Todavía hoy en este país hay quien deja de medicarse por dinero?
17: Sí, por supuesto. Hay estudios, por ejemplo la encuesta europea de salud, en la muestra española, que nos señala justamente ¿cuáles son los grupos de población que hay mayor probabilidad que por motivos económicos dejen de acceder a medicamentos? Y nos señalan justamente eso, población activa que tiene varias patologías o que tiene algún medicamento que sea más caro y eso y que no puede llegar, ¿no? Entonces, el establecimiento de topes, por las modelizaciones que nosotros tenemos hechas, nos viene a decir que acabaríamos con esto, con la grandísima mayoría de lo que se denomina la pobreza farmacéutica en nuestro país. Pero sí, es una realidad existente y justamente esta modificación del copago es para que nadie tenga que elegir entre comprar comida o comprar medicación o incluso entre qué medicación comprar, ¿no? Que esa es otra de las cosas que también puede producirse.
0: El nuevo sistema, que todavía tiene que ser convalidado en el Congreso, ¿cuándo va a entrar en vigor?
17: Si es convalidado, tendrá una entrada en vigor progresiva, que primero comience con la aplicación de las exenciones de los pensionistas y que posteriormente con la aplicación de la actualización de la renta que se hace anualmente con la información que se pasa desde la Agencia Tributaria al Ministerio de Seguridad Social, ya se produzca. Entonces, estamos todavía trabajando con Seguridad Social para ver justamente el periodo de esa aplicación, trabajando también con el Consejo General de Colegios Oficiales de Farmacéuticos, que al final son unos colaboradores necesarios para que esta modificación se pueda llevar a cabo. Entonces, bueno, estamos hablando de muy pocos meses, pero bueno, seguramente después del verano estaría ya operativo, digamos.
0: ¿Y habrá una campaña para los consumidores?
17: Se harán campañas de comunicación para difundir a quién le llega a cada cosa, pero sobre todo en el ámbito de lo real, donde se van a encontrar la gente, va a ser en la farmacia, que de repente se va a encontrar con que tiene que pagar menos.
0: Javier Padilla, secretario de Estado de Sanidad, gracias por estar con nosotros en Código de Barras.
17: Muchas gracias, un saludo.
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0: Todos los grandes eventos deportivos, musicales, políticos, religiosos, del tipo que sean, ya no se entienden sin su merchandising. Tazas, bolsas, gorras, abanicos, pulseras y un larguísimo etcétera. Quienes los compran se convierten en embajadores móviles de esa marca, esa idea o esa creencia. Y que nadie piense que esto lo hemos inventado nosotros. En el antiguo Egipto ya se vendían amuletos como recuerdo de peregrinaciones religiosas. Pero el consumo masivo llegó a partir de los años 50 del siglo pasado, primero con las camisetas oficiales de Elvis Presley y luego con el fútbol, fue imparable. Hoy hablamos del consumo del merchandising por la visita del Papa, y lo cierto es que la marca Iglesia Católica sigue vendiendo mucho. El año pasado, entre el jubileo y el cambio de Papa, se desencadenó una ola de consumo de recuerdos sin precedentes, y es que las ventas online han disparado ya todas las cifras. Pero vamos sobre el terreno, a lo que ya está a la venta. María Manjabacas, ¿qué tal?
1: Muy bien, ya está todo dispuesto, es una gran operación de venta, todo enmarcado en eso que llamamos merchandising. Y si te parece, Sonia, vamos primero con todo lo que se puede adquirir online en centros comerciales muy reconocidos, que no voy a nombrar, y en la web con elpapa.es. ¿Y qué hay? Pues de todo, tazas, gorras, camisetas, banderas, pulseras, abanicos. Y donde pueden, pues se pone el lema Alzad la mirada, que es el lema de la visita del Papa. Los precios oscilan entre los 2 euros, por ejemplo, de una de estas pulseritas de tela, y los 40 euros que pueden costar un pack de abanico, sombrero, banderín y bolsa. Y las tazas, que es muy recurrente, pues para que lo sepan los oyentes, están más o menos a 10 euros. Los beneficios se destinan íntegramente a cubrir los gastos del viaje del Papa.
0: Pero entiendo, María, que no solo son estos objetos, hay otros más religiosos, como los rosarios que están haciendo las monjas de los conventos de clausura. Ellas no pueden salir a la calle para seguir la visita del Papa, pero quieren estar y estarán a su manera.
1: Y van a estar dejando su sello en su obra, porque están haciendo a destajo, y empleo bien la expresión, decenarios, que son rosarios pequeños, de 10 cuentas, que se regalan mucho porque son más pequeñitos, más manejables. Esto ha sido posible por la Fundación Contemplare, que colabora con más de 100 monasterios y conventos en España para ayudarles a sostenerse y a dar a conocer sus productos. Y hemos hablado con su directora, Alejandra Salinas, quien nos contaba, pues eso, lo que decías, que era una forma de contribuir de puertas adentro.
2: Una manera de demostrar físicamente la cercanía y de demostrar físicamente que rezan por todo el mundo era hacer venir un producto que elaborado por ellos. Y así nos lanzamos y empezamos a preguntar, pero como no teníamos ni idea de lo que iba a ser, si iba a ser posible o no, fue una pregunta que se hizo tanteando a algunos monasterios, y según íbamos llamando, pues se entusiasmaban.
1: Y claro, se entusiasmaron mucho, pero muchas de las religiosas acostumbradas a hacer dulces, repostería o ropa, pues esto le pillaba un poco a trasmano, vamos, que no sabían hacer rosarios, pero han aprendido con tutoriales, y Alejandra nos contaba un caso en concreto.
2: Y voy a contar una historia concreta de un monasterio que, al del que no voy a decir el nombre porque prefieren que no se diga, pero ellos normalmente se dedican a hacer cosas de costura y de ropa de bebé, y no tenían tanta experiencia de hacer decenarios y rosarios. Entonces, cuando se les llamó, pues enseguida dijeron que sí, pero realmente no sabían hacerlos.
1: Y luego, aparte de todo esto, está el cuponazo que lo presenta Iago de la Cierva, coordinador estatal de la visita del Papa.
3: Tenemos, como sabéis, el cuponazo de la ONCE, que se ha sido presentado al Papa el pasado miércoles. Se pone a la venta la semana en que el Papa está aquí, o sea, el sorteo me parece que es el día 12, si no me equivoco, sí, 12 de junio. Esto es un elemento más de la colaboración que está haciendo la ONCE con la visita, porque no solamente es el cuponazo, sino también nos está asesorando para que todos los actos sean inclusivos, para que las personas con discapacidad, con las distintas discapacidades, tengan su espacio.
1: Y Sonia, no hay visita que no tenga un sello. El tema es que ya no se mandan cartas.
3: Y este es el sello que va a poner en circulación el Correos de España. Yo creo que es una preciosidad, tiene las distintas tarifas. Bueno, yo no sé cómo se va a vender, pero os recomiendo que mandéis cartas, que no lo hacéis nunca, pues que mandéis cartas con el sello de Correos.
1: ¿Se comprará más para coleccionar? Supongo, si hubiera caído Navidad habría más venta por los Christmas, pero ahora en verano poca gente está abonada a escribir. Pero bueno, igual le puede llegar una notificación de Hacienda o del banco con el sello del Papa. En fin, que hasta aquí todo lo relativo al merchandising de la visita del Papa.
0: Hay otro acontecimiento que también está moviendo un merchandising tremendo. El Mundial de Fútbol, que está a punto de arrancar, el 11 de junio empieza en México, en Estados Unidos y en Canadá. ¿Qué se puede comprar, María?
1: Pues de todo. En el último Mundial de Brasil, lo que más se vendió para animar, sobre todo, fue ese silbato de sonido estridente que te volvía loca. Que muchos
0: espantoso,
1: yo también apunto espantoso. Muchos aprendimos a decir bubucela, yo ya no sé si es con B o con V. En cualquier caso, según la Real Academia, es una trompetilla de plástico con un sonido ensordecedor similar al de un avión despegando o a un enjambre. Y que fue el negocio, porque no hubo ningún turista que se marchara del Mundial sin la bubucela de recuerdo. Espero que para recordar y no para atronar al vecino. De nuevo Shakira animará un mundial que, ojo, también tiene ese problema que ya se ha detectado, que hay webs que están falsificando el merchandising del mundial. ¿Cómo? Pues nos lo explica Josep Albors, director de investigación de la compañía de ciberseguridad ESET, haciendo lo que hacen siempre, pero parece ser que lo que siempre caemos.
4: En este caso utiliza una técnica vieja, conocida, pero muy efectiva, que consiste en preparar páginas web suplantando la identidad de la FIFA para supuesta venta de entradas y artículos relacionados con el Mundial de Fútbol. Es en estas páginas web donde muchos usuarios acceden engañados y, creyendo que se trata de un sitio web oficial, proporcionan datos personales e incluso proceden a realizar trámites de supuestas compras de entradas o artículos relacionados con el Mundial usando sus tarjetas de crédito, datos que irán a parar a los ciberdelincuentes.
1: Y como somos un programa de consumo, pues informamos de lo que hay y de cómo prevenirlo.
4: Verificar siempre la URL de la página web a la que debemos acceder, comprobando que sea la legítima, en este caso que corresponda a un dominio legítimo de la FIFA. También debemos evitar hacer clic en anuncios o enlaces promocionados. También debemos desconfiar de ofertas exclusivas o que sean demasiado atractivas, como por ejemplo pases VIP, entradas baratas, merchandising exclusivo, etcétera.
1: En fin, ya saben que en estos casos la desconfianza es la mejor prevención, y de lo barato barato en este mundo del merchandising, que es tan caro, pues hay que sospechar.
0: Porque este mundo del merchandising es muy caro, y desde luego si hay algún país europeo que le saca rendimiento es el Reino Unido y la corona británica. Tú lo sabes bien, María, es especialista en venderse a través del marketing.
1: Yo no he visto cosa semejante. Cubrí la boda de Kate Middleton y del príncipe Guillermo y no había tienda ni rincón con una taza, con un plato, con una camiseta, con un llavero, una miniatura de estas de pastel de boda, que yo no sé quién se las compraba, pues las compraban. No hay un dato oficial, pero sí estimaciones. Y ojo al dato, entre 50 y 70 millones de libras se gastaron los consumidores en souvenirs de la boda. Pero incluso allí podrías decir, bueno, pues son una pareja joven, que llama, que anima a comprar. Pero no, es que estuve también en la coronación de otra pareja, Carlos y Camila, y pasó exactamente lo mismo. No son especialmente atractivos, pero su foto en cualquier objeto se cotizó e incluso se sacó mucho más del dinero del merchandising que la boda de Kate Middleton y Guillermo, 130 millones de libras solo en compras directas. Esto es, se multiplicó por dos. Lo dicho y resumiendo, que estos acontecimientos, la visita del Papa, el Mundial, pues mueven una cantidad ingente de dinero. Está claro que a la gente le gusta recordar con la taza de turno, la camiseta, la bubucela, pero que sepan lo que compran, que no les engañen. Y a la pregunta, que igual me la haces,
0: ¿te la iba a hacer? Si te compraste, te trajiste algo de Londres.
1: No, mira, era todo tan caro que no tengo ni una taza de los dos acontecimientos que he cubierto en el Reino Unido. Así que eso da la medida de quién es el consumidor que compra este tipo de cosas. Que sepan que no son baratas. También he de decir que todo lo del Papa y todo lo que se vende en el Mundial es más barato que lo del Reino Unido, con lo cual allí le sacan dinero, evidentemente, no solo por lo que ponen a la venta, sino porque es muy caro.
0: María Majabacas, como siempre, muchísimas gracias.
1: Un abrazo. 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
0: Llegamos al final de este programa en el que han participado Isabel Salvador y María Majadahac en los reportajes y la técnica, el montaje y la selección musical María Jesús Rodríguez. Ahora sí, nos vamos, a pasarlo bien.
5: Sonia Ballesteros. 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

0: Son las 7 de la mañana, las 6 en Canarias.
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0: Hola, buenos días. El Partido Socialista trata de sacudirse de encima dos semanas seguidas de terremotos de gran magnitud. Primero por la imputación del expresidente Zapatero y después por los registros en su sede en Ferraz en busca de documentos que acrediten una trama para

0: o intentarlo por lo menos, de que hay que agotar la legislatura. Ahora vamos con toda la crónica del día, pero antes el tiempo para este último día del mes. Beatriz Carmona, buenos días.
1: Buenos días. El domingo nos deja de nuevo temperaturas muy altas en la mitad sur peninsular y en zonas del nordeste, activando el aviso amarillo a mediodía en las comunidades de Andalucía y Madrid. Los termómetros nos dejarán más de 20 grados por la mañana y a lo largo del día superarán los 35 grados en puntos de Badajoz, Córdoba o Cádiz. También se activará el aviso amarillo, pero por tormentas y lluvias fuertes, en Aragón, Cataluña y Valencia. En el resto del país, el cielo estará mayormente despejado, con solo algunas nubes escasas en puntos del norte.
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0: El Partido Socialista está intentando coger el poco aire que le dejan los escándalos de presunta corrupción y la presión de sus socios. Algo ha cambiado en el PSOE después de los registros de la UCO en Ferraz, que, a diferencia de la imputación de Zapatero, no han dudado en salir en tromba en contra de lo que ellos señalan al Partido Popular por financiación irregular. Adrián del Pozo, ¿qué tal? Buenos días.
3: ¿Qué tal, Sohai? Buenos días.
0: Y esa estrategia del PSOE pasa también por pedir cautela mientras avanza la investigación judicial. Y siembran, además, Adrián, las sospechas por tantas causas judiciales, casualidades, dicen ellos, que les afectan.
3: Es la continuación de esa estrategia de cuestionamiento de las causas abiertas en torno al PSOE, una estrategia que los socialistas han seguido toda esta semana y a la que este sábado ha puesto voz la presidenta navarra, María Chivite.
4: A pesar del quien pueda hacer que haga, la declaración política más irresponsable que yo he escuchado en mi vida, totalmente indigna de un expresidente, y a pesar de los no sé si casualidades o coincidencias de todos estos procesos judiciales dirigidos contra el PSOE, yo sigo creyendo en este partido.
3: Mientras, la portavoz adjunta del partido, Enma López, ha asegurado que los corruptos son una minoría y ha asegurado que el PSOE va a colaborar con la justicia.
5: Lo que hacemos es dejar trabajar a la justicia. Nosotros colaboramos con la justicia. Nosotros no destruimos pruebas. Nosotros creemos en la verdad porque podemos. Y porque al final la verdad siempre se abre paso, compañeros y compañeras.
3: López también ha deslizado que hay intenciones políticas en las causas judiciales. Ni se puede politizar la justicia, dice, ni se debe judicializar la política.
0: Y luego está la derecha, que no hay evento que no aproveche para pedir la dimisión del gobierno. El Partido Popular sigue trasladando la presión para los socios del Ejecutivo, conscientes de que ellos tienen la llave para que prospere una moción de censura, Adrián.
3: No se cansa el PP, no, de señalar a los socios, en concreto al PNV, al que Miguel Tellado pide que apoyen un cambio de gobierno.
6: Ahora todos los días dicen que la legislatura, esta que empezó gracias a ellos, ahora dicen que la legislatura está acabada y que urgen elecciones. Hay que ver lo que han tardado en darse cuenta. Pues bien, la pregunta es, ¿y por qué no las provocan ellos?
3: Asegura el PP que hay que elegir entre Sánchez o democracia, y a partir de ahí, una cascada de insultos y descalificaciones contra el presidente y su gobierno.
6: Toda mafia tiene su capo y todo capo tiene su alias. Y el de Sánchez era el número uno. Sabiendo que le toca defender de nuevo a un gobierno que da asco, a un gobierno que avergüenza. Que el Congreso de los Diputados es una auténtica barbacoa llena de chorizos socialistas que no han parado de robar desde el año 2018.
3: Dice Tellado que todas las causas abiertas forman parte de una macrocausa Pedro Sánchez.
0: Adrián, gracias.
3: Hasta luego, gracias.
0: Las peticiones del Partido Popular seguirán cayendo de momento en saco roto porque los socios han dejado claro que no sumarán sus votos a la derecha, y menos en una ecuación que incluya a los ultras de Vox. Pero aún así, la incomodidad de los partidos que invistieron a Sánchez presidente es clara y manifiesta, empezando por la formación que conforma la otra pata del gobierno, Sumar. La formación a la izquierda del PSOE eleva el tono contra sus socios, aunque lo justo. En Sumar, además de exigir a los socialistas más autocrítica, también se abonan a esa tesis de la existencia de un complot para derribar al gobierno, Carlos Sevilla.
7: Los partidos a la izquierda del PSOE integrados en el gobierno denuncian una operación para derribar al Ejecutivo, pero al mismo tiempo piden a los socialistas que asuman responsabilidades. Lara Hernández, coordinadora de Sumar.
8: Tienes que saber para qué has venido a hacer política. ¿A defender tu propio interés o a defender el interés general? Es el Partido Socialista el que tiene que hacérselo mirar, el que tiene que dar explicaciones.
7: El ministro de Cultura, Ernest Urtasun, señala al PSOE como un obstáculo para la mayoría progresista.
9: Que sucede en la calle Ferraz no siga siendo un lastre para la mayoría. mayoría progresista de este país.
7: Y el líder de Izquierda Unida, Antonio Maillo, y también el ministro de Derechos Sociales, Pablo Bustinduy, apuestan por agotar la legislación

0: legislatura.
1: Decía el señor Feijóo que por dignidad que le dejemos a él, ¿no? Que le pongamos a él al frente del gobierno. Pues va a ser que no.
0: Declaraciones de los integrantes de Sumar en un acto en Barcelona donde no han hablado de quién liderará el espacio tras la salida de Yolanda Díaz.
2: Y luego están los socios que dan por acabada la legislatura. Están el Partido Nacionalista Vasco y Junts, dos formaciones a los que el PP ha intentado seducir en más de una ocasión. Los nacionalistas vascos se encuentran en una posición política delicada, con la mira puesta a las próximas elecciones locales en Euskadi, y eso hace que cualquier escándalo que afecte al gobierno que sostienen retumbe con más fuerza en los de Sabin Etxea. Esta semana el PNV ha dejado clara su discordancia con el gobierno, aunque de momento pesa más la desarmonía con los populares. Radio Bilbao, Jon Egaña.
3: Es diferente el clima que se percibe para el PNV en Madrid y en Euskadi, donde tiene los mismos parlamentarios que Bildu. Hay unas elecciones en el plazo de un año municipales y forales y hay una lucha interna importante. Esto se ha notado en el discurso ante su militancia del presidente del Euskadi Burubatxar, Aitor Esteban, que ha tenido para todos. Se ha dirigido al presidente Sánchez, le pide que no retrase sus explicaciones.
4: No creo que haga falta esperar hasta el día 24 para esto y además mezclarlo con la reunión europea. ¿De qué se trata? ¿De hacer un asteborraste, de hacer una mezcolanza y de que no se dé ninguna explicación?
3: Ha respondido al PP. Los populares les piden responsabilidad. A Esteban le reprocha que hagan esa petición mientras dice actúan de forma también ellos, a su vez, irresponsable. Pactan con la extrema derecha.
4: Nos lo dicen que responsabilidad al PNV. Este partido político, el PP, que está actuando de una manera absolutamente irresponsable, unido a la ultraderecha, unido a Vox.
3: Un PNV que en clave interna afronta decisiones importantes en el futuro inmediato, como la decisión de algunas de sus principales cabezas de cartel para las citadas elecciones municipales y forales de 2027.
2: La derecha independentista catalana, Junts, ha sido el socio más incómodo en toda la legislatura. Y en este contexto no iban a ser lo menos los de Puigdemont. Los postconvergentes también, en una estrategia electoralista, confrontan con el PSOE. Pero ocurre lo mismo que con el PNV. La foto de una moción de censura junto a Vox no está entre los planes de los independentistas. Radio Barcelona, Gemma Alegri.
5: El secretario general de Junts, Jordi Turull, ha cargado contra el gobierno de Salvador Illa en una convención municipalista con la que el partido ha arrancado la campaña de las municipales. Turull ha acusado a Illa de priorizar el respaldo a Pedro Sánchez pese a las investigaciones judiciales que afectan a su entorno.
6: El gobierno de Illa está más para no molestar a Pedro Sánchez y salvar al PSOE de este estercolero judicial y de corrupción que invade el Estado y que viene tanto del PSOE como del PP.
5: El tono de Turull ha sido menos contundente que el de estos días de Miriam Nogueras, portavoz de Junts en el Congreso, quien, a pesar de descartar una moción de censura, ya ha reclamado al presidente del gobierno que convoque elecciones.
2: Castilla y León será previsiblemente el próximo feudo donde el Partido Popular y Vox sellen un acuerdo para nombrar a Fernández Mañueco presidente. Desde el PP llevan semanas diciendo que el acuerdo está cerca, que es inminente. Por tanto, veremos si al final, como ocurrió en Extremadura o en Aragón, los populares acaban tragando con ese sapo de la extrema derecha y su concepto de prioridad nacional. Esta vez ha sido la vicepresidenta en funciones de la Junta la que ha vuelto a insistir en que el acuerdo está al caer. Nos vamos a Valladolid, Mario Alejandre.
7: Lo ha dicho, sí, la vicepresidenta en funciones.
8: Estamos trabajando, estamos avanzando, ese pacto está próximo.
7: Pero también lo decía el jueves el consejero portavoz.
9: Sí, les puedo decir que el acuerdo ya está muy próximo.
7: Y el jueves anterior.
9: Yo creo que sí que va a haber pacto, acercamiento lo hay.
7: Y el jueves anterior.
9: La necesidad cuanto antes posible de alcanzar un buen acuerdo.
7: 2 meses y medio después de las elecciones, 130 días después de la disolución de las Cortes, PP y Vox cerrarán el acuerdo en los primeros días de junio para que Mañueco vuelva a ser investido con los votos de la ultraderecha en la segunda semana del mes. Los de Abascal quieren aquí también las políticas sociales. Veremos si integradas en la vicepresidencia que se les supone. Falta por saber si intentarán hacerse de nuevo con empleo a pesar de las advertencias de los sindicatos y hasta qué punto la prioridad nacional, esa que según el CIS comparte el 44% de los españoles, pasa a formar parte de las políticas de la Junta.
2: En Cataluña, el sindicato de profesores da por concluida la huelga indefinida que mantenía el sector educativo. De momento. 16 días de huelga después, el preacuerdo para mejorar las nóminas de los profesionales ha desbloqueado ese choque entre los sindicatos y el gobierno. Preacuerdo, eso sí, que de momento se guardan los sindicatos como una posibilidad de retomar la huelga si no acaban firmando el documento. Barcelona, Martí Oliver.
10: Para que el acuerdo salga adelante, las bases de los sindicatos lo tienen que avalar en una consulta que empezará este lunes. Por este motivo, se han suspendido las huelgas entre el lunes y el jueves, que eran por territorios, pero han decidido mantener la huelga general del viernes, dicen las organizaciones, por si finalmente sus bases no dan luz verde al acuerdo. El pacto contempla una subida de unos 450 euros al mes en un plazo de 4 años y más de 6.000 profesionales para atender mejor a los alumnos con necesidades de apoyo. Puede terminar con meses de protestas en el sector, pero por ahora ya hay 3 sindicatos minoritarios en contra que han avanzado que pedirán el no en la consulta.
2: Donde de momento se mantiene la huelga de profesores es en Valencia. Llevan allí así desde el 11 de mayo. Hoy tienen previsto reunirse los sindicalistas con la consellería en un clima de crispación después de que el ayuntamiento del PP haya acusado nada menos a los profesores de cogerse muchas bajas en invierno. Valencia, Adrián Sánchez.
11: Los 30.000 profesores que han participado en esta consulta apuestan por mantener la huelga y 9 de cada 10 están en contra de firmar la propuesta de la Consellería de Educación. Piden que se siga negociando en materia de salarios, de plantillas o de ratios y solo aprueban la propuesta sobre la reducción de la burocracia. Marc Candela, portavoz del sindicato mayoritario, afirma que la consulta ha sido un éxito de participación.
12: Es muy posible que se haya de hacer una nueva consulta.
11: Y abre la puerta a una nueva consulta después de la reunión prevista para este domingo por la tarde. El lunes, la huelga indefinida de profesores va a iniciar su cuarta semana en la Comunidad Valenciana. Estos últimos días, uno de los 4 sindicatos convocantes, el CESIF, la ha desconvocado, pero el resto, que representan a más de la mitad del profesorado, mantienen los paros.
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2: De la crónica internacional continúan las idas y venidas de Estados Unidos e Irán con el acuerdo de paz. Pablo Seguí, buenos días.
15: Buenos días.
2: En las últimas horas, Washington ha pasado de anunciar una decisión inminente sobre sus planes en Oriente Próximo a mostrarse ahora parsimoniosos. La Casa Blanca, Pablo, asegura que no les corre ninguna prisa cerrar un acuerdo, poniendo el foco en el programa nuclear iraní.
15: Trump afirma que el acuerdo entre ambos países está muy cerca. En la misma línea que su secretario de guerra, Pete Hegseth, que dice que las conversaciones avanzan en la buena dirección. Sin embargo, el preacuerdo al que ambos países admitieron haber llegado el viernes no termina de concretarse. Trump insiste en que Estados Unidos es paciente y que solo se levantará de la mesa de negociación con un buen acuerdo para su país. Además, el presidente asegura que Irán está derrotada militarmente. Y amenaza con utilizar su departamento de guerra si el acuerdo no se firma. Una amenaza a la que también se suma Hegseth.
16: They can either do this now through a deal, or they can deal with the War Department. And we are prepared even stronger today.
15: Trump es muy claro en sus 2 exigencias para no llegar a ese extremo.
17: Number 1, the strait has to be opened immediately. And number 2 is they can't have a nuclear weapon. That's all there is. It's very simple.
15: Abrir Hormuz y que Irán renuncie a su programa nuclear. Añade que cuando cumplan con ello, se van a largar del país.
2: Pues precisamente esa disquisición sobre cómo evitar que Irán desarrolle armas nucleares va a ser difícil, va a resultar difícil desbloquear la situación. Sobre todo porque desde Teherán no parecen ni mucho menos dispuestos a seguir el dictado de Estados Unidos. Es más, el régimen de los ayatolás coloca fuera del borrador preliminar que está ahora discutiéndose la cuestión nuclear. Y sobre la reapertura del estrecho de Hormuz, que Irán quiere blindar por ley su control en ese paso, aseguran que será efectiva cuando el ejército de Estados Unidos levante el bloqueo que mantiene sobre los barcos iraníes en la región. Desde Jerusalén informa Nuria Garrido. Buenos días.
18: ¿Qué tal? Buenos días. Irán insiste en subrayar que este primer borrador que están negociando con Estados Unidos deja fuera su programa nuclear, que ahora se está negociando el fin de la guerra y que no recoge ningún compromiso de la destrucción o entrega de su uranio enriquecido, tal y como ha venido prometiendo Donald Trump. Por otra parte, dice que la reapertura del estrecho de Hormuz solo llegará cuando Estados Unidos levante el bloqueo naval y que habrán nuevas condiciones para su funcionamiento que incluyen autorizaciones, inspecciones y cobro de tarifas para las embarcaciones que quieran transitar optar por él. Y en las últimas 24 horas, Israel ha continuado abriendo fuego en el sur del Líbano, ha matado a 16 personas y sus tropas han continuado avanzando, a lo que Hezbollah ha respondido intensificando sus ataques contra el norte de Israel. Unos ataques para los que Netanyahu ya prepara una respuesta después de esta madrugada haber mantenido diferentes reuniones con asesores de seguridad.
2: Y sobre los efectos de la guerra, que se notaron especialmente en los bolsillos por el aumento de los precios del combustible, se irán notando aún más a partir de mañana lunes, día en el que dejará de bonificarse el IVA del gas y la luz. Sira Valdés.
19: El Real Decreto de Medidas Anticrisis prevé que la rebaja fiscal del gas y de la luz se mantengan hasta finales de junio, pero también recoge que si las facturas son más baratas que las del mismo mes del año pasado, como ha ocurrido, la rebaja decaería. Por eso, a partir de mañana se aplicará el habitual IVA del 21% al gas y a la electricidad, y en este último caso también volverá a su nivel habitual el impuesto especial sobre la electricidad, algo que desde las organizaciones de consumidores critican porque defienden son servicios básicos que deberían estar gravados con un IVA reducido o superreducido. Rubén Sánchez es portavoz de Facua.
20: Evidentemente tenemos que ser críticos porque es que partimos de que la luz es un suministro esencial que consideramos injusto que tenga el IVA más alto de todos, y llevamos muchos años reivindicando a este y anteriores gobiernos que se le aplique el IVA reducido o el superreducido.
19: Eso sí, los descuentos de los carburantes se seguirán aplicando durante todo el mes.
2: Y Colombia vota este domingo en las elecciones presidenciales. En esta primera vuelta compite el sucesor de Gustavo Petro contra las formaciones de derecha y de extrema derecha. Nos lo va a contar Berta Reventós. Buenos días.
21: Buenos días. La izquierda lidera las encuestas de este domingo en Colombia en unas elecciones que se consideran clave en América Latina, donde están tomando fuerza las nuevas derechas, aupadas en muchos casos por Donald Trump. Tras 4 años de gobierno de Gustavo Petro, que por ley no puede volver a presentarse, todas las encuestas apuntan a que su sucesor, Iván Cepeda, pasará a segunda vuelta contra uno de los candidatos de la derecha. Lo analiza la politóloga Paola Montilla.
22: Colombia decide si continúa y profundiza el cambio político que inició en el año 2021. Con la llegada por primera vez a la presidencia de la izquierda, o si regresa a un régimen político más conservador. El espectro de derecha tiene una marcada diferencia, y es la aparición de Abelardo de la Estrella, un líder altamente personalista que se ubica en una derecha radical.
21: De la Espriella se inspira en el modelo Bukele y en el debate sobre seguridad propone construir megacárceles y suspender el diálogo con los grupos armados, mientras que Cepeda apuesta por mantener las negociaciones y atacar la raíz de la violencia con mayor inversión social.
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2: El próximo fin de semana, el 6 de junio, el Papa León XIV iniciará su gira por España. Es una visita histórica, no solo porque es el primer viaje de un sumo pontífice al país en 15 años, sino también por la carga simbólica y política que conlleva.
23: Vorrei dire una parola di sincera gratitudine a voi. Habitanti di Lampedusa e Linosa.
2: Fue en 2013. La isla de Lampedusa se convirtió en la imagen de la tragedia migratoria. Fue allí donde el Papa Francisco pronunció un discurso para condenar la inhumanidad de quienes abandonan a los inmigrantes a su suerte.
23: No se repita.
2: Y este año será el turno de Canarias, que en la última década ha sido uno de los epicentros mundiales de la crisis migratoria.
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2: 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Avance significativo en la lucha contra el cáncer. Un ensayo clínico en el que han participado 11 países ha desarrollado una vacuna que ayuda a reducir los tumores en pacientes a los que ya no les hacía efecto la medicación habitual. Nos lo cuenta Saray González.
27: Los han presentado en Chicago en la mayor conferencia mundial sobre el cáncer. El ensayo incluyó a 102 pacientes con cáncer de cabeza y cuello avanzado que ya no respondían a los tratamientos habituales. Tras recibir esta vacuna, los tumores se redujeron o incluso desaparecieron en 43 de ellos. De ese grupo, 15 pacientes llegaron a eliminar por completo el tumor. Los investigadores destacan que se trata de respuestas inéditas en personas con opciones terapéuticas ya muy limitadas. El tratamiento actúa sobre varios mecanismos que utilizan las células cancerosas para crecer y resistir a otros fármacos y también ayuda al sistema inmunitario a combatir el tumor. Ahora se plantea incluirla en nuevos ensayos para otros tipos de cáncer.
2: Y mañana lunes empieza el mes de junio con el verano a la vuelta de la esquina. Para muchos alumnos es una fecha en la que las vacaciones todavía parecen un tanto lejanas. Antes tienen que empezar a pasar una prueba determinante para su futuro. Hablamos de la selectividad. Porque mañana empiezan los exámenes de acceso a la universidad en casi toda España con importantes novedades, Laura Gutiérrez.
0: Si habrá ligeros cambios en esta convocatoria de la PAU, aumenta la competencialidad de los exámenes, sobre todo en lengua y filosofía, y se utilizarán nuevos criterios de corrección. Las faltas de ortografía no se tendrán en cuenta en las asignaturas técnicas, mientras que en lengua castellana o en las lenguas cooficiales podrán restar hasta 2 puntos. Además, la presentación, la coherencia y la ortografía contarán al menos un 10% de la nota. Los estudiantes reconocen que es el colofón a un curso donde prácticamente solo los han preparado para este momento.
1: Únicamente hacer la PAU, la verdad. Pero es un año que está hecho para preparar la PAU y única y exclusivamente, la verdad, o sea, no es otra cosa.
0: Los profesores recomiendan calma en estas horas previas y sobre todo en los exámenes.
3: Es mucho más importante la tranquilidad, ¿no? No es tan importante citar este autor o al otro, que te falte esto, no. Porque al final el corrector, en buena medida, lo que valora es la madurez global que se... un poco que se evidencia en el examen.
0: La PAU comienza mañana en la Comunidad de Madrid. El resto de comunidades se sumarán a partir del martes. En Castilla-La Mancha arranca el 8 de junio, en Cataluña el 9.
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2: Pues vamos ya con los deportes, que está por aquí ya Paco Hernández, que nos tiene mucho que contar, sobre todo de esa gran final del fútbol europeo que vivimos ayer, con el PSG conquistando su segunda Champions de su historia, que se dice pronto. Paco Hernández, ¿qué tal? Buenos días.
8: ¿Qué tal? Buenos días. Y además, de forma consecutiva, el equipo parisino derrotó al Arsenal en la tanda de penaltis tras el 1-1 al final de los 90 minutos y también de la prórroga. El equipo de Luis Enrique completa una temporada fantástica con la Liga y la Champions, y el técnico español suma ya 3 títulos en esta competición, 1 con el Barcelona y 2 con el Paris Saint-Germain.
9: La primera fue histórica, la segunda lo va a ser más. París, yo creo, y el Paris Saint-Germain es un equipo que necesitaba meterse en el grupo de los mejores equipos. Ahora ya estamos ahí, no queremos bajarnos y queremos seguir identificándonos por una manera de jugar que le gusta a la gente.
8: También segunda Champions en el Paris Saint-Germain para Fabián, el centrocampista andaluz, que fue titular en el equipo de París.
28: Algo increíble, no, nadie nos lo esperábamos. Es verdad que confiaba mucho en nosotros, que sabíamos que teníamos un gran equipo, que estábamos haciendo las cosas muy bien, que teníamos oportunidad. Creo que hemos hecho un gran torneo y creo que nos lo merecíamos.
8: La cruz de este encuentro para el Arsenal, que no pudo llevarse su primera Copa de Europa. El equipo de los españoles David Raya, Zubimendi, Mikel Merino y el entrenador Mikel Arteta.
29: Sientes dolor, lo tienes que sentir. El deporte es esto. Eso no quita el orgullo que siento por mis jugadores y somos conscientes de lo que hemos hecho. Lo que pasa es que cuando estás tan cerca ante un equipo como el PSG, te quedas mal porque tenemos la oportunidad de hacer algo que nunca se ha hecho en la historia de este club.
8: Los 4 futbolistas españoles que han estado en esta final se unirán a la concentración de la selección española en los próximos días para preparar ya el Mundial de Estados Unidos, México y Canadá.
2: 11 días faltan para que llegue esa gran cita del fútbol mundial. Y Paco, en segunda división, hoy tenemos última jornada con el playoff y una plaza de descenso todavía en juego.
8: Eso es, jornada unificada a partir de las 6:30 para los equipos que se juegan el playoff. Son 6 equipos para 4 plazas. Almería, Málaga, Las Palmas y Castellón dependen de sí mismos. También tienes opciones Burgos y Eibar, que tendrán que ganar y esperar resultados. Por abajo, todo se decide a partir de las 9 de la noche en el duelo directo entre Leganés y Mirandés. El que gane se salva, el que pierde desciende y en caso de empate se salvará el Leganés y bajará el Mirandés.
2: Pues mucha suerte a todos. Y más allá del fútbol, Paco, duelo español en Roland Garros por ese puesto en cuartos de final.
8: Partido de octavos entre Rafa Jódar y Pablo Carreño, que buscan estar en los cuartos de final de esta edición de Roland Garros, que tendrá un nuevo campeón pase lo que pase en el Grand Slam. En la jornada de ayer quedó eliminado Martín Landaluce, derrota en un gran partido, eso sí, de más de 6 horas. En 5 sets perdió contra el argentino Cerúndolo. Y en motociclismo, gran premio de Italia con victoria al sprint de Raúl Fernández. Hoy la carrera a partir de las 2 de la tarde con Bezzecchi en la pole, seguido de Raúl Fernández, Jorge Martín y Marc Márquez.
2: Paco, gracias.
8: A vosotros un abrazo.
2: Pues así nos vamos, se quedan ya con la hora extra con Dani de la Fuente. La información, recuerden, vuelve en media hora en A Vivir con Javier del Pino. Que tengan un feliz domingo.
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0: 93 años y ahí sigue Willie Nelson dando la batalla. Dream Chaser es su nuevo álbum, una colección de canciones reflexivas y narrativas centradas en las relaciones, el crecimiento personal y la vida en la carretera, justo lo que os proponemos hoy en La Hora Extra. Bienvenidos y bienvenidas a un viaje que atraviesa la memoria y la imaginación, dos formas distintas pero conectadas de acercarnos a lo que somos. Atrapado entre aeropuertos y hoteles, Paco Roca, uno de los grandes del cómic, nos cuenta cómo reconstruimos el recuerdo y la fragilidad de la memoria íntima. Juan Mayorga indaga en los silencios del pasado y en las heridas colectivas que permanecen abiertas en el jardín quemado, que nos plantea preguntas incómodas sobre la verdad y la imaginación. Y vamos a empezar con un libro que es en sí mismo un viaje. España interminable, de C.S. Notebohm, un recorrido personal y literario por nuestro país que dialoga con todo lo anterior, con la memoria, con la identidad y con las múltiples capas de historia que siguen definiendo el presente. Raquel García.
1: Eran los años 50 cuando C.S. Notebohm llegó por primera vez a España.
2: Sobre todo, bueno, pues como esa cosa de los holandeses jóvenes que venían a Ibiza y a Formentera y, bueno, pues que les parecía un... Bueno, lo que es, en realidad, pero sobre todo lo que era en aquella época, un paraíso de libertad, un paraíso de juventud. Y varias de las crónicas primeras de C.S. que publicaba en revistas holandesas tenían que ver con eso, contando pues la vida de estos chicos jóvenes en Ibiza.
1: Lo cuenta Ofelia Grande, su editora en Siruela, que acaba de publicar España interminable, crónicas de un viajero, una colección de relatos con los que el escritor holandés descubrió su pasión por la literatura. Son historias que recorren nuestro país desde los años de la dictadura hasta nuestros días y que son retrato de una España que empezaba a abrirse al mundo.
2: Él cuenta, y lo que más te llama la atención, es la imagen que en Holanda, que en Europa, que en Centro Europa tenían de España como un país, una cosa muy exótica, como algo muy diferente a lo que ellos vivían, donde la gente y la vida se abría paso en medio de una oscuridad política, incluso social e incluso religiosa, que era una capa que cubría todo.
1: Viajero incansable y curioso en España interminable, C.S. Notebohm recorre prácticamente todo el territorio, desde una Ibiza y una Formentera desconocidas en los años 50 hasta Santiago de Compostela, a la que regresa en sus últimos años, pasando por ciudades como Barcelona, Santander, Valladolid o Almería. Crónicas que no son solo relatos de viajes, son reflexiones históricas marcadas por su espíritu nómada y por una profunda mirada europeísta.
2: No solo había viajado por todo el mundo, sino que había leído autores de todo el mundo, porque además sí que siempre contaba que a él, por ejemplo, cuando viajaba a un sitio, no solo leía cosas sobre el sitio, sino que leía autores del sitio, pues para empaparse un poco de la cultura en el sentido de la forma de ser, de la idiosincrasia de los determinados pueblos.
1: España, decía el escritor holandés, es una tierra con algo único que no existe en ningún otro lugar. C.S. falleció en su casa de Menorca, donde pasaba largas temporadas desde hacía años.
0: Largas sesiones de firmas, comidas aburridas con libreros, editores. Paco Roca, ya me conozco tus viajes. Bienvenido a La Hora Extra.
3: Bueno, pero esto no, esto es un cambio, ¿eh? Estar aquí contigo es, dentro de todo ese mundo que has descrito, es un oasis.
0: A Paco lo conocen bien nuestros oyentes y además lo quieren mucho. Hace un año estuvimos en el Instituto Cervantes recorriendo la exposición La Memoria, viaje emocional por los cómics de Paco Roca, un recorrido, un viaje para vencer al olvido. Desde Arrugas, un cómic sobre la vejez, el Alzheimer, A la casa, más autobiográfico sobre los recuerdos que albergan las casas que habitamos, Regreso al Edén o El abismo del olvido, obras con las que viajamos a la posguerra. Paco publica ahora El viaje, editado por Astiberri. Al protagonista, Fran Gisbert, también le interesa la recuperación de la memoria y, en este caso, como en La casa, una memoria más íntima. Este protagonista es un escritor en gira, separado, padre de dos hijas, atrapado entre aeropuertos, hoteles, mensajes de WhatsApp. ¿Qué tiene de ti? Si es que tiene algo de ti, hay algo ahí autobiográfico, toda tu obra lo es en cierto sentido.
3: Sí, bueno, al final yo creo que tengo la posibilidad, ¿no?, y la libertad de poder contar el tipo de historias que quiero, ¿no? Y afortunadamente tengo unos lectores que me siguen. Así que, bueno, me interesa siempre, ¿no?, reflexionar sobre la vida, sobre todo mi entorno, ¿no? Y al final también, ¿no?, toda tu vida es material para esas historias, ¿no? Creamos la ficción a partir de la realidad, ¿no? Porque nos ayuda, yo creo, a reflexionar sobre sobre ella. Entonces sí, la verdad es que sí que tiene bastante de autobiográfico, ¿no? Es una mezcla de un montón de cosas, no es exactamente la realidad, he jugado pues bueno con una experiencia personal, pero al mismo tiempo también enriquecida con, bueno, con otras vivencias que he tenido a lo largo del tiempo y con las de muchos amigos, porque yo creo que al final somos un poco vampiros de la vida de los demás, ¿no? O sea, yo creo que deberíamos dar comisión a mucha gente, ¿no? O sea, los royalties deberían de repartirse entre mucha gente porque creo que los que jugamos, ¿no?, a hacer ficciones con la realidad, lo que estamos es siempre atentos a ver qué robamos de los demás.
0: Este viaje arranca con algo tan prosaico como un vuelo cancelado, acaba convirtiéndose en un recorrido emocional muy profundo en el que vamos a entrar. ¿En qué momento decides que este contratiempo, el de un vuelo cancelado, va a dar punto de partida a esa otra historia más emocional?
3: Bueno, como te decía, al final todo parte de la realidad. Y hace pues un par de años tuve un viaje a Montevideo y a Buenos Aires, y a la vuelta de Buenos Aires el avión en el que tenía que regresar tuvo una avería y no salió. Entonces la compañía nos pagó, pues bueno, a los que no pudieron recolocar en ese primer momento, nos pagó un hotel en Buenos Aires. Entonces estuve 3 días allí, bueno, un hotel que no había nadie más que nosotros, también era fuera de temporada, y teníamos un buffet especial para los que nos habíamos quedado allí, un buffet muy cutre, muy malo, donde la gente se quejaba, la gente hablaba del vuelo, de lo que iba a hacer, y me pareció que era un entorno muy bonito, ¿no?, para contar una historia, ¿no?, el poder aislar a toda esa gente de todo un mundo, ¿no?, y ver lo que sucede. Me gusta ese tipo de historias, ¿no?, en las que todo sucede, o sea, reduces todo el universo a un pequeño grupo.
0: A lo largo del libro se repite una idea, y es que el amor no se acaba de golpe, sino que se va diluyendo sin que sepamos exactamente cuándo ocurre ese punto de no retorno. No sé si querías huir de ese relato clásico de ruptura con unos culpables claros, o si aquí sí los hay, tienes claro quién tiene la culpa de esa separación.
3: Bueno, yo creo que la historia está hecha desde el punto de vista de el periodo muy cercano a una separación, que sabes, ¿no?, que es un tiempo efímero, pero que cuando lo estás viviendo piensas que no vas a poder superarlo nunca y que es el fin del mundo, ¿no? Por mucho que hayas tenido experiencias similares y sepas que todo es pasajero y con el tiempo pensarás que es la mejor cosa que te podía haber sucedido. Y en ese momento yo creo que tienes la sensación, como pasa con otro tipo de crisis de otras cosas, que un cambio así tiene que haber un motivo detrás, ¿no? Entonces reflexionas sobre el porqué de las cosas, ¿no? Necesitamos, ¿no?, para poner en orden nuestro presente, y para eso sirve también la memoria, ¿no? Para mirar atrás, para reflexionar sobre errores, sobre lo que ha pasado e intentar comprender, ¿no?, cómo has llegado a esa situación, ¿no? Y es verdad que durante ese tiempo, claro, le das vueltas a todo, ¿no?, y piensas, ¿no?, en lo que podía haber pasado, en qué momento, ¿no? En qué momento no hay vuelta atrás para determinadas cosas, ¿no? En qué momento una relación ya ha entrado en barrena, ¿no?, y ya no hay forma de sacar adelante, ¿no? Y también, ¿no?, piensas en todo lo que conlleva, ¿no?, una relación de pareja, ¿no?, y te das cuenta de que, bueno, al final no deja de ser un invento humano que hemos creado esto de la pareja estable, ¿no? Y te planteas que entra en conflicto, ¿no?, con lo que somos como personas, ¿no? O sea, en una relación de pareja, por un lado, intentas, ¿no?, fundirte a tope con la otra persona, ¿no?, llegar a ese vínculo, ¿no?, de total unión, pero por otro lado choca, ¿no?, con que necesitamos seguir teniendo nuestra propia identidad, seguir teniendo nuestro propio espacio. Queremos, ¿no?, queremos variedad, queremos bueno, que nuestra vida sea muy intensa, pero al mismo tiempo queremos seguir teniendo la seguridad, ¿no? Con lo cual, pues bueno, es como un gran conflicto que tenemos en la pareja, ¿no? Y me parecía interesante, ¿no?, reflexionar sobre todo esto, ¿no?, sobre, bueno, cómo son las parejas y cómo llegan, ¿no?, a ese desgaste y a esa no vuelta atrás.
0: El pasado es un relato que nos hacemos constantemente desde el presente. Leo, necesitamos reescribir constantemente ese relato para sentirnos bien con lo que somos, dice este hombre. Y es que hay una reflexión, ya lo adelantabas, y muy interesante sobre la memoria sentimental, lo que fue, lo que creemos que fue, lo que necesitamos creer para poder seguir adelante. ¿La memoria en el viaje es refugio, es una trampa?
3: Yo creo que la memoria en el viaje, bueno, es un relato. y es un relato que creo que es cambiante a lo largo de la vida, ¿no? Como, bueno, como acabas de decir, ¿no? Siempre lo hacemos desde un presente, o sea, al final hablar de memoria es hablar del presente, ¿no? Y continuamente estamos mirando atrás y rescatamos lo que necesitamos rescatar, ¿no? Ya sea como sociedad, cuando hablamos de memoria histórica y demás, pues bueno, buscamos unas determinadas cosas en el pasado que nos ayuden, ¿no? Con las crisis del presente y demás. Y en la vida y en las relaciones de pareja yo creo que también, ¿no? Por un lado, necesitamos, ¿no? Cuando algo termina, necesitamos comprenderlo y buscamos en el pasado una causa-consecuencia que en la realidad no existe, ¿no? Es como cuando, yo qué sé, cuando te despiden, por ejemplo, de tu jefe te ha despedido del trabajo de forma como, bueno, imprevista, ¿no? Y empiezas a pensar, bueno, pues claro, es que aquel día me miró mal porque salí a la terraza a ver las plantas y luego al día siguiente, y quizás ha sido una cosa que no tiene nada que ver, ha sido cuestión del azar, pero necesitamos, ¿no? Necesitamos ese relato que nos lleve hasta el presente. Además, ese relato puede cambiar con el tiempo y después igual con los años nos llevamos genial con nuestro jefe, con nuestro ex jefe, y el relato es diferente. Empezamos a coger del pasado solo esas partes buenas cuando antes habíamos cogido las malas. Entonces, al final, la memoria es eso, ¿no? Es un relato que nos hacemos continuamente del pasado que nos ayuda, ¿no? Que nos ayuda en el presente.
0: La relación entre el protagonista y sus hijas también atraviesa todo el libro, porque ellas no están físicamente presentes, pero se comunican constantemente por videollamada, por WhatsApp. No sé si querías mostrar cómo después de una separación la paternidad continúa, pero también se transforma, si hacen falta más relatos sinceros sobre las nuevas paternidades.
3: Es que, claro, y hay otro tema complicado, ¿no? Porque hablamos de las relaciones de pareja, pero bueno, nos referimos más en particular a una familia, ¿no? Con hijos y demás, ¿no? Sabemos que es muy difícil, ¿no? O sea, hasta qué punto son posibles ya en la sociedad en la que vivimos una relación para toda una vida, ¿no? Pero sin embargo, educamos a nuestros hijos pensando que son relaciones para siempre, ¿no? Y es muy traumático ese momento en el que tienes que decirle a tus hijos que tu relación ha terminado. O sea, es posiblemente sea de los momentos más duros que pasas a lo largo de tu vida, ¿no? Con lo cual te planteas, ¿no? ¿Cómo tendríamos que educar a nuestros hijos, ¿no? Si sabemos que las relaciones no van a ser de por vida, ¿no? Porque al final está claro, ¿no? Que en una separación, al final las dos personas rehacen su vida, acaban siendo igual de felices o más de lo que eran anteriormente, pero siempre hay un daño colateral, ¿no? Que son los hijos, que su vida cambia, ¿no? Drásticamente, ¿no? Y en muchos casos, pues bueno, será mejor si la relación era tóxica, y en otros casos no comprenderán nunca el por qué, ¿no? Porque su vida ha cambiado de un día para otro y va a ser muy diferente y de una forma que si lo pensamos, no la querríamos nosotros, ¿no? O sea, eso de estar una semana en una casa, otra semana en la otra, llevar dos vidas independientes, a mí me parece increíble cómo lo gestiona, ¿no? O sea, está claro que aunque lo hayamos normalizado, es algo que, bueno, que digamos que no es la situación ideal, ¿no? Entonces también, ¿no? Me parecía que era interesante, ¿no? Esa ruptura que tienes como padre y como madre, ¿no? Y por otro lado, todas las relaciones que se crean después, ¿no? O sea, todas esas relaciones que vienen con el añadido después de que te vuelves a emparejar con otras parejas que también tienen hijos, que igual te vuelves a separar y entonces tienes a tus hijos más los otros hijos que no eran tuyos, pero que durante muchos años lo has tenido como hijos, ¿no? O sea, estamos ya creando como una especie de vínculos que antes existían también, pero que cada vez existen más y crean, no sé, unas rarezas que no sé si son divertidas o no, pero que son muy extrañas y difíciles de gestionar.
4: El amor después del amor, tal vez se parezca a este rayo del sol.
5: ¿Qué titular tan bonito nos ha dejado Paco Roca?
3: O sea, el amor creo que es el Alzheimer, digamos, del desamor.
4: Ahora sé que ya no puedo.
5: Toda la entrevista en tu plataforma de audio favorita. Juan Mayorga y Loreto Mauleón, quiero ser vuestro amigo, charlamos un rato.
6: Por muy supuesto.
7: Bien, por favor.
5: Juan empezó a escribir El jardín quemado hace unos 30 años y como todas sus obras o casi todas sus obras ha estado sometida a un proceso constante de reescritura hasta el día del estreno en el Teatro de la Abadía. El origen de esta obra contabas que estaba en una noticia sobre historiales psiquiátricos durante la Guerra Civil. Cuéntanos esa historia y qué hipótesis se te plantearon.
7: Sí, es cierto que hace ya muchos años me encontré con una noticia que me
6: que me impresionó y me sobrecogió, me provocó zozobra, y lo que contaba aquella noticia era interesante en un doble sentido. Primero, se hablaba de que en un mercadillo se estaban vendiendo historiales clínicos de pacientes de un psiquiátrico. Eso ya era interesante. Pero además decía la segunda frase que se observaba que había un número anormalmente alto de ingresos durante nuestra guerra civil. Es decir, que esos historiales daban cuenta de eso. Inmediatamente me hice la pregunta de por qué podía haber ocurrido eso, por qué podía haber un número anormalmente alto de ingresos en ese psiquiátrico. Y me di tres respuestas. Pensé, quizá la guerra haya enloquecido a personas que no hayan podido resistirla. En segundo lugar, pensé, quizá haya gente a la que hayan querido sacar de la calle protegiéndolas, de algún modo haciéndolas pasar por dementes, no siéndolos. Y en tercer lugar, pensé, bueno, quizá haya gente a la que hayan castigado, con un castigo que para algunos puede ser peor que la muerte misma, haciéndolos vivir entre dementes, no siéndolo ellos, ¿no? Y yo creo que esos tres vectores de algún modo atraviesan nuestro trabajo. O sea, de algún modo nuestros internos de San Miguel pueden estar cualquiera de ellos en una de esas tres tesituras, ¿no?
5: El jardín quemado nos lleva a una isla donde se encuentra un sanatorio, el psiquiátrico San Miguel. Allí llega Benet, una joven investigadora interpretada por Loreto con la intención de estudiar el centro, proponer mejoras, pero empiezan a surgir sospechas sobre el pasado de ese lugar. ¿Quién es Benet, Loreto? ¿Cómo has construido tu personaje?
7: Bueno, en realidad Benet no es una investigadora. Benet es una psiquiatra, lo que pasa que acaba investigando lo que ha ocurrido ahí, ¿no? Bueno, ella llega con sus mejores intenciones y con un ídolo, que es Garay, para ella, que es, sí, lo que ella aspira a ser, digamos. Y cuando llega allí empieza a ver que hay cosas que no le encajan, que hay, bueno, maneras de hacer que no comparte, y ciertas cosas que le generan dudas o preguntas, y empieza a investigar y a ver qué pasa realmente ahí dentro. Entonces, bueno, también es como un thriller también, ¿no? Sí. Detectivesco, así es, bueno.
5: Benet llega convencida de que va a encontrar una explicación clara al pasado, pero ese pasado se desmorona. ¿Qué significa, Juan, que nadie sabe el pasado que le espera? Que es algo que decías en esta rueda de prensa, pero que te he escuchado ya más de una vez. ¿Cómo puede transformarse el pasado con el paso del tiempo?
6: Sí, yo creo que el pasado está abierto. Digo a veces que es imprevisible, que no sabemos qué nos deparará el pasado. Y efectivamente, un día oí esa frase que decía, nadie sabe el pasado que le espera. Se la atribuía al poeta asturiano Ángel González porque creía que era suya, y luego me han dicho que Ángel González nunca dijo eso y que en cambio se decía eso en la Cuba de los 70. En todo caso, me parece una frase muy buena.
7: Nos la quedamos, claro,
6: y yo lo he vivido, ¿no? Yo siento eso, que ahora de pronto puedo salir a la Gran Vía o entrar en el metro o de pronto tener una conversación que me hace ver a mi abuelo de un modo distinto a como lo veía, ¿no? El pasado está al asalto, no es inerte, ¿no? Y creo que cuando el teatro se ocupa del pasado, tiene precisamente la capacidad de, frente a la mera reconstrucción de un ayer, construir una cita peligrosa entre el presente y el pasado. El teatro es conflicto, es combate en muchos sentidos, y también lo puede serlo en ese sentido. Creo que de lo que se trata no es tanto de presentar un pasado que nos refuerce, sino que de algún modo nos interpele, nos haga preguntas y que nosotros también podamos interpelar al pasado mismo. Eso me gustaría que sucediese a la gente que nos va a acompañar en el Teatro de la Abadía, que de algún modo su presente y su pasado se desestabilizasen.
5: Claro, entramos en una zona gris, ¿no? En estos tiempos precisamente donde han desaparecido los grises, todo es blanco o negro, o estás conmigo o estás contra mí. ¿Cómo puede el teatro ayudarnos a recuperar esos grises, suavizar esta polarización?
7: Bueno, es que yo ahora mismo siento que, como tú dices, estamos en un momento en el que parece que todo tiene que ser blanco o negro, que tienes que tener las cosas muy claras, que todo tiene que tener una respuesta al momento, ¿no? Y a mí eso me genera mucha presión, porque no lo sé, porque no sé me siento que no sé nada de repente, ¿no? Entonces, el teatro es ese lugar, y lo ha sido para mí estos meses, que es ese espacio donde poder sentirte libre para dudar y para hacerte esas preguntas y para dudar no solo de lo que oyes o lo que ves, sino de lo que tú piensas, sobre todo, y cuestionarte todo. Y justamente esta obra va de eso también, ¿no? En mi caso, el personaje de Benet entra con unas ideas muy, muy claras, muy concretas, y realiza un viaje que le da la vuelta a su cabeza, ¿no? Y bueno, para mí eso es lo que tiene el teatro, ¿no? Que te permite darte la vuelta y no sentir juicio.
6: Sí, ¿se puede decir algo?
5: Claro.
6: Como sabéis y como saben los oyentes, la noción de zona gris nos la entregó Primo Levi en su extraordinario libro Los hundidos y los salvados, y hablaba, examinando la topología del campo, de la experiencia concentracionaria, decía, hay una zona no vacía donde de algún modo se desdibuja la frontera entre víctimas y verdugos, entre culpa e inocencia. Claro, a mí me parece que es la zona moral y teatralmente más provocativa, más interesante. Por otro lado, y me adhiero a lo que dice Loreto, yo creo que no faltan el teatro español hoy es muy plural y diverso, y no faltan manifestaciones que presentan una posición muy clara, y si el espectador las busca, las encontrará. Aquí, por el contrario, buscamos suspender ante el espectador buenas preguntas, ¿no?
0: Benet se enfrenta al doctor Garay, doctora, interpretada por Adriana Ozores. En origen, esta obra, decías, Juan, que la imaginaste con todos personajes masculinos. Ahora las protagonistas son dos mujeres y ese grupo de hombres internados. ¿Por qué dos mujeres, Juan? No sé si 30 años después se antojaba un poco más raro tener un elenco solo masculino, necesitabas personajes femeninos, el conflicto creo que en cualquier caso no cambia.
6: Sí, mira, si lo hice, si escribía, si Benet y Garay eran entonces hombres y buena parte de mis personajes, sobre todo protagónicos, eran hombres, es por mi inercia masculina, por mi falta de educación, mi falta de sensibilidad, y espero ser un poco, haber sido un poco, haberme educado un poco, haber sido ahora menos insensible. Luego en mi teatro aparecieron pues la Teresa de la Lengua en Pedazos y la Harriet de la Tortuga de Darwin, e incluso cuando hice el Golem también hice una transformación de género. En aquel momento tendía a escribir porque pensaba desde ahí, y he tenido que hacer un esfuerzo para acercarme a otras miradas. Y la verdad es que ahora creo que cuando el texto se reedite, Garay y Benet serán mujeres, y no imagino a otras actrices que Adriana Ozores y Loreto Mauleón, a las que no conocía, con las que no había trabajado, y que me parece que hacen trabajos que quedarán en la memoria de los espectadores. Pero además sucede que como mujeres en la guerra de los hombres, ¿no?, hacen aparecer sentidos que yo no había previsto cuando torpemente hace unos años atribuí masculinidad a estos Benet y Garay, a estos psiquiatras.
0: En esta historia hay un enfrentamiento fuerte entre dos formas de entender el mundo, la racional de Benet, la imaginativa de Garay. ¿Es un conflicto entre dos formas de verdad? ¿Cómo es ese enfrentamiento entre Adriana y tú? ¿Es más ideológico, más generacional?
7: Yo creo que es todo. Y creo que no hay una verdad, ¿no? Creo que cada una tiene la suya y se va transformando también. Es un conflicto por una parte generacional, pero lo bonito de esto es que hemos construido dos personajes que, a pesar de ser opuestos en ciertas ideas, tienen mucho en común y podrían verse reflejadas la una en la otra, a pesar de tener todo eso como en contra, ¿no? Ha sido como una construcción muy interesante, porque digamos que cada una tenía sus propios caminos, pero no sabemos muy bien cómo hemos llegado, como que se hayan entrelazado, no sé.
0: Otro de los cambios, decías, es que en esta versión no aparece la palabra España. Sabemos que hubo una guerra civil, que el dictador ha muerto hace poco, que se ha abierto un nuevo tiempo o un nuevo régimen. Ese jardín quemado podría estar hoy en cualquier lugar del mundo amenazado por el fascismo.
6: Sí, cuando sin duda hay espectadores que van a decir esto es España y esta podría ser esta isla y este es el dictador y su imaginación pondrá todo eso, pero creo que hemos ido descubriendo, me parece, que la pieza tiene una universalidad y que puede hacer una interpelación más general, y sí, acaso eso que ocurre en ese psiquiátrico y ese encuentro entre estas dos mujeres podría haberse dado después de la guerra de Yugoslavia y de cuando haya paz en Ucrania y en tantos lugares. Y quizás sí, esa evacuación deliberada de ciertos nombres propios y de la palabra España misma, creo que puede ser una invitación al espectador a que haga una mirada más universal y menos localista de lo que le estamos presentando, ¿no? Yo creo que si apareciese la palabra Franco, la obra se reduciría, ¿no? La verdad es que es difícil no imaginar algo que no se reduzca con la palabra Franco.
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13: La semana pasada desmontábamos la figura del héroe o heroína solitaria, individual, frente al relato y las luchas colectivas. 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Del Llura llega esta próxima semana a Teatros del Canal en Madrid Los Stuntmen, la nueva propuesta de Nao Albet y Marcel Borrás. Es su primera incursión en la ópera, reuniendo sobre el escenario a cantantes y acróbatas para reflexionar sobre cómo se construyen los relatos heroicos hoy en día en un contexto donde realidad y ficción, como venimos contando, se mezclan. Radio Barcelona, Claudia Arcarons.
14: Els Sturman encarnen les gestes més perilloses posant la seva integritat en joc, al mateix temps que participen de la divulgació a través de les pel·lícules dels preceptes fundacionals de l'heroi.
15: Cuestionar la idea clásica de masculinidad a través de la figura del héroe. Este es el tema central de Los Stuntmen, el nuevo proyecto de Nao Albet y Marcel Borrás, que después de su no separación como pareja artística el año pasado, vuelven con su primera ópera de acción basada en los especialistas de cine, los que consideran, como explica Albet, los héroes contemporáneos.
16: Son ellos los que nos brindan en estas películas estos héroes. Y porque también ellos, en cierto modo, son héroes, porque se ponen en peligro y en riesgo real cuando hacen estas gestas de lanzarse de un quinto piso. Están haciendo cosas que son de vida o muerte y esto nos resonaba como un tipo de héroe. Nos están enseñando estos valores de la heroicidad.
15: 12 especialistas en escena son los encargados de transmitir estos preceptos a la protagonista, una madre interpretada por Núria Lluensí, que busca las razones que llevaron a su hijo a cometer un crimen terrible. Un viaje para descubrir de dónde viene la violencia y por qué nos fascina tanto. Estas son solo algunas de las preguntas que llevaron a los directores a replantearse su relación con el patriarcado, con toda la incomodidad que eso conlleva.
16: Los hombres somos unas víctimas de pacotilla del patriarcado, pero también nos sentimos víctimas a veces de esta toxicidad. ¿Qué potestad tenemos para hacernos todas estas preguntas? Para hablar de cómo nos afecta la violencia si la violencia al final es de los hombres. Hay un dato muy concreto que aún hoy, cuando decimos en el espectáculo, nos pone la piel de gallina. La reflexión de que a lo largo de la historia de la humanidad hay registrados solo 9 casos de tiroteos masivos perpetrados por mujeres. 9 casos frente a 2.548 perpetrados por hombres. Entonces, es ahí cuando nos cae la ficha como dramaturgos y decimos, la violencia es de los hombres o proviene de los hombres.
15: Peleas, disparos y atropellos en el escenario se mezclan con la música de Fernando Velázquez, compositor conocido por bandas sonoras de películas como Lo Imposible o Un monstruo viene a verme. Aparte de la orquesta en directo y los cantantes profesionales camuflados entre acróbatas, los creadores cuentan con un cameo muy especial. El hijo de Borrás y el sobrino de Albet.
17: Es una aventura, es un juego, pero que tiene un trasfondo oscuro que acabará de alguna manera con un poco de esperanza. Y pensamos, ¿qué mejor que un niño para transmitir este mensaje de esperanza? Que es lo que intentamos con este espectáculo.
15: Un futuro esperanzador, comentaba Borrás, para poner punto final a la obra más ambiciosa que ha hecho el dúo hasta el momento. Una coproducción entre el Lliure, el Liceu, el Teatro Real y los teatros del Canal de Madrid, donde estarán del 2 al 14 de junio.

Empieza el mes de junio y con él los grandes festivales de música de verano. Esta semana tenemos dos grandes. Aitana inaugura el icónica Santa Lucía Sevilla Fest, por el que van a pasar Robbie Williams, Jamiroquai, Rubén Blades, Cani García, Romeo Santos y Prince Joy o Moby. Y en Barcelona el Primavera Sound con DXX, The Cure, Gorillaz, Massive Attack, Doja Cat o Bad Gyal. María Jesús Rodríguez ha estado en la técnica. Muchas gracias por acompañarnos. Buena semana.

0: El acuerdo para la paz en Oriente Próximo se encalla por las discrepancias con el programa nuclear iraní. Soy Javier Nadi, buenos días.
1: Hola Javier, buenos días. Estados Unidos e Irán discrepan sobre cómo poner fin a ese programa nuclear. De momento, la Casa Blanca lo condiciona todo a que Irán renuncie a su uranio enriquecido y a la posibilidad de desarrollar más armas nucleares. Sin embargo, desde Teherán aseguran que la cuestión nuclear ni siquiera se plantea de momento en este borrador que se está negociando. Por su parte, tanto el presidente Trump como su secretario de guerra han estado lanzando la idea de que Estados Unidos no tiene prisa en llegar a un acuerdo porque tienen la situación bajo control. A pesar

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1: La huelga si no acaban firmando el documento definitivo.
2: A vivir que son dos días.

0: Todavía se me hace raro, Marc, que estés a mi lado en el estudio en Madrid. Marc Bassets, ¿cómo estás?
1: Hola, Javier, ¿qué tal? Buenos días.
0: A ti también, ¿no?
1: También.
0: Estar en España, básicamente, se te tiene que hacer raro.
1: Sí, me siento exótico. Y siento España como un país exótico. Exótico. En muchos días.
0: Sabes que Ramón Lobo solía decir que gente como tú, al final acaba siendo, como decía él, emigrantes interiores. Es gente que vive aquí, pero que en realidad no sabe muy bien dónde está, ¿no?
1: Sí, pero yo creo que esto es bueno, ¿no? Y más para nuestro oficio del periodismo. Sentirse siempre un poco desubicado y no del todo integrado. Y tener esta distancia, ¿no? O esta desubicación.
0: Sí, te puedes llamar snob por ello, ten cuidado con eso. Pero esa mirada no la vas a perder, ¿eh? Ya verás. Has estado en Berlín. ¿Qué sensación te daba de repente regresar al que era tu hogar hasta hace un mes y pico?
1: Sí, es una sensación grata y extraña también, y una sensación que expone todos estos contrastes, porque, tendremos un invitado que acaba de llegar de Berlín, creo también, igual nos puede decir algo, pero para mí Berlín, en contraste por Madrid, me parece una ciudad tan tranquila, y creo que ya lo he dicho alguna vez, parece que sea el 15 de agosto todo el año.
0: Sí, salvo por el tiempo, ¿no?
1: Salvo por el tiempo, sí, sí. Pero esta vez el tiempo era muy bueno.
0: Sí, que por cierto, hay una cosa que sacaba El País esta semana, un reportaje, creo que era de Francisco Perejil, si no recuerdo mal, sobre el cambio que ha supuesto para París el uso de la bicicleta. Y de hecho lo vi hace unos días, en Berlín también se usa muchísimo la bicicleta. El cambio físico, urbano, logístico, el cambio en todos los sentidos que supondría habilitar una ciudad para el uso de ese transporte, en Madrid estaríamos deseando que eso ocurriera, en Barcelona ocurre mejor que Madrid, desde luego, ¿no? Parece mentira lo que puede llegar a cambiar una ciudad, y en el caso de París, que también conoces, en solo 5 años la ciudad ha cambiado, ¿eh?
1: Sí, sí, en París realmente, a ver, no es todo París, porque a veces parece que todo París, todo el mundo vaya en bicicleta y tampoco es así, pero sí que ha habido un cambio, es verdad, hay un cambio que ha respondido además a políticas públicas pensadas y decididas. La ciudad de los 15 minutos, tuvimos aquí a Carlos Moreno, que es el ideólogo de alguna manera y el que puso en marcha, ha escrito libros, ha teorizado sobre esto, sobre esta ciudad donde tú, todos tus servicios, la escuela, el parque, el trabajo está a 15 minutos, es una ciudad mucho más humana y la bicicleta contribuye. Esto se ha visto en París y ha pasado una cosa en París, porque esto lo puso en marcha la alcaldesa Anne Hidalgo, que ya no es alcaldesa, pero pasó una cosa en París que es común, creo, en todo el mundo. Yo la llamo el síndrome de Gorbachev, ¿no? Que en París la gente estaba enfadadísima con Anne Hidalgo por todos los motivos. En cambio, desde el resto del mundo, pues muchas personas veían París como el ejemplo y con admiración lo que se había hecho ahí, ¿no? Esta popularidad fuera e impopularidad dentro.
0: Bueno, pero también es verdad que en ese periodo de 5 años, por ejemplo, la implantación de carriles bici por todo París y esta limitación de la circulación, al principio enfadó a todo el mundo, ¿no? Enfadó a comercios, enfadó a conductores, lógicamente, enfadó a trabajadores, a dueños, a empresarios. Pero 5 años después, esto no hay quien lo quite.
1: No hay quien lo quite. También es verdad que vas de, como me pasó a mí, viví en París, luego me trasladé a Berlín y llegas a Berlín y dices, lo de París no es nada, lo de Berlín. También es por la tradición, ¿no? En Alemania, pues la,

0: bicicleta es más habitual, y luego Berlín es una ciudad muy plana y muy fácil y con mucho espacio, como decía, y muy poca densidad, lo que facilita mucho más la circulación en bicicleta que en una ciudad como París, que no nos engañemos. Vamos, la última vez que estuve, que fue en septiembre, sigue siendo una ciudad con muchos coches y mucho tráfico.
1: Pero nada comparado a como era hace 10 años.
0: No, exacto, sí, nada comparado.
1: Oye, hablando de ciudades, por cierto, intransitables, Madrid lo va a ser dentro de unos pocos días, cuando llegue el Papa. Creo, no he estado en estas últimas semanas, pero creo que Washington está imposible por todas las obras de preparación de la celebración de los 250 años de la independencia de Estados Unidos. ¿Estás siguiendo un poco todas las polémicas que está creando Trump con esa capacidad que tiene él para convertirse en una especie de dictador? ¿Va a poner su billete o quiere poner su cara en un billete de $250? Que me parece muy gracioso. Por supuesto, haría falta que el Congreso primero cambiara las leyes y permitiera a un presidente vivo aparecer en un billete. Ha habido o hay una serie de conciertos en el centro de Washington. No sé si has leído que la mayor parte de los artistas están negándose a actuar porque Trump ha politizado ese concierto. Lo más divertido es que los únicos artistas que han confirmado que estarán allí es uno, Vanilla Ice, no digo nada, y otro, que esto es muy gracioso, otros, la Casa Blanca ha anunciado que actuará Milli Vanilli. Lo primero, no cantan. Lo segundo, uno de ellos está muerto y el que está vivo dice que a él no le ha llamado nadie. Este es el nivel ahora mismo en Washington.
0: Esto de Milli Vanilli es fantástico, porque es una especie de es el espíritu de Trump, ¿no? Estos cantantes que no cantaban, uh-huh. Y luego esta simulación, que como has contado, que es su actuación. Claro, este aniversario, los aniversarios son muy importantes. Yo me acuerdo de la Revolución Francesa en 1989. Uh-huh. Es una manera de los países de decir qué son, qué quieren ser, y este sí. Inevitablemente quedará marcado por Donald Trump y por una faceta de Estados Unidos que es muy particular. Porque si, yo cuando pienso en la fundación de Estados Unidos, a mí me vienen a la cabeza cosas más bien positivas, con todas las tragedias, los dramas, hombre, que ha provocado Estados Unidos, la esclavitud, las guerras, etcétera. Pero Estados Unidos es una idea, trajo una idea al mundo, fue un país fundado en una idea, la idea de la Ilustración, la idea de las libertades, de la emancipación humana, de la razón. Luego no se tardó mucho
1: en la democracia.
0: De la democracia, por supuesto, de la libertad de expresión, ¿no? La primera enmienda es fundamental. Claro, yo creo que esto es lo que se celebra, o habría que celebrar, cuando se celebra el aniversario de la fundación de Estados Unidos, y me temo que no va a ser así.
1: No, quieren personalizar, o él quiere personalizarlo en él. Hay una especie de, no sé, reconforta mucho verle enfadado, sobre todo en su red social, ¿no? Ahora se ha enfadado mucho, también sabes esta semana que un juez federal ha ordenado quitar la palabra Trump del Kennedy Center. Él rebautizó el Kennedy Center como el Trump Kennedy Center for the Arts, y un juez ha dicho que esto no se puede hacer. Y entonces tiene que ir una grúa y tiene que quitar las palabras Trump. Claro, la pataleta que ha montado en su red social de alguna manera reconforta, ¿no? Es como ver al abusón castigado en una esquina.
0: Sí, reconforta, pero a la vez yo tengo en el fondo la sospecha de que es el show, que es el reality show en el que convierte todo, y que los enfados, él sabe que también los enfados forman parte de este show y de captar la atención del público. Y cuando se enfada es como si fuese un capítulo, un buen capítulo, ¿no? Porque hay drama, hay cabreo, hay conflicto.
1: Oye, nos está escuchando un compañero del País, Claudio Pérez. ¿Qué tal, Claudio? ¿Cómo estás?
2: Hola, buen día, muy bien.
1: ¿Corres tú también sufres la tentación de asistir a toda esta debacle de Trump, más esperando espectáculo que esperando política?
2: Hay un poco de eso, ¿no? A mí me recuerda un poco a lo de Catalina de Rusia, con la aldea Potemkin detrás, ¿no? Recorría su país y entonces su valido llegaba el día antes, ponía al pueblo muy bien, ¿no? Y entonces parecía que todo estaba perfecto. En el caso de Trump es lo contrario. Saca el lanzallamas, ¿no? El día antes saca el lanzallamas y tenemos este show que es un poco pan y circo, yo creo, ¿no? Es para esconder lo verdaderamente importante, que es que se está cargando las libertades y que está haciendo cosas que han hecho otros más cerca, 2.000 kilómetros de aquí, como por ejemplo Orbán, ¿no? Que están desmontando las piezas de la democracia liberal, una por una.
1: Tú acabas de publicar un libro que es Las Inversiones Bárbaras, publicado por Debate, un viaje por las crisis que están sacudiendo el mundo. Hablas de grandes acontecimientos, la verdad es que algunos también, leyendo el libro, pensar que han pasado, que están a punto de pasar 25 años del 11S, te da una cierta perspectiva, también te coloca en tu sitio, por razones de edad, ¿no? Claro, si tú escribieras este libro dentro de 25 años, a lo mejor todo el libro había que dedicarlo a todo lo que ha deshecho Trump, ¿no?
2: Dios mío, yo cuando empecé a escribir el libro me planteaba poner un posfacio que fuera haciendo prospectiva, ¿no? Es más, me fui a Oxford y me fui a Sevilla a ver expertos en prospectiva, a gente que piensa qué es lo que va a suceder dentro de 25 años. Y decidí desistir. No lo hice, ¿no? No quise poner el postfacio de prospectiva porque creo que tal como está el mundo, la incertidumbre es tan radical, como decía aquel, que en fin, que estaríamos engañando al lector. Ya le engañamos lo bastante, ¿no? Como para engañarle todavía más, ¿no? Creo que es tan difícil hacer prospectiva que decidí no hacer ese postfacio porque el mundo ya está suficientemente interesante como para ponerse a pensar cuál va a ser la próxima chaladura que viene, ¿no?
1: Pero se asusta mucho pensar que la historia contemporánea, a lo mejor dentro de un siglo, se va a dividir entre una era pre-Trump y una era post-Trump, ¿no?
2: Sí, tendemos, yo creo, los periodistas sobre todo, tendemos a bautizar muchas eras, ¿no? Y Ferlosio decía eso de la nueva era, la vieja desventura, porque no hay tantas nuevas eras, ¿no? A veces la verdadera novedad pasa un poco desapercibida. El 89 que citaba antes Mark, la caída del muro, eso fue una era. Hombre, Trump yo creo que va a tener algún renglón torcido en los libros de historia, pero no sé yo lo de las eras, no sé dónde va a empezar y dónde va a terminar. Para mí el 11S sí es, ¿eh? El siglo este arrancó a lo bestia, ¿no? Arrancó con un acelerón brutal y desde ahí no ha parado, porque llevamos 25 años de crisis en crisis. La gran recesión es la crisis de nuestras vidas, no ha desaparecido. Y después de eso vino el Brexit y los refugiados, la pandemia, dos guerras aquí en el vecindario.
1: El mundo no era así, ¿no?
2: El mundo no era así, pero bueno,
1: desde el 2000, digo,
2: ¿no? El siglo XX tampoco estuvo mal, ¿no? XX tampoco estuvo mal.
1: Sí, desde luego, eso sí que tenemos que decir, ¿no? Por lo menos llevamos casi un siglo sin una guerra mundial. Mark, ¿qué tal el libro? Tú lo has leído.
3: Sí.
1: Háblanos un poco del libro.
3: Sí, bueno, pues el libro... A ver, el libro es un mosaico. Es un mosaico y desde el punto... A ver, yo me fijo mucho, porque me gusta la literatura y me gusta el periodismo, en el estilo, ¿no? Porque creo que el estilo es el contenido. Y este es un libro formado por flashes. Claudi, en vez de darnos largos capítulos o grandes teorías o grandes pontificaciones, nos da imágenes, nos da postales, nos da reflexiones. En algunos momentos parece un diario incluso, ¿no? Un diario de un reportero que lleva pues un par de décadas sobre el terreno y contando esta historia, este tópico. Perdonad, el tópico del periodismo como el primer borrador de la historia. Pero tiene algo de muy cierto, ¿no? Y leyendo el libro de Claudi tengo esta impresión que nos cuenta este primer borrador del primer cuarto de siglo, el siglo, según el título de que le ha puesto Claudi, es el siglo de las invasiones bárbaras. Hay un proverbio apócrifo chino que dice: ojalá vivas tiempos interesantes. Es una maldición. Si te dicen que vivas tiempos interesantes, te están lanzando una maldición. Y tenemos la sensación, y yo tengo la sensación leyendo el libro de Claudi, de que nos ha tocado vivir estos tiempos interesantes.
1: Los mejores tiempos, los peores tiempos, como decía la canción, ¿no?
3: Sí. Y esta es la historia de este siglo. En Bruselas, en Estados Unidos, las crisis económicas, las crisis políticas, en España, en Cataluña. Claudi es catalán, como yo, y yo creo que hay un trasfondo, veo muchas alusiones al procés, que es en micro algunas cosas de las que han pasado en macro en nuestro mundo, ¿no? Pero yo quería preguntarle a Claudi, y es una pregunta que me hago a mí mismo, si no caemos demasiado en la sensación esta de que estamos viviendo los tiempos más interesantes, estamos viviendo la historia, nos ha tocado la suerte o la desgracia de vivir la historia, cuando en realidad todos los tiempos son históricos. No somos demasiado apocalípticos o catastrofistas cuando vemos el mundo que vivimos, y especialmente quizá los periodistas.
2: Tendemos a eso, ¿no? Yo creo que hay un zoquete que en el año 89 se inventó eso del fin de la historia, y resulta que no, eso del fin de la historia no fue. El final del el sistema había llegado a ese matrimonio indivisible de capitalismo y democracia liberal. Resulta que no, que todos los matrimonios se pueden romper. Y yo creo que eso es lo que ocurre. el libro no tiene una tesis, ¿no? Como tú decías, es un libro muy fragmentario y un libro que es que trata de ser de mostrar un mosaico, ¿no? Como el de la medusa, ¿no? Que ves que tiene esos ojos verdes y que tiene esas serpientes en el pelo. Lo que sí que intenta combatir el libro es esta sensación de fatalismo, de catastrofismo, de derrotismo. Yo creo que hay muy buenas razones para ser pesimista, muy buenas, ¿eh? Vosotros en los últimos 10 minutos habéis metido algunas encima de la mesa, pero el exceso de pesimismo no es bueno, ¿no? Yo creo que hay un glamour intelectual del pesimismo que nos azota, ¿eh? Que nos viene azotando. Hay muy buenas razones, como digo, Trump es una de ellas, los populistas en Europa son otras de ellas, ¿no? Pero yo creo que nos hemos empachado un poco. Yo pensé titular el libro El apocalipsis casi siempre defrauda a los profetas. Hay un casi en esa frase, porque a veces el apocalipsis sucede, pero muchas veces no nos lo anuncian y no termina de suceder. Y esa es un poco la tesis que hay detrás. La otra tesis es la del título, ¿no? Las invasiones bárbaras, citando un poco a Cavafis, pues bueno, los bárbaros están ahí en la frontera y nos van a, pues no, los bárbaros estaban dentro, ¿no? Estos tecnomagnates junto con estos populistas de brazo fuerte, ¿no? Que te pegan ahí en el mentón un buen puñetazo. Esa combinación de gente estaba dentro. Absolutamente dentro.
1: No, pero es interesante lo que dices, Mar, y hace un poco reflexionar sobre nuestra propia labor como periodistas, ¿no? Tendemos a pensar que vivimos en el momento más no solo apocalíptico, sino más agitado en términos informativos. Claro, nosotros no estábamos vivos, por ejemplo, cuando ocurrió el mayor magnicidio de la historia contemporánea con la muerte de Kennedy, o yo qué sé, cuando el hombre llegó a la luna, que son noticias de una enorme envergadura. Tendemos a pensar que lo nuestro va a cambiar más el rumbo de la historia que lo anterior, lo de la generación anterior, y seguramente no es así.
2: Claro, es un poco de adanismo, ¿no? A la vez los periodistas necesitamos eso, ¿no? O sea, ¿cómo vas a contar la realidad sin que te sacuda, sin que de verdad te guste eso que está pasando, sin que pienses que eso va a dejar de verdad huella, ¿no? El problema es de pensar que todo deja huella, es que a veces la huella es de un zapato sucio, ¿no? De un zapato cargado de futuro, de un zapato bomba. O sea, mucho cuidado con pensar que todo deja huella, porque no todo deja huella y hay muchas cosas que son una raya en la arena.
3: Sí. Claudi, tú marcas el inicio del siglo XXI en los atentados del 11S, pero tú eres también un periodista, eres un periodista total que has hecho de todo, pero has hecho mucha economía, ¿no? Y yo me acuerdo, yo estaba en Nueva York y tú viniste a Nueva York cuando cayó en Lehman Brothers y viste un poco esta otra, permíteme la expresión, esta otra zona cero de las finanzas y de la economía. ¿Cómo crees tú que este momento nos ha marcado y nos sigue marcando quizá 2 décadas, porque han pasado casi a 2 décadas de esto?
2: Mi tesis es que la gran recesión sigue con nosotros. Lo que pasa es que las grandes sacudidas de la economía normalmente provocan cambios brutales, ¿no? Provocan la gran depresión en los años 20, pues provocó el nacimiento de los bancos centrales modernos. Bueno, vinieron las guerras mundiales, pero esa recesión cambió todas las cosas. En cambio, esta que hemos tenido, desgraciadamente, no ha cambiado gran cosa, salvo en la sacudida política que nos ha dejado. Yo de Nueva York, de lo que más de acuerdo es que hacía guardia todos los días en la sede de Lehman Brothers, muy cerca de Central Park, con un fotógrafo que estaba un poco loco y que pensaba que se acabarían tirando los pero que no se pueden tirar porque
1: seguro,
2: porque no, además es que no, el único suicidio que ha habido gordo en esta crisis fue el de un pensionista griego que no llegaba a fin de mes, pero este fotógrafo estaba allí. Luego, cuando Estados Unidos aprobó el bazooka ese de 750.000 millones para salvar el sistema, el tipo no era tan bobo, porque me cogió de la solapas y me llevó a un bar de Wall Street, en Hanover Street, y entonces ahí vi la cosa bárbara, la cosa bárbara de los agentes de bolsa brindando con champán ese día, ¿no? Ese día era en el que Estados Unidos había rescatado el sistema financiero y había dejado a Main Street en la calle. Yo creo que eso sigue con nosotros porque el cabreo, Trump se explica un poco ahí, ¿no? Salvas a los bancos y dejas que la desigualdad siga creciendo. Y yo creo que eso ha generado un malestar, una mala leche, un cabreo morrocotudo.
1: Claro, antes mencionabas el 11S y el tiempo que ya hace, se decía hace unos años, no, es que la gente que no había nacido cuando ocurrió el 11S ya vota en Estados Unidos. No, ya ha votado 2 veces. O sea, gente que no había nacido ya ha votado por Trump en Estados Unidos. Jugando un poco con tu título, el voto es la herramienta. Entonces, los bárbaros somos nosotros.
2: Esa es la tesis un poco del libro, que los bárbaros estaban dentro. Somos nosotros porque nosotros hemos traído al borracho a la fiesta. En Estados Unidos han votado a Donald Trump, no una vez, sino dos. Este es el Donald Trump más duro, el de la segunda legislatura. Todo el mundo sabía lo que iba a hacer, ¿no? Después de que la Fundación Heritage publicara aquel papelajo en el que anticipaba exactamente lo que venía a suceder. O sea, nadie se podía engañar. Por eso creo que los que pensaban que esto era un cisne negro alucinan en colores. O sea, tienen unas gafas que cambian el color, porque esto no es un cisne negro. En todo caso, es un cisne gris, ¿no? Que es un fenómeno que todo el mundo que va a suceder y aún así te pega una sacudida de la releche. Entonces, claro, los hemos votado. Igual que yo vengo de Budapest hace unos días, ¿no? Y entonces de ahí han sacado a uno de estos tram pequeñitos, ¿no? Que es Orbán. Entonces ahí la gente tuvo 16 años, estuvo 16 años votando a Víctor Orbán. Es verdad que él cambiaba el sistema, cambió las normas para quedarse allí sine die. Pero la gente le votó hasta que la gente acabó harta y dejó de votarle. Porque eso es también lo que... O sea, yo creo que hay un mensaje de... Intento que en el libro, en este pesimismo, haya un mensaje de esperanza, que es: somos los bárbaros para votar a los bárbaros, pero también somos los bárbaros para dejar de votarles, ¿eh? Y las democracias son tozudas, son insistentes, ¿eh? Es difícil tumbarlas, muy difícil tumbarlas. Se ha visto con Orbán. Y yo creo que se va a ver en más sitios. Creo que, de todas maneras, las cosas van a ir a peor antes de mejorar. Pero el péndulo acaba cambiando, creo.
3: Hay uno de los apuntes en el libro, concretamente el número 98, que me parece interesantísimo y es uno de los ejes, me parece, que donde tú das 18 tesis para explicar
2: el populismo,
3: ¿no? No voy a leer las 18, no os preocupéis, pero bueno, termina la 18, dice: a los populistas les gustan los referéndums. Y terminas diciendo: ¡ay, Cataluña!
2: Sí, por ahí tuvimos uno, ¿no? Tuvimos sí. Un amago de referéndums. Yo creo que los referéndums son hojas de parra. O sea, son expresiones de la democracia, está claro, ¿eh? Pero cuando los referéndums se hacen para lo que se hacen, que es básicamente para legitimar las cosas que tú dices que son la tabla de Dios, entonces son hojas de parra. Están escondiendo la verdadera democracia. La democracia representativa, la democracia liberal, es otra cosa. No son solo los referéndums. Suiza tiene grandes virtudes en la vida, pero no es el modelo. Yo prefiero Alemania, aunque en Alemania, por cierto, están a punto de llegar los de extrema derecha, sobre todo al este, ¿no? En fin, es un mundo tan paradójico, tan contradictorio, que tener una sola línea, ¿no? Cuando la línea se bifurca todo el tiempo, es dificilísimo.
3: Yo quería preguntarte si tú ves una línea de puntos que una estos fenómenos en el fondo tan distintos y tan particulares. Pues Trump, el Brexit, has citado Alemania, Vox en España, el independentismo catalán, que son todos fenómenos que se han visto en estos años y sobre todo después de la crisis del 2008.
2: Hay una raíz populista, ¿no? Yo creo que hay un par de cosas ahí que se parecen. Una, lo he dicho antes, la gran recesión para mí sigue con nosotros. La forma en la que ha cambiado la gran recesión las cosas es que los ultras están en el 25% y para arriba. ¿Por qué? Porque las condiciones materiales de la vida son peores. La desigualdad es rampante. Cuando eso sucede, pues hay un malestar, y el malestar, el resentimiento, acaba generando un cabreo político, y ese cabreo político se ve con manifestaciones de lo más variado. En cada lugar, además, creo que adoptan la versión de acuerdo con la historia de cada país. En Cataluña tuvimos el procés, ¿no? Que fue una chaladura increíble, que en parte está todavía con nosotros también. La reacción a ese exceso han sido las extremas derechas también en España, ¿no? Con la subida de Vox. Y así creo que sucede en casi todas partes. La primera, lo más importante son las condiciones materiales de la vida, que decía un barbudo del siglo XIX, ¿no? La otra cosa también es, pues bueno, las hegemonías culturales que han generado estos grupos, ¿no? Creo que son como dos explicaciones. Una explicación es más económica, hay otra explicación que es estos miedos que tienen las minorías a que lleguen los inmigrantes y todo lo demás. Esa gente de la frontera que va a venir, pero que luego, ya digo, según intento desarrollar en este artefacto llamado las invasiones bárbaras, pues resulta que los verdaderos bárbaros están más en casa.
1: Mira, pues por acabar en casa, en tu libro hablas mucho de la justicia en España también, hablas de la ideología de los jueces, y escribes: la estrategia de la crispación suele terminar en España cuando gobierna el Partido Popular, esto lo sabemos todos, y citas a Luis María Anson, no me apetece tener que explicar a una generación entera quién fue Luis María Anson, pero en fin, Luis María Anson, que dirigió la ABC durante mucho tiempo, dijo: fue necesario llegar al límite y poner en riesgo el Estado para acabar con Felipe González. Esto solo se puede llamar guerra sucia desde el...
2: Sí, ¿no? Bueno, hay quien lo llama de otra manera, golpe blando.
1: Golpe blando, dice, ¿no? Sí. ¿Y crees que hay resonancia de ese golpe ahora mismo?
2: Creo que hay una rima de la historia también aquí, ¿no? Hay una rima de la historia. Es un terreno pantanoso y muy espinoso ese, porque ahora mismo tenemos un caso a flor de piel que ha provocado un mazazo, ¿no? Un mazazo en la sociedad española, en la izquierda. A la vez tenemos otros casos que son, bajo mi punto de vista, alucinantes, ¿no? El caso del fiscal general del Estado para mí fue alucinante. El caso de la esposa del presidente del gobierno es bastante alucinante. El caso del hermano del presidente del gobierno es bastante alucinante. Son casos judiciales que también vienen de una crisis anterior, en parte. Vienen de, bajo mi punto de vista, vienen del procés. En el procés sacamos al genio de la lámpara, el genio de la judicialización de la política. Metimos a la política en esa centrifugadora que es que los debates no los discutimos en el Parlamento, sino en el juzgado. Y de esos polvos, estos lodos. Yo creo que hay una rima clarísima, ¿no? Hay una rima clarísima entre ese 98 de Anson y esa frase de Aznar tan cucarachera, ¿no? Que es eso de que el que pueda hacer, que haga. Ahora la ha remedado, además, ¿no?
1: Sí.
2: Pero vamos, es esa misma historia.
1: Sí, exactamente. Ahora va diciendo por ahí quien dijera eso, como si no hubiera sido
2: sí.
1: Claudi Pérez, que es directora adjunto del País.
2: Era. Ahora soy corresponsal internacional.
1: Corresponsal internacional ahora. Las invasiones bárbaras, un viaje por las crisis que están sacudiendo el mundo, que por cierto cierran contraportada con una cita. Es que ayer entrevistamos aquí a Siri Husbett, la viuda de Paul Auster.
2: Maravilla.
1: Y cita a Paul Auster, que dijo: parecía que el mundo estaba a punto de acabarse, pero no se acabó.
2: No se acabó.
1: Claudi, gracias por venir.
2: Gracias a ti. Muchas gracias. Gracias, Marc.

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0: Estamos a las puertas de un mundial y eventos como ese, los Juegos Olímpicos, nos hacen maravillarnos por la capacidad que tienen los cuerpos humanos de romper límites inimaginables. Pero para poder ver esos momentos de excelencia y de alto rendimiento, quienes se dedican al deporte están todos los días de sus vidas entrenando, están sobreponiéndose a sí mismos, tropezándose. A veces podemos pensar que la meta es ganar medallas, pero hay personas que hacen del deporte, a veces conscientemente, a veces sin saberlo, hacen del deporte un camino en sí mismo. La persona con la que vamos a hablar ahora, Marc, tiene medallas en oro y en plata en Juegos Paralímpicos, pero sin necesariamente buscarlo, hace un trabajo que va mucho más allá del deporte, porque visibiliza cuestiones tan globales como el racismo, los discursos de odio, las contradicciones que existen dentro de la palabra inclusión, por ejemplo, ¿no?
1: Sí, Javier, la persona con la que hablaremos tiene una trayectoria y una historia realmente extraordinaria. Ella tuvo que marcharse de su país de nacimiento, siendo niña, porque su vida podía correr peligro. Y su vida podía correr peligro en su país, en el país donde nació y donde creció, donde vivió su primera infancia, podía correr peligro porque ella era y se la veía diferente. Esta es la historia, una historia de superación, se puede decir, y de gran éxito humano, una historia de humanidad, pero también de gran éxito, extraordinario éxito deportivo. Tú has mencionado estas medallas en los Juegos Olímpicos. Cuando yo pienso en ella, en la persona con la que hablaremos, pienso en alguien que corre y corre. Y esto vale, es la imagen física de la persona corriendo, pero la imagen también de una vida en la que una persona no para de correr y de esforzarse. Cuenta su historia un documental, un reportaje que es de Televisión Española y ACNUR, titulado Adi, hija de la luz, Adi, filla de la luz, en gallego, porque ella es de Mali, pero vive en Galicia. Y te cito dos frases que extraigo de este documental y que me han quedado grabadas, ¿no? Una es, ella dice, yo simplemente quería correr y pasármelo bien. Parece una frase sencilla, pero es muy importante y explica mucho de esta historia. Y luego, en el documental se dice, hay una diferencia, alguien se pregunta en el documental, ¿existe una diferencia entre correr para huir y correr para encontrarse a uno mismo? Esta es la pregunta que queda en el aire, y yo creo que la idea es correr y correr.
0: Desde luego nos escucha Adiratu Iglesias, medallista paralímpica en atletismo. ¿Cómo estás, Adiratu? Buenos días.
2: Hola, buenos días. Pues muy bien, la verdad.
0: ¿Estás sentada y tranquila? Porque te imagino corriendo siempre, no sé por qué.
2: Sí, ahora mismo a primera hora de la mañana, sí, estoy tranquila hoy en casa, domingo de descanso, de no entrenar, así que súper bien. Sí,
0: muy bien.
2: Sí.
0: Oye, explícanos qué significa ser albina en Mali.
2: Bueno, es el tema de las persecuciones a los albinos, bueno, ya lleva pasando desde hace muchos siglos. Ahora sí que es verdad que con el tiempo se está mejorando bastante, pero de aquellas cuando yo salí de Mali hace 15 años, las personas con albinismo pues éramos perseguidas por una cultura que suele estar ahí en distintas partes de África en general. Y se dedicaban pues a cazar los albinos, ¿no? Porque decían que somos personas de mala suerte y que en vida pues no daríamos suerte, pero si te portas algo del albino contigo, que eso te da suerte, pero el albino en vida en sí no da suerte, ¿no? Y por esta razón mis padres pues decidieron mandarme a España con unos familiares para que no me pasara nada.
0: ¿Y cómo fue tu llegada a España? ¿Cómo la recuerdas?
2: Bueno, a ver, distintas culturas, un ambiente que realmente es muy diferente a como yo venía de conocer. El idioma no sabía nada de español, de hecho pensaba que se hablaba francés. Y entonces, bueno, al principio pues no entendía nada, ¿no? Pero a su vez a mí me habían explicado que iba a ser pues por mi bien y que era para que yo tuviera como una mejor vida, ¿no? Que podía estudiar, porque de aquellas yo para ir a las clases en África pues era una odisea, ¿no? Porque era tan diferente que la gente pues se metía conmigo y eso no era viable y me tuvieron que sacar del colegio, de hecho, para que no me pudiera pasar nada, ¿no? Porque era como, estamos con una persona que está embrujada, entonces mucha gente pues no se portaba bien, ¿no? Y estas cosas, pues bueno, yo cuando vine aquí, yo era una más porque era blanca, soy blanca, entonces como que fue más fácil meterme, ¿no? Y ser ya como parte más de la sociedad. No quiere decir que mi familia me hiciera sentir diferente, sino la gente que estaba fuera de mi familia, que desconocía, ¿no? Lo que es el albinismo. Pero cuando vine aquí a España, pues era como, me miraban porque era diferente. Pero dentro de lo que cabe, pues pasaba por ser, bueno, es americana, no era tan africana embrujada, ¿no? Entonces, así.
1: Hola Adi, buenos días. Aquí Mark. ¿De dónde te viene tu afición por correr? ¿Empezaste ya a correr siendo niña en Mali?
2: Sí, yo empecé a correr, bueno, a empezar a correr, es decir, yo empecé a decir a mi madre que, bueno, que me calculara el tiempo de cuando me mandaba a hacer un recado de un lado para otro, ¿no? Y de aquellas, pues nosotros, la rociando el tiempo, como que no lo conocíamos, ¿no? Yo le decía, calcúlame el tiempo, a ver cuánto he tardado. Nada, mi madre me lo decía, yo creo que al tuntún. Y porque, claro, una vez yo vi en la televisión que, bueno, la televisión, una pantalla grande que un señor ponía en el barrio para que pudiéramos ver una serie, una novela o lo que fuese que realmente le interesara a la gente o a él. Entonces yo vi a unas chicas haciendo unas salidas de tacos y yo dije, ah, pues están haciendo lo mismo que hago yo y que es correr. Y entonces digo, bueno, yo quiero ser como ellas, porque claro, me sentí identificada con ellas, porque eran blancas como yo, y hacían lo mismo que yo. Entonces esas fueron las dos razones por las cuales pues yo me sentí identificada. Y desde entonces, con 7 u 8, no me acuerdo exactamente, empecé a tener esa pasión por ese deporte, ¿no? Pero hasta los 14, 15 años no pude empezar a practicar el atletismo.
0: Oye, explícanos, para quien no haya visto el documental y no conozca tu vida, explícanos quién es María Lina Iglesias.
2: Bueno, Lina es mi madre adoptiva actual. Al principio fue mi madre de acogimiento porque yo estuve unos años en el centro de menores. Y bueno, pues estaba realmente aquí sola y bueno, ella decidió pues acogerme, ¿no? Bueno, quería adoptar a una niña pequeña y de aquellas yo no, ya no era pequeña, yo ya tenía 13 años. Entonces le explicaron, oye, tenemos esta niña que igual puede encajar bueno, en el perfil que buscas o porque es más mayor, porque ella buscaba una niña pequeña, ¿no? Entonces a lo mejor pues te interesa conocerle y tal. Entonces vino a conocerme. Y bueno, nos conocimos y con los años yo terminé primaria en Logroño y entonces ella pues me dijo que de venir a vivir aquí a Lugo y entonces bueno, pues empezamos a ser madre e hija desde entonces, pues una mujer valiente que se atrevió a coger a una niña que no tenía a nadie, bueno, que no tenía a nadie en España de referencia y bueno, y desde entonces hasta ahora, y a través de ella, pues yo le fui explicando mi pasión por el mundo del atletismo y que me gustaría pues empezar a correr, ¿no? Entonces me dijo ella, bueno, pues aquí al lado de casa tenemos unas pistas de atletismo y pues a lo mejor te gustaría pues venir aquí y seguro que empiezas a correr, ¿no? Y conozco a una persona que es del mundo del deporte paralímpico. De aquellas yo no conocía mucho el mundo de la discapacidad porque, claro, estaba empezando a aprender el idioma, no conocía nada de lo que es el sistema, cómo se organizaba, ¿no? Y pues conocía, cuando llegué aquí, conocí a una persona referente que tenía una discapacidad visual, entonces hizo que fuera más fácil porque como que me entendía en muchos aspectos, ¿no? Entonces fue como que el mundo me fue poniendo las cosas un poco en bandeja, sí.
1: ¿Cómo podrías explicar cómo fue tu experiencia como niña? Porque tenías 10 años y llegaste a un país totalmente nuevo. Creo que primero estuviste con familiares, después estuviste en un centro. ¿Cómo te recibieron en España? ¿Cómo viviste este mundo y esta experiencia? ¿Habías sufrido discriminación en Mali? ¿La sufriste también en España?
2: Sí, a ver, discriminación obviamente sufrí en Mali por el tema de la persecución a los albinos y no pude explorar, por ejemplo, como hacían mis hermanos o mis amigos, ¿no? Yo solo estaba en mi casa y en el otro lado, en el barrio de al lado, los que me conocían y ya está, ¿no? Y luego cuando vine aquí a España, sí, a ver, yo muchas de las cosas que me pasó, a veces yo no era consciente porque al final. Yo pasé por un proceso en el que, pues, no sé cómo decirlo, si traumático o lo que sea. Entonces yo estaba en mi mundo, ¿no? Entonces todo lo que pasaba a mi alrededor, la verdad es que me importaba un bledo, porque me estaba pasando un proceso de muchas cosas que yo a mí, si me discriminaban lo que fuese, pues no lo captaba, ¿no? Con el tiempo lo fui captando más y a través de mi madre también en el instituto. Me pasaron muchas cosas que ella tuvo que luchar, sobre todo pues para que yo tuviera las adaptaciones necesarias para con personas con pues como en mi caso tengo discapacidad visual y era una odisea pues pedirlas a los profesores muchas veces que me ampliaran los exámenes para poder hacer el examen en condiciones o que me dieran los temas adaptados. Entonces eso fue una batalla muy grande y porque mi madre está en el mundo de la enseñanza y ella sabe moverse en ese ámbito y porque ella era como era ella y pudo hacerlo, ¿no? Pero fue muy difícil, ¿no? Entonces muchas veces creo que una persona que ya es extranjera ya de por sí es un como que llama un poco la atención, pero viniendo de un centro de menores como que ya te tachan ya de peligrosa o de que no te portas bien y que bueno, no estudias porque no te da la gana y al final muchas veces cada niño o cada niña tiene una historia detrás que eso es lo que hace que igual esté así, ¿no? Y al final pues el derecho de uno es ese, ¿no? El ayudarle para que intente pues mejorar, ¿no? Y entonces, pues nada, mi madre pues estuvo muchas veces pues luchando en ese caso pues por mí, ¿no? Porque yo era adi cámara, adiar a tu cámara y no era adi iglesias de aquellas. Entonces ya totalmente cambió cuando yo me convertí en adi iglesias, hija de Lina. Entonces se dio ese cambio, ¿no? Que yo vi esas dos perspectivas, esos dos mundos de pasar de ser una persona extranjera por mis apellidos a ser española, pues ahí como que se me abrieron muchas puertas, ¿no? Entonces se fue notando en esas cosas, pero yo en el mundo del deporte tengo que decir que la verdad es que nunca he pasado ningún tipo de discriminación porque al contrario nosotros, sobre todo en el mundo del deporte paralímpico, somos como una familia y el equipo español, la verdad es que nunca he tenido ningún tipo de discriminación en ese sentido, ¿no? Entonces creo que el deporte es una zona mucho más sana. Si yo hubiera hecho una persona, si hubiera sido una persona normal y corriente y me hubiera relacionado con otras personas, quizás lo hubiera sufrido más o lo hubiera visto de otra manera. También el deporte me ha dado unos valores que yo no he permitido que me sobrepasara ciertos comentarios porque tengo esos valores que me ha hecho pasar, ¿no? Y decir, bueno, no me importa, yo voy a ir y, ¿sabes?
0: Una fortaleza,
2: Entonces,
0: sí.
2: sí.
0: ¿Has vuelto a Mali desde que te marchaste?
2: No he vuelto a Mali aún,
0: Y
2: después de 15 años.
0: no hay
2: Sí,
0: plan,
2: tengo.
0: no tienes, porque tendrás parte de tu familia allí también.
2: De momento no hay plan, pero me gustaría ir a Mali. De hecho, tengo mi pareja que es maliense, pues estamos volviendo en este proceso de reencontrar esa adi maliense para que vuelva a empezar a hablar el dialecto suyo, porque habla más, o sea, hablo mejor el español ahora mismo y el gallego que mi propio dialecto. Entonces.
0: Que habrá algo en Galicia que te recuerde a Bamako, ¿no? No sé muy bien el qué.
2: No, de momento no, la verdad. O
0: Nada.
2: sea, es que Galicia es totalmente diferente a Bamako. Ahora mismo, pues lo único que me está recordando mucho Bamako, pues es Usman, que es mi pareja con el que estoy viviendo y hacemos comidas típicas de Mali. Entonces, al final, pues volvemos un poco a Mali un poco, ¿no? Mediante la alimentación
0: La
2: y cosas
0: comida,
2: así, ¿no?
0: está muy bien.
2: Sí.
0: Pues oye, gracias por la conversación. Adhiera a tu Iglesias, que es profesor. profesora de magisterio en la Universidad de Santiago y medallista paralímpica de atletismo. Se puede conocer un poco todo esto que nos has contado en el corto documental Adi, hija de la luz, que está producido por ACNUR y que está disponible en RTV Play. Adi, suerte con todo.
2: Un abrazo. Muchas gracias.
0: Hasta luego.
2: Chao.
0: Historia preciosa, ¿eh?
3: Sí, Javier.
0: Superación, deporte y sobre todo cambiar de país, lo que ello significa allá a esa edad. Marc Bassets, que es director de opinión de El País. Hasta la semana que viene, Marc.
3: Gracias, Javier. Hasta la semana que viene.

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2: Hola, buenos días. Hoy tendremos cielo poco nuboso por la mañana e intervalos de nubes por la tarde que serán más probables en el interior norte, donde puede llover a última hora con chubascos acompañados de tormenta. De hecho, el interior de Castellón está en aviso amarillo. Esta tarde allí se pueden acumular más de 20 litros en una hora. Las temperaturas bajan, aunque van a seguir siendo altas. En el sur, las máximas van a superar los 30 grados. En Valencia y Castelló se quedarán en torno a los 29. Para el inicio de esta próxima semana no nos esperan muchos cambios respecto al tiempo. Y educación, sobre educación, esta tarde a las 6 se reúne de nuevo la consellería con los sindicatos para volver a negociar sobre la huelga indefinida. Ayer la consulta realizada por el STEP, por Comisiones Obreras y por UGT fue tajante. 9 de cada 10 profesores no quieren firmar la propuesta de educación. El 80% apuesta por mantener la huelga. Los 30.000 profesores que han participado en esta consulta apuestan por mantener esa huelga y 9 de cada 10 están en contra de firmar la propuesta de la consellería. Piden que se siga negociando en materia de salarios, de plantillas o de ratios y solo aprueban la propuesta sobre la reducción de burocracia. Inés Miró, buenos días.
3: Buenos días, Adrián. Marcandela, portavoz del sindicato mayoritario, afirma que la consulta ha sido un éxito de participación y abre la puerta a una nueva consulta después de la reunión prevista para esta tarde. El 80% opta por mantener la huelga indefinida, que va a empezar este lunes su cuarta semana, aunque la mayoría apuesta por rebajar el nivel de movilización.
4: La mayoría ha votado por mantener la vaga indefinida, pero concentrar acciones puntuales. No hacer calendarios de cada día anar fent acciones, sino determinar accions puntuals en dies puntuals per a continuar la mobilització.
3: Uno de los cuatro sindicatos convocantes, el CESIF, la ha desconvocado esta semana. Tampoco Ampe la secunda ya, pero el resto representan a más de la mitad del profesorado.
2: Estos dos sindicatos, CESIF y Ampe, han firmado un acuerdo salarial que contempla una subida de 250 euros al mes en 2028 y que ya se refleja en los presupuestos para este año que PP y Vox acaban de pactar y que se presentaron este viernes. Las cuentas públicas destinan 7.750 millones de euros a la educación, son 450 millones más que el año pasado y casi lo mismo que se va a dedicar al pago de la deuda. Y es que este aspecto, el de la deuda, es ya el tercer capítulo en gastos de toda la Generalitat y evidencia el problema de infrafinanciación que sufre la Comunidad Valenciana y sobre el que este fin de semana han alertado aquí en la SER los agentes sociales.
3: El presidente de la Confederación Empresarial de la Comunidad Valenciana, Vicente Lafuente, afirma que es una buena noticia tener presupuestos autonómicos porque garantizan las inversiones necesarias en muchos sectores y son una señal de estabilidad, pero pone el foco en la elevada deuda, con 7.200 millones solo para este aspecto. Explica que esto es consecuencia de la infrafinanciación y urge al Consell y al PP a negociar el nuevo sistema.
5: Los valencianos no podemos jugar esta partida de baloncesto con una mano atada en la espalda. Sin solventar este problema, tengamos claro que la Comunidad Valenciana no va a poder evolucionar al mismo ritmo que otras comunidades. Lo que sí que se tiene que sentar es hablar y negociar. El hecho de que el presidente del gobierno y el presidente de la oposición llegaran a un acuerdo por el bien de los españoles.
2: Recordemos que según la propuesta del Ministerio de Hacienda que el Consejo rechaza, el nuevo modelo aportaría 3.700 millones de euros más cada año a las cuentas de la Generalitat.
3: El secretario general de UGT del País Valencià, Tino Calero, afirma que mientras no haya un nuevo modelo y teniendo en cuenta la elevada deuda, el Consejo no puede bajar impuestos.
6: Lo que nos parece injustificable es que con una deuda de 64.000 millones de euros a consecuencia de nuestra infrafinanciación crónica, el gobierno valenciano siga con sus políticas de rebajas fiscales a las rentas más altas. Esos recursos que dejaremos de ingresar son necesarios para mejorar nuestra educación pública.
3: Y la secretaria general de Comisiones Obreras del País Valencià, Ana García Alcolea, cree también en declaraciones a la SER que estos nuevos presupuestos tienen cosas positivas como el aumento en gasto social, pero confían que durante el trámite parlamentario y fruto del diálogo social se puedan mejorar las cuentas autonómicas.
7: Se han incrementado en partidas presupuestarias que nos parecen que son importantes, como es la de preservar o reforzar los servicios públicos. También teníamos pensado plantear toda una serie de propuestas para que en el trámite parlamentario, si alguna de ellas es considerada, se pudiera incorporar.
2: Estos son los presupuestos y mañana lunes se presentará la llamada Ley de Acompañamiento, que es la ley que tiene que incluir la concreción sobre el pacto entre PP y Vox acerca de la llamada prioridad nacional. Veremos en qué se concreta este pacto en la Ley de Acompañamiento. Las asociaciones de víctimas de la Dana se volvieron a manifestar ayer por la tarde por el centro de Valencia para exigir responsabilidades penales por la tragedia y que Carlos Mazón deje de estar aforado. Se han cumplido ya 19 meses del desastre y los convocantes denuncian que todavía no se sabe la verdad sobre la gestión de la Generalitat ese día. Carmina Gil, vicepresidenta de la Asociación de Víctimas Mortales, dejaba claro durante la lectura del manifiesto que van a continuar saliendo a la calle hasta lograr verdad, justicia y reparación.
8: Y aquí seguiremos luchando con todas nuestras fuerzas para que nuestras familias tengan justicia, para que no se olvide aquel 29 de octubre de 2024 y para recordar que no podemos sentirnos seguros si vuelve a ocurrir un fenómeno natural similar y estamos gobernados por negligentes y negacionistas.
2: Vamos con más asuntos. La Confederación de Personas con Discapacidad, COCENFE, reclama a los ayuntamientos que inviertan más en playas accesibles y que garanticen que las personas con movilidad reducida también puedan entrar a las playas valencianas. Estas personas denuncian que no pueden ir a muchas de ellas porque no están adaptadas. Erika y Thais son dos de las afectadas.
9: El horario se queda un poco corto. Con que empezaran a las 10, el baño no sería a las 12, que ya hace mucho calor.
10: No tenemos acceso a las tumbonas y a las sombrillas de los chiringuitos porque las maderas se acortan antes de llegar. Estaría genial si hay tumbonas en las zonas de baño adaptado.
9: Pasa lo mismo por la tarde. Cierran casi siempre a las 7 y entonces a las 6 es el último baño.
2: COCENFE pide que la temporada de baño adaptado se alargue porque en muchos municipios no empieza hasta el 1 de julio. También reclama que se amplíen los horarios para garantizar un acceso más flexible y digno.
3: El presidente de la entidad de la Comunidad Valenciana, Ramón Meseguer, insiste en que el acceso al baño adaptado no puede depender de la lentitud de la burbuja gracia o de la voluntad política de cada verano. Afirma que mientras el resto de la población disfruta de la playa, las personas con discapacidad siguen esperando servicios básicos que deberían estar garantizados. La situación es especialmente grave en la ciudad de Alicante.
11: La situació d'Alacant és indignant i intolerable. Que una ciutat costanera de referència com és Alacant mantinga les persones amb discapacitat sense platges accessibles fins a juliol és una mostra més de com l'accessibilitat segueix tractant-se com alguna cosa secundària. 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
2: Sobre violencia machista, la policía ha detenido en Torrent a un hombre acusado de maltratar a su pareja. El detenido empezó a agredirle física y psicológicamente cuando la mujer se quedó embarazada. La víctima sufría malos tratos continuos desde hacía meses. Según la investigación, el hombre le agredía para que no tuviera el bebé del que estaba embarazada. La mujer llegó a tener que huir durante el octavo mes de gestación a casa de una vecina para evitar que siguiera golpeándola.
3: Una vez nacido el bebé, el arrestado de 28 años utilizaba al pequeño para someterlo emocionalmente y le amenazaba con quitarse. La Policía Nacional ha detenido al hombre que ya tenía antecedentes. Está acusado de un delito de violencia de género y el juez le ha impuesto una orden de alejamiento de la víctima y la prohibición de comunicarse con ella.
2: Recuerden que el 016 es el teléfono de atención a víctimas de violencia de género. Atiende las 24 horas, no deja rastro en la factura, pero hay que borrarlo del registro de llamadas si no queremos que aparezca.
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2: Con José Manuel Alemán, buenos días.
12: Hola, ¿qué tal? Buenos días. El Valencia Club de Fútbol Femenino regresa a Primera División tras empatar un gol ante el Villarreal en el partido de vuelta de la final por el ascenso de categoría. En la Liga Hypermotion, el Club Deportivo Castellón se va a jugar hoy a partir de las 6:30 su presencia en los playoffs. La victoria ante el Eibar le garantizará su presencia en las semifinales. El empate le obligaría a tirar de calculadora, mientras que la derrota le dejaría fuera de los 6 primeros clasificados. También el filial del Villarreal va a pelear por su regreso al fútbol profesional, recibiendo a las 8:30 en el Ministerio de la Ciudad Deportiva al Zamora en el partido de ida de la carrera por el ascenso a segunda. Por último, en baloncesto, el Valencia Basket cierra hoy a las 7 de la tarde la fase regular de la Liga ACB en la pista del Barça. Si el equipo de Pedro Martínez gana, se va a garantizar la segunda posición y el factor cancha a favor en las series finales por el título. Si pierde, estaría condenado a la quinta plaza de la clasificación.
2: Gracias, Alemán. Recuerden que este domingo puede haber nubes en la Comunidad Valenciana, aunque no se esperan lluvias intensas, excepto esta tarde en el interior norte de Castellón, donde hay aviso amarillo por tormentas. Las temperaturas van a continuar siendo altas y así seguirán durante el principio de la semana que viene. Raúl Calvo en control de sonido. 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
13: En A Vivir, la información con Javi Nadie. Buenos días.
14: Hola Javier, buenos días. Las posibilidades de una paz entre Estados Unidos e Irán vuelven a reducirse. Cuando todo parecía encaminado al acuerdo, las dos partes han dejado claro que lo que les separa y seguirá previsiblemente separando es sobre cómo evitar que Irán desarrolle armas nucleares, Pablo Seguí.
15: Trump afirma que las negociaciones entre ambos países marchan en la buena dirección. Sin embargo, el preacuerdo al que Irán y Estados Unidos admitieron haber llegado el viernes no termina de concretarse. Trump dice ahora que no tiene prisa y que solo se levantará de la mesa de negociación con un buen acuerdo para su país. Además, el presidente asegura que Irán está derrotada militarmente y amenaza con utilizar su departamento de guerra si el acuerdo no se firma. Una amenaza a la que también se ha sumado su secretario de guerra, Pete Hegseth.
16: They can either do this now through a deal, or they can deal with the War Department. And we are prepared.
15: Trump es muy claro en sus dos exigencias para no llegar a ese extremo.
17: Number one, the strait has to be opened immediately. And number two is they can't have a nuclear weapon. That's all there is. It's very simple.
15: Abrir Hormuz y que Irán renuncie a su programa nuclear. Añade que cuando cumplan con ello, se van a largar de ese país.
14: Más allá de la crónica internacional, hoy el asunto que marcará la agenda política aquí en España es el discurso de Pedro Sánchez en la clausura del Congreso de las Juventudes Socialistas. Público en Madrid, el primer acto público de partido en el que participa el presidente desde la imputación del expresidente Zapatero y los registros de la Guardia Civil en la sede del PSOE. En las últimas horas, los socialistas, ante la presión de sus socios para que convoquen elecciones, han denunciado una persecución judicial contra su partido.
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15: Escape room.
16: Hicimos uno, ¿te acuerdas?
15: No, sí. Tú y yo hicimos un escape room.
16: Sí, hace mucho. Sí, un escape room está por esta calle, una calle que está detrás de Gran Vía. ¿No te acuerdas?
15: Pero en blanco total.
16: Sí, sí, lo hicimos, sí, sí. Cuando se empezaron a poner de moda, no conseguimos salir. Era salir de una habitación.
15: ¿Y no?
16: No, no lo conseguimos.
15: Por eso lo he borrado de mi memoria. Joder, pues no me acuerdo. O sea, yo sé que he hecho uno, pero con compañeras de la radio, pero no recuerdo que hiciéramos un reportaje.
16: Sí, sí.
15: Ostras. A ver si lo hiciste tú solo.
16: No. Yo creo que estaba contigo.
15: Antes ibas tú solo, allá en de los mares.
16: Claro, pero tú a su mar y no te metías ni loca.
15: No, a ese ya hacíamos cosas juntos, pero a ese dije yo que ni hablar.
17: We

0: Que Paqui estuvo haciendo una lista de los reportajes que habéis hecho y luego me lo enseñó, pero le faltaba este del escape room. Ella decía que son 140 con este que ya no recordaba en absoluto. Pues es que no lo recordaba, yo sí que lo recordaba, pero para ella es el reportaje perdido.
1: Pero tú sí lo recuerdas.
0: Sí,
1: ¿no?
0: Sí, sí.
1: Claro, ya me hizo dudar, digo, a ver si lo hice para otra cosa. Pero sí, nos encerraron en una habitación.
0: Sí, ¿eh?
1: Fue además cerca de aquí.
0: Te teníais que ir buscando pistas para salir y no salisteis.
1: No conseguimos salir.
0: Y tuvieron que rescataros. Entonces, al final.
1: Sí, creo que te daban una hora. Un sí. Escape room, pero fue de los primeros, o sea,
0: sí,
1: lo hicimos porque fue de los primeros que ahora está de moda o tal, pero fue, sí, sí. Y, pero
0: entonces,
1: bueno,
0: son 141 reportajes, no 140.
1: Es una cosa seria, ¿no?
0: Igual las 150 igual habría que pensar,
1: sí,
0: ¿no?
1: En hacer una fiesta.
0: Una fiesta.
1: Me viene a memoria de Canfrán, por ejemplo, joder, qué bonito.
0: Sí.
1: Aquel que nos metimos en un túnel, ¿no? De... Sí, me vienen a la memoria así algunos, de los langostinos de Valladolid.
0: Es verdad.
1: Un criadero de langostinos en Valladolid, no te lo pierdas.
0: El de Netflix. Igual podías hacer un reportaje en directo, de alguna manera, ¿no?
1: Sí.
0: En lugar de hacerlo...
1: Pero en 150 habría que hacer algo, efectivamente.
0: Pues, oye... ¿Todo bien?
1: No tengo nada de lo que protestar
0: no
1: esta semana.
0: Me han dejado hablar de todo.
1: Ayer el programa perfecto, la tertulia con Maitena. Maitena estuvo divina. Esto, además, yo Maitena la seguí mucho en la época de gloria del País Semanal, que porque la contrató Ángel García Roche. Ángel Martínez Ross, perdón, gran amigo, y que yo trabajé mucho con él en el País Semanal, y entonces seguíamos muchísimo, sabíamos mucho de su vida, dónde iba, dónde venía, y resultó una tertulia súper agradable. O sea que estás haciendo todo muy bien.
0: Muchas gracias. Se nota que no tengo, que no me han dicho nada, ¿no?
1: Eso es. Y he escuchado un poco de refinón. Ahora la conversación con Claudi Pérez y Marc Bassés y me parecía que sin nombrarlo estaban hablando de la decadencia de Occidente, ¿no? Sin decir estas palabras, pero yo me ha parecido, lo he oído ya digo de refinón, pero me parecía que estaban hablando de la decadencia de Occidente y me ha venido a la memoria esta escena trágico-cómica de cuando izaron la bandera en vivo.
0: Qué metafórico es.
1: Eso es una muestra de la caída occidente. O sea, en ningún país,
0: no es la decadencia, es la caída.
1: En ningún país oriental hacen un desfile y la bandera se les cae a media asta.
0: Por si alguien no ha visto las imágenes, alizar la bandera, que era la ceremonia además principal.
1: Bueno, como la consagración, como sea un cura, como sea papa, imagínate
0: se
1: que a
0: cae.
1: Papa en la misa que va a dar en Colón se le cae la hostia, ¿no? Entonces, bueno, pues se cayó una bandera y claro,
0: ¿viste la cara del rey?
1: Del rey, sí. Pero claro, es que es una muestra clarísima de la decadencia de Occidente, porque ¿cómo es posible que alguien no haya revisado esa cuerda? No han revisado porque los bárbaros están dentro, ¿no?
0: Exacto. Bueno, yo creo que son muchas señales las que está enviando Dios, ¿no? Paracaidistas que se quedan colgados en farolas, banderas, a lo mejor habría que pensar en que...
1: Habría que pensar en decir y llevar cuidado con no hacer cosas de riesgo como hizo la bandera. Porque pueden salir mal, y dices, ay Dios mío,
0: Habrán abierto una investigación interna a ver quién puso la cuerda.
1: Hombre, yo seguro que sí, y seguro que alguien está hoy en el calabozo. Pero claro, me venía contando el taxista que me ha traído, estábamos comentando esto, que en Corea del Norte, en un acto con el emperador, se durmió un general, estaba dormido y se le vio en las cámaras y tal, y lo fusilaron. O sea, aquí...
0: ¿Sin despertarlo o esperando que se despertara?
1: No, yo creo que primero lo despertaron para que se diera cuenta de que eso. Bueno, pues es una muestra de la caída. Y ayer, o antes de ayer, leía una entrevista con Wenwick, escritor francés, y daba una muestra evidente, claro, de la caída occidente, que es la caída de la natalidad, ¿no? Que lo asociaba con la pulsión de muerte de la que hablaba Freud, ¿no? Es decir, que cada vez nazcan más niños, es una pulsión de muerte, realmente, ¿no? Estamos ahí. Entonces, y claro, por eso hay tantos autores que comparan la caída del Imperio Romano con la caída que hay en el libro este famosísimo y buenísimo, ¿no? Cuyo autor no viene ahora, pero con la caída de Occidente, porque ayer Putin nos metió, ya atacó a un país de la OTAN directamente para ir probando, ¿no? A ver, vamos a darles unos toques a ver cómo reacciona. Nos reaccionamos. Antes de ayer cerraron, creo, ayer también en un aeropuerto alemán, no sé de dónde. Por otro, nos están dando toques, o sea, de estos tontos, como el chungo del patio del colegio que te va dando una tortita, otra tortita, a ver cómo reacciona y tú vas tirando hacia atrás, ¿no? Pues así está.
0: Pero ese es el digamos, la macropolítica, pero en la micropolítica la metáfora es esta, ¿no?
1: La caída. Eso,
0: sí, la caída.
1: Y eso y un sueño que he tenido esta noche.
0: Ay, madre mía.
1: Me he despertado a las 4 de la madrugada con una idea, más que un sueño, que es una idea tan buena para el principio de un cuento, de una película, ¿no? Que me parece mentira que no se haya hecho. Entonces, pienso que se ha hecho. Tú me dices si te recuerda algo o los oyentes, porque es que es una idea tan buena que me parece imposible que...
0: Pues la vas a malgastar,
1: que no sea
0: haciéndola pública en lugar de
1: hacerlo. No, es que tengo tanto miedo de que sea un plagio la voy a hacer pública y si nadie dice, no, me ha tocado.
0: Bueno, pues, te la quedas.
1: Me la quedo, ¿no? Esto, mira, un matrimonio que vive en Madrid, por ejemplo, ¿no? Y se va a pasar un fin de semana a Valladolid. ¿Por qué a Valladolid? Bueno, ya veríamos por qué, ¿no?
0: Estamos poniendo pegas, no avanzamos.
1: Ya veremos por qué. Y a la vuelta, el lunes, llegan a su casa, entran y todo está en orden. Todo está en orden, excepto que falta una habitación. Es decir, donde antes había una puerta que daba una habitación, ahora hay una pared con un cuadro colgado, es decir, todo.
0: ¿Sabes que me suena esto?
1: Claro, es que...
0: ¿Tú no has escrito tú ese cuento?
1: A lo mejor se lo he escrito yo. Es que es tan bueno que me parece imposible que alguien no se haya... Como principio de una película, ¿no? Claro, entonces, dándome vuelta... Y claro, pero solamente uno de los miembros de la pareja se da cuenta.
0: ¿El otro?
1: El otro no. O sea, por ejemplo, el hombre, por ejemplo, se da cuenta de que falta una habitación, pero claro, como todo es normal y la mujer no dice nada de tal, él asume que pudo ser una fantasía de esa habitación, ¿qué tal? Entonces sigue haciendo esa vida normal, pero claro, con la idea de que ahí, cuando pasa por ahí, porque además, luego ya dándome vueltas me levanté, claro, se me ocurrió añadirle algo, ¿no?, a la idea, que es que cuando salen de fin de semana para Valladolid, en la habitación esa se queda un hijo suyo que está haciendo oposiciones a notarías. Entonces, cuando vuelven, el hijo tampoco existe.
0: Claro.
1: Pero
0: está ahí emparedado.
1: Claro, pero para todo el mundo, que los amigos que van, tal, nadie habla del hijo, nadie habla de esa habitación. O sea, el único que se da cuenta es eso. Y eso puede estar pasando en otras partes, ¿no? En Barcelona, tal, alguien que vuelve de un fin de semana y se encuentra con que en la casa tiene una habitación menos y quizá un hijo que estudiaba notarías menos.
0: ¿Y cómo acaba el cuento?
1: No, tengo el principio nada más, pero ya se me va ocurriendo. No, como arranque, claro, es brutal, ¿no? Pero luego puede ocurrir, por ejemplo, ya dándome vueltas, que igual que en Madrid una pareja vuelve y le falta una habitación, o de hijo, habría que pensarlo. Resulta que alguien en Sydney llega a su casa después de un fin de semana y tiene una habitación de más.
0: ¿Con un hijo dentro?
1: Con un hijo estudiando notarías dentro. Es decir, como que...
0: Estaría con el plan español
1: en
0: Australia.
1: Claro, y esto viene un poco forzado, pero a lo mejor tiene que ver con la decadencia de Occidente, ¿no? Porque...
0: Está cogido por los pelos.
1: Está un poco cogido, pero no tanto, si veas. Porque claro, la vivienda se ha convertido en un bien de orden metafísico, ¿no? Es decir, todo el mundo tiene conocimiento teórico de su existencia, todo el mundo tiene conocimiento teórico de que existe una cosa que llamamos vivienda, pero la experiencia práctica es muy improbable. Yo me he quedado asombrado de la cantidad de gente que he visto durmiendo en la Gran Vía.
0: Uy, no,
1: pero
0: no,
1: han aumentado del domingo pasado a este exponencialmente. O sea, pero brutal, ¿no? Pero 20 personas, porque además como he venido andando desde Cibeles, porque estaba cortado, venga, bueno, entonces, ¿dónde van esas habitaciones que desaparecen? Tú imagínate el arranque de la película, del cuento, de la novela, esas habitaciones que desaparecen van a algún sitio, que es, por como bienes metafísicos que son la vivienda ya es un bien de carácter mental, nadie puede acceder a ella físicamente, ¿no?
0: Pero el hombre le dice a la mujer, oye, ¿no teníamos aquí una habitación con un hijo dentro?
1: No se atreve.
0: No se atreve,
1: no
0: por
1: se atreve porque ve que ella se comporta con tal naturalidad que llega asistenta y
0: o sea, que será cosa mía lo del hijo, ¿no?
1: Será cosa mía, me he inventado yo esto. El hombre se lo calla, claro, porque me da vergüenza de repente decir eso, que pero tú estás loco, me lleven al manicomio.
0: No, es muy muy buen arranque, pero claro, ¿cómo acaba este cuento?
1: Claro, no, este...
0: Si el hijo en Sydney de notario, yo no lo veo.
1: Es que el arranque es fuerte, ¿eh? Entonces, claro, los arranques fuertes son unos buenos, luego hay que solucionarlos. Pero claro, ¿dónde van a parar esas habitaciones que van desapareciendo? Porque pueden ir desapareciendo. Otro día pueden llegar y tenían dos cuartos de baño y ha desaparecido uno.
0: Yeah. Bueno, pero eso es menos, ¿no?
1: Bueno, espérate, ¿eh? Sí, o sea, bueno, que te falte un cuarto de baño.
0: John McCain, el candidato presidencial, no se acordaba de cuántas casas tenía.
1: Bueno, ahí va, porque ahí van a él, van las habitaciones que desaparecen, o sea, las queda él, o Amancio Ortega. O sea, Amancio Ortega...
0: A ver, no lo voy a decir el giro.
1: Amancio Ortega no sabe... Amancio Ortega compra... espacios vacíos donde antes hubo gente en todas partes, en Nueva York y tal, ¿sí? Y yo digo, todo este patrimonio inmobiliario que es esta habitación que desaparece en Lavapiés, en San Martín y tal, ¿no irán a parar a gente como Amancio Ortega?
0: Hombre,
1: que van acumulando un patrimonio inmobiliario que es exagerado, o sea, de Amancio Ortega, no sé si tú lo sigues cuando compra un... Cada vez que compra un piso.
0: Es imposible de seguir, eso sería un carrusel deportivo.
1: Compré edificios, pero claro, no compra ladrillo, él compra bienes mentales, él compra bienes.
0: ¿Sabes cómo lo llaman eso en la prensa económica? ¿Cómo? Una cartera inmobiliaria. Me parece feísimo.
1: Sí, pero esa cartera inmobiliaria que hasta hace poco. Podrían ser ladrillo, o que decía, vamos a invertir en ladrillo. Bueno, pues bien, modestamente, alguien se compra. No, ahora es un bien metafísico. Es un bien al que no se puede acceder, es como Dios, o sea, quiero decir, ¿no? Y que a lo mejor ese problema de la vivienda que nadie se atreve a solucionar, ¿no? Ha ido poco a poco. Tú un día has entrado en tu casa. Y has tenido una habitación menos y no te has dado cuenta. A lo mejor tu mujer sí. O tus hijas.
0: Pero la habitación ahora es de Amancio Ortega.
1: Y la habitación es algún sitio habrá ido a parar. Yeah. Pues Amancio Ortega entró en su
0: luego,
1: casa
0: a los pobres,
1: y dice, anda,
0: no, a los
1: mira,
0: ricos.
1: Una habitación más que tengo. Yeah. Aquí, una puerta que no había. Sí. Y la abre y tal, y está tu hija estudiando.
0: A mí me suena que ese cuento está escrito y yo te diría que está escrito por ti.
1: Yo no sé, es posible que me plagie a mí mismo, pero
0: igual.
1: Pero es que, claro, no, al final no lo tengo, pero el arranque para una película es brutal. Volver de fin de semana.
0: A mí me gustan más los detalles que son un poco marginales, que el hijo estudie para notario.
1: Igual
0: hay que trabajarlo un poco más.
1: Eso me introduce un matiz humorístico, digamos, tratado delicadamente, ¿no? Porque claro, que de repente a donde vaya ese piso a parar...
0: Hay un aspirante a notario.
1: Y que una familia de París entre y la hija dice, ah, hijo, ¿qué tal, cómo va? Y el hombre diga, pero yo tenía un hijo, yo tenía una habitación. pero que no se lo diga, pero que no lo diga nadie porque piense... Y que vaya habiendo una comunidad de seres que se dan cuenta... Yeah. De que esto está pasando, pero claro, que no se atreven a decirlo por miedo a que tachen de locos.
0: Pero al final igual tendría que ser que todas estas personas que viven en ese otro mundo del que no se habla, de alguna manera igual se sindicalizan o crean, ¿no?
1: Pero una... ¿te refieres a los aspirantes a notarios?
0: Exacto.
1: No, pero los aspirantes
0: pues que se ponen en contacto entre ellos y montan algo.
1: No, porque ellos no tienen que darse cuenta de que han cambiado de padres.
0: Ellos siguen.
1: No, ellos no se dan cuenta.
0: Bueno, de que la habitación han cambiado es la padres, misma, de hecho.
1: Habitación es la misma y además, como tienen muchos estudios, hablan francés. Entonces entran en París y su padre dice... Y él dice aviantó, por eso. Y entonces, a lo mejor puede pensar, si mis padres no eran españoles, pero también la fuerza de en exterior, me dan un beso, cómo van a...
0: No, dejarse
1: exterior,
0: llevar, lo que hacemos todos en el día a día.
1: Se deja llevar, sí. Se deja llevar. ¿No?
0: Esto a ti te pasa mucho, a mí me pasa, pero a ti te pasa más, lo sé.
1: Yo me dejo llevar todo el rato.
0: Tú eres como una salamandra.
1: Yo finjo todo el rato que no ha pasado nada.
0: Sí, tú tienes un uniforme de camuflaje vital, digamos, ¿no?
1: Yo finjo que no ha pasado nada, pero
0: o sea,
1: ahí
0: tú vas a los toros y aplaudes.
1: Ahí han puesto un recuadro en negro.
0: ¿Dónde? Ahí. Ah, no, hombre, son dos pantallas que no funcionan.
1: Ah, son pantallas de televisión.
0: Sí. Que bueno, hay que mirar el final del cuento.
1: Bueno, pero es bueno o no es bueno.
0: El arranque es bueno, pero el final tiene que ser mejor, ¿no?
1: Esto no,
0: es
1: claro, ve, cuando un arranque es bueno, entonces esto ya es como meter un elefante en la bañera.
0: Ahora, claro, ¿cómo lo sacas?
1: A ver, como meterlo es relativamente fácil. Ahora sacarlo con el mismo grado de verosimilitud, porque en arranque...
0: O justificarlo.
1: En arranque es perfectamente verosímil porque ya te pone en esa situación, no tienes que dar ninguna explicación. Alguien vuelve de Valladolid, hay una habitación menos y solamente se da cuenta, y ya está. Ese arranque, tú ya lo propones. Eso no, nadie se plantea si es verosímil o no. El problema es seguir la historia con verosimilitud y tal, y llegar a Mancio Ortega.
0: Que, por cierto, he recibido un paquetón con dos libros que son una recopilación de tus cuentos y de tus artículos. El de los cuentos es gordo el libro. Voy a buscar a ver si alguno se titula El caso del notario en la habitación desaparecido.
1: Mira, no, pero es más gordo el de los articuentos.
0: ¿Es el de los artículos?
1: Sí, que me encanta ese libro. Sí, porque hemos hecho una división temática. Dudamos si hacer una división cronológica, es decir, empezar por los primeros y tal, pero claro, esto es dar por supuesto que las cosas suceden detrás de otra. Y entonces dijimos, no, esto es una falacia. Entonces hemos hecho una agrupación temática de todos textos intemporales, tal, que son cuentos disfrazados de artículos o artículos disfrazados de cuentos.
0: ¿Está a la venta ya, por cierto?
1: ¿Te ha llegado ya?
0: Sí, me llegó esta semana.
1: A mí no me ha llegado todavía.
0: Ah, pues te lo enseño.
1: Pues sí, estará así, han salido estos días, sí.
0: Bueno, desde aquí un saludo al señor que puso la cuerda o las poleas, que estará pasando la noche en el calabozo, como dices tú, ¿no?
1: Pero espera, ¿eh? Qué metáfora de la caridad de Occidente, ¿no?
0: En este caso, a lo mejor tiene que ver con...
1: Es que todo empieza con...
0: El Estado de nuestras fuerzas armadas, todo empieza, la monarquía.
1: Todo empieza con detalles así pequeños. Sí. Un día se cae una bandera, otro día un paracaudista se engancha en un farol.
0: El gesto impertérrito del rey es lo más metafórico. O sea, es el rey diciendo...
1: Esto se viene abajo.
0: Sí, pero disimulando.
1: No, disimulando, pero hace un gesto de decir... Está todo perdido. Porque, claro, si una cosa tan sencilla como izar una bandera no somos
0: capaces.
1: Una bandera, además, hecha en China, que las hacen muy bien, ¿no? O sea, una bandera hecha en China.
0: Oye, que hace unos días os fuisteis a hacer un intercambio de información. Tú le enseñaste a Paqui un espacio que habías descubierto casi por casualidad y ella te correspondió con otro espacio distinto.
2: Tú estabas mirando la cerámica y yo estaba mirando las cebollas.
1: Pero es que no es una cerámica, es papel. Creo yo, ¿no?
2: ¿Cómo que es papel?
1: Sí. Ah, hombre, las cebollas serán cebollas, de verdad. Pero
2: será papel cebolla. Vale, perdón.
1: Pero no, bueno.
2: En realidad yo miro este escaparate y no sé de qué es esta tienda.
1: Ya, pero si
2: no ves... sé de qué es esta tienda la que tú me has traído.
1: Es que yo pasé un día por aquí y vi este escaparate. Digo, qué raro. Así entramos y vamos.
2: Venga, hola.
3: Hola.
2: ¿Cristina?
3: Sí, ya sé yo.
2: Hola, ¿qué tal? ¿Qué yo tal? Soy Paqui.
4: Paqui.
5: Hola, Paqui.
4: Y yo soy Juan.
2: Juan José Millas.
4: ¿Qué tal?
5: ¿Qué tal?
2: ¿Cómo estás?
5: Que
2: ¿cómo
5: no entrabas está? Porque me que te daba miedo entrar aquí, ¿o qué?
4: No, vi en la tienda y me quedé asombrado. Bueno, me quedé asombrado de la figura esa, que supongo que es de papel, que parece una porcelana.
5: Es que yo los escaparates lo pongo de lo que me apetece. Ah, y entonces claro. Unas veces los pongo de papel.
4: Claro.
5: Sí, ¿no? En Navidades, por ejemplo, hice unas tartas de cartón y de papel, 5 pisos, todas de Navidad y eso, y quedaron fenomenal también. Pero bueno... Ya. Llevo 42 años poniendo escaparates, 5 por año, ya tengo las ideas, ya me quedan pocas.
2: A nosotros también.
4: Aquí nada más entrar ya nos encontramos ahí con una exposición de cajas.
5: Para vender directamente y luego hacemos todo lo que quieras, en papel y cartón. ¿Ves? Mira, por ejemplo, ¿ves? Un álbum de arpillera.
4: Son caprichos, claro.
5: Sí, sí, caprichos todo el día, es lo que más hacemos de todo.
4: Yo soy coleccionista de cuadernos. Porque tú sabes que en las editoriales,
5: sí.
4: Antes de editar de hacer una colección, un libro, hacen
5: una maqueta
4: sí. Que eso queda como un cuaderno y tal. Y a mí me lo regalan a veces.
5: Pues estos son de papeles pintados a mano, que es la chica que tiene premio a la mejor del mundo, que hace unos papeles. Ahora os los enseño, sí.
2: Este lo ha hecho ella.
5: Sí, sí, todos estos que ves aquí los ha hecho ella. Los cataloga, los pone todos. Pero los números.
4: A ver, esto está pintado a mano y es único.
5: Y es único. No se vuelve a repetir este modelo nunca.
4: ¿Cuánto cuesta esto?
5: Mira, este vale 90 euros, por ejemplo.
4: Pero si es que es. Hombre, es verdad que es un patrón.
5: No, se hacen una formeta que se pone como con 3 centímetros de agua. Se densifica el agua con agar-agar. Cuando está densificado, entonces echas las tintas encima, las salpicas. Y luego con un peine o con un palillo o con un tridente vas haciendo el dibujito. Coges el pliego de papel que está virgen y lo pones
4: sobre
5: la formeta. Ah. Teniendo mucho cuidado porque si dejas algo de aire se queda una pompa y no coge el dibujo.
4: Vemos papeles de regalo de...
5: Vienen de Nepal.
2: ¿De Nepal?
5: De Nepal, si los tocas, ves...
4: ¿Como plástico?
5: No, plástico nada. No. Está hecho de una planta que se llama lotka. No lo hacen con celulosa.
4: Pero bueno, ¿será con la celulosa de la planta?
5: La planta la machacan, la pudren en agua y cuando está podrida hacen el pliego de papel. Y entonces luego lo pintan como hacen las telas de las indios, ¿sabes? Ajá. Con unas formetas de madera que tienen el dibujo y van haciendo así, van poniendo el dibujo. Es manual, lo tienen en lo alto de una montaña, ellos solitos ahí en una nave y hacen unas cosas preciosas.
2: ¿Eso lo has visto tú con tus propios ojos?
5: Hombre, claro, claro.
2: ¿Qué huele?
4: No huele
5: a nada, no. Pero hemos tenido papeles que huelen a pizza, por ejemplo, porque tienen romero, albahaca o cualquier cosa. Le puedes echar lo que quieras.
2: Oye, y había aquí a la entrada, que supongo que es decoración, pero sí. No sé si tiene esta especie de prensa.
5: Sí, sí. Es que antes teníamos aquí el taller, pero luego es que cuando entraba gente, pues estabas a medio encolar, se te estropeaba todo y al final dejamos la prensa, que a mí me gusta mucho como de decoración.
4: Pura mecánica.
5: Se la compramos a unos encuadernadores que cerraron, muy mayores, y les compramos varias máquinas y a mí me parecen preciosas.
4: Oye, mira, ya, qué fácil es. ¿Estos como de seda?
5: Esto es papel de seda, metalizado, pero metalizado, ¿ves?
4: ¡Qué maravilla!
5: Y aquí hay una, mira, una redondeadora de puntas.
2: Aquí hay tesoros escondidos por todos los rincones.
4: Sí.
5: Antes todos los libros tenían las puntas redondeadas, los cuadernos y todo. Ahora ya muy poquitos, pero es
4: pesadito. Con esa máquina.
5: Sí, sí. Tenemos el bolígrafo del espacio, que es el bolígrafo
4: boca arriba,
5: boca abajo también. Escribe a 30 bajo cero, a 30 metros sumergido en el mar, sobre superficies grasas. El repuesto de tinta está presurizado.
4: El momento que se inventó fue una revolución.
5: Sí, sí. Este lo han sacado este año. Que te garantizan que te sirve para toda tu vida sin cambiar el repuesto.
4: Yo empecé a escribir en el colegio con plumilla y tintero. En el pupitre había un agujero y un tintero.
5: Yo también lo he vivido.
4: Y de repente... llegó el bolígrafo.
5: Claro, que era la maravilla.
4: O sea, yo he visto llegar el bolígrafo.
2: Ese que tenía pétalos.
5: Este es avena.
4: ¿Cómo distingues un buen papel de un mal papel?
5: Hombre, no, esto es el papel hecho a mano es lo mejor, que ahí se distingue siempre por las barbas. Siempre tienen barbas. Están hechos a mano. Es caro, porque es el papel más caro que hay, pero claro, es precioso.
4: Son papeles que viven...
5: Si no le han echado mucha cosa para acelerar los procesos, te duran lo que quieras.
4: Sin deteriorarse. Porque fíjate, ahora los papeles de los libros que tengo yo de los años 70, que están hechos con pasta mecánica, esos amarillean y además se fragilizan. A veces hacen ras, se rompen.
2: ¿Este neceser es papel?
5: Papel reciclado.
4: Claro. Lo que tiene Cristina el papel reciclado es que a lo mejor lo que fue en su día una invitación de boda puede volver convertido en papel higiénico.
5: En lo que quieras, en lo que quieras. O sea, sí, de verdad, es que complicado es, de verdad.
4: Es muy irónico, ¿no?
5: Hombre, claro.
2: ¿Esto es papel también? ¿Esto es papel que parece también? ¿Cuero?
4: Parece
5: papel,
4: cuero.
5: Papel.
4: ¿Todo? Hostia, ¿cómo? Parece metal. Pues es papel. Mira, suena metal.
5: Pues es papel.
2: ¿Madera?
5: No, no.
2: Papel.
5: Es papel y serrín junto.
4: Puedo reciclar mil veces.
5: Todo lo que
4: quieras. O sea, puede vivir un montón de reencarnaciones.
2: Un montón de vidas. Son papeles budistas.
5: Y este también te sonará, ¿no?
2: Este que es como...
4: Ah, sí. El ovalado. De carpintero, ovalado. Lo llamaban. Que es ovalado, que se lo ponían aquí en la oreja.
2: Ay, por eso es ovalado, para que le quepan en la oreja.
4: Quizá.
5: Claro, siempre...
4: ¿Los proveedores tenéis más fuera que en España? ¿O?
5: Sí, en España nada. Vamos, España poquísimo.
2: En España no hay industria papelera.
5: Poquísima. Es industrial y nada. Prácticamente no hay nada. Nada.
2: Lo que pasa es que compras un papel
5: poquísimo,
2: de estos de 80 euros para envolver un regalo y que luego lo rompa para abrir.
5: No, bueno, hay gente que lo ha hecho, ¿eh? No, estos, fíjate, los vendemos, por ejemplo, a Estados Unidos. Tenemos un cliente que es dentista en Nueva York, que le encantan, le mandas las fotos y dice, mándame 10. Y gente que los enmarca, luego...
4: No, es que eso se puede enmarcar. Pues nada.
2: Pues muy bien, pues, Cristina.
5: Es vuestra casa para lo que queráis.
2: Bueno, es que aquí vienes y te dejas el sueldo, porque empiezas, no, si empiezas a coger cositas.
4: No, porque puedes comprar cosas también. Pues hay de todos los precios.
5: Hay de 0,10 a lo que quieras.
2: Pero hay tantas cosas.
4: Somos tan prácticos, pensamos, ¿qué utilidad le daría yo a esto? ¿Qué tienes? Y claro, es que hay cosas que te las llevaría simplemente por tenerlas, ¿no?
5: Sí. Pues nada. Pues encantada de conoceros.
2: Muchas gracias.
5: Tenéis aquí vuestra papelería para lo que queráis.
2: Pues, ¿sabes una cosa? Te voy a llevar a otro sitio. Tú me has traído a esta tienda y yo te voy a llevar a otro sitio.
4: ¿A dónde? Pero yo ahora me tenía que ir ya.
2: No, pues vas a esperar.
4: Bueno, va, pero no me dices qué es.

0: para que diga, ¿no?
1: A sus órdenes, pero otra muestra más de la decadencia de Occidente.
0: No, de tu adaptación al medio.
1: Pero espérate, que no es por, en fin, no es por encontrar un hilo conductor, ni por llevar razón, ni nada. Pero fíjate la frase que ha dicho la señora, que ha dicho, proveedores en España, dice, no, todo el papel que viene de aquí, viene sobre todo de Japón, viene mucho y tal. O sea que España se ha quedado sin papel.
0: Hemos perdido los papeles.
1: Hemos perdido los papeles y no tenemos papel en el concierto de las naciones, ¿no? Porque esto del papel, he usado metafóricamente, como si usamos tanto, ¿no? ¿Cuál es tu papel en la vida?
0: Es verdad.
1: Viene de que antiguamente a los actores de teatro les daban su papel, de donde venía su diálogo, y ahí, ese es tu papel, y de ahí viene el papel que uno desempeña en la vida, ¿no? Claro, pero para desempeñar un papel en la vida tienes que tener un papel.
0: Claro que
1: y dice, no, en España no tenemos papel, ya no tenemos papel. Entonces, no importa. Bueno, la tienda es maravillosa, es una tienda que está muy cerca de un San Martín.
0: ¿Cómo huele?
1: ¿Eh? No, es muy, el olor es muy neutro porque, claro, son todos papeles, no están recién hechos, ¿no? O sea, no hay un olor y no tienen fábrica, o sea, no hay un olor característico. Y entonces, pero es un museo. Yo la primera vez que lo vi me asomé así y dije, es un museo, pero hay papeles que son teóricamente hechos a mano, que son teóricamente para mover regalos, pero es que yo no se enmarcaría. Entonces, en un mundo absolutamente digital como en el que estamos, de repente ver lo analógico, tocar el papel.
0: Porque cuando dices se los enmarcarías es porque tienen una textura.
1: Porque son de una belleza geométrica.
0: Pero claro, por un papel en blanco enmarcado.
1: Bueno, hay papeles en blanco que son por la textura que tienen.
0: Así como ya un pergamino. Como...
1: Es que claro, tú me puedes dar según con las fibras que trabajes. Según con la materia prima con la que trabajes, tiene una textura u otra. Y hay algunos que blancos, completamente blancos, que tienen una textura que producen luces.
0: Alguien me mandó algo esta semana, no voy a decir el qué, pero venía acompañado de una carta y quien fue se molestó en escribirla en un papel que casi daba pena ver tinta en ese papel.
1: Sí. Era como mancillar, ¿no? Uh-huh. Sí, a mí me pasa esto con los cuadernos, ¿no? Que digo, joder, este cuaderno, qué bonito para empezar.
0: Pero la primera vez que pones la punta sobre el papel...
1: Sí, pero al mismo tiempo tienes una sensación de que estás violando algo, porque claro, ahí ya desde la primera frase tiene que ser una obra maestra, ¿no? Tienes que estar a la altura del cuaderno.
0: Del papel.
1: Claro, del papel. Entonces yo tengo muchos cuadernos, y allí tenían cuadernos maravillosos, ¿no?
0: ¿Y esta tienda qué pasa? ¿Que pasaste por delante? Y
1: yo había quedado a comer con unos amigos ahí cerca y como siempre llego antes, di una vuelta y es una calle por la que yo no había pasado, la calle Justiniano, al lado de Alonso Martínez, que es una calle preciosa, cortísima, pero una calle de una belleza, una calle parisina, que tiene además galerías de arte y tal, una calle de una belleza increíble.
0: ¿Y no te atreviste a llamar a la puerta? Y entonces
1: entonces vi el escaparate y me asomé a la puerta y joder, y empecé a ver aquello. Y dije, bueno, esto es... Pero es como, me daba vergüenza como García Ortegano decía que la gente no entraba en las librerías porque las librerías eran recintos así muy cerrados, sagrados. Y a la gente le daba miedo porque no sabía.
0: El silencio.
1: Decía, la gente tiene... Para entrar en una librería es el mismo sentimiento que yo si entrara en una joyería de la calle Serrano. No sabría cómo comportarme, cuál es el código que digo. Y porque en las librerías hubo un momento en que tenían esta cosa, ¿no? De cosa sagrada. Ahora están mucho más abiertas ya, que decir, la gente entra, no tiene miedo de que le pregunten qué quiere, qué desea, ¿no? Y entonces me asomé así a la puerta y vi ese espacio museístico involuntario. Porque no es que vayan... Pero claro, vi papeles... Era paraíso de papel. Era paraíso de la vida. Porque a mí el papel me gusta tanto, ¿no? Y no me atreví a entrar. Pero se lo dije a Paqui. Dije, oye, acompáñame un día a ver esto. Porque es fabuloso, ¿no?
0: Sí, Paqui pensó, reportaje número 141. ¿No? Bueno, a cambio, ella te quería llevar a otro lugar. Así que vamos para allá.
2: Aquí es.
3: Espacio para la creación en papel.
2: A ratos, que se llama a ratos. Y allí hacen cosas con papel, o sea, aquí hacen el papel.
3: Ah, o sea que me has traído una fábrica de papel.
2: Te he traído un molino urbano de papel.
3: Mira qué timbre de cobre tan
2: bonito. Llamar al timbre, llama al timbre.
3: Mira qué bonito.
2: Hola. Buenos días. ¿Qué tal? Encantada.
3: Oye, qué bonito, en el escaparate y en la entrada, todo esto. Claro, todo, ¿es todo papel?
4: Todo papel. Todo lo hacemos aquí con diferentes fibras.
3: ¿Y llevas mucho tiempo con esto?
4: Bueno, como unos 10 años más o menos.
3: Por ejemplo, ¿estos cuadernos?
4: Estos están hechos con algodón, algodón de trapo, porque el papel, sabéis que se ha hecho de trapo hasta la industrialización, es decir, el trapero recogía todo el trapo viejo, se lo llevaba al molino y ahí se convertía en papel. Y eso es lo que intentamos hacer nosotros ahora también, recuperando esa tradición. Es una manera también de reciclar nuestros textiles ya usados, siempre que sea algodón o lino. Pero bueno, podéis ver ahora, si queréis, en la pila holandesa.
2: La pila holandesa, porque aquí en España, ajá, hace muchos años, sí, el papel se hacía en molinos.
4: Sí, sí, sí, sí, sí, claro, sí, sí, sí. Todavía, afortunadamente, aún tenemos un molino que sigue en activo, que es el único, es molino museo, que está en Cataluña, en Capellades. Antes de que los holandeses inventasen la pila, se bataneaba con grandes batanes de madera, que eran los que movía la rueda del molino. Y la pila holandesa lo que hizo fue sustituir a esos batanes. El alma del molino, actualmente, pues es la pila holandesa.
2: Esta es la pila.
4: Ajá. Aquí tenemos preparado el textil, que lo hemos cortado en trozos.
3: ¿Eran trozos de tela?
4: En trozos pequeños, sí. Esto es una
2: camisa,
4: una
2: puede tela, ser.
4: Pues una camisa o
3: del mismo,
4: una sábana.
3: ¿Era del mismo color?
4: En este caso sí, era del mismo color.
3: Sábana,
4: sí,
3: a lo mejor, claro.
4: Entonces,
3: no lleva
4: agua
3: nada
4: normal.
3: De química, solo agua.
4: No. Solo agua, solo agua. Esta es una pila pequeña, aquí las de mayor tamaño. Estas también las hacen también en Cataluña. Hay un taller que es Soteras.
3: ¿Se siguen fabricando?
4: Sí, por encargo, sí, sí. Porque la idea nuestra en el taller es sobre todo el papel como material de creación. Como puede ser el barro, como puede ser el metal, como puede ser cualquier otro material.
2: Entonces has levantado la tapa y
4: sí, porque ahora
2: la rueda.
4: Porque cuando se encienda, sí, esto es lo que le llaman el molón, le llamamos el molón, y esto va a girar, ¿no? Y va, más que triturar, va desfibrando.
2: ¿Te imaginas, Juanjo, que traes aquí una camisa, hacen las hojas donde se va a imprimir tu próxima novela? Claro. Sí. Y entonces estás leyendo tu novela encima de tu camisa.
3: Una camisa. Es lo que decíamos antes de las varias vidas del papel, ¿no?
4: Pues le añades un valor sentimental a ese papel que haces.
3: Lo puedes convertir en otra cosa.
4: Y va a hacer un poco de ruido, vale. Y pero luego vamos a
2: salpicar.
4: No, para nada, no. A veces al principio hay que ayudarle un poco.
2: Me has metido como un tenedor
4: de madera, sí.
3: ¿Para que bueno, nosotras que la muela?
4: Sí, por aquí.
3: ¿Y la espuma está?
4: Sí, bueno, porque no le he puesto antiespumante, entonces está saliendo bastante espuma.
2: Con una camiseta, por ejemplo, ¿cuántas hojas de papel podrían salir?
4: Yo qué sé, pues si nos pesa, por ejemplo, pues como 200 gramos, ¿no? 10 a 3 a lo mejor, o más o menos. Bueno, esto ahora lo vamos a dejar aquí.
2: Ahora lo cierras y lo dejas ahí.
4: Y lo dejamos ahí.
3: Un ratito.
2: Que muela.
3: Que se convierta en pasta.
4: Entonces, una vez que tengamos ahí ya la pulpa preparada, pues es aquí en donde hacemos esa hoja de papel que va a hacer Juanjo.
2: Ah, la vas a hacer tú.
3: Ah.
2: Quítate la chaqueta.
3: Sí, sí, sí.
4: En este caso,
2: esto es pulpa de algodón que parece pues agua turbia.
3: Y entonces ha quedado una pulpa diluida en el agua.
4: Bueno, estos son unos restos.
3: Estos tarros que tienes por aquí que parece el taller de un alquimista, esto.
4: Son tintes naturales, sí.
2: O sea, con todas las fibras vegetales se puede hacer papel.
4: Porque todas las fibras vegetales tienen celulosa, pero no todas tienen la misma cantidad de celulosa. El algodón, ¿por qué se ha utilizado tanto? Porque es 100% celulosa, el algodón y el lino. Pero después, por ejemplo, nosotros en el taller reciclamos los restos de las hortalizas. Esto es un congelador.
3: Bien, limones.
5: Hay papaya.
4: Tenemos naranja, mango. Tenemos naranja y limón, tenemos cebolla, puerro, alcachofa. O sea, tenemos diferentes. Entonces, claro, esto es para el papel. Entonces, este está sin preparar, pero en este caso...
5: Llevamos mucho tiempo con la puerta abierta.
4: Sí. Esto lleva un proceso de cocción. Lo que tenemos es que eliminar la lignina. Que es lo que hace que el papel
3: se endurezca y se quiebre.
4: Sea ácido, amarillee y se quiebre. Aquí, por ejemplo, tenemos algodón mezclado con cebolla.
5: Y debe ser muy desagradable, pero parece un vómito.
4: No, bueno, mira, esta te gustará más. Esta es de naranja. Pero esta...
3: Sí, pero no mucho.
4: No, el olor se va. Pero esta da un color muy bonito. Y luego arriba veréis los papeles.
2: Y entonces, vale, estábamos allí con la...
4: Y vamos a hacer esa hoja de papel que va a hacer Juanjo.
2: Sí, esa. Juanjo se va a convertir en maestro papelero.
4: Claro, sí, por supuesto.
3: ¿Cómo podríamos llamar a esto, Pati? Esto es como un tamiz, o sea...
2: Parece un cedazo.
3: Es un cedazo, efectivamente.
4: Es la forma. Una forma y el marco.
2: La forma es la que tiene el filtro.
4: Siempre muy bien, porque la pulpa por el peso se va al fondo y tiene que estar en suspensión.
2: Mira, ha metido la forma.
3: La forma en el agua
2: y al sacar, ha
3: filtrado el agua y ha quedado el tejido, la pulpa. Y ahora esa pulpa tiene que secar y ya está, ya tienes el papel.
4: Y ahora le toca a Juanjo.
3: Sí, así.
4: Y luego cuando levantes, procura que sea en paralelo con el fondo.
3: Sí, para que no quede por un lado más gordo que por otro. A ver, lo introduzco hasta el fondo y ahora ya arriba el paralelo.
2: Te ha quedado un poco muy, muy gordo por un lado y por el otro nada.
3: Pero esto también es bonito.
4: Esto, claro, es que porque es una hoja de creación artística.
2: Sí, lo que tú quieras, es un papel amorfo, pero tú llámalo arte.
3: Es como un mapa en relieve.
4: Totalmente de acuerdo con Juanjo.
3: En la imperfección está la vida.
4: Por supuesto.
2: Vale, lo que digáis.
3: Ya todo esto, la máquina sigue triturando. Sigue triturando.
2: Batanear.
3: La qué palabra tan bonita, batanear, ¿no?
4: Mira, ahora ponemos un sayal. Vamos a ver.
2: ¿Un sayal?
4: Sí, es el término papelero. Es el soporte en donde depositamos la hoja.
2: Entonces cogemos la hoja artístico amorfa de Juan.
4: Escurrimos un poquito.
2: Y dar la vuelta.
3: Y lo pongo sobre el sayal. Mi papel.
4: Cuando las formas profesionales, por ejemplo, como estas, son formas ya que tienes que, ahora hay que encargarlas.
2: ¿Y queda aquí en la sala?
4: Y demás. Pues es que apenas hay gente. Esta, por ejemplo, está hecha por una mujer francesa, pero en España, que yo sepa, no se hacen.
3: Y ahora ya se supone que el papel se va a desprender de la tela metálica.
4: Sí.
3: ¿Se supone?
4: Sí,
6: es que la primera siempre es la más difícil, como es que pasa con las filloas o las crepes.
4: Ahí va.
2: Ahora. Ahora.
3: ¡Qué belleza! Ha quedado precioso, ¿eh? Y ahora esto tiene que acabar de secar.
4: Sí.
3: Se tienen a secar como las antiguas fotografías después de un revelado.
2: Es que tiene un poco de ese
3: tiene
2: ritual.
3: Un poco de ese ritual, sí. Se revela.
6: Qué bonito.
2: Mira cómo sale.
3: Mira las barbas. Que indican que es artesano.
2: Me encanta porque aquí miras por cualquier lado y ves recipientes
3: sí, con,
2: llenos de,
3: con misterio.
2: De fibras.
3: Esto es un grimorio.
2: ¿Un qué?
3: Un grimorio.
2: ¿Eso qué es?
3: No me acuerdo. Espérate,
2: búscalo,
3: pregúntale a ChatGPT qué es un grimorio, porque por algo me ha evocado a mí, ya verás. O a ChatGPT.
2: No hace falta que la saludes, te va a contestar.
3: Yo siempre saludo. Sí. Ah, mira, saluda. Oye, ¿qué es un grimorio?
7: Es fascinante. Un grimorio es como un antiguo manual de magia. Durante siglos, fueron casi manuales técnicos para quienes exploraban lo esotérico. Como una guía de magia, pero de otra época.
2: Bueno, algo de magia tiene...

0: ¿Te lo quedaste el papel o lo dejaste?
1: Qué bonita música. No, el papel, bueno, esta tienda que está en Malasaña, ahí en la calle La Palma, es maravillosa porque hacen, es una fábrica de papel artesanal, que hacen talleres y tal, pero ahí no hacen el papel como soporte de, sino que el papel mismo es la obra. O sea, no hacen papeles para escribir o para envolver.
0: O sea, lo hacen para enmarcar, como dices tú.
1: Lo hacen para... Y bueno, es que no te puedes imaginar. Ahora, en serio,
0: Pero Javier, ¿cómo no me has traído uno?
1: Y además, es verdad, podríamos haberte traído uno. Y además, utilizan, experimentan mucho, porque utilizan fibras de cebolla, de frutos que tienen allí congelados. Y claro, eso les da una textura diferente, ¿no? Porque también en todos los vegetales hay algún tipo de fibra, ¿no? Y entonces... Es maravilloso porque el papel se inventó después del tejido, de la ropa. Bueno, y la frontera. Ahí en esta fábrica ves que la frontera entre el papel y el tejido es casi invisible, ¿no? Hay papeles que parecen tejido y tejidos que parecen papeles, ¿no? Pero es verdad que se inventó en China, como casi todo, ¿no? En el siglo I de nuestra era, y lo hacían con ropa vieja. La deshacían y entonces la pulpa que quedaba pues la dejaban, en fin, la sometían, y de ahí salía el papel. Y fíjate la importancia que el papel ha tenido en nuestras vidas.
0: Estoy pensando que ya en su día, en uno de los 150 reportajes, fuisteis a una fábrica de bolígrafos, ¿te acuerdas? A la fábrica Bic.
1: A la fábrica Bic.
0: ¿En Bélgica?
1: Francia.
0: En Francia,
1: se fuera de París.
0: Ha sido a la fábrica de papel, a la de bolígrafos. Te falta ir a la fábrica de las anillas del cuaderno, ¿no?
1: Sí, pues no te digo que no, porque esas anillas son de acero.
0: Claro.
1: Tenemos que ir a una fundición. Que, por cierto, se me ha dicho para aquí alguna vez, tenemos que ir a una fundición al norte de Asturias, ¿sí? Porque cuando yo veo en los telediarios que salen, que vuelcan el hierro líquido, el metal líquido,
0: brillante.
1: Que brillante y tal, eso lo tenemos que ver, lo tenemos que contar en algún momento.
0: Pero podíais ir con una misión, ¿no? Que os hagan algo, una llave para salir de España.
1: Sí.
0: Que se ha quedado sin papel.
1: Una llave para abrir esa habitación inexistente, ¿no?
0: Exacto. Venga, hasta la semana que viene, Juan.
1: Un abrazo.

0: este tipo de papel? Aparte de para hacer...
1: No, es un arte, es una obra en sí mismo.
0: Quiero
1: no,
0: decir, como utilidad...
1: No, nada, ninguna. Como el arte.
2: No sé.
1: No, porque no te ha entrado la idea, Paqui.
3: No, no me ha entrado la idea.
1: De que aquí...
2: No, es papel, escribir.
1: No hacen papeles para escribir ni para envolver. No, es en papel como obra de arte.
4: Con papel puertas también, no sé.
0: Papel puertas, biombo, papel biombo, papel largo.
5: Por ejemplo, para la caligrafía japonesa, pues este es un papel fantástico.
3: Papel, claro. Escribir.

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9: Son las 10 de la mañana, las 9 en Canarias. Donald Trump dice que el acuerdo con Irán para poner fin a la guerra está cerca, pero que no tiene prisa por cerrarlo. Después de que ambas partes se intercambiaran un borrador de entendimiento, el presidente estadounidense asegura que Teherán está cediendo a sus exigencias, incluyendo su renuncia al desarrollo de armas nucleares. El régimen iraní, por su parte, lo desmiente y afirma que, de momento, la cuestión nuclear no está en las negociaciones. Belu Jiménez.
16: Ha dicho Trump en una entrevista para la Fox que el acuerdo con Irán está cerca, aunque no tiene prisa por alcanzarlo.
17: But we're close to a very good deal, and if we can make it good, otherwise we just start up with the Department of War, as we call it.
16: Estamos cerca de un muy buen acuerdo, y si podemos cerrarlo, perfecto. Si no, lo terminaremos con el Departamento de Guerra, ha dicho Trump. Y ha añadido además que Teherán está cediendo a sus exigencias, sobre todo en el asunto nuclear y en la apertura del estrecho.
17: Number one, the strait has to be opened immediately, and number two is they can't have a nuclear weapon. That's all there is. It's very simple.
16: El norteamericano ha detallado que el texto que tiene entre manos no solo insta a Teherán a que no fabrique la bomba nuclear, sino también a que no la obtenga por ningún otro medio y que el estrecho de Hormuz quedará inmediatamente abierto según firmen este acuerdo. Desde Irán, lo último que sabemos es que han negado que el tema nuclear forme parte del acuerdo y que la reapertura del estrecho solo llegará cuando Estados Unidos levante el bloqueo naval.
9: Francia amanece hoy con más de 400 detenidos esta madrugada tras la victoria del Paris Saint-Germain en la final de la Champions League. En la capital, los disturbios y las cargas policiales, que dejaron 7 agentes heridos, se centraron en la zona de los Campos Elíseos, donde se concentraron cerca de 20.000 aficionados para seguir el partido. Saray González.
18: Así lo ha confirmado el ministro del Interior de Francia durante una rueda de prensa celebrada sobre la 1:30 de la madrugada. Disturbios que se concentraron especialmente en París, donde hubo enfrentamientos entre aficionados y fuerzas de seguridad, tanto en los alrededores del Parque de los Príncipes, donde se encuentra el estadio del PSG, como en los Campos Elíseos, donde se reunieron unas 20.000 personas. Antes incluso de comenzar el partido ya había una decena de detenidos, lo que provocó un refuerzo por parte de los dispositivos de seguridad, aunque fue al finalizar cuando comenzaron las cargas policiales debido a los altercados que también se extendieron por otras ciudades del país. En total, 416 detenidos, 283 solo en París. Las celebraciones continuarán este domingo con un acto en el campo de Marte, junto a la Torre Eiffel, al que se espera que asistan unas 100.000 personas.
9: Aquí en España, el último domingo de mayo va a estar marcado por el calor y los cielos despejados en la mayor parte del país y por las lluvias en el este de la península, Beatriz Carmona.
19: Sí, cielo mayormente soleado en el día de hoy, con nubes muy escasas, aunque habrá tormentas y lluvias fuertes que activarán el aviso amarillo a mediodía en Aragón, Cataluña y Valencia. En cuanto a los termómetros,

0: ganar la conferencia oeste. En la final le esperan los Knicks, ganadores de la conferencia este.
1: Pues es todo por el momento. 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

0: Vamos a empezar casi por el final. ¿Cómo reclutó Jeffrey Epstein a Virginia?
1: Well, actually, Ghislaine Maxwell recruited Virginia.
2: Bueno, de hecho fue Ghislaine Maxwell la que reclutó a Virginia, tal y como hizo con muchas de las supervivientes

0: clientes del entramado de tráfico sexual. Virginia estaba trabajando en Mar-a-Lago, que es el hotel y spa en Palm Beach, Florida, propiedad del actual presidente Donald Trump. Virginia estaba trabajando en la recepción del spa y Ghislaine Maxwell se fijó en ella cuando estaba de camino al trabajo. Entró, se presentó y le dijo, ¿te gustaría formarte para convertirte en masajista? Virginia tenía 16 años. La invitó aquella misma tarde a acudir a una mansión para conocer a un hombre rico que posiblemente podría ayudarla a convertirse en masajista. Virginia estaba emocionada. Fue a su casa, a la casa de Jeffrey Epstein, y ese mismo día, Jeffrey y Ghislaine abusaron de ella sexualmente por primera vez.
1: Supongo que había un patrón en la forma de manipular a las chicas, a las menores, en el caso de Epstein. Convencían a sus víctimas de que podían cuidarlas y darles todo lo que nunca habían tenido antes, ¿no?
2: Yeah, I mean, they definitely both.
0: Sí, bueno, tanto Jeffrey como Ghislaine eran muy buenos averiguando qué es lo que quería la gente, sin importar que fuera un político, un productor de Hollywood, un representante de modelos o una chica de 14 o 16 años. Una vez que sabía lo que quería o necesitaba esa persona, le prometían que lo iba a conseguir con su ayuda. Y también eran muy buenos encontrando a chicas que ya habían sufrido abusos en sus propias casas o en otras situaciones. Chicas a las que fuera más fácil manipular y que fueran pobres. Buscaban específicamente a jóvenes pobres que no tuvieran dinero porque sabían que estaban desesperadas y que podían ser manipuladas y controladas con más facilidad.
1: Mencionaba antes que trabajó Virginia en Mar-a-Lago, que es ese resort, ese complejo hotelero, propiedad de Donald Trump. ¿Se cruzó alguna vez con Trump en las fiestas de Epstein?
0: No, en fiestas de Epstein no. Recordemos que Virginia estuvo en la órbita de Epstein y Maxwell durante poco más de 2 años. Durante ese tiempo, no tiene ningún recuerdo de haber visto a Donald Trump en situaciones comprometidas. Nunca le vio abusando de una chica menor, pero sí que conoció a Donald Trump porque su padre, el padre de Virginia, trabajaba en Mar-a-Lago como encargado de mantenimiento. Se ocupaba del aire acondicionado y de las pistas de tenis. Llevaba mucho tiempo trabajando allí cuando ella entró a trabajar en el spa. Su padre la llevó al despacho de Trump para presentársela, así que ella le había conocido. Trump le preguntó si cuidaba niños y, claro, Virginia, que era adolescente, le dijo que sí. Tengo muchos amigos ricos que vienen de visita y necesitan que alguien cuide de sus hijos. Lo hizo. Cuidó de los hijos de amigos de Trump un par de veces. Así que no, no tiene ningún recuerdo posterior a aquello. Sé que la administración Trump ha tratado de utilizar esto como una exoneración absoluta de Trump, diciendo que Virginia Roberts Giuffre ha afirmado que es inocente de cualquier tipo de abuso. Así que el hecho de que ella no viera nada no significa necesariamente que Trump no haya hecho nunca nada. Pero ella no tuvo ninguna mala experiencia con Trump.
3: This is Jeffrey and Ghislaine at their best. They sent me to a Thai massage.
4: Según un informe que rezan los papeles desclasificados en enero, se denunció que en México en 2019, en una vivienda propiedad de la trama, se encontró una estructura subterránea en la que se encontraron 10.000 vídeos de menores de Guatemala, Honduras, México y algunas niñas también.
5: I invoke my Fifth Amendment right to silence.
6: For Ghislaine Maxwell, the convicted accomplice of Jeffrey Epstein, say she was
7: speaking. Me and Jeffrey Epstein, I have nothing to do with that. I have nothing to do with Jeffrey Epstein. And in fact, Jeffrey Epstein and his sleazebag writer named Michael Wolff were conspiring against Donald Trump to lose the election. So Epstein was conspiring with a writer.

0: Estamos hablando con Amy Wallace, que es la coautora de La chica de nadie, las memorias de Virginia Roberts Giuffre, que es una de las principales denunciantes de los abusos sexuales de Jeffrey Epstein. Y antes que nada, Amy, gracias por hablar con nosotros. Buenos días.
1: Good morning. Thank you.
2: Buenos días y gracias por invitarme.
0: Lo que es increíble de todo esto que me está contando sobre Virginia es que todo ocurrió antes de que ella cumpliera 17 años.
1: Ya. Yeah. Yeah, she was procured at 16. She was turning 17.
2: Sí, fue captada a los 16, a punto de cumplir 17 años. Cuando cumplió 17 años, Epstein y Maxwell empezaron a traficar con ella como esclava sexual, enviándola a sus amigos, incluido el expríncipe Andrés. Eso ocurrió cuando ella tenía 17 años.
0: ¿Cómo la conoció?
1: She had decided to write a book. And she needed a collaborator.
2: Había decidido escribir un libro y necesitaba a un colaborador. Fue entonces cuando me recomendó un antiguo editor mío de la revista Esquire, en Estados Unidos. Yo ya había escrito otros dos libros colaborativos, así que sabía cómo hacerlo. Virginia y yo nos conocimos por Zoom. Ella vivía en Australia y yo en California, y simplemente conectamos. Creo que habló con varios escritores, pero al final decidió contratarme a mí.
0: ¿Alguna vez tuvo ella miedo de escribir este libro? ¿Y usted también miedo de escribir un libro? ¿Le preocupaba recibir amenazas o que alguien intentara impedir la publicación?
2: Bueno, ella estaba siempre en guardia, no solo porque estaba escribiendo un libro, sino porque había recibido varias amenazas de muerte creíbles. El FBI la llamó un día y le dijo que se pusiera a salvo con su familia. Tenemos una amenaza de muerte creíble, le dijeron. Así que no eran imaginaciones suyas. Recibió amenazas de forma continua, tanto hacia su seguridad física como en general hacia su bienestar. Algunos hombres a los que ella había nombrado en declaraciones juradas diciendo que habían abusado de ella, se habían puesto en contacto y le habían dicho que se olvidara de sus nombres. De lo contrario, harían que estuviera en los tribunales durante el resto de su vida. Es otra forma de abuso jurídico. Si tienes suficiente dinero y puedes ir alargando y alargando el proceso, puedes lograr que alguien viva de litigio en litigio durante mucho tiempo. Así que recibió muchas amenazas en general. Éramos muy conscientes de ello. Una cosa que nos ayudó respecto a no sentirnos vulnerables por lo del libro es que se mantuvo en secreto. Trabajamos en el libro durante 4 años y no lo anunciamos, así que muy poca gente sabía que estábamos trabajando en un libro. Mi preocupación vino más adelante durante el periodo que transcurrió entre el anuncio y su publicación, es decir, unas 6 u 8 semanas. Solo lo anunciamos en el último minuto, cuando el libro ya estaba terminado y en imprenta. A mí me preocupaba el periodo durante el que esos hombres ya sabían que lo estaba escribiendo y que estaba a punto de publicarse. Yo en su lugar hubiera querido saber si mi nombre aparecía. Por lo tanto, también tomé precauciones para proteger mis materiales, mis cintas con Virginia hablando de aquellos hombres. Cuando empecé a hacer estas entrevistas, siempre fui muy clara en cada una de ellas. Cuando me preguntaban, yo decía, las cintas no están en mi casa, por favor, no entréis a robar en mi casa. Simplemente miraba la cámara y lo decía a quien estuviera viéndome. Fui muy consciente en aquel momento. Una vez que el libro se publicó, ya está. Estaba publicado. Atacarme realmente no hubiera ayudado a nadie en aquel momento, pero sí fui consciente y lo sigo siendo, y por lo tanto sigo siendo muy cuidadosa. Hemos tomado muchas precauciones en casa.

0: Virginia escribió una vez en redes sociales que si alguna vez la encontraban muerta, que nadie asumiera que había sido un suicidio. Pero luego ella se suicidó.
1: Yeah, that tweet is in the book. We put it in the book.
2: Sí, ese tweet está en el libro, lo incluimos. Ella lo hizo. En ese momento estaba recibiendo muchas amenazas y tenía miedo. Siempre tuvo miedo mientras nos conocimos. Por ello sé que para algunas personas que estaban siguiendo su historia, ese tuit les ha hecho desconfiar mucho o han dudado de si realmente se suicidó. Y yo, dado que conozco las circunstancias de cómo fue encontrada y quién la encontró y qué se encontró, estoy segura de que se suicidó. Y además añadiría que suicidarse o autolesionarse era algo con lo que ella luchó durante toda su vida. Se sentía atraída por esa idea. Ella y yo hablamos mucho sobre el tema. En el libro describe cómo trata de hacerse daño y cómo anteriormente había intentado suicidarse. Cuando lo estábamos escribiendo, lo intentó, pero no lo consiguió. Se recuperó y lo primero que me dijo cuando regresó del hospital fue: vamos a incluirlo en el libro, porque era muy importante para ella, más que contar la historia de Jeffrey Epstein y Ghislaine Maxwell. Su objetivo a la hora de escribirlo era tratar de llegar y de ayudar a cualquier víctima de abusos sexuales, cualquier persona obligada a realizar actos sexuales en contra de su voluntad, sin importar que sea hombre o mujer, mayor o joven, todos nosotros, en cualquier lugar del mundo. Dado que ella misma era una superviviente, también entendía que se siente mucha vergüenza cuando te han hecho daño de esa manera. Es la razón por la que quiso incluir su intento de suicidio. Me dijo: si hago parecer que mi vida es maravillosa todo el rato, si digo o doy a entender que ya no estoy luchando con los abusos que he sufrido en el pasado, esto creará vergüenza en otras víctimas porque es una lucha constante. Sentirán que hay algo que no está bien en ellas mismas porque no son capaces de superarlo y yo no quiero hacer que se sientan de esa manera porque yo lucho todos los días. Y en cierto modo creo que esta es una de las cosas más valientes que hizo jamás. Estamos hablando de una mujer que hizo muchas cosas valientes. Quiso retratarse en su caos, en su complejidad, en lo bueno y en lo malo, y todo aparece en el libro. Es increíblemente honesta en el libro sobre sus defectos y sus fragilidades. También creo que esta es parte de la razón por la que tanta gente se ha identificado con el libro en todo el mundo. Porque no solo nos estamos dirigiendo a aquellos que están interesados en la historia de Jeffrey Epstein y Ghislaine Maxwell, nos estamos dirigiendo también a un gran número de personas en todo el mundo, de todas las edades, clases y razas, que han sufrido daños y abusos sexuales.
0: Tengo que decir que es un libro muy difícil de leer, en parte por lo explícito que es al relatar episodios de abuso con tantos detalles. Y me pregunto si eso fue decisión de ella, ¿no? Ser tan explícita para que la gente entienda lo que implica la palabra abuso.
1: It was absolutely her choice, and there were a couple of things that were important about that.
2: Fue totalmente su decisión. Y aquí es donde podemos mencionar un par de cosas importantes sobre ello. Una, la idea no es ser explícito, sino más bien perturbador. De hecho, me gustaría que fuera menos perturbador, pero lo es. La primera mitad del libro, en cierto modo, es realmente difícil. Y se lo digo a los lectores, tomaros descansos. Es difícil de leer. Pero Virginia realmente quiso llevar al lector a sentir lo que es ser una joven atrapada en una situación muy dañina y no poder salir. Y la única manera de mostrar cómo se siente es describir qué ocurrió y dejar al lector imaginar. Por eso es difícil de leer qué se siente cuando estás en esa situación, cuando tienes 7 años, cuando tienes 11, cuando tienes 16. Recordarte a ti misma a esa edad y pensando cómo me habría enfrentado yo a eso. Esa es la manera en la que vamos a cambiar el mundo. Si la gente puede empatizar de verdad con personas que han sido víctimas y que han sufrido circunstancias que tú no has experimentado, Cuando hacemos que las otras personas se conviertan en el otro, decimos, yo no soy como tú. Y esto es lo que ha ocurrido durante años con estas supervivientes. Con estas supervivientes de Epstein y Maxwell.
1: They were called whores. They were called, you know, they were in it for the money.
2: Se dijo que eran putas, se dijo que estaban allí por el dinero, que no fue tanto dinero, por cierto, sino que estaban encantadas de poder volar en aviones privados. Y así es como estas víctimas han sido caracterizadas. Incluso siendo niñas, muchas de ellas, la mayoría de ellas eran niñas, cuando fueron captadas y sufrieron abusos por primera vez. No ha existido mucha empatía en el recibimiento que han tenido por parte de los medios y del mundo. Y me sigo encontrando con ese punto de vista. Ahora menos porque la gente sabe que me acerqué mucho a Virginia, pero a veces me lo encuentro. ¿Por qué no se marcharon? Simplemente podrían haberse marchado si era todo tan horrible. Ellas eligieron sufrir los abusos. La única manera en la que consigues superar esa ignorancia es ayudando a la gente a entender qué se sentía. No solo los hechos y los detalles de que colocara su mano aquí, luego hiciera esto o lo otro, sino más bien qué se siente al sufrir esos abusos. Y la esperanza es que si realmente lo entiendes, entonces empezarás a ser más empático. Y después, idealmente, te pondrás en pie en tu propia comunidad y dirás, basta ya.

0: hablado y leído mucho sobre las fiestas de Epstein en su casa de Nueva York o en su isla, pero creo que la palabra fiesta es una palabra muy, muy benévola. ¿De qué estamos hablando cuando hablamos de una fiesta de Epstein?
1: Bueno, variaba. A veces Epstein organizaba una reunión solo de hombres. Por ejemplo, sentía una especial afinidad hacia los genios científicos, personas que hubieran ganado el premio Nobel o que estuvieran a la vanguardia de los descubrimientos científicos, que trabajaran en Harvard o en el MIT. Reunía a esos hombres, siempre solos, sin mujeres a su alrededor. Y después, simplemente cenaban y hablaban de sus importantes ideas. Las chicas estaban distribuidas alrededor de la mesa como si fueran arreglos florales. No se las invitaba a participar nunca en la conversación, jamás. Se dirigían a ellas como si no fueran personas, solo eran objetos bonitos colocados cerca o encima de la mesa. En otras ocasiones eran fiestas explícitamente sexuales y las chicas tenían que prestar sus servicios a los hombres, ya fuera en una cabaña, en la isla, o en una sala de masajes, o en una de las mansiones. Aquellas chicas tenían que ir y Ghislaine simplemente decía, haz lo mismo que le haces a Jeffrey.
2: There's a particular example with Prince Andrew, the former prince.
1: Tenemos un ejemplo concreto del expríncipe Andrés en la isla con, creo que fueron 8 chicas de Europa del Este y Virginia estaba allí. Esa fue la tercera vez que fue enviada como esclava sexual al expríncipe Andrés. Bueno, después estaba todo el mundo en la piscina desnudo y creo que ya entonces se convirtió en una orgía. Se organizaron reuniones de todo tipo y siempre se adaptaban a la persona a la que estuvieran tratando de atraer a su red. Podían darle a aquel hombre poderoso cualquier cosa que quisiera.
0: La imagen, la fotografía de Virginia que todos tenemos en la cabeza y supongo que se va a quedar en nuestra retina para siempre, es esa foto con el príncipe Andrés. Y ella parece tan joven, casi una niña. Y el hecho de que le arrestaran al príncipe Andrés por compartir información confidencial con Epstein y no por abusar de una menor, esto puede parecer insultante, ¿no? ¿Qué dice eso de la monarquía en el Reino Unido o en cualquier otro lugar?
1: Bueno, de hecho, tengo una perspectiva diferente sobre aquello. Es decir, cuando estás investigando a alguien, abres una investigación con la evidencia más contrastada. Y ya le tenían. Es decir, no se ha confirmado totalmente, pero ya tenían los correos electrónicos. Es decir, la evidencia de que estaba compartiendo secretos comerciales. Así que fueron a por él. Y no les critico por ello. La esperanza siempre fue que, cuando empezaran a investigar, se toparan con la cuestión de la conducta sexual indebida. Y de hecho, ahora tenemos evidencia de que ya lo están haciendo. En los últimos 10 días han dicho explícitamente que van a ser claros sobre qué definición le dan al término conducta indebida en cargo público, que es de lo que se acusa al expríncipe Andrés. La conducta indebida en cargo público puede incluir conducta sexual indebida. Y ahora están diciendo, por favor, si sabéis algo, poneros en contacto con nosotros. Esto ha pasado recientemente y ahora sabemos que están buscando expresamente conductas sexuales indebidas por parte de Andrew Mountbatten Windsor. Y también sabemos que están investigando aeropuertos regionales en Inglaterra desde los que Epstein trajo a chicas. Recordemos que Epstein no usaba vuelos comerciales, no pasaba por detectores de metal como el resto de nosotros. Volaba en sus propios jets y estos aviones no aterrizaban en el aeropuerto de Heathrow, sino en aeropuertos regionales mucho más pequeños donde hay menos control. Y eso es lo que están investigando. Así que, de hecho, alabo a las autoridades británicas por la investigación que parece que están llevando a cabo. No les elogio sobre el tiempo que les ha llevado situarse en este punto. Sabemos que se realizaron las acusaciones hace años y básicamente las escondieron debajo de la alfombra. No voy a decir que todo ha sido maravilloso respecto a la manera en la que han abordado esta cuestión, pero de momento parece que las autoridades británicas están avanzando con firmeza, investigando a Andrew en todos los aspectos.

0: Antes decía que tenía horas y horas de grabación, algunas las usó en el libro. Me pregunto si hubo nombres que no mencionó en el libro por miedo y si podrían salir más nombres.
1: She writes about this explicitly in the book. There are men she names.
2: Así es, ella escribe expresamente sobre esto. Hay hombres a los que cita por su nombre y hay otros en el libro que aparecen con la referencia de multimillonario número uno, multimillonario número dos, el primer ministro. Hay varios nombres o identificaciones que no son nombres y ella explica por qué hacia el final del libro. Está relacionado con algo de lo que acabamos de hablar, el miedo. Algunos de estos hombres han amenazado con llevarla a la quiebra manteniéndola en los tribunales y algunos amenazaron con matarla. Bueno, no solo a ella. Virginia tiene 3 hijos adolescentes y tenía miedo constantemente por su seguridad y la de sus hijos. Para ella eran lo más importante del mundo. Así que creo que respecto a nuestras conversaciones sobre el libro, lo que al final decidimos fue que no fuera solo una lista de nombres. Ese no es el propósito. Si quieres una lista de nombres, consulta los archivos de Epstein. Y además, Virginia fue entrevistada por el FBI en 2 ocasiones. Les dio todos esos nombres que están en los archivos, aunque todavía no se han publicado. Y podríamos tener una conversación sobre cómo nuestro gobierno federal está violando la ley. Se les ordenó que los publicaran todos y solo han publicado aproximadamente la mitad.
1: Virginia was not the only person. There are many, many brave survivors.
2: Pero Virginia no es la única persona. Hay muchas supervivientes valientes que acudieron a las autoridades en Estados Unidos, que fueron al Departamento de Justicia, que fueron al FBI y dieron nombres, y esos nombres existen. Así que el trabajo ya está hecho. Y la pregunta es, ¿qué van a hacer las autoridades de Estados Unidos con esos nombres?
0: Esos archivos de Epstein, ese conjunto de archivos tan editados, con tantos pasajes y tantos nombres borrados, ahora que se han hecho parcialmente públicos, bueno, públicos, ni siquiera el 50% se han hecho públicos, se han utilizado como arma política en lugar de centrarse en las mujeres que sufrieron esa situación. ¿Cree que alguna vez veremos el resto de los expedientes cuando Trump esté fuera de la Casa Blanca, si es que alguna vez está fuera de la Casa Blanca?
2: Bueno, obviamente no puedo. Me gustaría poder ver el futuro, pero no puedo. Y lo sé. Simplemente por mencionar lo que es obvio, el Congreso aprobó una ley que declara que hay que publicar todos los archivos de Epstein y que se tienen que ocultar los nombres de las víctimas y tratarlas con respeto.
1: Okay, so what have we seen happen? They have not released all of
2: Bien,
1: the Epstein files.
2: ¿Qué es lo que ha pasado? Que no han publicado todos los archivos de Epstein. Han publicado aparentemente en torno a la mitad de ellos. Y luego han dicho, bien, ya hemos terminado. No vamos a publicar más. Esto es contrario a la ley. Están violando la ley. Cuando los publicaron, ocultaron los nombres de posibles abusadores, tanto hombres como mujeres. Supuestamente no tenían que hacer eso. ¿A quién están protegiendo? ¿Por qué están haciendo eso? Eso no forma parte de la ley y es totalmente contrario al propósito de esta. Así que estuvo mal. Y después se les exigió, por ley, ocultar los nombres de las víctimas y protegerlas. Bueno, pues incluyeron numerosas instancias de nombres, direcciones, números de teléfono e incluso fotografías con los rostros de las chicas a las que hicieron daño.
1: Shameful.
2: Eso no solo va en contra de la ley, es una vergüenza y sé que las supervivientes sienten que aquello se hizo a propósito para intimidarlas, para ponerlas en peligro. Hace poco se celebró una audiencia en Florida en la que una superviviente prestó declaración. Nunca había querido dar un paso al frente. Y describió cómo en los archivos su identidad fue expuesta por primera vez y esto arruinó su vida. Tuvo que acudir a su familia, tuvo que acudir a sus seres queridos y decirles, nunca os había contado esto porque es demasiado doloroso para mí. Siento mucho que os estéis enterando por los medios. Eso es crueldad. También es un delito, en mi opinión. Así que siguen arruinando las vidas de las mujeres y sus entornos. Las vidas de las mujeres que fueron chicas jóvenes cuando se les hizo daño. y lo siguen haciendo, lo está haciendo nuestro gobierno. ¿Cuándo cambiará esta situación? Es posible que solo cambie después de las elecciones de medio mandato, si los demócratas consiguen la mayoría en el Congreso. Pero no sé si eso va a ocurrir. Y si además un demócrata sustituyera a Donald Trump como presidente. Es decir, de momento no va a pasar. Quizás en un par de años, si pasara. Entonces, mi reflexión es que no quiero esperar tanto tiempo. Por eso sigo ayudando a hacer estas entrevistas en nombre de Virginia. Y hablo en nombre de otras supervivientes. Todavía hay mujeres ahí fuera cuyas vidas han sido totalmente arruinadas. La única manera en la que podemos cambiar todo esto es si, como individuos, tanto tú como yo, alzamos la voz, no solo las supervivientes, no solo las personas directamente afectadas, pero si todos alzamos la voz y decimos, no quiero vivir en un mundo que funcione así, no quiero vivir en un mundo en el que los ricos tratan a los pobres como basura y se salen con la suya. No quiero vivir en un mundo donde los ricos, los hombres ricos, pueden violar a chicas adolescentes, a menudo chicas adolescentes pobres, y salirse con la suya. No, no quiero eso. Y no quiero vivir en un mundo en el que los gobiernos hacen caso omiso de la ley porque resulta inconveniente para ellos aplicarla. Yo no quiero vivir en ese mundo y voy a seguir alzando mi voz sobre ello. Todos tenemos un papel que desempeñar en todo esto.
0: Hemos hablado con Amy Wallace, coautora de La chica de nadie, publicado por Planeta. Son las memorias póstumas de una de las víctimas de Jeffrey Epstein. Se llamaba Virginia Roberts Giuffre. Gracias por la conversación y por el trabajo, Amy.
1: Oh, you're so welcome.
2: Gracias por invitarme.
0: Gracias. Adiós.

0: Una canción que demuestra que el bajo siempre es importante, ¿verdad, Javier?
1: Es lo más importante. Decía Sting que el bajo es el sitio correcto para controlar un grupo de rock.
0: Sí, sí, desde el bajo cambias lo que quieras cambiar.
1: Y hemos tenido ahí a Paul McCartney, por ejemplo. Sí. El bajista de Yes, era el sonido de Yes, prácticamente. Sí. Se me ha olvidado su nombre.
0: Porque además en música hay muchas cosas que son culturales, pero hay otra cosa que yo creo que es antropológica, que es el ritmo. El ritmo lo llevamos en la genética, sí, ¿no? Sí. La respuesta al ritmo, y el bajo es el que controla el ritmo.
1: Y la armonía. Es un instrumento total, aunque no parezca, es un instrumento total.
0: Bueno, Javier, es Javier San Pedro, que es doctor en genética y biología molecular, colaborador del País, y Pera Estupiñá, que no está aquí, y por eso casi nos enrollamos. ¿Estás en Valencia, Pera?
2: En Valencia, sí, estoy en la reunión anual de los jurados de los premios Rey Jaume I, que para mí es uno de los momentos más especiales del año, y es, lo hemos contado más veces, que bueno, hay 20 premios Nobel en la ciudad, como jurados de diferentes categorías, infinidad de científicos. Lo que pasa es que me ha dejado un poco tocado la entrevista que acabamos de escuchar, ¿eh?
0: Claro. Bueno, es que yo le decía a Javier, no sé si hay una parte o hay una historia perversa de la ciencia, digamos, ¿no? Pero se lo comentaba la periodista de que a muchos científicos les gustaba ir a esas fiestas de Epstein.
2: Sí, pero no por ser científicos, o sea, por ser humanos.
1: Hay una
2: humanos
1: foto
2: de las nables.
1: O sea. Hay una foto que circuló que era de una cena, no exactamente de una fiesta. Uh-huh. Y estaban ahí, bueno, la Flori y Nata, estaba Craig Venter, Steven Pinker, Marvin Minsky, no me acuerdo el nombre. Y de todos estos que estaban, que había unos 30, que solo dos eran mujeres, por cierto, uno de ellos tenía un escándalo sexual en su universidad con una alumna. Pero justo ese caso no estaba relacionado con Epstein, con lo cual yo no sé. No sé si los científicos estos estaban ahí para figurar más que para otra cosa, pero no lo sé.
2: Bueno, yo tal como lo ha explicado, bueno, es que no sé, es que es especular, ¿no? Pero parecía que Epstein tenía mucho interés en estas áreas científicas, por lo que sea, y los reunía, y pero, a ver, que hubiera allí mujeres alrededor de la mesa, bueno, pues ya es algo que dices, pero ¿cómo puedes permitir? Es que estar sentado y... Bueno, no sé. A mí me cuesta mucho, igual Jimeno, que a todos los oyentes, ¿no? O sea, una cosa que es la falta de empatía. Es que tú puedes tener unos deseos muy primarios o puedes tener una ansia de poder y utilizar la bajeza humana y la tuya propia para conseguir poder, pero cuando tienes personas reales a las que sabes que les estás torturando la vida y parece que te da igual porque el fin justifica los medios, que no logro entender cómo puede llegar el ser humano a estas cosas, la verdad.
0: Oye, quería preguntarte, Javier, por la última encíclica del Papa León.
1: Esto es una pregunta extraordinaria.
0: Creo que viene, ¿no? Me parece escuchar por ahí que viene, ¿no?
1: No, viene Bad Bunny.
0: ¿Has visto los carteles que hay en Madrid? Pone como es el eslogan, mira hacia arriba, ¿no?
1: O
0: levanta la mirada, algo así, ¿no? Que yo pensaba que era un llamamiento a ser más conscientes del cambio climático.
1: No.
0: No es eso, creo que tiene que ver con Dios.
1: Acabáramos, exacto. Esta manía de la espiritualidad que le ha dado a amplios sectores de la población. Rosalía creo que tiene parte de la culpa con sus estas incursiones.
0: Rosalía lo juega más que...
1: Sí, bueno, me figuro que es una... Habrán detectado sus directores de marketing que eso vende discos. Y con la inteligencia artificial, bueno, pues ya sabemos que la primera encíclica del Papa León ha estado dedicada a esto fundamentalmente, ¿no? A la inteligencia artificial. Y me enteré esta semana de que Anthropic, que es esta empresa...
0: Anthropic, sí.
1: Que era el principal suministrador de inteligencia artificial para el Pentágono, se negó a ceder sus sistemas para que los militares construyeran sistemas de vigilancia masiva y armas enteramente autónomas que deciden dónde bombardean por su cuenta.
0: ¿Y a quién matan?
1: Con lo cual, claro, Donald Trump se agarró un rebote de mil demonios, rompió todos sus lazos con Anthropic, hasta donde pudo romperlos, porque es que están demasiado implicados ya en los sistemas bélicos. Y bueno, entró OpenAI en esta competencia. Al final no sé cómo quedará eso. Pero bueno, resulta que Anthropic, una semana o dos después de que ocurriera esto, reunió a 15 religiosos. 15 pensadores religiosos, o no sé cómo llamarlos, teólogos, influencers religiosos.
0: Influencers.
1: Sí, en Estados Unidos.
0: No era Jesucristo un influencer, decía.
1: Pero hombre, absolutamente. El más antiguo y uno de los más eficaces, ¿no?
2: A ver, como expertos en ética o algo así.
1: Bueno, en ética de la inteligencia artificial, sí. Que,
2: o sea,
1: es de lo que han estado hablando en varias sesiones. Entonces, claro, a mí se me han puesto los pelos de punta ya. Vamos a ver,
2: claro.
1: El Papa. Ni qué 15 religiosos. Aquí lo que necesitamos es filósofos, especialistas en ética,
2: claro.
1: Pensadores civiles, laicos y sensatos que puedan abordar estos temas, ¿no? Pintar aquí, porque una religión, por ejemplo, la Iglesia Católica está contra el aborto. Entonces, un sistema autónomo de inteligencia artificial que va a hacer bombardear las clínicas abortistas, o los laboratorios donde se investiga con células madre, o a los médicos que practican eutanasia, porque también están en contra de la eutanasia, o que, no sé, ¿qué podemos esperar de un pensador religioso o de un influencer religioso?
2: Bueno, y que se pongan de acuerdo, porque si son 13 que representan religiones diferentes...
1: Son todos cristianos, por supuesto.
2: Ah, vale.
1: Que religiones diferentes.
0: Va a entrar ahí
1: solo hay una religión verdadera, por favor. Entonces, esto no, basta ya, o sea, igual que a mí me parece muy bien lo que quiera creer la gente, pero no metan sus manos en la organización política de las sociedades democráticas. Separación Iglesia-Estado debe ser fundamental. Y ya de paso, en uno de los principales problemas que tenemos planteado, que es la autonomía de la inteligencia artificial, pues que quiten sus manos de ahí también.
0: Pero esto Anthropic, pero esta semana también otra de las grandes, que es Perplexity, sabes que la CNN lo ha demandado, porque aparentemente tú le preguntas a la inteligencia artificial gobernada por Perplexity, infórmame sobre algo. Entonces ha absorbido lo que ha publicado la CNN, lo manipula, lo cambia, proporciona una respuesta que en algunos casos, según la CNN, es alucinógena, y luego pone fuente CNN. Entonces le atribuye a la CNN mentiras que ellos no han contado.
1: Claro,
0: esto es lo que puede hacer la inteligencia artificial. Hay que
1: recordemos que el New York Times tiene demandada a varias empresas de inteligencia artificial.
0: Por lo mismo, sí.
1: Porque han usado millones de artículos del New York Times para hacer unos sistemas con los que ahora pretende competir con los periodistas.
0: Por cierto, noticia de esta semana, los robots ya son capaces de dirigir laboratorios. El Centro de Innovación Robótica del Instituto de Ciencias de Tokio, en Japón, inauguró en abril un laboratorio de biología conducido por 10 robots que pueden cultivar células, pueden manipular líquidos. El objetivo final del laboratorio es crear una instalación más grande con miles de robots que puedan ser utilizados.
1: Utilizados como se usan ahora los observatorios astronómicos. Tú tienes el observatorio, está donde tenga que estar, y los grupos de investigación van allí, pues no, tienen su tiempo asignado y tal. Y a mí esto me parece genial. La robótica ya se usa en los laboratorios desde hace 20 años o más, porque la inmensa mayoría del trabajo en laboratorio es mecánica, cocina, es mezclar líquidos en un tubo. No necesitas a una persona que ha estudiado un doctor, que está estudiando un doctorado para mezclar líquidos en un tubo. A mí esto me expulsó de la ciencia realmente, porque además que soy manaza y no me interesaba en absoluto esto. Y podemos dedicar a los estudiantes con talento al olvidado arte de pensas.
2: Pero es que cuidado que
0: la revolucionario eres,
2: que no solo eso, o sea, lo que está pasando con robótica, inteligencia artificial en ciencia, sí que puede sustituir estos robots tareas básicas que hacía el doctorado. Aquí una consecuencia que los que están en este mundo dicen es que los jóvenes investigadores no sabrán hacer experimentos, es decir, no, porque si los sustituye los robots y dices no pasa nada, sí se ponen a pensar, que es lo que dice Javier, pero es que aquí la inteligencia artificial artificial también está empezando a pensar. Es decir, estos robots, la capa que le añade la inteligencia artificial es diseñar nuevos experimentos, es poner a prueba nuevas hipótesis que ellos llegan a pensar. Es decir, que
1: sí, esta... No, ya... O sea, hipótesis de bajo nivel, como qué pasa si cambio este líquido por este otro.
2: Yo
1: lo que necesitamos es pensadores creativos en ciencia.
2: Bueno, gente, porque la IA empieza a ser creativa en este sentido, Javier.
1: Lo sé, y se lo reconozco cuando lo hace. Pero sobre todo se ha ocupado de problemas matemáticos de una manera creativa en media docena de casos. No, de momento no hay mucho más.
2: Bueno,
0: no estás de acuerdo, pero...
2: No, bueno, es que justo estaba hablando hace poco con un profesor de la Politécnica de Madrid, creo, que estaba escribiendo un libro sobre ciencia y IA. Es decir, no solo como herramienta, sino la IA haciendo experimentos. Y el otro día, además, el viernes estuve en un encuentro de neurología donde también hablaban del papel de la IA, por ejemplo, en cribados, en sustituir... Pero claro, es que cuando empiezas a ver las capas que va sustituyendo, dices, bueno, pues el cribado de personas que sienten que pueden tener algún problema neurológico. Va, pues ya en esto descarguemos a los neurólogos y que lo haga algún software de IA. Y así ya empezamos a tener menos carga asistencial. Pero es que van sumando capas, y salió la pregunta, ¿habrá algo que no pueda sustituir la IA? Y dirán, sí.
1: Y bueno, recordemos que está por hacer el test de Einstein, que consistirá en darle al robot toda la información científica hasta 1912.
0: Y ver si es capaz, ¿no?
1: Ver si es que puede hacer la teoría de la relatividad general. A ver si la hace. Y yo estoy dispuesto a apostar en contra.
0: Todavía. Esto se decía también con Deep Blue, cuando decían jamás será capaz de ganar a Karpov.
1: Por supuesto, estoy seguro de que en el futuro habrá una inteligencia artificial que nos supere en todo. Pero no estamos ahí, yo creo que no estamos ahí en absoluto.
0: Otra cosa, y esto tiene que ver con nuestro villano favorito, Robert Kennedy. La Fundación Nacional de Ciencias de Estados Unidos, que es uno de los principales financiadores de la investigación científica de este país, recorta las ayudas a un gran grupo de universidades. La revista Nature ha publicado que un documento interno de la agencia ha decidido o establece que se envíe a las universidades a principios del mes pasado un mensaje muy escueto, que es: futuras subvenciones a su organización quedan en suspenso. Claro, esta asociación cuenta con un presupuesto anual de 8.800 millones de dólares que básicamente, pues, a otra cosa.
2: Sí. Además, a universidades, no a todas, ¿eh? sobre todo algunas concretas, que si Duke, que si Harvard, los que posiblemente sean
1: sus favoritas.
0: Aquellas en las que hay manifestaciones pro-palestinas.
2: Sí, seguro.
1: A los antisemitas, como dices.
2: Sí, mira, oye, de repente me ha recordado, porque una cosa que está pasando aquí en los Jaume I, que es novedad de este año, que os quería comentar también, y antes, como se me ha ido por las ramas con lo del caso anterior, están haciendo un anti-Jaume I, un premio para premiar a lo que más lastra la ciencia. Es decir, para poner en relevancia los problemas de la ciencia actual aquí en España, para que no avance todavía más, y casi podríamos hacer un juego, a ver qué os parecen, o sea, los Javieres.
0: Este que sale en la tele diciendo que no hay que ponerse crema del sol cuando estás al sol, es que no sé ni quién es, la verdad.
2: La falta de divulgación podría ser uno de los puntos.
0: El premio Tarugo primero, dárselo a alguien.
2: Allí los candidatos de momento están siendo...
0: Marcos Llorente, me apuntan por el pinganillo. Marcos Llorente.
2: Pero no lo
1: Se
2: digas.
1: Se llama el influencers. Porque es un candidato al premio anti-Jaume I.
2: Sí, no, pero son más a personas en sí, sino al proceso. Por ejemplo, uno sería la falta de financiación, después sería la burocracia, y justo ayer aquí en Valencia estuve con una investigadora joven con muchísimas ganas, que es científica titular del CSIC desde hace un par de años y ya está harta de que el 70 o el 60% de su tiempo lo dedique a burocracia y además algunas cosas absurdas que me contaba, que no hace falta entrar en detalle, la tema de la inestabilidad, lo tema de la fuga de talentos, podríamos aquí decir la falta de cultura científica, como comentabais con lo del futbolista anticrema solares, es decir, buscar aquí el premio anti-Jaume I, otorgarlo a la cosa que más esté lastrando el, por fin, el desarrollo, la falta de transferencia podría ser.
0: Mira, esto que contabas el otro día, que estuvo Juan Luis Arzuaga por aquí, luego fue cuando acabamos, o antes de entrar, no me acuerdo, nos contó una cosa, hablando de la corrupción generalizada en la historia contemporánea de España, decía, bueno, tampoco quiero, no me gusta usar el término corrupción generalizada, hablando de los casos de corrupción puntuales.
1: Que no te guste una cosa.
0: En la historia contemporánea de España, decía, joder, a mí me llama la atención que yo, al frente del museo, tengo que justificar cada gasto que hago. Y entonces, por ejemplo, ahora me contaba, dice, estamos pasando facturas, pero una a una, de los soportes que sujetan las cosas que ponemos en el museo. Mm. Hay que hacer un concurso público, convocar a las empresas que fabrican esos soportes, justificar el gasto, enviar el papel. Dice, a mí, él decía, ¿cómo es posible que pueda haber corrupción si en mi museo es imposible? ¿No?
2: Porque no sabe saltarse.
0: Si tenemos que guardar el ticket, claro, no sabe.
2: Además, para hay los gastos que de los científicos, que son... Esta me decía, bueno, una cosa de 60.000 euros, que para las personas es mucho, pero para cualquier no es nada. Y dices, tienes que hacer un montón de papeleo.
0: Sí, sí.
2: Y eso, decir, no, es que hay una pieza concreta que solo la hace un laboratorio. Pero claro, tengo que buscar dos laboratorios más que me puedan hacer una oferta
1: y no
2: los encuentro, porque si no, como tiene que haber tres para la licitación, bueno, unas cosas. Y aquí el mensaje es que esto no se está arreglando. O sea, yo creo, esto nos estamos quejando desde hace mucho tiempo y pasan un ministerio después de otro, el CSIC. No, ¿qué está pasando? Y al final lo que concluimos es que la revolución tendría que ser de los propios científicos. Esto que dice Arzuaga y esto que decía esta investigadora de ayer, oye, quejaros más y haced, no sé, algo, porque top-down eso no parece que haya incentivos para solucionarlo.
0: Bueno, aquí hablamos de vez en cuando de ello, a lo mejor eso ayuda un poco.
2: Sí, bueno, no sé.
0: Oye, la semana que viene, a ver cómo llegáis con lo del Papa, porque está todo fatal. No sabemos si tendremos que hacer el programa en la calle.
1: Pero
0: está todo cortado por todos los sitios.
2: Lo podemos hacer en la feria del libro.
1: Va a estar
0: barriendo para casa.
1: ¿Por la Gran Vía o porque él va a ir a más bien a barrios periféricos y eso, ¿no?
0: Sí, pero por lo que sea, la ciudad está...
1: A ver si va a mi barrio y no puedo salir de allí.
0: ¿A tu barrio va a ir, a Carabanchel?
1: Ah, sí. Pues,
0: sí, empieza por ahí.
1: Pues verás tú.
0: Cuando tienes el bar de abajo, al bar podrás llegar, hombre. Verás tú, Peñaja de San Pedro, hasta la semana
1: que viene.
2: Hasta luego.

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13: Son las 11, las 10 en Canarias. Un militar israelí ha muerto en el sur del Líbano durante la última ofensiva del ejército hebreo para ampliar su control en esta zona del país, donde han tomado el castillo de Beaufort, una posición estratégica al norte del río Litani. Según los medios locales, los ataques aéreos de Israel han dejado esta madrugada varios muertos en una ciudad a 75 kilómetros al sur de Beirut, Belu Jiménez.
14: Es un soldado israelí identificado como Michael Tukin, de 21 años, que ha muerto este domingo en las operaciones de combate en el sur del Líbano, que además han dejado otros cuatro soldados heridos, según ha confirmado el ejército de Israel. Los ataques en el sur del Líbano han continuado durante esta madrugada después de que Israel anunciara una operación a gran escala que ha alcanzado varias localidades y ha dejado varios muertos. Como parte de esta operación, Israel ha tomado además el castillo de Beaufort, una fortaleza medieval del sur del Líbano situado, como decías, en una localización estratégica e histórica protegida por la UNESCO y símbolo de enfrentamientos anteriores. Katz, el ministro de Defensa de Israel, ha celebrado efusivamente esta captura. Israel continúa justificando que los ataques en esta región son contra la milicia Hezbollah y mantiene el aviso a los libaneses residentes al sur del río Litani para que abandonen sus hogares de inmediato.
13: Aquí en casa, la Guardia Civil ha detenido a 9 personas y ha intervenido 10.000 dosis de Botox en una operación contra clínicas estéticas clandestinas. Beatriz Carmona.
15: Los registros y las detenciones se han producido en las provincias de Vizcaya, Barcelona, Las Palmas y Asturias. Entre los implicados hay tanto personas sin formación sanitaria como profesionales colegiados. Realizaban tratamientos estéticos con productos ilegales en peluquería, centros de estética e incluso en domicilios particulares. Los productos, procedentes en su mayoría de Corea del Sur y de Vietnam, eran introducidos en España sin autorización sanitaria y sin respetar la cadena de frío, generando así un importante riesgo para los pacientes y consumidores.
13: Y en los deportes, fútbol, hoy se disputa la última jornada de liga en segunda división. Iria Viera, buenos días.
16: Muy buenas, sí, jornada decisiva con los puestos de playoff y una plaza de descenso en juego. A las 6:30 de la tarde juegan los equipos que luchan por los playoffs con hasta 6 equipos para 2 plazas. Almería, Málaga, Las Palmas y Castellón dependen de sí mismos. También tienen opciones de meterse Burgos y Eibar, pero tendrán que ganar y esperar los resultados de los demás equipos, por lo que pendientes a las 6:30 del Depor Las Palmas, Castellón, Eibar, Burgos, Andorra, Almería, Valladolid y Zaragoza, Málaga. Y en la lucha por la permanencia Valencia. Todo se decide a partir de las 9 en el duelo directo entre el Leganés y el Mirandés. Ambos dependen de sí mismos. El que gane se salva y el que pierda desciende. Y en caso de empate, se salvaría el Leganés y bajaría el Mirandés.
13: Pues de momento es todo. 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Más información dentro de una hora y en nuestra página web cadenaser.com.
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6: ¿Sí?
7: ¿Vive aquí Miguel Ángel Pérez Cuevillas?
6: Sí, soy yo.
7: O sea, que usted militó en el PSOE entre 1986 y 1987.
6: Un par de meses, sí, para ligar. ¿Por qué?
7: Pues era para darle un paquete.
6: ¿Un paquete?
7: De Amazon.
6: Pero yo no he pedido nada.
7: No, es regalo de Amazon. O sea, ahora envían ellos paquetes así como de regalo. ¿Me abres?
6: Un momento. ¿Por qué me has preguntado lo del PSOE?
7: ¿Eh? Bueno, para saber.
6: A ver si vas a ser de la UCO tú.
7: No, si no sé ni qué es eso, ¿eh? Que no. Yo soy de Amazon, yo.
6: Bueno, pues deja el paquete en la portería y ya luego lo iré a buscar.
7: No, es que no se puede hacer así, ¿eh?
6: ¿Cómo que no? Si siempre se ha hecho así.
7: Es que lo han cambiado.
6: Pero si lo hice la semana pasada.
7: No, es que lo cambiaron ayer. Hubo una reunión urgente y,
6: pues,
7: bueno, lo han cambiado.
6: Primera noticia.
7: No, ahora el que recibe el paquete tiene que salir de casa con las manos en alto y entregarse. O sea, entregarse el paquete a él. O sea, lo que vendría a ser recibir el paquete sin entregarse él, sin dispositivo policial, digamos.
6: ¿Por qué iba a haber dispositivo policial?
7: ¿Eh? Eso digo yo, ¿no? Quiero decir, dispositivo policial si usted escondiera algo o porque usted no tiene nada en casa así que comprometa, ¿no?
6: ¿Que comprometa a quién?
7: No sé, a usted, a su familia, a la cúpula del gobierno socialista.
6: Bueno, hasta aquí podíamos llegar. Usted es de la UCO.
7: Que no.
6: Y esto es una estratagema totalmente cutre para intentar entrar en mi domicilio. No, pues mire, adiós. ¿Sí?
7: Hola, soy Zapatero. ¿Qué puedo subir?
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10: Estás en tu Coruña no natal, Manuel, ¿no?
11: Estoy en mi fortaleza.
10: En tu fortaleza. En el
11: sol radiante.
10: Eres rey. El rey Burke.
11: 17 grados.
10: 17 grados, y, qué suerte.
11: Y la celebración que hoy...
10: A ver, siguen las galletas.
11: Hoy celebramos que el de... No, escúchame. No intentes evitar el tema. Hoy se celebra que el Depor, después de 8 años, vuelve a primera. Ovación en la ciudad.
10: Pero si a ti te da igual.
11: ¡Vamos! No me da igual, Javier, no me da igual,
10: pues
11: no me da igual.
10: Si
11: no, me gusta el Depor.
10: Ah, ya.
11: Que es distinto.
10: Ya, ¿te gusta el Depor cuando estás allí? Y el Tenerife...
11: No, me gusta siempre, me gusta siempre. El Depor me gusta siempre. El Depor no es fútbol, el Depor es Depor. Es que esto no lo entiendes, pero la gente del Madrid y del Barcelona no saben lo que es... que toda una ciudad, toda junta, celebra un ascenso. Eso es increíble.
10: Yeah. Pero
11: eso es.
10: Y esto,
11: eso
10: esto
11: va
10: pasó
11: más allá
10: ayer,
11: del fútbol.
10: Pasó ayer.
11: No, hoy pasa, hoy.
10: Ah, va a pasar hoy, vale.
11: Va a pasar hoy.
10: ¿Y has ido por eso?
11: Ah, he ido por esto y por otras razones, yeah. Pero vamos.
10: Te ha pillado, va. Que, oye, no, que es verdad que se oyen gaviotas por ahí encima, ¿no?
11: Es gente celebrando. No, pero es la emoción. La gente que esté escuchando el A Vivir ahora y quiera celebrar conmigo, que venga aquí, que estoy en la Plaza de Orense.
10: En la Plaza de Orense, en Coruña estás, ¿no?
11: En Coruña,
10: vale,
11: claro.
10: Celebrando la victoria del Depor y su ascenso a primera.
11: El ascenso a primera.
10: Vale.
11: Hoy es un día grande en Coruña.
10: ¿Tiene que ganar para ascender?

0: ¿O cómo es esto?
1: No, ya está, ya está.
0: Ah, ya está.
1: ¿Y sabes contra quién juega?
0: ¿Contra quién?
1: Contra, creo que es el Gran Canaria.
0: Así tampoco lo sabes.
1: Creo que es, pero bueno, contra Canarias, vamos.
0: Vale, vale, vale.
1: O sea, Galicia contra Canarias.
0: Vale, vale.
1: ¿Y yo con quién voy?
0: Tu propia dicotomía.
1: Pues eso me define.
0: Bueno, como estás en Coruña, vas de con hecho, el Depor, de... si estuvieras en Canarias...
1: Claro.
0: Ya.
1: No, no, ya. De verdad que no.
0: Pero si tú has nacido
1: que no,
0: en Canarias.
1: Que
0: oye.
1: Mi corazón tiene un pedazo de canario, pero
0: escucha.
1: En la mayoría...
0: Ya.
1: Dime, dime.
0: ¿Eso que suena es un semáforo o son gaviotas? Es un semáforo, ¿no?
1: Semáforo,
0: vale,
1: es un semáforo.
0: Vale, vale, vale.
1: Pero si quieres visualizarlo
0: no,
1: así,
0: no,
1: perfecto.
0: Que, oye, noticia de esta semana, publicada por El País, el titular era este. El Congreso aprueba la proposición de ley del Partido Popular para poder celebrar juntas de vecinos telemáticas. El partido de Alberto Núñez Feijóo justifica la necesidad de impulsar esta reforma dado el éxito que tuvo en la pandemia. Estoy de acuerdo con el PP.
1: Un poco tarde, ¿no?
0: Estoy de acuerdo con el PP. Hombre, hay que decirlo. Cuando se está de acuerdo, se está de acuerdo.
1: No. Ya, ya, bueno, no. Muy bien. ¿Qué objetivo? ¿Qué neutral, Javier?
0: No, no, es así. ¿Tú no crees que esto debe ser así? ¿Pero cómo es posible
1: Hombre,
0: que
1: claro.
0: no se puedan celebrar?
1: A ver, yo aquí tengo un problema. Tú sabes que yo soy, por segundo año consecutivo, presidente de mi señora comunidad.
0: Pero por segundo año consecutivo, porque has sido reelegido por aclamación.
1: He sido reelegido.
0: ¿Y has accedido?
1: Por unanimidad he accedido. Y yo, esto es como, sabes que está en boca de todos.
0: Yeah.
1: Un imputado no puede hablar antes del juicio por lo que pueda pasar, ¿no? Antes de la declaración.
0: Sí.
1: Entonces yo no puedo hablarte de mis... porque
0: claro.
1: Tengo una junta extraordinaria en 2 semanas.
0: En 2 semanas.
1: O en 1 semana.
0: Mira,
1: entonces yo solo puedo decir cosas bellas de mis vecinos.
0: Pero tú eres de los presidentes de la comunidad que lo quieren cambiar todo... O que quieren hacerlo justo. ¿Cuál de los dos eres tú?
1: No, yo me remango.
0: O sea, tú cambiarías
1: yo
0: cosas.
1: Yo me remango.
0: Tú la escalera
1: cosas,
0: pintada
1: sí.
0: de rosa, ¿no? Sí.
1: Yo, bueno, yo quiero mejorar las cosas. Yo quiero venir a cambiar.
0: Mira, yo te voy a decir
1: mi
0: una cosa.
1: País,
0: porque además
1: mi edificio.
0: Me está mirando fijamente. O sea, Paqui Ramos...
1: ¿Quién?
0: Paqui
1: porque
0: Ramos
1: no sé lo que
0: es presidenta de su
1: y
0: comunidad.
1: Y no le gusta, ¿no?
0: Le ha cambiado el carácter.
1: Ya, es que...
0: O sea, es
1: difícil. Lo que pasa es que yo... Esto ya en serio, yo tengo unos vecinos muy majos, porque a mí me encuentran unas historias de otras juntas que acaban a puños, ¿eh?
0: A ti te dicen
1: acaban
0: eso de,
1: a puños.
0: Ay, te escucho por la radio y me gustas mucho, ¿no? En el descansillo.
1: Sí, bueno, yo creo que eso genera como una protección.
0: Ya, pues a Paqui...
1: genera una protección, pero...
0: Bueno, no voy a decir nada. No voy a decir
1: que
0: nada.
1: Que Paqui ya
0: me
1: se ha pegado
0: dando
1: con
0: ganas
1: alguien.
0: De pedirle que... No, es que Paqui...
1: ¿te has pegado con el del tercero?
0: El Pleno del Congreso ha dado luz verde este martes a una proposición de ley del PP para permitir que las juntas de vecinos se puedan celebrar de forma telemática,
1: contra,
0: como ocurrió en la
1: contra.
0: Pandemia. La iniciativa todavía tiene que ser votada, aunque previsiblemente saldrá adelante sin votos en contra. Fíjate, unanimidad en este país, ¿eh?
1: Mi voto
0: y también
1: lo tiene en contra.
0: Permitirá que el secretario de la comunidad pueda hacer citaciones y notificaciones a los propietarios mediante correo electrónico y no solo por correo ordinario.
1: Eso ya no se puede.
0: ¿En qué año estamos?
1: Pues parece, o sea,
0: que
1: quiero
0: no.
1: decir, yo, nosotros creo que ahí también igual se pone el cartel,
0: pero igual no
1: y luego se manda
0: igual
1: un correo electrónico a todos.
0: Claro, pero si alguien no puede ir, puede decir que no. Que
1: no,
0: es
1: que también
0: no
1: se manda por carta, es verdad.
0: Yeah.
1: También se manda por carta.
0: Bueno,
1: se dejan los buzones, vamos.
0: Mira, pregunta
1: es
0: por
1: verdad.
0: Favor a la gente.
1: Estoy
0: si...
1: en contra, Javier.
0: ¿Cómo que en contra?
1: Pero te dije que en contra,
0: no.
1: Porque al final la pantalla genera más polémica.
0: Pero
1: si no puedes palpar al otro, si no le puedes mirar a los ojos, es un problema.
0: Ya, pero imagínate que yo qué sé, pues que le pillan el trabajo a la gente.
1: La de peleas que va a haber. Además,
0: sí.
1: Puedes mutar.
0: Sí.
1: Uf, uf.
0: Sí, porque además en la pantalla de... O sea, si uno no tiene a lo mejor zoom...
1: Claro.
0: ¿A
1: o
0: qué
1: que
0: casa
1: se le ve
0: voy?
1: Peor.
0: Sí, sí.
1: La conexión, de repente...
0: Bueno. Luego
1: no,
0: bueno,
1: fatal.
0: Tiene una ventaja. Tiene una ventaja, ¿eh?
1: ¿Qué?
0: Pues que el que abra la reunión por zoom puede mutear a alguien, ¿no?
1: Por eso...
0: Ya, pero siempre hay un pesado que merece...
1: Sí, es verdad, es ¿no? verdad que luego nuestra administradora tiene que dar golpes en la mesa como si fuese un
0: claro,
1: colegio.
0: Claro, claro, y ahora igual es más
1: aula.
0: Fácil de llevar así, ¿no? Bueno, pregunta a la
1: gente... ¿Tú has sido presidente?
0: Yo creo que no, fíjate tú.
1: ¿No?
0: Me estoy
1: te has librado,
0: no,
1: ¿eh?
0: Me he librado, sí.
1: Te has escapado.
0: ¿Qué opinión tiene la gente de los presidentes de su comunidad? Pregunta por ahí.
1: Venga, a ver
0: si se llevan
1: si
0: bien,
1: con la camiseta
0: las
1: del
0: tensiones
1: este,
0: de estas reuniones.
1: Este lleva ropa.
0: Esto es periodismo
1: no lleva...
0: de calle.
1: Hola, ¿qué tal?
2: Muy
1: ¿estás?
2: Bien.
1: ¿Eres de aquí, de Coruña?
2: Sí.
1: ¿Hoy vas a celebrar?
2: Bueno, no soy muy futbolero, pero claro que celebro.
1: Como coruñés.
2: Hombre, celebro, que por supuesto.
1: Claro, claro. Esto es lo que te quiero decir, Javier, que no hace falta ser del Depor para celebrar que el Depor vuelva a primera.
2: Claro, es lo mejor que le puede pasar a la ciudad o de las mejores cosas. Claro,
1: y sale toda la ciudad.
2: Exacto.
1: No hay nadie que no salga. Esto es algo único.
2: Y más con este sol.
1: Joder, 17 grados además.
2: Ya, como los, sí, como los caracoles cuando llueve, pues nosotros con el sol.
1: Pero no estamos hablando de esto. Esto es la cuña que yo meto como para engrandecer mi ciudad. Estamos hablando de juntas de vecinos. ¿Qué tal eso?
2: Bien.
1: ¿Presidente?
2: No.
1: ¿Has sido?
2: Todavía no, pero me tocará.
1: Te tocará, ¿eh? ¿Por qué planta van?
2: Bueno, no lo sé, pero siempre toca.
1: A mí me tocó y no me enteré, ¿eh? Porque me olvidé de ir a la junta, porque soy muy despistado, y cuando me llegó como el acta, era presidente.
2: Ya, bueno.
1: O sea, que ten cuidado.
2: Sí, sí, hay que estar atento, hay que estar atento. Pero bueno.
1: ¿Qué tal tus vecinos? ¿Bien?
2: Bien, bien, bien, bien. Siempre hay.
1: ¿Hay peleas?
2: Bueno, supongo que las hay, es la actitud de cada uno. Yo soy de la idea de intentar siempre poner la mejor cara, porque si sonríes, te sonríen. Si
1: diplomacia, ¿verdad?
2: Sí, claro, pero es que es lo que falta en general, últimamente en nuestra sociedad, en nuestra, bueno, casi diría hasta en nuestro país.
1: Buena reflexión.
0: Maravilla.
2: Sí, sí, sí.
1: A partir de los vecinos, pues lo extrapola a toda España.
2: Somos como una cebolla, siempre.
1: Sí, realmente es un espejo de, en pequeño, de lo que es luego el país.
2: Claro, y bueno, todo se refleja así, en tu comunidad de vecinos, en tu ciudad, en tu provincia y en tu país. Y al final, pues es lo que ocurre, que la gente se pelea mucho, mira mucho para su propio ombligo y no piensa nunca en el otro. Y hay que hacerlo.
1: ¿Qué perlas te doy con los coruñeses?
0: Pregúntale si se va a dedicar a la política y así le votamos.
1: Claro, ¿te vas a presentar a la alcaldía o algo? No digas tu signo político.
2: No, y además no hace falta. Creo que es lo... Justamente hoy, que es un día de fútbol, siempre lo digo. El problema es que la política se ve como el fútbol y no debería ser así.
0: Joder, la verdad.
2: La política es otra cosa y no vamos a entrar en eso, pero creo que esto no es como ser de algo y a muerte cuando a lo mejor algo no te gusta. Pues no, oye, nadie... Aquí nadie ha nacido con un partido inscrito en nuestra piel, sino que, oye, pues se puede cambiar,
0: Manuel,
2: se puede opinar de repente,
1: que
2: reflexionar.
1: Manuel, es súper sabio todo,
0: Manuel,
1: lo que está diciendo.
0: Ofrécele un podcast o algo.
1: Claro, yo creo que te tienes que presentar a algo.
2: No.
1: No sé, él dice Javier, que te hagas un podcast o algo.
2: Nada, no soy de...
1: Hace falta oír tu voz.
2: Bueno, pero, oye, pues hace falta a lo mejor oír la mía y la de mucha gente que seguramente opina igual que yo. Solo que, bueno, cuando alguien piensa así, al final se les acaba callando si acaba llegando a algún sitio alto. Esto es así,
0: es
2: porque estamos mal acostumbrados a que tienes que posicionarte y creo que es un error.
0: Claro, luego escucha al que grita, tiene tanta razón.
2: Claro, claro.
1: Por ejemplo, ¿qué opinas del aborto?
0: No,
1: te lo voy a preguntar, No, ¿sabes qué pasa? Que van a poner en las juntas de vecinos, que voy a sacar el tema, aunque haya soltado unas perlas increíbles, pero para que encauzarlo, van a permitir que sean telemáticas. Y yo, bueno, no te voy a condicionar con mi opinión. ¿Qué opinas?
2: No, eso, lo que opino es que, a ver, todo tiene su lado bueno y su lado malo. Todos estamos siempre con muy poco tiempo y parece que lo que es telemático hace que todo sea más rápido. El problema es que al final no te ves las caras. Hay comunidades en las que es mejor que no se vean las caras, por lo que dije antes, y hay otras que al revés, es que pierdes ese contacto, pero es que nos pasa con todo, nos pasa con nuestros hijos, nos pasa con nuestros padres, al final no nos vemos y no se debería perder. Creo que es lo peor que estamos haciendo, que no nos miramos a los ojos.
1: No, solo dice verdades.
0: Es que no puedo dejar de escucharlo. Sigue hablando. Que sigue hablando. Que
1: no. Algo. ¿Qué quieres que le pregunte sobre otra cosa? ¿Del estado de la ciencia? ¿El cambio climático?
0: Sí, por ejemplo. Sí, venga.
1: Sí, el cambio climático.
2: Que no, ¿qué voy a decir? Pues no lo sé. Que para de verdad opinar del cambio climático habría que ser un científico que lo estudie a fondo. Y no decir lo que dice, pues eso, a quien votas. Eso es lo peor que nos puede pasar. Si tu partido dice que hay que defender a muerte el cambio climático sin ni siquiera entenderlo, lo dice. Y si dicen lo contrario. Yo soy de la opinión que de verdad solo deberíamos escuchar a expertos de verdad, no los que nos dicen que son expertos, sino la gente que lo estudia y que nos diga de verdad cómo cambia el clima, que por supuesto que cambia, pero qué lo hace, quién lo influye, que a lo mejor nosotros influimos mucho o a lo mejor no influimos tanto, pero decirnos que influimos pues nos hace también a veces bueno, tomar decisiones que a lo mejor no serían las que deberíamos tomar, no lo sé. Es un tema complicado, como digo.
1: ¿Deben votar los de a partir de 16 años los chavales?
2: No lo sé, no sé si yo tengo suficiente información como para decirlo. Yo creo que, a ver, si tuviera que decir un sí o no, y me obligas a decir un sí o no, yo diría que no. Que, de hecho, es que el voto es algo súper importante y creo que cuanto más maduro esté la persona, mejor. Pero es que hay gente con 16 años que podría votar y hay gente con 25 que no. Pero bueno, hay que poner una fecha. Es una cuestión de madurez, yo creo, y de saber lo que quieres.
0: Pregúntale, Manuel, ¿a qué se dedica? Un poco,
1: ¿A qué te dedicas?
0: ¿Qué
1: tú?
2: Soy periodoncista, soy dentista.
1: ¿Dentista?
0: Vale.
1: Sí, tienes los dientes muy bien, esto lo he notado desde el principio.
2: Bueno, esto es herencia y que mis padres me enseñaron a cuidarlo, que la prevención es lo más importante.
1: Un consejo para los oyentes, ¿qué es lo más importante?
2: Lo más importante, cuidarse, aprender a cuidarse.
1: Yo digo de los dientes, no de la... Ah, vale.
2: De los dientes y...
1: Sé que hablabas ya de la vida.
2: De la salud en general, por supuesto, que hay que aprender a cuidarse y que es bueno rodearse de buenos profesionales, no yo mismo, en general, para que te enseñen, no para que te curen, sino para ayudar a que no te enfermes. Esa es la clave.
0: Bueno, pues aquí termina el espacio de oyente llamado...
1: ¿Quieres que te pase el contacto de la cadena SER para que te den un programa o algo?
2: Tenéis un buen podcast ahí con un amigo mío periodoncista que aprecio muchísimo.
1: ¿Queréis hacer un dúo y hablar de...
2: No hace falta. Él,
1: de dientes.
2: Él ya sabe mucho y nosotros hablamos.
1: Dientes y política.
2: Bueno, no es mejor no mezclar esas cosas. Que podría estar muy bien, pero siempre hay alguien que se lo puede tomar a mal. Eso es lo malo de...
1: ¿Tú le das estas charlas tan increíbles a tus pacientes mientras les arreglas los dientes?
2: Hombre, claro. A mis pacientes, a mis amigos...
1: No pueden replicar, que esto es una cosa de los dentistas, que te hablan y tú no puedes hablar.
2: Echar, ese es el momento de meter la cuña.
1: Para dar el speech.
2: Hombre, claro. Ahora es el momento de que no puede hablar. Pues me vas a escuchar.
1: Ahí es donde ha aprendido, Javier. Ha pulido
0: claro,
1: su retórica...
0: Claro. Cuando tiene dentista, como rehenes.
2: Pero luego dejo la réplica en cuanto se levantan, ¿eh? Eso sí, eso también.
1: Oye, te dejo ir, ¿eh? Porque si no ya te quedas toda la hora, ¿eh? No sé, Javier, si me quieres...
0: No, despide.
1: Vale,
0: y dale las gracias.
2: Nada, muchas gracias
1: muy bien a
2: vosotros. Eso, que...
1: Disfruta mucho hoy, ¿eh?
2: Y vosotros.
1: Del sol y del Depor.
2: Del sol, del Depor y de la gente que nos rodea. Eso, hay que sonreír más.
1: Son frases que se podrían meter en marcar.
0: Ahora estoy pensando, ¿qué hago yo haciendo un programa estando esta persona que
1: ya,
0: podría hacerlo mucho
1: mejor? Es que,
0: mejor,
1: de verdad, ya que hay cambios ahí, pues, tío, dale la vivir, que son 2 días a él.
0: Bueno, oye...
1: ¿Me dejo ir?
0: ¿Alguien más?
1: Es que está aquí esperando.
0: Sí, sí, no,
1: dejo
0: marchar.
1: Dejo
0: Monti, dale un abrazo.
2: Pues dejo la tarjeta.
1: Venga,
2: venga.
1: Gracias, chao.
0: Encima, un poquito de humor para acabar, venga.
1: Hola, ya que estáis... Mira, es que en Coruña se paran todos. Es que no hay... Yo es que hago esto en la Gran Vía de Madrid y no se para ni Cristo. Todos, no, voy, tengo prisa. Aquí todos os paráis. ¿Sois coruñesas?
3: Sí, somos coruñesas.
1: Qué bien.
3: Bueno, de Lugo, pero vine pequeñita.
1: Bueno, yo soy canario. Yo vine a los 2 años.
3: Yo vine a los 6.
1: Bueno, soy yo más coruñés.
3: Sí.
1: Un poco más. Bueno, no vamos a comparar, pero soy más coruñés. ¿Qué tal hoy? A celebrar, ¿no?
3: Bueno, a ver.
1: No hablamos de eso. A ver qué.
3: Del Depor, dices.
1: Claro.
3: O sea, yo me alegro mucho, pero es que yo no soy nada fan del...
1: Pero te alegras.
3: Sí, claro.
1: Como coruñesa.
3: Obviamente, claro.
1: Te da igual el partido, te da igual la liga, pero...
3: Claro, pero obviamente prefiero que gane.
1: Qué bonito es esto. Esto es muy bonito. Estoy muy emocionado.
3: No, esto es del Celta.
1: ¿Sabes? Esto es del Celta. Aparta. Plas, codazo. No estamos hablando de eso. Claro, aquí hay un tema. Que tú quieres que hablemos de juntas de vecinos, pero primero hay que tener un piso en propiedad.
0: Eso te iba
1: ¿Tú
0: a decir.
1: Tienes piso en propiedad?
3: No. No.
1: Claro, esto sesga al más del 50% de la población.
0: Y de la juventud al 100%.
1: Claro, ¿cuántos años tienes?
3: Yo, 25.
1: ¿Y vives de alquiler?
3: No, vivo con mis padres.
1: ¿Y en tu horizonte, en algún momento, tienes pensado comprarte una casa o lo ves ya como imposible, tal y como están las cosas?
3: O sea, tengo fe de poder comprarla, pero lo veo complicado. Lo veo más un sueño que otra cosa a día de hoy.
1: Joder, ¿eh?
3: Sí.
1: Y sabes que en los 80 por ahí todos tenían casas
3: sí,
1: con
3: todos.
1: 25, 30...
3: Sí, varias casas, sí. Una vergüenza.
1: Puedes quejarte lo que quieras. Esto es el sitio.
3: No sé, es que no me gusta ya meterme en esos temas.
1: Pero escúchame, ¿tú pagarías literalmente por ser presidenta de una comunidad?
3: A ver, por ser presidenta no.
1: Eso supondría que tienes un piso.
3: Sí, a ver, sí. Sí, claro. Pero bueno, todo el mundo, ¿no?
1: Bueno, la gente no quiere ser presidente. Porque una vez que ya se acomoda en su casa, dice, yo presidente no.
3: Hombre, a ver, yo si no pudiese ser presidenta, los preferiría no ser.
1: Claro,
3: sí. Solo con el piso me vale.
1: Tú, si puedes ser piso y ser la última en ser presidenta, claro, de todo el edificio, pagarías por ello.
3: Claro, sí.
1: Pero ser presidente mola, ¿eh?
3: Bueno, no sé, muy coñazo y depende también de la vida que tenga.
1: ¡Qué exigente! Que, o sea, vale, pues me guardo la oferta de pisos siendo presidente que te iba a dar.
3: No, si me la quito, no. Vale.
1: Vale, pues no está, ya está. Sí, este target, es otro tema, ¿no?
0: Sí, pero ese target no es válido.
1: ¿Tú tienes piso?
4: Yo soy de alquiler.
1: De alquiler. Sí. Y tienes en el horizonte, esta es la del Celta, ¿eh? Estoy hablando, he cambiado. ¿Y tienes en el horizonte comprarte un piso en algún momento?
4: Un piso no, tengo un horizonte de hacerme una casa, porque por suerte, pues terreno lo que tengo, lo que me falta es el dinero para hacerla.
1: Ya, pero tienes el terreno.
4: Claro, que ya es una suerte.
1: Bueno, ya es una suerte, pero entonces está en las afueras, ¿no? Está fuera de Coruña.
4: Sí, está en Lugo.
1: Lugo. Sí. ¿Y te irás a Lugo?
4: Sí. O sea, a ver, por suerte tengo el terreno, haré la casa allí para en un futuro volver, porque por tema laboral voy a tener que estar un poco por España general.
1: Ya, o sea que lo tienes ahí en el horizonte. Sí. A los 40, a lo mejor.
4: Pues tranquilamente.
0: Pero no va a haber comunidad de vecinos
4: sí,
0: ahí.
4: Sí, pero
0: ¿no?
4: Bueno, por lo menos tengo suerte que puedo...
1: Ah, esto es un tema, claro. En las casas, claro, es un terreno, será una casa aislada.
4: Sí.
1: No hay comunidad de vecinos ahí, ¿no?
4: Bueno, sí, porque es un pueblo y son todos... es un pueblo pequeñito, entonces como que...
1: ¿Ahí las juntas?
4: Sí, están las casas un poquito pegadas, entonces tampoco... Estás tan...
1: Ahí van a escopetazos, ¿eh?
4: Sí. Pero no te viene nadie a robar, ¿eh? Ahí no entra ni Dios. Así que...
1: Claro, las juntas de los pueblos, madre mía, ¿eh?
4: Sí. A ver, lo prefiero, ¿eh?
1: Y en Lugo hace mucho frío.
4: Y mucho calor.
1: Y mucho calor.
0: Tiene que ver con la conversación.
4: Pero bueno, como ya soy de allí.
1: No, que luego las cabezas, Javier...
0: Venga, despide, anda,
4: no,
0: despide.
4: Pero bien, allí contenta.
1: Bueno, muchísimas gracias, sois majísimas. Aunque seas de Lugo, es que sois majísimas.
4: No pasa nada, ¿verdad?
1: No llega.
4: Aunque sea del Celta.
1: Venga, gracias, chao.
0: Venga.
1: Qué maravilla.
0: ¿Estás cerca de Radio Coruña?
1: Estoy aquí al lado.
0: Ah, pues sube al estudio, venga.
1: Si esto ha sido todo moviéndome 2 metros.
0: Sube, venga.

0: Miguel Fernández es administrador de fincas colegiado por el Colegio de Administradores de Fincas de Madrid desde hace casi 20 años y es socio fundador de Admin Fergal. ¿Qué tal, Miguel? ¿Cómo estás?
1: Hola, buenos días. Pues aquí estamos bien. Estamos un poco acatarrados, como verás con la voz, que la tengo tomada, pero intentaré no toser demasiado.
0: Venga, lo esperamos. Oye, lo que tú habrás visto, no quiero ni imaginarlo.
1: Sí, perdona.
0: No, digo que te ha quitado hasta la voz. Recordar algunos episodios que tú habrás vivido como administrador, ¿no?
1: Pues sí, hemos vivido todo tipo de anécdotas, como todos los administradores de fincas colegiados de toda España, ¿eh? O sea, no somos una... Aunque estemos en Madrid, las vivencias son similares y las anécdotas muchas.
0: Cuéntame alguna.
1: Bueno, te puedo contar alguna anécdota, claro. Pues mira, en una comunidad de propietarios tuvimos un problema. Había una queja por parte de un vecino que decía que oía ruidos extraños por la vecina de arriba, ruidos sensuales, vamos a decirlo así, por no decir otra cosa, vale. Y que además estaba afectando a la convivencia de la familia y de los propios chicos jóvenes. Vale. Jóvenes que tenía esta familia. Entonces, bueno, pues hablamos con la de arriba, estaba de alquiler, hablamos con la propietaria, le indicamos cuál era el problema y las quejas permanentes del vecino o de la familia que estaba abajo, y al final determinamos que llamaríamos a la policía municipal en caso de que siguieran persistiendo esos ruidos, vamos a decir, sensuales, como te he comentado antes. Al final se volvió a repetir esos ruidos, llamamos a la policía municipal.
0: ¡Ay, madre!
1: La policía municipal llegó a la comunidad, accedió al piso, hablaron con la chica relativamente joven que estaba viviendo como inquilina dentro de la vivienda y nos dijeron que esta persona que estaba viviendo, además de que tenía esas actividades con personas, con otros hombres, vamos a decirlo así, ella misma era policía municipal también.
2: ¡Ay, Dios!
0: Uno de los nuestros.
1: Con lo cual tuvimos que resolver el tema de la mejor manera posible, entendiéndonos con ella, pero la situación, bueno, pues fue un poquito anecdótica, ¿no?
0: Ya.
2: Claro, oye, casi le entraba la llamada a ella.
0: Claro, ¿no? Casi. Que tú cuando vas a una junta de vecinos, sí. Digamos, los caracteres son los mismos en todos los edificios. Está el pesado, está el que no para de hablar, el que nunca dice nada, el que quiere pintar de negro algo. ¿Se repiten un poco los caracteres?
1: Sí, los caracteres se repiten. Siempre hay alguna novedad en función del tipo de comunidad y de las aportaciones o de los elementos que tiene esa comunidad, porque hay comunidades que tienen piscina, hay comunidades que tienen pista de pádel, según vas incorporando nuevos elementos arquitectónicos o nuevos elementos en la estructura del edificio, pues hay otras características, pero siempre está el típico propietario o propietaria que quiere manejar la situación, que quiere convencer a los demás, que tienen intereses que nada tienen que ver con los intereses generales de la comunidad, etcétera, etcétera, ¿no?
0: ¿Cómo que intereses?
2: Es administrador él, ¿no? Me imagino, administrador, sí, claro, de fincas, ¿no?
0: Claro. Miguel, ¿qué intereses puede tener alguien ajenos al bien de la comunidad? ¿Intereses propios, dices?
1: Sí, intereses propios que lógicamente pueden ser intereses completamente distintos, yeah, a los intereses de una mayoría, ¿no?
0: O sea, un tío que vive en el quinto y quiere que el ascensor solo pare en el quinto, por ejemplo, ¿no? Este tipo de cosas. ¿Cuál es el elemento más polémico en una comunidad? Tú has mencionado piscina, yo menciono ascensor.
1: Sí.
0: Pero ¿cuál es ese lugar en el que todas las reuniones tropiezan?
1: Uno de los elementos que más se repite y que más hay jurisprudencia con respecto a este tema, y que además los ayuntamientos también intervienen en este tipo de situaciones, son el tema de los ruidos.
0: Yeah.
1: El tema de los ruidos, claro, es algo que afecta mucho a las comunidades de propietarios. Y siempre hay legislación a través de la Ley de Propiedad Horizontal, a través del artículo 7.2, también hay legislación a través de las órdenes ministeriales de los diferentes ayuntamientos e incluso comunidades autónomas Y también hay legislación o normativa con respecto a la normativa de convivencia de los propios propietarios, vamos, de los comuneros, que también hacen ahí normativas para regular un poco el tema de la convivencia, porque hay mucha gente y muy diferente, con gustos muy determinados, que afectan al final a la convivencia.
0: Sí, bueno, pero también hay algunos detalles que piensas, pero ¿cómo es posible que alguien en el siglo en el que estamos todavía, por ejemplo, yo que sé, gente que fuma en el ascensor? ¿Sabes?
2: Ay, Dios, eso sí, ese es un tema.
0: Esto sigue pasando todavía, ¿no?
1: Sigue pasando, sí.
0: Sí. ¿Elegir el color de una pintura, por ejemplo? ¿Esto es polémico?
1: Ya sabes tú que para gustos están los colores.
0: Nunca mejor dicho.
1: Entonces, eso es un refrán que en las comunidades de propietarios, sobre todo cuando son comunidades de propietarios, no quiero con esto faltar a nuestras féminas, pero cuando hay mucha mujer, el tema del color se convierte en algo trascendental.
0: No.
2: Ya es que ya tropezaste nada más a empezar a andar.
0: Sí, sí, sí.
2: Bueno. Claro. Entonces ya el argumento se cayó.
0: Sí,
1: sí. Sí.
0: Bueno, oye, entonces el tema que nos ocupa, Miguel, que es esta propuesta del Partido Popular, proposición de ley para que las juntas de vecinos puedan ser telemáticas. ¿Vosotros, administradores, estáis a favor?
1: Nosotros estamos a favor. A ver, te puedo hablar personalmente y un poco por lo que se está tramitando en el colegio y en el consejo. Estamos a favor de estas juntas telemáticas porque nos facilita mucho la vida, sobre todo en grandes comunidades, pero también hay pequeñas comunidades que no se van a ajustar o difícilmente se van a ajustar a las juntas telemáticas y que seguirán siendo mixtas. Quiero decir, la posibilidad de que la gente pueda estar presente en los centros donde habitualmente se estaba, en algún centro donde se pueda poner, y otras personas que puedan estar en otras zonas completamente diferentes. Imagínate una comunidad de propietarios en Fuerteventura, por decirte algo, ¿no?, que tenga una cierta relación con ellos. Pues hay muchos propietarios de estas comunidades turísticas que son propietarios que viven en Alemania, que viven en Italia, que viven en el Reino Unido. Otros residen en la península, con lo cual el que estén presentes para poder actuar y para poder dar solución a los problemas que hay en unas comunidades tan grandes, pues es una cosa para mí súper importante. De hecho, aunque de forma legal, lo hemos estado haciendo para resolver este tipo de problemas a través de estas actuaciones del despacho web, a través de las actuaciones de Zoom, de Meet, de
2: pero fin, qué difícil de gestionar, ¿eh?
0: Sí,
2: ¿qué ponéis, una pantalla gigante y dais turnos?
1: Bueno, no te voy a contar un poco con el detalle de cómo se gestiona, pero la gestión de las convocatorias, pues haciendo de una manera diferente, convocatorias electrónicas, las notificaciones electrónicas también, las comunicaciones con los propietarios, en fin, la recepción, los presupuestos se presentan previamente. Eso también gana en transparencia, porque cuando tú presentas toda la información y está todo perfectamente regulado, la gente sabe que lo están haciendo de forma transparente.
0: Pero hay que pensar en esa gente que, pues yo qué sé, pues igual no tiene un ordenador a mano, teléfono móvil a mano,
2: ¿no?
0: O que no tiene... que no le gusta hacerlo, ¿no? ¿Cómo se le facilita a esa gente? ¿Se les reúne en casa de alguien?
1: Te he comentado el tema de que, bueno, a ver, tendrán que ayudarse de otros vecinos que sí tengan a disposición esos elementos electrónicos, y cada vez se va incorporando más elementos electrónicos para la gente mayor, pero si no, es lo que se pretende
0: hacer. ¿Gente mayor o gente joven? Puede ser gente mayor o puede ser gente joven.
1: Sí, hay gente joven que es muy analfabeta en este sentido, pero lo normal es que haya una regulación mixta, o sea, que se pueda hacer para la gente que está, imagínate, como está hablando de Coruña, pues imagínate una persona que es coruñés, que tiene una vivienda en las Islas Canarias, el hecho de poder estar presente en esa reunión, si tiene la posibilidad de dar esta solución, y de que le demos esta solución, podrá estar presente en estas reuniones, con lo cual estará informado de todas las cuestiones que se vayan tramitando. Así, la gente que viva directamente en el apartamento turístico, pero que viva de forma permanente en Fuerteventura, pues tendrá la posibilidad de poder estar presente si así lo organizan. Entonces, la gente podrá estar o presente o bien podrá estar ausente
0: habrá que establecer,
1: a través de las soluciones telemáticas.
0: Habrá que establecer unas normas también de comportamiento.
2: Me estoy apuntando
0: esto,
2: todo.
0: Como se hizo en la época de la pandemia, ¿no? Que quede prohibido, sí. Yo que sé, pues estar en pijama, que quede prohibido ponerse caretas o caretas animales en la conferencia por vídeo.
2: Bueno, hombre, en pijama se puede estar, ¿qué sí, más da? En mi comunidad se puede estar en pijama.
1: Normalmente cuando tú te estás viendo a través de Zoom y estás viendo hasta 500 imágenes, por decirte de alguna manera, normalmente siempre sale la persona de cuello para arriba, o sea, ya, no hay ya. Ni se presentan bueno, de
0: cuidado con eso. No quiero entrar ahí. Miguel Fernández, administrador de fincas, colegiado por el Colegio de Administradores de Fincas de Madrid, socio fundador de AdminFergal. Gracias, Miguel, un abrazo.
1: De acuerdo, un abrazo para vosotros.
2: Adiós.
1: Hasta luego.

0: pasado mal, ¿eh? Lo he pasado mal porque a veces que es que se te va torciendo. Y...
1: Sí, sí, es que lo de féminas... Con lo bien que iba, ¿no? Edad, y de repente...
0: Edadismo...
1: Explotó, sí. Edadismo. Luego, analfabetos.
0: ¿Qué vas a hacer?
1: Ya, ya, bueno. Seguir, porque tú eres un profesional.
0: Tirar, sí, sí, tirar. Hay, claro. hay que sobrevivir.
1: Claro, claro. Muy bien, has estado muy bien.
0: ¿Cómo estás, Ángela?
2: Muy bien.
0: ¿Bien?
2: Sí.
0: ¿Te veo seria?
2: Sí, sí, deseando que pase esta semana.
0: Sí, una semana mala, ¿eh?
2: Sí, no, la que viene, la que viene. Yo también deseando que pase la que viene.
0: ¿La que viene también? ¿Por qué?
2: Sí, porque aquí tenemos en casa un adolescente que hace la EBAU.
0: ¿Nervioso?
2: No.
0: Pero sí se lo sabe todo.
2: Está tranquilo. Lalo, a mí lo que más me preocupa es que está muy tranquilo.
1: Sí, ya, ya. Está más nerviosa ella.
2: Pero que llegue ya el jueves, por favor.
0: Porque ese adolescente, Manuel... Tú sabes que va a gobernar España.
1: Hombre, claro, eso es como una mente privilegiada, ¿no?
0: Él está estudiando para ser presidente del gobierno, sí, yo lo sé, ¿no?
1: Para él es una tarde más.
2: Sí, sí, sí.
1: La EBAU.
0: Es nuestra gran esperanza. Ángela,
1: y lo pequeño que era cuando le conocimos.
0: Joder, cuando vino aquí, ¿te acuerdas con esa melenilla que tenía?
2: Sí, sí, sí.
1: Estuvo
2: sí.
1: En un debate, ¿no? Aquí.
2: Se portaba súper bien, acordaros,
0: sí.
2: ¿Eh?
0: Sí, era muy modosito.
2: Sí, sí, sí, se portaba sí. Bien.
0: Y bueno, y ahora...
1: Y míralo.
0: Y ahora
1: míralo,
0: te podemos.
1: Pasó el tiempo. Mira. Qué asco.
0: ¿Qué hacemos hoy? Hacemos queso San Simón ahumado.
2: Queso San Simón ahumado.
0: Joder, qué específico. Wow,
1: ¿no? Sí. Hombre, pero ¿cómo que específico?
2: Sí.
0: Hombre, es muy específico. ¿Sí?
1: Es denominación de origen, eso.
2: Denominación de origen, sí, señor. De Lugo, de la zona de Lugo, de la comarca de Aterrachá.
0: Toma.
2: Sí.
0: Es que Manuel no la conoce, esa comarca.
1: Bueno, que sí que la conozco.
0: Acaba de suspender primero de galleguismo.
1: ¿Pero por qué?
0: Porque te has callado. Tenías que haber dicho, hombre, buena comarca, hombre, al sureste de no sé dónde.
1: Estaba intentando enlazarlo con la chica de Lugo de antes.
2: Ah, vale.
0: Ya, ya.
1: Que le falté bastante el respeto. De aquí, mis abrazos para todo Lugo.
0: Bueno.
2: ¿Sabes qué forma tiene, venga, este queso?
0: No lo sé.
2: Es muy parecido al queso de tetilla, o sea, es prácticamente igual, tiene esa forma cónica, forma de peonza. Lo único que la diferencia con el queso de tetilla es que este está ahumado, entonces por fuera tiene un color dorado muy bonito. Y cuando lo pruebas, tiene ese sabor característico del queso, ¿no? Que es suave, mantecoso, lácteo, pero por fuera...
0: Sabor a felicidad.
2: Sabor a felicidad, sí. Pero al estar ahumado... se diferencia mucho del queso de tetilla.
0: Vale.
1: Ahora el estudio, forma, este estudio huele vale. Ahumado.
0: ¿Sabes qué? Es que te estamos viendo por vídeo, Manuel. Estoy intentando ver un queso entero.
1: Ah, mira, es que lo trajo cortado.
0: Está
1: cago en la leche.
0: Vale.
1: Lo trajo muy bien presentado.
0: ¿Saben todos igual o se puede hacer con diferentes sabores?
2: No, o sea, como decía Manuel, tiene denominación de origen, es decir, está todo súper regulado desde la zona geológica, el tipo de leche que se utiliza, de qué vacas proviene, de vaca rubia gallega, de parda alpina, y luego lo hacen en dos formatos, en formato grande que tiene 45 días de maduración y en formato pequeño que tiene 30 días. O sea, es algo que está súper regulado. O sea, si tú te tomas un queso tipo de San Simón, es el queso San Simón.
0: Tiene que ser, fíjate, yo cuando lo vi pensaba que era queso Don Simón. Digo, no puede ser.
2: No,
0: que...
2: no, San Simón. San Simón.
0: Bueno, de la misma marca. Digo, será un queso.
1: No, hombre, Javier, por favor.
0: Estoy haciendo mérito para que alguien me mande un queso San Simón.
1: La verdad.
2: Claro, fíjate.
1: Uno grande, por favor.
2: El ahumado se hace con corteza de abedul. O sea, que es un ahumado muy característico.
0: Dice Paqui, que ella sí que es gallega, no como otros... Que el pulpo con queso San Simón es imbatible.
1: Sí, sí, derretido encima. Oh.
2: Claro, encima es un queso que derrite muy bien. Ahí te doy la razón. Es un queso que derrite muy... Claro, no todos los quesos...
1: Más bonita.
2: No todos los quesos derriten igual, pero este queso derrite muy bien. Y de hecho se utiliza, por ejemplo, para hacer... mirando recetas, he visto que se utilizaba para hacer tortillas, se puede echar dentro de tortilla, croquetas...
0: ¡Qué hambre! Básicamente es un tetilla ahumado, entonces, por lo que cuentas.
2: Sí, es decir, lo único que cambia es la parte de fuera.
0: Vale. ¿Cuántos quesos me puedo tomar antes de tener que ir a tu consulta?
1: No le preguntes eso porque no vamos a querer oír la respuesta, no nos va a gustar.
2: Mira, las calorías son entre 372 y 388 por 100 gramos.
0: Por 100 gramos.
1: Ay, Dios.
2: Claro, pero tú piensa una cosa. Se toma un trocito.
0: Piensa claro. En para qué estamos aquí.
2: Piensa, ¿para qué estamos aquí?
0: Para qué es la vida.
2: Para disfrutar de la vida. Es decir.
1: Ángela, nadie se toma un trocito de queso y deja de comer queso. Es rarísimo eso.
2: Bueno, pero mira, este queso, el queso San Simón, tiene propiedades maravillosas. Por ejemplo, tiene muy poca lactosa, menos de 0,5. Luego, aquella gente que es un poco intolerante a la lactosa lo puede tomar sin problema. ¿Qué más? Es rico en calcio. Bueno, yo creo que es que... No, yo a los quesos sabes que no le puedo poner problema.
0: Es muy gracioso que una nutricionista le diga si tienes o no que comer algo y te diga, tú piensa para qué estamos aquí, ¿no? Es como ir a un fisioterapeuta en un gimnasio y tal, y te dice, ¿para qué vas a venir? Claro, ¿para qué es la vida? Tírate al sillón a ver la tele, ¿no? Si es que da igual.
2: No, hombre, no, pero si tú me hablaste, yo qué sé, de un ultraprocesado, de un, claro, un snack es, malo, pero hombre, un queso es que no le puedo poner ninguna pega. ¿Qué pega le voy a poner?
0: Claro, ¿un queso como snack?
2: Un queso como snack está guay porque está bien, tiene hidrato y tiene proteína, sí. Luego depende de cuanto más curado, mayor porcentaje de grasa tiene. Sabes que los quesos frescos suelen tener menor porcentaje de grasa y según se va curando el queso, va bajando la lactosa y va aumentando la grasa. Yeah. Por eso hay mucha gente que es intolerante a la lactosa que tolera perfectamente los quesos curados.
0: Tamara García es la dueña de A Queixería de da Aboa desde 2021. Es un puesto en el mercado de la Plaza del Lugo, en A Coruña, y es la cuarta generación que se hace cargo de ese rincón coruñés. ¿Qué tal, Tamara? ¿Cómo estás? Buenos días.
3: Hola, buenos días. Muy bien.
0: ¿Tú sabes los nombres de pila de todas las vacas de las que sale la leche de tus quesos?
3: De todas.
0: Hombre, claro. A ver, dime alguno al azar.
3: Uf, no sé. Ahora mismo...
1: Se estudia aquí, en el colegio ya se estudian los nombres de las vacas.
3: Cuando empiezas en el cole.
1: Sí. Claro.
0: Porque más que la quesería de la abuela, es la quesería entonces de la bisabuela, de la tatarabuela casi, ¿no?
3: Sí, la verdad, lo que pasa es que, bueno, mis recuerdos son más de mi abuela, entonces por eso le puse ese nombre. Pero sí, sería de la bisabuela ya. Sí.
0: Bueno, cuéntanos el camino desde la vaca hasta la estantería.
3: Pues la verdad es que para mí es muy cómodo, porque yo estoy en la queisería y ahí me los traen ya directamente. O sea no
0: tú
3: tengo
0: crees que la vaca
3: no
0: da quesos hechos, ¿no?
3: Claro. Sí, sí, los preparan y los traen, claro. Sí. Es lo que piensan los niños cuando vienen a por el mercado, que los traen de visita. Y yo creo que a veces piensan que es así, el queso, que ya viene preparado.
0: Pero es muy importante la felicidad de las vacas.
3: Ya, es verdad.
0: Y esto lo controláis, ¿no? Les ponéis vídeos de, yo qué sé, de películas de
3: música,
0: vacas.
3: Música relajante.
0: Música. No es tontería lo de la música. ¿Eh?
1: Claro, eso lo hacen en Japón, ¿no?
0: Sí, hay grasas que lo hacen, ¿no?
3: Me parece que sí, sí.
1: Aquí
3: sí,
1: se
3: sí.
1: les tocan gaitas.
0: ¿Es de los quesos que más te piden?
3: Pues sí, sobre todo en verano, porque como hay los dos tamaños que decíais antes, el pequeñito que se llama bufón, ese es muy fácil de transportar. Entonces la gente lo compra un montón, el pequeñito, sí.
1: Pero si te lo comes de una,
3: Ya, sí, es verdad.
1: Es que yo no puedo comerme un queso, trocito y dejar, yo me como medio.
0: Pero cuando decís pequeñito, ¿de qué tamaño estamos hablando?
3: Medio kilo, el pequeñito. Ostras, es medio kilo.
1: Hombre, palma de la mano.
3: Pero es pequeñito, estamos hablando.
1: Entiende las dimensiones
0: por
1: 3, en Galicia, 15, por favor.
0: 1.600 calorías,
2: calorías.
0: Sí, eran 300 calorías. ¿No? Bueno, oye, ¿qué es lo que más te preguntan sobre este queso? ¿La gente lo compra creyendo que es queso de tetilla?
3: Sí, la verdad es que lo confunden un montón, y eso que los tengo, el de tetilla y este, uno al lado del otro, y se ve perfectamente por el color que son distintos. Mm. Pero sí, te preguntan por qué tiene el color ese, que es por el ahumado.
0: Es el ahumado. Claro. ¿Y qué nos puedes contar del proceso de ahumado? ¿Sabes cómo va?
3: Que es con abedul, pero no sabría explicarte con mucho más tampoco.
0: Vale. Sí. O sea, tú sabes que hay vacas en algún sitio y que se usa algo para ahumar.
1: Que hacen mu. ¿No?
0: Y que el queso está muy rico.
3: Efectivamente.
0: Vale. ¿Cuánto cuesta el queso?
3: Mira, pues el pequeño son sobre 9 euros y el grande 18.
0: 18.
3: Más o menos, sí.
0: Pero el grande es más del doble del pequeño, ¿no?
2: Un kilo, ¿no?
3: Un kilo.
0: Ah, es un kilo.
3: Sí,
0: doble.
3: Sí, tal cual.
0: No hay oferta ahí,
3: claro.
0: ¿Eh?
3: Sí.
0: No hay promoción.
3: No hay promoción.
0: lo que cuesta el queso. Oye, entonces tenéis un puesto en el mercado, ¿un puesto grande o un puestecito? ¿Cómo es?
3: No, es un puestecito pequeñito.
0: ¿Un puestecito?
3: Sí.
0: ¿Todos los días?
3: De martes a sábado.
0: Martes a sábado. Cuéntanos cómo es la vida de un puestecito en un mercado gallego.
3: Pues, hombre, entretenido. No tiene nada que ver con estar en una oficina. No, yo estuve trabajando un montón de años en una oficina y acabé aquí y...
0: ¿Por qué?
3: Porque, bueno, por la pandemia, al final hubo que reinventarse como un montón de gente. Y mi madre se jubilaba y entonces aproveché y dije, bueno, pues me voy para ahí. La verdad es que el horario es súper bueno porque son los de mañanas.
0: Hueles a queso todo el día, que esto es felicidad absoluta. ¿No?
3: Sí. No te creas, tampoco. El de San Simón huele un montón. Los otros tampoco son... Yeah. Quesos gallegos tampoco te creas que huelen mucho.
0: ¿Pero tú estás harta de quesos?
3: Bueno, a ver, en Casa del Herrero un poco. Yeah. ¿No?
1: ¿Sí? Sí. ¿Pero quién se puede cansar de queso?
3: Es que ya es desde la bisabuela, o sea, son muchas generaciones.
0: Estoy de queso,
1: joder, pero mira el de las anchoas del otro día que cogió la Nisa que seguía comiendo anchoas y le daba igual todo.
3: No sé.
0: A ver, Tamara, a ver, tú odias los quesos, ¿no?
3: Bueno, tanto como odiarlos, no.
0: Pero un poco, si pudieras no volver a ver quesos,
1: ¿Durante cuánto tiempo?
0: ¿Y trabajar en una oficina?
3: No, tampoco podría dejar de vivir sin queso, ¿eh? No, ya, tampoco tanto.
0: Oye, pero esto que decías de la vida en el mercadillo, ¿pasan cosas en el mercadillo? Quiero decir, ¿es solo clientes que van y vienen o de repente pasan cosas? Y
2: tú es como una comunidad de vecinos.
3: Mira, sí, pues sí, porque mira, en verano, por ejemplo, hay mucho turista. Ahora nos vienen los de los cruceros, que vienen con sus guías. Entonces, de repente te aparecen 20 personas y yo me siento como si estuviera en un zoo.
0: Sí, porque no se compran delante, nada, además, ¿no?
1: No compran.
3: No, los del crucero no
1: hay
3: compran.
1: Hay que obligarles a que compren, sino claro, que no se bajen. Sí.
3: O sea, pues los se quedan allí, les explican, ahí. Tú te quedas, estás allí sentada sin saber muy bien qué hacer con ellos.
0: Ya, y te miran y hay un guía que les dice, esta chica se llama Tamara.
3: Exacto,
0: y trabaja vendiendo eso que hay que se llama queso. Sí. Y los tíos se vuelven al crucero y se van sin gastar un solo euro.
3: Tal cual.
1: ¿Pero qué dices? O sea, hay un guía que les explica, ese es un queso de San Simón.
3: Y ven el queso San Simón, el de tetilla y todos esos con esa pintaza y se van.
1: Y se van.
3: Y se van así.
1: Yo creo
0: pero ¿sabes por qué se van, no? ¿Sabes por qué se van? Porque en el crucero hay buffet libre.
3: Claro, tienen todo incluido.
0: Todo incluido. Yes. Entonces no gastan nada los tíos.
1: Entonces, ¿para qué salen?
0: Habría
1: que
0: prohibirlo. Ya, no sé. Habría que prohibirlo.
1: Habría que prohibirlos o obligarles a gastar un bono.
0: Los cruceros, las visitas.
3: Vienen para ir al baño.
1: En Tailandia y las
0: ¿en
1: islas.
0: ¿En serio?
1: Islas
0: en verdad, espera,
1: no les dejes. Me
3: voy a cerrar
1: queso,
3: la puerta.
1: No, si me compras un queso, baño gratis.
3: Claro. Ya, es verdad. Ya, pues sí, había que hacer una cosa así. Es verdad, es verdad.
0: Bueno, y luego estarán los clásicos del lugar, en el mercado, ¿no? Los que llevan.
3: También, sí. O sea, hay gente que, claro, que de mi, incluso de mi abuela, o sea, señoras que venían a mi abuela a comprarle, luego a mi madre, luego a mí. Yeah. Yo desde que estoy, desde el 2021, pues también he visto niños que han ido creciendo, ¿sabes? Que vienen sobre todo los sábados, las familias, y entonces sí que vas viendo, vas conociendo a la familia. Yeah, sí. Yeah.
1: ¿Hay gente que se lleva un San Simón todos los fines de semana? ¿Uno los, cada sábado?
3: Todos no, pero fin de semana sí, fin de semana no, sí.
1: Sí,
0: o sea, hay gente a la que tú le dirías...
3: Y de la familia, ¿eh? Se diré.
0: Gente a la que tú le dirías, igual deberías comer menos queso.
3: No, eso nunca.
0: Eso nunca. Ahí va el negocio. Bueno, pruébalo, Manuel, venga.
1: Sí, oye, muy bien, porque, ¿eh? Que estaba muy nerviosa por el dentista. Sí, sí, decía, joder, es que ahora...
3: El listo muy alto.
0: Ah, claro, porque hablaba muy bien el dentista.
1: Claro, lo has hecho muy bien, ¿eh?
3: Bueno, venga, bien,
1: a ver,
3: bien.
1: A ver, voy a probarlo. Vale, es que esto, ya te digo, muy bien. Ya, me gusta, sin habérmelo metido en la boca.
0: A ver, ¿qué tal?
3: Cara de... Está increíble.
1: Es que está buenísimo.
0: Está rico, ¿tenéis pan?
1: Es que huele y sabe bien.
0: ¿Tenéis pan?
3: No,
0: porque
1: esto,
0: es que
1: esto sí
0: pan,
1: que ha sido
0: ¿no?
1: una
3: verdad,
1: cosa rarísima.
0: Pan, ¿no?
1: En Galicia te ponen pan en el banco. Así, ¿no? Tú vas a hacer un ingreso en el banco y te ponen pan.
3: Sí, sí, no me di cuenta. Fallo mío.
1: Y tienes pan además en la tienda.
3: Tengo picos.
1: Yeah. Claro, pues pico. Bueno, pico, decía, no. Ángela, tendrías pico. Que haber ido
3: estaría
1: una
3: mejor más rico.
0: Sí, un pan gallego,
1: te
0: ¿no?
1: Te perdono.
0: Un pan gallego, no habiendo pan francés, pues un pan gallego, ¿no?
1: ¿Sabes que Javier dice que el pan gallego no es para tanto?
3: No puede ser.
1: Sí, porque le gusta el francés y nos mira por
3: hombre,
1: encima
3: pero
1: del
3: el pan de aquí es increíble.
1: ¿No es increíble? Sí. Es que de verdad.
0: Sí, pero
1: es que...
0: Francés,
1: sí. O sea, por favor, que alguien le dé una lección a Javier del Pino.
0: Tamara García, que es dueña de Aqueixería da Aboa desde 2021. Es un puesto en el mercado de la Plaza de Lugo, en A Coruña. Y es la cuarta generación que se hace cargo de ese rincón coruñés y por eso está harta de quesos. Tamara, gracias por venir.
1: Y ahora,
3: a vosotros.
1: Ahora como paro de comer.
0: Ya, ese es lo que tiene el queso, que es imposible. Hasta luego. Hasta luego, Ángela.
2: Chao.

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Enfrente de mi portal hay un after. Se encuentra a 20 escalones por debajo del nivel de la calle. Algunas mañanas veo salir a sus clientes tan derrotados que solo puedo pensar, ostras, parecen vivos. Estudio sus caras y sus movimientos erráticos y es como si dijesen, hasta aquí llegué, no hay más a dónde llegar, que me entierren en la acera. La posibilidad de continuar y tal vez alcanzar sus casas y que mañana sea otro día, semeja incluso remota para ser pensada, casi como en aquella viñeta de la revista Hermano Lobo, en la que un verdugo, a punto de cortarle la cabeza al reo, se despedía de él con un «hasta mañana, si Dios quiere», que no creo que quiera. Me pongo en la piel de los clientes y creo que en ese instante, al buscar la calle, preferiría estar en el pellejo ya no de otra persona, sino de una tapa de alcantarilla o un trapo no demasiado limpio. Me divierte levantarme algunos días y sin pasar por la cocina a desayunar, ir directo a la ventana de la galería, desde donde hay unas vistas privilegiadas al local. Últimamente, solo puedo pensar que esas escaleras y la gente tratando de subirlas representan una metáfora. No sé si del afán de superación o de la degradación, o quizás solo de España. Cuando observas algo el tiempo suficiente, da igual que carezca de sustancia, empieza a volverse interesante. Hace un mes vi emerger a dos hombres. Salieron hablando y de pronto comenzaron a lanzarse flácidos puñetazos que nunca acertaban. Y cuando se cansaron, pasó un taxi, lo detuvieron y se subieron juntos. Supongo que fue una metáfora de todo a la vez, de la gran España y de la mierda de España. Soy Juan Tallón.

0: Adiós.
1: A vivir que son dos días. Javier del Pino. 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
3: Son las 12, las 11 en Canarias. Irán enfría las expectativas de un acuerdo inminente con Estados Unidos. El principal negociador iraní asegura que no aceptarán ningún pacto hasta que se garanticen los derechos de su país y que no confían en las promesas de Estados Unidos. Mientras, sobre el terreno, Teherán afirma que casi 30 buques han cruzado el estrecho de Hormuz en las últimas 24 horas y que ha derribado un dron estadounidense sobre su espacio aéreo. Belu Jiménez.
4: Khalibaf, uno de los negociadores principales de Irán, acaba de anunciar, según la agencia de noticias IRNA, que no firmarán ningún acuerdo con Estados Unidos hasta que no garanticen los derechos de Irán, ya que no confían en las promesas de Estados Unidos. Esta es la respuesta que Irán, de Irán, que contradice las palabras de Trump esta madrugada.
5: We're close to a very good deal, and if we can make it good, otherwise we just start up with the Department of War.
4: Que decía que estaban muy cerca de un acuerdo y que afirmaba que Irán había aceptado algunas de las peticiones de Washington, como poner fin a su carrera armamentística nuclear o a reabrir el estrecho de Hormuz de forma libre. Estrecho por el cual la Guardia Revolucionaria ha confirmado también que las últimas 24 horas han cruzado 28 barcos, entre los que hay petroleros, portacontenedores y otros barcos comerciales. Dice Irán además que a primera hora de este domingo ha derribado un dron estadounidense que volaba sobre su espacio aéreo marítimo y que intentaba realizar una operación hostil.
3: Además, Ucrania continúa con su ofensiva contra instalaciones energéticas rusas y ha atacado esta madrugada una refinería de petróleo en el río Volga, Beatriz Carmona.
6: En un informe, Ucrania ha confirmado la ofensiva lanzada contra la refinería en la región de Saratov y que provocó incendios en distintos puntos de las instalaciones, aunque el gobernador de la región afirma que de momento no hay víctimas. También esta noche, Ucrania registró impactos de drones rusos en 11 lugares, dejando una persona muerta. Según Zelensky, en la última semana, Moscú ha lanzado más de 2.000 drones, más de 1.500 bombas aéreas y alrededor de 100 misiles, todos dirigidos contra edificios residenciales e instalaciones energéticas.
3: Aquí en España, a esta hora está previsto que comience en Madrid una nueva manifestación en defensa de la sanidad pública. Es la quinta que convoca la plataforma Vecinos de los Barrios y Pueblos de Madrid, que agrupa a más de un centenar de entidades, y la protesta parte de cuatro puntos de la capital para unirse en el centro de la ciudad. En uno de esos puntos, en Atocha, está Pedro San Martín. Adelante.
7: Justo en estos momentos, desde esta columna de la protesta, comienza la marcha multitudinaria en favor de la sanidad pública, convocada por la plataforma y que secundan colectivos sanitarios y sindicatos. Denuncian el deterioro progresivo de la sanidad pública madrileña, que aseguran se debe a la privatización del sector, que ha llevado a un aumento de las listas de espera y a la falta de personal médico.
8: Porque la sanidad pública cada vez está peor. Llegaremos a un punto que para poder ir al médico, en lugar de la tarjeta sanitaria, vamos a tener que llevar la tarjeta de la Visa.
9: Yo tuve que esperar 2 años para que me viera la unidad del dolor y 1 año más para recibir el tratamiento.
7: Una problemática que afecta tanto a sanitarios como a pacientes y cuya solución, afirmaba hace unos instantes Mar Espinar, la portavoz del PSOE en la Asamblea madrileña, depende mayoritariamente del propio gobierno de la comunidad.
3: Y en los deportes, ¿qué contamos? Iria Viera, muy buenas.
10: Muy buenas. Acaba de comenzar la última jornada de la Liga F con 2 partidos, Real Sociedad Atlético de Madrid y Real Madrid-Granada. La una se enfrenta ante Tenerife y Depor y a las 4 el resto de partidos. Además, desde las 12:30 tenemos un duelo español en los octavos de final del Roland Garros entre Rafa Jodar y Pablo Carreño. Se enfrentarán por primera vez luchando por un puesto en los cuartos de final, por lo que se asegura un tenista español en la siguiente ronda.
3: Pues es todo por el momento. 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

0: impresionantes.
1: Una presencia loca.
0: Mucha presencia. Pero este, las voces son increíbles, son preciosísimas. De hecho, hoy vamos a hablar con un hombre cuya voz habéis escuchado durante muchos años. Tiene 4 premios Ondas, ahora hablaremos con él. Pero fíjate, una voz puede tener mucha presencia y ser muy distinta a otra voz, pero hay cosas que hacemos con la boca que son iguales.
1: Vea,
0: quitemos la música un poco. Por ejemplo, mi voz y la tuya son diferentes.
1: Completamente.
0: Pero mi respiración es igual que la tuya. Mira. Esta es la mía. Tú, Sarai, haz tu respiración. Se parece, ¿no? Un poco, a lo mejor, más, un poquito más fina a la tuya.
1: Sí, pero poco, ¿eh?
0: Pero poco.
1: Siempre he sido de respiración yo burda, incluso.
0: Sí, sí. Por ejemplo, una tos... Hay cierta similitud también. Entonces, queremos hoy que este hombre, que ya digo, tiene 4 premios Ondas, cuya voz habéis oído en la radio durante años y años y años, es una voz característica. Si él dijera hola, ya sabríais quién es. Vamos a escucharle en otro registro. Vale. Sergio Picón, buenos días, por cierto.
2: Buenos días. ¿Qué tal?
0: Quiero oír tu respiración, ¿eh? ¿Cómo es la tuya?
1: Fina también.
0: Fina también.
1: Sí.
0: Pero fíjate, mira, vamos a respirar los 3 a la vez. Sarai, Sergio y yo.
1: Sí, no se sabe.
0: No se sabe quién es quién. Quiero oír la respiración del invitado, de este hombre que tiene 4 premios Ondas y que tiene una voz que han oído nuestros oyentes durante muchos años, a muchas horas diferentes.
1: Es respiración de 4 premios, ¿eh?
0: Sí. Estos son 4 Ondas, ¿eh?
2: Respira muy bien, ¿eh?
0: ¡Qué maravilla! La habéis oído mucho esa respiración, porque antes de hablar, antes de decir muy buenos días o buenas tardes o lo que sea, él tomaba aire. Pero claro, ese aire no lo relacionáis con él. Hay más cosas, por ejemplo, un bostezo. Quiero oír un bostezo de este hombre.
1: ¿Cómo bosteza de bonito? Incluso sexy.
0: Pues este bostezo son 4 premios Ondas, ¿eh? ¿Y esa pequeña risa? A ver, ¿cómo es esa risa? ¿Esa pequeña risa? Sí, no.
1: Ay, es característica.
0: Es característica.
2: Sí, se empieza a reconocer un poquito.
0: Sí, pero porque lo sabemos, porque nosotros lo sabemos. Pero es evidente que la gente que está en su casa oyendo el radio no tiene ni la más remota idea. Mira, aquí tienes un vaso. Bebe agua, el sonido de beber agua. A ver si alguien lo relaciona contigo. ¿Quién puede ser? Yo imagino en sus casas a muchos oyentes ahora. A ver, si yo fuera oyente y me hacen esto, no cambio de cadena.
1: ¿Cómo vas a cambiar?
0: Como haya algún oyente que ahora decida, pues mira, cambio de dial, no merecéis ser oyentes de la cadena SER.
1: Fuera para siempre.
2: Tienen la intriga esa de quién será, y es un invitado que sabemos que respira, que bebe.
0: Exacto.
2: Que bosteza, que ríe.
0: Tragar saliva. A ver cómo es el sonido de tragar saliva de este hombre. 4 premios Ondas.
1: No me extraña, ¿eh? Con esa...
0: Y un ronquido. ¿Cómo ronca? Porque claro, hemos oído hablar muchos años, durante muchas horas seguidas, a este hombre, pero nunca lo hemos oído roncar.
1: Yo nunca le he escuchado roncar.
0: No. Yo tampoco. No sé si tú, Sergio, has oído roncar a nuestro invitado.
2: No, pero molaría que hubiera un Ondas, a lo mejor sí.
0: Estaría bien. Escuchemos atención, oyentes. Ahora hablaremos con él, ¿eh? No va a ser todo así, ¿eh? Hablaremos con él. Pero escuchemos cómo es el ronquido de un hombre cuya voz habéis escuchado durante muchos años. Cuando él está solo en su casa por la noche, su pareja...
1: Con 4 premios Ondas.
0: Con 4 premios Ondas, es evidente, 4 premios Ondas, solo y con 4 premios Ondas, su pareja escucha esto. Yo creo que debe ser más fuerte, pero es coqueto.
1: Sí.
0: Es coqueto,
1: sí.
0: ¿No?
1: Habría que preguntar a su pareja.
0: Habría que preguntar a su pareja. Un carraspeo. Para este carraspeo...
1: Es muy de radio ese carraspeo,
0: sí,
1: ¿eh?
0: Sí, es muy de... ¿Empezamos?
1: Sí.
0: Y para terminar, venga, cantar un poquito, que tampoco es una cosa muy... Que a lo mejor no te ha oído tanto.
1: Sí, si puede ser algo de flamenco.
0: Sí, algo de flamenco, sí, a ver.
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4: ¡Olé! Juan Luis Cano, ¡olé! Buenos días.
5: Bueno, Juan Luis Cano y mis 4 premios Ondas. Hola, chicos y chicas.
0: Oye, qué bonito. Hemos escuchado.
5: Me ha gustado mucho, muy romántico, muy bonito.
0: Ah, porque hemos oído de tu voz solamente las cuerdas vocales vibrando.
5: Sí, de verdad.
0: Tenemos muchas cosas que por primera vez hemos oído en la radio de ti, un ronquido.
5: No ronco.
0: No ronco. Ah, vale, no. Por eso.
1: Claro. Pero seguro, es decir, porque todo el mundo.

0: Bueno, pues
1: yo
0: no vamos ronco. A ver, yo no ronco. Mi mujer ha decidido que duerme en otra habitación. No sé por qué sé, pero yo no ronco.
2: Tu mujer ha decidido dormir en otra habitación con otro hombre.
0: Yo creo pero que, no tiene nada creo que ver con... no, creo que no, pero vamos, tampoco, oye, yo no invado espacios.
2: O sea, que no roncas, Cano.
0: Yo por lo menos no me...
1: No te sientes no
0: me,
1: roncando.
0: No me siento, no. Yo, o sea, no me veo roncando. No, o sea, yo me imagino a mí mismo y no me veo roncando.
2: Oye, el pasado lunes, este hombre recibió un premio extraordinario.
0: Y un premio compartido con mi compi.
2: Hombre, sí, claro, con tu compi. Sí, porque los cuatro ondas también son un poco con él,
0: sí,
2: ¿no?
0: Sí, de hecho él tiene dos y yo dos en casa.
2: Ah, sí, os los habéis repartido, ¿no? Bueno. Y el lunes pasado recibieron el premio La Trayectoria, el premio Berlanga.
0: Sí, premio Berlanga.
2: Premio Berlanga, que es un...
0: Premio Honor, sí, fue muy bonito.
2: Berlanga es un tío relacionado con la comedia de una forma extraordinaria. Sí. ¿Qué es recibir el premio Berlanga La Trayectoria? Es un honor brutal eso,
0: pues,
2: ¿no?
0: Mira, es muy bonito, primero porque te lo dan compañeros, entonces eso, digamos que por lo menos para mí es un añadido, ¿no? Y fue muy bonito, muy emocionante, sobre todo cuando estamos en un país en el que yo creo que la comedia, el humor, se viene considerando como una disciplina de segundo orden. Y a mí me ha parecido siempre tan injusto que el que existan esta serie de reconocimientos, pues pone un poco en valor la comedia y la ironía, el humor, porque sin él no podríamos ir caminando por la vida como vamos, ¿no?
2: Cuando alguien hace reír tanto como ha hecho reír Juan Luis, ¿no? Se crea con, y no quiero ponerme así como trascendente e intenso, ¿eh? Pero es verdad, se crea con el oyente una complicidad de la hostia y un cariño brutal. Me imagino a los oyentes de Transmite la Ser ahora, en cuanto hemos dicho Juan Luis Cano, han dicho, oh, con una emoción de verdad.
3: Se ha levantado de las sillas.
2: Se te quiere, ¿no? Se te quiere. Y tú eso lo notas, no quiero ponerme tan locutor convencional, ¿eh? Notas el cariño del público, pero en el fondo sí, ¿no? Hay un cariño de la hostia.
0: Sí, se nota muchísimo y fíjate que nosotros ya llevamos 18 años fuera de la radio, pero es alucinante que todavía, habiendo hecho radio, porque si tú haces tele, eres músico, actúas en el cine, pues es más normal que la gente se siga acordando de ti, pero cuando tú has estado trabajando... Claro. Desde el anonimato, de imagen, quiero decir, me refiero a la imagen, sigue siendo, para mí me sigue sorprendiendo que la gente nos siga reconociendo por la calle.
2: Hombre, claro.
0: Es alucinante. Y el cariño que nos demuestran. ¿No? Mira,
3: ¿te besan por la calle? O sea, ¿alguna vez te han besado?
0: Sí, claro.
3: Sí, abrazos
0: y cosas muy bonitas. Nos han pasado cosas muy bonitas.
2: Y gente de todas las edades. Por ejemplo, Sergio Picón, que es más joven, pero para ti también, pero Goma Espuma.
4: Para mí, mi infancia de las mañanas era escuchar Goma Espuma, el ratito que me llevaba mi padre en coche
0: claro,
4: al colegio.
0: Es que había oyentes motu propio oían la radio, pero luego había oyentes obligados, como era el caso de Sergio, que le llevaban en el cole al cole los padres y iban escuchando Goma Espuma y nos oían por cojones. Pero
4: y esos oyentes también estaban, por el cole.
0: También claro. estaban ahí. O sea, Goma Espuma ha sido y es todavía muy transversal, ¿no? Guillermo, que vive en Estados Unidos hace ya muchos años, viene de vez en cuando, bueno, viene cada vez más a menudo. Y estuvimos en el concierto del último de la fila, aquí juntos y tal, y claro, ese sí que era nuestro target.
2: Claro.
0: Compartíamos target con el último de la fila. Y fue impresionante, desde que llegamos a los aledaños del estadio, del Metropolitano, durante el concierto y a la salida, o sea, yo no sé si nos hicimos 300 fotos. Claro. O sea, fue impresionante y muy bonito, ¿no?
3: De hecho, Manolo García tenía envidia incluso de vosotros.
0: No tenía envidia, pero estuvo a punto de decir, mira, suspendo, no canto, me voy a subir ahí con los Goma Espuma. Pues mira, Manolo García, me acuerdo de un programa precioso que hicimos de Goma Espuma en Barcelona, y cuando acabó el programa me dijeron, mira, hemos venido a verte, pues tenemos mucho cariño, nosotros nos conocimos en un programa que hicisteis en Barcelona que fue Manolo García. Y tenemos dos hijos, nos conocimos ahí, nos casamos, nos hicimos novios, nos casamos y tenemos dos hijos. Uno se llama Juan Luis y otro se llama Guillermo.
2: No me fastidies.
0: Y fue muy bonito, muy bonito.
2: ¡Qué maravilla!
0: Sí, sí, sí. Y fue un programa al que vino Manolo García.
2: Hostia. Y además, seguramente que gran parte del humor de muchos cómicos de ahora ha bebido de ser uno de esos niños que iban en el coche y que los padres ponían como espuma, y eso ha ido calando. Tú notas en muchos chavales que hacen humor ahora como cierta resonancia con lo que hacíais.
0: Vamos a ver, yo creo que el humor que ahora mismo es preponderante en España es el humor del monólogo. Nosotros de alguna manera también hacíamos monólogos en la radio, porque me acuerdo muchas veces que cuando no sabíamos qué hacer, a Marcos o incluso a Sandra, que alguna vez nos ha hecho el control y tal, entre disco y disco decíamos, venga, ¿qué hacemos? Y si no se nos ocurría nada, decíamos, venga, abre, que hablamos. Y entonces es genial. Nos poníamos a hablar, a lo mejor nos tiramos a ver que eso realmente eran monólogos improvisados, porque nosotros improvisábamos todo. Pero nosotros básicamente hemos hecho humor en la radio, por la radio y para la radio.
2: Claro.
0: Igual que tú. O sea, nosotros jugábamos con los elementos que da el sonido.
2: Claro.
0: Y jugábamos con la imaginación. Entonces, yo creo que, no es por pelotearte, ¿eh?, pero yo creo que el único que hace eso ahora mismo en la radio eres tú. Y posiblemente también especialistas secundarios.
2: Os adoran, ¿eh? O sea, especialistas secundarios, fíjate que son buena gente, os adoran y son buenísimos, son muy buenos. Sí. Os adoran tanto a Goma Espuma que los especialistas, Armand, Íñigo y Nane, dicen: nosotros, los especialistas, somos Goma Espuma de marca blanca.
3: Qué bueno. Con menos densidad, la
2: son muy humildes. Y digo, no, sois otra cosa, que sois muy buenos también, pero son tan buena gente. Lo digo para que los oyentes también sepan, ¿no? Que los especialistas son buena gente, hay que decirlo.
0: Sí.
2: Y dicen, digo, no, marca blanca, no, sois otra cosa.
0: Tienen su característica y su manera de hacer, claro.
4: No roncan tan bien.
0: Ni tienen cuatro ondas, todo hay que decirlo.
2: Ni tienen cuatro ondas.
0: Pero sí que es verdad que nosotros, y esto puede sonar un poco a falsa modestia, que lo es, pero es que sí es verdad que nosotros inventamos una manera de hacer radio.
2: Totalmente.
0: Y además una manera inconsciente. O sea, nosotros no nos sentamos un día en la mesa a decir, venga, ¿qué hacemos? Vamos a hacer algo original. No, no, surgió de una manera espontánea, porque lo que hacíamos en la radio, lo que empezamos a hacer en la radio ya por los años 80, fue un poco lo mismo que hacíamos en la facultad. En clase éramos cuatro amigos, uno se ponía en la parte de atrás. Y hacíamos unidades móviles en medio de clase. Entonces uno decía:
1: atención, compañeros, unidad móvil 400. ¿Qué ha dicho el profesor? Que no nos hemos enterado por aquí atrás.
0: Y entonces uno desde adelante decía:
1: sí, aquí unidad móvil 4. Efectivamente, ha dicho el profesor. Lo que ha querido comentar es que en la socialdemocracia.
0: Era brutal, brutal. Entonces nos hicimos súper conocidos en la facultad.
2: Perdón, has hecho una cosa muy importante. Creo que lo más importante que has hecho en toda tu vida.
0: Puede ser, sí. Bueno, cuando recogí el último Ondas, dije.
3: Sí, hiciste cositas.
2: Ahora nos comentas lo que dijiste.
0: No, no me acuerdo.
2: Pero has dicho, no queríamos ser originales.
0: No.
2: Resultó que sí que lo erais, ¿no? Pero yo siempre he defendido, a ver qué te parece, a lo mejor estoy equivocadísimo, ¿eh? Porque tú eres el maestro.
0: No, tampoco te pases.
2: Pero yo siempre he defendido que no hay que ser original, o sea, no hay que pretender ser original. Hay que hacer bien lo que tú sabes hacer. Si casualmente lo que haces es original, miel sobre hojuelas. Uh-huh. Pero que la originalidad no sea buscada. Porque a veces, cuando alguien busca la originalidad, lo que...
0: Es artificioso.
2: Acaba siendo algo raro y artificioso.
0: Pero no solamente en la radio, ¿eh?
2: En todo.
0: O sea, en la música... Si tú te sientas a decir, venga, yo tengo
2: que ser original.
3: Las cagas.
2: Mira,
3: ahora que hablas de facultad, yo no sé si te lo he contado en alguna comida. Tú sabes que fuiste la primera persona a la que yo entrevisté en la facultad.
2: ¿Qué me dices?
3: 17 añitos.
0: ¿En serio?
3: En la Facultad de Ciencias de la Comunicación.
0: ¿Y qué tal me porté?
3: Muy bien, pues estabais César y tú, y yo llegué, claro, 17 añitos, pues nada, si es que yo decía, sí, voy a ser periodista, pero a saber. Y entonces metiste tu dedo en una hebilla que tenía tu bota en ese momento.
2: ¡Qué susto me ha dado!
3: No, claro, también, claro, sí, no, también, no, también, por eso hay que esperar.
0: Tu dedo, digo,
4: parecía otro camino.
3: Que esperar a que termine la frase. Y te pregunté, bueno, ¿y cuánto tiempo lleva? Pues lo típico, 17 añitos. Y dijiste, no te voy a poder contestar porque se me ha quedado el dedo metido en la bota.
0: O sea,
3: ¿en serio? Y luego me acercasteis a mí, a mi compañera, a casa, porque no sé si había huelga de metro, de autobús, majísimos. Y yo, fíjate, pobrecita mía, dije, ay, me gusta mucho Goma Espuma, porque además mi madre en la tapicería vende Goma Espuma. Tú fíjate. Y cada vez que lo pienso digo, madre mía, como que me apiado de mí, de esa niña de 17 años.
0: Pero
3: me hiciste mucha gracia porque no me contestaste, porque tenías tu dedo metido en la hebilla.
0: Agobiadísimo, que era una cuestión de prioridades.
2: Primero la hebilla y luego la entrevista a esta futura periodista.
0: Qué fuerte, tío.
2: Y luego yo me acuerdo mucho de, claro, yo soy mayor que Sergio, ¿no? Entonces yo me acuerdo, yo sí que os he oído, ¿cómo bastante, Sergio? Hijo puta. Yo sí que os he oído a Goma Espuma, no en la última etapa, sino en las primeras etapas. Yo me acuerdo
0: en Antena 3,
2: cuando José Luis Garci terminaba su programa,
0: sí,
2: que se llamaba
0: Volver a Empezar.
2: Que ponía aquella canción de Gloria Lasso. Mira, estamos oyendo ahora mismo esta canción de Gloria Lasso. Mira, pues cuando Garci terminaba y sonaba esta canción, Garci, que era un fan vuestro absolutamente, decía: y ahora no os perdáis Goma Espuma. Y empezaba la locura. Yo recuerdo una vez que empecé, yo estaba en la camita siendo niño, y oí un sketch vuestro absurdo, absurdo en el buen sentido, de un señor que vivía dentro de un bote de Colacao. Y claro, yo nunca había oído humor así. Yo, claro, el humor que se oía eran chistes, gente claro, contaba sí, chistes. Sí. Y de repente oír en la radio, que me apasionaba la radio, una cosa que me parecía modernísima y rara, de un señor que vivía dentro de un bote de Colacao, yo muriéndome de risa.
0: Es que hacíamos, éramos muy absurdos. Y luego, como improvisábamos todo, claro, nos salían unas cosas.
2: ¿Todo era improvisado?
0: Todo, todo. Joder. Mi madre siempre me decía, yo, hijo, yo no sé cómo se os ocurren esas cosas.
2: Tu madre oía como espuma.
0: Sí, sí, claro. Pero no entendía nada. Y pero, bueno, ¿cómo se os ocurren esas cosas? Me acuerdo una vez que nos llamaron para un programa de televisión que era para que los niños se fueran a la cama, se contaban cuentos. Y entonces nosotros contamos un chiste completamente improvisado, que era... Yo creo que esa noche los niños tuvieron pesadillas porque empezaba todo muy bonito, el clásico cuento de la princesa que besa una rana, un sapo, una rana y se convierte... Y entonces, me acuerdo que empezamos ahí, y entonces la princesa besó a la rana, pero en vez de convertirse, ni se convirtió en príncipe, ni hostia, en pedra, y le empezaron a salir unas pústulas a la princesa, ahí con la llaga, el pus por la barbilla. Y los del esto hacían así, corta, nos hacían así señales como, corta, corta, corta.
5: Un trauma, los niños un trauma ahí.
0: Sí, sí, fue brutal aquello. Éramos muy heavy, o sea, muy, muy absurdos, éramos muy surrealistas. Seguimos siéndolo.
2: La tele, ¿eh? Antes nos has contado una cosa que te dicho, cuenta esto en la radio, que tiene que ver con la tele y con un familiar tuyo que tenía una relación muy extraña con el mando a distancia.
0: Este es el padre de un amigo, muy buen amigo y colaborador de Con Más Puma durante muchos años, que se llama José Manuel La Peña.
2: Escuchad, oyentes.
0: Y entonces su padre compró, tenía un salón muy grande en casa, y su padre compró una de las primeras teles que hubo en España con mando a distancia. Y entonces tenía la tele allí al fondo del salón, entonces el hombre se levantaba del sofá, iba hasta la tele, cogía el mando a distancia, cambiaba, lo volvía a dejar encima de la tele y se volvía al sofá. Entonces su padre, los hijos le decían, pero papá, pero... Y él decía, el mando está donde tiene que estar el mando. Entonces se levantaba el hombre y iba hasta la tele. Sí, claro, es muy difícil acostumbrarse a los nuevos tiempos y a las nuevas cosas.
2: Qué bien.
0: Mi madre, por ejemplo, cuando le regalamos un móvil, se quejaba de que nadie la llamaba porque nunca le enchufó, o sea, nunca lo cargó.
3: No lo cargó.
2: ¿Qué
3: nunca
2: me dice?
0: Decía, yo no sé para qué me habéis regalado el móvil, no me llama nadie. No me llama nadie.
2: Pobre sí,
0: claro, hay que acostumbrarse a las nuevas tecnologías.
2: Y me imagino a tu madre mirando el teléfono diciendo, por favor, que suene, que a mí no me llame a mi hija.
4: Hombre, si lo tengo que enchufar, tan móvil no será, claro.
2: No lo tenía cargado.
0: No lo tenía cargado.
2: Hostia, fíjate qué bien cuentas las cosas. Mientras contabas esto del mando a distancia, el tono, claro, son muchos años de radio y tal, pero hay gente que lleva muchos años de radio y no cuentan las cosas bien. O sea, que
0: no, vamos a decir,
2: no es solamente no. Los años de radio, sino... Pero, claro, el tono en el que has contado... cuando has dicho, el mando ha de estar donde tiene que estar... Esa forma de contar las cosas que engancha y eso,
0: bueno, es que yo creo, joder, que la radio, en la radio son muy importantes los matices de la voz.
2: Claro.
0: Los matices, los tonos. Mira, yo una de las cosas que... Bueno, hay varias cosas que no comprendo de la radio actual. Primero, que haya cámaras.
2: Sí, es absurdo. Aquí,
3: los
2: no, platos aquí no tenemos, ¿eh? Aquí no tenemos.
0: Claro, lo digo porque las cámaras matan el tipo de radio que nosotros estábamos comentando ahora. Claro. La que haces tú, la que hacíamos nosotros. Que si yo estoy intentando que tú te creas que soy un marciano que habla en gallego...
2: No me veas la cara.
0: No me puedes ver aquí haciendo de marciano.
3: Claro. Porque
0: no, entonces pierde la magia. Eso no es radio. Eso no es radio.
2: Claro.
0: Eso es una cosa. Y luego, hacer radio con los micrófonos de estos de diadema.
2: De diadema, sí.
0: Pero vamos a ver. O sea, tienes que jugar con las distancias.
2: Claro, alejarte y acercarte.
0: Claro, tienes que jugar con eso. O sea, yo hay cosas que no puedo comprender porque soy de otra generación.
2: Totalmente.
0: He vivido otra radio, he vivido otra manera de comunicar, ¿no? Me imagino que, bueno, los tiempos cambian, hay que evolucionar, pero yo es que paso de adaptarme a esos nuevos medios.
2: Sí, no,
0: es que
2: no
0: me interesa nada. Es que en la radio ahora tú coges la parrilla de cualquier emisora. Los mismos programas sobre las mismas temáticas en las mismas horas. La radio se ha convertido en algo en lo que solo hay gente hablando. No lo hay.
2: Y mucha política, ¿no crees?
0: Demasiada política en la vida, ¿no? Demasiado, está muy politizado todo, el ambiente, la sociedad.
2: ¿No tenéis haters? Antes no había redes sociales tan potentes,
0: sí,
2: pero...
0: Sí, tenemos.
2: ¿Sí tenéis gente que os odia?
0: Sí.
2: ¿Qué me
0: dices? Ahora, ¿eh?
2: ¿Ahora?
0: Sí, pero no por Goma Espuma.
2: ¿Por qué, pues?
0: Bueno, pues yo creo que... Pues vamos a ver, hay gente muy amargada en la vida. Y ya ni siquiera es por el tema político, ¿eh? Porque tú puedes estar enfrentado, pensar de otra manera, no sé qué, no sé cuánto, y bueno, pues oye, pues tú piensas de otra manera y no pasa nada. No, yo creo que hay mucha gente que su frustración, su impotencia intelectual les hace ser violentos contra otros, ¿no? Yeah. Y yo digo que dejo al margen el tema de la política, que eso incluso puede llegar a ser comprensible. No, hay mucha gente que por las buenas, pues te insulta, te... para lo que has quedado,

0: el viejo no sé qué.
1: También la gente envidia mucho tu belleza y tus ojos.
0: Hombre, pues y los cuatro ondas.
2: Y los cuatro
1: por eso te digo, sí, que, sí, que
3: y tus suspiros.
0: Y mis suspiros. Y te...
2: ¿Qué tipo de gente debe ser?
0: Pues eso, te digo, yo creo que son gente bastante frustrada, porque igual que me insultan a mí o me mandan mensajes estos lamentables, lo harán con otros.
2: Claro.
0: Entonces yo creo que...
1: También tener en cuenta que las redes sociales son peligrosas porque las usa un premio Nobel y un gilipollas.
0: Claro.
1: Entonces, claro, hay que tener mucho cuidado que cualquier persona puede hacer uso de esas redes sociales e insultarte.
0: El otro día no me acuerdo quién fue el que dijo, no sé si fue Fernando Garea, no me acuerdo, vi un comentario muy bueno que decía, antes había un tonto en cada pueblo. Ahora es que esos tontos del pueblo y estaban en el pueblo y en el bar decían tonterías. Ahora es que el bar se ha convertido en las redes sociales se han convertido en ese bar en el que todos los tontos tienen una oportunidad de decir algo, ¿no? Y efectivamente.
2: Oye, ¿por qué no volvéis a hacer algo en la radio?
0: Pues porque no.
2: Es la mejor respuesta posible. Sí. O sea, ¿por qué no?
0: Pues mira, yo creo que segundas partes nunca fueron buenas. Goma Espuma quedó donde quedó. Fue maravilloso. Un viaje muy largo y precioso. Y yo creo que si volviéramos ahora, pues no sería lo mismo. Nosotros tampoco somos los mismos, nos adoramos, ¿eh? Seguimos siendo súper amigos y como hermanos, pero seguimos con la Fundación Goma Espuma en
2: marcha.
0: Importante,
2: eso sí.
0: Pero yo creo que volver a hacer radio ahora no tendría sentido, ¿eh? Yo creo que sería.
2: Háblanos de la fundación esa, porque es importante. Esta gente a la que le ha ido súper bien, que han ganado dinero, que les ha ido súper bien, que han triunfado, que la vida les ha sonreído. Y tiene cuatro ondas que no hemos comentado, que son cuatro ondas.
3: Tienes dos y Guillermo otro.
2: Guillermo tiene otros dos. Esa gente
3: que
2: podría haber dedicado a disfrutar de la vida y tal, pero haber dicho, oye, montemos una fundación, desde hace tiempo. ¿Y qué hacéis en la fundación? Cuéntanos.
0: Pues ahora mismo lo que tenemos son programas en varios países. Tenemos, nos dedicamos a la educación infantil, básicamente. Sí. Tenemos proyectos en Senegal, en la Casa Mans, en una zona que se llama Dimberin. Estamos ayudando al hijo de Guillermo, a Nico, que es médico y montó un hospital y un centro en el Congo para recuperar niños soldado. Y luego en España estamos implementando un programa de educación socioemocional para niños de 3 a 6 años. Y llegamos a casi 20.000 niños.
2: Sí. Lo de los niños soldados, imagino que es, claro, chavales a los que usan.
0: Brutal.
2: Para ir armados y tal, y luego, tanto físicamente como mentalmente, quedan destrozados, ¿no?
0: Destrozados. Y bueno, el hijo de Guillermo, Nico, están haciendo, tiene una fundación que se llama Fesser and Friends, y nosotros le damos apoyo.
2: Oye, ¿quieres cantar algo para despedirnos? Una canción zica. Mira, déjame decir a los oyentes que hacemos una pausa ahora, después de la pequeña canción de Cano, que después tendremos al gran Arturo González Campos con la copla novela. Pueden llamar los oyentes al 900-100-800.
0: ¿Qué quieres que cante?
2: Lo que te dé la santísima gana.
0: ¿Saray, qué canto?
1: Tú decides. O sea, ¿quieres tirar por flamenco?
0: Lo que tú me digas. Yo algo, pego a todo.
1: ¿Y un bolero?
0: Bolerito, venga. Pero un poquito, venga.
1: Sí.
2: Un bolerito, y no diremos más. Y cuando acabe el bolero, ya pondrán los de la SER, pondrán eso de tun, tun, tun. Y pondrán
1: el anuncio. Ni adiós ni nada.
2: Ni adiós ni nada.
1: Date por despedido.
2: Adelante.
0: ¿Cómo fue? No sé decirte cómo fue. No sé explicarme qué pasó, pero de ti me enamoré.
1: Que se vaya la mierda la persona que ha dicho para lo que habéis quedado.
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8: Bueno, ha sido decir antes que teníamos hoy cumpla novela y la centralita de la radio se ha bloqueado, ¿verdad?
9: Colapsado.
8: Y siempre que tenemos radio novela nos visita un hombre genial llamado...

0: Arturo, buenos días.
1: Maravilla, de Arturo.
2: Oye, ¿qué daño os hizo cuando quitaron las centralitas en las radios para tiraros el rollo?
3: Pero
2: de...
3: no lo digas, tío, no lo digas.
2: No, pero es muy patético porque os afectó tanto que lo seguís diciendo.
3: La centralita de la cadena SER colapsada porque está Arturo y porque hay copla novela. Sí, sí. ¿Una copla novela de quién hoy?
2: Fíjate que es precioso porque hoy vamos a hablar de una artista impresionante que se llama... Josefina, la de los peines mejores. Josefina, la de los peines mejores, es porque había ya una cantante que se llamaba Josefina, la de los peines, ella no se quiso cambiar el nombre.
3: Y dijo, mejores.
2: No, sí. Es que mis peines son mejores, claro, que los de... Y se llama así. Y vamos a escuchar la copla Cádiz de mis amores.

0: Se rayó ya la copla novela, es el mecanismo de siempre, ¿vale? Y ahora un oyente decidirá cómo él quiere que continúe. Ese oyente es Álvaro, buenos días.
1: Buenos días.
0: ¿Cómo estás, Álvaro? ¿Estás contento de la vida en general?
1: Pues aquí estamos. Vale. Pues sí, aquí esperando.
2: Álvaro, enhorabuena por haber traspasado esa centralita bloqueada, como una ciudad sitiada.
0: Al rojo vivo, estaba el rojo vivo.
2: Era una cosa brutal. Enhorabuena, Álvaro, de verdad.
0: Enhorabuena. Álvaro, has visto que la copla se ha parado cuando dice ella quiere tomar una decisión importante en su vida.
2: ¿Qué decidió Pepina, la de los peines mejores? Opción número uno, decidí hacerme novelista. Número dos, decidí hacerme astronauta.
0: Ostras. ¿Novelista Álvaro o astronauta, Álvaro?
1: Yo creo que es más bien astronauta.
0: Astronauta.
1: Astronauta está bien.
0: Vale, pues no cuelgues porque va a continuar la copla novela con tu deseo de que esta mujer, Josefina de los peines mejores, se haga astronauta.

0: sabo, ya sabo, ya sabo.
1: ¿Qué será?
2: Pero qué lista. Entonces, ella, que dice cadete porque rima con cohete. O sea, sí, es, con cohete, es claro, maravilloso. Es
3: ya bonito. No tenía edad para subirme un cohete.
4: Claro. Igual ahí tenía la vocación de novelista. Claro.
2: Álvaro, dos opciones.
3: Tomé la decisión de abandonar mi sueño de ser astronauta. Ah, claro. Opción uno, claro. Lo deja, ya está, me meto a novelista. O tomé la decisión de intentarlo, irme a la NASA a ver qué pasa.
2: A ver qué pasa.
3: Es que sigue con la poesía.
2: ¿Qué quieres que...?
5: Pues creo que es la segunda opción.
2: Ella va a la NASA a ver qué
3: ya
2: pasa.
3: Qué maravilla, qué maravilla.
2: Vale, pues así sí. Continúa, no cuelgues, Álvaro.
1: ¡Ha

0: ¡Ay, se rayó!
1: Ella va a la NASA y dice, quiero hacer del espacio mi bonita profesión.
2: Llena de peines.
3: A la secretaria.
1: A la secretaria de la recepción de la NASA. Es todo muy razonable y lógico. Álvaro, hay dos opciones de lo que la NASA le dice a ella cuando ella dice, quiero ser astronauta.
0: Atención, Álvaro, en la NASA me dijeron que, por supuesto, que ningún problema, que adelante, claro. que venga, que vamos para allá, que me eligen como astronauta.
1: Normal.
0: O en la NASA me dijeron que no podía ser ni por mi edad ni por mi formación.
3: Ay, qué pena.
0: Lo cual me parece terrible.
3: Sí, edadismo.
0: Que una folclórica no pueda viajar al espacio, no lo entiendo.
1: Es edadismo y racismo. Ya, eso es todo.
0: Y folclorismo.
1: Y folclorismo. Álvaro, lo que tú quieras, ¿eh? Decimos siempre que tenemos todo.
4: La primera opción, que ya que es todo feliz, pues ¿sí? La primera y que siga para adelante.
1: O sea, que la NASA le dice que no hay problema, que puede ser astronauta una mujer que acaba de llegar ahí a la recepción.
3: Sí. Eso es.
0: Ya sabes, ¿vale? Compañero, ¿me dejáis sacar un elefante en el estudio?
1: Claro.
0: ¿Os acordáis que la copla empieza con que el marido de Josefina, Paco, era muy soso?
1: Muy soso, muy soso, sí, sí.
0: Con todo el cariño al oyente de la SER, ¿no pensáis que Álvaro es Paco?
1: No, hombre.
0: Camuflado. Álvaro no tiene alegría de vivir.
3: Dile, pues, Arturo, que te jodan.
4: No me puedo defender mucho porque razón no le falta.
1: Eres un hombre que
3: eres
1: maravilloso, Álvaro, maravilloso, maravilloso. Álvaro, la alegría de la huerta y del espacio nos ha dicho que quiere que continúe diciendo que la NASA le dice que sí, que la admiten. Así va a continuar. Y en la NASA.

0: ya está. Ya está rayado, ya está rayado.
1: Álvaro, el oyente que no sabemos si está vivo.
2: Vale.
0: Dice él, vale. Me encantas, Álvaro.
3: La prueba de vida.
0: Me encanta.
4: Eres el mejor, Álvaro, cariño.
0: Eres el mejor. Álvaro,
2: ay, es maravilloso.
0: Le llaman por teléfono después de un entrenamiento, de hacer flexiones y tal. Suena el teléfono de esta mujer y hay dos opciones. ¿Quién puede ser?
1: Tú decides, Álvaro. ¿Era el presidente de los Estados Unidos que le llamaba para desearle suerte? O, atención, era su marido que le pedía que volviera a Cádiz.
0: Ay, no.
1: Álvaro.
0: Qué pereza. Bueno, lo que él quiera. Lo que
2: era su marido.
0: Pues el marido
1: no quiere ilusión.
0: No quiere ilusión. El marido quiere. Va a llamar desde Cádiz a su mujer para decirle, por favor, vuelve conmigo y abandona esta locura de la NASA.

0: le dije.
1: Ay, Dios, por favor, por favor.
2: Le dio pena, claro, es normal, se le imaginaba a su marido, al que ella había abandonado por soso.
1: Por soso, ¿eh?
2: Y ella, ¿qué le contesta cuando le dice, por favor, vuelve después de llorar mucho?
1: Pues es que las dos opciones son muy obvias, las a que ver. Hay. ¿Mm? Le dijo que sí, que volvería a Cádiz, que le sabía muy mal verlo así derroto. ¿Eh? O le dijo que no, que ella se quedaba en la NASA.
0: Mírala.
1: Es que claro, es, ¿te sigo o no te sigo?
0: ¿Qué?
1: O me voy al espacio.
2: Es binario, es una respuesta binaria. ¿Qué claro, nos dice claro. Álvaro? ¿Sí o no?
3: Quería quedar en la NASA, quería continuar su sueño.
2: Muy, muy bien, Álvaro. Ella tiene un sueño.
4: Claro, Pepina.
2: Sí, claro, y además es una mujer empoderada que sale de Cádiz y dice, yo, si mi sueño es la NASA.
1: No, no, Álvaro, además las respuestas son como un saco de tierra cayendo sí. desde un campanario, ¿eh? ¡Que se queda! ¡Pum! Sí, o sea, sí. es una cosa tajante. Sí, cualquiera sí. dice que no, no, él no debate.
2: Llama siempre, por favor, Álvaro. Vale, pues entonces ella le va a decir al marido que no, que se queda en la NASA.
0: Y le dije...

0: 3, 2, 1.
1: ¡Ay, no, hombre! ¡No, ahora no! O sea, 3, 2, 1 y se cortan, hombre, no, por favor.
2: No.
3: Atención, posibles opciones. 5, 4, 3, 2, 1. Y el cohete explota y mueren todos menos ella.
1: Claro, ahora, hombre.
3: Que mola.
1: Hagamos cine, claro.
3: O 5, 4, 3, 2, 1. Y el cohete despega maravillosamente bien.
2: Vale, con la seda, todo.
1: Me encanta la expresión maravillosamente bien aplicado a un cohete, ¿eh? O sea, maravillosamente.
3: Muy bien, ¿eh?
1: Muy bien.
3: Menudo de qué despegar ha tenido.
1: Maravillosamente bien. Pues Álvaro, tú eliges.
4: Pues teniendo en cuenta que no es cine, que es música, vamos a ser positivos y cogemos la segunda opción.
2: ¡Bravo!
1: Te quiero, Álvaro. Te quiero,
3: Álvaro. Lo que tú digas siempre, Álvaro. Lo que tú digas para el resto de mi vida.
2: Lo hace maravillosamente bien, Álvaro.
1: Bien. Vale, pues entonces 3, 2, 1 y bueno, el cohete despega bien y no explota. Maravillosamente bien.
5: Ignición, el cohete despegó según la programación. Aplausos, gritos, ilusión. Qué bonita expectación.

0: media hora. Al cabo
1: joder,
0: de media hora.
1: No, no. Bueno, vale.
2: Imaginemos, bien, ¿eh? De verdad, a esta mujer, a la folclórica, mirando por Josefina, la escotilla, Josefina de los Peines Mejores, mirando por la escotilla, viendo Cádiz, viendo Sevilla y viendo la maravilla a través del cristal de su planeta natal. O sea, es una
1: que dicen que se ve, que dicen que se ve la muralla china, pero lo que se ve es Cádiz y Sevilla. Hombre, desde
3: el puente de Triana.
1: Claro,
3: de Triana,
1: claro.
2: La Giralda,
4: la de plata.
1: Sí, la Torre del Oro, todo.
2: A Quintero, se ve a Jesús Quintero paseando.
1: Sí.
2: Álvaro, dos opciones.
1: Al cabo de media hora llegaron a la luna.
3: Mira, cortito.
2: Ojalá.
1: Claro, era un paseo.
2: Un paseo.
1: O al cabo de media hora hubo un problema técnico. Se escuchó un

0: raro, ruido en el motor.
1: Hombre, Álvaro, por favor, que llegue.
0: Se ha complicado.
1: Sí. A ver, es cierto que llegar a la Luna en media hora son varios días, ¿eh? Pero bueno, sí. Pero tú decides, si quieres que llegue a la Luna, llegará.
2: Y además es digo una... yo que si hacen énfasis en la media hora será porque hubo algún problema.
0: Es que Álvaro no lo vas a decir.
3: Es que está bajo una
2: duración...
0: No, la nave no le pidas ficción. No le pidas ficción a Álvaro, no. Dale datos.
1: No le dan gato por libre a Álvaro, ¿eh? Álvaro sabe las cosas.
4: Pues no fue tan maravillosamente bien el despegue, ¿eh?
1: El despegue fue bien, pero luego a la media hora. Entonces, ¿quieres que se oiga un ruido raro en el motor?
2: Vamos. Eso es.
1: ¿Te gusta la cosa de tensión? Vale, pues venga.
2: Sí.
1: Según el deseo de Álvaro, se oirá a la media hora con Morgan y Patterson, que son la tripulación, un raro ruido en el motor.

0: Atención, tenemos un problema. Grité por el walkie-talkie. Tenemos un gran problema. Houston, ayúdanos. Y al cabo de un momento,
1: Dios mío, wow. Me gusta que ella, claro, ella se comunica con Houston por el walkie-talkie. Es maravilloso.
2: Sí.
1: Houston, tenemos un problema.
2: Cambio
1: por el walkie-talkie. Álvaro, lo dejamos aquí porque tenemos más oyentes, ¿vale?
3: Y vamos a echar mucho de menos.
1: Tenemos de menos. Llama, siempre que tengamos copla novela, llama, Álvaro, de verdad.
4: O cuando quieras realmente.
1: Sí, cuando sí. Siempre. Tú llamas siempre, sí. Álvaro.
2: Bueno, si te aburres. Tampoco llames un martes que no estamos, ¿no? Claro,
1: que transmite la ser. Álvaro, gracias. Un beso, amigo.
5: Adiós.
1: Y nos llama ahora Marta. Marta, buenos días.
6: Hola, buenos días.
1: ¿En qué momento has llamado, Marta? Está la cosa, o sea, Houston, sí. Tenemos un problema desde el walkie-talkie.
3: Tensión.
1: ¿Y qué pasa? Hay dos opciones, Marta, que tú vas a ser la que decida cuál, ¿vale? No sabemos si eres tan rigurosa como Álvaro.
2: O mecánica.
1: O mecánica.
6: Pues no sé.
1: Vamos a ver. Opciones.
3: A ver, Marta, al cabo de un momento todo se solucionó. O opción B. Al cabo de un momento la nave explotó y murieron todos menos ella.
1: Otra vez, que tú
2: se salva.
3: Ojo,
2: siempre.
3: Siempre, ella se salva.
1: Ella se salva. Tú decides, Marta. ¿Se soluciona
6: vamos
1: todo?
6: Vamos a solucionarlo, vamos a solucionarlo.
1: Qué buena mujer eres, sí, qué buena mujer.
3: Qué buena persona.
1: Que se arregle el problema.
0: Y al

0: ¿Y ella qué? Claro, que se ha rayado, Marta.
1: Pues las opciones son esas. Yo no pisé la luna, solo Patterson y Morgan, o yo también pisé la luna.
0: Marta, tú tienes la solución. Si quieres que pise la luna, oiremos la copla desde ese punto y pisará ella también la luna. O si quieres dar un poco de morbo y cosica y tal y tensión, que ella no la pise.
2: Yo veo mejor que ella pise la luna, si es la que la ha liado todo.
0: Eso, ¿lo dices tú por ser mujer o por ser española? O sea, ¿qué te ha impulsado más a que esta mujer?
3: ¿Qué gana?
0: ¿Qué gana más?
3: ¿El patriotismo o el feminismo?
1: Yo creo que la bondad. Yo creo que la bondad de Marta.
0: La bondad de Marta, ¿no? Vale, Marta, venga, pues va, sí, que pise la luna, porque ella salió de Cádiz con su marido soso.
4: El marido roto, pensando, para esto te has ido, para no pisar ni la luna.
0: Claro, que al menos pise la luna. Me parece muy bien, Marta. Venga, va, pues que pise también ella la luna.
5: Y yo también la pisé.
1: Hola.

0: pasó.
1: Vaya, algo pasó en ese instante. Ella planta la bandera de España. Arturo, dos opciones. Marta, escucha.
2: Primero, la nave explotó. Recordemos que ellos no están en la nave, con lo cual, exacto, bueno, no lo podemos permitir, ¿eh?
1: Exacto, no están en la nave.
2: Vieron extraterrestres que vivían en la luna.
1: Me encanta, Marta, ¿qué prefieres?
3: Explote. Que explote la nave.
2: ¿Qué? Venga, pues se acabó la bondad.
1: Venga, que explote la nave. La

0: lo lejos de Ibiza.
1: El oxígeno se acaba. Se está acabando el oxígeno de los trajes espaciales. Pero divisan algo a lo lejos. ¿Qué dos opciones tenemos?
2: Es tremenda. A lo lejos divisamos un meteorito que se acercaba y todo hacía suponer que iba a impactar con nosotros.
1: Lo que faltaba.
2: Cuando tienes un día malo. Cuando se te tuerce. ¿Eh? O, atención, opción B, a lo lejos divisamos un astronauta de la NASA.
1: Ojalá.
2: Que acudía en nuestra ayuda.
1: Sigue teniendo bondad, Marta.
3: Que venía un astronauta.
1: Me parece bien.
4: Venga. Pusieron la baliza esta.
1: ¡Que venga un astronauta!
5: A lo lejos divisamos un astronauta. Y nos dijo el astronauta, tranquilos,

0: No, no, no puede ser que se raya aquí. Marta, ¿quién era el astronauta que había venido a salvarles? Dos opciones, Arturo.
1: Dos posibilidades. El astronauta era José Luis Rodríguez Zapatero. Me parece una opción gloriosa.
0: Ojalá sea esto.
1: Ojalá.
0: Ojalá sea Zapatero.
1: O, atención, porque no es mala, el astronauta era su marido.
0: Zapatero o su marido. Por favor, Marta, di Zapatero. Pero lo que tú quieras, ¿eh?
2: O que el marido sea Zapatero.
3: Me tienta Zapatero.
1: Apetece Zapatero, pero apetece es verdad Zapatero. Pero su marido.
3: Pero mejor que sea su marido. Que
0: sí, oh, qué bajón, qué bajón.
1: No, estoy de acuerdo, hay que mantener una coherencia.
0: Sí. Venga, va, pues venga, que sea su marido. Por

0: ver conmigo.
1: Ay, qué pesado.
0: Y mirando a Paco dije.
2: A ver qué dijo. No. O sea, Paco es pesado. Paco sí, es muy pesado.
3: Que le contesta Pepina a Paco. No, Paco, no. Eres muy pesado. Sí. No quiero volver contigo.
4: Lógico.
2: Lógico, sí.
3: Obvio. O le dice... A ver, Paco, si después de salvarnos no volviera contigo, sería una desagradecida.
5: Yo creo que cuando una mujer toma esa decisión, es para siempre.
2: Que no, no, Paco.
5: Súper pesado.
0: No, Paco, contigo no vuelvo ni borracha. Te agradezco que nos hayas salvado a mí, a Patterson y a Morgan.
3: Claro.

0: cable atado bueno. a la cintura hasta morir por radiación. Es imposible salvación. Cuando Paco dijo eso, lo miré por un instante y le dije...
1: Paco le dice directamente, oye, saldré sin traje, sin la cuerda atada al cintur, a la cintura.
2: Ya está, me tiro.
1: Y la radiación para que
3: va a morir, pero por siete formas distintas a la vez.
1: ¿Qué dos opciones tenemos, Arturo?
2: Pues son también bastante claras. Vale, Paco, vuelvo contigo, que no quiero yo llevar esa culpa.
1: Claro.
2: O le dije, pues sal de la nave y haz lo que te dé la gana.
1: ¿Qué quieres que le conteste?
4: Pues creo que, estoy de acuerdo con vosotros.
1: Sí, ¿no?
4: Que salga de la nave y haga lo que
1: quiera. Es muerte segura, es muerte segura por radiación.
2: Sí, sí.
1: Bueno, pero Marta, bueno, querido, eso y eso es lo que vamos a continuar escuchando.
0: Y le dije, pues ya estás tardando, Paco. Hostia. ¡No seas reacio y salta despacio!

0: Al llegar a Houston, Patterson y Morgan me dijeron,
1: Estamos acabando casi la copla novela. ¿Qué ocurre? ¿Qué les dice Patterson y Morgan, Arturo?
2: Me dijeron Patterson y Morgan que se habían enamorado de mí en el viaje y que se querían casar conmigo los dos.
3: Muy bien,
1: los
3: poliamor.
1: Dos. O bien.
2: O me dijeron que no querían verme más. Ah. Que jamás harían una misión con una, y cito textualmente, con una inexperta de mierda.
1: Ay, por favor.
2: Ojo, que eso son los dos extremos.
3: Claro, en inglés suena mejor, es menos agresivo.
2: Sí, sí, sí, claro, claro.
3: Shit, inexpert.
4: Inexpert.
5: Que le digan que se han enamorado.
1: Que oh,
3: ¿cómo te gusta a ti la trama?
2: Es que buena, Marta es buena.
1: Marta es muy buena.
2: Marta es buena. Marta tiende al bien.
0: Que se quería.

0: esto.
1: Faltaba que respondió, claro. Para que la copla acabase.
2: Te quiero de aquí a la luna o no.
1: Marta, atención.
0: Claro, es que esto de blanco o negro, o sea, respondió que sí o respondió que no.
3: Le dice que no.
1: Les dice que no a los dos.
0: Que no.
3: A los dos.
1: Así va a acabar la copla. Respondí.

0: ¡Bravo! Marta, qué maravilla.
1: Ha quedado muy bien.
0: Ha quedado maravilloso y gracias a ti que has ido guiándonos, poco a poco. Un beso, Marta. Nos vamos, tenemos que marcharnos ya. Un aplauso, un abrazo en nombre del equipo. Laura Polo en la producción, Sergio Picón en la producción y
2: en la sección canina
0: y más cosas. Luz de la radio, también conocida como Saray Esteso, sí. Arturo González Campo. A ti te aplaudo mientras te abrazo. O sea, es un abrazo, pero te aplaudo la espalda.
2: Abrauzo.
0: Y también a Arturo González Campos. Y volveremos el domingo que viene a las 12:05 después del grande, del inmenso, del pino. Adiós, amigos.

0: Es la una, son las 12 en Canarias. Pedro Sánchez acaba de participar en un acto del PSOE por primera vez desde que se conoció la investigación judicial a Rodríguez Zapatero. El presidente ha reivindicado los 8 años de gobierno de coalición progresista y ha acusado al PP de querer llegar al poder con malas artes. Adrián del Pozo.
1: Como dices en su primer discurso ante la militancia tras saltar la imputación de Zapatero y la entrada de la UCO en la sede de Ferraz la semana pasada, el presidente del gobierno ha asumido que hay problemas, dice, dentro del partido, que los han apartado, eso sí, con contundencia, pero avisa a la oposición. En democracia, el gobierno se gana con votos, no con atajos.
2: Ante los infundios, también responderemos con contundencia. Lo que no vamos a permitir es que esta oposición marrullera mezcle una cosa con la otra para tratar de derribar este gobierno de coalición progresista con sus malas artes.
1: Pedro Sánchez alimenta así la estrategia de cuestionar las causas abiertas contra el PSOE. Los aplausos más contundentes se han escuchado cuando Sánchez ha dicho que el gobierno seguirá hasta 2027 y todo lo que los españoles quieran a partir de entonces.
0: Pues en el Partido Popular se quitan la responsabilidad de forzar la salida de Pedro Sánchez y la trasladan a los socios de gobierno. Alma Ezcurra, vicesecretaria de los Populares.
3: La conversación no gira alrededor sobre quién pacta el Partido Popular. Esto va sobre la corrupción de Pedro Sánchez, que en este momento está en Ferraz y en la Moncloa. Y son ellos los que tuvieron un papel activo en la llegada de Pedro Sánchez a la Moncloa. Por tanto, son ellos quienes tienen que tomar un papel activo para decidir que Pedro Sánchez salga de la Moncloa y que los problemas de los ciudadanos vuelvan al centro de la agenda pública.
0: Y Podemos da la legislatura por finiquitada. Irene Montero.
4: Si el problema es que este gobierno está enterrado ya y esta legislatura está agotada, porque no han resuelto uno solo de los problemas de la gente. Y luego, además, le han puesto la guinda de la corrupción y de hacer pasar vergüenza a la gente.
0: Más cosas, la policía ha detenido en Valencia a 2 hombres por empadronar hasta 18 personas en situación irregular en una misma vivienda a cambio de dinero. Radio Valencia, Adrián Sánchez.
5: La investigación apunta que los 2 detenidos se aprovechaban de la situación de vulnerabilidad de las víctimas, que eran personas migrantes que necesitaban trabajar en España, para empadronarles de forma fraudulenta a cambio de un pago de entre 150 y 800 euros. En una de las viviendas llegó a haber hasta 18 personas empadronadas. Los agentes de la policía comprobaron que presentaba condiciones deficientes de habitabilidad y carecía de suministro eléctrico y de agua corriente. Uno de los arrestados era el propietario de los inmuebles y el otro actuaba como intermediario y facilitaba los empadronamientos. Tienen 38 y 55 años y están acusados de los delitos de favorecimiento a la inmigración irregular y de estafa.
0: Del exterior, Estados Unidos ha anunciado la muerte de 3 personas en un nuevo ataque en el Océano Pacífico contra una supuesta narcolancha. En los últimos 8 meses ya son más de 200 los fallecidos en este tipo de operaciones denunciadas por las organizaciones de derechos humanos. Beatriz Carmona.
6: Según el mando sur del ejército norteamericano, la supuesta narcolancha transitaba por una conocida ruta de narcotráfico en el Pacífico y estaba participando en una operación de tráfico de drogas. Con estas 3 muertes son ya 202 fallecidos en 8 meses, aunque la Casa Blanca no haya presentado ninguna prueba contra ellos, según denuncian las organizaciones de derechos humanos, quienes también avisan de que, independientemente si las víctimas cometieron delitos o no, asesinarlas es completamente ilegal según las leyes estadounidenses e internacionales.
0: Y en los deportes, una persona ha muerto en la celebración de la Champions del Paris Saint-Germain. Iria Vieira, muy buenas.
7: Muy buenas, sí. El último informe del ministro del Interior francés reporta un fallecido en los altercados de anoche y al menos 780 detenidos. Además, 57 agentes de policía han resultado heridos, uno de ellos de gravedad, por un traumatismo cranoencefálico. Y en motor, a las 2 comienza la carrera del Gran Premio de Italia de MotoGP con Bezzecchi en la pole, seguido de Raúl Fernández y Jorge Martín. Y Marc Márquez saldrá cuarto. Y en el Roland Garros se ha retrasado el duelo español de los octavos de final entre Rafa Jodar y Pablo Carreño. Está previsto ahora para la 1 y 5.
0: Pues es todo por el momento. 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
5: Trabajadores de los comedores escolares de la Comunidad Valenciana piden que se actualice de forma urgente las ratios de personal que cuidan a los alumnos durante el servicio de comedor. Denuncian que los criterios que se están utilizando llevan una década sin revisarse y no reflejan la realidad de los centros educativos, sobre todo en el caso de los menores con necesidades especiales. Inés Miró.
9: El sector traslada que la reducción del tiempo destinado al comedor y el aumento de las necesidades de los estudiantes están provocando una sobrecarga para monitores y personal de cocina. Amparo Pla de UGT añade que un monitor puede llegar a atender a más de 40 alumnos al mismo tiempo y alerta de que resulta muy difícil garantizar una atención adecuada en aspectos como la alimentación, la higiene o el acompañamiento de los menores.
10: No se están atendiendo a los niños como deberían de atenderse en los comedores escolares, pero no por la alimentación ni por las empresas. No hay tiempo para hacerlo. Es imposible y materialmente atender correctamente la higiene, las necesidades emocionales, las incidencias. Hay que estar en los patios, hay que llevarnos al baño. Incluso hacen cambiar pañales. Tienes que tener a lo mejor a un niño con unas necesidades especiales cogidos de la mano y es que tienes a lo mejor

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1: Ya este viernes, la de Segorbe y la de Torrente. El objetivo es dar un mejor servicio por parte de Sidval, que es la empresa pública que gestiona las ITV, y descongestionar la carga de trabajo de otras estaciones. Y de los sucesos, un hombre ha sido detenido en Benidorm, acusado de estafa, apropiación indebida y falsedad documental por alquilar viviendas que no eran de su propiedad ni tenía derecho a gestionar, además de participar en la venta fraudulenta de una plaza de garaje. La investigación comenzó tras varias denuncias de víctimas que señalaban que el individuo se hacía pasar por intermediario en operaciones de alquiler en esa ciudad.
2: Según la policía, una de las víctimas entregó unos 600 euros como fianza para una vivienda que finalmente no se la alquiló sin que se le devolviera el dinero, método que, según los agentes, habría repetido con otras personas. La investigación también apunta a que alquiló sin autorización una vivienda cuyas llaves tenía, además de otros casos vinculados a alquileres vacacionales y a la supuesta venta de una plaza de garaje en la que una mujer sufrió un perjuicio de más de 4.000 euros. La policía no descarta que existan más afectados.
1: Esta tarde hay aviso amarillo en el interior de Castellón y Valencia por tormentas. En el resto habrá intervalos de nubes y mañana cielo poco nuboso y temperaturas más o menos como hoy. Lo ampliamos todo a las 2 y 5 en hora 14. 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
4: ¿Qué tal? Buenas tardes. En estos tiempos difíciles, en los que la enseñanza está atravesando momentos delicados de reivindicación y demanda de medios, queremos contar en A Vivir este domingo un ejemplo de cómo el profesorado se vuelca con el alumnado para trabajar en las aulas, por algo que preocupa mucho en la sociedad, entre otras muchas cosas. Hablamos del acoso escolar y hablamos también de ciberacoso, o el acoso que se produce en las aulas con gestos, con palabras, con miradas. Hablamos de un musical, Aquí nadie sobra, que ha revolucionado las aulas, a las familias de los niños que lo han llevado a cabo, en suma, a todo el que ha querido acercarse para conocerlo. Una obra impulsada por la Fundación Despierta Sonrisas y el CEIP Molí de Torrent, que nace con un propósito claro: utilizar el arte como herramienta de sensibilización frente al acoso.

0: Joan Tortosa, ¿qué tal? Bienvenido, buenas tardes.
1: Hola, buenas tardes.
0: Joan es profesor de primaria, profesor de inglés, y es un poco el responsable de este musical del que vamos a hablar. El encargado de organizar un musical para hablar del acoso escolar. La verdad es que eres valiente, Joan. En estos tiempos, como decía yo al inicio del programa, en los que los profesores, bueno, pues reivindicáis muchas cosas, entre ellas tiempo, ¿no?, para poder dedicaros a vuestro trabajo, un trabajo tan fundamental como es la educación de nuestros niños. Pero lo has visto y lo has vivido en primera persona y además con muy buen resultado.
1: Sí, así es. Así es. Estamos muy contentos. Hemos presentado este musical, este curso, y la verdad que ha tenido muy buena acogida tanto por los niños como por las familias. Incluso todos los profesores del colegio se han involucrado y vamos, estamos todos súper contentos.
0: Bueno, han intervenido unos 90 niños, tengo entendido, de quinto y sexto, ¿no?
1: Correcto.
0: ¿Cómo se le plantea a niños de esta edad hacer un musical y hacer un musical sobre el acoso?
1: Pues ha sido cosa de ir presentándoles los personajes poco a poco a lo largo del curso. Y yo he visto cómo ellos poco a poco se han ido metiendo dentro del universo del musical, ¿no? De Aquí Nadie Sobra. Y yo lo que he pretendido es que ellos, a través de estos personajes, se puedan sentir identificados y que puedan despertar en ellos la conciencia contra el acoso.
0: ¿Cómo percibes como profesor? Ya sé que en tu centro es un centro especial en el que precisamente el acoso, pues, y más con este musical, no es un tema que lo tengáis muy presente, pero sí en nuestra sociedad

0: en general y en muchos centros de la Comunidad Valenciana, porque hemos pedido datos a la Consellería y nos decía la Consellería de Educación que desde 2025 se han detectado 3.000 casos ciberacoso. Estamos hablando de ciberacoso, es decir, estos niños que con el móvil graban a otros, se burlan, se mofan de ellos, en fin, crean situaciones muy delicadas. Es verdad que también dice la Consellería que desde que se ha puesto en marcha el decreto de convivencia se ha podido reducir esta situación, o al menos son los datos oficiales, en un 60% este tipo de situaciones. Pero a mí me gustaría, Joan, que antes de hablar de este musical nos expliques cuál es un poco la realidad, ¿no? Uh-huh. ¿Qué tipo de acoso veis en las aulas? ¿Cómo se vive esto?
1: Pues a ver, en primaria el ciberacoso como tal no es tan presente porque es en secundaria cuando empiezan ya a utilizar más móviles o se los llevan al instituto y hay un poco más de oportunidad de que ocurra este tipo de acoso. Pero en primaria yo creo que el tema de los motes, el tema de excluir del juego a determinado tipo de personas, ¿no? Tanto chicos como chicas, que son los grupos tan marcados y las personalidades como que se están ahí forjando, ¿no? Uh-huh. Ahí es donde está el peligro de la exclusión y del señalar al distinto, de ridiculizar y de apartar al que se supone que no vale, ¿no?
0: No vale para ellos,
1: claro. Claro, no valen para ellos.
0: Porque tienen una personalidad especial o porque claro, son más débiles, simplemente.
1: Sí, o porque aparentemente tienen otra forma de relacionarse, otros gustos, y entonces pues como que se les descarta, uh-huh, simplemente por eso.
0: Se les margina y se les humilla muchas veces, se meten con ellos, con uh-huh, insultos, incluso a veces por el hecho de marginarles ya y no dejarles jugar en el mismo grupo, ¿no? De que no les dejen participar de la amistad, por así decir.
1: Claro.
0: Eso ya es una marginación.
1: Totalmente.
0: Bueno, y surge este musical en el que habéis intentado que cada personaje represente algo, ¿no? Explícame cómo has trabajado eso.
1: Pues a ver, he intentado no centrarme en el agresor ni en el agredido, ¿no? Uh-huh. Ni el que le hacen bullying, sino en esa masa que se deja llevar por este líder negativo, ¿no? Que es el que machaca o es el que tiene, ¿no? Como ese pronto que va contra el débil, ¿no? Uh-huh. Entonces todos los demás, por miedo o porque están muy mirándose mucho a sí mismos o intentando protegerse por su personalidad o están en su mundo, ¿no? Dejan de lado lo que está sucediendo. Entonces este musical viene un poco a despertar esta conciencia de esta masa a través de los personajes, que cada uno tiene una personalidad muy marcada, para que ellos se sientan identificados y puedan ver que lo importante no es, pues dependiendo de los distintos personajes, pues lo importante no es el que se le reconozca a través de lo que sabe en clase o a través del deporte o a través de lo guapa que seas, ¿no? O a través de los videojuegos, no sé. Cada personaje tiene como una forma de hacerse valer delante del resto, ¿no? Entonces, lo que pretendemos es conectar a través del personaje para despertar esa conciencia.
0: Claro, porque el acoso no es solo cosa de uno. Uh-huh. Yo creo que esa es la clave, ¿no? El silencio es lo mismo que el acosador, prácticamente.
1: Sí, son acosadores pasivos, que se dice.
0: Son uh-huh, pasivos.
1: Claro.
0: El silencio y muchas veces el miedo, ¿no? Uh-huh. El miedo a que empiecen a acosarte a ti,
1: claro,
0: posiblemente, ¿no?
1: Uh-huh. De hecho, hay un personaje que es el que está pegado al agresor y se anula y está pegado a él para protegerse y para evitar que ser él el acosado.
0: El acosado. Uh-huh. ¿Qué decían los niños cuando les planteáis todo esto de esta forma tan gráfica, ¿no? Uh-huh. Encima que ellos tengan que representar realmente a un acosador, al que manifiesta el silencio. ¿Al principio entendían exactamente de lo que estaban hablando?
1: Sí, sí. O sea, ellos enseguida identificaban los roles e incluso el curso pasado teníamos un alumno en el colegio que era pues un poco conflictivo. Uh-huh. No llegó a tener ningún alumno objetivo porque estábamos muy pendientes de que esto no sucediera, pero cuando estuvimos viendo el papel del agresor enseguida dijeron, es esta persona,
0: ya,
1: ¿no?
0: O sea, identifican
1: sí,
0: enseguida.
1: Sí, sí, sí, sí. Y los que le seguían, ¿no? Un poco la manadita que va detrás sí, de él, sí, que acosa pues, sí, enseguida. Y luego también el trabajo que hemos hecho posterior al musical, que pues yo quería ver qué es lo que les había llegado, con qué personajes se habían sentido identificados, ¿no? Hasta qué punto había llegado a calarles. Y ciertamente les ha llegado y han conectado con los personajes de una forma pues muy profunda y una conciencia muy, muy, muy buena sobre
0: claro, claro, el resultado es muy bueno porque gracias al arte, porque en este caso estás interpretando, estás cantando, aunque haya un playback, da igual, ponerse delante de un escenario, yo creo que eso es un aprendizaje fundamental también en edades tan tempranas, ¿no? El saber hablar, no tener miedo al público, uh-huh, saber hablar en público, saber comportarte en sociedad, también es un aprendizaje todo esto, ¿no?
1: totalmente. Aparte que son niños que no han actuado delante de tantas personas. Hicimos un pase en Ribarroja delante de 700 personas.
0: El estreno, ¿no?
1: Ese fue el estreno, sí, que fue un auténtico éxito. Y los niños, yo alucinaba porque parecía que... O sea, estaban brillando en el escenario y parecía que fueran... semiprofesionales. La gente lo decía, pero estos niños, ¿de dónde han salido? ¿No?
0: Claro. ¿Cómo? Bueno, yo he visto unas imágenes y pensaba también que eran profesionales. Digo, esto no puede ser que estén todos en el mismo centro, ¿no? Mm-hmm. De ahí saldrán estrellas, seguramente.
1: Seguramente.
0: Esta es una herramienta y yo creo que un ejemplo muy bueno de lo que se puede hacer en otras aulas de la Comunidad Valenciana. No sé si te has planteado el que otros centros puedan copiar, entre comillas, ¿no?, este tipo de iniciativas.
1: Sí, yo creo que sería muy bueno que se replicase este mismo modelo en otros centros. De hecho, o sea, desde el centro estamos abiertos a poder ir a otros centros tanto como a representarlo, que de hecho el día 13, 17 de junio vamos a ir a Cheste, para todos los colegios de Cheste. La idea es eso, poder llevar este mensaje de hecho por alumnos para otros alumnos, que yo creo que es el mensaje más potente, ¿no? Que los mismos alumnos sean los que lleven este mensaje a otros colegios de la Comunidad Valenciana.
0: ¿Cómo trabajáis, se me está ocurriendo ahora preguntarte, cómo trabajáis el hecho de que un acosador, un niño acosador, llegue a esa situación? Porque claro, no estamos hablando de niños que estén enfermos, ni niños que tengan problemas psicológicos importantes, pero seguramente sí que si rastreas un poco en el entorno familiar en el que se encuentran esos niños, muestran esa agresividad por algo, ¿no?
1: Correcto.
0: ¿Eso cómo lo trabajáis también?
1: Sí, o sea, yo he intentado, a través del musical, que se vea un poco la mochila de cada niño y que se vea el por qué cada uno es como es, ¿no?
0: Claro, entenderlo.
1: Entenderlo, sí. Entonces, no para justificarlo, sí, pero sí para entender que, por ejemplo, el agresor, pues un poco se ve como en su casa, pues es una familia un poco desestructurada, que su padre está siempre trabajando, que su madre no le hace mucho caso, ¿no? Entonces, esa soledad los niños entienden ahora que le hace que en el colegio, que en casa no se le ve, y entonces en el colegio quiere que se le vea. Ajá. y es una, o sea, es una llamada y es una necesidad súper súper auténtica y súper aceptable, pero que está llevada a cabo de una forma errónea.
0: Claro,
1: ¿no?
0: Es una actitud que hay que corregir.
1: Exacto.
0: Porque un acosador ya a estas edades, imagínate cuando sea adulto. Uh-huh. Bueno, enhorabuena, Joan. La verdad es que nos ha encantado tener constancia, ¿no?, de que en la enseñanza pública se está haciendo este tipo de trabajo con la que está cayendo, ¿no?, con este momento de reivindicación que tenemos tan importante, profesorado que se vuelca en las aulas y que consigue éxitos muy importantes, y esta es la sociedad del futuro. Por lo tanto, creo que era importante resaltar, ¿no?, en este caso tu trabajo y el trabajo de tu centro escolar y esta asociación, ¿no?, que también nos apoya.
1: Sí, la Fundación Despierta Sonrisas, que gracias a ellos pues hemos podido llevar a cabo todo a nivel logístico, pues eso, los autobuses, el tema del vestuario, un montón de cosas que sin ellos no habría sido posible. Y también el equipo directivo, que ha podido pues destinar unas horas para poder llevar a cabo esto, porque también esto necesita su tiempo.
0: Su tiempo, que me imagino que también ensayos fuera del horario.
1: No, dentro del horario escolar.
0: ¿Dentro siempre
1: del
0: horario?
1: Sí, dentro del proyecto interdisciplinar, pues lo hemos dedicado para poder desarrollar este proyecto.
0: Muy bien, el CEI Molí de Torrent.
1: De Torrent.
0: Joan, muchísimas gracias. Enhorabuena.
1: Gracias a vosotros por invitarme.
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0: Hablamos de un proyecto que yo creo que es precioso y les va a gustar. La imprenta del Aigua, un libro de memoria y resiliencia para recuperar el patrimonio fotográfico de las familias afectadas por la terrible Dana. Lucas Montparler, artista visual, ¿qué tal? Buenas tardes.
1: Hola, buenas tardes.
0: Bueno, Lucas ha participado activamente en las labores de recuperación fotográfica en el marco de Salvem las Fotos, Salvemles Fotos, ¿no? Uh-huh. Algo de lo que hemos estado hablando en alguna ocasión en A Vivir Comunitat Valenciana. Y bueno, ha desarrollado después esta colección, por así decir, ¿no? A partir del contacto directo con todos los archivos que fueron dañados y las historias que los acompañan. Y llega la publicación de este libro, que yo lo definiría como algo precioso, íntimo, personal y muy emotivo, ¿no, Lucas?
1: Sí, o sea, al final, después de estar mucho tiempo trabajando con el material, pues la idea del libro, que en realidad yo la tenía en la mente ya casi desde un principio, se ha hecho realidad. Y sí, bueno, es una visión personal, pero que habla de lo colectivo.
0: Uh-huh. Bueno, Lucas es artista visual, uh-huh. Lo podíamos definir así. ¿Qué tipo de técnicas se han utilizado para la publicación del libro? Porque, claro, vemos las imágenes, pero dañadas, ¿no? Por toda la consecuencia de la Dana, pero aún así con una belleza plástica increíble.
1: En realidad es que las imágenes vienen dadas así. No las he modificado ni digitalmente ni de ninguna otra forma. Simplemente conforme las extraíamos de esos álbumes, pues yo las iba digitalizando y son así, son como han quedado. Y ahí está lo bonito, ¿no? Los azares del agua y el barro, como han jugado y bueno, pues han creado imágenes pues muy interesantes.
0: Son familias, muchas familias, unas cuantas. ¿Cómo se hace una selección así? Porque claro, eso es tan difícil, ¿no?
1: Sí, pues el libro podría tener muchísimas más imágenes, claro. Aquí hay 33 familias diferentes y unas, bueno, más de 200 imágenes que cuentan pues los momentos únicos de cada familia, ¿no? De cada persona ha vivido, pero que en conjunto hablan de algo más, ¿no? Uh-huh.
0: Claro, habla de la vida, de la catástrofe, ¿no? De cómo de repente nos cambió la vida a todos, especialmente los más afectados, obviamente, pero en general a toda la memoria, ¿no? De los valencianos.
1: Sí, es un reflejo de cómo vivimos, cómo nos relacionamos, cómo comemos, cómo celebramos. Y yo creo que ahí nos podemos sentir reflejados y podemos conectar con muchas de esas experiencias que, aunque no sean nuestras propias imágenes, las sentimos como propias porque hemos vivido, ¿no? Nos recuerdan a alguien o a momentos que han pasado por nuestra vida.
0: También es un libro que llega de una forma muy especial. Tuvisteis que cuéntanos un poco esa forma, ¿no? De recaudar fondos para poder publicarlo.
1: Pues junto con la editorial, que es Handshake, que es una editorial aquí valenciana, bueno, hicimos una campaña de Verkami, de micromecenazgo, para también tantear un poco la tirada que iba a tener el libro, ¿no? Y enseguida llegamos al primer objetivo, que eran 300 copias. Al final llegamos al segundo objetivo, que eran las 500, también para imprimirlo aquí en Valencia. Entonces todo queda en casa.
0: Todo queda en casa, qué bien.
1: Sí, y nada, el proceso de al final con ellos fue muy fácil porque enseguida se embarcaron al proyecto y en términos de diseño también nos entendimos enseguida, o sea que ha sido todo muy fluido y ha ido pasando un poco como cuando tenía que pasar, ¿no?
0: Ya. Bueno, ¿cómo se trabaja este tipo de recuperación de la memoria, ¿no? Yo creo que a nivel personal, vosotros sois también técnicos, sabéis hacer vuestro trabajo, sabéis cómo poder recuperar una imagen que ha sido tan dañada por el barro, por el agua. Pero yo creo que la parte emocional, hemos hablado poco de cómo vosotros habéis trabajado esto, ¿no?
1: Sí, eso lo estamos hablando últimamente en el laboratorio porque es verdad que ahora con más perspectiva como que empezamos a notar esa carga, ¿no? Que ya podemos respirar un poco más y claro, es que es una carga, estamos guardando el patrimonio histórico y emocional de la región, ¿no? Y intentando conservarlo y preservarlo. Y hay momentos que no son fáciles y no sobre todo la recepción, ¿no? Cuando las familias venían que no con esas bolsas llenas de barro y te contaban lo que habían vivido, cómo lo habían vivido.
0: Porque te lo contaban.
1: Claro. O sea, era una terapia, era un momento de terapia para ellos y aceptabas un poco eso sin saber que ibas a hacer eso, pero bueno, ayer también era parte de ese trabajo al principio, ¿no? Uh-huh. Y ahora también, ¿no? Hoy hemos tenido una entrega Y nada más entrar en el museo, la chica se ha puesto a llorar, y eso que no eran ni sus fotos, que eran las fotos de su amiga, que había recogido, venido a recoger las fotos de su amiga, sí. Y ya era una emoción muy grande, ¿no? Entonces eso también hay que sostenerlo y hay que saber estar ahí para estas personas.
0: Pero no es fácil, Lucas. Yo me pongo en vuestro lugar y debe ser complicado, ¿no?, llevarlo bien.
1: Sí, y luego, claro, también lo bueno es que somos un equipo muy grande y que, pues bueno, cada uno dependiendo del perfil, y que igual hay días que uno está más empático, otros menos. Entonces también lo bueno es que nos podemos turnar y vamos repartiendo esa carga entre todos.
0: Bueno, la publicación ya nos has contado hasta ahora hasta dónde habéis llegado, pero yo creo que tenéis intención de llegar más allá, ¿no?
1: Bueno, la idea sí, que se siga moviendo el libro y que bueno, el objetivo realmente es recaudar fondos para el proyecto, ¿no? Y bueno, uno de los objetivos. Y bueno, pues la verdad es que se está moviendo muy bien y yo creo que sí que vamos a poder ayudar un poco más al proyecto, o sea que está muy bien.
0: ¿Se han quedado muchas fuera que te hubiera gustado incluir y no por una cuestión técnica, ¿no? Seguramente. Mm. El libro, hay que decir que es un tamaño pequeñito, ¿no? Mm. No es un libro grande. Pero yo creo que precisamente a lo mejor por eso también tiene más significado, ¿no? Uh-huh. En pocas páginas reunir tanto, ¿no?
1: Sí, o
0: tantas sea, vidas.
1: El formato también es un poco, ¿no? Es más pequeño, más íntimo, que te lo puedes llevar tú y verlo, ¿no? Tranquilamente en tu sofá o en tu cama, ¿no? Que tiene su espacio propio, sí, para él. Y bueno, sí, o sea, es fácil, ¿no? Como que conectar con él, yo creo que... Y luego, sí, no sé...
0: ¿Cuántas se quedaron, no?
1: ¿Cuántas se quedaron?
0: Sí, porque ahí tienes tanto material que yo me imagino que piensas las que a lo mejor están, no sé si en peor estado o mejor estado para llegar a este resultado, ¿no?
1: Bueno, claro, aquí también jugaba un poco la narrativa, ¿no? Con la que queríamos contar y ver lo que es, estaba un poco... hilar esa historia, porque cuando sigue una secuencia que es un poco como la vida de cualquiera de las personas que vive en la zona, que es la vida de cualquier valenciano, ¿no? Y que bueno, pues había fotos que cuadran más, fotos que cuadran o que hay que quitar en algún momento. Y bueno, es que sigo viendo fotos, seguimos lavando fotos y sigo viendo fotos que digo, es que esta también cuadraría. Y este libro podría ser infinito, claro.
0: Efectivamente, es lo que te iba a preguntar. Si tenéis pensado a lo mejor otra segunda edición con todo el material, porque seguís trabajando en este proyecto. Sí, sí, sí. ¿Hay un plazo fijo para concluir cuando ya no quede nada más?
1: Los objetivos es poder volver todas las fotografías a todas las familias, y depende un poco del laboratorio, ¿no? Que vamos a diferentes ritmos pero bueno, en el Museo Comarcal de Hortasud, que es en el que estoy yo trabajando, la intención es que para diciembre esperemos poder haber devuelto todo el material.
0: Todo el material. Y con esa emotividad, ¿no? De la gente cuando viene a recogerlo, que debe ser tremendo, ¿no? Afrontar eso día a día. Pero por otra parte también una gran satisfacción, entiendo, ¿no? De poder ayudar a ayudar en el fondo emocionalmente a toda esta gente, ¿no? Uh-huh. Que ha sufrido tanto.
1: Claro, ahí es cuando le ves sentido, ¿no? Al proyecto. Uh-huh. Cuando dices, todo este esfuerzo que hemos hecho y que llevamos tanto tiempo cargando tiene todo sentido, porque es que esto es muy importante para la sociedad, para las personas, para su recuperación psicológica, del hogar, ¿no? De la familia.
0: Uh-huh. Bueno, Lucas, ha sido un placer conocerte y enhorabuena. Enhorabuena porque, en definitiva, es un ejercicio, ¿no?, de resiliencia colectiva, ¿no? Lo que habéis conseguido. Un libro que podemos decir que nace del barro.
1: Sí.
0: Para convertirse en eso, en la pérdida, recordar la pérdida en recuerdo, ¿no? Que no se pierda ese recuerdo emotivo para tantísima gente y para, en suma, también la vida de todos, ¿no? Los que hemos visto y sufrido también esta dana.
1: Muchas gracias a vosotros.
0: Gracias a ti, muy amable.

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3: Carmen Amoraga, ¿qué tal? Bienvenida.
4: Encantada de estar aquí, un día más.
3: Qué bien, yo también estoy contenta de tenerte aquí. Además, creo que va a ser ya la última de la temporada, me da la impresión, como porque hasta mediados de julio estaremos.
4: Como el tiempo vuela.
3: El tiempo vuela, sí, sí, sí. Bueno, el tiempo y las estaciones, ¿no?
4: El tiempo y las estaciones. Hoy vamos a hablar de las cuatro estaciones.
3: Las cuatro, venga, y no es Vivaldi.
4: Y no es Vivaldi ni una pizza tampoco. Bueno, el otro día estaba hablando con una amiga y hablábamos de esta sección. Entonces mi amiga me dice, es que yo creo que las letras de las canciones son como las cosas que se dicen cuando se hace el amor. Que no hay que darle importancia fuera del contexto, ¿no? Y yo le dije, hombre, me lo dices ahora que llevamos varias temporadas hablando, analizando las canciones, ¿no? Sí. Y entonces le puse esta canción.

0: madre mía, la letrita de Coque.
1: Que no se trata de que no nos guste Coque, que nos encanta, siempre lo decimos, que en realidad pocas canciones hemos puesto que no nos gusten las canciones ni los artistas. Alguna hoy, por ejemplo, hay una que a mí particularmente me da mucha rabia. Pero bueno, la cuestión es que después de ponerla y decirle, escucha la letra y atiende a la letra, solo te digo que tenemos una oyente más.
0: Nunca viene mal, una más, venga.
1: La cuestión es que las palabras son armas a veces, ¿no? Y que si incluso hoy en día una canción puede esconder un disparo, pues le decía yo a mi amiga, imagina antes, ¿no?
0: Claro.
1: Imagina cuando no se le tenía el debido respeto al lenguaje, o quizás sí, ¿no? Y por eso se utilizaba precisamente como un arma de adoctrinamiento, ¿no? Y hoy en día, pues por suerte, tenemos ya ese respeto, ¿no? Al lenguaje implícito y al lenguaje explícito. Y no es que seamos policía de las canciones, ¿no? Pero mientras dure esta sección, una multa a lo mejor no ponemos. Pero
0: una crítica, podemos decirlo.
1: Y una tarjetita amarilla.
0: También, pues, por supuesto
1: pues,
0: que sí.
1: Pues también, ¿no? Y al final, pues eso, mi amiga y yo hablamos. Que por cierto, un beso.
0: Mamen. Un beso, amiga de Carmen.
1: Mamen se llama. Ah. Estuvimos hablando de eso, de nuestras madres, de nuestras abuelas, de cuando ya solo tenían el estímulo de la radio, de la música, para identificarse con un modelo de mujer o con otro. Y eso pasaba en todos los temas. Aquí hemos tratado ya muchos hasta llegar a hoy, ¿no? Que hemos dicho las cuatro estaciones que vamos a hablar, que no es una pizza. De cómo a través de las canciones también se ha hablado de los modelos de los modelos que representaban las mujeres uh-huh. en las estaciones del uh-huh. año, en el invierno, en el verano, en el otoño y en la primavera, ¿no? Uh-huh. ¿Cómo nos representaban con una promesa de algo bueno o con una promesa de, más que promesa, con un castigo, ¿no? Con un adjetivo de algo malo, ¿no? Y de los modelos que representábamos, ¿te lo crees?
0: Sí.
1: Mira.

0: ya estamos aquí bailando.
1: Es que vuelvo mis 15, 16, 17.
0: Claro, pero yo también. Y cómo hemos gozado esta película y esta canción en la que al final hablan de las noches de verano, él como un macho cabrío.
1: Totalmente,
0: un lobo alfa que se lo ha pasado pipa y que está fardando, Dani Zuko, está fardando con sus amigos y ellos, cuéntame más, cuéntame más.
1: Y ella emocionada, enamorada.
0: Pero sus amigas de ella también le piden, cuéntame más de una película totalmente distinta. Ella, una pava, vamos a decirlo así, ¿no? Y a ellas les encanta, y a nosotras nos encantaba, esa candidez y esa dulzura de ella.
1: Totalmente.
0: Pero también nos gustaba esa malotidad que me acabo de inventar de ¿no? Es el mismo rollo. Contamos las historias como si fuéramos de dos planetas distintos.
1: Totalmente.
0: Eso es así, ¿no? Sí. Las canciones de amor no son solo canciones, no hablan solo de lo que sentimos, también nos enseñan incluso ahora, pero antes mucho más, cómo sentir lo que sentíamos. Durante décadas han sido un manual emocional de los que se aprenden sin estudiar, que a veces eso es bueno y a veces es malo, ¿no? Uh-huh. El amor tiene formas, tiene reglas, y por hacer juego de palabras con el título de nuestra sección de hoy, tiene hasta estaciones del año. Y vamos a seguir un poquito más, ya que ha venido el verano antes de tiempo, con el verano. El verano que es deseo, ¿no? Que es conquista, que es acción y que es chicas en bikini.
1: También.

0: La letra es como si estuvieran ahí juzgando, ¿no? A ver, el pase de modelos, a ver cuál me gusta más.
1: Y si aún fuera un pase de modelos, ¿eh? Porque yo es que pienso más bien en un festival de ganado, a los que son tan aficionados en Estados Unidos, ¿no? Y los juzgan ellos, ¿no? Y ellas están contentas. Y nosotras están contentas también. Y también escuchándolo, pues como si fuera un divertimento, que lo es, pero no solo es ese ambiente veraniego bajo el paraguas o la sombrilla, mejor dicho, de la inocencia, ¿no? Porque tenemos esa mirada masculina que dirige todo el guión y que reproduce los estereotipos una y otra vez. La chica pasiva y bella, el macho que mira, que desea
0: y que decide.
1: Y que decide, ¿no? Bueno, pero si hablamos de calor, hay que escuchar un poquito de esto. Esta canción yo reconozco que la traigo por los pelos, por el calor de la letra y por el apellido de Donna Summer, que es como el rey de Bárbara Rey, Summer.
0: Sí, sí, sí, sí.
1: Vamos a oírla.

0: sea, esta lo dice claro, ¿eh?
1: Esta lo dice claro y a mí me parece a sus pies, señora. Sí. ¿No? Porque ella dice, yo quiero algo caliente y no estoy para cuentos románticos. A mí me gusta mucho, también ha pasado un poco el tiempo, ¿no? Aunque tampoco, esta canción es de los 70, de finales de los 70. Había ya, que decir, la manera de relacionarnos con el ocio había cambiado bastante, ¿no? Había pista de baile, deseo, pero esta vez es ella la que lleva el control. Y ya está bien, ¿no? Te decía, estamos en el 79, decía, finales de los 70, 79. Y en el 79, 80 ya las mujeres empezábamos a pisar un poco más fuerte y a dejar un poco más claro lo que queríamos y que queríamos también decidir también a través de las canciones. Bueno, dejamos el verano y pasamos al otoño, que casi siempre es más triste que un domingo en Soria. En el amor, en la vida y en las canciones.
0: Sí. Vale, en la vida no, que a mí me encanta el otoño.
1: Bueno, pero ¿verdad? Es verdad que pensamos en el otoño, ay, qué melancolía, que
0: me
1: las
0: encanta,
1: hojas
0: me da la vida, pero bueno.
1: Bueno, pues tú eres la excepción.
0: Yo
1: que
0: soy la excepción, la sí.
1: A mí me gusta, todo, me gusta todo, pero es verdad que el otoño es un poquito ahí, que el día empieza a cortar.
0: Bueno, más romántico tal vez, más las hojas melancólico,
1: es verdad. Sí. Las hojas se caen y a veces se mueren.
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0: montón, a ver.
1: Claro, esta canción tiene un montón de versiones, pero la, además algunas cantadas por mujeres, algunas a ritmo un poco así más de bailar, pero esta canción es de cortarse las venas, de llorar, de decir, me cago en la mar, ¿por qué los amores? ¿Por qué la mar? ¿Por qué
0: se rompen?
1: Sí, dice, la mar borra sobre la arena los pasos de los amantes separados, ¿no? Uf, qué pena. Bueno, la hemos traído porque habla de otoño y porque, bueno, pues porque si vamos a, si es nuestro último programa, pues vamos a poner canciones que nos gusten mogollón, ¿no?
0: Exactamente.
1: Y ya está, porque también es verdad que hay que ajustarse mucho la graduación para ver algo malo con las gafas violeta en esta canción, ¿no? Estamos hablando de una canción de finales de los 50 y los franceses, la verdad es que por esta época ya nos daban sopas con ondas en el amor, en la igualdad, en la libertad, bueno, en esta época y en todas, ¿no? Pero esta canción, la verdad es que no tenemos un pero que decirle, ¿no? Al César lo que es del César.
0: Y un montón, viva.
1: Lo que es del César.
0: Venga.
1: Bueno, pero si el otoño da para poco, el invierno ni te cuento. Aquí ya se acaba todo, todo es frialdad, todo es la estepa siberiana.

0: Pobre Chayanne.
1: Pobre Chayanne.
0: Que le rompen el corazón.
1: Pobre
0: en el invierno.
1: Tío, bueno que...
0: Yo me pensaba que Chayanne se... Ahora ya no, porque ahora ya está más mazada.
1: Ahora ya está.
0: Pero al principio se parecía mucho al hijo de que sale con Fernando Esteso en todas las películas de Pajares. ¿Cómo no le vas a romper el corazón con esa pinta que tenía?
1: Angelito.
0: La verdad es que la canción rima bien, eso hay que reconocerlo. Pero nos presenta a un ser de luz que lo da todo y ella, pues, que es lo peor.
1: Mala,
0: que se hace amiga de los enemigos de él. Y bueno, me encanta eso de... Eso de no poder evitarlo de ser mujer, pues nada que añadir, señoría, ya lo dice todo. He dudado si poner esta o Fría como el viento de Luis Miguel, pero como Luis Miguel lo trabajamos mucho, digo,
1: vale,
0: venga,
1: vamos a,
0: un poquito de
1: Chayanne,
0: un poquito de Chayanne, y ya está, ¿no? La verdad es que, Irma, siempre nos dejamos un montón de canciones fuera, pero lo de hoy se lleva la palma, porque hay tantísimas canciones que identifican a las mujeres frías como malvadas, ignorando que la mujer fría... pues es la que no se deja mangonear o la que no se deja hacer y ya está, ¿no? Y por el lado contrario, identifican muchísimas canciones a las mujeres calientes con las que hacen lo contrario. O sea, son buenas en una cosa que es mala también al mismo tiempo. O sea, las canciones nos definen casi siempre desde la perspectiva del hombre y nos dejan bastante, bastante mal. Por no hablar... de las que infantilizan.
1: Ah, exacto.
0: Las que también infantilizan a las mujeres como las flores más bellas del jardín, rozando incluso el delito.
1: Si
0: no,
1: son menores, claro.
0: No me resisto a oír un poquito de esa canción que no me gusta.

0: No te gusta esta.
1: A ver,
0: es la letra, ¿no?
1: Es la letra.
0: Porque la interpretamos también ahora con nuestra visión.
1: Bueno,
0: un poco...
1: pero en los años 60, 15 años darán 15 años.
0: Yo a veces pienso que esos 15 años es alguien que le canta también de 15 años, ¿sabes?
1: No, ellos no tenían 15 años.
0: No, ellos no, pero que en mi mente a veces pienso, intento ser...
1: Bueno, sí, es así.
0: Podría ser, pero vamos,
1: imagínate
0: no es el caso.
1: Cuando estábamos, a lo mejor en otra sección hemos hablado de los malos tratos, por ejemplo.
0: No,
1: que se normaliza de una manera...
0: No, eso es una raya por la que no Tom se Jones, supera, claro.
1: Pero, por ejemplo, Tom Jones con Delilah. Que la oímos aquí también. Claro, es una canción, pero sí, es una canción en la que dos tíos bragados que por esa puerta no caben hablan de que su amor tiene 15 años y que sí, que es la mejor rosa del jardín. Yo no te digo que no, pero es que mi madre en el 61 cantaba esta canción.
0: Sí, sí, claro.
1: Y mi madre porque tenía a mi padre, que ya era su novio. Pero si no, a lo mejor le viene un hombre y dice, pues venga, que pase, ¿sabes? Porque no, yo qué sé. Y hoy podemos decirlo, ¿no? Por mucho que tenga razón mi amiga en lo referente a que no hay que sacar de contexto
0: las cosas,
1: palabras
0: sí.
1: que se dicen haciendo el amor. Pero cantando el amor, pues un poco sí. Y por eso, Inma, hay que estar tan agradecidas a todas las mujeres que han logrado que hoy veamos lo que entonces no se veía, ¿no? Porque esa deuda la tenemos y la tenemos que reconocer, ¿no? A las mujeres que han hecho que veamos lo que había que ver en las canciones y lo que es más importante, en la vida, porque las canciones, pues bueno, van en modas, en épocas, en estaciones, ¿no?
0: También, sí.
1: Pero la vida es día a día, ¿no? Y entonces, bueno, yo no me canso de darles las gracias. Y bueno, tendremos que ir terminando, ¿no?
0: A ver,
1: y,
0: para acabar, ¿qué has elegido?
1: Pues estamos en primavera y como no hemos puesto ninguna, pues ¿qué te parece si nos despedimos con esta canción que la verdad insiste en la idea de la mujer pasiva, no demasiado inteligente, que se enamora en una hora, que le basta un beso y que se queda tan pancha y le dice, déjame amarte como si el amor viviera?
0: Madre mía.
1: Te queremos, Yuri.
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0: Pues vamos a dejarla que suene.
1: Sí, vamos a dejarla que suene y como... Igual es la última
0: sección. Sí, igual, no lo sé, ahora estoy pensando que
1: bueno,
0: igual, bueno, lo
1: por,
0: que sea.
1: Por
0: pero
1: si acaso,
0: por si acaso.
1: Un placer siempre.
0: Y lo que hemos aprendido con tus letras de canciones, ¿no? el contextualizar realmente la evolución de la música desde nuestro punto de vista actual, ¿no?
1: Sí.
0: La verdad es que te sorprende.
1: Me sorprende mucho. Yo no he dejado de sorprenderme, no he dejado de disfrutar, no he dejado de aprender.
0: Ajá.
1: Y bueno, Inma, larga vida a la radio.
0: Larga vida a la radio, eso siempre, Carmen. Un abrazo.

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13: A esta hora, ya cerca de las 2 de la tarde, hoy cocina Manu Yarza desde su restaurante Yarza en la calle Ciscar de Valencia. Platos tradicionales de la cocina valenciana, pero con un toque más actual que le da este joven cocinero que lo lleva adelante. Le saludamos ya a Manu Yarza. Buenas tardes.
14: Hola, buenas tardes. ¿Qué tal?
13: Muy bien. ¿Cómo estáis? Aquí estamos ya deseando conocer la receta. Pero bueno, antes, para los oyentes que no conozcan Yarza, yo diría que el mérito de su cocina es que de los platos más sencillos, de lo más tradicional que pueda haber dentro de la tradición de la comunidad valenciana, Manu lo convierte en algo un poquito diferente, ¿no?
14: Bueno, sí, a ver, lo hacemos diferente en el sentido, pues, estético. Intentamos, pues eso, que las técnicas sean muy precisas, pero al final son sabores de toda la vida que todo el mundo reconoce, y yo creo que por eso, bueno, el éxito o que la gente lo acepte y le guste y repita, sobre todo.
13: Bueno, cocina de cuchara, pescados, mucho producto también de proximidad, pero a Manu también habla a veces de platos un poquito más gamberros, no sé a qué se refiere.
14: Pues sí, a ver, nosotros la verdad es que nos gusta complicarnos la vida un poco, porque es verdad que nos gusta revisar un poco todos los platos tradicionales, pero también nos gusta divertirnos un poco con alguna cosa, algún tiradito, algún sashimi, algún plato ya un poco más internacional que encaja muy bien con el producto que tenemos nosotros, la despensa mediterránea que tenemos, que es espectacular, pues porque no vamos a combinar un Denton de aquí con un ponzu, ¿no? Que es a lo mejor un aliño japonés, es una salsa de soja que se modifica y tal, pero al final son toques muy sutiles que hacemos que ensalzar un poco los sabores también, sí. O el producto de aquí combinado con técnicas nuevas o que no están tan vistas. Uh-huh. Pero bueno, podemos hacer desde ese dentón en un suquet o podemos hacer otra elaboración, ¿no? Diferente y ese juego, ¿no? Que al final el producto es el que manda y nosotros sí. Nos dejamos llevar un poco.
13: Por cierto, yo pedí ese plato y debo decir que estaba exquisito el dentón. El restaurante de cabecera de este barrio, de L'Eixample, para muchos valencianos, pero también, Manu, con mucho turista extranjero. Lo digo por la cantidad de arroces que puedes llegar a cocinar para cenar, cosa que para un valenciano no es muy habitual pedirlo.
14: Sí, sí, sí, la verdad que nosotros, y ahora cara a verano, ¿no?, que empieza a venir más gente extranjera, pues sí que es verdad que se nota que aumenta mucho el tema de paellas, de arroces por la noche, sobre todo, que es lo más significativo, pero bueno, sí que es verdad que a mí no es algo que me pese. Realmente creo que habría que apostar por el consumo de arroz, que es nuestro producto casi estrella, ¿no?, en Valencia, por lo que nos conoce mucha gente, y no hacerlo sería a lo mejor tirarnos piedras sobre sí. Nuestro tejado. ¿Por qué no? Yo he ido fuera, hace poco estuvimos en Japón,
13: sí.
14: Y un restaurante con dos estrellas Michelin, su último plato era un arroz meloso de marinero, que realmente fue un señor que se formó aquí. Y en otros sitios lo defienden con sí, a lo mejor sí. Con un poco más, sí, sí. Que ya llama un poco la atención, ¿no?
13: Sí, señor. Bueno, vamos con la receta. Te ruego, por favor, Manu, que sea fácil, ¿eh? Que a veces los chefs de la comunidad, claro, se vienen arriba y nos dan recetas un poco complicadas para hacer en casa. A ver, ¿qué nos recomiendas hacer?
14: Nosotros, siguiendo nuestra línea, que son recetas sencillas, donde el protagonista es el producto y no enmascararlo con muchas salsas, ¿no? Pero nosotros vamos a hacer algo sencillo, que va a ser unos boquerones marinados, uh-huh, con una salsa tártara, ¿vale? Lleva también un picadillo de verduras por encima para darle más frescor, pero es un plato muy de verano que todo el mundo puede hacer en su casa, uh-huh, y pues nada, sería... Uh-huh. Y fácil. Sí. ¿Te la cuento ahora?
13: Sí, sí,
14: la
13: cuéntanos, cuéntame rápidamente, sí.
14: Pues mira, sería súper sencillo. Tendríamos a lo mejor pues medio kilo de boquerones, si pueden ser de un tamaño tirando lo más grande que podamos encontrar. Uh-huh. Mejor, ¿vale? Porque tienen más textura, tienen un bocado así más con más carnosidad. Entonces lo que haríamos sería, en un litro de vinagre, ahora le pondríamos unos hielos porque como hace tanto calor, uh-huh, para respetar un poco la temperatura del producto y no reblandecerlo, le pondríamos medio litro de vinagre blanco del que encontremos en cualquier sitio, de vino. Le pondríamos un puñadito de sal, que serían unos 50 gramos, uh-huh, y luego le pondríamos los hielos que hemos hablado. Ahí meteríamos los boquerones limpios, que simplemente es quitarle la cabeza y las tripas, uh-huh, y ya lo dejaríamos limpitos dentro unas 6 horas en ese baño. Uh-huh. De agua de vinagre, perdón, con la sal y un poquito de hielos para quitarle esa temperatura, y así también bajamos un poco la concentración de vinagre, y lo que hace es que el boquerón resulta con más sabor a, uh-huh, a boquerón, no tanto a vinagre.
13: Vale.
14: Y simplemente después de las 6 horas los escurrimos y los metemos en un aceite, pues, puede ser de oliva, puede ser de girasol, porque es para conservarlos. Uh-huh. El día que queramos usarlos, los sacamos y haremos una salsa tártara súper sencilla, que va a ser una cebolla tierna, 6 pepinillos, puñadito de alcaparras, que pueden ser unas 30 alcaparras, y un poquito de eneldo, todo, uh-huh, picadito, muy, ¿sí?, finito, y añadiríamos una cucharadita de mayonesa, ¿vale? Y con eso los vamos a poner acompañando ese boquerón, y si nos queremos hacer ya la receta un paso más, podemos coger un pimiento verde, uno rojo y otra cebolleta, y la picamos finito con un poquito de aceite y un poquito de vinagre, y simplemente los acabaremos por encima junto con la salsa tártara y tenemos un aperitivo de 10.
13: Qué
14: vamos,
13: bueno,
14: a quedar genial.
13: Qué bueno. ¿Cómo llamamos este plato?
14: Yo no soy muy, muy artístico, pero yo pondría simplemente boquerones marinados con salsa tártara, que es como los ponemos aquí en el restaurante, que también es un plato que hacemos, que pueden venir a probar, y ya está, diciéndolo la verdad,
13: la
14: que
13: verdad,
14: es como...
13: Exactamente.
14: Que es lo que intentamos defender.
13: Manu Yarza, un placer. Muchísimas gracias por atender la,
14: bueno,
13: llamada.
14: A vosotros, de verdad. Un
13: gracias.
14: Placer.
13: Bueno, un restaurante que recomendamos, chao, desde A Vivir, Comunidad Valenciana. Terminamos ya el programa por hoy. Carlos Gómez en el control de sonido. Que tengan el mejor domingo posible. We'll be right back.

0: las 2, la 1 en Canarias. 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
1: ¿Qué tal? Buenas tardes. Primer mensaje a la militancia de Pedro Sánchez después de la imputación de Zapatero y de los últimos casos judiciales que afectan al Partido Socialista, aunque esta mañana no los ha mencionado de forma explícita.
2: Nosotros, cada vez que ha habido un comportamiento que no sea adecuado a lo que representan los valores y principios del Partido Socialista y del socialismo democrático, hemos actuado con contundencia. Pero de la misma manera os digo, ante los infundios también responderemos con contundencia.
1: El presidente del Gobierno pasa a la ofensiva y carga contra una oposición marrullera. Ha dicho que quiere llegar al poder con atajos. Él ciñe esa supuesta operación para derribar al Ejecutivo a la esfera política. Guillermo Lerma, buenas tardes.
3: ¿Qué tal? Buenas tardes. No ha ido tan lejos Sánchez como los ministros López y Puente, que esta semana hablaban claramente de un concierto entre los tiempos de la oposición política y las decisiones de la policía o del Poder Judicial. El presidente ha hablado de maniobras, de malas artes de la oposición para llegar al poder. No ha habido ninguna mención expresa a los hechos que se investigan. Lo que ha querido sobre todo el jefe del Ejecutivo es dejar claro que pese al horizonte legal y a la falta de apoyo de los socios, el gobierno acabará su mandato.
2: Lo que no vamos a permitir es que esta oposición marrullera mezcle una cosa con la otra para tratar de derribar este gobierno de coalición progresista con sus malas artes.
3: Sánchez, que intenta convencer a los suyos de que, pese a las dudas, merece la pena ganar tiempo y mantener el gobierno de coalición.
1: Y los populares siguen en su estrategia de presión a los socios de Sánchez, a los que responsabiliza de que sigan el poder. El Partido Popular, que es conocedor de que no tiene los apoyos para sacar adelante una moción de censura, Adrián del Pozo.
4: Y a pesar de ello, asegura Alma Ezcurra que cuando Feijóo se refiere a que está dispuesto a todo, es todo, incluyendo una moción de censura, que vuelven a dejar en manos de los socios.
5: Son ellos los que tuvieron un papel activo en la llegada de Pedro Sánchez a la Moncloa, por tanto son ellos quienes tienen que tomar un papel activo para decidir que Pedro Sánchez salga de la Moncloa y que los problemas de los ciudadanos vuelvan al centro de la agenda pública.
4: Preguntados por cómo es compatible la crítica a las supuestas cloacas del PSOE mientras se juzga la trama Kitchen, dice el PP que todos los que cometan delitos deben pagar por ellos y que no hay que atacar a jueces y fiscales.
1: Pues es que todo este lío en el PSOE ha coincidido precisamente con el juicio de la Kitchen, que juzga ese supuesto espionaje al ex tesorero del Partido Popular, Luis Bárcenas, durante el gobierno de Mariano Rajoy. Y justo hoy y mañana se cumplen 8 años de la moción de censura que llevó a Sánchez al poder y sacó a Rajoy de la Moncloa. Ahí medio lo ampliamos. Y de la crónica internacional, Donald Trump dice ahora que tendrá paciencia con Irán. El presidente de Estados Unidos no tiene prisa en negociar la paz. Lo ha dicho esta madrugada en una entrevista en la Fox que le ha hecho su propia nuera. Asegura que está cerca de lograr ese acuerdo, pero sigue sin pronunciarse sobre el pacto preliminar con Teherán para reabrir el estrecho de Hormuz. Belu Jiménez.
6: Trump ha afirmado con contundencia que el acuerdo con Irán está cerca, aunque también ha amenazado con que si no se llega a un acuerdo abordará la situación con su departamento de guerra. Y ha añadido en esta entrevista además que Teherán está cediendo a sus exigencias, sobre todo en el asunto nuclear y en la apertura del estrecho. El norteamericano ha detallado que el texto que tiene entre manos no solo insta a Teherán a que no fabrique la bomba nuclear, sino también a que no la obtenga por ningún otro medio y que el estrecho de Hormuz quedará inmediatamente abierto, se confirma en este acuerdo.
1: Irán ha respondido a Trump, enfrían el posible acuerdo y dicen que no se fían de Estados Unidos. Aseguran que no habrá pacto hasta que Washington no les garantice seguridad. Corresponsal en Oriente Próximo, Nuria Garrido.
7: ¿Qué tal? Buenas tardes. El presidente del Parlamento iraní dice que ya no se fía de las promesas de Estados Unidos y que ellos solo cumplirán con sus compromisos cuando vean logros tangibles, poniendo ahora mismo en duda la firma de este acuerdo. Además, ha dejado claro que no van a rendirse mientras Benjamin Netanyahu acaba de anunciar que ha ordenado a sus tropas intensificar su ofensiva terrestre en el sur del Líbano, donde, por cierto, continúan bombardeando sin cesar, pese a que Irán quiere incluir en este primer preacuerdo un alto al fuego definitivo en el Líbano.
1: Y vamos ya a la redacción de informativos.
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1: A partir de las 2:30 hablaremos de prevención de incendios que han hecho comunidades como Castilla y León para evitar la tragedia del verano pasado. Carlos Sevilla, buenas tardes.
8: ¿Qué tal? Buenas tardes. Pues Castilla y León llega al verano prácticamente en la misma situación o parecida que el año pasado. La Junta ha aumentado la inversión para prevención de incendios, pero los trabajos, como la limpieza de bosques o el repaso de cortafuegos, se han recortado un 13% con respecto a 2025.
9: No, aquí no ha venido nadie, ni como veníamos sintiéndonos antes, abandonados.
10: Está todo igual que el año pasado. No hemos visto que aquí haya más gente trabajando en el monte.
11: Está la vegetación encima de las carreteras.
8: Cerca de 140.000 hectáreas se quemaron el verano pasado en Castilla y León.
1: Y mañana miles de estudiantes se examinan de la selectividad.
8: Sí, 300.000 alumnos se presentan a partir de este lunes a las pruebas de acceso a la universidad. Los primeros van a ser los madrileños.
12: Bueno, bien, estresantes un poco porque he de decir que me he dejado bastante temario para el final. Tengo bastante poca disciplina, pero bueno, me ha salido bien hasta ahora. Y es que son muchas cosas.
8: Entre las novedades este año aumenta la competencialidad de los exámenes, sobre todo en lengua y filosofía, y las faltas de ortografía podrán restar hasta 2 puntos de la nota en las pruebas de lengua castellana o en las lenguas cooficiales.
1: De la información del deporte, la victoria del PSG de Luis Enrique en la final de la Champions, empañada por los disturbios en Francia que dejan un fallecido y 780 detenidos. Iria Vieira, buenas tardes.
13: Muy buenas, sí, el último informe del ministro del Interior francés reporta una persona fallecida en los altercados de anoche y al menos 780 detenidos, además de 57 agentes de policía heridos, uno de ellos en estado grave tras sufrir un traumatismo cranoencefálico. Por otro lado, se disputa hoy la última jornada de segunda división con los puestos de playoff y una plaza de descenso en juego. A las 6:30 es turno de los equipos que juegan el playoff: Almería, Málaga, Las Palmas, Castellón.

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1: ¿Qué tal? Buenas tardes. La Comunidad Valenciana es el territorio con más crímenes machistas en lo que llevamos de año en toda España. 3 mujeres han sido asesinadas por sus parejas o exparejas y 2 menores han muerto víctimas de un crimen vicario. Hombres que les han matado para hacer daño a las madres. En este contexto, el Pacto Valenciano contra la Violencia de Género lleva 3 años y medio caducado, con la Generalitat diciendo desde 2023 que quiere renovarlo, pero sin avances claros. Las entidades que trabajan con víctimas de violencia machista denuncian además que el sistema sigue fallando en muchas ocasiones. Hacen falta, según ellas, más sensibilización hacia las mujeres maltratadas y también una mayor protección a la infancia.
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1: En la Comunidad Valenciana hay ahora mismo casi 17.000 mujeres dentro del sistema de protección de Biogen. El número de casos con riesgo alto o medio ha aumentado. Hay 250 mujeres con este tipo de nivel de riesgo. Inés Miró, buenas tardes.
2: Buenas tardes, Adrián.
1: La presidenta de ALANA, Chelo Álvarez, afirma que la legislación y los recursos son ahora mejores que hace décadas, pero cree que hay que reformar el sistema por completo para garantizar la correcta protección de las mujeres, porque pese a todos los recursos en marcha, sigue habiendo demasiados crímenes machistas.
2: Según Álvarez, uno de los principales problemas es que muchos profesionales que tratan con estas víctimas no están sensibilizados y no se las creen. Por eso reclama una formación adecuada.
3: No denuncian porque tienen miedo a la respuesta del sistema. Lo que estamos ya reclamando de una vez es que haya un sistema de evaluación a las profesionales y los profesionales que intervienen para con las víctimas. Porque hay muchos profesionales que no se creen la violencia de género. No solo preparadas y que de verdad hagan la formación que tocan y no cursillos de 50 horas que no van a ningún lado. Es gente que esté sensibilizada y que se crea el trabajo que tiene entre las manos, porque estamos hablando de vidas y estamos hablando de derechos humanos.
1: Otra de las cosas más urgentes que hay que abordar en la lucha contra la violencia machista, según ALANA, es la protección a la infancia.
2: Chelo Álvarez denuncia que muchas de las mujeres a las que atienden denuncian que, pese a tener una orden de alejamiento de sus maltratadores, a sus hijos les siguen obligando a ver al padre en puntos de encuentro y manteniendo el vínculo.
3: Siguen sin poner medidas de protección a largo plazo para esos niños y niñas. ¿Por qué a mi mujer víctima de violencia de género me dices que me aleje de mi maltratador, pero a mis hijos los revinculas a través de servicios ProSAP, todos ellos, como los puntos de encuentro? ¿Por qué se empeñan en revincular a las niñas y a los niños con maltratadores? Llevamos también un tiempo reivindicando que la nueva ley de familias, que algún día saldrá, se considera a las víctimas y a sus hijos e hijas como una única unidad familiar.
1: El sector hotelero valenciano denuncia que el Gobierno central no haya convocado un nuevo concurso para el Imserso de este año y haya renovado el anterior sin actualizar los precios. Alerta de que van a tener que trabajar a pérdidas y muchos de ellos decidirán no participar en este programa. La Generalitat también ha pedido al Ministerio que rectifique. Informa desde Radio Alicante, Daniel Rodríguez.
4: Desde la patronal hotelera Osbeck llevan tiempo advirtiendo de que el programa se ha quedado obsoleto y que necesita una reforma profunda y añaden que es incompatible con el aumento generalizado de costes. Su presidente, Fede Fuster, explica que las tarifas actuales rondan los 25 o 26 euros por persona y día dependiendo del destino y han calculado que con las últimas subidas del IPC estiman que el punto de equilibrio estaría en 35 euros.
5: Estamos casi perdiendo 10 euros por persona y día, ¿no? Lo cual para muchos establecimientos ya, bueno, pues es imposible, ¿no? Y en temporada baja, pues prefieren cerrar a trabajar con esas pérdidas.
4: Fuster reconoce que el sector sigue sin conocer las razones reales de la falta de explicaciones por parte del Gobierno para abordar la revisión de este programa social. Intuye que Sumar, quien ostenta el Ministerio de Derechos Sociales, no tiene entre sus objetivos de voto ni a los mayores ni a las empresas turísticas.
1: 2:10 de la tarde y este está siendo un fin de semana de mucho estudio y muchos nervios.
6: Y hombre, hay bastantes nervios porque estos días se notan presión, la verdad. Hoy he soñado como 4 veces despertándome con situaciones de la PAU.
7: Yo la PAU, la verdad es que estoy muy agobiada, es una cosa que me da mucho miedo y mucho respeto. A nivel temario lo llevo fatal, muy cogido con pinzas, no me da tiempo, muy agobiada. Me da bastante miedo liarla en el último momento y a ver si se acaba ya y descansamos.
8: Y estos días pues estoy intentando dar lo máximo.
1: Más de 25.000 jóvenes valencianos se enfrentan desde este martes a la selectividad. Son 2.000 más que el año pasado. Para tratar de tranquilizar a alumnos y también a familias, les vamos a contar hoy en Hora 14 2 datos. El año pasado el 96% de los aspirantes aprobó la PAU y la nota media fue de 7,2 puntos sobre 10 en la fase obligatoria.
2: Aunque hay carreras con la nota de corte muy altas, por lo que estos últimos días de estudio crecen los nervios. La selectividad empieza

0: Empezará el martes a las 9:30 con el examen de lengua castellana, como todos los años, y terminará el miércoles. Como novedad, este año se han instalado detectores para localizar dispositivos electrónicos y evitar el fraude. El director general de universidades, José Antonio Pérez, recuerda que ya se ha constituido el 100% de los tribunales.
1: Hemos habilitado 55 tribunales en las 5 universidades públicas para acercar al máximo las sedes al alumnado y facilitar un desarrollo ágil y equitativo de los exámenes.
2: La Consejería de Educación ha establecido servicios mínimos del 100% para la selectividad, así que no debe haber problemas para su desarrollo. Y todo mientras los profesores van a empezar este lunes la cuarta semana de huelga indefinida. Esta tarde a las 6 los sindicatos y la Consejería se van a sentar de nuevo a negociar, aunque no dará tiempo de desconvocar la huelga porque aunque se alcance un principio de acuerdo, los sindicatos tendrán que volver a consultar a sus afiliados.
0: En la consulta que se abrió el viernes participaron 30.000 profesores que decidieron por amplia mayoría seguir con la huelga indefinida, pero bajar el nivel de movilización en las calles. Solo aprobaron el preacuerdo sobre reducción de burocracia. Hoy STEP, Comisiones Obreras y UGT esperan nuevos avances y cesiones por parte de la Consellería, mientras el CESIF se ha bajado esta semana de la huelga indefinida y junto a AMPE han firmado el acuerdo salarial que implica una subida de 200 euros al mes en 2028.
2: Por cierto, los trabajadores de los comedores escolares también están en pie de guerra. Piden que se actualice de forma urgente las ratios de personal que cuidan a los alumnos durante el servicio de comedor. Este lunes han convocado una concentración porque denuncian que los criterios que se están utilizando llevan una década sin revisarse y no reflejan la realidad actual de los centros educativos, sobre todo en el caso de los menores con necesidades especiales.
0: El sector traslada que la reducción del tiempo destinado al comedor y el aumento de las necesidades de los estudiantes están provocando una sobrecarga para monitores y personal de cocina. Amparo Pla, de UGT, añade que un monitor puede llegar a ascender a más de 40 alumnos al mismo tiempo.
3: Estamos exigiendo una adaptación real de los recursos humanos a la situación actual de los centros educativos. Parece ser que los niños con necesidades especiales, una vez entran en el comedor, ya no las tienen. Aquí ya no es solamente que el trabajo de los monitores de comedor y el personal de cocina está saturado y sobrecargado para unas jornadas tan pequeñitas. Lo que se está reclamando es la revisión de esos ratios por el bien de los alumnos y de los niños y por el bien de las familias. Es inviable trabajar así y cada vez están pidiendo más, recortando más.
2: La Generalitat planea abrir 3 nuevas estaciones de ITV antes de que termine este verano en la Comunidad Valenciana. Son la de Onda, que ha empezado ya las pruebas este viernes, la de Segorbe y la de Torrent. El objetivo es dar un mejor servicio por parte de Sitval, que es la empresa pública que gestiona las ITV, y descongestionar la carga de trabajo de otras estaciones. Los sindicatos prevén que estas aperturas, sumadas a la oferta pública de empleo que se acaba de convocar y a las bolsas de refuerzo para el verano, eviten el colapso que las ITV valencianas han vivido durante los últimos años.
0: Junio y julio son los meses con más carga de trabajo en las ITV porque es cuando más vehículos deben pasar esta inspección obligatoria y los últimos veranos la falta de plantilla en Sitval provocaron listas de espera de meses en muchas estaciones. Este año, según Comisiones Obreras y UGT, la situación se prevé mejor que otros años, ya que la bolsa para cubrir vacaciones y bajas está en marcha y se prevé una convocatoria para incorporar a 72 nuevos trabajadores. Es algo que ayudará a evitar ese colapso, pero que, según Jaime Giner de UGT, sigue sin ser suficiente.
4: Obviamente, pensando egoístamente, falta todavía personal. Las 73 plazas que van a sacar Sitval a oferta pública de empleo se quedan cortas y obviamente hubiésemos preferido que fuesen más. Al final es lo que el sector público ha decidido y también, obviamente, queremos que no solamente salgan plazas para la categoría de inspector, sino también para el tema de administración como otras.
0: Esta semana Sitval ha abierto el plazo de solicitud para la oferta pública de empleo con la que cubrirá 73 plazas. En total serán ya 30 estaciones entre fijas y móviles las que formen parte de Sitval. Comisiones Obreras apoya el refuerzo de personal e insiste en que el objetivo debe ser poder dar un buen servicio.
2: Y en el metal esta semana los sindicatos prevén también movilizaciones ante la negociación del nuevo convenio colectivo que sigue bloqueada. Nos vamos hasta Radio Castellón, David Costa Rosa.
5: Tras más de 4 meses de negociaciones en el convenio colectivo para la industria y los servicios del metal en la provincia de Castellón, este miércoles, ante una nueva reunión de negociación, los sindicatos UGT y Comisiones Obreras van a realizar una concentración para exigir propuestas concretas a la patronal respecto a cifras de incrementos económicos, cláusulas de revisión salarial que garanticen el poder adquisitivo y respuestas detalladas a los demás aspectos de mejora social y laboral solicitados. Javier Ferreres, secretario general de UGT FICA en Castellón.
6: Llevamos ya meses negociando negociándonos. No vamos a permitir lo que es la pérdida de poder adquisitivo por parte de la clase trabajadora.
5: Se trata de un acuerdo especialmente importante para la provincia, ya que cuenta con entre 8 y 10.000 trabajadores actualmente.
2: Esta tarde hay aviso amarillo por tormentas en el interior de Castellón y Valencia. En el resto habrá intervalos de nubes y mañana cielo poco nuboso y temperaturas más o menos como hoy. Son las 2 y 17.
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8: Hola, ¿qué tal? Muy buenas tardes. Arrancamos este resumen semanal de las noticias más destacadas de la comarca. Hoy es domingo 31 de mayo y ya comenzamos mañana un nuevo mes. Y también comenzamos con este resumen semanal.
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8: El futuro del trasvase de Tajo Segura vuelve a tensarse en clave política tras la última sentencia del Tribunal Supremo, que ha avalado de nuevo la inclusión de caudales ecológicos en el plan hidrológico del Tajo. Desde Asaja Alicante, su presidente José Vicente Andreu asegura que el conflicto ya no es técnico ni jurídico, sino estrictamente político.
15: Con un gobierno y con un ministerio para la transición ecológica o de medio ambiente, o como lo quieran llamar, que base sus decisiones en criterios técnicos de verdad y en criterios ambientales y no en decisiones políticas para erosionar, en este caso, el trasvase Tajo Segura, en ese cambio vamos a salir beneficiados seguros nosotros y la sociedad en general, porque lo que tenemos que hacer son leyes que atiendan las necesidades reales.
8: El doctor ingeniero agrónomo Juan Martínez Tomé fue nombrado este jueves en el pleno ordinario síndico portador de la gloriosa enseña del Oriol 2026 para las fiestas de la Reconquista de Moros y Cristianos. El alcalde Pepe Vegara, junto a la concejala de festividades Rocío Ortuño y los portavoces municipales, lo anunciaron este lunes en presencia del nuevo síndico. Anunciaron ese nombramiento. Escuchamos a Pepe Vegara.
16: Es una persona que reúne varias de las cosas que hacen falta para ser síndico portador de la gloriosa enseña del Oriol. La principal, su amor a Orihuela. Yo, de verdad os digo, conozco a pocos hombres y conozco a este hombre desde el colegio, que íbamos juntos al colegio. Conozco a pocas personas que ejerzan de oriolano y que presuman de oriolanismo más que Juan Martínez Tomé. Es uno, lo sabéis, de los grandes impulsores de esa... De esa embajadora de Orihuela en lo que se ha convertido la higuera del patio de Miguel Hernández. Así que es un honor que dijeras que sí, un placer tenerte con nosotros aquí esta mañana.
17: El honor es mío.
16: Y estamos completamente convencidos de que será un año inolvidable, no solo para ti, sino también para todos nosotros.
8: Visiblemente emocionado, Juan Martínez Tomé expresó el inmenso honor que supone portar la gloriosa enseña del Oriol el próximo 17 de julio.
17: Pero no me esperaba nunca ser síndico portador de la gloriosa enseña del Oriol. Entonces, cuando me lo dijo, me produjo pues una emoción enorme, un honor indescriptible, una alegría grandísima y al mismo tiempo me produjo un, os tengo que ser sincero, me produjo un poco de vértigo, un poco de bastante vértigo, porque es una distinción, es muy importante, ¿no? Y claro, siempre uno quiere estar a la altura de todo, ¿no? Ha sido realmente emocionante, o sea, me he puesto a hablaros y realmente ha habido un momento que digo, creo que no llego al final, que puede ser que me tenga que parar y beber un poco de agua, porque la verdad es que es muy emocionante, muy bonito.
8: Y hablando del Pleno de Orihuela, vivió el jueves una sesión cargada de contenido y simbolismo. En esa sesión, uno de los puntos destacados fue el cambio de postura de Vox respecto a la relación de puestos de trabajo. Su portavoz, Manuel Mestre, confirmó el voto favorable del grupo pese a que en diciembre de 2025 rechazaron el documento por considerarlo injusto socialmente. Ese jueves, sin intervenir en el debate, Vox apoyó la propuesta sin explicar los motivos del giro, permitiendo al equipo de gobierno consolidar la aprobación de la RPT. Quique Montero, concejal de Cambiemos, le contestó al respecto diciéndole que no tire la piedra y esconda la mano.
18: Señor Mestre, no puede lanzar la piedra y luego esconder la mano como están haciendo. O sea, ¿cómo que no va a intervenir en este punto? O sea, ¿de verdad va a tragar con lo que le haya negociado al Partido Popular? O sea, ¿no va a participar, no va a decir absolutamente nada, ninguno de los argumentos, ninguna de las razones que estuvo dando el lunes pasado, que estuvo más de 5 minutos argumentando el por qué iba a votar o no iba a apoyar esta propuesta? Porque creo que todo el mundo debería saber que usted se manifestó en contra de esta propuesta en la pasada comisión informativa, que se abstuvo en la votación y que por ello no se pudo aprobar y ahora mismo tiene un dictamen que no es positivo en este pleno.
8: Además, el pleno dio luz verde con los votos del PSOE, PP y Vox a la aceptación de la delegación de competencias para la construcción del segundo centro de salud de Orihuela Costa, una infraestructura muy demandada por el crecimiento de la zona. Y seguimos en el ámbito político. El PSOE de Torrevieja denuncia que la Consejería de Educación quiere que el ayuntamiento renuncie a casi 3 millones de euros del plan Edifican destinados a ampliar el aulario del IES Libertas. La portavoz socialista Bárbara Soler critica que el gobierno del PP no se oponga a esta exigencia, diciendo que en plena huelga docente y con una saturación educativa evidente. El alcalde de Benejúzar, Vicente Cases, ha reivindicado el trabajo realizado por el ayuntamiento para impulsar la climatización del IES Benejúzar y ha pedido a la Consellería de Educación que agilice la licitación de las obras lo antes posible. Cases ha explicó que el actual equipo de gobierno es el primero que ha tramitado de forma efectiva este proyecto, recordando que hasta esta legislatura ningún gobierno municipal había iniciado la climatización del instituto. Según el alcalde, el consistorio realiza un seguimiento continuo para acelerar los trámites y conseguir que las obras puedan salir a licitación lo antes posible. Y la Generalitat, una buena noticia para la comarca, pondrá mañana en marcha el nuevo servicio público de autobuses CE710, que mejorará la movilidad de la Vega Baja y su conexión con Alicante. El conseller Vicente Martínez Mus lo presentó en Los Montesinos, destacando una inversión anual de 3,7 millones de euros y un importante aumento de conexiones, frecuencias y servicios.
19: Confiamos también en que sea muy sensible la mejora para los ciudadanos, que lo noten. Lo primero que quiero decir es que lo que queremos es que lo utilicen, que se use mucho el transporte público. Vamos a ir creciendo en la capacidad de mejorar todas las líneas, todos los servicios, hasta que tengamos la concesión definitiva. Lo que hemos hecho es un contrato de emergencia, que se llama técnicamente sí, para 2 años.
8: Hubo una gran movilización educativa a nivel comarcal este jueves en Orihuela. 3 columnas partieron a las 9:30 de la mañana desde diferentes puntos de la ciudad con destino al Ayuntamiento de Orihuela, donde se concentraron a las 11, coincidiendo con ese pleno que comentábamos anteriormente. En esta concentración participaron docentes y familias de toda la Vega Baja. Fueron ya 14 días de huelga educativa desde ese momento, en la que los docentes estuvieron viendo cómo su salario se ve perjudicado, y también lo están viendo, pero también aseguran que esta situación les está afectando psicológicamente. Así nos lo indicaban profesores del CEIB Sagrados Corazones de Redován.
20: Van a descontar del sueldo sobre unos 1.200 euros y además esos días tampoco se cotizan. Con lo cual,
21: aparte de económico, psicológico, afecta bastante.
8: Entre las reivindicaciones, la mejora en infraestructuras es una de las más importantes. Por ejemplo, Elías Espeñetas de Orihuela se encuentra en muy mal estado. En la manifestación, un profesor portaba una imagen de un aula apuntalada para mostrar la realidad de este instituto.
22: Encima de estos puntales hay aulas donde se imparte clase. Hace 2 años estas aulas estuvieron cerradas hasta que se hizo una intervención por parte de Consellería para reforzar el apuntalamiento. Pero seguimos en estas circunstancias y a la espera de que Consellería haga una intervención que permita reforzar todavía más y dar condiciones de seguridad, de mayor seguridad a la infraestructura.
8: Además, la falta de climatización en las aulas es otra de las principales demandas, sobre todo en estas épocas de altas temperaturas en la comarca. Una profesora del IES Tader explicaba que ya están sufriendo desmayos o mareos algunos alumnos.
23: La verdad es que hay muchos mareos. De hecho, hace nada hemos recibido un mensaje en el grupo de si alguien de guardia podía subir, por eso, porque hay muchos mareos, desmayos, por parte sobre todo del alumnado, porque en el IES Tader no se mueven de aula, pasan ahí más de 6 horas al día. Aunque no son solo ellos, nosotros también, pero sobre todo el alumnado sufre estas precariedades.
8: Y vamos y acabamos con los sucesos. La Policía Nacional y la Ertzaintza han desarticulado en Torrevieja una organización criminal itinerante especializada en robos con fuerza en viviendas mediante el método conocido como hilo de pegamento. El grupo residía en Torrevieja y desde allí se desplazaba por toda España para cometer los robos. Marcaban las puertas de los domicilios con pequeños hilos de pegamento para comprobar si estaban habilitados. Si el marcador seguía intacto, tras varios días regresaban y accedían a la vivienda utilizando técnicas como la impresionen, que permite abrir la puerta sin forzar la cerradura. Los 3 detenidos fueron puestos a disposición de los juzgados de guardia de Torrevieja. Y acabamos en Callosa. El lunes por la tarde, sobre las 4 menos 10, la Guardia Civil detuvo a un hombre de 26 años en Callosa de Segura, en la calle Vía Crucis, por un delito de tenencia ilícita de armas y por amenazas con arma de fuego. La Unidad de Seguridad Ciudadana de la Comandancia, un grupo operativo de reacción rápida de la Guardia Civil, intervino porque al parecer el hombre se encontraba alterando el orden público.

Llegamos así a las 2:30 de la tarde. Despedimos hora 14, Vega Baja. Mañana, como os he dicho, comenzamos un nuevo mes. Esperemos que sea un buen mes y mañana venimos con mucha más información. 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Gracias por estar al otro lado. Adiós.

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1: 2:30, 1:30 en Canarias, Pedro Sánchez pasa a la ofensiva en su primer mensaje a los militantes después de conocerse la imputación de Zapatero y los casos judiciales que afectan a su entorno y a su propio partido. Ha cargado esta mañana contra el Partido Popular, al que llama marrullero, y le acusa de querer derribar al gobierno con malas artes.
2: Somos un proyecto humano y podemos, por tanto, tener esos tropiezos. Pero nunca damos una batalla por perdida. Nos levantamos y avanzamos. En una democracia como la española, en una democracia parlamentaria como la española, quien llega al gobierno es quien más votos suma y no quien busca atajos.
1: Lo cierto es que Sánchez lleva 3 finales de curso horribles. Hace 2 años la imputación de su mujer, Begoña Gómez. En junio de 2025 saltó a la palestra el caso Cerdán y las supuestas mordidas a cambio de obra pública. Y este 2026 la imputación de Zapatero y la trama Leire Díez para supuestamente torpedear las causas judiciales contra los socialistas. Y a todo esto hay que sumarle el juicio a su hermano por prevaricación y tráfico de influencias, por su contratación en la Diputación de Badajoz, y la sentencia al exministro Ábalos por el caso Mascarillas, que está a punto de caramelo. Este es el horrible mes que Pedro Sánchez tiene por delante. Jefe de Política de la cadena SER, Guillermo Lerma, buenas tardes.
3: ¿Qué tal? Buenas tardes.
1: Bueno, el presidente va a comparecer en el Congreso el próximo 24 de mayo para dar explicaciones por todos estos casos judiciales. Esta mañana decíamos que ha reivindicado los logros conseguidos por el Ejecutivo Progresista en estos 8 años. Y Guille, sobre esa operación para derribar al gobierno, él la circunscribe solo a la oposición marrullera del PP, eso ha dicho.
3: Sí, no ha querido el presidente ir tan lejos como algunos de sus ministros esta semana, que abiertamente han hablado de una operación concertada entre el poder político, mediático y judicial para derribar al gobierno de coalición. Sánchez se ha limitado en el acto con las juventudes socialistas a hablar de las malas artes, de las maniobras de la derecha para, mediante atajos, ha dicho, llegar al poder.
2: Nosotros, cada vez que ha habido un comportamiento que no sea adecuado, hemos actuado con contundencia. Pero de la misma manera os digo, ante los infundios también responderemos con contundencia. Lo que no vamos a permitir es que esta oposición marrullera mezcle una cosa con la otra para tratar de derribar este gobierno de coalición progresista con sus malas artes.
3: El líder de los socialistas, que intenta sacar a los suyos de la conmoción interna que ha generado la imputación de Zapatero y la entrada de la UCO en la sede de la calle Ferraz por el caso Leire Díez. No ha habido ninguna mención expresa a los hechos que la justicia investiga, tampoco explicaciones. Lo que ha intentado Sánchez es convencer a los suyos de que, pese a las dudas por el horizonte judicial o por la falta de apoyos de los socios, merece la pena ganar tiempo y mantener el gobierno. Gobierno de coalición.
2: España lleva 8 años avanzando. Esta oposición marrullera lo que quiere es hacer que España se frene o incluso que retroceda. Y yo os digo y le digo a los españoles que no cuenten con nosotros. Que no cuenten con nosotros. Que vamos a seguir manteniendo la hoja de ruta para seguir avanzando España hasta 2027 y más allá. Lo que quieran los españoles y españolas.
3: Ferraz y la Moncloa despliegan así parte de su estrategia de defensa política mientras preparan también su defensa legal, porque los socialistas no descartan que las acusaciones acaben pidiendo la imputación del partido e incluso que escalen para intentar llamar al propio presidente del gobierno a declarar.
1: Guillermo Lerma, muchas gracias.
3: Hasta luego.
1: Bueno, y hoy han hablado 2 varones socialistas que además son presidentes autonómicos, el catalán Salvador Illa, defensor de Pedro Sánchez, y el castellano manchego Emiliano García Page, muy crítico con el presidente, al que ya ha exigido elecciones o cuestión de confianza, Belu Jiménez.
4: Sí, Salvador Illa ha demostrado hoy una vez más su apoyo a Sánchez, ha defendido la presunción de inocencia y ha dicho que los socialistas no le tienen miedo sino respeto a la justicia.
5: Y decimos, porque somos socialistas, que en estas circunstancias, cuando es difícil creer en la dignidad, nosotros creemos en la dignidad. Y decimos, porque somos socialistas, que en estos días, cuando se hace difícil creer en la justicia, cuando cuesta creer en la justicia, nosotros creemos en la justicia.
4: Ha presumido de los logros de este gobierno y ha dicho que el PSOE y Pedro Sánchez son un referente moral y de dignidad. Ha hecho también un guiño a Zapatero y le ha mandado un mensaje de vuelta a Aznar diciendo que el que pueda comprobar, que compruebe. Emiliano García Page, durante su discurso en el Día de Castilla-La Mancha, ha defendido la Constitución y sus instituciones, sobre todo el Poder Judicial.
6: Y yo quiero hoy demostrar no solo respeto, sino un apoyo cerrado a todos los que estáis sufriendo ataques, simple y llanamente, por hacer vuestro trabajo.
7: al Poder Judicial, a la Fiscalía, a las Fuerzas Armadas, a la Guardia Civil.
4: Ha dicho que este está siendo un momento de los más difíciles de sobrellevar para él, pero que está convencido de que saldrán adelante y que alguno tenga problemas no significa que España sea un Estado fallido. Dice que España funciona bien hasta cuando tiene que corregirse.
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1: Y después de conocer la imputación de Zapatero por el caso Plus Ultra y cuando el Partido Socialista todavía no se había recuperado del contenido del sumario, la UCO entraba esta semana en Ferraz por una investigación en torno a Leire Díez, la exmilitante socialista conocida como la fontanera del PSOE, que supuestamente orquestó una trama para torpedear las causas judiciales contra el entorno de Sánchez. Isabel Vega.
8: El auto de la Audiencia Nacional ha dado una nueva dimensión a lo que conocíamos como caso Leire y a lo que conocíamos de la propia Leire Díez.
9: Ni fontanera ni cobarde. Ni fontanera ni cobarde.
8: Militante socialista, cargo público en Correos y en ENUSA, periodista asociada a un digital de escaso impacto, investigadora en tramas de hidrocarburos, que se había presentado ante un fiscal como la persona que ha puesto el PSOE y había ofrecido tratos con la Fiscalía a un acusado de fraude. Esto decía Pachi López en marzo.
10: Hay quien puede decir lo que le dé la gana, que va en nombre del PSOE o que es embajadora del Vaticano, pero verdad solo hay una. Eso es lo que esperamos que se esclarezca al final de cualquier proceso.
8: Leire Díez está señalada por integrar una supuesta trama para, cobrando del partido, dinamitar causas judiciales contra el PSOE. Antes se suponía que solo se había reunido con Santos Cerdán un par de veces. Ahora las sospechas que fueron más de 30.
11: Y nos contó que ya era afiliada del Partido Socialista. De hecho, no conocíamos, yo por lo menos no conocía que había sido concejal en el 2. Bueno,
12: no lo sabía.
11: No.
12: En ningún momento entonces se le hizo ningún encargo, ni por su parte, ni por nadie.
11: No.
8: Cuando Cerdán declaraba así hace unos meses en un juzgado, tampoco constaban más pagos a Leire Díez que los 15.600 euros que cobró por labores de comunicación para el partido en Cantabria. Si bien el auto habla de una cantidad que es el triple y que se habría articulado por sociedades interpuestas.
13: Que me conste a mí, desde luego que no. Que me conste a mí. Desde luego que no.
8: Dice el juez que lo suyo fue una trama continuada que arrancó cuando imputaron a Begoña Gómez, pero solo ha trascendido un auto. No queda mucho para que se levante el secreto de sumario y podamos conocer al fin la auténtica dimensión de este caso.
1: Y hoy y mañana se cumplen 8 años de la moción de censura a Mariano Rajoy, que acabó dándole el poder a Pedro Sánchez.
14: Al haber alcanzado el voto favorable de la mayoría absoluta de la Cámara, queda aprobada la moción de censura, lo que, de conformidad con el artículo 178 del reglamento, se pondrá en conocimiento de Su Majestad el Rey y del Presidente del Gobierno. De acuerdo con el citado precepto, el candidato incluido en aquella se considera investido de la confianza de la Cámara.
1: Esta mañana, de hecho, el propio Sánchez se ha referido justo a ese momento y coincidencias de la vida. Ahora el PP puede devolvérsela, aunque la realidad es que por ahora una moción de censura a Sánchez no saldría adelante por falta de apoyos. Carlos Sevilla.
15: La moción de censura contra Rajoy comenzó un jueves y el encargado de defenderla en el PSOE fue José Luis Ábalos, que después fue ministro de Transportes y mucho después acabó imputado en el caso Mascarillas.
16: Los españoles no podemos tolerar la corrupción ni la indecencia como si fuera algo normal.
15: Durante los 2 días que duró el debate, se subieron a la tribuna del Congreso una docena de diputados. Por ejemplo, Albert Rivera.
17: Yo creo que ante un momento tan delicado hay que tener sentido de Estado.
15: O Pablo Iglesias.
18: Entre hoy y mañana vamos a lograr uno de nuestros principales objetivos políticos, que es sacar a los corruptos del gobierno de nuestro país.
15: Ninguno de los 12 parlamentarios que intervinieron en el debate sigue en el Congreso hoy en día. En su diálogo, Pedro Sánchez reprochó la corrupción a Rajoy.
13: ¿Qué más tiene que pasar, señor Rajoy, para que entienda que su permanencia al frente de la presidencia del gobierno es dañina?
15: Y Mariano Rajoy le preguntó a Sánchez cuál era su alternativa.
19: Usted está con lo de las responsabilidades políticas, pero no está en qué va a hacer usted, ¿no? Y a la gente ya le preocupa también el futuro de su país.
15: La moción de censura terminó el viernes con 180 votos a favor y 169 en contra y con una curiosa despedida de la presidenta del Congreso, Ana Pastor.
14: Muchas gracias, señorías. Muchas gracias, señor presidente. Muchas gracias, señor presidente.
15: Que llamó presidente tanto a Rajoy como a Sánchez.
1: Bueno, y mientras en el Partido Popular, conocedores de que no tienen los apoyos necesarios para echar a Pedro Sánchez, siguen presionando a los socios, sobre todo al PNV, también a Junts, que rechazan apoyarles en una moción de censura. Saray González, buenas tardes.
20: Buenas tardes.
1: Todo el lío en las filas socialistas ha coincidido con el juicio de la Kitchen, el supuesto espionaje al ex tesorero Luis Bárcenas durante el gobierno de Rajoy. Hoy siguen los populares en esa estrategia de cargar la responsabilidad en los socios del gobierno, Saray.
20: El Partido Popular continúa trasladando la presión a los socios del Ejecutivo, en particular al PNV y a Junts. Hoy Alma Ezcurra, vicesecretaria de Coordinación Sectorial del Partido Popular, ha desviado la atención de posibles pactos del Partido Popular para alcanzar la mayoría y pide observar a los socios.
2: Que la conversación no gira alrededor sobre quién pacta el Partido Popular. Esto va sobre la corrupción de Pedro Sánchez, que en este momento está en Ferraz y en la Moncloa. Y son ellos los que tuvieron un papel activo en la llegada de Pedro Sánchez a la Moncloa. Por tanto, son ellos quienes...
20: El PP sabe que ahora mismo no le dan los números y deja la puerta abierta. Están dispuestos a todo.
2: Bueno, yo creo que cuando el presidente del Partido Popular dice que está dispuesto a todo, todo significa todo. Yo entiendo que si dijera...
20: Preguntamos
2: todo,
20: por cómo de compatible es criticar las supuestas cloacas del PSOE mientras se juzga la Kitchen. Dicen que no hay que atacar a los jueces y fiscales y que todos los que cometan delitos deben pagar por ellos.
1: Y en Podemos insisten en que la legislatura está acabada y en que el gobierno está enterrado. Irene Montero.
21: Si el problema es que este gobierno está enterrado ya y esta legislatura está agotada porque no han resuelto uno solo de los problemas de la gente. Y luego además le han puesto la guinda de la corrupción y de hacer pasar vergüenza a la gente.
1: Y en 40 segundos les hablamos de la paciencia que dice tener Trump con Irán. Ahora afirma que no tiene prisa en negociar la paz.
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1: Donald Trump asegura que está muy cerca de lograr un acuerdo con Irán, pero ahora asegura que no tiene prisa por negociar la paz. De hecho, ha advertido de que volverán a atacar si fracasan las conversaciones con Teherán. Pablo Seguí.
22: Trump afirma que las negociaciones entre ambos países marchan en la buena dirección. Sin embargo, el preacuerdo al que Irán y Estados Unidos admitieron haber llegado el viernes no termina de concretarse. Trump dice ahora que no tiene prisa y que solo se levantará de la mesa de negociación con un buen acuerdo para su país. Además, el presidente asegura que Irán está derrotada militarmente y amenaza con utilizar su departamento de guerra si el acuerdo no se firma. Trump es muy claro en sus dos exigencias para no llegar a ese extremo. Abrir Hormuz y que Irán renuncie a su programa nuclear. Añade que cuando cumplan con ello, se van a largar de ese país.
1: Y mientras tanto, Irán ha amenazado con no firmar el acuerdo porque no se fían de Estados Unidos. Quieren garantías de seguridad. Corresponsal en Oriente Próximo, Nuria Garrido. Buenas tardes.
23: ¿Qué tal? Buenas tardes. La amenaza la ha lanzado el principal negociador de la delegación iraní, el presidente del Parlamento, asegurando que no van a aceptar ningún acuerdo hasta que se garanticen los derechos de su nación. Ghalibaf dice que ya no se fían de las promesas de Estados Unidos y que quieren logros tangibles. Recordemos que Irán ahora mismo no quiere negociar su programa nuclear y quiere que en este primer acuerdo se negocie la reapertura del estrecho de Hormuz bajo sus nuevas condiciones y también pide un alto el fuego definitivo en el Líbano, algo que parece lejos de llegar porque hoy Netanyahu ha anunciado que sus tropas se han apoderado de un histórico castillo en el sur del Líbano y que van a seguir ocupando áreas que están bajo control de Hezbollah.
1: Primera vuelta de las presidenciales en Colombia, elecciones en las que el proyecto político que inició Gustavo Petro puede estar en riesgo. Todo indica que el candidato petrista, Iván Cepeda, se medirá en una segunda ronda con el ultraderechista Abelardo de la Espriella. Informa para la SER, Berta Reventós.
24: La izquierda lidera las encuestas de este domingo en Colombia en unas elecciones que se consideran clave en América Latina, donde están tomando fuerza las nuevas derechas, aupadas en muchos casos por Donald Trump. Tras 4 años de gobierno de Gustavo Petro, que por ley no puede volver a presentarse, todas las encuestas apuntan a que su sucesor, Iván Cepeda, pasará a segunda vuelta contra uno de los candidatos de la derecha. Lo analiza la politóloga Paola Montilla.
25: Colombia decide si continúa y profundiza el cambio político que inició en el año 2022 con la llegada por primera vez a la presidencia de la izquierda o si regresa a un régimen político más conservador. El espectro de derecha tiene una marcada diferencia y es la aparición de Abelardo de la Espriella, un líder altamente personalista que se ubica en una derecha radical.
24: De la Espriella se inspira en el modelo Bukele y en el debate sobre seguridad propone construir megacárceles y suspender el diálogo con los grupos armados, mientras que Cepeda apuesta por mantener las negociaciones y atacar la raíz de la violencia con mayor inversión social.
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1: 3 menos cuarto, 2 menos cuarto en Canarias. Cerca de 140.000 hectáreas se quemaron el verano pasado en Castilla y León y a punto de empezar la campaña de este año y con las elevadas temperaturas, el riesgo de incendios aumenta. En este Hora 14 nos queremos fijar en qué está haciendo esta comunidad, Castilla y León, para evitar la tragedia del 2025. Adrián del Pozo, buenas tardes.
3: ¿Qué tal, Almudena? Buenas tardes.
1: Castilla y León llega al verano en la misma situación o similar que el año pasado. Según cifras de la propia Junta, las tareas de prevención, como la limpieza de bosques o el repaso de cortafuegos, incluso han disminuido un 13% con respecto al año pasado.
3: Y es que si en 2025 se hicieron tareas de prevención en 37.000 hectáreas, este año la cifra cae hasta las 32.000. Son 5.000 hectáreas menos en las que no se ha hecho limpieza de caminos, repaso de cortafuegos u otras tareas. Sara Mateos es agente medioambiental y delegada de CESIF.
4: Estamos en una situación peor. Lejos de esas aperturas de cortafuegos, de que tengamos infraestructuras como puntos de agua, todos estos trabajos que se deberían haber hecho durante los últimos 30 años se siguen sin hacer.
3: Y eso a pesar de que la Junta ha aumentado en más de 10 millones de euros el dinero destinado a estos trabajos. Es decir, se hace menos limpieza, pero sale más cara, lo que no quiere decir más eficiente.
4: Al personal público que trabajaba 3 o 4 meses, les han puesto a trabajar 12 meses, pero como una medida totalmente electoralista, porque luego a esas personas no les han asignado funciones para poder hacer trabajos de prevención en el monte. No les han dado ni vehículos para subir al monte.
3: Preguntados por este asunto, desde la Junta de Castilla y León remiten a su plan de prevención, que refleja estos datos que les estamos contando, y guardan silencio al preguntarles por los motivos de esta disminución en las tareas de prevención de incendios.
1: Y más allá de los datos, Adrián, vecinos, alcaldes e incluso los propios bomberos forestales denuncian que no ha habido una coordinación de cara a la campaña de este año. De hecho, los vecinos se han autoorganizado para proteger sus pueblos.
3: Hay algo en lo que coinciden casi todos los vecinos con los que hemos hablado. Denuncian que todo sigue igual o incluso peor. Borja es vecino de Angeres del Sil, en León, y Lucas de Villanueva de Valrojo, en Zamora.
5: No, aquí no ha venido nadie, ni como veníamos sintiéndonos antes, abandonados. ¿Por dónde vendrá este año?
6: Que está la vegetación encima de las carreteras. Aquí en Panadero del Pueblo hay muchas carreteras que le toca a la furgoneta en los árboles.
3: Así que en muchos sitios han decidido autoorganizarse.
5: Limpiar algunos caminos, limpiar algunas sendas. Sí, hicimos una colaboración con la Fundación Oso Pardo para plantar castaños.
3: Pero el temor es que esto no es ni de lejos suficiente. Alicia García es la alcaldesa de Páramo del Sil, en León.
7: Está todo igual que el año pasado. Claro que puede volver a ocurrir, perfectamente podría ocurrir lo que ocurrió el verano pasado. No hemos visto que aquí haya más gente trabajando.
3: La mayoría de vecinos y alcaldes consultados por la SER coinciden en que por sus pueblos las máquinas no han pasado o no lo han hecho lo suficiente.
1: Gracias, Adri.
3: Hasta luego.
1: Galicia es otra de las comunidades afectadas por los incendios del año pasado. Casi 120.000 hectáreas quemadas. Hoy termina el plazo que la Xunta ha dado a los concellos para que limpien las fincas. Solo 3 de cada 10 ayuntamientos gallegos han hecho el trabajo a tiempo. Radio Galicia, Lara Salgado.
9: Crece la preocupación entre los ayuntamientos gallegos por la falta de limpieza en las franjas secundarias. Los propietarios tienen hasta hoy para limpiar sus fincas y si no lo hacen, deberán hacerlo los concellos. El alcalde de Ames y representante de la Federación Galega de Municipios y Provincias pide a la Xunta un cambio de regulación. Considera que llegan tarde para efectuar estas limpiezas.
26: Sí, pues llama la atención que eso, que no tomemos las medidas que debemos de tomar. De poco vale investir moito ou incrementar a cantidade económica que se inviste en incendios forestais se investimos solo ou se fiamos solo a partir dunha época concreta do ano, non?
9: El calor de las últimas semanas y la falta de lluvias ha hecho crecer la vegetación, que además está completamente seca. Advierte de que esto incrementa el riesgo de incendios.
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1: Han bajado las temperaturas en el Cantábrico. Vamos a cerrar un mayo que, por ejemplo, en la localidad de Igueldo, en San Sebastián, en primera línea de mar, ha dejado media docena de días con más de 30 grados. Es un récord que no se veía desde hace 13 años. Radio Bilbao, Miguel Ángel Garrosa.
28: 37,1 grados en Santander, más de 34 en Oviedo y lo más llamativo, algo que tampoco había ocurrido nunca, 5 días en la misma semana con más de 30 grados en el Observatorio de Igueldo en San Sebastián, el más antiguo de España, junto al Fabra de Barcelona, en plena línea de costa, nunca, salvo en la ola de calor de agosto de 2003, que abrasaba toda la península, se habían registrado dichos registros. Enrique Armengol, delegado de la EMET en Euskadi.
29: Aquí en Euskadi es muy significativo porque esto se da con carácter excepcional. Podríamos ir a otras comunidades donde en términos absolutos están sufriendo más calor, pero esto les pasa con más frecuencia. A nosotros esto no nos pasa. Y lo significativo es que nos esté pasando ahora.
28: Temperaturas jamás vistas en mayo en superficie en el Cantábrico, que han hecho también que el agua del mar se haya calentado en 2 semanas casi 4 grados.
1: Bueno, mayo está dejando temperaturas muy elevadas para la época en la que estamos, que es que no estamos ni en verano aún. Vamos a preguntarle a nuestro meteorólogo, a Jordi Carbó, si este calor tan intenso a finales de primavera va a ser ya la nueva normalidad. Jordi, buenas tardes.
8: Buenas tardes. Ser categórico en pronósticos meteorológicos o estacionales no suele ser demasiado prudente, pero si nos fijamos en los escenarios que desde hace décadas se plantean a partir del calentamiento global, cabe decir que han hecho corto, es decir, la temperatura está subiendo más y más rápido de lo que muchos de estos escenarios nos planteaban. De manera que quizá no es descabellado decir que sí que estamos en una nueva realidad, que sobre todo nos trae temperaturas por encima o muy por encima de la media. Ha pasado estos últimos días del mes de mayo. Va a bajar un poco la temperatura a partir del martes, pero después volverá a subir. Y los pronósticos a largo plazo nos están planteando un junio como el año pasado, con una desviación de temperaturas por encima de la media muy alta. Lo que no está claro, eso es también lo que pasa con los escenarios climáticos, es si tendremos precipitación por encima o por debajo de la media.
1: Y los sindicatos de educación en Cataluña han suspendido las huelgas hasta el próximo jueves, después del acuerdo alcanzado con la Generalitat para mejorar el sueldo de los profesores y contratar más personal. Y en la Comunidad Valenciana sí que continúan esos paros iniciados el pasado 11 de mayo. Hoy tienen reunión con la Consellería, Adrián Sánchez.
10: Será a las 6 de la tarde, aunque en un principio estaba prevista para mañana lunes, los sindicatos han conseguido adelantar esa reunión para tener más tiempo para negociar. En todo caso, no se espera que este domingo se desconvoque la huelga, que mañana inicia ya su cuarta semana, porque aunque llegaran a un acuerdo, habría que consultarlo con los afiliados. En la votación que se cerró ayer, el 80% de los profesores votó por seguir con el paro. La Consellería ha firmado con dos sindicatos minoritarios un acuerdo salarial que contempla subir 200 euros el sueldo, pero el sindicato mayoritario, el STEP, lo considera insuficiente. Encima de la mesa estará también, entre otras cosas, la reducción de ratios. La última propuesta de la Consellería es de 22 alumnos por aula en primaria, 25 en la ESO y 30 en bachiller, pero los sindicatos quieren que se rebajen todavía más.
1: Y último día de repaso para los 300.000 alumnos que se van a examinar desde este lunes de la selectividad. Mañana empiezan esos exámenes de acceso a la universidad en casi toda España, con importantes novedades. Los de Madrid van a ser los primeros. Laura Gutiérrez.
11: Sí, habrá ligeros cambios en esta convocatoria de la PAU. Aumenta la competencialidad de los exámenes, sobre todo en lengua y filosofía, y se utilizarán nuevos criterios de corrección. Las faltas de ortografía no se tendrán en cuenta en las asignaturas técnicas, mientras que en lengua castellana o en las lenguas cooficiales podrán restar hasta 2 puntos. Además, la presentación, la coherencia y la ortografía contarán al menos un 10% de la nota. Los estudiantes reconocen que es el colofón a un curso donde prácticamente solo los han preparado para este momento.
12: Únicamente a hacer la PAU, la verdad. Pero es un año que está hecho para preparar la PAU y única y exclusivamente, la verdad, o sea, no es otra cosa.
11: Los profesores recomiendan calma en estas horas previas y sobre todo en los exámenes.
13: Es mucho más importante la tranquilidad, ¿no? No es tan importante citar este autor o al otro, que te falte esto, no. Porque al final el corrector, en buena medida, lo que valora es la madurez global que se... un poco que se evidencia en el examen.
11: La PAU comienza mañana en la Comunidad de Madrid. El resto de comunidades se sumarán a partir del martes. En Castilla-La Mancha arranca el 8 de junio, en Cataluña el 9.
1: Y esta mañana en Madrid, manifestación en defensa de la sanidad pública. 10.000 personas, según delegación del Gobierno, han salido a la calle con el calor que hace para protestar por la privatización del Gobierno de la popular Isabel Díaz Ayuso. Y desde mañana dejará de bonificarse el IVA del gas y la luz, una medida aprobada para paliar los efectos de la guerra en Oriente Próximo. Sira Valdés.
16: A partir de mañana se aplicará el habitual IVA del 21% al gas y a la electricidad, y en este último caso también volverá a su nivel habitual el impuesto especial sobre la electricidad, algo que desde las organizaciones de consumidores critican porque defienden son servicios básicos que deberían estar gravados con un IVA reducido o superreducido. Rubén Sánchez es portavoz de Facua.
17: Evidentemente tenemos que ser críticos porque es que partimos de que la luz es un suministro esencial que consideramos injusto que tenga el IVA más alto de todos, y llevamos muchos años reivindicando a este y anteriores gobiernos que se le aplique el IVA reducido o el superreducido.
16: Eso sí, los descuentos de los carburantes se seguirán aplicando durante todo el mes.
1: El viaje del Papa a España le llevará, ya saben, a Madrid, a Barcelona y a Canarias. La migración y especialmente los menores migrantes no acompañados estarán en el centro de su visita a las islas. En nuestro país hay más de 20.000 menores migrantes que han llegado solos. Nuestro compañero Sohaib Nadi ha estado en Tenerife visitando varios de los centros que gestiona Cáritas y conociendo las historias de algunos de estos jóvenes que buscan un futuro mejor del que estaban destinados a tener.
2: Yo me llamo Mohamed, soy de Gambia, llego aquí en 2023.
14: Mohamed, que llegó a España desde Gambia siendo aún menor de edad.
2: 18 años estaba en la calle un tiempo.
14: Más de una semana en el mar, igual que otro amigo suyo, Abubakar, que vino de Mali.
15: 7 días.
18: ¿Cómo fueron esos 7 días?
15: Bueno, ese día es súper, bueno, súper complicado.
14: Más allá de los problemas de los chicos de su edad, los problemas propios de su edad, los estudios, buscarse la vida, ellos tienen que convivir con otra realidad muy cruda.
19: Cuando te subes a un autobús, algunas chicas agarran fuerte su bolso y eso sinceramente no me agrada.
14: Abdo llegó a Canarias procedente de Marruecos y es en ese duro día a día donde la presencia de Cáritas se les hace fundamental. Arancha es una de las voluntarias que acompañan a estos jóvenes realizando labores de acompañamiento.
20: Y también una de las cosas que les repetimos mucho es que al final son migrantes y en el contexto social en el que vivimos van a tener que ser...
14: La historia de Mohamed, de Abubakar y de Abdo son historias que se entrelazan con la de cientos de miles de inmigrantes que han llegado a Canarias en los últimos años. Y es allí donde León 14 reconocerá a Canarias por su labor en la acogida e integración de las personas inmigrantes y también la labor de Cáritas como la del brazo caritativo de la Iglesia.
21: Hora 14. Almudena Lopesino.
1: La migración es uno de los temas que han enfrentado a León XIV y a Donald Trump. El Papa ha criticado duramente al presidente de Estados Unidos, entre otras cosas, por sus políticas migratorias. Y Donald Trump tampoco es que haya ocultado su rechazo hacia León XIV, al que ha llamado débil e incluso le ha acusado de aliarse con la izquierda radical. En Roma, Marina García.
22: Un ataque insólito con muy pocos precedentes en las relaciones entre Washington y la Santa Sede, al que León XIV respondió pocas horas después, de camino a Argelia, en la primera parada de su reciente viaje por el continente africano. Diciendo claramente, no tengo miedo a la administración Trump. Y no solo fue importante lo que dijo, sino cómo lo dijo, explica Liz Ann Allen, vaticanista estadounidense y autora de la biografía del Papa que contiene la primera entrevista de su pontificado.
23: Él lo ha dicho con una calma y tranquilidad extraordinario.
22: De hecho, para Elise fue precisamente el viaje a África el que lo convirtió 100% en un pontífice.
23: En África le hemos visto salir fuertísimo, ¿no? Está... Ya es papa.
22: Ahora, explica la teóloga española Cristina Hinojés, llega a España en un momento clave.
27: Sino que ya estamos ante un papa que vuela con sus alas propias y que está resultando tremendamente sorprendente en sus gestos, sobre todo en sus palabras.
22: Un papa que ya había criticado el ataque a Irán o nombrado a un obispo estadounidense que había sido un inmigrante ilegal, pero que ahora, con su claro antagonismo con Donald Trump y su defensa inamovible de la paz, ha puesto las primeras piezas de su pontificado.
1: Y más de 780 personas han sido detenidas en Francia como consecuencia de los disturbios después de que el Paris Saint-Germain ganara anoche la final de la Champions. El sonido de esos disturbios, y es el segundo año consecutivo que el PSG de Luis Enrique se hace con la Liga de Campeones, y se han repetido los incidentes del año pasado en los que murieron 2 personas y este año hay un fallecido. Iria Vieira, buenas tardes.
30: Muy buenas, así es, un fallecido en los altercados de anoche y al menos 780 detenidos, además de 57 agentes de policía heridos, uno de ellos de gravedad, tras sufrir un traumatismo cráneoencefálico. Volviendo a lo deportivo, se disputa hoy la última jornada de segunda división con los puestos de playoff y una plaza de descenso en juego. A las 6:30 es turno de los equipos que se juegan el playoff: Almería, Málaga, Las Palmas, Castellón, Burgos y Eibar. Y la permanencia se decía a las 9 en el duelo directo entre Leganés y Mirandés. El que gane se salva y el que pierda desciende. Y en caso de empate se salvaría el Leganés. Además, acaba de terminar la carrera del Gran Premio de Italia de MotoGP con pole para Bezzecchi, que sigue liderando el Mundial. Jorge Martín ha terminado segundo y Bagnaia tercero.
1: Así nos vamos. Mañana más hora 14 con Javier Casal. La información sigue en cadenaser.com durante la tarde en los boletines horarios y en Carrusel. Y nosotros volvemos a partir de las 11 de la noche. Pasen un feliz domingo. Adiós.
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1: Hola, ¿qué tal? ¿Cómo estáis? Como ya está empezando a hacer calor, esta semana nos apetecía una charla refrescante y no se nos ha ocurrido a nadie mejor que Fernando Sáenz, el mejor heladero de Logroño y parte del extranjero. Pero también nos vamos a asomar a la gastronomía de Puerto Rico con banda sonora de Bad Bunny y Santi Rivas, nuestro vampiro del vino, nos va a recomendar sus claretes y sus rosados preferidos. Acabaremos con una nueva entrega de Música en la Cocina, porque Elisa Muñoz ha estado hablando de cuchareo y de bares de Algeciras o de Madrid con Malú. Pero nuestro menú de hoy incluye todo eso y alguna sorpresita más. Antes de anudarnos la servilleta, de todas maneras, quería deciros algo, y es que si nos estáis escuchando por la radio, bienvenidos y felicidades por habernos encontrado, porque no es fácil. GastroSer es un programa que aparece y desaparece dependiendo de los horarios del fútbol. Pero tengo una buena noticia. En el podcast estamos todas las semanas y en YouTube, en la web y en redes sociales estamos a todas horas con muchas historias que no nos caben aquí. Que mucha gente le ha descubierto o ha empezado a prestarle atención gracias a la Super Bowl, Bad Bunny es desde hace años una de las grandes estrellas de la música de todo el mundo, y en su último disco, Debí tirar más fotos, ha recurrido a la gastronomía para hablarnos de la identidad de Puerto Rico. Laura García del Valle.
2: Yo no canto reggae, pero sin cultura de Borinquen, PR, archipiélago perfecto, en el mundo entero ya conocen mi dialecto, mi alga. 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Aquí mataron gente por sacar la bandera.
3: Bad Bunny ha llevado el español y la cultura boricua a la primera línea del panorama musical global. Este fin de semana, el puertorriqueño hace la mudanza a Madrid para instalarse en una casita donde música, gastronomía y cultura están profundamente mezcladas. Por la mañana.

Hablar de café con ron y de pitorro de coco no es hablar simplemente de comida. Es la identidad de una isla que el cantante quiere defender frente a una gentrificación que amenaza

0: Y eso que Benito no reniega de las influencias norteamericanas y se confiesa un fan absoluto de las hamburguesas.
1: Quisiera comer más hamburguesas de las que como, pero trato de cuidarme. Trato de hacer un balance en mi vida y comer entre saludable y de vez en cuando una hamburguesa o una pizza. A mí me gusta comer mucho. Me bebo mi café. A mí me gusta cuando me lo preparan. Prefiero, ¿me entiendes?, que me lo haga alguien así, como que con una cafetera, una greca, bien rico.
0: Con La Bananera como telón de fondo, Bad Bunny nos transporta a Puerto Rico, algo que lleva haciendo Jocelyn Robert desde hace más de una década con el Casal de Pepa, el único restaurante puertorriqueño de Madrid. Una cocina con una base similar a la del resto de países del Caribe, pero con sus particularidades.
2: Tienen muchas cosas en común, por ejemplo, es el arroz, las carnes, pero el sabor cambia. Es el recao, culantro, que aquí no se consigue, y se usa mucho cilantro, cilantro o cilantrillo.
0: Ella al principio servía cocina española.
2: Al año de abrir mi restaurante, viene el famoso huracán María, que devastó la isla, y ahí fue que yo comencé a hacer los platos puertorriqueños aquí en Madrid.
0: Pero no siempre ha sido fácil conseguir los ingredientes de la isla.
2: Yo me los tenía que traer en las maletas, o mi familia cuando venía de Puerto Rico me traía condimentos, me traía especias.
0: Bad Bunny se podría dejar caer.
2: Si Bad Bunny aparece, le tengo preparado sus platos especiales. Tenemos dominó, que a él le encanta jugar dominó, y los estamos esperando aquí para que coma su comida, que seguramente en esta gira no ha podido comer 100% puertorriqueño.
0: No sería la primera estrella que lo hace.
2: Luis Fonsi, ha venido Elvis Crespo, le hemos hecho comida a Ozuna, Yandel, ha estado Eladio Carrión.
0: Una parada obligatoria en la capital española para entrar de lleno en aquello que Bad Bunny busca preservar con sus conciertos.
3: Vamos para las cosas que valgan la pena. Ey, por el perreo la

0: En GastroSER nos encanta descubrir proyectos interesantes, pero también nos gusta prestarle atención a algo tan cotidiano como ir a hacer la compra al supermercado. Y Jordi Fabrega, el jefe de economía de la SER, trae novedades.
1: ¿Es mejor hacer cola en la pescadería del supermercado o ir a lo rápido y comprar el pescado envasado en bandejas? La OCU lo tiene claro. Al menos para el bolsillo, sale mucho mejor esperar en la pescadería. Según un estudio en el que ha comparado los precios de 10 supermercados, el pescado envasado y loncheado en bandejas cuesta un 30% más que si compramos su equivalente en la pescadería del mismo establecimiento. Cuanto más pequeño es el pescado, más diferencia de precio hay. Así que para comprar, por ejemplo, lubina o dorada, es mucho mejor ir a la pescadería, aunque tengamos que esperar y hacer cola. Si, en cambio, queremos comprar merluza o salmón, no hay tanta diferencia de precio y en ese caso sí puede salirnos a cuenta tirar del envasado, especialmente si tenemos prisa. Aunque, evidentemente, perdemos el valor añadido que aportan los pescaderos, que nos pueden hacer el corte como nosotros queremos o incluso hacernos alguna recomendación que, en caso de optar por tirar del envasado, perderíamos. Esto, además de que la OCU advierte que de seguir adelante la política que

0: Bueno, las conclusiones de ese estudio de la OCU son muy interesantes, pero la verdad es que Carlo Petrini, el fundador de Slow Food, fallecido hace una semana, llevaba décadas animándonos a consumir de forma consciente, apoyando a los pequeños productores y al comercio de barrio. Sus ideas han servido como inspiración y también como contrapeso en todo el mundo y muy especialmente en Italia. Nos lo cuenta el corresponsal de la SER en Roma, Joan Solés.
1: Con Canta y no llores, una multitud ha despedido a Petrini. Italia le reconoce su talento. En el adiós al fundador de Slow Food se ha elogiado su ideal, la reconciliación del ser humano con la tierra, con la naturaleza, con los alimentos que consumimos. Toda una revolución, nos dice el histórico periodista Rosén Domènech.
2: Una noche salí a dar un paseo justo cuando pasaba por mi portal Carlo Petrini, fundador de Slow Food. Me pidió que le acompañase un rato antes de acostarme, dijo, es cuando puedo pensar. Nos conocíamos desde hacía años. Sucedió después de que en París unos cuantos de aquella generación del 68 lanzaran un manifiesto sobre el placer del comer despacio. Lo llamaron en inglés, para que fuese claro, Slow Food, en las antípodas del Fast Food. El manifiesto fue como una ola que irrumpió en muchas ciudades que empezaban entonces a celebrar la supuesta modernidad de los primeros fast food y no se paró. Se transformó en un movimiento que nació y creció hasta abarcar el mundo entero para descubrir la comida buena y lenta, junto a centenares de millones de agricultores de todo el mundo. Cuando nos veíamos me contaba anécdotas que nunca escribí, como cuando una noche el Papa Francisco le llamó por teléfono y hablaron más de 3 horas sobre alimentos, tierras y sanidad. En cualquier continente existen hoy cenáculos o presidios de Slow Food que mantienen vivo aquello de bueno, sano y justo, como deberían ser y no son todos los alimentos que ingerimos.
3: La più bella eredità che lascia Carlo Petrini sia quella che.
1: Creo que el legado más hermoso que deja Carlo Petrini es, en primer lugar, su Universidad de Ciencias Gastronómicas y su movimiento Slow Food, ha comentado el médico nutricionista Ferrero. Nosotros seguiremos impulsando estos conceptos, que la buena alimentación y sana llegue a todo el mundo.
3: Il cibo buono e pulito deve essere per tutti.
1: Destaca el sacerdote Don Giotto, muy popular en Italia.
4: Un impegno per il cibo,
1: que el compromiso de Petrini con la alimentación, por la dignidad, por la libertad e incluso con la justicia humana se ha extendido a toda Italia.
5: Lui ci ha insegnato non soltanto alla reale possibilità di cambiare il mondo.
1: Nos ha enseñado no solo la posibilidad real de cambiar el mundo, sino de hacerlo a partir de la alimentación. Un empeño para las nuevas generaciones, ha declarado Barbara Nepini, la nueva presidenta del movimiento Slow Food.
6: Fundatore Slow Food, Terra Madre, Salone del Gusto y Orti in Africa.
1: Fundador de Slow Food, de Tierra Madre, del Salón del Gusto, de las Huertas en África, ha recordado el prestigioso periodista y escritor Michele Serra. Pero quizás el aspecto menos conocido sea su gran trabajo político, ha añadido. La lucha de Petrini por la libertad de los agricultores, para que los pequeños productores puedan decidir qué alimentos producen en un tiempo en el que las decisiones agrícolas importantes están en manos de multinacionales de la química o de fondos de inversión.
6: Multinacionales de la química y fondos de inversión.
1: La lección de Carlo Petrini es colosal e interpretando sus deseos en el funeral se cantó porque cantar alegra los corazones.

Bueno, pues hoy ha venido a GastroSer Fernando Sáenz, de la heladería de Las Heras, posiblemente el mejor heladero de España. Si no el mejor, seguramente el más singular. De hecho, su heladería debe ser, si no la única, de las poquísimas en las que no hay helado de pistacho, de té matcha, de galleta lotus o de açaí, por mencionar algunos sabores muy populares. Es un heladero un poco poeta también, un poco idealista por el tipo

0: sabores que diseña, que muchas veces son casi metáforas, son cosas que evocan. Por ello ha recibido multitud de premios, entre ellos el Nacional de Gastronomía, el Chef Pastissier 2025, algún otro premio que seguro que están pensando darle dentro de poco. Y en fin, no solo es heladero, sino que es un tipo inquieto culturalmente. Produjo el documental La Cesta, galardonado en el Festival de Málaga. Ha editado el texto Helado, una recopilación de textos que tienen que ver también con el sabor bajo cero. Ha hecho un helado que sabe a Franco Battiato y lleva muchos años preparando el Congreso Conversaciones Heladas. En fin, alguien muy inquieto con quien siempre es un placer hablar. Hola, Fernando, bienvenido a la radio.
1: Hola, Carlos, muchas gracias.
0: ¿Cómo vadis, Fernando?
1: ¿A dónde vamos? Digo vamos porque el proyecto es un proyecto muy pequeño y cuando digo vamos es inherente que salga en la conversación Angelines, mi mujer.
0: Sí, sí.
1: Si no es el 50, es el 90% del proyecto. Es un proyecto que nació con los dos, lo gestionamos los dos en el día a día. ¿Y hacia dónde vamos? Pues nosotros, el proyecto y nosotros dos, vamos cada vez a... Si no es a recogernos... Sí, como quizás a blindarnos, porque yo creo que vivimos hoy en día en un exceso de estímulos, de mucho ruido, y la verdad es que con el tiempo nos hemos dado cuenta que nuestro obrador, que bueno, pues es un sitio bastante idílico, yo creo, has estado, ¿no? ¿Lo conoces? Es una finca que poco a poco la vamos acondicionando, y bueno, pues casi que llevamos una vida de eremitas, ¿no? Nosotros vamos ahí por la mañana, nos podemos quedar, tenemos una vivienda allí, pero bueno, luego también nos bajamos todos los días a visitar nuestra heladería y a estar con el equipo. Y casi que nos nutrimos más de las lecturas que nos gustan, la música, la naturaleza, los paseos, y nos blindamos un poco hacia todo lo que nos viene de fuera para un poco pues mantener y alimentar ese creo que...
0: O sea, ¿tú no haces viajes prospectivos a Singapur, a Nueva York, a París para ver qué se lleva?
1: No, yo soy mucho de viajar con la lectura, que a lo mejor es una forma cobarde de viajar, porque a lo mejor la lectura es vivir lo que han vivido otros y nos han querido transmitir, pero bueno, es un mundo en el que me encuentro muy cómodo, muy seguro, me encanta captar esa forma de conocimiento, porque siempre creo que la lectura, cuando alguien escribe, los pensamientos, las ideas están ya como muy filtradas, muy trabajadas, y yo creo que vas como más directo a las fuentes. Y no bebemos precisamente de la gastronomía, sino que, bueno, pues estamos más enfocados al mundo del pensamiento, a muchas disciplinas artesanas con mayúsculas, que es lo que nos gustan. Nos gusta mucho todo lo que tiene que ver con crear cosas y transformar, con un ebanista, la fotografía, que la practico también, pues es una de las disciplinas que a nosotros nos motiva y en las que hemos encontrado también un camino de reflexión con la que construir sabores, porque para nosotros también un helado es la construcción de un sabor. Es una textura que todos conocemos, es la textura perfecta del helado, espatulable, lisa al paladar, que no está muy fría, que casi que es un beso, ¿no? O sea, un helado lo derrites en el paladar, te lo vas tomando poco a poco. Y nosotros, en ese camino de la fotografía, que la practico desde hace muchos años, desde que soy joven, pues hemos encontrado un paralelismo muy bonito con muchas palabras y con muchos procesos que se dan en el mundo de la fotografía, que nosotros buscamos su paralelismo a la hora de la extracción del sabor, que luego la que aplicamos en el helado. Bueno, nuestro mundo.
0: Lo que pasa es que tengo curiosidad por saber cómo se enfrentó el Fernando Niño a su primer helado. No sé si tú tienes recuerdo de esos primeros helados, que entiendo que serían parecidos a los que me comí yo, a los que se comió cualquiera, ¿no?
1: Sí. A ver, los helados de la niñez, yo creo que el recuerdo siempre... Un helado era como un premio, ¿no? Yo creo que tampoco era un producto de consumo habitual diario. Yo creo que se relacionaba más con un premio de fin de semana, sobre todo cuando llegaba el verano, pues los que somos de interior en la piscina, el heladito, pero que, claro, que tampoco era diario. A lo mejor te comías tres helados en la temporada.
0: ¿En serio?
1: Sí.
0: Oye, yo de pequeño casi que me tomaba en verano, en la piscina, un helado al día, igual sí que me compraban, ¿eh? ¿Tú no?
1: No, no. Yo también soy de una generación, yo soy bastante más joven que... Bastante mayor, eres tú bastante más joven.
0: No tanto, no tanto.
1: Más joven que yo. Y yo la época, yo me crié en un pueblo, en un ambiente muy sano, pero también en...
0: ¿En qué pueblo?
1: Muy cerca de Logroño, un pueblo que se llama Oyón, que ya pertenece al País Vasco, pero bueno, está a 5 kilómetros de Logroño. Yo mi infancia la tuve allí. Y bueno, pues yo creo que era una infancia muy sana, pero que tampoco abundaba pues todos esos estímulos que tenemos hoy en día. Yo me acuerdo, por ejemplo, como de
0: pero
1: salir
0: cuando tú eras pequeño ya existía el calipo y el frigopié y todo eso, ¿sí, no?
1: Sí, claro. Todo esto existía. ¿Y tú? Otra cosa era el poder adquisitivo.
0: Pero siempre han sido productos muy asequibles, ¿no?
1: Sí, okay. Pero yo creo que también había entonces como una cosa como lo del malcriar, ¿no? Parecía como quedar todos los días estímulo. Y yo me acuerdo de salir del colegio, yo nunca me comía un... O sea, existían, por ejemplo, los donuts, los bollicaos. Pero yo me acuerdo que salía del colegio y yo me acuerdo con 7 o 8 años que si yo me quería comer algo dulce, yo iba a casa y le decía a mi madre, vamos a hacer magdalenas, vamos a hacer rosquillas. Y era lo que hacíamos, lo que luego comíamos, ¿no? Y a lo mejor ahí donde se va creando esa simiente, ¿no? De querer hacer tus cosas con tus manos, de transformar...
0: Me cuadra, ¿eh? Esa infancia con lo que ha venido después.
1: Mis padres tenían el típico restaurante familiar, una casa de comidas. De una cocina pues muy controlada.
0: ¿En este pueblo de Lepas?
1: No, en Logroño.
0: En Logroño.
1: De lo que era... Claro, a ver, yo en ese pueblo vivo hasta los 13 años, pero luego yo a los 13 ya bajo a Logroño.
0: Vale.
1: Y ahí mis padres es cuando tenían ya abierto el restaurante y la típica casa familiar y en la zona norte donde estamos, de mucha verdura, las legumbres, muchos guisos. Luego, bueno, pues pescaditos de calidad. Era un sitio así como muy cuidadito, una referencia en Logroño,
0: ya
1: muy
0: no
1: bonita.
0: Existe.
1: No, terminó hace 12 años ya. Se jubilaron mis padres y yo ahí entro y aunque también pues me tocaba atender a algún cliente, pero me gustaba mucho más la parte de la cocina. Yo cocinaba con mi madre y ya desde bien joven, pues con 16, 17 años, yo me hacía cargo de todos los postres. Esa repostería casera típica de los flanes, las natillas, las tartitas de manzana y todas esas cosas.
0: Y helados también.
1: Y me llevó a querer elaborar los helados en el restaurante. Eso fue ya un poquito más tarde. Yo tenía 27 años cuando empiezo a elaborar los helados en el restaurante. Uh-huh. Empiezo a elaborar los helados en el restaurante y llega un momento que se comen al resto de postres. O sea, la gente venía a comer y sí o sí el postre daban por hecho de que iba a ser un helado. Pues elaboraba 2 o 3 helados diarios. Que era, y de postre tenemos helado de tal, cual y pascual.
0: ¿Y ahí nació la sombra de higuera?
1: No, la sombra de higuera nace en la heladería. En el restaurante yo me acuerdo que hacía muchas combinaciones con muchas especias y frutos secos o chocolates. Claro, estamos hablando, pero tenía, pues estamos hablando de hace 28 o 29 años, pues ya hacía mis helados de chocolate con té negro, hacía mis helados de café con canela, ¿sabes? Así como dándole un toquecito al sabor habitual y ahí mis combinaciones, y la gente estaba muy entregada a ese tipo de...
0: Quien no haya probado el helado de sombra de higuera de Fernando Sáenz tiene que hacerlo urgentemente. Yo te lo digo siempre que nos vemos. A mí es que me lleva inmediatamente a mi infancia, a cuando en el Parque de las Aguas de Barcelona trepaba por la higuera con mi padre cogiéndome, o sea, caballito, ¿no? Y porque al final no es un helado que sepa a higo, sabe
1: a cómo huele,
0: huele la higuera.
1: Eso es, sí.
0: Es una cosa
1: brutal. Es un ejercicio muy bonito y es muy bonito lo que estás contando tú, que es lo que le pasa habitualmente al cliente, ¿no? El que se enfrenta por primera vez es como un golpe de casi de infancia,
0: sí, sí.
1: Porque son esos recuerdos...
0: ¿Cuál es tu historia personal con las higueras?
1: Bueno, el espacio donde creamos el obrador es una finca de 3.500 metros. Uh-huh. Y yo cuando voy a... Cuando vemos y nos enamoramos de ese espacio, ya tiene 2 higueras. Una con 60 años y otra que tenía 20. Ahora les podemos sumar otros 25 años. Una casi es centenaria, que es enorme, preciosa. O sea, es una higuera que la tuvimos que medio talar hace 10 años porque tenía 14 metros de altura. Aún así, wow. La hemos dejado a 8 metros y es espectacular. O sea, dentro, o sea, hemos llegado a meternos 30 personas debajo, porque claro, lo vamos poniendo con esa forma que nos haga sombra y una especie de abanico, y es espectacular. Y luego...
0: La tienes que presentar al concurso este de árbol
1: de
0: del
1: los,
0: año.
1: De los árboles, ¿verdad?
0: Sí, porque... ¡Wow!
1: Ahora nos pasa una cosa muy bonita con la higuera, y es que un día escuchando un programa de radio, la Universidad Miguel Hernández, en la casa natal de Miguel Hernández en Orihuela está la famosa higuera que también él le evocó y escribió, aunque bueno, con su doble significado, ¿no? Muchas odas y muchos poemas a la higuera. Esa higuera está muriendo, ha llegado el final de su ciclo vital, y entonces a través del grado de botánica de la universidad han creado como unos esquejes que los ceden a sitios que tengan un significado. Un esqueje está en el Jardín Botánico aquí en Madrid, otro está en el Palacio de la Zarzuela, otro se lo entregaron a Joan Manuel Serrat. Entonces yo cuando vi esa historia tan bonita, pues les conté mi historia de mi helado, de mi sombra de higuera, y me contestaron emocionados que por supuesto, y hace 2 años me hicieron entrega de un esqueje de la higuera de la casa natal de Miguel Hernández.
0: Wow.
2: que lo tenemos en el obrador, que ya se nos ha puesto enorme, ahora tiene como 1.5 metros, y este año ya lo pasamos a tierra, que lo plantaremos, y fue un acto muy bonito. Primero ir a recoger la orihuela y dar una masterclass también a los alumnos del grado de cocina que tienen allí, y luego otra charla que dimos para el pueblo en un espacio público. Y luego a la vuelta, pues todo el mundo cultural de Logroño, se les ocurrió, que estoy muy vinculado al mundillo cultural de La Rioja, hacer un acto que se llamaba Hola Higuera, y era la bienvenida a Logroño del esquife, y se apuntaron ahí escultores, pintores, músicos, y en la plaza central de Logroño, que es el paseo del Espolón, pues le dijimos al ayuntamiento, oye, que se nos echa esto encima, y bueno, pues prepararon un espacio, se pusieron 200 sillas.
0: Qué chulo.
2: Y vino pues toda la comitiva de Orihuela, el alcalde de Orihuela, el rector de la universidad.
0: Bueno, hizo ahí un acto, o sea, es un tesoro, o sea, sí, muy bonito. Hay un esqueje en la zarzuela, otro en casa de Joan Manuel Serrat, otro en el jardín botánico, jo, pues que tengas tú uno en el obrador, madre mía.
2: Sí, sí, y lo veneramos y lo tengo mucho respeto, porque yo también antes, pues también era, como soy muy lector, pues la obra de Miguel Hernández ha estado también muy, muy presente en nuestra biblioteca, y yo toda la mañana, pues cuando veo ahí el esqueje, pues la verdad es que es un pellizquito al corazón muy bonito.
0: Lo han replicado ese sabor, ¿no?
2: Sí.
0: O sea, hay otras sombras de higuera ahora por el mundo.
2: Sí, sí, sí, pero por todo el mundo. Mira, esta última semana, lo último que os he visto hacer es a Dan Barber, cocinero americano.
0: ¿Y te citan?
2: No me citan nadie. El único cocinero que hace el helado de higuera que me ha citado es Santi Taura, que lo tengo que decir, cocinero de Mallorca, que fue un año invitado a Conversaciones Heladas, que él también es ceramista, y siempre me ha citado, y nos hizo una vajilla el año pasado, y nos hizo unas hojas de higuera así muy bonitas para servir el helado que nos envió.
0: Sí, sí, estuvo aquí el año pasado hablando.
2: Al obrador, sí. Y a Santi Taura siempre muchísimo cariño, respeto, porque yo creo que es el único cocinero, heladero, panadero, repostero que elabora ese helado que nos cita.
0: ¿Y por qué crees que la gente hace eso? No cuesta nada, ¿no?
2: Pues no lo sé, yo al principio lo pasaba mal, pero luego yo creo que también uno tiene que madurar estas cosas, y al final, bueno, pues es como,
0: hombre,
2: como
0: es
2: cuando
0: que
2: creas un idioma, pues ya está, oye, todo el mundo lo habla, bienvenido.
0: Es verdad que tú vas a un restaurante, te pides un culán y no te están diciendo que eso viene de Michel Brun.
2: Michel Brun.
0: Al final,
2: sí,
0: la obra supera
2: eso
0: a su autor, ¿no?
2: Hombre, por otro lado está, pues todos esos reconocimientos que tanto la Academia Internacional como la Española, como Madrid Fusión, que nos van dando, que es precisamente por el desarrollo que hemos hecho, por los caminos que hemos abierto y por lo que hemos influido en la gastronomía, y con eso ya nos damos por satisfechos. Pero bueno, cada vez que lo veo digo, mira, otra vez.
0: ¿Cuántos ceros tiene que haber en un cheque para que le vendas la fórmula a Häagen-Dazs o a Benny Jerry o a Fargi, en fin, yo que sé, a Frigo, de la sombra de higuera?
2: Pues no tantos, mira.
0: 10 millones de euros, Fernando.
2: Y bastante menos. Sería una cuestión más emocional que monetaria. Porque mira, nosotros tenemos muchísimas ofertas. Han venido multinacionales al obrador, han venido deportistas conocidos a nivel mundial, actores. Hemos construido nuestro camino muchas veces diciendo no es, pero siempre decimos a la gente que seguimos abiertos a ofertas. Hace 15 días hemos tenido una especie de tría floja con la industria del lujo a nivel mundial. Nos tocaron a la puerta, nos dijeron, hemos seguido vuestro camino, queremos una colaboración, queremos que hagáis esto con nuestra marca, tal. Y luego, bueno, pues te acabas llevando pues bastantes chascos, porque viene la industria del lujo y al final casi que lo que te ofrecen es miseria. Y vienen los ricos y te ofrecen pobreza. Y nosotros somos gente muy, muy emocional. Nosotros, por suerte, hemos trabajado mucho, muy fuerte, muy duro. Y bueno, pues nuestros recursos, oye, pues somos dos personas que hemos sacado adelante nuestro proyecto y tenemos cubierta esa parte, y eso te permite una libertad a la hora de negociar y escuchar, que no tienes que estar vendido. Si estoy sacando un producto que yo sé que sobre 100 puntos lo puedo hacer de 92 y se me baja a 78, o sea, yo sufro si saco ese producto en la calle, aunque no lo detecte el cliente.
0: No te vas a dormir,
2: y el compromiso,
0: tranquilo, ¿no?
2: Y el compromiso que tengo con eso es total. Y bueno, pues seguimos escuchando ofertas. Si alguien quiere venir, nosotros las puertas siempre las tenemos abiertas. Pero siempre digo que si vienes a mi casa a proponerme, yo creo que ya tienes que jugar con mis reglas.
0: ¿Hay algún otro músico que te haya inspirado un sabor, como pasó con Franco Battiato hace unos años? Bueno, hay nadie a esa altura.
2: Bueno, La verdad es que siempre nos ha acompañado Franco Battiato, porque es que además tenía un vínculo muy especial con Logroño, que hay un festival muy bonito, que ahora se sigue llamando
0: Actual,
2: que antes se llamaba Iberpop, que estrenó aquella película que hizo, el estreno oficial fue en Logroño, en ese festival. Vino dos o tres veces también a cantar a ese festival, y en aquellos años, bueno, pues no me lo perdía, iba siempre a sus conciertos, fui a aquel estreno y todo eso. Y luego Battiato, que
0: fíjate, helados.
2: No, no estaba abierta la heladería.
0: Ah,
2: claro, vale. Tendría yo entonces 20 o 22 años.
0: Vale. O sea, ya después no volvió a Logroño.
2: No, yo con la heladería abierta no. Y bueno, pues hace ya 5 años, que hace este año que falleció, le hicimos ese pequeño homenaje, que fue una cosa también como muy...
0: De consumo interno casi, ¿no?
2: Sí, y del momento, escuché en la radio que había fallecido Franco Battiato, justo nos habían llegado esa semana una colección de cítricos que trabajamos con Vicente Todolí, de ese huerto fantástico, huerto botánico que tiene ahí en Palmera, al sur de Valencia, y por las redes convoqué a clientes, les dije, joder, fallecido Franco Battiato, puse una foto de él y tal. Hoy cuando cerramos la heladería, que eran las 11:30 de la noche, si os pasáis, pues ponemos ahí un poquito de música y bajaré un helado especial. Claro, pues cojo uno de los cítricos, que era la mandarina sicuasa, hice el helado, lo bajé a la heladería. En la heladería nueva tenemos un espacio muy chulo, que es la puerta que corta el espacio al público de lo que sería el almacén, que es una puerta retroproyectada, que lo llamamos la puerta de la Sera, en la que pasamos habitualmente, es una exposición de fotógrafos a nivel nacional. Nos mandan sus fotografías, un recorte muy, muy especial, y vamos pasando ahí un bucle de fotografías. Y entonces lo usamos para momentos como este. Pues hicimos ahí una secuencia de fotos de Battiato y empezó a venir gente. Aquello se acabó, pusimos música de Battiato, nos dieron la 1 de la mañana y la gente lo empezó a subir a las redes. Y ese lado se ha quedado para la gente de Logroño como el de Battiato. Mira, gente, ponme el de Battiato, esa mandarina.
0: A mí me encantaría que hicieras un helado Rosalía, un helado Bad Bunny. Y además creo que sería un éxito. Lo que pasa es que no sé si tú buscas el éxito, claro.
2: Hombre, me iría a otro tipo de artistas. Lo respeto mucho. Sabes que tú y yo con Rosalía tenemos ahí un tirada floja que respeto mucho, todo lo que hace y la carrera. Y...
0: ¿Todavía no has entrado en razón, entonces?
2: No es que... O sea, todavía no me he atrapado, que si me iría diría, ¿y por qué tengo que atrapar yo a este? Obviamente, no tenemos que gustar a todo el mundo. Pero bueno, mis gustos van por otro lado. Soy más terrenal, soy más visceral, que lo es bastante Rosalía.
0: Bastante, sí, sí.
2: Y bueno, ahora el rollo de Bad Bunny, pues toda esa defensa que hace, ¿no? También de la cultura, del idioma hispano, joder, que me parece genial, pero es música que habitualmente no consumo.
0: Hay una relación muy clara entre Bad Bunny y San Millán de la Cogolla, ¿eh?
2: Sí, sí, sí.
0: ¿Qué te iba a decir, sí, ¿no? Sí. Pero esa defensa del idioma...
2: Sí, totalmente. A ver si podíamos tirar por ahí y hacer una cosa muy bonita. Y fíjate, ahora voy a aprovechar para hacer un poquito de tierra. Se está reformando en San Millán de la Cogolla. Hay dos monasterios, Suso y Yuso.
0: Uh-huh.
2: Yuso, que es el de abajo, y Suso, que es el de arriba. Y claro, están quitando capas, porque es un monasterio que se creía que era del románico, pero bueno, pues a lo mejor están sacando capas como de 3 o 4 siglos anteriores, y lo que está apareciendo ahí es algo totalmente maravilloso, misterioso, que yo creo que va a dar mucho mucho recorrido, ¿no? Porque era un lugar de peregrinaje a nivel mundial. Y la gente, los pudientes de Centro Europa, iban ahí a enterrarse, los traían en carros, con hielo, desde los sitios donde morían. Estamos hablando del siglo VII o del siglo VIII, los enterraron ahí porque se creía que era el santo que estaba más cerca de Dios. Y si los enterraban cerca del santo, como que tenían... Y están descubriendo una necrópolis, bueno, de miles y miles y miles de enterramientos que llevan ahí siglos y siglos. Y claro, y ahora se dan cuenta que con todo lo que recaudaban de aquello, porque les cobraban para hacer aquello, pudieron construir el súper... convento que hay abajo, que es el de Yuso, que es donde se crea, bueno, de Gonzalo de Berceo escribe las primeras glosas, esos apuntes al margen. Bueno, que estamos hablando de lado, si me he metido aquí a hacer este...
0: Pero al final está todo relacionado, de hecho dices que les llevaban ahí en hielo, o sea que fíjate, hay una conexión con
2: un relato.
0: Estáis preparando una nueva edición de Conversaciones Heladas, ¿no?
2: Sí.
0: ¿Se puede contar algo?
2: Bueno, está un poquito verde porque somos muy... No somos de la última hora... Pero yo tengo...
0: Pero un poco,
2: sí. Sí, sí, sí. Pero el otro día lo leía... Que lo
0: es de... para septiembre, ¿no?
2: ¿Este sí, año? Sí, primera semana de septiembre. Que lo del postergar, realmente más que un defecto, es como... Claro, esto es para intentar curarme yo en mi espanto propio, ¿no?
0: Es lo que te dices para revivirte.
2: Que lo del postergar es de gente que están tan segura de que todo va a salir bien, que quieren afinar tanto la idea y la quieren dar tantas vueltas, que esperan hasta el último segundo del último minuto para decir ahora es. O sea, yo soy incapaz de generar un evento que no va a ser hasta dentro de 3 meses. Sí que el formato de conversaciones heladas ya lo conoces, es un formato muy transversal. Por supuesto, el paraguas siempre va a ser la gastronomía, pero desde puntos de vista muy diferentes. El año pasado trajimos a sociólogos, nutricionistas, trajimos a proyectos que habían revitalizado mercados de abastos en España para intentar sacarlos un poco de esa especie de hibridación que hay en día con los mercados gastronómicos y los mercados de abastos. Y es siempre hablar un poco de la gastronomía, de la alimentación, pero desde unos puntos de vista que no están en el día a día, e intentar crecer a partir de ellos. Y bueno, sí que más o menos ya tenemos sobrevolados los ponentes, y bueno, pues se trata ya de darle un poquito de forma. Esperamos, me comprometo que para mediados de agosto estará.
0: No sé qué presupuesto manejáis, pero llevar a Bad Bunny a San Millán de la Cogolla podría ser un éxito. Yo dejo ahí la idea. Y eso lo digo un poco en broma, pero realmente Bad Bunny, en su último disco, hace muchos guiños a la cultura gastronómica de Puerto Rico. O sea, que él sí que tiene un discurso en el que abraza todo eso como señas de identidad, ¿no? Que creo que es algo que conecta al final con...
2: Totalmente.
0: Con vuestro trabajo.
2: Y lo son.
0: Fernando Sáenz, muchas gracias por haber venido a la radio. Una charla muy interesante, bastante fresquita y refrescante, podríamos decir. Y nada, seguiremos atentos a ver si al final traes a Bad Bunny o no.
2: A ver, ha sido un placer.

0: Llevo 5 años comprando una cesta de verdura ecológica a una cooperativa de Huesca. Cada semana vamos a buscar la cesta, que según el momento del año trae frutos de huerta, crucíferas, tubérculos y raíces varias. A veces, habas. Siempre, lechugas. Otro día hablaremos de lechugas, porque hoy lo haremos de sus habitantes. Cuando me toca lavar la verdura en el fregadero antes de guardarla en la nevera, mantengo una batalla campal, no contra los bichitos que salen correteando en todas las direcciones de mi encimera, sino contra la construcción grabada a fuego en mi propio cuerpo de que esos seres me tienen que dar miedo. ¿Cuándo nuestra comida dejó de recordarnos el lugar del que proviene? ¿En qué momento empezamos a considerar mejor una lechuga estéril asfixiada en una bolsa a una recién recolectada, crujiente y fresca? Y sobre todo, ¿de dónde viene este miedo, que tiene también mucho de asco, que sentimos a lo natural? Pienso que vivir tan lejos de los lugares donde se produce lo que comemos hace que nos olvidemos de la tierra. Por otro lado, a la industria alimentaria le va muy bien cobrarnos la plusvalía que queda entre lo que recibe quien produce y nuestra boca. El miedo es un motor de compra muy potente. Pero creo que hay algo que sobrevuela todo esto y tiene que ver con cómo nos comprendemos en el mundo. La cosmología occidental marca una línea muy clara entre lo humano y todo lo demás. Como si funcionásemos al margen de árboles, peces, flores, bacterias, insectos, y las leyes de lo natural no funcionasen para nosotros. Creemos que estamos por encima de algo que en realidad tiene la capacidad de comernos. Sin embargo, la reparación puede llevar mucho tiempo entre nosotras. Solo hace falta mirar dónde no solemos hacerlo. En otros lugares del mundo y de la historia, nos hemos comprendido como parte de algo mucho más grande, que es interdependiente, simbiótico, relacional. Robin Wall Kimmerer, en un libro que recomiendo mucho llamado Una trenza de hierba sagrada, dice sobre esto: los relatos cosmológicos han construido siempre una fuente de identidad y un acervo de orientación. Nos dicen quiénes somos, inevitablemente nos conforman. Hay relatos que abren el camino de la generosa aceptación de toda forma de vida y otros que nos conducen al destierro. La herida de nuestra relación con la Tierra no sanará hasta que no escuchemos sus relatos. Soy Claudia Polo, voy a estar haciendo estos monólogos de la cuchara y también podéis encontrarme en redes como Soul in the Kitchen.
1: Hola, Santi Rivas.
2: ¿Qué pasa, astroseres? ¿Cómo estás, Carlos?
1: ¿Es lo mismo un clarete que un rosado?
2: Hostia, qué temón. Dame una hora. Este programa... Bienvenidos al especial Gastroser, clarete o rosado.
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2: Es una barbaridad esa pregunta y es incluso filosófica, ¿vale? Porque la legislación...
1: Piensa que la respuesta tiene que caber en un reel de Instagram.
2: La legislación de eso... yo sé que, por ejemplo, la legislación del clarete sí la tiene vinos de la tierra de Zamora. No confundir con toro. Hay una que es vino de la tierra de Zamora y otra que es toro. Uh-huh. Y no sé si la deo Madrid. Fíjate lo que te digo. Entonces, hay gente que cree que es lo mismo el clarete que el rosado. También, entre otras cosas, porque hay bodegas que creen que son lo mismo. Pero no son lo mismo.
1: ¿Para ti qué es un clarete o un rosado?
2: Para mí, un clarete, por ser lo más didáctico que pueda, que nunca me sale, pero voy a intentárselo. Para mí el clarete es un tipo de tinto, ¿vale? Un tipo de tinto. De hecho, siempre tiene que tener uva blanca. Y es un tipo de tinto, ¿vale? Uh-huh. Los rosados pueden ser monovarietales de uva tinta. Ahí ya tienes una diferencia. Vale. Y el rosado sabe a rosado. Es que su espectro organoléctico está más cercano al blanco con frutita, vamos a decir. Uh-huh. Y el espectro del clarete está en un tinto, ¿vale? Con menos estructura, normalmente más frescor, bueno, más ligero, más ágil. Pero para mí es un tipo de tinto.
1: En los últimos años se han puesto muy de moda los rosados, sí. Y sobre todo los rosados
2: ¿y los claretes?
1: Más pálidos. Y, sí, ha, sí. Y ha habido también como una reivindicación del clarete, ¿no?
2: Claro, pero es que hay mucha confusión. Insisto...
1: Pero es verdad que por tonalidad, si solo los viéramos sin probarlos y sin saber nada de ellos, tú podrías confundir un rosado con un clarete.
2: Depende de la filosofía que tenga. Es que tú fíjate, hay bodegas que han llamado clarete a su vino y están haciendo rosados. Sí. No son claretes. Entonces, claro, si alguien te dice que eso es un clarete, pues tú dices, ah, pues si lo confundes. Ya, pero es que no lo es. Es que eso es un rosado. Tú estás, porque hay bodegas que están identificando clarete con rosado. Sobre todo, por ejemplo, en la de Ocigales, ¿no? Que es una de las patrias del clarete. No está legislado esto y es un poco ambiguo. Pero en lo que yo tengo en la cabeza que es un clarete, tú sí notarías. No, no es lo mismo un rosa, ¿vale? Que un tinto con agua, entiéndeme. ¿Sabes? Que un rojo diluido. No es lo mismo.
1: Esto es café para cafeteros, ¿eh?
2: Sí.
1: En España, de todas maneras, se produce muchísimo más rosado que clarete, ¿no?
2: Hombre, sí, claro. Sí, ¿no?
1: ¿Y
2: sí,
1: por qué el rosado hasta hace no mucho tiempo estaba considerado como poco un vino de segunda? Menos importante.
2: Bueno, coño, porque las bodegas también lo consideraban así. O sea, aquí no le podemos echar la culpa al Gastroser.
1: Pero el producto como tal, si se hace bien, puede ser un
2: vinazo, ¿no? Si se hace bien, tú puedes llegar a lo que quieras, ¿no? Y los grandes rosados del mundo, que para mí son Chateau Simone, Chateau Pivarnon, ¿vale? Que son de la zona de la Provenza en Francia, no tienen ningún tipo de, no sé cómo decirlo, de complejo. También tú vuelve a pensar en Francia, los champán rosados son muchísimo más caros que los champán normales, ¿no? Si tú coges el Beflicuot rosado, pues será 20 o 30 euros más caro que el normal. O sea, este concepto del rosado mal es una cosa que sí tiene cierta internacionalización, pero sobre todo muy española, porque entre otras cosas, los vinos más baratos de las bodegas han sido los rosados. El rosado más... el primer vino que de culto y gentrificado de este país, de España, es el Viña Tondonía Rosado Gran Reserva. Y era uno de los más baratos de la bodega. Salía... es un vino que se nos olvidó que existía.
1: Ahora ya no, ¿no?
2: No.
1: ¿Cuánto vale ahora?
2: Bueno, es que se está gentrificado. Yo lo he visto en una carta de un hotel de 5 estrellas aquí en Madrid a 600 euros la botella. Pero ese vino, cuando se nos olvidó que existía, porque del 2000 al 2008... Las añadas no salió, la 2008 salió en 2018, más o menos son 10 años, ¿vale? Entonces yo no se había olvidado que este vino existía. Y cuando salió el Tondonía Rosado del 8 en 2018, ¿vale? Pues un gran reserva, claro, dijo, bueno, ¿verdad? Si esto existía. Y valía, dependiendo de la tienda, entre 16 y 20 euros la botella. En un Corte Inglés lo tenías, en la zona Gourmet Experience y tal. Pero lo tenías en un Corte Inglés. ¿Qué ocurre? Que se volvió de culto, se gentrificó y todo esto, pero sí que es cierto que la propia Tondonia ahora se ha encontrado con esto, pero ellos tampoco lo valoraban especialmente, ¿sabes? Nadie lo ha valorado. Yo, para mí, la única bodega que ha sido muy pesada, en el buen sentido de la palabra, queriendo complejizar, sofisticar, poner en valor el rosado, para mí es Chivite, ¿vale? Y su colección 125, que desde siempre ya tuvo cierta naturaleza de jerarquía, o sea, ya no sé a cuánto salió en su momento, es un vino que lleva 25 años, pero es un vino que vale 25, 30, 35 euros, o sea, ya no era lo más barato que tenía Chivite, y el otro, aunque su precio no sea tan exigente, es Can Raffles del Scaus, ¿no? En el Penedès. ¿No? Chivite Navarra, Can Raffles del Scaus en el Penedès. El gran rosado, se llama así, Gran Rosat, es un vino de 15, 16 euros, elaborado a través de Merlot, y es el otro en el que la propia bodega te decía, guárdalo, no es un vino para beber el año con fresquito y no enterarse. No frivolices con esto, guárdalo, sí, verás qué rico está.
1: Si te pongo como límite los 20 euros, ¿este sería el mejor rosado de España?
2: Desde luego es uno de los de más prestigio y uno de mis favoritos. Sobre todo, y le digo a la gente que si tiene interés en esto, que se pasee por las Gourmet Experience de los Corte Inglés, porque normalmente se les atascan añadas, y si la última que están vendiendo es 24 o 25, 25 puede ser, no, 24 será, lo mismo te encuentras un 20, un 19, un 18, ¿sabes? Hay una botella por ahí suelta, eso es al mismo precio, porque no lo inflacionan, es que se ha quedado ahí por lo que sea, ¿no? O ha aparecido por lo que sea. Eso es impresionante.
1: Eso es un tesoro.
2: Eso es impresionante.
1: Bueno, a ver, dime tu top 5, top 5 de mejores rosados de España.
2: Can Raffles, para mí el rosado de Pardas me encanta, ¿vale? Que es Bodegas Pardas del Penedès, es otro del Penedès, una de las grandes patrias del rosado, pues es el Penedès. Uh-huh. Lo único en un caso es a través de la Merlot y en otro caso es a través de la Sumol, ¿vale? Con lo cual, si tienes xenofobia en pelográfica, pues vete a la Sumol, ¿no? Y si no tienes xenofobia en pelográfica, pues vete a la Merlot, aunque va a estos precios, cómprate los dos.
1: ¿Sabes? ¿En Rioja un buen rosado de menos de 20 euros?
2: En Rioja un buen rosado de menos de 20 euros. Pues espérate, antes te voy a decir Navarra, que hay la gente de la calandria, pura garnacha y tal, tiene uno que se llama Sonrojo, que sé, no es que sea por debajo de 20 euros, es que creo que está por debajo de 10. Es 7 euros y algo, 7, 80, 8 euros. Y está buenísimo, pero vamos, de locos.
1: Porque el rosado, para un consumidor no iniciado, como tú te refieres a la mayoría de los españoles, ¿en qué momento de consumo, con qué tipo de comida crees tú que es ideal?
2: Bueno, a ver, el arquetipo es el arroz. Siempre, ¿no? Aquí no me estoy saliendo...
1: Paella del domingo,
2: combinado. Paella del domingo, pues eso. Hay veces que en ciertos guisos que tiene involucrado el pollo, pues desde un pollo asado de estos piripiris, ¿no? ¿Se llama esto?
1: No sé.
2: ¿No se llama así?
1: Esto. Yo no sé qué pollos compras tú.
2: Pues no se llama así el piripiri este, que es portugués, esa manera de hacerlo.
1: Ah, pues no lo conozco.
2: Yo creo que sí. Pues eso, ese tipo, un pollo asado de estos o en algún siempre con carnes blancas, no muy invasivas, ¿no? Para que un poco destaque esa parte divertida, frutal del rosado.
1: Vale, pues hemos hablado del Penedés, hemos hablado de Navarra, Rioja, también es otra de las cunas del rosado,
2: ¿no? Rioja, es que claro, no sé el precio, pero Valenciso tiene un rosado que también está súper, súper bien. Lo único que no sé, ¿sabes? Es que te lo voy a mirar en directo, pero yo creo que a lo mejor son 20 euros, pero bueno, pues yo qué sé. Pero ese es impresionante, ¿eh?
1: Yo también.
2: Ah, bueno. Y también está, fíjate, una opción a lo mejor como muy tonta, ¿sabes? Que tú dices, el Cune Rosado. Mm. El Cune Rosado está de cojones. Pero de cojones, ¿eh?
1: Y Somontano. Somontano tiene mucha oferta de rosado también.
2: A ver, lo que pasa es que el Somontano ahora mismo, que está fuera de la ADO, ¿vale? Uh-huh. Pero ahora mismo hay un chico que está adquiriendo casi un culto automático y se está empezando a gentrificar, aunque está fuera de la DEO, ¿eh? Se llama Jorge Olivera. Pues este hace un fresqueo radical, que eso sí, hay ciertos fresqueos, ¿no? De vinos, vamos a decir, ligeros y fáciles de beber, pero complejos, que sí se pueden confundir con un clarete, ¿sabes? Aunque uno de los que a mí más me gusta, que es a través de la Syrah, ese es tinto 100%. Pero en estas cosas, si estamos yendo, ¿no?, por vinos veraniegos, ya sean de capas muy bajas, muy ligeros, si tienen uva blanca, pues podemos considerarlo un filblén, un clarete o lo que sea, o un rosado, y si te quieres llamar Somontano, Jorge Olivera. ¿La putada?
1: ¿Se llama así la bodega?
2: Sí, él se llama así, Jorge Olivera. La putada es que es difícil de encontrar, ¿sabes? Uh-huh. Porque se está agotando y tal. Pero está por debajo de 20 euros. Lo que pasa es que va a durar... O sea, el Tondonia rosado Gran Reserva de ahora, ¿sabes? Sin que sus vinos sean rosados, ¿eh? Aunque tiene estos estilos frescos y tal, es Jorge Olivera.
1: Buen repaso al vino rosado.
2: Bueno, aquí estamos, ya ves tú.
1: Muchas gracias, Santi Rivas.
2: A vosotros, gastroseres, bebed bien. Y no os paséis con las temperaturas, que lo bebí muy frío y luego no sabe nada.
1: ¿Sí? ¿Qué es lo ideal?
2: Hombre, que esté fresquito, pero no gélido. Porque no sabía nada. Pero, los que yo estoy diciendo tienen que estar...
1: ¿Cubitera por la mitad o qué?
2: ¿Cómo cubitera por la mitad?
1: O sea, la botella en la cubitera, pero no a tope de...
2: Bueno, depende del calor que haga afuera, pero tiene que estar fresquito, pero no gélido. O sea, tiene que estar pues como está un blanco, como una cosa así.
1: ¿De la nevera?
2: De la nevera, depende tú. Yo la nevera tengo a 5 grados, eso no, ¿eh?
1: Sacarlo un rato antes.
2: Sí, hombre. Si hay lo interesante, para mí lo mejor sí es tirar de cubitera, porque vas manteniendo el frío. Si el problema está en que esté lo frío que esté, si estás en una terraza o en un... Hay que no se corte la gente, hay que...
1: ¿Usamos bien cubitera? ¿La cubitera?
2: ¿A qué te refieres? Pues espero que sí. El hielo va adentro.
1: Me refiero así...
2: Hay que echarle agua, eso sí, ¿eh?
1: ¿Has observado malas prácticas con cubiteras?
2: Bueno, sí, hay veces que le echan hielo y ya está. Entonces, claro, eso se va a derretir en la vida. O sea, hay que echarle hielo, por supuesto, pero hay que echarle agua. Uh-huh. Y si puedes, sal. También, ¿no? Que hace como de
1: hace
2: de...
1: que transmita mejor, ¿no?
2: Bueno, hace que se derrita antes. Entonces da más frío.
1: ¿Y algo más? ¿Alguna cubitera con forma graciosa que te haya llamado la atención?
2: Yo tengo... Bueno, no, yo bueno, no sé, con forma graciosa no sé, pero yo tengo una muy bonita de Moët Chandon de los años 50, que es una maravilla.
1: ¿Ah, sí?
2: Sí, sí.
1: Yo tenía uno que era como un sombrero de copa, pero era cubitera con forma de sombrero de copa. Así, para
2: sí, sí,
1: las
2: no
1: anécdotas.
2: Sé, no sé. Yo tengo una de colección, de los años 50. No tiene forma de dinosaurio ni nada de esto.
1: Mira, otro día podemos hablar de...
2: Formas de cubitera.
1: Cubiteras de Wallapop. A ver qué cosas encontramos.
2: ¿El qué?
1: No, cubiteras de Wallapop.
2: Ah.
1: No sé.
2: Hay mercado. Yo cuando saco esta cubitera por Instagram me han ofrecido dinero. Hay gente que colecciona cubiteras. Sí, sí, y sumas bastante estimables. De decir, quiero esa cubitera. Y yo, no.
1: ¿Cuánto te han ofrecido?
2: 600 euros.
1: ¿Y has dicho que no?
2: Hombre, claro. En mi cubitera.
1: Santi Rivas, muchas gracias.
2: Muchas gracias a vosotros, gastroseres. No os vendáis al turbocapitalismo. Fuiste.

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2: ¿Qué tal, Eli? ¿Cómo estás?
3: Muy bien.
2: Te reconozco que no he entrado demasiado en el universo Malú. ¿Qué es lo que está sonando?
3: No, pues sí, pero hoy te traigo una superestrella, ¿eh?
2: Sí, superestrella.
3: Tú no has entrado en ese mundo, pero muchísima gente sí que ha entrado. De hecho, tenemos un compañero que es súper fan. Bueno, Malú ha publicado este mes su último disco, 15, se titula, porque es su 15º trabajo de su carrera. Uh-huh. Además, comenzó con 15 años, no sé si te acuerdas, muy joven. Yo sí me acuerdo porque tenía más o menos su misma edad y flipaba con una chica tan joven ya con un disco. Bueno, en este tiempo se ha convertido eso en una superestrella y este año ha llenado 7 noches las ventas, en unos días actúa en el Teatro Romano de Mérida. En fin, que todos conocéis a la Malú que se sube a un escenario o que es coach en La Voz también, mucha gente la conocerá por eso. Pero luego hay otra Malú que es muy feliz en la cocina.
2: Anda.
3: Sí, sí, en sus redes sociales a veces se la ve pelando patatas o echándose un bailecito mientras hace un puchero.
2: Fíjate.
3: Y alguna vez, después de un concierto, se ha llevado a todo el equipo a cenar a su casa.
4: Yo no sé, pero soy como la bruja de Hansel y Gretel, o sea, me encanta cebar a los míos. Es como, a ver, venir todos para acá, digo, que os quiero hacer de comer. Es verdad que quizás antes, cuando mi vida era bastante más frenética, a lo mejor sí como que pedía a lo mejor un catering o pedía comida o algo. Y ahora no, ahora es como, ¿vienen 20? Pues yo le hago de comer a 20. Puchero es algo que no puede faltar y hago siempre pucheros enormes para tal. En Navidad hago yo siempre la comida y nos juntamos como muchísima familia, que llegamos a ser como 40 personas y hago yo la cena, me encanta.
2: Spoiler, la bruja de Hansel y Gretel intenta comerse a los niños.
3: Bueno, esperemos que ella no
2: hace eso con su equipo,
3: ella
2: claro.
3: Solo hace comida para los suyos. Que lo mismo te hace unos macarrones con chorizo que unas faves. Pero tiene amigos, y qué amigos tiene Malú, con especialidades muy concretas.
4: Por ejemplo, Alejandro, ¿no? Que es como Alejandro, o sea, que le encanta cocinar y tiene como los arroces, ¿no? Y el tío coge y te hace un arroz y tal, su arroz, ¿no? Yo es que soy como de comida diaria, ¿no? De cocina diaria, o sea, de todo, de lentejas también, de comida. Es que a mí me gusta mucho comer y entonces me encanta el cuchareo, me encanta todo lo que engorda, me encanta.

0: Increíble.
1: Impresionante cómo canta Malú.
0: Y que
1: sí,
0: llame
1: sí.
0: Alejandro Sanz. Alejandro.
1: Alejandro, claro, luego lo aclara. No, pues sí, sí, pues claro. Si es que su amigo desde, además, desde que empezó, que fue su padrino, me acuerdo. Uh-huh. Bueno, ha quedado claro que Malú es de cuchareo y es que el puchero ha estado muy presente en su casa.
2: Yo me acuerdo en verano, nosotros comíamos puchero sí o sí, ya fuera agosto, y ese agosto, ¿no?, a 250 grados a la sombra, cayéndote dos goterones de aquí, tu madre poniendo el plato de puchero hirviendo en la mesa, y estoy diciendo, por Dios. Y luego, por supuesto, la digestión de 70 horas después, de tú ya no te bañas hasta mañana. ¿Sabes qué? ¡Yo quiero comer puchero!
1: Bueno, esas digestiones que todos hemos sufrido, que larga se hacía esa espera hasta que te podías volver a bañar, bueno, yo lo recuerdo perfectamente. Esos veranos de la infancia de Malú están muy ligados a Algeciras, de donde es su familia paterna.
0: Porque ella es madrileña.
1: Ella yo creo que nació aquí, sí, pero vamos, Algeciras es su segunda casa porque toda su familia es de allí. Y bueno, en esa familia además la música corre por las venas de todos y compartían largas sobremesas, me contaba, cantando alrededor de la guitarra. Recuerda que a su tío Paco de Lucía le gustaba cocinar.
2: Mi tío Paco, fíjate que mi tío Paco cocinaba. Era cocinitas, mi tío Paco, sí. Y le gustaban mucho los boquerones de mi madre. Hazme boquerones fritos y puchero. Puchero y boquerones fritos.
1: Vamos, que el puchero está muy presente en la casa de Malú, está claro. Malú sigue yendo a menudo a Algeciras y allí tiene dos bares que son casa.
2: Yo tengo dos sitios en Algeciras. El Bernardo, que está en la playa de Rinconcillo, y está la Esquinita también. Si como en la Esquinita, me voy a cenar al Bernardo. Si como en el Bernardo, ceno en la Esquinita, ¿no? Es como mi sitio, ¿no? El Bernardo es de mi infancia, de toda la vida, donde yo me muero por ir, sentarme y ver a mi hija la arena. Y la Esquinita también, pues, que es más de ahora, pero también que como increíble allí, ¿no?
0: Bueno, pues un saludo a todos nuestros oyentes de Algeciras y sobre todo los que van al Bernardo y a la Esquinita.

0: Bueno, hemos hablado de las largas sobremesas familiares en Algeciras, pero Malú guarda con mucho cariño también las sobremesas con sus compañeros en el programa de La Voz, con los que ha compartido pues muchas horas entre grabación y grabación.
1: Porque al final todos tenemos nuestra vida y luego unos se van para sus casas, otros se tienen que ir para acá y el otro se tiene que ir a no sé dónde y vamos todos un poco de forma frenética, ¿no? Pero claro, allí estás y tienes que estar, o sea, no te queda otra, ¿no? Terminar a lo mejor el programa y te quedas un rato y estar Alejandro, estar María, Pastori, estar Alborán, Fonsi. Ahí he vivido momentos muy bonitos, sí. Muy mágicos. Que de hecho muchas veces era, vámonos a no sé dónde, todos a cenar. Y nosotros era como de, sí, nosotros lo que queremos es estar aquí tranquilos, ¿no? Y con nuestro platito jamón y felices.
0: Pues eso, los amigos de Malú.
2: También te digo que eres cocinero. Si eres cocinero y ves que de repente entran Alejandro Sanz, Luis Fonsi, Malú, Pastori, ha dicho.
0: Seguramente, claro, seguramente. Pero vamos, que un platito de jamón con amigos siempre es un planazo, no se necesita mucho más. Pero a Malú también le gusta ir a restaurantes y estos son algunos de sus preferidos.
1: Aquí en Madrid hay como varios sitios donde por lo menos una vez al mes tengo que ir, ¿no? Que es La Dorada, que de Félix Cabeza, que es de toda la vida de Madrid, tiene un género, te da de comer, de verdad que es una maravilla. Luego está de repente Gastelubide, que como que no tiene nada que ver, pero comes increíble también. Es como que me gusta de repente en momentos, ¿no?
0: Bueno, La Dorada de Félix Cabeza está en Pozuelo, Gastelubide está en Las Rozas, son dos restaurantes que frecuentan las afueras de Madrid, pero yo tenía una curiosidad. Quería saber si alguien como Malú podía salir a la Gran Vía e irse a comer al primer mar que viera en la calle. Y esto fue lo que me dijo.
1: Creo que he dejado de vivir durante demasiados años, que sí que te miran, que te saludan, que te pega estupendo y tal, pero que no vives una situación. O sea, rara es la vez que vives una situación de agobio y de no poder respirar, ¿no? De hecho, antes había aquí abajo, no sé si puedo decir marcas, el típico Pans & Company. Yo llegaba aquí y lo primero que hacía al bajar era meterme el Pans & Company. O mandaba a alguien, ¿no? Ahora yo si veo esto me meto con mi tacón.
0: Bueno, el Pans & Company de al lado de la radio sigue existiendo aquí en la Gran Vía. Y mira, no me extrañaría nada que se bajase según terminó la entrevista, porque eran como las 3 de la tarde, no había comido la pobre. Estábamos aquí hablando de comida sin parar, salivando las dos. Así que muchas gracias a Malú por haber sido tan generosa.
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2: Bueno, Eli, pues muchas gracias por este repaso a la gastronomía de Malú, que nos ha contado cosas interesantes.
0: Sí, muy bonito el recuerdo de su tío también, de los bocorones y el puchero.
2: Hombre, es que Paco y Lucía son palabras mayores.
0: Sí, sin
2: duda. Me gusta mucho esta sección, Música en la Cocina. Gracias,
0: Ay,
2: Eli.
0: A mí también, a ti.

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0: Son las 4 de la tarde, las 3 en Canarias. Francia ha pedido una reunión urgente del Consejo de Seguridad de la ONU por la decisión de Israel de extender su invasión en el Líbano, una invasión que París considera injustificable. El primer ministro israelí, Benjamin Netanyahu, ha ordenado hoy a sus tropas que amplíen las maniobras en el sur del país, donde han ocupado el estratégico castillo de Beaufort, y su homólogo libanés le ha acusado de aplicar una política de tierra quemada. Según medios locales, solo hoy, un ataque israelí ha dejado 13 heridos cerca de un hospital. Beatriz Carmona, buenas tardes.
1: Buenas tardes. El ministro de Asuntos Exteriores francés, Jean-Noël Barrot, lo ha anunciado este domingo.
2: J'ai demandé une réunion d'urgence du Conseil de sécurité des
1: Nada
2: Nations Unies.
1: Nada justifica la prolongación
2: Pourquoi?
1: De las operaciones
2: Parce
1: militares de Israel en el Líbano, ni tampoco su ocupación cada vez más profunda en el territorio. Los enfrentamientos entre los israelíes y el grupo Hezbollah son casi diarios a pesar del alto el fuego, en teoría vigente desde el 17 de abril. La reunión se ha solicitado después de que Israel se apoderara del castillo de Beaufort, situado en una colina estratégica. Netanyahu, por su parte, ha asegurado que todo el sur del Líbano es una zona de conflicto y que están estableciendo una seguridad más allá de sus fronteras para proteger a Israel. Eso a la vez que un ataque con misiles y drones cerca de un hospital del Líbano haya dejado 13 heridos.
0: Aquí en España, casi 240 personas han sido rescatadas en Baleares en lo que llevamos de fin de semana, cuando intentaban llegar a la costa a bordo de 15 embarcaciones. Radio Mallorca, Sergio Zavala.
3: Son concretamente 237 personas las que han llegado a las islas desde el viernes por la mañana y lo han hecho jugándose la vida en 15 pateras diferentes. El viernes cerraba con un balance de 91 migrantes, este sábado aumentaba a 117 personas y en lo que va de domingo ya tenemos los 29 primeros rescates. Según ha informado delegación del gobierno en Baleares, se trata de una patera que navegaba próxima al islote de Cabrera a las 4 de esta madrugada, interceptada por la Guardia Civil y por Salvamento Marítimo, como decimos, con 29 migrantes a bordo.
0: En cuanto al tiempo, la semana va a terminar con calor y algunas lluvias. A esta hora la EMET tiene avisos activados en 5 comunidades autónomas. Saray González.
4: Sol en prácticamente toda la península, aunque se esperan lluvias en el norte de Cataluña y en algunos puntos de Aragón y la Comunidad Valenciana. Aviso amarillo por altas temperaturas en Andalucía y en la Comunidad de Madrid. En Córdoba llegaremos a los 39 grados esta tarde, 37 grados en Jaén y en Sevilla, 36 grados de máxima en zonas de Castilla y León como en Toledo. En el Cantábrico, temperaturas más frescas, 20 grados de máxima en el norte de Galicia y Asturias, 22 grados en San Sebastián. En Canarias llegaremos a los 25 grados.
0: Y en los deportes, en una hora arranca Carrusel. Iria Vieira, buenas tardes.
5: Muy buenas, sí, con la última jornada de segunda división en la que están los puestos de playoff y el descenso en juego. A las 6:30 de la tarde juegan los equipos que luchan por los playoffs. Almería, Málaga, Las Palmas y Castellón dependen de sí mismos. También tienen opciones de meterse Burgos y Eibar, pero tendrán que ganar y esperar resultados. Y en la lucha por la permanencia, todo se decide a partir de las 9 en el duelo directo entre el Leganés y el Mirandés. El que gane se salva y el que pierde desciende.
0: Pues de momento es todo. Ahora comienza Sucedió una noche con Antonio Martínez y Elio Castro. 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
1: Muy buenas a todos y bienvenidos a Sucedió una noche. El programa de hoy está enteramente dedicado a una gran estrella del cine clásico.
2: ¿Y cómo quieres que yo lo sepa? A lo mejor es Marilyn Monroe.
1: Pues sí, señor, ella es. Y es que el lunes 1 de junio se cumple el centenario de su nacimiento y nosotros queremos celebrarlo con este programa especial. Hace ya más de 60 años que Marilyn Monroe falleció, pero todavía sigue siendo la favorita de mucha gente.
3: ¿Quién era tu estrella de cine favorita? Todo el mundo tiene una estrella de cine favorita.
4: Marilyn Monroe.
1: Bien, es cierto que también tenía sus detractores. Entre ellos, por ejemplo, otra gran estrella del cine clásico como Joan Crawford.
5: Creo que Marilyn Monroe y la vulgaridad de su ropa y sus películas están destruyendo esta industria a la que adoro. La gente no quiere ver estrellas como Monroe en las películas. Quieren que las estrellas sean íntegras, con principios morales, como yo.
1: Pero fueron y siguen siendo muchos más los que la han admirado e idolatrado.
4: Tu colección de autógrafos, ¿eh?
3: Sí.
4: Es su firma.
3: Me lo firmó cuando estuvo en Nueva York haciendo la promoción de Vidas Rebeldes. Fue su última película, ¿sabes?
4: Sí.
1: En el programa de hoy os hablaremos de su vida, de sus películas, de sus defectos y virtudes.
3: Poseía un gran talento para la comedia.
1: Y para los musicales, no lo olvidemos. Repasaremos una de sus películas más famosas, La tentación vive arriba.
6: Lamento molestarle, pero olvidé la llave y no he tenido más remedio que llamar a su casa. Soy tan tonta.
7: Puede usted llamar cuando quiera. ¿Vive usted en nuestra casa?
6: Sí, en el departamento de los Kaufman. Lo he alquilado mientras ellos están en Europa.
1: Y por supuesto, os hablaremos también de su muerte y de las varias teorías que hay sobre ella.
3: Murió trágicamente en soledad, como muchas de las mujeres más hermosas del mundo.
1: Os lo contamos todo a partir de ahora mismo.
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9: El espectáculo está a punto de comenzar. Pero no se alarmen ustedes, no les cobraremos la entrada.
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0: La que canta no es Marilyn Monroe, sino Michelle Williams, que le dio vida en Mi semana con Marilyn, una película del año 2011 que giraba en torno al rodaje de El príncipe y la corista, la película en la que Laurence Olivier dirigió a la Monroe. Pero vamos ya a entrar en materia. Como decíamos hace un momento, mañana lunes, día 1 de junio, se cumple el centenario del nacimiento de Marilyn Monroe. 100 años cumpliría la actriz de seguir viva, algo que nos resulta imposible de imaginar porque para nosotros, y gracias al cine, Marilyn permanece siempre joven. Como decían en la película Fedora de Billy Wilder,
1: yo te diré lo mejor para una leyenda, estar siempre dentro del tiempo. Monroe y Harlow, es que tuvieron mucha suerte.
0: Nosotros vamos ahora a recordarla.
2: Estamos en 1949, en una de las primeras películas de Marilyn Monroe, una de los hermanos Marx, Amor en conserva. La rubia entra precipitadamente en el despacho del detective Groucho.
3: ¿Puedo hacer algo por usted? ¿Qué pregunta tan absurda?
4: Señor Grunion, quiero que me ayude. Unos hombres me siguen.
3: No me diga. No puedo comprender por qué.
2: El bigotudo mira directamente a la cámara y hace un guiño. Con su buen ojo para las chicas, Groucho nos estaba anunciando algo importante. Acababa de nacer una estrella. Antes se llamaba Norma Jean, ahora todos la conocerían como Marilyn Monroe. Y es que la chica estaba a punto de hacer su sueño realidad.
5: ¡Hollywood, California! ¿Y qué pasará cuando llegues allí?
6: ¿Qué pasará?
5: Te descubren, te prueban y te tratan con un poco de respeto además.

0: Su infancia no había sido sencilla. Una madre que pasaba largas temporadas ingresada en psiquiátricos mientras ella vivía de casa en casa. Con 15 años fue violada, quedando embarazada y obligada después a entregar a su hijo al hospicio. A los 16 se casó por primera vez y a los 20 se divorció.
1: Por favor, no te reprocho nada. Ni te lo he reprochado nunca, pero es que no creo en lo nuestro.
0: En 1948, Marilyn consigue aparecer en un mediometraje musical, Las chicas del coro. Pero antes que el cine, serán unas fotos las que le convertirán en una sex symbol. El fotógrafo Tom Kelly la inmortaliza posando desnuda para un calendario.
2: Fue un favor. Yo le había hecho uno a ella antes y además creo que necesitaba el dinero. De ese calendario se vendieron 8 millones de copias.
0: Llegan las primeras películas, entre ellas la de los hermanos Marx que mencionábamos antes. John Huston la elige para un papelito en La jungla de asfalto.
3: ¿Qué haces aquí mirándome de ese modo, tío Lon? Ya he mandado que te traigan unas caballas aladas. Sé que te gustan para el desayuno.
4: Eres un encanto, Ángela. Qué portento de criatura.
0: Y Mankiewicz le da otro en Eva al desnudo.
5: ¡Eh, camarero!
6: No es un caballero guapo, es un mayordomo.
5: Bueno, no puedo gritar, mayor, ¿verdad? A lo mejor hay alguien que se llama mayor.
0: También la vemos intentando seducir a Cary Grant en Me siento rejuvenecer, de Howard Hawks.
5: Creí que yo no le gustaba.
7: Un momento.
5: ¿Le gusta un poquitín?
7: Un momento.
5: Bueno, conteste.
7: Me gusta, sí.
5: Yo estoy loca por usted, doctor.
0: Pero su lanzamiento definitivo llega en 1952 con la película Niágara. Embutida en un ceñidísimo vestido rosa, Marilyn interpreta a una mujer fatal.
8: ¿Por qué tú nunca te pones un vestido así?
9: Para usar un vestido como ese hay que tener costumbre desde los 13 años. ¿Le importaría poner este?
8: Claro que no. Con mucho gusto, señora. Bésame.

0: Acostada lánguidamente en las escaleras, canta sobre el fondo del disco, fraseando cada estrofa con una sensualidad electrizante. Es en ese momento cuando arranca de verdad la fulgurante carrera de Marilyn Monroe. Nace el mito. En solo 10 años, la rubia se convertirá en la actriz más carismática del Hollywood de la época y en la mujer que habría de turbar el sueño de varias generaciones.
1: ¿Qué tiene de particular Marilyn Monroe?
2: Hazme esa misma pregunta.

0: dentro de 5 o 6 años y te diré lo que tiene de particular Marilyn Monroe.
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2: El problema de Marilyn era que su sensualidad era tan desbordante que no podía controlarla. Eso hizo que rápidamente la encasillaran en personajes de adorable cabeza de chorlito.
3: La vida a veces es muy dura para una muchacha como yo, especialmente cuando es algo bonita y tiene el cabello rubio.
2: Hizo de miope tontorrona en cómo casarse con un millonario.
4: ¿Sabes con quién quisiera casarme?
5: Con Rockefeller.
6: ¿Cuál de ellos?
5: Con cualquiera. O con el señor Cadillac.
7: No es una persona, es un coche.
2: De cazapartidos, obsesionada con los diamantes, en los caballeros las prefieren rubias.
0: ¿Es tu medida?
3: Nunca son demasiado grandes. ¿Lo encuentras algo pequeño, Dorothy? Me recuerda a un cubito de hielo.
2: Y nuevamente de rubia ingenua en Bus Stop, La tentación vive arriba o Con faldas y a lo loco.
8: Sugar, me parece que te estás metiendo en un lío. No comprendo por qué haces eso.
9: Quizá porque soy tonta.
8: Yo no diría eso, un poco inconsciente quizá.
2: La actriz llegó a hartarse del estereotipo y buscaría nuevos proyectos con mayor contenido dramático. Películas como Río sin retorno, Vidas rebeldes o El príncipe y la corista le permitirían lucir más su talento de actriz.
10: La reina madre ha regresado del palacio de St. James antes del esperado y va a venir aquí de un momento a otro.
9: ¿La reina madre? ¿Es su madre?
10: Mi madre política.
9: ¡Oh, eso es peor! Queda usted que me esconda, ¿verdad? ¿Dónde? ¿Ahí dentro? ¿Hay algún armario o algo así?
10: Querida, veo que tiene usted un acusado sentido dramático.

0: Marilyn poseía tres armas secretas que le hacían tan especial. La primera era su voz de terciopelo.
1: También canta.
2: Bueno, no tengo una gran voz, pero esa tampoco es una gran orquesta.
0: Los más exigentes dirán que había otras que cantaban mejor, pero muy pocas igualaban la gracia y la sensualidad que la Monroe transmitía cuando interpretaba una canción. En segundo lugar estaba su célebre caminar en tres dimensiones.
3: ¡Qué maravilla! ¡Vaya, fijaos!
0: Un contoneo cadencioso que aumentaba aún más acortando un poquito uno de sus tacones.
3: ¿Te has fijado? ¡Qué manera de moverse! Me recuerda a la jalea de membrillo.
0: Y por último, poseía un imán irresistible para la cámara. El director Joshua Logan, que la dirigió en Bus Stop, dijo de ella:
4: No tengo reparo en afirmar que es una actriz con tanta presencia como Greta Garbo y una comediante tan buena como Chaplin.
0: Sin embargo, como compañera de reparto, Marilyn era una auténtica maldición para cualquier actor.
5: ¿Quién falta?
6: Elsie Marina.
5: Oh, me lo temía, esa chica es incapaz de llegar a tiempo.
6: Acaban de ir a avisarla.
0: Su despiste permanente y su falta de puntualidad la convertían en una pesadilla para sus compañeros de rodaje. Que se lo digan si no a Jack Lemmon y a Tony Curtis.
7: Llevamos aquí 6 horas vestidos de mujer con estos zapatos con tacones que nos están destrozando los pies y no hemos rodado un solo metro de película. ¿No puede ser peor?
8: Te equivocas, sí que puede ser peor. Mírate al espejo. Se te empieza a notar la barba, tendrás que afeitarte de nuevo y después maquillarte otra vez.
7: La madre que le parió.
0: La propia Marilyn Monroe así lo reconocía.
9: Mucha gente tiene problemas realmente raros que no se atreverían a contar a nadie. Pero uno de mis problemas es la puntualidad. Por ejemplo, supongo que ellos creen que si llego tarde es porque soy arrogante. Y yo creo que es justo lo contrario de la arrogancia.
0: En realidad, todo nacía de su inseguridad. Esta era tal que retrasaba al máximo el momento de ponerse ante la cámara. Vomitaba de puros nervios antes de rodar y a menudo olvidaba sus diálogos. Directores como Billy Wilder o Laurence Olivier también echaron pestes de ella.
10: Creo que dirigir una película debe ser casi el mejor trabajo que jamás se ha inventado. Pero Marilyn me ha curado de querer hacerlo otra vez.
0: Pero siempre acababan reconociendo que a pesar de todo, el resultado final valía la pena.
10: Hice lo imposible por cambiarla. Pero sigue siendo brillante a pesar de mí.
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0: Tuvo numerosos amantes y 3 maridos. Marilyn demostró que se la podía seducir tanto con el músculo como con el cerebro.
12: Kaufman, señor, invítela a cenar.
13: ¿A cenar?
12: Llévela a mi casa, a las 8.
0: Se casó con Joe DiMaggio, el jugador de béisbol más famoso de la historia, pero luego le abandonó por Arthur Miller, el dramaturgo.
14: Esta mañana, después del desfile, me llevó al ayuntamiento y compró una licencia de matrimonio.
0: Bajo la influencia de este, la actriz se matriculó en el Actors Studio que dirigía Lee Strasberg.
4: Marilyn siempre soñó con ser una actriz. Nunca quiso ser una estrella. Siempre mantuvo ese sueño y por eso nunca estuvo satisfecha.
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0: Y es que en su vida privada, Marilyn distaba mucho de ser la chica feliz y despreocupada de las películas. Tenía verdadero terror a la soledad y a menudo atravesaba profundas depresiones.
9: Había días en que pensaba cosas como, caray, ojalá solo fuera la mujer de la limpieza.
0: La actriz siempre se supo más deseada que querida, mitificada en vez de comprendida.
15: ¿Por qué estás tan triste? Creo que eres la chica más triste que he conocido.
16: Eres el primer hombre que me dice eso. Siempre me han dicho que soy muy alegre.
15: Es porque haces que un hombre se sienta feliz junto a ti.
0: Poco a poco empezó a abusar cada vez más de las pastillas y el alcohol.
16: No penséis que soy una bebedora. Puedo dejar de beber en cuanto quiero. Solo que no quiero, sobre todo cuando estoy triste.
0: En 1961 comienza la cuesta abajo definitiva. Todavía ofrece uno de sus mejores trabajos en Vidas Rebeldes, de nuevo a las órdenes de John Huston.
17: ¿Qué tal la película de Marilyn?
18: Bien, un poco deprimente, pero Marilyn, wow.
17: ¿Wow?
18: Estupenda.
0: Marilyn se divorcia de Arthur Miller y empieza a obsesionarse cada vez más con la maldición familiar de la locura. De hecho, tiene varias crisis, ha de ser ingresada en un hospital psiquiátrico y es expulsada del rodaje de la película Alguien tiene que ceder, que dirige George Cukor y que quedará inconclusa. Los 2 últimos años de su vida están marcados por la soledad, la tristeza y el desespero. Está enferma y cansada del cine.
9: Quiero declarar ahora mismo que la fama es voluble. Tiene sus compensaciones, por supuesto, pero también tiene sus desventajas. y yo he experimentado ambas cosas.
0: El 19 de mayo de 1962, Marilyn Monroe hace su última aparición en público. Es en el Madison Square Garden, en la fiesta de cumpleaños del presidente Kennedy. La actriz le dedica un histórico Happy Birthday.
1: Happy birthday to you. Happy birthday to you. Happy birthday, Mr. President. Happy birthday to you.
0: 3 meses después, el 5 de agosto de 1962, Marilyn Monroe es encontrada muerta en su cama, en un final que todavía hoy en día sigue siendo discutido, con toda clase de hipótesis sobre lo que realmente sucedió. De eso hablaremos más tarde en el programa.
2: Creo que me toca decirte adiós.
3: Ha sido un auténtico placer conocerte. Lástima que no haya podido durar algo más.

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1: Marilyn Monroe fue enterrada en un cementerio cercano a Hollywood. Al elegir la placa de su nicho, nadie recordó que la actriz había expresado una vez que deseaba que grabasen simplemente:
2: aquí yace M.M. 87-52-83.
1: Sus iniciales y sus medidas. No cumplieron su voluntad, pero desde entonces no han faltado flores junto a su tumba. Y su recuerdo se ha olvidado, con todas sus caras, la alegre y sexy de las películas, pero también la triste y desgraciada de la vida real. Como decía John Huston,
3: Marilyn tuvo un extraño y sorprendente impacto en el mundo. Incluso hoy, continúa apareciendo su imagen amable y atormentada. Si la valentía se mide por el miedo que se supera, entonces el coraje de Marilyn era enorme. Se veía arrastrada por el pánico. La vida era una crisis continua.

0: Como os contaba hace un momento, uno de los grandes fuertes de Marilyn Monroe era su aterciopelada voz. En el siguiente reportaje vamos a recordar su faceta musical.
1: Vengo de una familia musical. Mi madre es profesora de piano y mi padre dirige.
2: ¿Y qué dirige?
1: El tráfico en una calle de Baltimore.
0: Nos vamos a centrar en su trabajo como actriz de musicales y a recordar algunos de sus mejores números. Y es que Marilyn Monroe dejó también un puñado de canciones inolvidables para la historia del cine y de la música popular.

0: Sin tener lo que se considera una gran voz, Marilyn Monroe cantaba con una gran sensualidad y entrega, logrando hacer de sus números musicales algo especial.
1: Tienes que verla. Baja de una manera absolutamente increíble. Luego avanza majestuosa. ¿Qué va a hacer? No se sabe. Y de repente...
2: ¡Mi nombre es Lolita!
1: ¿Y no soy capaz de hacerles perder a ustedes la cabeza?
0: Marilyn tuvo que formarse rápidamente como cantante y bailarina, ya que, como escuchábamos en el reportaje anterior, su primera película fue el mediometraje musical Las chicas del coro.
1: Debe estar muy cansada. ¿Cuántas veces ha interpretado hoy sus bailes?
3: He perdido la cuenta. Además, algunas veces sigo bailando en casa. Se duerme mejor.
0: En él, la actriz interpretaba a una corista cortejada por un galán acomodado y cantaba varias canciones. 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

0: En otra de sus primeras películas, el western comedia Billete para Tomahawk, también cantaba una canción junto a tres chicas, pero sería, como decíamos antes, Niágara, en 1952, la que la lanzaría definitivamente al estrellato cantando aquel sensual Kiss.
1: Parece que le gusta esta canción, señora Loomis.
2: Para mí no hay ninguna otra.
0: A partir de entonces, ya fuera una película musical o no, se buscaba un momento que le brindase la oportunidad de cantar, como ocurría, por ejemplo, en Río sin retorno.
3: ¿Iréis a buscar oro?
4: Un poco me vendría bien.
3: ¿Qué harías con él?
4: Me compraría trajes preciosos. Viviría en la ciudad en hoteles de lujo. Iría a la ópera.
3: ¿Qué es eso?
4: Es música. Elegante y de mucha calidad. No como la mía.
3: La tuya me gusta.
4: Canta, por favor. Esta canción te gustará. Sí, la recuerdo.
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0: Luces de Candilejas, en 1954, fue su primer gran musical, a pesar de que ella no era la protagonista principal.
1: Pero ustedes son cabecera de cartel. No hay nada que hacer. Rescindiré mi contrato y volveré a Nueva York.
2: No puede ser. Lo arreglaré, no se preocupe. Sí, olvide todo esto, siga ensayando, es su número. Nosotros podemos hacer otros muchos. Ya montaremos algo, hablaré con la familia, la veré luego.
1: Eso espero, y gracias, Tim.
0: De los tres números musicales que interpretaba en la película, el más mítico es aquel que cantaba con un espectacular vestido blanco lleno de transparencias. After.

0: En todas sus películas musicales, Marilyn Monroe daba vida a una cantante, tal y como ocurría, por ejemplo, en Bus Stop.
1: Oye, cantas muy bien, ¿eh?
2: Soy una chantés.
0: Oh. Una artista que cantaba en locales de poca monta de la América profunda y enamoraba a un vaquero atolondrado.
2: Oye, yo creo que está loco. Cree que nos vamos a casar esta tarde aquí, en el rodeo. ¿Y por qué se imagina eso?
3: No lo sé. Yo no le he dicho nada a él.
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0: En Los Caballeros las prefieren rubias, en cambio, formaba un dúo con Jane Russell y juntas cantaban en un crucero. Aunque su personaje salía al escenario más preocupada por localizar diamantes que por el baile y la canción.
5: Dorothy, ¿no te has fijado que el bolsillo de su americana abultaba?
6: Puede ser una bolsa de caramelos.
5: No, era un bulto cuadrado como el estuche de una joya. Seguro que me ha traído un regalo.
6: Eres la única chica en el mundo capaz de salir a un escenario cegada por las candilejas que consigue ver un diamante en el bolsillo de un hombre.
7: Witch.

obstante, el mejor número musical de Los Caballeros las prefieren rubias lo interpretaba ella sola y es quizá el más emblemático y lujoso de su filmografía, aquel en el que vestida de rosa cantaba rodeada de hombres y diamantes a los que literalmente ponía a sus pies.

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1: El multimillonario, estrenada en 1960, fue el último musical que rodó Marilyn Monroe, ya que posteriormente solo haría una película más, que fue Vidas Rebeldes. En El multimillonario compartía reparto con Yves Montand.
2: Es usted francés, ¿verdad?
3: Sí.
2: ¿Mucho tiempo aquí?
3: No lo sé todavía. Mi familia es muy viajera.
2: Eso le va bien al papel. Quieren presentarle como un gran idiota.
3: ¿A quién?
2: A Clement. Sigue asombrándome el parecido. Pero usted está mucho mejor.
3: Gracias.
1: El multimillonario contaba con las coreografías de Jack Cole, el hombre que fue el principal mentor en la Fox de Marilyn y que contribuyó, más que nadie, a hacer de ella una buena bailarina. La película incluye otro de los mejores números musicales de la Monroe. Vestida con un jersey y mallas, la rubia baila y canta Mi corazón pertenece a papá, jugueteando con una cuadrilla de chicos entre barras verticales. Una canción compuesta por Cole Porter en la que la actriz daba rienda suelta a su mítica mezcla de inocencia y sensualidad.

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1: Y aunque no se trata de un musical propiamente dicho, también hay algunas canciones en las que muchos consideran su película favorita de Marilyn Monroe, Con faldas y a lo loco.
2: Yo me llamo Josephine.
3: Y yo Daphne.
4: Saxofón y contrabajo. Me alegro de veros, hijitas. Nos habéis salvado la vida.
1: En ella, Jack Lemmon y Tony Curtis se hacían pasar por chicas para integrarse en una orquesta de mujeres.
5: Advierto a todos los caballeros de este elegante hotel que todas las chicas de mi orquesta son grandes virtuosas y que pretendo que sigan siéndolo.
1: Marilyn era la cantante de esta orquesta y también tocaba el ukelele en la escena del tren. Por cierto, que cuando se rodó esta escena era uno de esos días en los que a la rubia le costaba salir del camerino. Hasta que, tal y como recordaba Sandra Warner, que daba vida a otra miembro de la orquesta femenina, Billy Wilder tuvo una idea.
6: Billy vino a mí y me dijo, Sandra, tú eres cantante, así que coge el micrófono. Quiero que pongan el playback muy bajito y que cantes tú por encima. Verás como cuando escuche tu voz en vez de la suya, sale del camerino. Y así fue, me puse a cantar y en efecto, al poco rato Marilyn salió, entró en el plató y Billy dijo, bien, vamos desde el principio.
7: And Billy said, from the top.
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Montero, sin duda la canción más famosa de Con faldas y a lo loco, y probablemente de todo el repertorio de Marilyn Monroe, es I Wanna Be Loved By You, una canción que la cantante Helen Kay cantó por primera vez en 1928 en el musical de Broadway Good Boy, y que ya había sonado en otras películas como por ejemplo En tres palabritas, donde la cantaba Debbie Reynolds, pero sin duda fue la versión de Marilyn la que la convirtió en un clásico del cine y de la música popular.

0: con faldas y a lo loco es desde luego una de las mejores películas de Marilyn Monroe y en la que demuestra su enorme talento para la comedia. Lo mismo puede decirse de la otra película en la que la dirigió Billy Wilder y que vamos a recordar ahora. Se trata de La tentación vive arriba, estrenada en 1954, película que fue un enorme éxito, la segunda comedia más taquillera de la década de los 50. De esta cinta se recuerda sobre todo una escena que ha acabado convirtiéndose no solo en la imagen más característica de Marilyn Monroe, sino en uno de los iconos por excelencia del arte cinematográfico. Con ella empieza nuestra historia.
1: Eddie Mayo.
2: Sí, Joe. Hola, ¿cómo estás, viejo zorro?
1: ¡Walter! ¿Cuánto tiempo sin saber nada de ti? Te leo a menudo y me preguntaba, ¿cuándo me llamará la estrella del periodismo?
2: Sí, oye, Joe, escucha, mira, tienes que venir a Nueva York esta misma noche. Se está organizando un circo que creo que deberías ver.
1: ¿De qué circo?
2: Venga, ya lo verás por ti mismo.
1: ¿Pero cómo voy a ir ahora a Nueva York?
2: Tú hazme caso. Prepara las maletas y yo iré a buscarte al aeropuerto.
1: Vamos, Walter.
3: Aquí es muy llegado, Lexington con la 52.
1: Venga, vamos, deprisa.
4: Tenga, quedas el cambio.
1: Pero, ¿qué pasa aquí? ¿Quién es toda esta gente?
5: Te lo dije, mira quién es el centro del espectáculo. Mira.
1: Es Marilyn. ¿Pero qué diablos está haciendo? ¿Qué está haciendo?
6: Eran las 2 de la madrugada, pero miles de personas abarrotaban la calle frente al teatro Translux. El departamento de publicidad de la Fox había hecho bien su trabajo. Durante toda la semana, los medios de comunicación habían dado la noticia de que el director Billy Wilder y su actriz Marilyn Monroe iban a rodar en plena calle una de las secuencias de su nueva película, La tentación vive arriba. Y allí acudió todo Nueva York a ver el espectáculo.
7: Debía haber muchos curiosos, quiero decir, otras personas que estaban mirando. Más que personas, una multitud.
6: Wilder daba la orden y las faldas de Marilyn subían hasta el cielo, impulsadas por el aire de un ventilador. La multitud rugía entusiasmada cada toma. Mientras, en una esquina, su marido, el exjugador de béisbol Joe DiMaggio, enrojecía de furia. Era el año 1954 y Marilyn, a sus 28 años, estaba en su mejor momento. Se había convertido en el sueño imposible de muchos americanos, la nueva diosa del sexo puesta en circulación por Hollywood.
8: Los hombres al verme pierden la cabeza por mí.
9: No lo juré.
8: Y sin saber por qué, de pronto empiezan a hacer barbaridades.
9: También lo creo.
6: Marilyn era, como indicaba el título de la película, la vecinita del piso de arriba que volvía loco a un casado que ejercía de Rodríguez durante un caluroso verano en Nueva York.
7: ¿Qué le parece si baja a tomar una copa conmigo? ¿Acepta?
8: Naturalmente, encantada.
7: ¿De verdad?
8: Voy a la cocina a vestirme.
7: ¿En la cocina?
8: Cuando hace tanto calor como hoy, ¿sabe lo que hago? Meto la ropa interior en la nevera.
6: La obra teatral en la que se basaba la película tenía como tema central la infidelidad.
10: ¿Qué le parece si echamos una canilla al aire esta noche? A ver si hay suerte. Y no me refiero a la partida de póker. ¡Qué va! Saldremos de caza y ojalá caiga una buena pieza.
6: Pero en el cine el tema era todavía tabú en aquellos años y la censura amenazaba con cebarse en la historia. Así que hubo que hacer algunos cambios.
7: ¿No quiere reconocer que hay imán entre las mujeres y yo? ¿Entro en cualquier parte? Me acarician sus miradas. Despierto un algo en ellas. Las confundo. Es una sensación animal, una atracción física. Algo extraordinario.
11: Lo único extraordinario en ti es tu imaginación.
6: Todo sería fruto de la imaginación del protagonista. Si en la obra de teatro la vecinita y él mantenían relaciones sexuales reales, en cambio en la película todo ocurría en la cabeza del hombre.
8: Rasmanino.
7: Concierto número 2 para piano.
8: Me conmueve. Me confunde. Me pone la carne de gallina. No se pare, no se pare, no se pare jamás. ¿Por qué se ha parado?
7: Porque la voy a coger en mis brazos y la voy a besar. Ahora mismo, y muy fuerte.
6: Walter Matthau iba a ser en principio el protagonista masculino. Incluso hizo algunas pruebas de pantalla. Sin embargo, todavía era un actor poco conocido, y Wilder decidió apostar al final por Tom Ewell, que ya había representado el mismo papel en Broadway. Ewell era perfecto para interpretar a un tipo corriente con el que todos nos podíamos identificar.
7: Muchachos, si alguien entrara aquí en estos momentos, vaya impresión tan falsa que se llevaría. Tom Collins para dos, una rubia desconocida en la ducha. A ver, ¿cómo explicas eso? Explícales que has pasado toda la noche empaquetando un remo.
6: El papel de Marilyn volvía a ser, como otras veces, el de la ingenua sexy, pero esta vez más explosiva que nunca en su inocencia.
8: ¿A que no sabe lo que hice ayer? Intenté dormir en la bañera. El agua helada me llegaba hasta más arriba del cuello.
7: Una idea un poco suicida.
8: El único inconveniente era el grifo. Goteaba continuamente. Y esto me mantenía despierta. Entonces, ¿qué hice? Metí el dedo gordo de mi pie dentro del agujero del grifo. Lo malo del caso es que el dedo gordo quedó preso dentro y no sabía cómo sacarlo.
7: ¿No podía?
8: No, pero afortunadamente había un teléfono en el cuarto de baño y llamé al fontanero. Le aseguro que casi me muero. Un fontanero totalmente desconocido para mí y yo sin esmalte en las uñas de los pies.
6: Billy Wilder explicaba en sus memorias que el encanto de La tentación vive arriba se debe sobre todo a lo que él llama el impacto carnal de Marilyn. Cada vez que aparece en pantalla da la impresión de que uno puede estirar la mano y tocarla.
7: Lo hace usted de maravilla.
8: Gracias. La gente no se da cuenta, pero cada vez que enseño mis dientes por la televisión aparezco delante de más público que la misma Sarah Bernhardt durante toda su carrera.
6: La película está llena de momentos sensuales y divertidos, pero como decíamos antes, la escena que ha pasado a la posteridad fue la que se rodó aquella noche de septiembre en la esquina de la calle 52 con Lexington.
12: Por favor, no empujen, van a tirar las vallas.
13: Marilyn, sonríe.
14: ¿Qué tal así?
13: Muy bien.
12: Chicos, chicos, por favor. Ahora no. Si cooperáis luego, cuando rodemos la escena, apartaremos las cámaras.
6: Miles de transeúntes y una legión de fotógrafos habían convertido el lugar de rodaje en un auténtico caos. Todos los miembros del equipo estaban nerviosos, salvo Marilyn, que parecía como extasiada, disfrutando sin complejos de aquel baño de multitudes.
12: Por favor, un poco de silencio. Venga, vamos a rodar. ¡Silencio! ¡Silencio, por favor! Nada, es inútil. Venga. Rodaremos como sea. Marilyn, ya sabes, para sobre la rejilla. Y en ese momento Paul accionará el ventilador que hay debajo.
14: Vale.
12: Muy bien, el aire hará que tu falda suba hacia arriba, ¿lo entiendes?
14: Sí, y yo intento mantenerla abajo, pero sin mucho empeño, ¿verdad?
12: Bueno, exacto. Venga, vamos allá.
14: Entendido.
12: Motor, cámara, ¡acción!
8: ¿Nota la brisa del metro? ¡Uy! ¡Qué sensación!
7: Refresca los tobillos, ¿verdad?
6: Una ráfaga de aire frío salía del respiradero del metro, mientras el vestido blanco plisado de Marilyn hacía de las suyas subiendo, bajando y dejando al descubierto las piernas y la ropa interior de la actriz. Su rostro relajado y sensual lo dice todo en esta escena.
13: Aquí sopla otra vez.
15: No está mal.
12: ¡Corten! ¡Corten! Bien, bien, bien. Ha estado bien. Vamos a repetirlo otra vez.
6: Billy Wilder sabía desde el primer momento que tendría que volver a rodar casi toda la escena en estudio, porque el griterío impedía escuchar los diálogos. Y así fue. El rodaje en exteriores era básicamente una maniobra para conseguir algo de publicidad gratuita. Muy pocos planos de esas imágenes se incluyeron al final. De hecho, en la copia definitiva del film, el vuelo del vestido de Marilyn no supera el tope de las rodillas. La muchedumbre que se reunió aquella noche logró ver bastante más de su anatomía, como lo prueban las fotos que se tomaron de aquella sesión. Aunque, como decíamos antes, no todos disfrutaron del espectáculo. Billy Wilder recordaba la expresión de odio en el rostro de Joe DiMaggio en un momento en el que sus miradas se cruzaron.
16: A mí también me habría molestado de haber estado ante 10 o 20 mil personas viendo cómo la falda de mi esposa le volaba hasta la cabeza. Y eso que por lo menos esa noche llevaba bragas, porque si no, no sé, habría sido tremendo. Mejor no pensarlo.
6: El director se refería a la costumbre de la actriz de no usar ropa interior, costumbre que le ocasionó más de un problema en algún rodaje.
16: Naturalmente repetimos toma tras toma y ya conocen a los neoyorquinos gritando todo tipo de comentarios, algunos de los cuales seguro que no le harían mucha gracia al señor DiMaggio.
6: Joe DiMaggio no esperó a que acabara la sesión y regresó al hotel.
17: El escándalo se difunde, se extiende, como los tambores de la jungla. Yo en boca de todo el mundo. Toda América lo sabrá.
6: Horas después llegaba Marilyn a la habitación.
18: ¡No te bastó el calendario! Todo Nueva York tendría que saber de qué color llevan las bragas la mujer de Johnny Mayo. ¡Yo no te importo de verdad!
19: ¿Qué tienes que ver con esto? ¡Es mi trabajo!
18: ¿Cómo que tengo que ver con esto? ¿Cómo que tengo que ver con esto?
19: ¡Maldito italiano de mierda! ¿No soportas que tenga una carrera ni que la gente me quiera, verdad?
6: Gran parte del equipo de la película, que también se alojaba en el hotel, pudo escuchar la bronca de la pareja. Al día siguiente, la actriz contrató los servicios de Jerry Geisler, el famoso abogado de las estrellas, que hacía una primera declaración pública.
15: Marilyn Monroe y Joe DiMaggio.
20: La señorita Marilyn Monroe y Joe DiMaggio están atravesando actualmente unas ciertas dificultades domésticas.
6: Dos semanas después, Marilyn Monroe presentaba la demanda de divorcio alegando crueldad mental.

0: Vamos a terminar este especial dedicado a Marilyn Monroe recordando su muerte, que tuvo lugar el 4 de agosto de 1962, cuando la actriz tenía tan solo 36 años de edad. Desde entonces, los interrogantes sobre su fallecimiento han alimentado miles de páginas de libros, centenares de comentarios y metros de documentales y reportajes para la televisión. Hablar de la muerte de Marilyn no es solo evocar un mito, sino también, y quizás sobre todo, un negocio que continúa siendo rentable.
1: Era una calurosa mañana de agosto del año 1962. El dramaturgo Arthur Miller conducía su coche por la carretera cuando de pronto en la radio una noticia interrumpió el programa habitual de música.
2: Marilyn Monroe ha sido hallada muerta en su casa de California. Al parecer la actriz se ha suicidado mediante una sobredosis de somníferos, pero todavía se está efectuando una investigación. Oigan las declaraciones del forense de Los Ángeles, Theodore Carpey.
3: Basándonos en toda la información obtenida, en nuestra opinión se trata de un probable suicidio.
1: Miller paró el coche en el arcén y allí permaneció media hora llorando sobre el volante. Para el exmarido de Marilyn, la noticia fue un mazazo, ya que nunca había dejado de quererla. Sin embargo, no le sorprendió. Siempre había dicho que Marilyn acabaría matando a Marilyn. Y en los últimos tiempos, la actriz estaba cayendo sin freno por una pendiente de autodestrucción.

0: Arthur Miller defendió siempre la versión oficial del suicidio de Marilyn Monroe, pero hoy en día no todos comparten esa idea. Hay demasiados puntos oscuros en esa muerte. Desaparición de documentos, declaraciones contradictorias de testigos, ocultación de pruebas. Muchas de las investigaciones particulares que se han hecho apuntan al asesinato, y en ellas se implica a los hermanos Kennedy, John y Robert, que mantuvieron sendas relaciones con la actriz. Vamos a ver algunas de estas teorías.
1: Marilyn Monroe fue asesinada por la CIA. El presidente Kennedy dio la orden.
0: Según se cuenta en una biografía sobre John Fitzgerald Kennedy, 15 días antes de la muerte de Marilyn, el presidente recibió la visita de un agente de la CIA. Este le informaba que la agencia conocía todos los devaneos amorosos que había mantenido con Marilyn desde 1954 y la relación que en esos momentos la actriz mantenía con su hermano Robert Kennedy.
2: Señor presidente, lo tiene aquí todo en este informe. Desde hace meses la agencia tiene pinchado el teléfono de la señorita Monroe y así pudimos descubrir ayer que piensa dar una rueda de prensa contándolo todo.
0: Este hecho sería confirmado posteriormente por Bob Slatzer, el mejor amigo de Marilyn. Aquí le escuchamos en un documental titulado Marilyn y los Kennedy.
3: Iba a hablar de sus affairs con los dos Kennedy, John y Robert Kennedy. Y yo le pregunté si le había contado aquello a alguien más. Le hablé de la conferencia de prensa que iba a tener el lunes siguiente y ella me dijo, sí, se lo he contado a algunas personas. Y yo le dije que pensaba que era muy peligroso. Y ella dijo que en aquel momento ya no le importaba porque iba a decir la verdad, porque aquellas personas la habían utilizado, que iba a contar la verdadera historia.
0: Slatzer además afirmaba que la actriz tenía un cuaderno rojo en el que anotaba todo tipo de detalles, entre ellos algunos secretos de Estado que Bobby Kennedy le había revelado.
3: Tenía cosas allí, como que Bobby iba a pillar a Jimmy Hoffa. Decía, voy a poner a ese sujeto entre rejas, o no sé qué, o algo parecido. Tenía cosas como... Bobby me dijo que iba a asesinar a Castro. Y la mayoría de lo que escribía empezaba con Bobby me dijo.
0: Cuando el presidente Kennedy supo todo aquello por la CIA, lo pensó unos minutos. Calculó cómo podía afectarle políticamente y por fin accedió a lo que le proponía la agencia. Silenciar a la Monroe. La orden la dio con una lacónica frase.
4: Que Dios la guarde.
1: Marilyn fue asesinada por la mafia.
0: Desde su puesto de fiscal general del estado, Bobby Kennedy se distinguió como fustigador de la mafia, en especial de Sam Giancana, el sucesor de Al Capone en la familia de Chicago.
5: Nos enfrentamos al crimen organizado, a los gángsters y a matones de otros tiempos, como hicimos en los tiempos de Al Capone.
0: Otro libro, esta vez escrito por el hermano y el sobrino de Sam Giancana, asegura que fue el gángster el que ordenó la muerte de Marilyn como acto de vendetta contra su amante, Bobby Kennedy, y para que las investigaciones posteriores destaparan el romance. Según el libro, dos asesinos a sueldo penetraron en casa de la estrella y mientras le tapaban la boca le introdujeron varios supositorios de Nembutal. Este hecho explicaría el por qué en la autopsia el fármaco fue encontrado en la sangre, pero no había indicios de que hubiese sido tomado por vía oral, como es lógico suponer en un suicidio. Así lo confirmaron también algunos expolicías que llevaron en algún momento el caso. El agente Jack Clemons fue el primer policía en llegar al lugar del suceso.
6: No fue un suicidio. Marilyn Monroe fue asesinada.
0: Clemons explicaba que de haberse tratado de un suicidio, tanto los dos médicos que allí se encontraban como el ama de llaves habrían llamado inmediatamente a la policía, en vez de esperar 4 horas, tiempo transcurrido entre el momento en el que fue descubierto el cadáver y la hora en la que se recibió el aviso en la comisaría.
6: Y le pregunté a él muy concretamente por qué esperaron desde medianoche, bien desde las 12:30 hasta las 4:30, para llamar a la policía. Yo estaba ante dos doctores, ambos sabían que lo que teníamos allí era lo que se llama un caso de forense. Sabían que tenían que llamar a la policía y tardaron 4 horas en hacerlo.
1: La muerte de Marilyn fue un suicidio con encubrimiento político.
0: Esta es la versión en la que coinciden la mayoría de las personas que han investigado la muerte de Marilyn Monroe. Lo sucedido sería más o menos como sigue. La víspera de su muerte, Marilyn recibe la visita de Robert Kennedy y este le comunica que su relación ha terminado. A pesar de que la versión oficial dice que Robert se encontraba ese día en su residencia familiar de Massachusetts, hay varios testigos que le ven esa noche en Los Ángeles.
7: El coche se acercó, la gente bajó y yo dije, oh, es Bobby Kennedy, y fueron del coche a la casa. Eso es todo lo que vi.
8: ¿Está absolutamente convencido de que era Robert Kennedy?
7: Oh, seguro que era Bobby Kennedy.
4: ¿Ninguna sombra de duda para usted?
7: No.
0: Tras anunciarle la ruptura, Robert se marcha de la casa. La actriz cae en una profunda depresión. Está enferma, su carrera cinematográfica va a peor y ahora además se siente abandonada. Es entonces cuando llama a su amigo, el actor Peter Lawford, cuñado de los Kennedy. Deborah Gould, exmujer de Lawford.
8: Marilyn telefoneó inmediatamente a Peter para decirle que ya no podía aguantar más y que sería mejor para todos que ella muriese y que iba a matarse.
0: Según Donald H. Wolf, autor del libro Marilyn Monroe, Investigación de un asesinato, Lawford va entonces a buscar a Bob Kennedy y al doctor Ralph Grinson, psicoanalista de la actriz. Los tres juntos se dirigen hacia la casa de Marilyn. Un informe del agente de policía Lynn Franklin lo confirmaría después. El patrullero seguía esa noche a un coche que circulaba a gran velocidad y le hizo parar en el arcén.
9: Buenas noches. Carné de conducir, por favor. Sabía que usted da una velocidad superior a la permitida.
10: Sí, lo sé. Buenas noches. Sí, es que tenemos mucha prisa. Llevo al fiscal general de los Estados Unidos, Robert Kennedy, al hotel Beverly Hilton, por un asunto muy urgente.
9: Disculpe, un asunto señor, no lo había reconocido. Está.
0: Lawford, Bob Kennedy y el médico llegan poco después a casa de Marilyn. La encuentran inconsciente, pero todavía con vida, y llaman a una ambulancia.
11: Recogimos a Marilyn Monroe.
12: Walter Schaefer, propietario de Ambulancia Schaefer.
11: Por supuesto, entró en coma en el hospital.
12: ¿Quiere decir que les llamaron desde la casa y la recogieron viva en coma?
11: En coma, sí. Estaba completamente inconsciente.
0: La actriz o bien muere camino del hospital o bien deciden dejarla morir, ya que de recuperarse todo se iba a descubrir. Alguien lleva de nuevo el cadáver a la casa. Todo esto ocurre en torno a la medianoche, pero la policía, como apuntábamos antes, no será avisada hasta 4 horas después. La estrategia es ganar tiempo para sacar a Robert Kennedy de Los Ángeles y arreglar convenientemente la casa. Fred Otas, detective privado.
13: Lawford apareció, primero, diciendo que Marilyn Monroe había muerto, que Bobby Kennedy estaba allí, que le habían sacado de la ciudad y le habían llevado al norte en avión, que habían tenido una fuerte pelea aquella noche y que le gustaría que yo lo arreglara para que alguien fuera a la casa y retirara cualquier información que pudiera revelar alguna relación entre Marilyn Monroe y los Kennedy.
1: La muerte de Marilyn fue un accidente.
0: Esta es la teoría que defendía Donald Spoto, prestigioso biógrafo de estrellas de cine fallecido en 2023. Spoto negaba las relaciones de Marilyn con los Kennedy y aseguraba que la actriz murió de una absurda sobredosis producida por la combinación del antidepresivo Nembutal con unos fármacos ilegales que Marilyn tomaba para adelgazar. Fármaco que era incompatible con el antidepresivo y que su médico desconocía que estuviera tomando. Spoto estaba convencido de que no hubo intención de suicidio, ya que, según sus informaciones, la actriz planeaba casarse de nuevo con su exmarido Joe DiMaggio pocos días después.

0: Estas son solo algunas hipótesis sobre la muerte de Marilyn, pero no son las únicas. Periódicamente siguen apareciendo nuevos libros y nuevos documentales que aseguran poseer la verdad. La actriz, que durante toda su vida se rebeló contra su condición de objeto que otras personas utilizaban, no ha conseguido ni con su muerte dejar de ser una mercancía rentable.
1: Es la historia de mi vida. Siempre me ha tocado cargar con la peor parte.
0: Como su mito, su cadáver todavía hoy en día sigue dando mucho dinero.

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1: Terminamos por hoy esperando que os haya gustado este especial que hemos dedicado a Marilyn Monroe en el centenario de su nacimiento. Nos vamos a despedir escuchando una vez más cantar a la actriz, un tema de la película El multimillonario que interpretaba a dúo con Frankie Vaughn, Specialization. Y nada más, un saludo para todos. ¡Chao!

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7: Cuéntalo, Pepito, con el Elche.
8: Le han sacado la quinta amarilla a Satriano, también tarjeta amarilla a Julio Iglesias. Hey. Al ritmo de la morocha celebra el Martínez Valero esta victoria que permite al Elche seguir dependiendo de sí mismo. El propietario Cristian Branaldi.
9: Si Pepe Morago dice que le sacaron tarjeta amarilla a Julio Iglesias, es que le sacaron tarjeta amarilla.
10: Ni más ni menos.
11: Hola, Carrusel.
9: Y estamos. ¿Qué tal, Carrusel? ¿Cómo está? Dani, ¿cómo estás? ¿Estás bien, no? ¿Estás
10: Estoy, mejor, bueno, al 60% más o menos aproximadamente.
12: Bueno, está más delgado, está más delgado.
10: Estoy más delgado, sí.
12: Sí,
10: 4 kilitos en 4 días, operación bikini, señores.
9: 4 kilitos, bueno, y Bruno que va a perder unos cuantos más con el Castellón, bueno. Porque hoy tenemos última jornada de segunda división.
10: Todo a las 6:30.
9: Madre mía, qué nervios. Pero ayer la gran noticia fue la Champions League, que ganó de nuevo por tercera vez el entrenador Luis Enrique Martínez. Y entonces Freddy Lorca, que es nuestro poeta, pues ha querido...
13: Hola, buenas tardes.
10: Hombre, Freddy. Hola, Freddy.
13: ¿Qué tal?
10: ¿Qué tal? How do you do?
13: Fine, fine, thank you. Pero bueno, yo soy más soy más filólogo español, How do you do bien. Pero bueno, yo gracias por...
10: Sí, tú, españolía, que sigue siendo
9: español. Claro, es español, muy bien. Freddy, ¿qué tal? ¿Has estado haciendo gira, verdad, por Europa, haciendo odas y cosas de estas, verdad?
13: No he estado, pero es que le he hecho una oda a Luis Enrique, entonces quería venir aquí y hacerse, claro. Y mostrársela a los 2 millonazos de personas que escuchan.
10: Vale, ¿no?
13: Voy a pedir un poquito de reverb y un poquito de musiquita.
10: A ver, Freddy Lorca, directo al Carrusel Deportivo.
13: Contexto poético.
10: Siéntanse privilegiados ante esta oda, a ver.
13: Vamos allá.
10: Espera un poco, prueba un poco. Venga, encabezamiento.
2: En Carrusel Deportivo, Freddy Lorca.
10: Madre mía.
9: No está pagado.
13: Poeta.
2: En Carrusel Deportivo, Freddy Lorca. El poeta.
9: Poeta español.
10: Poeta español, la última.
2: En Carrusel Deportivo, Freddy Lorca. El poeta español.
13: Me gusta.
10: Muy bien.
2: El único.
13: Bueno, venga, vamos allá. Luis Enrique.
2: El inimitable. Sí. Freddy Lorca.
12: Ese.
2: Poeta español.
13: Está excitado, ¿eh?
9: Sí, dale, Freddy, adelante.
13: Venga, vamos. Va, Luis Enrique, Lucho. Eres un orgullo para España. En París estás ganando mucho. Sí. Y sin Mbappé. Touché. Lucho, cuando hablas siempre te escucho, porque eres vehemente, certero, único. Te quiero. Más que la trucha al trucho. Lucho, mucho, Lucho, mucho, Lucho, Lucho. A veces eres más borde que Risto Mejide. Sí. Y me jode. Porque en el fondo eres buen tío. Yeah. Y algunos periodistas no quieren decir de ti ni pío porque les caes mal. Lucho, no les hagas caso. Que ellos seguro que eres más ducho. Luis Enrique, has llevado tu PSG a lo más alto, pero siempre con tu Sporting en el corazón, haciendo sentir orgullosos a los asturianos. Y estos aplausos son para ti, hermano, y los hacemos con las manos.
11: ¡Bravo! ¡Bravo! ¡Bravo!
13: Y ahora que comience el carrusel en el cual cada minuto es pura miel.
10: ¡Qué susto, macho!
14: Yo también me asustaba. Vale.
13: Gracias, Juan.
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10: Vámonos, bienvenidas, bienvenidos. Efectivamente, todos 6:30 de la tarde. Almería, Real Valladolid, Real Zaragoza, Málaga, Depor, Las Palmas, Castellón, Eibar, Burgos, Andorra y el Racing Cádiz. Efectivamente, con las posiciones de playoff, enseguida también las cuentas por el descenso a las 9, ese partido vital entre el Lega y el Mirandés. El Lega le sirve ganar o empatar, el Mirandés solo le sirve ganar. La emoción de la última jornada en carrusel de la segunda división para cerrar el campeonato. Además, la Liga F, partidos en marcha, 4 de la tarde, 4, por tanto pendientes de los primeros minutos de la segunda mitad. En el Fernando Torres, Madrid Club de Fútbol, Barça, Eloy Sánchez, ¿qué tal? Buenas tardes.
18: Hola, ¿qué tal, Dani? Familia de Carrusel, está a punto de comenzar la segunda parte en el Fernando Torres entre el Madrid Club de Fútbol y el Barcelona. La última jornada de la Liga F con noticia. La ausencia en la convocatoria de Alessia Putellas, Mapi León y Ona Batlle por decisión técnica. Recordemos que las tres abandonarán el equipo a final de temporada. Estamos ahora mismo esperando a que comience la segunda parte. De momento, Madrid Club de Fútbol 0, Barcelona 2.
10: Saltamos a Lezama para la Atlético. Calama, ¿cómo marcha Diego González? Buenas tardes.
19: Hola, ¿qué tal, Carrusel? Campo 2 de Lezama, estamos ya en la segunda parte. De momento vale el gol de Agote para el Athletic en el minuto 6 de partido. Minuto 2, segunda parte, Athletic 1, Alhama el Pozo 0.
10: Ha comenzado no en el Jarque, la segunda mitad del Español Sevilla. Ana Paredes, buenas tardes.
20: ¿Qué tal, Dani? Buenas, Carrusel. Todavía no ha empezado, sin goles al descanso en la Dani Jarque, a punto de arrancar esta segunda parte entre Español y Sevilla. Última jornada de Liga F, poco en juego. Ambos conjuntos en tierra de nadie entre descenso y Europa. Ahora mismo Español 0, Sevilla 0.
10: Y en Buñol, Levante, Badalona, Güímen. Javi Teruel, hola.
21: Hola, Javi.
22: ¿Qué tal, Garrido? Hola, amigos de Carrusel. El partido se mira de despedida de Levante, un histórico de nuestro fútbol que jugará la próxima temporada en Primera Federación. A punto de empezar la segunda parte, vale el gol de Irina en la primera mitad. Levante 0, Badalona 1.
10: Además del fútbol en segunda de la Liga F, también muy pendientes de los playoffs de ascenso a segunda división y las semifinales. Desde las 4 y cuarto de la tarde en Candragó se juega el Europa Celta Fortuna. Nils, hola, hola.
23: Hola, amigos.
24: Hola, ¿qué tal, Dani? ¿Qué tal, Carrusel? Pues la acaba de marcar ahora mismo el Europa, lo ha hecho el Pichichi Jordi Cano. Asistencia de Andane Gailán, le acaba de dar validez. El colegiado que había de ir, había revisado, se había fuera de juego, ¿no? Se pone por delante el Europa. Cuando solo queda un minuto para que acabe el primer tiempo, los Dadai Benítez por delante. Gol del Pichichi Jordi Cano.
10: 8:30 de la tarde, contaremos en la Ciudad Deportiva, el Villarreal B, Zamora. Además, por supuesto, estaremos en París con una noticia tristísima, que es que en una celebración de Liga de Campeones no cabe que se den los incidentes que se dieron ayer en París con el resultado, enseguida ampliaremos, de una persona fallecida, al margen de heridos, de un montón de detenidos, en fin, un auténtico drama. No puede ser, no puede estar vinculado eso a una celebración de algo tan bonito como es una Copa Europa para el Paris Saint-Germain. Hoy también hemos tenido motociclismo, Escorial.
25: Sí, hemos tenido en Mugello la victoria de MotoGP para Bezzecchi por delante de Jorge Martín y de Bagnaia, sexto Pedro Acosta, séptimo Marc Márquez. En Moto2 la victoria de Manu González por delante de Vietti y de Daniel Holgado. En Moto3 ganó Brian Uriarte, segundo Álvaro Carpe.
10: Y atención, porque Rafa Jódar en duelo español ante Pablo Carreño se está a punto de meter en los cuartos de final de París Roland Garros. Pedro Fullana, hola.
26: Hola, Pedro.
27: ¿Qué tal, Dani? Muy buenas. Ahora mismo al servicio, Rafa.
10: Pues 40. Se pierde la comunicación. 40-15. 40-15. Rafa Jódar en el quinto set está sirviendo para ganar el partido. A ver si recuperamos ahora a Pedro y si no seguimos. A ver, Pedrito, ¿estás por ahí o qué? ¿Se escucha o no se escucha?
26: Pedro.
27: A ver ahora.
10: Ahora, dale.
26: Hemos comprado
10: un
26: móvil bueno.
10: Venga, que todavía no ha acabado, dale.
27: Sí, nada. 40-30 para Rafa Jódar, que ha tenido dos bolas de partido que ha salvado Pablo Carreño, que se imponía en los dos primeros 6-4-6. ha remontado y de qué manera Rafa Jódar ha bajado el pistón. Pablo Carreño, la edad pasa factura, la juventud y la esperanza de Rafa Jódar. 6-1, 6-2 y ahora mismo 5-2 para el tenista de Leganés. 40-30 con la tercera bola de partido para Rafa Jódar. El primero que entra, al revés a dos manos de Pablo Carreño, buscando la derecha cruzada de Rafa Jódar. Se marcha fuera, por tanto fuera, ¿eh? Salva la tercera bola de partido Pablo Carreño, 40 iguales. Rafa Jódar, 19 años, se puede meter en cuartos de final delante uno de los históricos del tenis español, que le ha plantado cara y de qué manera y que...

0: Con declaraciones hoy de Cucurella. ¿Quién es el otro que ha hablado también?
1: Unai Simón.
0: Y Unai Simón. Unai Simón, ya también estaremos con ellos y algunas novedades también en torno a Lamine Yamal. Vamos con lo que tenemos a partir de las 6:30 de la tarde, al menos de momento, las cuentas y enseguida las conexiones. Juegos Mediterráneos, Almería, Real Valladolid con Luis Mora, con Góngora. Se la juega la Almería, Escorial.
1: Si gana la Almería se mete en playoff. También si empata, salvo que ganen Málaga, Las Palmas, Castellón y Burgos. Si pierde podría entrar también, siempre que Castellón o Burgos no ganen, o que Málaga o Las Palmas pierdan. Se queda fuera, eso sí, si pierde y ganan Las Palmas, Castellón, Burgos y el Málaga puntúa.
0: Además, en el Ibercaja, en un día muy triste para el Real Zaragoza, un Real Zaragoza que la semana pasada descendió a Primera Federación. El equipo que lo tiene todo por jugar es el Málaga Escorial.
1: Que si gana se mete en playoff, si empata podría meterse, salvo que ganen Las Palmas, Castellón, Burgos y el Almería puntúe. Si pierde se queda fuera en varios escenarios, uno de ellos que Las Palmas puntúe y ganen Castellón y Burgos.
0: En un día de gran celebración en Riazor, porque el Depor es de Primera, Unión Deportiva Las Palmas a por el playoff, Efco.
1: Si gana se mete en playoff, si empata puede meterse, pero se quedaría fuera si Almería y Málaga puntúan y ganan Castellón y Burgos. Si pierde se queda fuera si el Castellón puntúa y el Burgos gana.
0: En Castalia los dos se la juegan, Castellón y Eibar.
1: El Castellón si gana se mete en playoff, si empata se queda fuera si el Burgos gana y Málaga y Las Palmas puntúan. Si el Castellón pierde está fuera y el Eibar si gana se mete en playoff. Si además el Burgos pierde, porque si el Burgos gana, para meterse debería esperar triples empates que pasarían por derrotas de Las Palmas y del Málaga.
0: En el plantillo apretará el Burgos ante el Andorra para ganar y esperar resultados.
1: Fíjate, el Burgos se puede quedar fuera incluso ganando, si también lo hacen Almería, Málaga, Las Palmas y Castellón. Empatando, sus opciones pasarían por derrotas de Málaga y Las Palmas y un empate del Castellón. A cuádruple empate, a 70 puntos entre estos equipos, se metería en playoff. Si pierde, se queda fuera.
0: También contaremos otra celebración en el Sardinero entre el Racing y el Cádiz. Atención, mira, precisamente la llegada del Castellón ahora mismo en Castalia. David Costa Rosa, buenas tardes.
2: Bueno, absolutamente ensordecedor el ambiente en la calle Huesca. Está llegando en estos momentos el autobús con la expedición de los futbolistas del Club Deportivo Castellón. Cientos, me atrevería a decir que miles de personas aquí en la calle Huesca recibiendo al equipo, recibiendo a los que esperan que sean los héroes en la tarde de hoy, en ese partido contra la Sociedad Deportiva Eibar, en el que se va a decidir absolutamente todo. Nunca falla la afición del Castellón, tampoco lo está haciendo en el día de hoy, con un ambiente absolutamente histórico. Hay ganas de ver de nuevo al Castellón peleando por subir a la Primera División.
0: Ambiente, gracias Costa Rosa, absolutamente espectacular. Y mira, llega el autobús del Burgos también al plantillo. Román.
3: Saludos, Dani. Buenas tardes, Carrusel, desde las inmediaciones del plantillo, llegando en estos momentos la expedición del Burgos Club de Fútbol, jaleada por aproximadamente unos 2.000 seguidores blancos y negros convocados por la Federación de Peñas y por la hinchada del Arlanzón. A los gritos de sí se puede, la afición del Burgos convencida de la victoria de su equipo ante el Andorra. Veremos qué sucede a partir de las 6:30 de la tarde. El último empujón de su afición lo tiene la plantilla de Luis Miguel Ramis. Y luego que Dios reparta, bueno, suerte. Gritos de sí se puede, a orillas del río Arlanzón.
0: Espectacular, enorme, Román. Román, enseguida nos pide paso Ibercaja también, pero atención, hay noticia en París, Fullana.
4: Sí, porque Rafa Jodar, 19 años, natural de Leganés, la nueva joya del tenis español, ya está en los cuartos de final del Abierto de Francia. Ha conseguido remontar el partido. ¿Y de qué manera? Pablo Carreño perdía los dos primeros sets, 4-6 frente al veterano tenista español, pero ha remontado los tres siguientes tirando de su fuerza, de su calidad de tenis y de su capacidad de sacrificio. 6-1, 6-2, 6-2. En la quinta bola de partido se ha metido en cuartos de final. Espera sobre el papel a Alexander Zverev, que está jugando hasta hora de la tarde y que ya ha ganado el primer set en su partido frente a De Jong. Lo importante, Carlos Alcaraz no está aquí en Roland Garros, pero el que viene fuerte en el tenis español, Rafa Jodar, 19 años, le sustituye. ¿Y de qué manera? Ya está en los cuartos de final del segundo Grand Slam de la temporada.
0: No está muy lejos Pedro Fullana de él. Más cerca está Alex Kurreshia, que le está entrevistando en Eurosport ahora mismo. A Javier Arcilla, ahí está.
5: First time you are in the quarterfinals.
0: Sí, good job. Qué guapo es Correia, ¿eh? Es increíble, Alex. ¿Eh? To love
1: down. Primera vez en Roland Garros, primera vez en cuartos de final, remontando dos sets en contra. Bueno, eso. Sí, lo van a decir ellos.
0: Sí, igual Fernando, ¿no?
1: Sí, Fernando
0: que está ahí.
5: Thank you very much. First of all, I want to congratulate Pablo, you know, for a match.
6: Gracias, quiero dar la enhorabuena a Pablo por el partido.
5: I wish him the best of luck for the rest of the season.
6: Le deseo lo mejor para el año.
5: We practice together sometimes, you know,
6: when we're in Spain. en España.

0: the best, you know, the best of luck for the next tournament. And yeah, I mean, super happy with the win.
1: Estoy muy contento con la victoria.
2: Decíamos que suelen entrenar juntos en el club de tenis San Martín y en las pistas de la FEDE. Pregunta lo difícil que es cuando vas dos sets hacia abajo, encontrar tu revés, tu derecha. ¿Cuál es el momento que encuentras ahí tu golpe, ¿no? Aquí estoy.
0: With the backhand, it's difficult to change because he plays very, very deep, you know, in the court. So
1: es difícil, ¿no? Elegir en qué momento usar esos paralelos porque él juega muy profundo.
3: Contento Rafa Jódar con Álex Corrella, que se mete en cuartos de final de Roland Garros en París después de derrotar al español Pablo Carreño. Y atención con aficionados de la capital de la Costa del Sol que han llegado en masa a Zaragoza para buscar el playoff. Joan Tejedor, hola.
4: ¿Qué tal, Dani? Hola, Carusel, aquí estamos con algunos de los aficionados del Málaga. Más de medio millar, más o menos, se han desplazado hasta aquí a ver si dan el último empujoncito a su equipo para meterse en el playoff. ¿Qué tal, cómo estamos?
5: Bien, bien, aquí con toda la gente, a gusto, buena ciudad y bien.
4: ¿Y hoy qué?
5: Hoy a ganar, lo único es ganar.
4: ¿Ganaremos o no?
6: Por supuesto, claro que sí. Aquí vamos por todo, a primera.
4: Y al playoff también, ¿eh?
7: Sí, sí, sí.
4: A ver, ¿tú has visto nunca el Málaga en primera?
7: No.
4: ¿Y tú?
5: Yo tampoco.
4: ¿Cuántos años tienes?
5: Bueno, yo sí he hecho, o sea, era muy pequeño cuando estaba en primera ya.
4: Pues imagínate, Dani, si hay ilusión por ver...
3: Claro, normal.
4: En primera, hasta Zaragoza han venido algunos aficionados del Málaga que ya dejamos ir para adentro. Gracias.
3: Venga. Gracias, Teje, y gracias a esa buena gente que está allí contigo. También la gente de Gran Canaria ha tenido un viaje muy, muy, muy largo hasta Riazor y quieren celebrar juntos al final del partido. El Depor, el ascenso a la primera, que ya lo tiene... Y Unión Deportiva Las Palmas, que se meta en el playoff. Fran Hermida, ¿qué dice la gente en Riazor? A ver. Fran. Buen ambiente.
8: Bueno, con confianza hoy de conseguir plaza de playoff.
9: Siempre. Confianza siempre.
10: Yo no tengo ninguna confianza.
8: Hay que creer siempre.
11: No lo cuye. La esperanza es lo último que se pierde. Vamos a ascender este
9: año. Es mejor que él no tenga esperanza, porque es el contragafe, ¿vale?
8: Bueno, ¿qué tal el viaje? Un paseíto hasta aquí, ¿no?
9: Sí, duro, pero vale la pena.
8: Bueno, hay que irse para primera, ¿no? Las Palmas, equipo de primera.
9: A ver, la próxima temporada volvemos aquí a Riazor, seguro.
8: Vale. Quedamos en eso.
9: Sí, no. ¡Vamos!
8: Bueno, otro valero.
11: ¡Valero!
3: Gracias, Hermida, con la gente de Gran Canaria. Atención, porque llega el autobús de la Almería. Juego del Mediterráneo, Rafa.
12: Hola, buenas tardes, Dani, a todos los clientes del Carrusel Deportivo de la SER. Aquí está el autobús de la Almería. Rubi en la primera fila. Miguel, Morcillo, Andrés Fernández en barba. Todos concentrados. Ya está el autobús. Rampa hacia abajo. En la zona mixta del estadio, Juan Mitrania, un recibimiento precioso a la ciudad de Almería con su equipo en un partido en un día muy importante.
3: Gracias, Rafa. La última hora en Almería, en Zaragoza, en Coruña, en Castellón y en Burgos. También estaremos en el Sardinero, y lo dicho, 9 de la noche. El Leganés Mirandés, que es una gran final, evidentemente, y a las 9 también el Córdoba Huesca. Vamos con la selección española de fútbol. En el segundo día de concentración, Javier Herray, ¿qué tal? Muy buenas.
13: Hola, ¿qué tal, Dani? Muy buenas.
3: Nos decías que con la buena noticia de que es verdad que los tocados no han completado el entrenamiento, porque tampoco tiene sentido y hay que esperar también a Mikel Merino, pero que las sensaciones con ellos son buenas, ¿no?
13: Eso es, que la sensación es que, bueno, que van a llegar al primer partido. Contábamos hace una semana cuando dio Luis de la Fuente la lista de 26, que Lamine Yamal está muy bien, la verdad que tiene muy buenas sensaciones. Luego escucharemos un extracto de, bueno, pues a una presentación que ha hecho la federación con Lamine Yamal, en la que viene a decir que estuvo muy preocupado después de su lesión en Liga y que temió perderse el Mundial, que se encuentra muy bien también de una recaída que no va a ocurrir. Así que escucharemos luego al, sí, el mejor futbolista de la selección española, evidentemente, Lamine Yamal. Y han comparecido, Lamine Yamal, recordemos, Víctor Muñoz y Nico Williams, entre algodones, bueno, con una pauta, evidentemente, para que lleguen al primer partido de este Mundial, el día 15, frente a Cabo Verde. Vamos a escuchar a Unai Simón y a Cucurella en un acto publicitario. La verdad es que Cucurella da gusto escucharle, cuenta las cosas de forma maravillosa. Unai Simón es más sobrio y ha dicho esto en esa presentación.
14: Evidentemente me alegré mucho por... no porque ganase el PSG, me alegré por Luis Enrique.
3: Sobre la final de ayer.
14: Al final, me parece, para mí fue un entrenador que me marcó mucho en mi etapa profesional, al principio, sobre todo cuando me hizo debutar aquí en la selección. Evidentemente no podía ganar los dos equipos, alguno se tenía que quedar en el camino y bueno, al final cayó de cara de Luis Enrique y de Fabi.
7: Bueno, el fútbol es así, ya te digo, me alegro mucho por él. Creo que al final la tanda de penaltis pues no es la manera más justa de poder resolver un partido, y mucho menos una final como
3: pero
7: es la
3: como ya hay mucha peña haciendo el Canelo, estamos el portavoz yo de Don Simón, pero es como, hay algunos que creen que porque ha dicho que se alegra por Luis Enrique, es que quería no se alegraría en caso de que Mikel Merino lo hubiera ganado, o Martín Zubimendi,
15: o David Raya.
3: Pues evidentemente.
15: Que es su compañero, no.
3: Si llega a ganar el Arsenal, hubiera dicho, me alegro por David Raya, claro, me alegro por Martín Zubimendi, me alegro por Mikel Merino. Es
16: y hubiéramos encontrado otros de cerebro que también.
3: Claro, tampoco había que darle muchas vueltas, ¿no?
15: Esto no va a parar, porque mira, para un acto en el que Cucurella, quería contaros que sí. A lo mejor he mezclado Cucurella con Unai, pero la idea es que Cucurella, que da gusto escuchar en los actos publicitarios, porque siempre tiene una frase para el sponsor, que hay que cuidarlo. El tío que pone la pasta, la empresa que pone el dinero, hay que cuidarlos también. Hay que entender que sí, es la federación, pero también hay que meter dinero para que los clubes, las federaciones, pues tengan, aparte de lo que dé el gobierno, también la federación tiene que administrarse con dinero de empresas.
17: Ha tenido un cariño
15: con la empresa que hoy patrocinaba y que se publicitaba con la Federación Española de Fútbol, y que llegan al deporte para dar dinero al deporte. Y Unai es más sobrio. Lo que voy a decir es que Unai más sobrio ha hablado de Luis Enrique, que le dio la oportunidad, que va a decir de Luis Enrique, y también ha comentado que bueno, que los penaltis es una lotería, que Raya pues lo hizo bien, pero ¿qué va a decir el hombre? Es que haga lo que haga, parece que se le mira con lupa y sería un error, pero hay gente que vive de esto.
3: Sí, tal cual.
15: Dani, y entonces yo creo que como tú dices, no darle bola.
3: Bueno, 60 años más.
15: No darle bola.
3: Bueno, 60 años más un día, que no es una condena, sino que es una delicia. Javier Raez, un abrazo.
15: Claro que sí.
3: ¿Cómo lo lleva el Javi? Gracias. Sobre todo, qué pelazo. El tío tiene, a ver, el Javi lleva buen pectoral, o sea, es un tío armado, six-pack, no sé qué, buena cacha, buena pata, es guapete. Sí, pues gracias, Javi, hasta ahora. Venga, seguimos, porque lo que ayer evidentemente fue una gran celebración sobre Budapest, sobre el césped del Puskás Arena, con el triunfo del Paris Saint-Germain, una final que ahora, bueno, está también Bruno Alemanio, la Bruno, que ya ha regresado desde Budapest, se convirtió en una noche absolutamente terrible e injustificable. Es que me niego a vincularlo a una celebración. Porque alguien que sale a destrozar una ciudad y a buscar bronca no está celebrando un título. Está amparándose en el fútbol o en un título para montar esa bronca. Y el balance, Raquel Villaecija de la SER. Hola, Raquel, cuéntanos, buenas tardes.
18: ¿Qué tal? Buenas tardes, Dani. La de ayer, como comentabas, tendría que haber sido una celebración festiva, pero deja un triste balance y sorprendente, con un muerto, una persona en coma tras una pelea, casi 800 detenidos y más de 200 heridos en toda Francia en las celebraciones del PSG. Es el balance detallado esta mañana por el ministro del Interior, que a pesar de estas cifras que os cuento, asegura que la situación anoche estuvo bajo control. Para contener los disturbios, había 22.000 policías desplegados en todo el país, 8.000 en París, y hoy son casi 6.000 para evitar que haya nuevos incidentes, tanto en el campo de Marte, donde miles de aficionados están a punto de recibir al equipo, como en el Parque de los Príncipes en las celebraciones posteriores.
3: Es que habrá mucha gente, Raquel, que evidentemente, sea futbolera o no, que desee que el Paris Saint-Germain no llegue a grandes eventos, ante la que luego se puede montar. O sea, insisto que yo... Habría que hablar mucho, Raquel, sobre si esto es fútbol o no. Es una cuestión inherente a la pura sociedad, que yo creo que es más así. Es una justificación en el fútbol donde se expresan borregos de todo tipo. Pero llevarlo a esto, Raquel, llevarlo a esto, en fin.
18: Yo esto lo llamo el mal ganar que tiene Francia, ¿no? En los eventos deportivos no son capaces de tener una fiesta en paz sin que haya algún tipo de incidentes, ¿no? Vengan de donde vengan, ¿no? Pero bueno, 800 detenidos, 200 heridos. El año pasado hay que recordar que hubo también dos muertos, ¿no? En incidentes. Sí. Se les va la mano con la celebración.
3: Terrible. Un abrazo, Raquel. Gracias por la info. Un muerto, dos heridos graves, uno de ellos en coma, 219 heridos, 59 policías de ellos y 780 detenidos. Es increíble. Esperemos que lo de hoy vaya mucho mejor. Andrés Sonrubia, ¿qué tal? Muy buenas. Hola, hoy va a ser la fiesta, ¿no?
19: Acaba de aterrizar el Paris Saint-Germain en París, ya se dirige a los campos de Marte, al lado de la Torre Eiffel. Es verdad que con un ligero retraso, porque se esperaba que llegaran a las 4 y son casi las 5:30. Después a las 6, pero un poquito más tarde van a ser recibidos por Emmanuel Macron en el Elíseo, y sobre las 9:30-10 está previsto que lleguen al Parque de los Príncipes para ofrecer ese segundo título de la Champions a la afición.
3: Pues la celebración del Paris Saint-Germain, que lo contará hoy Andrés Sonrubia en la radio. Un abrazo, Andrés, hasta ahora. Atención, hay gol en Lezama, Diego.
20: Gol del Athletic. El tercero, minutos antes había hecho el segundo, pero ahora mismo Jone Mézaga acaba de ya prácticamente romper el partido para las rojiblancas. Estamos en el 66 de partido.

0: El 3-0 para el conjunto rojiblanco. Repito, antes Ane Campos había hecho el 2-0, Athletic 3, Alhama el Pozo 0, 66 de partido.
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2: Brunito, ¿llegaste a tocar la orejona o qué? ¿Cómo fue el tema?
3: No, que va, que va, ya me hubiera gustado. No, no.
2: Día largo, día largo. Largo y tendido,
3: Sí, la verdad es que el último tramo de carrusel con Yago lo hice ya en la reserva, El último paso fue prácticamente en un autobús que estaba lleno de peña. Hubo un momento ahí de tensión porque había gente del Arsenal y del PSG, lanzándose cánticos los unos a los otros, pero bueno,
4: se comportaron,
3: quiero decir que no se pegaron, o sea, eso se comportaron, pero la verdad es que la conexión quedó curiosa ahí con la peña
5: Luis
3: cantando.
5: Luis Enrique en el Olimpo ya, Luis Enrique en el Olimpo, tres Champions.
3: Bueno, lo de Luis Enrique es increíble, tres copas de Europa, es verdad que no las tiene todavía de forma consecutiva, que es a lo que va a aspirar, es lo que se decía ya en la rueda de prensa, se hablaba en la zona mixta de las tres seguidas del Paris Saint-Germain de cara al año que viene. Es el gran reto que van a tener, pero es cierto que es un entrenador ya de leyenda y que de eso no hay duda.
2: Pues sin ninguna duda. Y luego, ver una final en un estadio, Bruno, tú que has tenido oportunidades en mundiales y demás, es la leche, es la pera.
3: Sí, sí.
2: Pero ya cuando la tensión de una tanda de penaltis...
5: Es que Bruno...
2: Eso es muy malo para todo el mundo. O sea, realmente es terrible.
4: Odio.
2: O sea, es una cosa increíble.
4: Bueno, una
3: no llegó al nivel de tensión que había, Dani. Yo me acuerdo de los penaltis de...
2: El Mundial.
3: Del Mundial.
2: Hombre,
3: o sea, Argentina.
2: Yo
3: no he vivido nada igual en mi vida. O sea, la gente se estaba volviendo loca directamente. Pero es verdad que ayer, la afición del Arsenal, que había tenido un comportamiento muy tranquilo en ese momento, se vuelven absolutamente locos también. Los que teníamos cerca y demás. Es un momento de tensión que yo no he vivido mucho, como el de ayer. También.
2: Con Brunito ya recuperado para la causa, enseguida la mega ronda abriendo los seis partidos hoy de segunda para acabar la temporada.
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4: 60 minutos ahora clavada para conocer los equipos que se meterán en playoff y tendremos que esperar a las 9 de la noche para conocer si el Lega se salva o lo hace el Mirandés en esa gran final de Butarque. Estamos en Juegos Mediterráneos. 6:30 todos los partidos, Almería, Real Valladolid, el equipo que se la juega es el Almería, Luis Mora, Góngora, hola Luis.
5: Hola, ¿qué tal Dani? Hola Carrusel con los de Rubi intentando resetear tras tres tropiezos seguidos que le hicieron despedirse del ascenso directo y enfrente un Valladolid sin nada en juego y cargado de chavales. Los almerienses dependen de sí mismos, ganando se meten en playoff como terceros. Si empatan, quedarían fuera si ganan los cuatro que le persiguen. Málaga, Las Palmas, Castellón y Burgos palmando estarían fuera. Si Castellón y Burgos ganan y Las Palmas o Málaga como mínimo empatan. Una Almería que quiere resucitar y sale con esto, lo canta Rafa Góngora en Carrusel.
4: Rafael, hola de nuevo.
6: Hola Luis y a toda la familia del Carrusel Deportivo de la Sere. Andrés Fernández en la portería, Alex Muñoz, Boni, Rodríguez Eli y Luna en la defensa. Por delante Lobby y Lopi Jodi. Banda derecha para el brasileño Leo Batistó, a la izquierda para Embarba. Arribas, 24 goles y el 9, Miguel de la Fuente.
5: En los de Pucela, Guillermo en portería, Michelán, Pablo Tomeo, David Torres y Carlos Clerc en defensa, Ibrahim Alani, Fonso y Amate en Diaye. Arriba los goles los tienen que poner Ángel Calvajar, Viuk y Juan Milatasa.
4: Obviamente, gracias Luis Mora, Rafa, el equipo que mejor lo tiene es Coriol, es el Almería.
7: Sí, como decía Luis, si gana se mete en playoff, también si empata, salvo que ganen Málaga, Las Palmas, Castellón y Burgos, si pierde podría entrar siempre que Castellón o Burgos no ganen, o también que el Málaga o Las Palmas pierdan, se queda fuera. Eso sí, si pierde y ganan Las Palmas, Castellón, Burgos y el Málaga puntúa.
4: Punto de partida, Almería 71 puntos, tercero, cuarto el Málaga 70, lo mismo que Unión Deportiva Las Palmas, Castellón con 69 cierra, pero optan también Burgos y Almería con 69 y 67. Segunda conexión de la gran ronda en el Ibercaja, Real Zaragoza, Málaga, día, insisto, muy triste para la gente local ante un Málaga que se la juega. Joan Tejedorola.
8: Hola Dani Garrido, hola Carrusel. El Málaga depende de sí mismo para volver a jugar un playoff de ascenso a primera después de 7 años con un descenso incluso de por medio. Si gana el Málaga es mínimo cuarto, si no le tocará estar pendiente de otros 3 partidos. Por eso no guarda nada, 11 de gala, no vale pensar en el playoff hasta que no esté amarrado. Juega Alfonso Herrero en portería, Puga, Murillo, Einar y Rafita en defensa, Izan Merino por delante, La Rubia, Doctor, Dani Lorenzo y Joaquín, segunda línea de 4 y arriba en punta, Chupe frente a un Zaragoza que después de 79 años se despide del fútbol profesional, más de 3.000 partidos seguidos en la élite, y lo va a hacer con Adrián Rodríguez en portería, Juan Sebastián, Radovanovic, Saidu Larios en defensa, Toni Moya, Keidi Vares, sala de máquinas, Kumic y Marcos Cuenca en bandas y arriba, Kenan Codro y Dani Gómez. Lo va a pitar el vasco, Palencia Caballero en el césped, el catalán Ábalos Barrera en el VAR, arranca 6:30 con Pablo Blanco en la técnica. Lo contamos con el sonido del Carrusel Deportivo de la Cadena Ser.
4: Almería, Zaragoza, las cuentas del Ibercaja Escorial.
7: El Málaga si gana se mete en playoff, si empata podría meterse, salvo que ganen Las Palmas, Castellón, Burgos y el Almería puntúe. Si pierde se queda fuera en varios escenarios, uno de ellos que Las Palmas puntúe y ganen Castellón y Burgos.
4: Almería, Zaragoza, y estamos en la tercera estación en Riazor con el fiestón tremendo del Depor ante Unión Deportiva Las Palmas, que tiene que hacer los deberes. José Ignacio Tornadijo, Fran Hermida, hola Torna.
9: Hola Torna.
10: Hola, ¿qué tal? Muy buenas, aquí estamos en Riazor, donde el ambiente, bueno, más que dentro, sobre todo fuera, es sencillamente espectacular. Semana de fiesta en el Deportivo, un Depor que será campeón si gana y falla el Racing, pero que desde luego la importancia y el dramatismo está en lo que pase con la Unión Deportiva Las Palmas. Tenemos ya 11 confirmados, vamos con el del Depor. Fran Hermida, buenas tardes.
11: Hola, Fran. ¿Qué tal? Fran. Muy buenas tardes, Dani, Carrusel. Bueno, pues un 11 en el Depor, podríamos decir, de homenaje a futbolistas que no van a seguir la próxima temporada. En portería, Germán Parreño, línea de cuatro con Chimo Navarro, Comas, Dani García y Escudero, centro del campo para Soriano y José Ángel con Cristian Herrera y Noé Carrillo en las bandas, Stoikov y Zaka en punta.
10: En cuanto a la Unión Deportiva Las Palmas, este es el once de Luis García. Orcas en portería con Marvin, Mica, Mar, Morales, Suárez y Clemente en defensa, Matucci, Kirian por delante de la defensa, Millasiro, Manu Fuster en bandas y arriba Stanis Pedrola. IGC arranca 6:30, Lopita Mayo Fernández.
4: Muchas combinaciones también para Unión Deportiva Las Palmas, Esco.
7: Muchísimas, si gana se mete en playoff, si empata puede meterse, pero se quedaría fuera. En este ejemplo, si Almería y Málaga puntúan y ganan Castellón y Burgos, si pierde se queda fuera, si Castellón puntúa y el Burgos gana.
4: Saltamos a Castalia para el Castellón, Eibar, ambos se la juegan. Evidentemente la carambola sería mucho mayor para el Eibar. Xavi Isidro, Costa Rosa. Hola Xavi, ¿qué tal? Hola, Xavi.
9: ¿Qué tal, Garrido Carrusel? Saludos desde el Skyfy Castalia, donde hoy se juegan un puesto en el playoff el Castellón y el Eibar. Partido, por tanto, ha habido muerte, en el que un empate o una derrota puede dejar a ambos equipos fuera de la competición, por lo que poco habrá que especular en un partido a cara de perro en el que tres puntos puede valer la ilusión por pelear por un ascenso. Para ello, ya tenemos 11 confirmados. ¿Con qué sale el Club Deportivo Castellón de Pablo Hernández? David Costa Rosa, ¿qué tal? Muy buenas.
12: ¿Qué tal? Muy buenas. Pues el Castellón que sale con Roma Matís en portería, defensa Pablo Santiago, Brignani, Alberto y Agustín Sienra, Diego Barri, Querena Barrena y Cara en el medio, Jacobsen, Cipenga y Usman Camara.
9: Por su parte, el Eibar de Beñá San José forma con Magunagoitia en portería, defensa a priori de cuatro con Arbilla, Jair Amador, Moreno y Cubero, Juan Bernat por la izquierda, Aduares por la derecha, Madariaga, Sergio Álvarez en el centro del campo, Corpas y Javi Martón en punta de ataque. Ha habido recibimiento espectacular al equipo, se espera lleno, 14.500 espectadores, pita Carlos Muñiz con Javier Iglesias en el bar a las 6:30, Club Deportivo Castellón, Sociedad Deportiva Eibar.
4: Las opciones de Castalia, Escorial.
7: Castellón, si gana se mete en playoff, si empata se queda fuera, si el Burgos gana y Málaga y Las Palmas puntúan, si pierde está fuera, el Eibar. Si gana se mete en playoff, pero solo si además el Burgos pierde. Si el Burgos gana, para meterse debería esperar triples empates que pasarían por derrotas de Las Palmas y el Málaga.
4: Y en el plantillo, misma hora, 6:30, todo Burgos-Andorra, el equipo local debe ganar y esperar. Kevin Fernández, Román Romero. Kevin, ¿qué tal?
13: Hola, Carrusel, la cuenta es clara, es sencilla. Tiene que ganar y esperar el Burgos para volver a puestos de playoff. El empate tendría que hacerle sacar la calculadora. Ha habido un recibimiento espectacular al equipo. Ya tenemos 11. ¿Cuáles son los 11 elegidos de Luis Miguel Rami? Román Romero, muy buena.
14: Buenas tardes, Román. Kevin. Buenas tardes de nuevo, Carrusel, con su 11. Este clásico, Luis Miguel Ramis, cantero en la portería, línea defensiva, Alex Lizanco, Sergio González, Grego Sierra y Florian Miguel. En la sala de máquinas, Morante con Atienza, por delante en las bandas, David González e Íñigo Córdoba, y en la punta de ataque, Fer Niño y Curro Sánchez.
13: Nada, deportivamente tiene en juego la Andorra, pero quiere acabar más allá de la 13ª posición, no con las dos derrotas seguidas que lleva. Sale con Oguno en portería, tres centrales, Martí Vila, Olavarrieta y Diego Allende, los carriles para Alex Calvo y Tomás Carrique, sala de máquinas, Mar Domenech, Ackman y Dani Villahermosa, en punta Josep Cerdá y Lautaro de León. 24 grados, tarde espectacular, se va a llenar o lo va a rozar el plantío para que arranque a las 6:30 este Burgos-Andorra, que va a pitar un valenciano, Ayrek, aquí en el plantío.
4: Recordamos las cuentas, Esco.
7: Se puede quedar fuera incluso ganando, si también lo hacen Almería, Málaga, Las Palmas y Castellón. Empatando sus opciones pasarían por derrotas de Málaga y Las Palmas, además de un empate del Castellón. A cuádruple empate, a 70 puntos entre estos equipos, se metería en playoff. Si pierde, está fuera.
4: Y en el Sardinero, el partido de la celebración por el Racing, que es de primera y de la relajación, porque el Cádiz, aunque en una temporada complicada, consigue mantener la categoría. En el Sardinero se miden, pensando ya en el futuro, Óscar García Mayo, ¿qué tal?
15: Oscar. ¿Qué tal, Garrido? Saludos, Carrusel Deportivo de campo y playa en el Sardinero. Prácticamente nada en juego, más que de un campeonato que con un punto lo tiene el Racing en su mano, frente a un Cádiz que respira aliviado. Rota casi por completo José Alberto, pero lo de arriba mete miedo. Joaquín Ezquieta en portería, Sangali, Mantilla, Castro y Mario García en defensa. Aldasoro, Íñigo Saimaz al doble pivote, y aquí viene el vértigo. Por la derecha Andrés Martín, por la izquierda Íñigo Vicente, engancha Pello Canales, arriba Juan Carana. En el Cádiz con David Gil en portería, línea de cuatro en defensa, de derecha a izquierda para Juan Díaz, Pelayo y que recibe arriba, doble pivote Yusi Diarra con Sergio Ortuño, en la izquierda Antoñito Cordero, en la derecha De La Rosa, engancha Alex Fernández que se despide, arriba domina para el Cádiz, el Lopitera Morilla Turrión el Navarro, en el bar González Francés, el de Las Palmas, 19 grados, temperatura ideal en los campos de Sport del Sardinero.
4: Gracias, Oscar. Juegos Mediterráneos, Ibercaja, Riazor, Castalia, el plantillo, el Sardinero, la emoción del carrusel que vais a poder ver e interactuar evidentemente a través de las redes sociales, canal de YouTube fantástico para ver todos los resultados, la clasificación. Seguimos ronda a las 9 de la noche para evitar el descenso, Leganés, Mirandés, la cuenta sencilla. A Lega le sirve ganar o empatar, para el Mirandés solo le sirve ganar, y en un partido con nada en juego en el Arcángel, Córdoba-Huesca. Lo repasaremos además, Liga F mueve, sigue ganando el Barça en el Torres, Eloy.
16: ¡Gol! ¡Hala! ¡Mira! el Barcelona. Caroline Graham, que aprovechaba el espacio en la defensa provocado por parte del Madrid Club de Fútbol, y marca el hat-trick, su tercero en la cuenta personal. Minuto 31 de la segunda parte, Madrid Club de Fútbol 0, Barcelona 3.
4: Seguimos ronda en Lezama, Diego.
10: Aquí ha ampliado su renta el Athletic. Estamos a 9 minutos para final de partido. Athletic 4, Alhama el Pozo 0.
4: Seguimos sin goles en el Jarquiana.
17: Sin goles todavía, más cerca de llegar el del Sevilla. El larguero Amaya casi la mete en propia. Raquel Morcillo también ha tenido una ocasión clarísima que ha mandado fuera, y momento muy emotivo en el Español. Pasillo de homenaje en el cambio de la capitana Judith Pablos, que se retira a los 28 años tras 8 temporadas de blanquiazul. Minuto 32 de la segunda, Español 0, Sevilla 0.
4: Muy merecido, y en Buñol, Javi.
18: Sigue dominando y ganando el partido el Badalona. Minuto 78, vale el gol de Irina. Levante 0, Badalona 1.
4: Y en ascenso a segunda división, semifinales, ida Candra Gonil.
19: Minuto 14 del segundo tiempo, Dani, partido bastante igualado, lo está intentando con muchas ganas Hugo González por parte del Celta. Fortuna resiste la Europa Cup, tenido el segundo en las botas del pichichi Jordi Cano.
20: Pues qué tarde más bonita, ¿no? Otro día de máxima ilusión para la competición, Garrido, ¿eh? Una ilusión parecida a la que sentimos a diario cuando nos encontramos con nuestro vendedor de la once. Eso sí, que a partir de ahí, si le pillas, porque tú le pillarás, ¿verdad? Ya te llevas todo el día pensando que te va a tocar el premio del cupón diario.
21: Por supuesto que sí. ¿Eh?
20: Y eso es importante, pero oye, y la ilusión, que es tan importante como esa o más, de saber que ese vendedor va acompañado con su perro guía, que le acompaña a todas partes, que le hace sentirse seguro y le ayuda a desempeñar su trabajo, por lo que hacemos juntos, sí, sí, comprar el cupón diario, el Eurojackpot, el cuponazo, el sueldazo del fin de semana, que sí, créeme, porque cuando te encuentras con un vendedor de la once, siempre pasan cosas buenas. Así que juegues a lo que juegues, ya lo sabes. Eso está bien jugado. Juega responsablemente y solo si eres mayor de edad.
4: Y después de la ronda celebramos el tercero del Barça en el Fernando Torres Liga F.
20: Celebramos balones al cielo, giros inesperados y finales que se vuelven grandes. Porque en tu vida, cada día puede ser ese momento. Ya sabes que cuando estás bien asegurada, la vida la prefieres vivir así. Yendo por todo, todo y todo con Occidente.
4: Sí, el alcalde en Carrusel Deportivo, que ya tenemos final de la NBA Spurs Knicks. Pero antes, un protagonista de las fases de ascenso. A ver, cuidado, cuidado. Sí, sí.
22: Sí, porque bueno, que nadie se relaje. Porque ahora, cuando acabe esta locura de la última jornada de Hypermotion, luego vienen las ligas, las locas promociones de ascenso. Y de esto quiero hablaros, de las promociones de ascenso, porque tenemos una historia muy, muy bonita. Os presento a Javi Díaz, que también lo conoceréis como el Porro de Vallecas. Javi, ¿qué tal?
23: Buenas. Hola, buenas tardes. ¿Qué tal? Sí, señor.
22: No sé,
23: hola,
22: si, bueno, igual veo caras aquí de desconocimiento. El Porro de Vallecas llegó a jugar 16 promociones de ascenso, si no me equivoco, ¿verdad?
23: Sí. Y 19 de descenso con 27 equipos diferentes.
22: De descenso no existen, pero bueno, jugaste 19.
4: Qué exhibición.
22: Madre mía. Y comentaba esta semana, por cierto, en un canal de un youtuber famoso.
23: Sí,
22: que comentaba,
23: en un youtuber, sí, porque sí, porque sí. Porque con los periodistas no me gusta hablar.
22: No te gusta,
23: sí,
22: los periodistas.
23: No, porque estáis endiosados. Estáis, dependéis del capital, sí. Y sois lo peor, y Turralde tiene toda la razón.
22: Sí, sí, toda la razón.
23: En odiaros.
22: Muy bien, vale, tiene razón eso. Pero
24: no todos los periodistas.
25: Eso.
24: No todos son hijos de puta.
22: No todos. Comentabas que los que habéis jugado una promoción, no, los futbolistas que jugáis una promoción, sois como una especie de grupo muy unido, ¿no? Que
23: pasado los compañeros años, de promoción, los compañeros de promoción, no de tu equipo de solamente, ¿no? Los compañeros de otros equipos que han jugado la promoción contigo, al final somos como hermanos. Jugar una promoción es como ir a la mili juntos, es como haber ido a Vietnam juntos.
22: Bueno.
23: De turismo a Vietnam, la guerra.
4: A ver, sí, la guerra del Vietnam.
22: No como Bruselas.
23: Sí, no, es que hay gente que va a Vietnam y va a Laos.
4: Que no. O sea, la guerra del Vietnam, sí.
23: No, es guerra.
22: Sí, sí,
23: y es como haber estado preso en una misma cárcel turca. ¿Ah? Es como haber haberte ido de viaje y haber tenido una diarrea con tus demás compañeros de viaje. Eso une muchísimo.
22: Es
23: lo que somos los compañeros de promoción.
22: Claro, compartir sufrimiento, ¿no? Eres padrino, ¿no? De jugadores.
23: Soy padrino de jugadores, de compañeros de promoción. Tengo, sí, señor, soy hijo. Y bueno, padre.
22: Bueno, eso, que la promoción une muchísimo, incluso a jugadores rivales. Y puedo preguntarte por qué odias tanto a los periodistas y por qué has decidido contarlo en Carrusel Deportivo, si los odias tanto.
23: Los odio porque sí, y he venido a contarlo aquí porque quiero que Dani Álvarez me haga de liebre en la próxima maratón.
4: Ah, muy bien, perfecto. Ahora, seguro.
23: Yo no he corrido maratón en mi vida, suerte, peso 126 kilos, bajando y bajando, y fumo unos dos cajetillas al día. Creo que Álvarez puede ser el perfil, ¿no?, de liebre que me puede...
4: Lo que pasa es que, no sé si es recomendable, siéndose un fumeque lamentable y tanto...
22: Primero dejemos el tabaco y...
23: Bueno, la vida está para arriesgar, ¿eh?
4: Cuidado.
23: No soy de los que, quizá me quedo en el McDonald's, sí. Adiós.
22: Adiós, Javi.
4: Vamos con el Calde, venga.
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3: The San Antonio Spurs have done it. There will be a new champion in the NBA. A new era has dawned. It's Wemby's West. The Spurs are going to the NBA Finals.
4: Son los sonidos del séptimo partido ayer espectacular del 4-3 de San Antonio Spurs a los vigentes campeones Oklahoma City Thunder. Ese 111-103 que devuelve a los Spurs a la final, 12 años después, y además lo enfrenta a los Knicks, que es la final del 99. Donde Calde era un niño. Hola, Calde, ¿qué tal? Muy buenas.
21: Hola, Calde. Hola, buenas.
4: ¿Qué edad tenías tú en el 99? A ver. ¿Qué edad tenías?
21: No, tenía 18, ¿no? 17, 18.
4: Todavía no podías entrar en las discotecas norteamericanas, Calde.
21: Sí, eso sí es verdad.
4: ¿Dónde te pillamos? ¿Dónde estás?
21: Estoy en casa, estoy en Nueva York, aquí última semana de cole de los niños, organizando un poco todo, el draft a la vuelta de la esquina y nada, pues trabajando en otros, viendo la NBA y trabajando, digamos, por el otro lado.
4: ¿Trabajando en el campus o qué? También un poquito el verano, ¿no? Que ya se acerca el veranete.
21: Sí, también, el 5 de julio empieza ahí a tope. Sí, estamos ahí en Badajoz, 20 aniversario, por cierto.
4: ¡Joder, madre mía! ¿Cómo pasa el tiempo? 20 aniversario. Vamos a hacer algo especial, se irá contando alguna cosita, ¿no? Iremos contando alguna cosita, ¿o qué?
21: Sí, alguna sorpresa queremos hacer para los chicos y chicas. Estaremos ahí a ver si podemos traer a gente que haya pasado por ahí en otras ediciones. Y bueno, alguna cosa siempre intentamos que sea diferente.
4: Será potente, daremos fecha. Sabemos que creo que está todo agotado, ¿no, Calde? Quiere decir que no se puede abrir más plazo. ¿Cómo está ese tema? Digo, por si alguien se quiere apuntar a última hora.
21: No, tenemos siempre ahí la lista de espera porque siempre pasan cosas, pero bueno, siempre la gente se suele poner a último momento porque esperan a que los niños tengan buenas notas, algunos padres, como premio, ¿no? Esos campus y demás, y estamos ahí. Entonces siempre dejamos plazas para este tipo de gente que llega un poco tarde, pero nada, sí, esta semana del 5 al 11 estaremos ahí en Badajoz, como siempre, y nada, a disfrutar de otro campus. Sí.
4: En el 20 aniversario con Calde al frente. Bueno, es inevitable pensar, Calde, que ese 4-0 que nos clavó los Knicks. A ver, llegar a la final de la conferencia es fantástico. Por supuesto, está muy bien, ¿no? Yo creo que se puede vender como... vestir como una realidad, es decir, un avance. Esto es muy, muy evidente, ¿no? Pero es verdad que hubiéramos deseado alargar más la serie. Esto es así.
21: Sí, totalmente. Creo que hemos avanzado porque había que pasar esa segunda ronda que se nos había atragantado, o sea que se ha dado un pasito más. Pero ahora, bueno, pues a seguir mejorando, ¿no? Sabemos dónde podemos mejorar el equipo. Y ahora te das cuenta también de la importancia que tiene cerrar las rondas, ¿no? De posibilidades de acabar en 5, acabar en 6, parece una tontería, pero jugar dos series de 14, bueno, 7 y 7 partidos, de ir a 7 partidos en casi sin descanso, pues creo que lo hemos notado y, bueno, pues ha sido otra de las cosas, ¿no? No digo que eso sea lo único, pero bueno. No nos ha dejado competir al nivel que creíamos que podíamos competir.
4: Para que veáis cómo es el básquet, a ver, es un 4-0 inapelable, ¿no? Ya está. Pero que el primer partido, Calde, es que ibais 22 puntos arriba, creo, cuando faltaban 7 y medio, algo así. O sea, el partido estaba ganado.
21: Creo que fue más... Sí, yo creo que fue un poco más... Fueron dos cosas, ¿no? La tormenta perfecta. Te digo la verdad que aunque hubiéramos ganado probablemente...
4: Seguramente.
21: Los Knicks cuando cogieron otra vez el ritmo, se les vio, digamos, cogiendo ritmo los primeros tres cuartos. Y una vez empezaron a jugar, ya no pararon. Y creo que ahí se notó un poco que cuando queríamos, no sé si físicamente... Bueno, un poco todo, ¿no? Ya digo que no quiero que sea la excusa, ¿no? Yo creo que los Knicks han estado muy bien. Han metido todos, han jugado muy bien en equipo. Pero que yo creo que no hay tanta diferencia y que, bueno, es verdad que tenemos que arreglar cosas. Y cuando echas la vista para atrás, pues es importante, ¿no? Cerrar Raptors, cerrar Detroit antes y no llegar a los séptimos.
4: Coincido. Pero bueno, el año que viene vendrá y se mejorarán las cosas. Ayer, Shai 35, Wallace 17, muy poco de Holmgren, que creo que fue una de las claves. Y el que estuvo fantástico fue Víctor Wembanyama, que después expresaba así del partido.
5: Look at the emotion from Wemby.
4: Estaba llorando Wemby. Increíble. This is what you se le veía al fondo en el sonido.
5: A young team growing up on the biggest stage. Look how his teammates.
4: Ah, la emoción del chaval francés era tremenda, Calde, porque, a ver, yo no sé si llegará a ser un David Robinson, si llegará a ser un Tim Duncan, que son palabras muy, muy mayores, pero yo no pensaba que iba a estar en disposición de, entre comillas, dominar la NBA tan pronto, la verdad.
21: Es increíble, son sus primeros playoffs, 3 años. Está claro que nos da un poco de miedo por poner esos nombres que acabas de decir, pero a este ritmo y de la forma yo creo que no ha habido un jugador tan... no sé cómo ponerlo, pero porque es extraterrestre,
4: que es,
21: ¿no?
4: Un marciano
21: tan,
4: sí, sí,
21: tan importante en los dos lados de la cancha, pues tanto en defensa como en ataque, y cómo influye en su equipo y en el equipo contrario, ¿no? Entonces, si esto es solo el principio, creo que Wemby va a ser para la historia en muchas categorías, y estaremos hablando de esos nombres que como Robinson o Duncan por estar en los Spurs, pero tiene pinta de ser un jugador de historia, ¿no? De histórico.
4: Es que una jugada típica, no recuerdo qué partido fue ni el momento, uno de los partidos que estaba viendo, estaba Hartenstein, que es un tío bastante fuerte, un pivote así potente de Thunder, intentando, bueno, simplemente defender, marcar a Wemby, que estaba como a, no sé, 2 metros y algo de canasta.
7: Vale.
4: Entonces le metieron una bola arriba y simplemente no giró. Yo creo que el defensor estaba mirando a los pies.
7: Sí.
4: Pero es que no movió los pies.
7: Hay mucho que mirar ahí.
4: Giró todo el cuerpo. Es que o sea, giró junco, todo, o sea, el cuerpo, sí, y sin mover los pies la metió para atrás. Entonces, hay que decir, Calde, que hay algunas cosas que son...
7: Hombre.
4: No, que es uno de esos jugadores que puede cambiar las reglas.
21: Totalmente. Por eso te digo que es el impacto que tiene en la cancha es diferente. Pues ya te digo, porque te hace cambiar defensas, te hace cambiar ataques, es en los dos sitios. Es difícil. Yo creo que ahora mismo, sobre todo el oeste, y vamos a ver qué es lo que pasa en estas finales, ¿no? Porque es pronto hablar, pero el oeste ahora mismo lo que tiene que estar pensando es cómo competimos con Oklahoma y con San Antonio. Pero este San Antonio, pues está claro que ahora los equipos tienes que empezar a hacer cosas diferentes y cómo puedes hacerles daños para poder competir contra alguien como él, ¿no?
4: ¿Tú crees, por cierto, Calde, esto es una chaladura, ¿eh? El aro está a 3-0-5. ¿Cuándo crees que el baloncesto se va a plantear subir la altura del aro? Porque ya hay vídeos de estos virales de redes sociales, de no sé qué, de tíos que, chavales de 14, 15 años en Asia, en América y tal, que la meten para abajo sin, o sea, madre pero mía, tranquilamente. Yo creo que, no sé si pasarán 50, 60, 30 años, 40, pero Calde, esto se va a plantear, ¿eh?
21: Yo creo que lo de las reglas es complicado. Es igual que lo del triple, ¿no? Que ha habido épocas de, oye, merece la pena ponerlo más lejos, ¿no? O no. Es difícil, yo creo que es difícil por lo que tiene la historia. Es verdad que físicamente, pues cada vez el ser humano, ¿no? Es mejor y salta más, es más rápido. Pero bueno, pero luego, si ves un partido, luego tampoco hay tantas mates o tantos. O sea, al final mejoran unas cosas. Es verdad que yo creo que Wemby te hace ver las cosas de otra forma, ¿no? Porque para él, pues parece que está ahí, ¿no? Pero para el resto, pues todavía sigue estando alto. Entonces, bueno, es difícil lo que dices. Yo creo que las generaciones van cambiando y que probablemente pues se tengan que adaptar, ¿no? A espacios. Te das cuenta cuando ves a estos equipos ahora, parece que no hay espacio para nadie, ¿no? Pues son todos grandes, altos, ocupan mucho espacio y por eso va cambiando todo, ¿no? El tema del triple se habla muchas veces, ¿no? De ponerlo más, el 4 puntos o más lejos y tal, porque la gente cada vez tira mejor. Bueno, pues eso es difícil saber cuándo o si va a pasar, pero lo que está claro que, bueno, pues las generaciones van cambiando y físicamente, bueno, pues estos jugadores son diferentes a los de hace 20 años.
4: Vaya bestia el Wemby. Estamos con Calde, seguimos con él en Nueva York. 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
1: Vamos, que seguimos con el Calde. Aquellas finales con los Spurs que ganaron 4-1, jugaron ahí las Torres Gemelas, Duncan Robinson, jugó Avery Johnson, Shane Elliott, y luego estaban con Van Gundy, Latrell Sprewell, Alan Houston, Larry Johnson, el gran Marcus Camby, porque estaba Pat Ewing lesionado. Sí. ¿Recuerdas algo de aquel día? ¿Eras fan de alguno de los jugadores, Calde? ¿Aquella final o qué?
2: No, en aquel momento todavía yo estaba ahí en la, digamos que empezando en Vitoria, centrado en lo mío, y como he dicho siempre, es que la NBA para mí no era... Como no era ni un sueño ni un objetivo, no sé, me quedaba tan lejos que en aquel momento que era como yo a lo mío y poco más.
1: Que los chavales Calde no la podíamos ver, quiero decir que nadie podía ver.
2: También es verdad.
1: En plan 5 o 7, te comprabas la revista de turno,
3: ya.
1: Veías algún resumen ahí con Pedro Bart, veías alguna cosita, pero yo, por ejemplo, no tenía tele privada y tal, pues no, yo, que la inmensa mayoría de los niños y de las niñas no teníamos la oportunidad de ver.
4: Gigantes y cerca de las estrellas.
1: Había mucha peña que luego se tiraba al pisto, decía que la veía, pero no la veía. Había muy poca gente que evidentemente lo veía, pero aquella final que ganaron los Spurs, yo creo después que los Spurs caen bien, ¿no? Con el tío Gregorio, con el Popovich ahí, bueno, siempre encima,
4: sabe,
1: ¿no?
4: Que tienen ayuda divina, ya lo sabéis, ¿no? Que a
1: San Antonio Spurs... Caldes de los Knicks.
4: No, pero
1: también.
4: Sí, pero las monjas, hay unas monjas salesianas de San Juan Bosco que han salido, que rezan por los jugadores. Habéis visto, incluso han conocido a Wembanyama y compañía, pero resulta que no les hace falta los rezos de las monjas porque tienen, los Spurs tienen la protección del mismísimo San Antonio de Padua, el santo, ostras, que da nombre al equipo y a la ciudad, y que está aquí en Carrusel Deportivo. San Antonio de Padua.
1: Llámame Antonio, por favor.
4: Como quiera, Antonio. Y Toñín, puedo llamarle Toñín. Antoñito de Padua,
1: Antoñito,
4: por ejemplo.
1: Antoñito de Padua, no, hombre, sí, que suena torero.
4: Vale,
1: no te pases tampoco.
4: Antonio, bueno, San Antonio. Bueno, hay una fuerza, veo, entre ustedes, las monjas, hay una fuerza espiritual poderosa a favor de los tejanos para meterse
1: en
4: la final.
1: Bueno, vamos a ver,
4: ¿verdad?
1: Seamos serios, ¿no? Entonces, ni las monjas ni yo podemos hacer una gran cosa. Aquí todos nos encomendamos al Santo Víctor.
4: Santo Víctor, ¿qué es?
1: El buen mañana,
4: ¿no?
1: El que mete la canasta con esos brazos que podía haber pintado la Capilla Sixtina sin andamio.
4: Perfectamente, claro.
1: Los rezos van a él.
4: Vale, claro.
1: Y si te puedo ser sincero, a mí los Spurs, pues ni funifa.
4: ¿Qué me dice?
1: Ni funifa.
4: ¿Qué dice? Pero si llevan su nombre, por el amor de Dios.
1: ¿Acaso ¿Acaso el escritor favorito de Calde es Calderón?
4: Puede ser.
1: Claro, tiene sentido. Seguro que le hace ilusión que lleve su nombre, pero igual le gusta más el otro escritor.
4: Igual le gusta más. Vale, y entonces, ¿pero usted es San Antonio de Padua? ¿De qué equipo es?
1: Yo soy de los Dodgers, de Los Ángeles.
4: Pero eso es béisbol.
1: No sé, ya.
4: Tampoco le gusta el básquet.
1: A mí el básquet.
4: Tampoco.
1: No me tira. No te gusta
4: el básquet.
1: A mí el béisbol.
4: El golf.
1: El billar. El polo.
4: O sea, todo lo que lleve palo y bola, ¿no?
1: Palo y bola.
4: Palo y bola
1: es lo que a mí me gusta.
4: Palo y bola.
1: Darle
4: sí.
1: con un palo una bola es
4: lo que le gusta, ¿no?
1: Marear olivo. Me encanta.
4: Eso le encanta. Palo y bola.
1: Eso me gusta a mí. Oye, os bendigo antes de irme.
4: Hombre, me encantaría, sí, claro.
1: Pues mira, he tenido opciones. La opción premium, 10 euros.
4: 10 euros.
1: Y la estándar 5. Y luego la gratuita con anuncios.
4: O sea, una bendición gratuita con anuncios. Sí. La gratis con anuncios. Venga, pues bendíganos.
1: Venga, en el nombre de Dios Padre, yo bendigo este estupendo programa que parece hecho por obra más.
3: Muy bien hecho.
4: Pues
3: muy
4: bien integrado. Ahí he metido bien la puña. Pues Antonio Pago, muchísimas gracias.
1: Adiós.
4: Chao.
1: Calde,
4: chao,
1: que
4: chao.
1: Ya sabemos que es la última semana tuya de la temporada de Nueva York. Que luego vienen que tienes que curar con el draft. Pero yo creo que tendrás una gana ya de pegarle la pata jamón ahí en Badajoz, ahí en Villanueva, en Corralejo,
2: sí,
1: una morcilla mondonga,
2: sí,
1: ponerte púo.
4: Sí, chabellota ahí,
2: Y eso que en verano a estas temperaturas hay que conservarlo bien, que si no se pone demasiado sudadito y demás, pero vamos, se aprovecha, no hay problema.
4: Se sala un poquito más.
1: Oye, ¿estás más flaco o estás como siempre?
2: ¿Está fit? Como siempre. Igual,
1: ¿claro?
2: Mucho viaje, algo cansado y tal, pero no, estoy más o menos igual.
5: Bueno, ahora llega verano para subir.
1: Pachanguita nada, ¿no? Y tú se ve que Pachanguita no.
6: No está cansado, Calde. Mucho viaje, trabajo.
2: Sí, claro. No estoy aquí, es el problema. O sea, hago unos tiritos cuando estoy por Cleveland y tal, pero lo que es la pachanga llevo 2 o 3 fines de semana sin poder jugar.
6: Y además,
2: me molesta eso, me duele.
6: Por lo que le veo, está falto de confianza además.
1: Sí, está la muñequita, se le ha cruzado.
6: La muñequita.
2: Eso no se pierde.
4: En el consultorio de Iturralde.
1: Eso es.
2: Eso no hay problema.
1: Un abrazo, Calde, cierra bien la semana, que vaya bien.
2: Un abrazo.
1: Son las 6 de la tarde, las 5 en Canarias, la ronda Juan en Carrusel.
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1: Por las posiciones de playoff, ronda de narradores, Juegos Mediterráneos, Luis.
8: Cierto aroma de tensión en el Almería por el 1-9. En los últimos 3 encuentros, el Valladolid a cerrar de la mejor manera posible. 29 grados de temperatura, se llena poco a poco este Juegos del Mediterráneo.
1: Las cuentas, Almería-Real Valladolid-Escorial.
9: Si gana Almería se mete en playoff, también si empata, salvo que ganen Málaga, Las Palmas, Castellón y Burgos. Si pierde podría entrar siempre que Castellón o Burgos no ganen, o que el Málaga o Las Palmas pierdan. Se queda fuera, eso sí, si pierde y gana Las Palmas, Castellón, Burgos y el Málaga puntúa.
1: En el Ibercaja, Real Zaragoza-Málaga, Tejedor.
10: Calientan los dos equipos en el césped, solo se ven camisetas del Málaga en la grada, está prácticamente vacía la grada del Ibercaja, el Zaragoza que ha descendido, el Málaga a la misma distancia, a un punto de ser tercero, que de quedarse fuera del playoff depende de sí mismo siendo cuarto.
1: Riazor, Deportivo La Coruña, Unión Deportiva Las Palmas, Torna.
11: Sigue creciendo el ambiente en torno al partido, va a haber un lleno total, no quedan entradas desde hace días, va a haber unos 100 seguidores de la Unión Deportiva Las Palmas. En lo deportivo, la ausencia de Jerema y de salida en el Depor, lo más destacado.
1: Las cuentas, Escorial de Riazor.
9: Las Palmas, si gana, se mete en playoff, si empata puede meterse, pero se quedaría fuera si Almería y Málaga puntúan y ganan Castellón y Burgos. Si pierde, se queda fuera si el Castellón puntúa y el Burgos gana.
1: En Castalia, Castellón, Eibar, Sidro.
12: En el Skyfire ya está calentando el equipo de Youth del Club Deportivo Castellón, también lo hace el equipo armero, la Sociedad Deportiva Eibar. Se prepara un tifo en el fondo de animación 1922 para dar dramatismo a la tarde, ha caído un buen chaparrón, aunque ahora no llueve, a las 6:30, Castellón Eibar.
9: Recordamos, el Castellón si gana se mete en playoff, si empata se queda fuera, si el Burgos gana y Málaga y Las Palmas puntúan, si el Castellón pierde está fuera, mientras que el Eibar si gana se mete en playoff, si además el Burgos pierde. Si el Burgos ganara, para meterse debería esperar triples empates que pasarían por derrotas de Las Palmas y Málaga.
1: Y estamos en el plantillo, Burgos-Andorra, Kevin Fernández.
13: Calentando los 11 protagonistas del Andorra y del Burgos sobre el tapete del plantío. Recuerdo, en el Andorra, desbandada en la convocatoria, solo 5 jugadores de campo tienen el banquillo. El conjunto del Principado, a las 6:30, con poquito a poco el estadio llenándose, este Burgos-Andorra en el plantío.
9: Burgos se puede quedar fuera, incluso ganando, si también lo hacen Almería, Málaga, Las Palmas y Castellón. Empatando, sus opciones pasarían por derrotas de Málaga y Las Palmas y un empate del Castellón. Haría un cuádruple empate a 70 puntos entre estos equipos. Se metería en playoff. Si pierde, se queda fuera.
1: La tensión de Almería, Málaga, Las Palmas, Castellón, Eibar y Burgos contrasta con la tranquilidad y la felicidad del sardinero para el Racing Cádiz, Óscar.
14: Porque solo le falta un punto al equipo de José Alberto, o bien que el Depor pinche para poder ser campeón de segunda división, y ya pensando en lo que va a ser la próxima temporada en primera. Calientan los jugadores, tarde apacible en Santander, soleado con 19 graditos y queda poquito para este Racing Cádiz.
1: Y cerramos rápidamente Liga F9 en el Fernando Torres Eloy.
15: Pues se acabó el partido y la temporada para el Barcelona, que tendrá que mirar al futuro sin la presencia de una Batlle, Mapi León y Alexia Putellas, que deja un legado de 38 títulos. Así cierra el año el equipo blaugrana, ganando su undécima liga después de la derrota del Madrid Club de Fútbol por 0-4 y que termina el campeonato en la décima posición.
1: Gracias, Eloy. Póker para el Barça, un año absolutamente fantástico. El Lezama, Diego.
16: Goleada para cerrar la temporada, Atleti 4, Agote, Amézaga y doblete de Campos, Alhama 1, Mariana, el Atleti certifica la séptima plaza. Con esos 44 puntos, el Alhama llegaba aquí ya descendido, final de campaña con la despedida especial, el adiós al fútbol, con tan solo 25 años, de la rojiblanca Naroa Uriarte por las lesiones.
1: Un abrazo para Naroa. Y una gran vida por delante, deportiva o no, pero que salga adelante. Con 25 años dejarlo por las lesiones es un...
16: mucho.
1: Es una noticia, bueno, pues dura, dura y valiente también su decisión. Un abrazo, Diego. Dani Jarque, Ana.
17: Empate sin goles entre Español y Sevilla en el último partido de la temporada. Se despiden los pericos de la capitana Judith Pablos, que se retira. Al Español termina el curso undécimo con 31 puntos, el Sevilla octavo con 41. Ahora merecidas vacaciones para dos equipos que seguirán un año más en Liga F.
1: Gracias, Palet. Hasta mañana. Y Buñol, Javi.
18: Victoria del Badalona, que acaba la temporada novenas con 39 puntos gracias al gol de Irina en la primera mitad, y el Levante, después de 29 temporadas consecutivas en primera, desciende y jugará la temporada que viene en Primera Federación. Final en Buñol, Levante 0, Badalona 1.
1: Gracias, Javi. ¿Cuánto queda para que acabe el partido en Can Dragonil?
10: 5 minutos para que acabe el partido, Dani, aunque se tendrá que añadir seguro porque ha habido varias revisiones. Sigue ganando la Europa por la mínima ante el Celta Fortuna. Busca ahora el segundo el equipo de Dani Benítez.
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1: Seguimos en Carrusel Deportivo, 6:30 y 5 minutos antes, toda la ronda con los inalámbricos, pero vamos con la información. Carlos Sevilla, ¿qué tal? Buenas tardes.
19: ¿Qué tal, Dani? Buenas tardes, Carrusel. El Banco Mundial, el Fondo Monetario Internacional y la Agencia Internacional de la Energía han publicado un comunicado conjunto sobre la situación en Oriente Próximo. En la declaración, los directores de estos organismos advierten de que las reservas de petróleo se están reduciendo a un ritmo récord y que esto podría poner en riesgo el suministro de combustible. Beatriz Carmona.
20: Se han reunido la Agencia Internacional de Energía, el Fondo Monetario Internacional, el Banco Mundial y la Organización Mundial del Comercio. Y en el comunicado conjunto, estos organismos declaran de que si los flujos marítimos no se normalizan, el continuo y rápido agotamiento de las reservas mundiales de petróleo aumentaría el riesgo de suministro de combustible, las condiciones del mercado y la resiliencia de la economía en general. Avisan también de que los efectos del conflicto afectan de manera desproporcionada a los países más vulnerables debido al aumento de los precios de combustible y fertilizante, de los cuales muchos países dependen para la temporada de siembra, y a una mayor incertidumbre sobre el empleo y los medios de subsistencia. Dicen además estar explorando opciones para reforzar el apoyo colectivo con acciones multilaterales y bilaterales.
19: El director general de la Organización Mundial de la Salud está visitando

0: incluidos los cierres de fronteras y aeropuertos, continúan retrasando la llegada de suministros médicos críticos, ayuda humanitaria y personal especializado.
1: En la crónica política, Sumar denuncia una operación para derribar al gobierno, pero considera que el PSOE debe dar explicaciones después de las últimas investigaciones judiciales que salpican al partido. Ante este escenario, el ministro de Cultura, Ernest Urtasun, presenta a su espacio político como una alternativa al desencanto progresista.
2: Un mensaje claro también a todo el electorado progresista que nos está escuchando, que está preocupado porque sabe que hay una operación para derribar al gobierno, pero que a la vez sabe que las informaciones que afectan al Partido Socialista son graves. No vamos a permitir que en las próximas elecciones tengan que elegir entre resignarse a un gobierno de Partido Popular y Vox y estar desencantados de la política por culpa de los casos que afectan al Partido Socialista. Quiero decirles que aquí hay un espacio político que se va a hacer cargo para seguir empujando.
1: Y terminamos echando un vistazo a cómo se circula por las carreteras a esta hora. DGT, Alejandro Martín, buenas tardes.
3: ¿Qué tal? Muy buenas tardes. A esta hora mucha precaución. Van a encontrar ya dificultades por dos accidentes. Uno complica en Alicante, la 70, su paso por Mercalicante, en dirección Elche, dirección Murcia, y otro ya en Madrid, en su acceso en la 2, a su paso por Coslada. Tráfico intenso en ambas direcciones, en la 1 en los entornos del Molar y circuito de Jarama, y ya hace una circular en la entrada a la capital, en la 5 en el entorno de Navalcarnero, y la 6 en Torrelodones, y especial precaución en Toledo, en esa misma 5 en los entornos de Lucillo, Santa Cruz de Retamar y Valmojado, todo ello en dirección a la Comunidad de Madrid. Se complica en Jaén la A44 en los entornos de Cárcel y también en la Cerradura en sentido norte en dirección a la autovía A4, al igual que en Sevilla la AP4 en las Cabezas de San Juan hacia la capital hispalense.
1: Pues de momento es todo. Cualquier novedad la contamos en Carrusel.
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15: Diecisiete minutos para que arranque Almería, Zaragoza, Coruña, Castalia, Burgos y Santander. Y mientras, en Londres, esto va a ser un choque, por lo menos...
16: Recomiendo a la gente que se vaya al canal de YouTube para ver algo sensacional.
15: Bueno, a ver cómo vendes esto.
16: A ver cómo se lo vendes a Romero también.
15: El Arsenal no quiso, con razón, celebrar la Premier cuando llegó porque tenían que preparar la final de la Champions.
16: Sí,
15: eso es comprensible.
16: Vale, ok.
15: Pero yo creo que si en ese momento se decide no celebrar la Premier, que es un triunfo tremendo,
16: es que...
15: cuando pierdes la final de la Champions, creo que lo lógico es no hacer a los jugadores del Arsenal, que llevan el bajón, el cansancio,
16: la tristeza,
15: el palo. Y hoy se ponen a celebrar por las calles de Londres, se ponen a celebrar la Premier.
16: A celebrar entre comillas.
15: No había nadie.
17: Es que muy poca gente.
15: Bueno, Pablo Montaño, que estaba por ahí. Hola, Pablo, ¿cómo ha sido eso?
18: Hola, Dani, ¿qué tal? Oyentes de Carrusel, muy buenas. Pues yo creo que si alguien tenía alguna duda de si la plantilla del Arsenal iba a estar triste o pensando en que han perdido una oportunidad histórica de conquistar su primera Champions anoche en Budapest contra el Paris Saint-Germain, se equivocan, porque lo de hoy ha sido histórico en las calles del norte de Londres.
19: No se veía mucha gente.

0: De montaño,
1: ha confirmado la Policía Metropolitana de Londres que se han superado el millón de personas en el norte de Londres en las calles celebrando el título. Se espera incluso que llegue al millón y medio de personas. Yo que he estado presente, hemos estado recorriendo las calles de Londres siempre que se ha podido, porque de verdad que yo no me he cruzado a tanta camiseta del Arsenal junta por las calles. No he visto tantísima gente concentrada y agolpada por ningún sitio. De verdad que ha merecido muchísimo la pena. La afición sabía y tenía que celebrar el título de Premier 22 años después, aunque no hubiese podido ser con un doblete histórico de Premier y Champions, pero la concentración que ha habido en torno a las calles del norte de Londres, de verdad que ha sido histórica. A las 8 de la mañana, Dani, había ya aficionados del Arsenal agolpándose en las aceras, cogiendo sitio, bebiendo ya incluso cerveza, abriendo botes de humo, porque merecía la pena celebrar un título liguero 22 años después. Y lo que se ha vivido con el autobús del Arsenal, ese Champions 26 que lucía en letras doradas, saliendo del Emirates con Rice, con Odegaard, con Havertz, con el propio Mikel Arteta sonrientes y celebrando, es la viva imagen de un equipo que está muy orgulloso de la temporada que ha hecho y que, como decían jugadores, staff y todo, van a por más la próxima temporada.
2: La pregunta, Bruno, es, ¿tú crees? Bueno, los Espes, está por aquí Esco, ¿crees que esto se hubiera hecho así en España? A ver, es verdad,
3: creo que no.
2: No puedes comparar Real Madrid, Barcelona, Atlético Madrid, algún otro club español que lo puede conseguir. El Arsenal, la entidad del Arsenal respecto a otros, no sé, el City, el Liverpool, sobre todo Liverpool y United, que son los más grandes en Inglaterra, pero no sé si después de caer en una final de Liga de Campeones, como caíste, claro, es decir, peleando hasta el final, pero los penaltis, yo no sé si la gente... Se hubiera volcado tanto, Bruno, ¿eh?
3: Hay una cosa importante, que es que más que celebración está siendo un reconocimiento. Yo las imágenes que he visto, ¿eh? O sea, yo le compro a Montaño totalmente lo de que había mucha gente.
2: Sí, además ha estado allí, que ha estado allí,
3: claro,
2: lo ha visto.
3: Sí. Y bueno, que la información es la información, lo ha dicho la policía de Londres. Pero yo en las imágenes que he visto me parece más un reconocimiento, que sí, me parece muy bien que lo hagan, que una celebración.
4: Los jugadores no estaban muy...
2: Salvo Declan Rice, que es súper simpático siempre con todo el mundo.
3: Sí, es muy crack, pero el resto estaban con la cara bastante...
5: Cuando se gana,
3: se celebra y punto.
2: Después, quién sabe, tú.
6: Michael, Bruno, ¿qué opinas de eso?
5: No,
6: Michael,
5: porque el carácter latino de los ingleses es así, ¿no? Aunque ayer tuvimos una decepción, los ingleses son alegres, desparramados, somos así de hacia afuera, ¿no? Y es lo que estáis viendo, aquí, ¿no? 2 o 3 millones de personas ahí en las calles, ¿no? De Londres.
2: Es verdad, Pablo, que andan rulando unas imágenes, ya sabemos cómo son las redes sociales, del autobús, pero están saliendo del estadio.
4: Claro, yo pensaba que no había nadie.
2: Por eso yo creo que hay tan poca gente, pero quiero decir que no es reflejo de lo que ha acontecido, Pablo.
1: Eso es lo que os iba a comentar. Es verdad que las imágenes de los jugadores en el autobús al principio del recorrido, cuando han salido del Emirates,
6: son de bajona.
1: Se veían un poquito los rostros, yo creo que también cansados, porque volaron anoche y hoy a las 12 de la tarde estaban montados en el autobús. Pero la fiesta ha ido empezando. Yo que los he visto más o menos a mitad de recorrido por Finsbury Park, un poco después de salir del Emirates, ya ves los jugadores saltando, cantando, celebrando, abriendo botellas encima del autobús.
4: Menos mal que te tenemos a ti allí, porque si no, aquí era todo lo contrario lo que yo había visto.
1: Sí, claro, yo de verdad que... He ido desde... Yo que vivo en el sur de Londres, me he desplazado hasta el norte, que es donde está el estadio del Arsenal. Desde que he salido por la puerta de mi casa, no he parado de ver camisetas de aficionados del Arsenal. Estoy ahora un poco más alejado porque nos hemos llevado, casi todos los que estamos ahí, casi 2 horas sin cobertura, sin internet, sin conexión, porque de la cantidad de gente que había. Y aún así, por la zona en la que estoy ahora un poco más alejado de lo que es el meollo de las celebraciones, sigue habiendo aficionados del Arsenal, gente del Arsenal celebrando con bufanda, con banderas, con camisetas. La verdad que lo de hoy es histórico en una ciudad como Londres, que es tan complicado agolpar a tanta gente porque es que es una ciudad muy grande. De verdad que yo he podido comprobar que hay verdaderamente más de 1 millón de personas celebrando este título de Premier League y también una temporada histórica, porque, bueno, alcanzar una final de la Champions, la segunda de su historia, y caer en penaltis, dice mucho de lo bien que lo ha hecho el equipo de Mikel Arteta.
2: Y la última pregunta, Montaño, si llegas a nacer londinense, que prácticamente lo eres, ¿de qué equipo serías?
1: Pues de Londres diré que el estar cerca del Arsenal tanto esta temporada quizás que uno le coja un poco de cariño.
2: Amor,
1: mucho español también, Dani, Mikel Arteta, Mikel Merino, Martín Zubimendi, David Raya,
4: está bien.
1: Es verdad que uno le coge cariño después de cubrir a un club como este, que es después de United y Liverpool, el tercero que más títulos de liga tiene en Inglaterra. Son 14 por detrás de los 20 que tienen United y Liverpool.
0: Yo sería del Queen's Park Rangers, porque estuvo allí, hubo capital español hace tiempo, estuvo Alejandro Agag y tal, pues sería del Queen's Park Rangers.
2: No, Alejandro Agag, claro.
4: ¿Qué dices?
1: Sin más.
2: Te cuadra. Un abrazo, Pablo, que vaya bien.
1: Abrazo grande, compañero, chao.
2: Van saliendo las convocatorias poco a poco. Por cierto, acaba de salir la de Marcelo Bielsa con la selección de Uruguay, que será nuestro rival en el tercero de los partidos de la primera fase, y se confirma que no está. Yo flipo, pero bueno, claro, Bielsa lo controla mil veces mejor que yo. Por ejemplo, no está Santiago Mourinho. Se confirma, Bruno, lo que ya dijo, ¿alguna cosa más que te llame la atención?
3: Bueno, Nathan Nández, que ha sido importante en el proceso de Bielsa en la selección de Uruguay, que ya sabíamos que no iba a estar porque no había estado en la prelista y que ha pegado alguna rajada importante, pues se ha confirmado que se queda fuera. Evidentemente, que la gente no piense en la Uruguay de Cavani y Luis Suárez, esa etapa se ha pasado, ya no van a ir. Evidentemente Araujo, Jiménez, Fede Valverde, los jugadores importantes de la Liga Española, de Barça, Madrid y Atlético, van a estar en esa lista de convocados. Y luego hay futbolistas que tienen buena pinta, como Rodrigo Salazar, Maxi Araujo. Los dos están jugando en Portugal, que han entrado en la lista de convocados.
2: Y atención, porque hoy, yo creo que de forma programada, ante la posibilidad de que cayera la pregunta, ya ha caído, ha aparecido en Clairefontaine Orléans Tchouaméni, el jugador del Real Madrid, jugador importante para la selección de Deschamps y que obviamente tuvo un conflicto serio con Fede Valverde. ¿Qué es lo que ha dicho Bruno?
3: Bueno, ahora lo vamos a escuchar, lo vamos a ir traduciendo, porque el corte es en francés.
4: Sí, pero está doblado, Bruno, tranquilo.
2: Ah, está doblado.
3: Perfecto. Vale, okay. No sabía que estaba doblado, pues me vale la información. Vamos a escucharlo directamente, pero él niega que hubiera puñetazo a Fede Valverde.
7: Évidemment, il s'est passé quelque chose, vous l'avez tous entendu, lu.
8: Evidentemente pasaron cosas, lo pudisteis ver y escuchar en los medios. Se magnificó porque salió en los medios y cuando juegas en el Real Madrid eso crea una gran reacción. En la prensa se dijeron muchas tonterías. Leí que incluso una pelea y que le había dado un puñetazo, lo que no fue el caso. No entro en más detalles. Lo más importante es que el club estaba al corriente de todo lo que pasó. Hay muchas cosas que pasan en los vestuarios y que no salen a la prensa. La vida sigue. Con Fede tenemos un objetivo común: ganar títulos con el Real Madrid. No hay problema. Y si me enfrento a él en el Mundial, nosotros tendremos ganas de ganar con la selección francesa. En el aspecto personal, no hay problemas. Ahora mismo con Valverde.
7: Sur le cas personal.
2: Ya quisiera yo, con la edad que tengo ahora, que son 47 palos, tener el empaque que tiene para ponerse delante de un medio de comunicación y explicar las cosas como las explica Tchouaméni con 24-25 que como tiene. Luego coincidirá Sono Bruno con lo que dice, pero...
3: Sí, sí.
2: En fin.
3: Es un futbolista con mucha personalidad. Ya tuvo un discurso, me parece, importante y bastante sincero justo con la salida de Xavi Alonso del Real Madrid. Yo creo que hoy, además, se le entiende todo lo que dice. Yo creo que queda clarísimo en sus palabras que amigos con Fede Valverde no son y seguramente no lo van a ser, pero que al final son profesionales y que el objetivo de los dos es el mismo.
2: Mucho empaque siempre Tchouaméni en lo que se expresa, por lo menos públicamente. ¡Atención! ¡Hemos tenido gol en Can Dragonell!
9: Ha habido gol, ha marcado Andrés Antañón para el Celta. Un error grave de Juan Flere en la prácticamente la última opción. La tiene Hugo Álvarez ahora para marcar el segundo. La manda fuera. Se va a acabar el partido. Está prácticamente acabado. 1-1. Ha marcado Andrés Antañón para el Celta después de un error muy, muy grave del portero de Europa, Juan Flere.
2: Pues celebramos, Juan.
10: Un giro inesperado, un final que se vuelve grande. 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
2: Se entiende, y tú, que los que pitan hoy en estadios importantes, como por ejemplo Castalia, no sé, el Plantío, Riazor, Ibercaja y Juegos Mediterráneos, ¿pueden ser de los que el año que viene estén en primera división?
11: Sí, sí, es decir, los que ahora...
2: Deben ser, ¿no?
11: Sí, luego ya te lo aclara mucho más los que piten las fases finales de la promoción, se llama, ¿no? De la promoción de ascenso, el que pite la final subirá. Hay que tener atención en árbitros así, el que pita el Leganés Mirandés, pero todo yo creo que...
2: Orellana, sí.
11: Sí, pero favoritos pueden ser igual Palencia, a mí me ha gustado mucho este año.
2: Palencia Caballero, no Palencia, lo dices porque Caballero. Sea de dónde es Palencia Caballero.
1: Daniel Palencia Caballero.
2: Daniel Palencia Caballero.
4: Palencia con P, ¿no?
2: Palencia con P.
11: Puede ser
2: mientras
11: también.
2: Mientras lo miras,
1: Escorial. Este es San Sebastián.
2: Como es vasco, ya lo he dicho.
1: Ah, no, espera, que este no es. Que este es un abogado.
11: Bueno, pues ese sube a fiscal.
1: Ah, sí, pues calla, es de Rentería. Lo que pasa es que también es abogado, claro, sí.
2: Parece, claro, se ha cambiado al mismo, pasa que también es abogado.
11: Claro, es el mismo.
2: Luego, al ser vasco, por eso lo ha dicho.
11: Hay Reis también tiene esas posibilidades para subir. Yo creo que esos dos a mí son de los que más me gustan.
2: Hay que mirar un poco, Espe, por si son apellidos o no de árbitro. A ver, Pérez Hernández, ni fu ni fa, ¿no? No,
12: normal, Mediterráneo. Normal,
2: Valencia,
12: no,
2: Valencia, no, Valencia Caballero, sí, suena total, bien.
11: Sí, no, suena bien, suena bien.
2: No está mal el de Riazor, Mayo Albéndiz.
0: Buenísimo.
12: Mayo bueno, Albéndiz, sí, totalmente. Sí, sí,
2: mira, mola.
11: No, Mayo Albéndiz muere en segunda, con ese apellido no.
2: Mola, vale. Mola el de Muñiz Muñoz de Castalia. Sí.
11: No, ya hay Muñiz Muñoz. Hay
2: Muñiz Ruiz.
11: Estaba César Muñiz. El padre Muñiz Fernández. Muñiz Fernández, que fue el asistente de Díaz Vega. Luego César Muñiz, árbitro de mi generación.
2: Vale, bueno,
11: otro Muñiz. Muñiz ya se ha acabado, ya no sube ningún Muñiz más.
2: Ice Race está bien, pero es muy difícil de pronunciar, ¿eh?
12: Pero Muñiz
2: sí, sobre todo. Bueno, sin ninguna duda, el mejor es el del Sardinero.
11: ¿Quién?
2: Morilla Turrión.
12: Morilla Turrión.
11: Apellido de Internacional, ¿eh?
2: Morilla Turrión, ese mola.
12: Morilla Turrión, sí, sí.
10: Pero se fue de los nombres de pila.
5: Don Morilla Turrión.
2: No se dice.
11: No se dice, no se dice.
2: Ya, eso fue un intento.
11: Morilla Turrión, perfecto, genial.
2: Atención, 5 minutos para que arranquen los partidos. Vamos con la ronda de inalámbricos. Góngora, ¿preparado solo en Almería?
13: Preparado, Carrido, 13.000 aficionados, 1,29 grados, hace mucho calor en Almería.
2: En un ambiente funesto, Zaragoza tejedor.
10: Prácticamente solo, como decíamos, aficionados del Málaga en la tribuna lateral. Se leen perfectamente las letras blancas de Real Zaragoza, muy poquito público. La cifra oficial va a ser baja al descanso. Hacen ya el pasamano los dos conjuntos de Zaragoza. Indumentaria titular, el Málaga busca el playoff de negro.
2: Se viene un día muy bonito en Riazor, Hermida.
14: Fiesta en la grada, lleno a rebosar Riazor, ha habido fuegos de artificio con la salida de los equipos y un espectacular tifo con el Joker vestido de aficionado del Depor y un lema: o destino barallas cartas, no xogámolas. El destino baraja las cartas, nos las jugamos en las cartas. Chisco, Arsenio, Fernando Vázquez,
2: fíjate,
14: Manuel Pablo, Valerón.
2: Más grandes. Las leyendas, Fran Hermida allí en Riazor, Costa Rosa ya formando también en Castalia.
15: Ambiente de día histórico en pie, cantando el himno, un Skyfly Castalia que está a reventar, luciendo un tifo con las iniciales del club y el elefante que honra al apodo de los aficionados. Por cierto, se va a homenajear a una leyenda como David Cubillas, que se retira y hará el saque de honor. Ha caído algo de lluvia, 26 grados de temperatura en Castellón, todo presto y dispuesto ya para que arranque este Castellón Eibar de Infanto.
2: En el plantillo, Román, 4 minutos para que arranque el choque.
13: Banderas blancas y negras al viento, la afición coreando cada uno de los nombres de la alineación inicial. 22 grados de temperatura en Burgos, pero muchísimos más en las gradas, a punto de arrancar este Burgos-Andorra.
2: Y con un ambiente fantástico, Óscar García Mayo en el Sardinero.
10: Hasta la bandera con casi un centenar de aficionados del Cádiz para ver el partido entre Racing y el conjunto gaditano. Un tifo muy bonito en la grada del fondo norte. Empezaba con la imagen de las lágrimas de Gonzalo Colsa en el descenso a segunda división y acaba con la imagen de celebración en Cañadío, subidos a una de las barandillas con Jaime Mata, Íñigo Saemazo y demás, a punto de arrancar el partido. Hoy en el palco, espectador de honor, Jorge Valdano, íntimo amigo.
2: Hombre,
10: de Sebastián Ceria.
2: Pero por favor,
10: el máximo cinista del Racing.
2: Nuestro gran amigo Jorge Valdano.
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2: Minuto y medio para que arranque todo antes Escorial.
0: Enrique Riquelme, en un acto, ha contestado a Florentino, quien en una entrevista de hoy en El País hablaba de que la forma de saber lo que vale el Real Madrid es vender una mínima parte. Le ha contestado Enrique Riquelme. Es un minuto de contestación a Florentino Pérez.
16: Es un día complicado, donde después de leer la entrevista del presidente Florentino Pérez en el diario El País, Florentino Pérez habla de vender a fondos extranjeros, es decir, de empezar a trocear lo que es de todos para ponerlo en manos de unos pocos. Estas elecciones ya no son unas elecciones normales, estas elecciones son directamente el referéndum sobre la venta del Real Madrid. Esta es la papeleta de la privatización y la papeleta que garantiza que el 100% del club siga siendo de sus socios. Florentino ha sido un gran presidente, pero eso no le da derecho a vender el club. Nadie es más grande que el Real Madrid. Ni siquiera Florentino Pérez. pido al madridismo que el resultado de estas elecciones sea el mensaje más claro posible. El Real Madrid no se vende. Necesitamos la mayor movilización de la historia para frenar la mayor amenaza al club de nuestra historia. A todos los socios del Real Madrid les pido que nuestra voz vale más que cualquier fondo y que vuestro voto en estas elecciones...
2: Esa es la declaración de Enrique Riquelme. Recomendamos evidentemente que la gente lea la entrevista de Calonje y del gran David Álvarez, grande los dos en el país, de Florentino Pérez, para considerar la entrevista y la respuesta de Enrique Riquelme en las elecciones. 6:30, 5:30 en Canarias. Vamos con la ronda en carrusel. Almería Les.
14: Acaba de arrancar el partido, rueda la pelota en el Mediterráneo, en marcha este Almería-Valladolid.
2: ¿Puntuales o no en Zaragoza, Tejedor?
17: Puntualísimos en el Ibercaja, pone el balón en movimiento en Zaragoza, primeros 15 segundos de posesión blanquilla, Zaragoza 0, Málaga 0.
2: Tenemos fútbol en Riazor, torna.
14: Sí, ya rueda la pelota aquí en Riazor, de momento 25 segundos de juego, primera mitad, Deportivo de la Coruña 0, Las Palmas 0.
2: Clavado en Castalia, Sidro.
18: Así es, con el primer balón para el Club Deportivo Castellón, aunque lo recupera la Sociedad Deportiva Eibar, 35 segundos, primera mitad, Castellón 0, Eibar 0.
2: Como en Burgos, Kevin.
19: Desde hace 43 segundos tenemos fútbol en el plantío, con el Andorra gestionando la primera posesión del partido, evidentemente, Burgos 0, Andorra 0.
2: Y Santander, Oscar.
20: Llegando al minuto de juego con el Racing ahora mismo momentáneamente campeón de segunda división, 0-0 en Santander entre Racing y Cádiz.
0: Eso es, el Racing ahora mismo campeón de la categoría, segundo Deportivo, playoff para Almería, Málaga, Las Palmas, Castellón, se quedarían fuera Burgos y Eibar.
2: Hasta aquí la ronda en carrusel, vamos con ronda también de asistencia ahora mismo. Rafa, ¿cuánta gente se ha acercado al importante encuentro de Almería?
21: 15.000, Garrido, 15.000 en Almería.
2: Muy poquita gente, Tejedor, en el Ibercaja.
22: Me cuesta calcular por no venir a menudo, pero bastante menos de media entrada, estamos sobre el tercio de entrada más o menos.
2: Parece un entradón en Riazor, Hermida.
14: Son 32.000 butacas, un poquito más, las que hay aquí en Riazor. Yo no veo ninguna vacía, me parece que es pleno de asistencia hoy en Riazor.
2: La gente responde en Castalia, David.
18: Todo vendido en el estadio del Club Deportivo Castellón, no hay huecos libres, 14.000 personas llenando el estadio.
2: No falta nadie en el plantillo, Román.
13: No falta nadie, se puso ya el miércoles el cartel de no hay entradas, 11.300 espectadores que quieren ver ganar a su equipo.
2: ¿Cuánta gente para la fiesta en Santander, Óscar?
20: 22.540 es el aforo, así que 22.500 como mínimo en Santander.
2: Vamos a recordar también los 11 de los equipos que se la juegan. El 11 Góngora de la Almería en Juegos Mediterráneos.
21: Andrés Fernández en la portería, Ale Muñoz, Bonini, Rodrigo Eli y Luna en defensa, López Jodi, la pareja por delante, derecha Batistó, izquierda en Barba, arriba de media punta y arriba de 9 Miguel de la Fuente.
2: La formación del Málaga en el Ibercaja, Tejedor.
22: La esperada con lo mejor que tiene a disposición Funes, con Alfonso Herrero en portería, Puga, Murillo, Einar y Rafita en defensa, Izan por delante, la rubia, doctor Dani Lorenzo, Joaquín, segunda línea de 4 y arriba Chupe.
2: De Unión Deportiva Las Palmas, torna en Riazor.
14: El equipo canario que sale con Orcas en portería, Marvin, Mica, Mar, Morales, Suárez y Clemente en defensa, Amatucci, Kirian por delante, Milla, Siro y Manu Fuster en las bandas, Stanis Pedrola y Jesse en el ataque.
2: En Castalia primero del Castellón, Sidro.
18: Lo hace con Matiz en portería, Sierra, Brignani, Alberto Jiménez, Guere, Navarrena en defensa, Diego Barricala, traba, doble pivote, Chipenga por la izquierda, Pablo Santiago por la derecha, arriba, Jacobs en cámara.
2: Los 11 elegidos, Costa Rosa por Beñá San José.
18: En portería Maguna, Goitia, defensa para Arbilla, Amador, Marco Moreno y Cubero en el centro del campo.
14: ¡Ojo, espera que viene Chipenga! ¡La saca Maguna, Goitia! Primer aviso del Club Deportivo Castellón, el centro desde la derecha de Pablo Santiago. Parecía el mundialista en el segundo palo, metió la mano el portero, córner para el Club Deportivo
2: Rematamos
14: Castellón.
2: Rematamos 11, Costa Rosa.
18: Decía con Madariaga y con Sergio Álvarez en el centro del campo, bandas para Bernat y Aduares, como falso delantero José Corpas y arriba en punta Javi Martón.
2: Vamos a Burgos antes de esquina en Castalia, Sidro.
18: Va a poner el balón Pablo Santiago, aprieta el Club Deportivo Castellón, la pelota metida en área pequeña, la saca en primera estancia Arbilla, se acabó el peligro en Castalia.
2: Los 11 del milagro en el plantío, Román.
13: Vamos con el otro del Burgos, Cantero en portería, en línea defensiva, Lizanco, Sergio González, Grego Sierra y Florian, medios centros, Atienza y Morante, por delante las bandas, David González e Íñigo Córdoba, en punta de ataque, Curro Sánchez y Fer Niño.
2: ¿Quién domina los primeros minutos, Luis, en Almería?
14: El Almería, que ya ha tenido una bastante clara con un testarazo de Leo Batistao que salvó sobre la línea. Guillerme ha salido mucho más enchufado el cuadro de Rubi. 4 de la primera, Almería 0, Valladolid 0.
2: En Zaragoza, Tejedor.
22: El balón es para el Málaga, hay que buscar. Ya puede perder el primer balón en profundidad. Ojo el desmarque. Llega a tres cuartos de campo, llega a la media luna. El balón suelto, doctor. Paró Adrián. Ojo el rechace, que también puede ser buena. Segundo disparo. La rosca a las nubes. Sale buscando portería el Málaga. 4.5, empate a 0.
2: Toda la pinta de que el Málaga va. Evidentemente no sé si arrasar, pero que va a generar muchas más oportunidades que el Real Zaragoza, que no se juega nada. Simplemente la honra, que es mucho, teniendo en cuenta que el equipo ha bajado a Primera Federación. Y no parece que el Depor se vaya a relajar demasiado ante Unión Deportiva Las Palmas, ¿eh, Torna?
6: No, para nada. Ha salido incisivo Las Palmas, pero enseguida ha cogido la manija de nuevo ya el Deportivo de La Coruña. Estamos en 5 minutos y ahora mismo de juego de esta primera mitad. Los locales quieren más, quieren ser campeones, y no lo van a poner fácil a los canarios.
2: El Castellón sigue apretando, Sidro.
18: De momento es el equipo que parece que tiene más ganas de llevarse el partido. Bajando revoluciones, el Eibar ataca al Castellón, lo hace por banda derecha. El balón para el Escalatrava. El catalán cruza línea divisoria, busca por dentro, tiene el apoyo de Pablo Santiago. Recibe precisamente el Eibarres, que llega a la frontal, a la brava derecha. Puede ser bueno el centro de Querena Barrena, punto de penalti. La vuelve a sacar Moreno. Está bonito el partido en Castalia.
2: Sigue apretando el Castellón y por lo menos presiona arriba Kevin del Burgos.
19: Ha salido, sí, incisivo el conjunto de Luis Miguel Ramírez. Ha tenido más posesión en estos primeros minutos el Andorra, pero el primer acercamiento.
18: ¡Ojo, Castalia! ¡Al palo! ¡Qué jugada de Pablo Santiago! El recorte dentro del área, dejó tumbado al marcador, le pegó con el alma, pierna derecha, palo corto, se marchó a la madera, la ha vuelto a tener el Club Deportivo Castellón en Castalia.
2: Bonito, ya empezamos, ¿eh? Ya empezamos,
3: sí,
2: tranquilo, ¿eh?
3: A ver, la acción es buenísima en ataque, el recorte de Pablo es muy, muy bueno y al finalizar tampoco era tan fácil, ¿eh? Me parece que ha empezado el Castellón el partido como lo tenía que hacer, demostrando que quiere subir a primera.
7: No es fácil para ti.
2: Eso es, para ellos debería. Bueno, pues sale parejo el partido en Almería, dominando el Málaga en Zaragoza, dominando Unión Deportiva Las Palmas ante un Depor que aprieta al Castellón mejor que el Eibar en Castalia, el Burgos mejor que el Andorra en el plantillo, en realidad los equipos que se la juegan. Primeros minutos, ¿cómo son en el Sardinero, Óscar? Mira.
6: Está libre de marca, ve el espacio, ve el hueco, la clava junto al poste izquierdo de la portería del Deportivo. Se adelanta a Las Palmas en Riazor. Marca Kirian, 7 de juego, primera mitad, Depor 0, Las Palmas 1.
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0: Este
10: todo.
0: Resultado mete a Unión Deportiva Las Palmas matemáticamente en playoff. Lo hace como tercera clasificada. Se enfrentaría al Castellón en los playoffs.
10: Con Occidente.
2: Y vale. Todo. Ha marcado Kirian, un buen gol. Y lo celebra la gente de Gran Canaria, que se ha acercado hasta Riazor, Inalámbrico, Hermida.
14: Sí, la verdad, un número considerable. Yo creo que unos 200, 300 han venido hasta aquí. Han vivido la previa del partido con la afición del Depor, gritos de Valerón, Valerón, el nexo que los une unos y otros. Y ahora mismo muy felices con ese gol que acerca a Las Palmas al playoff.
2: En una gran jugada, además, algo de incertidumbre en el centro de la zaga del Deportivo de La Coruña. La pelota que acaba en Kirian, en un remate sencillo, tac, abajo, consigue el primer tanto de la tarde y es el 0-1. Seguimos en Zaragoza.
22: Vuelve a pisar área el Málaga después del balón que recupera la Rubia. Triangula, la tiene Dani Lorenzo entre el vértice y la media luna, la deja atrás. Ojo en la opción de disparo para Izan. Se le enredan las piernas, hay un doble rebote. Acaba en los pies de Adrián, del portero del Zaragoza, que se abstiene de cogerla para ganar algún segundo más en el 8 de la primera. Sigue aproximándose el Málaga, sigue el empate sin goles en el Ibercaja.
2: Almería, Luis.
8: Pelota larga del Real Valladolid, de Guillermo, buscando ese costado derecho. Es impreciso, el balón va a ser para la Unión Deportiva Almería. Saque de banda, pelota para Bonini, campo propio. El conjunto de Rubi, que ha empezado algo mejor, sobre todo con ese aviso tremendo, el testarazo de Leo Batistao. Adivinen de quién fue la asistencia de Sergio Arriba. Sale Bonini de la cueva, pelota banda derecha, por ahí aparece Leo Batistao, el de Sao Paulo, que alza la mirada. Balón para Dion Lopi, zona del carril del 10, va Lopi en la frontal del área. Lopi que sigue, la pelota que le va a caer a la fuente, despeja bien la defensa, sí, del Real Valladolid. 8 de la primera, Almería 0, Valladolid 0.
2: Otra del Castellón, Sidro.
18: Lo ha intentado el danés, esta vez ha sido Jacobsen, le pegó con pierna izquierda desde dentro del área, no cogió la potencia que necesitaba, las manos de Maguna. Sigue avisando el Club Deportivo Castellón, 9 de la primera, Castellón 0 y Barcero.
2: Seguimos en Burgos, Kevin.
19: Quiere ponerle cloroformo a la Andorra con posesión, con balón. Quiere frenar el ímpetu del Burgos. Y ahora es momento del conjunto del Principado. Balón banda izquierda. La va a poner Alex Calvo, el carrilero del conjunto de Carles Manso. Buscando un compañero desmarcado. Se lo ofrece Akma. No va con él. El balón largo buscando al Lautaro de León. Corta la defensa del Burgos. Sólido, seguro el equipo de Ramis. Estamos buscando la primera ocasión clara del partido. De momento, la posesión es de la Andorra. El Burgos, que quiere robar, quiere salir, quiere generar. De momento, no hemos visto los porteros en este Burgos 0, Andorra 0.
2: Playoff de ascenso a segunda división, ida a semifinales. Candragó finaliza Nil.
4: Acaba de acabar el partido ahora mismo, Dani. 1-1, se va a decidir toda la semana que viene en Balaídos. Ha marcado Jordi Cano para la Europa. Lo ha hecho prácticamente en la última jugada Andrés Antañón para el Celta.
2: Un abrazo, Nil. Y coincidiendo con el fútbol, con las seis líneas abiertas, conectamos también con un partido absolutamente clave, el Barça-Valencia Basket, para la configuración definitiva de los playoffs. Y es que a esta hora de la tarde solo está decidido el Real Madrid-Tenerife, que será una de las cuatro que lucharán por el título. Narran Carrusel, 7 de la tarde. Xavi Seixó, muy buenas.
7: Hola, Xavi. ¿Qué tal, Dani? Saludos, Carrusel. Efectivamente, un duelo que por la Final Four se han tenido que jugar como último de esta fase regular. Buscan ser cabeza de serie los dos equipos. En el Barça son altas Satoransky y Claymore, y en el son bajas Foll y Kerr, y en el conjunto valencianista, Puerto y Alostegui no están. Se espera una muy buena entrada en el Palau Blaugrana para buscar, como digo, ser cabezas de serie de cara a los playoffs.
2: El Ponce.
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2: No tiene todo el balón que quisiera la Almería en Juegos Mediterráneos, Luis.
24: Y acaba de dar un susto tremendo Juan Milatasa con un testarazo que sacó Andrés. Ojo a la Almería, balón filtrado. Llegó antes Guilherme para quedarse con la pelota. No está cómodo la Almería. Crece un poquito más el Valladolid. Ocasiones en ambas porterías. 11 de la primera, Almería 0, Valladolid 0.
2: Lo intentaba el Real Zaragoza Sentino en el Ibercaja a la contra. Parece cuestión de minutos. Tejedor, que caiga el primero del Málaga.
22: Se gustó demasiado el equipo de la Costa del Sol en la última llegada dentro del área. Eran tres hombres, eran Chup, eran Doctor, Dani Lorenzo. Acabará tú, no, toma, mejor tú, no para ti. Finalmente no acabaron rematando y vino esa contra del Zaragoza que apenas cruzó de la línea divisoria. 12 de la primera, sigue el empate a cero, las más claras para el Málaga.
2: Reaccionó no el Depor al tanto de Unión Deportiva Las Palmas. Torna.
19: ¡Ojo al Escalvo, fuera! Tenido clarísima la Andorra, salió de la cueva Alex Calvo, avanzó líneas, prácticamente se plantó delante de Ander Cantero, pero uf, tiró el muñeco, mía, estuvo seguro, el guardameta uf, Navarro, el ha evitado Cantero el primer tanto en el rechace, balón fuera, la ha tenido la Andorra para adelantarse en el plantío.
2: Y la gente román que se ha quedado blanca en la grada porque veía el 0-1, vaya blanca, salvada no, final.
7: Blanca no, lo siguiente, porque acababa de tener hacía también dos minutos en Andorra. Ya la primera, un disparo cruzado, rotando el poste izquierdo de la portería de Cantero. Sin duda está mejor con balón en Andorra, también llegando más fácilmente al área del Burgos. De momento, minuto 13 en el plantío, Burgos 0, Andorra 0.
2: Jugador de la Andorra que estaba en el suelo, pero no parece Kevin que pida penalti ni nada, ¿no? Simplemente la acción
19: no,
2: final.
19: No. Ha sido un choque final entre el defensa del Burgos y Ander Cantero. No ha pedido penalti, sí parecía que podía pedir asistencias Lautaro de León, pero ya se incorpora el futbolista uruguayo y va a sacar de puerta el guardameta del Burgos.
2: Y en el 13 de la primera parte, partido por lo que veo bonito, pero relajado en Santander, ¿no, Oscar?
20: Y eso que ha tenido un par de días el Racing, un remate de Andrés Martín con una gran intervención de David Gil, otro de Mario García. Por el momento no se mueve el marcador, 0-0 entre un Racing que sería ahora mismo campeón de segunda división y un Cádiz que respira aliviado.
2: De esquina en Zaragoza, Tejedor.
22: Se interrumpe porque ha caído Kevin Ibáñez justo cuando se iba a poner el balón en movimiento. Se queja de un golpe
2: en la cara, ¿no?
22: De Izana. Ahora llama al colegiado al 23 del Málaga. Le advierte de que el balón no estaba en juego. Por lo tanto, se va a retomar desde el córner que va a poner en juego el Málaga. Pero que no quiere jueguecitos en el área. Le dice el colegiado, es un córner desde la izquierda del ataque malaguista.
7: ¡Ojo, y dos hombres en el Pello Maravilla, Canales para el Racing! La acción en el área chica. Se puso mano a mano ante David Gil y estuvo muy listo el de Barrica para cruzar el disparo para poner en ventaja al Racing.
20: Vaya futbolista tiene el Athletic en sus manos. 14 de partido, marcó Pello Canales. Racing 1, Cádiz 0.
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0: Pues ahora mismo el Racing ganaría la categoría, algo que por cierto no hace desde la temporada 59-60.
2: Dijo Óscar recientemente Íñigo Vicente que el mejor jugador de la categoría con el que había jugado es Pello Canales.
1: Y se les hizo elogios para él, sobre todo porque es un futbolista que tiene lo bueno de un jugón, es decir, la calidad, la velocidad, el descaro, y luego que defensivamente curra de narices. Y además un chaval, lo dice Íñigo, impropio, muy introvertido,
2: sí,
1: muy
2: es tímido,
1: callado,
2: es tímido, sí, sí.
1: Pero es un futbolista de un nivel descomunal.
2: Nació para jugar a fútbol, un chico muy, muy inteligente, familia simpática, también humilde. Vamos a ver qué es de él el año que viene, si Terzic considera que tiene que volver a Bilbao.
1: Mira, mira el sardinero, cómo canta Pello, quédate.
2: En Santander le quieren y en Bilbao yo creo que también va a ser siendo así. Bueno, pues el Depor sabe que hasta ahora Hermida no puede ser campeón.
14: Bueno, yo creo que el Depor hoy, viendo el once que ha sacado al campo, sí, mucha fe no le tenía al tema, ¿no? Porque es un partido homenaje, hay varios futbolistas que están despidiéndose hoy sobre el césped, titulares, solamente hay dos futbolistas que se pueden considerar titulares a lo largo del año. Y bueno, la gente lo que está es todo el rato saltando, bailando, coreando de todo. No están muy pendientes de lo que está pasando en otros campos.
2: A mí me parece normal. Menos cuarto, vamos con la ronda. Almería, Luis.
24: El Valladolid no ha venido de paseo. Algo más de control del Almería. 15 superado ya de la primera parte. Almería 0, Valladolid 0.
2: Zaragoza, tejedor.
20: A punto de nuevo de adelantarse el Málaga en ese córner. ¿Para dónde, Adrián? Al cañonazo, a bocajarro del 10 de la Rubia. Partido parado ahora mismo en el 16 de la primera. Zaragoza 0, Málaga 0.
2: Riazor, torna.
24: En el 16 de juego de esta primera mitad sigue mandando la Unión Deportiva Las Palmas con el gol de Kirian. Deportivo 0, Las Palmas 1.
2: Castalia, Sidro.
18: En el Skyfy poco a poco Leibar va cogiendo protagonismo. El Castellón tiene las más claras, pero Leibar no le ha dicho que no a este partido. Quiere la victoria. 16, primera parte. Castellón 0, Leibar 0.
2: El plantío, Kevin.
19: No está nada cómodo el Burgos ante el monólogo de posesión de la Andorra, que ha tenido además la más clara del partido. 16 y medio, primer acto en el plantío, sigue el Burgos 0, Andorra 0.
2: Y el sardinero, Óscar.
20: Que ya se siente campeón de segunda división, llegando al 17 de partido, marcó Pello, maravilla, Canales, Racing 1, Cádiz 0.
0: Racing campeón de la categoría. Ahora mismo Unión Deportiva Las Palmas tercera, Almería cuarta, Málaga quintos, Castellón sexto, es decir, playoff Almería-Málaga, Las Palmas-Castellón.
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2: Ha intentado la contra John Bautista para Leibar, pero tiene muy poca gente. Sidro, el equipo armero por delante de la bola.
18: Sí, de hecho ahora mismo es el Castellón el que ha vuelto a recuperar el balón. Está muy lejos de la portería, prácticamente todo Leibar metido atrás. Eso le impide llegar con facilidad. Ha intentado salir a la contra, no le ha salido bien. De momento siguen las tablas en Castalia.
24: ¡Gol, gol, gol, gol, gol, gol, gol, gol, gol!
2: Madre mía.
24: Las Palmas estaba tocando con una gran facilidad y comodidad el equipo canario. En el centro del campo le llegó la apertura a Marvin, que se incorporaba desde la posición de lateral a la altura de la frontal del área. No se lo pensó dos veces, enganchó un disparo tremendo que se coló como un obús en la portería del Deportivo. Marca el segundo Las Palmas, 18 de juego de la primera parte en Riazor. Deportivo 0, Las Palmas 2.
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0: pues sí, en carril la Unión Deportiva Las Palmas, su presencia en los playoffs y ahora mismo estaría con la tercera posición.
2: Atención, a punto de marcar el Real Valladolid en Almería, Luis.
24: La ha tenido Clemán Michelán, le pillaron en bragas a la defensa del cuadro almeriense. Sigue el Valladolid empujando, se chocó ahí con fantástica actuación de Rodrigo Eli, que mandó la pelota a córner. está creciendo el Valladolid, que aprieta dientes. 19 de la primera, Almería 0, Valladolid 0.
2: Ha tenido otra el Castellón, Sidro.
18: Otra muy, muy clara de Camara, que volvió a hacer grande, grande a Magunagoitia, que sigue siendo de lo mejor del partido. El disparo lo sacó el portero Armero. 19 de la primera, dos avisos claros del Castellón, pero no hay goles. Castellón 0 y Barcero.
2: Otro acercamiento del Málaga, Teje.
22: Con un disparo tímido desde la medialuna, la buena combinación entre Dotor y la Rubia acabó con un pase atrás por la derecha desde la línea de fondo. Balón dejado para que el 23 intentara acabar con el interior. Le salió un pase a las piernas de un defensa, no llegó ni al punto de penalti. En el 20 de la primera sigue el empate a cero.
2: Ojo con Góra, porque la Almería tiene que apretar, ¿eh? Ha tenido una buena oportunidad para un disparo, pero no está teniendo su día.
21: No está fino, le pone la presión, ¿eh? La racha no es buena, Garrido, un punto de los últimos nueve y no está cómodo. Salió fuerte, pero no está hoy muy bien el Almería cuando se juega el partido casi casi de la temporada.
0: La tranquilidad que tiene el Almería es que quedarse fuera con el empate necesita que además, o tendría que pasar, que ganen Málaga, Castellón y Burgos, además de Las Palmas, que lo está haciendo. Es decir, tres equipos que no lo están haciendo, así que a sus agarras.
2: Lo tiene controlado, ¿no? Lo tiene bien controlado. De esquina en Castalia.
18: Lo intentaba el centro de Pablo Santiago, el rechace le cayó a Gerena Barrena, que la reventó desde la frontal, se marchó arriba. Sigue apretando el Castellón, de momento a verlas venir a Leibar, pero no hay goles, 0-0 en Castalia.
2: Tampoco hay goles en Burgos, Kevin.
19: De momento no, y el partido está parado, no sé si por un golpe o está mareado Fer Niño, el delantero gaditano del Burgos. Se ha tenido que parar el partido, entran las asistencias, parece que está ligeramente conmocionado, mareado el 9 del Burgos. Habla ahora el colegiado con él, también con los médicos del Burgos, que han entrado al campo.
2: Sí, se encuentra mareado.
19: Partido parado, está mareado Fer Niño, vamos a ver si puede continuar.
2: Sí, tiene sangre en la mano, tiene un golpe en la cara, pero yo creo que fundamentalmente lo que le ocurre es que estaba, no, Román, algo, a ver... Ah, una patada en la cara, madre la mía.
3: Macho, pero eso es amonestación.
2: ¿Cómo no
3: clarísima?
2: Lo puede ver el colegiado.
3: Madre mía. Ah, no, igual le pega con el balón, ¿eh?
2: No, tiene mucha sangre en la mano, ¿eh? Mira la mano. Sí, tiene,
3: pero
2: mucha sangre.
3: Ya, pero
2: igual es con el balón. No, el también jugador, con el balón te puede hacer una avería tremenda.
3: Entonces ya no estamos hablando de falta de amonestación.
19: Parece una vía de sangre. Le están cerrando ahora los médicos. Parece que tiene una vía de sangre en la cara y le están limpiando la sangre de la mano ahora a Ferniño.
3: Eso es.
2: Sí, pero que también puede ser con el balón, es verdad.
3: Si le da con el balón ya no estamos hablando de una falta con una amonestación, sino que es un lance del juego.
2: Insiste el Málaga, Teje.
22: Lo volvió a intentar por banda derecha, es en ese mismo costado el que recibe Puga. Balón en el pasillo interior, puede ser buena, se incorpora Dotor. Entra en el área, levanta la cabeza, balón buscando el segundo palo, la saca desde el punto de penalti el Málaga. Le cae a Izan, lo va a intentar por el otro costado. Gira Izan Merino, encima de la media luna, se la da Chupe, que gira cerquita del vértice. Con la Rubia dentro del área, se la pone la zurda. ¡Fuera!
2: Buenísima.
22: Casi prende el poste como si fuera una cerilla. Se marchó rozando la madera a la derecha del guardameta. Buena triangulación del Málaga, que en el 22 vuelve a quedarse con la miel en los labios. Sigue el 0-0.
2: Otra de esquina en Castalia, Sidro.
18: Lo intenta Calatrava, segundo palo. Demasiado pasada la rosca, directamente por línea de fondo. Será saque de portería para Leibar. Sacará Magunagoitia.
2: Si tuvierais, Bruno, un Joselu de la vida, imagínate cómo iría el Castellón. Estaríais en Champions en primera, ¿eh? Madre mía.
3: Te digo, Dani, que yo era de los escépticos con Camara y me parece que ha hecho una buena temporada.
2: Sí, sin duda.
3: Que ha fallado ocasiones, pero que curra muchísimo y que ha marcado muchos goles, ¿eh? Esta temporada está salvando el Castellón muchos partidos.
0: ¿Está sufriendo, Bruno?
2: Nah.
3: La verdad que sí.
0: Esto es una centésima parte de lo que vas a sufrir si te metes en playoff, ya te lo aviso.
3: No.
0: Sí.
3: Bueno, pues igual sí.
10: Seguro.
3: Es que como no lo he vivido nunca,
0: ya te buscaremos la forma de verlo en Estados Unidos.
2: Hombre, por favor. De esquina en Riazor, torna.
22: Sí, saque de esquina a favor de la Unión Deportiva Las Palmas, que vuelve a acabar otra vez en saque de esquina para los canarios, que además de llevar dos goles de ventaja, buscan el tercero. No se conforman con el 0-2, mientras la grada es una auténtica fiesta.
18: La ha tenido Jacobsen para el Club Deportivo Castellón. Otra vez combinación entre Chipenga y Jacobsen. Dejó prácticamente solo al danés, que le pegó con pierna derecha. Apareció Magunagoitia, córner. Está perdonando el Club Deportivo Castellón en Castalia.
2: Ha sido buenísima Costa Rosa.
5: Buenísima, y lo se viene arriba el Skyfire Castalia, que ve como su equipo está siendo mejor, está buscando el gol. Va el cuarto córner del partido para el Club Deportivo Castellón, lo va a poner Calatrava.
2: Madre mía, la que ha tenido el Valladolid en Almería, Luis.
24: Doble la del Real Valladolid. Primero el disparo de Ponsó desde fuera del área, lo escupió Andrés Fernández, el rechazo le cayó al canterano Carvajal. A bocajarro sacó el murciano. Está sufriendo mucho la Almería, que es verdad que con poquito también crea peligro, pero
22: ojo,
24: ahora llegó partido...
22: Córdoba para uno. La más
19: más clara del partido la acaba de tener el Burgos en un balón largo. La peina Ferniño, aparece banda derecha, Íñigo Córdoba pisa área y en el mano a mano está atinado el guardameta de Guinea. Jesús Oguono evita el primer tanto del Burgos en el plantillo.
2: Y otra del Málaga, Teje.
20: Chupe dentro del área, al lateral de la red, prácticamente al mismo instante que Kevin interrumpía. Balón en profundidad para el autor de 22 goles esta temporada. Quiso definir por el palo de más cerca, por abajo a la izquierda del guardameta. Se le marcha el lateral de la red en el 24 de la primera, todavía sin goles en el Ibercaja.
2: Luis, y sigue sufriendo la Almería.
24: Mucho lo intentaba ahora por banda izquierda con Viuk. Ahora va a ser cartulina amarilla, la primera del partido para un jugador del Pucela.
21: Para Ponceo, agarrón descarado al brasileño, a Leo Batistao, que se marchaba ya hacia el campo del equipo vallisoletano.
24: Está sufriendo el Mediterráneo, 24 sí, sí. De la primera, pero sigue 0-0.
2: Mira, falta para Leibar.
18: La puede poner, la va a poner, lo hace Corpas. Matiz arriba, seguro el portero belga del Club Deportivo Castellón. Pasa el peligro, por tanto, en Castalia.
2: Continúa la victoria del campeón, en este caso de Liga, en segunda, que es el Racing, que tiene una buena falta, Óscar.
20: La va a botar o Íñigo Vicente con la derecha o Andrés Martín con la izquierda. Nada, 15 metros para adelante de la línea divisoria, un poco escalado al lado izquierdo. Desde ahí va a ser la falta, la frontal del área, la defensa del Cádiz. Dos brazos arriba de Andrés Martín. La deja en corto para Íñigo Vicente, apertura en banda izquierda para Mario García. Quiere subirlo arriba.
24: Bajo palo, saca la defensa del Valladolid. Ahora es el Almería el que empuja, pero ojo al contragolpe del Real Valladolid. Va Carvajal por el costado izquierdo, van 4 para 4, se frena el canterano, balón para Ponzo, frontal del área, la puede filtrar Juan Milatasa en la frontal. Ahora se arma la Almería y despeja. ¿Cómo está esto en el Mediterráneo? 25 y medio, Almería 0, Valladolid 0.
2: La remanguilla Burgos lo ha intentado Kevin, el equipo local.
19: Con un disparo que se ha marchado por encima de la portería de Jesús Oguono, ha empezado mejor el partido de la Andorra, pero desde hace 5 minutos la reacción y es una evidencia
20: de
19: mano, del
20: mano para el primero del Málaga, se plantea solo en el área. Saidu, que pierde el balón a la altura del círculo central, carrera desde el carril de la izquierda, le ha acompañado a Chupe por dentro, se planta solo ante el guardameta, pero Saidu, enmendando el error, llega por detrás, mete la puntita de la bota, toma riesgo, pero encuentra premio y manda el balón a la esquina cuando llegaba el primero del Málaga.
2: Aguantamos ahí, Deje.
20: Va a ser un córner desde la izquierda del ataque malaguista. Va el mismo Joaquín con pierna derecha. Por lo tanto, el balón se va a ir cerrando. Se viene mascando los últimos minutos. El gol malaguista ha salido desde el inicio, el conjunto de Funes. A no dejarse sorprender y amarrar lo que depende de él, que es ganar el partido.
13: Ojo,
20: y asegurarse.
13: El Cádiz, fuera, fuera, fuera, fuera. La que ha tenido clarísima, domina el error en defensa. Dribló a Joaquín Ezquieta y casi sin ángulo. La echó fuera. La más clara de los amarillos. 27 de partido, Racing 1, Cádiz 0.
2: De esquina en Zaragoza.
20: Va el córner muy cerrado, peina Chupe, ojo que supera al portero. El balón coge altura pero cae prácticamente en el mismo punto, lo saca la defensa, despeje, la vuelve a tener el Málaga, que encuentra ya la reconstrucción. A Dani Lorenzo está fuera de la media luna, tiene opción de disparo, abre primero a la izquierda para que Joaquín recorte. Pierde el balón Joaquín, otra que se va al limbo, 27, sigue el empate a cero.
0: Es que con estos resultados que se están dando, el Málaga con el empate, como marque Castellón y marque el Burgos, se quedaría fuera de los playoffs.
2: Una en el Palau de homenajes a Iso.
7: Bueno, a Jan Vesely, Jan Vesely, que ha dado todo lo que ha podido en este Barça, que aún le queda por lo que queda el resto de temporada, pero que ha anunciado que se retira del baloncesto.
14: Deportivo en Riazor, marca Zakaria Dachuri, un balón que recibe dentro del área, cerca de la línea de fondo, no había demasiado ángulo. Lo pincha bien con el muslo, lo baja, lo controla con la pierna derecha, engancha el disparo cruzado abajo y consigue batir a Orcas el guardameta de Las Palmas. Marca el Achuri, marca el Depor, se anima más el partido. 28 de juego de la primera parte en Riazor, Depor 1, Las Palmas 2.
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2: Te va a aguantar el Mida porque es gran amante del ciclismo. Está a punto de finalizar la presente edición del Giro de Italia, medio kilómetro, Borja.
11: Estamos ya en las calles de Roma con el sprint del equipo Soudal Quick Step. Está preparándolo Jasper Stuyven, la banda. Para la valla Chiclamino, peligroso sí. Para Paul Mañera, su rueda está Dylan Groenewegen. Ahí están los grandes velocistas de este pelotón que arrancan. El primero es Groenewegen, ahí está Paul Mañera, que intenta colocarse también Jonathan Milan, que no ha ganado ninguna etapa. Ahí estamos.
12: Carana para el Racing. La acción por banda derecha de Pello Canales. Lo metió muy tensa al área chica. Y ahí entró el delantero canario con todo para batir a David Gil. 29 de partido. Pone tierra de por medio el Racing. Marcó Juan Carana. Racing 2, Cádiz 0.
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2: Borja, está entrando Jonas Vingegaard.
11: Ahí está el campeón del Giro de Italia, la malla rosa, escoltado por sus compañeros del Bismarck Bike. Acaba de hacer historia, octavo ciclista que conquista la triple corona. Ya tenía el Tour, ya tenía la Vuelta y desde hoy tiene el Giro de Italia, en una etapa que ha ganado por fin Jonathan Milan.
2: Siempre premonitorio lo de Borja.
11: Ha ganado tres Paul Mañer, pero Jonathan Milan, con esa forma tan violenta de sprintar, consigue la victoria. Pero la gran noticia, Jonas Vingegaard, campeón del Giro de Italia.
2: Enorme, Borja, gracias. Enorme, Jonas Vingegaard, ganando el Giro. Son las 7, 6 en Canarias. La ronda en carrusel, que arrancamos en Almería, Luis.
24: Tiroteo en el Mediterráneo, ahora pausa de hidratación, pero sin puntería en ningún equipo. Media hora de juego, Almería 0, Valladolid 0.
2: Zaragoza Tejedor.
22: Terminada la pausa de hidratación, va acumulando boletos el Málaga, pero no ha salido el gordo todavía. Sin goles, Zaragoza 0, Málaga 0 en el 30 de partido.
2: Seguimos en Riazor, Torna.
15: En el 30 de juego de esta primera mitad, recordamos con ese último gol del Deportivo 1, Las Palmas 2.
2: Castalia Sidro.
18: Tenemos paso de hidratación en el Sky Fi. Si alguien merece ganar es el Castellón, que ha tenido tres muy claras, pero de momento no marca. 30 de la primera, Castellón 0, Eibar 0.
2: Burgos, Kevin.
19: Vuelven los protagonistas al terreno de juego tras terminar la pausa de hidratación. La tuvo Alex Calvo, primero para el Andorra. La tuvo Íñigo Córdoba, después para el Burgos. Nadie consiguió marcar, por lo que sigue el Burgos 0, Andorra 0 en el minuto 31.
2: Santander, Oscar.
12: Bebiendo y descansando los 22 protagonistas, manda el Racing 2-0. Marcaron Pello, Canales y Arana.
0: Racing sería con el título de la categoría. Segundo el Deport, playoff para Unión Deportiva Las Palmas, Málaga, Unión Deportiva Almería y Club Deportivo Castellón. Se quedarían fuera Burgos y Eibar, pero ambos equipos saben, tanto burgaleses como armeros, que en caso de marcar se meterían en playoff. Ahora mismo estos serían Las Palmas, Castellón, Málaga, Almería en las semifinales para subir a primera.
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2: Y además del fútbol, hasta ahora comienza el partido que lo mueve o que lo puede mover todo en el Palau, Xavi.
16: Empezó la batalla por ser cabeza de serie. De momento empate a dos entre Barça y Valencia. Confirmamos prácticamente lleno, tres cuartos largos en el Palau Blaugrana. Vamos a ver cómo le dan de sí hoy en el partido Barça y Valencia.
2: Y vamos a ver también cuál es el final para Xavi Pascual, ¿no? Que entiendo que habrá peña que le valora a pesar de que se marcha a Dubái, Xavi, o que estará realmente rebotada con él, ¿no?
16: Bueno, hay que decir de entrada que cuando ha aparecido siempre había muchísimos aplausos hoy en el Palau. Hoy ha habido aplausos, pero no tantos, ¿eh? O sea, no tantos. Ha habido más indiferencia, perdón, con Xavi Pascual, pero bueno, ha habido tranquilo, gente tranquilo. Que ha aplaudido, muchos que no. Y a partir de aquí vamos a ver, yo creo que está claro que se va a Dubái, pero no sí. Lo quiso decir en yeah. La sala de prensa. Y veremos, habrá que esperar a que acabe la temporada.
19: Palo el Andorra en el plantío, en una jugada banda izquierda. Alex Calvo la pisa, piensa, nadie le encima y de repente en seco se saca un zurriagazo que se estampa en el poste izquierdo de la portería de Cantero. Y ahora
12: de Juan Carana para el Racing. ¡Vaya golazo! Para el Gran Canario, la picó con la zurda al fondo de la red. Marca el tercero para el Racing en el 33, otro de
19: ¡ojo el Málaga! ¡Gol, gol, gol, gol, gol, gol, gol, gol, gol, gol, gol, gol, gol, gol, gol, gol, gol de Chupe! ¡Gol!
4: el Málaga. Cazagoles oportunista Chupe, después de la jugada por banda derecha, que termina con el recorte hacia adentro y el disparo raso con la zurda de la Rubia. No puede bloquearla Adrián, que la deja muerta en la frontal de la pequeña. Y ahí el 9, olfato de gol, sale de detrás del arbusto el Cazagoles para embocar la placera puerta vacía y poner al Málaga con ventaja camino del playoff. Marca Chupe en el 34, Zaragoza 0, Málaga 1.
10: ¡Qué bien le vino ese palo a Xavi Seixó! Que estaba el hombre que no podía dar más. Y esos goles a Racing y a Málaga. Balones al cielo, giros inesperados. 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
6: Pasa a ser tercero el Málaga, cuarto Unión Deportiva Las Palmas, quinto Almería, sexto Castellón.
2: Por goles que haya que los abran el resto de la jornada, dudo que alguno, Oscar, sea más bonito que el que ha conseguido Arana, ¿eh? Que ya estaba embellecido por la asistencia de Peo Canales, el toque.
8: Venga para el Castellón. Este iba Garrido a superar el que se ha marcado en el otro estadio. Le pegó desde el borde del área, le pegó con una rosca.
2: Madre
8: que
2: mía.
8: Se envenenó directamente al palo y fuera.
2: No sé si era voluntario, pero
8: el Castellón ha tenido Chipenga.
2: No sé si la chadrede, pero en cualquier caso le ha salido prácticamente perfecto. Ha pegado en la cruceta, decías, Óscar.
9: No, que es impresionante el gol que ha metido Arana con la zurda, picándolo, entrando suavecito y casi por la escuadra. Es un delantero descomunal. Es su primer partido como titular esta campaña, porque no ha parado de tener lesiones cada campaña en segunda. Ha marcado 13 goles y es un delantero que para mí, sin duda alguna, tiene nivel para el Racing de primera.
2: ¿Se quedará en primera, tú crees?
9: Seguro, tiene contrato hasta el 28 y salvo que el Racing se lo quiera cepillar, que entiendo que no, va a seguir aquí.
2: Ya hablaremos al final, pero una de respuesta más o menos rápida. ¿Qué porcentaje de los jugadores, Oscar, que están ahora mismo, y voy también con Hermida, en el Racing, crees que van a estar el año que viene en primera división?
9: El 60%, aunque por contrato tiene el 90% casi. Se van a ir traspasados Jorge Salinas y Gustavo Puerta por un importe muy cercano a lo que pueda ser su cláusula de rescisión. Vuelven Canales, Pablo Ramón y Manex Lozano, además de Damián, a sus clubes. El resto tienen todos contrato en vigor para la próxima temporada.
2: Creo, Oscar, que por tanto el 60%. Y si tuvieras que apostar, Hermida, ¿va a cambiar mucho la plantilla del Depor el año que viene?
17: Yo calculo que habrá unas 10 caras nuevas, ¿eh? Y eso supone también otras tantas salidas. Hay futbolistas que acaban contrato y no van a continuar. Es el caso de Escudero, el caso de José Ángel. Hay otros jugadores que, bueno, hay dudas con ellos, como es Chimo Navarro, que este año ha estado espectacular, pero bueno, han quedado en valorar a ver su continuidad. Y luego, pues también ha habido otros jugadores que no han tenido protagonismo. Caso de Cristian Herrera, que tampoco va a seguir. Vamos, yo creo que entre 8, 10 fichajes y otras tantas bajas, seguro que se van a dar.
2: Buen verano para hablar de ello. Verano ilusionante. Atención, porque podemos tener en Libercaja una lesión TG importante, ¿eh? Importante.
25: Sí, de Radovanovic. Costalazo en un salto, ha caído mal. Entra incluso la camilla para llevárselo. Está preparado Pomares para la sustitución. No llegaba en plenas condiciones Pomares físicamente, pero vaya, creo que es puramente del salto, de la caída. Veo que le inmovilizan también la parte del cuello, de las cervicales, para evacuarlo con seguridad, porque como digo, ha sido no un salto de mucha altura, pero sí una caída en mala postura.
2: Sí, pues que no sea nada importante. 0-1 está ganando el Málaga. No sé si era atrás, era algo muscular atrás, no lo sé, vamos a ver, pero es verdad que la caída ha sido
25: más la parte de cadera,
2: sí, muslo, ha sido una caída muy fea,
25: muslo, cadera, pero bueno, le hacen el protocolo, bueno, de sacarle bien inmovilizado.
2: Esperaremos, evidentemente. Almería, Luis.
24: Lo está intentando ahora el Real Valladolid, que hace un momento lo que reclamaba era un penalti sobre Juan Milatasa, de un agarrón del italiano Bonini. Dijo el colegiado que no hay nada.
2: ¿Y
24: es
2: tú?
24: El Valladolid el que tiene la pelota.
2: Nada.
3: Le tiene agarrado, pero puede rematar la tasa y todo, no le tiene sujetado.
24: Ha llevado un cabreo tremendo,
3: sí, sí,
24: el madrileño, el ariete madrileño del Valladolid.
3: Nada.
2: Estaba anunciando ahí el cambio de Radovanovic, que se marcha y es el hombre que está lesionado y que marcha a tieso. Seguimos en la Almería, Luis.
24: Lo tiene el Real Valladolid, campo propio. La pelota es para
26: Curro, la para Buono. La ha tenido muy clara el Burgos para adelantarse en una jugada de pillo. Saca rápido de banda Íñigo Córdoba. La asociación dentro del área y el remate de un toque de Ferniño. La salva Buono. Espera que va Florín Miguel dentro del área. Buono de nuevo. Dos seguidas de Buono, el portero de la Andorra, que empieza a salvar a su equipo aquí en el plantillo.
2: Miguel del Deportivo a la vez, Kevin. Este lo conoces bien, ¿eh? Está finito el tío, ¿eh?
26: Sí. Está haciendo un temporadón. No estaba a principio contento. Evidentemente no estaba teniendo bola porque iba a venir para ser titular, pero le trajeron a un jugador cedido del Barça. Pero lleva 16 partidos seguidos siendo titular. Espera que va al córner, parte izquierda, marca jugada ya el conjunto burgalés. Va David González, brazo derecho levantado, movimiento dentro del área. No quiere líos el colegiado, habla con alguno de los futbolistas, tanto del Burgos como del Andorra. Ahí está Buono, el portero que va a volver al Deportivo Alavés también saltando. Quiere actividad por parte de sus compañeros. Es un córner que va a botar el Burgos, parte izquierda, va al lanzamiento en corto. Balón al punto de penalti, remate, gol. Izquierda, marca jugada David González, hay un par de bloqueos, el balón al punto de penal.

0: No está arriesgando Calatrava, que ha tenido un gol que, bueno, no estaba hecho porque ha sido un disparo de fuera del área, pero está acumulando evidentemente las oportunidades, pero la fiesta ahora mismo, obviamente, Román, está en Burgos.
1: Está en Burgos, quizá no lo estaba mereciendo porque estaba siendo mejor el Andorra, porque había tenido ya varias ocasiones de gol, un par de ellas salvadas por Cantero, pero qué importante es la estrategia en este tipo de partidos, qué importante es el balón parado, el gol de Morante, que de momento mete al Burgos en playoff.
0: Costa Rosa, la noticia ya ha llegado a Castalia.
2: Ha llegado y he visto algunos aficionados refrescando sus aplicaciones de resultados. Se está enterando el público y sabe que necesita ganar el Castellón para entrar en puestos de playoff.
0: Hombre, la realidad, Bruno, es que no se puede decir que esté especulando nada el Castellón. Está yendo a saco. Va a saco al partido, el partido de siempre, de toda la vida.
3: No se puede hacer de otra manera, no vas a cambiar la manera de jugar. Están llegando por las dos bandas, presionando arriba, metiendo centros al área. La verdad es que no se
4: Bruno,
3: puede decir otra cosa. Que
4: son ocho ocasiones, ocho claras, cuatro claras, ocho llegadas. Si no metes goles,
0: lo pasa que lo pasa que el equipo juega muy bien, claro. El equipo tiene vértigo, acelera, pero el equipo no tiene gol. O sea, hace goles,
3: pero al final. Es que ¿cómo se le va a exigir a un equipo que no tiene gol estar en primera? Es que no se puede, es que es así.
5: Vete arriba. Que falta mucho. Hombre.
0: Sí, no, falta mucho. Está mereciendo, evidentemente, el Castellón hacer el gol, porque es que Leibar no ha tenido prácticamente nada. Un mini acercamiento de John Bautista al delantero, pero muy poco más. No sé si era fuera de juego, pero estaba a punto de marcar el segundo. Buena oportunidad el Depor en Riazor. Torna.
6: Sí, era fuera de era juego fuera de juego. Cristian Herrera. Hubiera sido un golazo porque fue un pase largo, lo controló bien y chutó perfecto. Se fue por encima del travesaño, pero había sido fuera de juego, sí.
0: Se enganchan en Almería. ¿Qué ocurre, Góngora?
7: Se enfada Ares Muñoz, protesta un empujón del guardameta del Valladolid y le sacan a María. Salió Guillerme, empujó Ares Muñoz, se calentó con el futbolista del Valladolid, con Michelin, y al final amarilla para el lateral rojo y blanco, Ares
0: Muñoz. ¡Ojo, Castalia! ¡Gol! ¡Pam, pam! ¡Ares Calatrava para el Club Deportivo Castellón! La jugada por la derecha de Brian Chipenga. Metió el centro, lo saca la defensa, le queda el balón muerto a Calatrava en la frontal y el catalán le pega con pierna derecha al balón rechazado, cambia la trayectoria y bata a Mogunagoitia. Marca el Club Deportivo Castellón, marca Ales Calatrava para meter al equipo en zona de playoff. 42, primera parte, pam pam, marca Ales Calatrava, Club Deportivo Castellón 1. ¡Eibar 0!
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4: Atención, este gol vuelve a meter al Castellón en playoff y saca al Almería, que arrancaba la jornada como tercer clasificado ahora mismo, Unión Deportiva Almería, fuera del playoff.
0: Claro, ganando el Málaga, ganando Unión Deportiva Las Palmas, ganando el Castellón y ganando el Burgos. Góngora, y ahora ya sigue la gente. En la grada pilla el miedo, evidente, porque no le salen las cosas y porque todos los resultados que le podrían ir mal a la Almería se están dando.
7: Se está dando la carambola maldita, la gente ya lo sabe, escuchando el carrusel deportivo, y me da que los futbolistas también, porque el ambiente ya es de run-run, sí, es de run-run en la grada. Veremos a ver la respuesta de los futbolistas.
0: Es que a ver, Luis.
9: Va Marcos Luna, se la deja con el taconcito a Sergio Arribas, pegadito al córner. Se apoya en Zodic, que va a colgar la pelota. Cierra bien a Amat en Yadies. En Diaye va a ser saque de banda a favor de la Almería. Hay muchos nervios en el cuadro de Rubí. Saca rápido, saque de banda. Marcos Luna para Sergio Arribas. Minuto 44. El centro, el cabezazo de Leo arriba. Desviado el testarazo del brasileño. Se masca tragedia en el Mediterráneo. 44 de la primera, Almería 0, Valladolid 0.
0: Mientras en el Palau Baloncesto, partido arranque horrible del Barça, Xavi.
10: Sí, doblan el marcador, ahora va a anotar la Provítola, no, falla, 12-24, anotó finalmente el Togo Sengedia, 1-40 para el final del primer cuarto, dominando de momento claramente el Valencia, 10 arriba en el marcador aquí en el Palau.
0: Reacciona o no el Andorra al tanto del Burgos, Kevin.
4: Lo intenta, pero está muy bien plantado el equipo de Luis Miguel Ramis, que no le está concediendo prácticamente nada en estos últimos instantes al conjunto del Principado. Espera balón largo para el otro de León, se puede plantar mano a mano. Providencial en el corte. Sergio González, el central de Cartagena, envía el balón fuera de banda, trata de reaccionar el Andorra, pero está muy seguro el Burgos, sigue en el plantío. El Burgos 1, Andorra 0.
0: Sony cuarto, vamos a la ronda de añadido, rozando el 45 en todos los estadios, pendientes de cuánto se añade en Almería, Rafa.
7: De momento no se añade ningún minuto, 45 por un segundillo. 3-2 por prolongación en Almería.
11: 3, por tanto, en Almería. Están empatando a 0 Almería. Quedaría fuera ahora mismo.

0: Del playoff, tenemos añadido en el Ibercaja Tejem.
1: 5 de añadido, gana 0-1 el Málaga.
0: ¿Cuánto se añade en Riazor, Hermida?
2: Aquí también 5 de tiempo extra, nos iremos al 50.
0: En Casalia, David.
3: 3 minutos más hasta el 48.
0: En el plantío, Román.
4: Jugaremos 3 minutos más, nos iremos hasta el 48. Burgos 1, Andorra 0.
0: En el Sardinero, Óscar.
5: El que más pronto acaba en el 47, vestuarios.
6: Málaga, Unión Deportiva Las Palmas, Castellón y Burgos jugarían los playoffs. Unión Deportiva Almería y Sociedad Deportiva Eibar se quedan fuera. El playoff sería Málaga contra el Burgos y Las Palmas contra el Castellón.
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0: Los que se la juegan ganan todos, menos el Almería, apurando la primera parte, Luis.
8: En el 46 y medio nos iremos al 48. Balón para el conjunto de Rubi por el costado derecho. En saque de banda, balón para Marcos Luna. Se la deja a Sergio Arribas. Puede centrar, se perfila para De La Fuente. En barba dentro del área llega Alex. Despeja, fantástico Ponsó para salvar el primero de la Almería. Y ahora es contragolpe para el Real Valladolid. Balón para la Tasa, que se está haciendo enorme. La pierde el madrileño, se la roba Leo Batista o se la deja para Sergio Arribas, frontal del área, el madrileño que se perfila dentro del área en barba, la centra, la pelota que queda rechazada para el costado izquierdo, le cae a Dion Lopi, esto se va a acabar, la centra de La Fuente, despeja bien la defensa, el balón sigue vivo, frontal del área para Zodic, la deja Leo Batista, el cabezazo, gol, fuera de juego el testarazo a la red de Sergio Arribas, lo vio claro el juez de línea, ha anulado el gol por fuera de juego al Almería en el 46. 7 y medio de partido.
0: Vamos a verlo porque es importante. La sensación es que sí, pero en cualquier caso, certificamos a través de la repetición el gol, sí, de Sergio Arribas. Pregunta yo. Parece, le dicen piano, que sí, y no está, protesta demasiado. Hombre, sí lo parecía.
9: Está todo el rato por delante de la defensa.
0: Vamos
9: se
0: a verlo
9: quieto.
0: Ahí. Sí, sí, sí. Claro. Es fuera juego del 11, claramente. Final de la primera parte en Santander, Óscar.
5: Con casi la victoria en sus manos, pero lo menos el campeonato sí que lo va a tener. 3-0, marcó 2 Arana, el otro Peyo Canales.
0: La última de esquina en Zaragoza, Teje.
10: El balón colgado por el Zaragoza, antes de que se enrede, despeja el Málaga, que tampoco puede controlar para salir a la contra. Balón de banda para el Málaga, cerca del córner a la izquierda de su defensa. Falta minuto y medio para llegar al 50.
0: Final de la primera mitad, Costa Rosa en Castalia.
3: Se retiran los 22 jugadores por el túnel de vestuarios. Contento el Castellón, que ha picado piedra. Ha acabado encontrando el premio con el gol de Cala. 1-0 al descanso.
0: Primeros 45 minutos y a vestuario, Román, con la esperanza de Burgos.
4: Acabó la primera parte, jugadores al túnel de vestuarios. Mando al Burgos desde el minuto 40 con ese gol de Morante. Descanso en el plantío. Burgos 1, Andorra 0.
0: Haciendo torno a bastantes méritos el Depor para empatarle el partido a Unión Deportiva Las Palmas.
11: Sí, sí, ya llevamos bastante rato en el que el Deportivo está mejor, tiene más balón, busca el 2-2, por tanto que no se confíe la Unión Deportiva, que en caso de que marque el Depor sería el que se quedaría fuera de ese playoff. Por lo tanto, juega con fuego, que de momento estamos a un minuto tan solo ya para llegar al final. Sigue el 1-2 a favor de los canarios.
0: Que tal cual, espera, lo que dice, sí, Torna,
6: sí, sí,
0: es clave.
6: Un gol del Deportivo, es decir, el empate de Unión Deportiva Las Palmas, vuelve a meter a Almería y saca precisamente a los canarios de los playoffs.
0: El Depor con una tunda de suplentes, pero que son buenos jugadores, como decía Armida. Yo creo que sí ha merecido el empate a 2 en la primera parte. Puede ser la última en Zaragoza, Teje.
10: Recupera el Málaga en la divisoria. Joaquín, conducción, media luna para Dani Lorenzo. Hace un par de recortes, la saca más a la izquierda. Puede venir el disparo con Rosca. Es Chupel que la tiene. Se equivoca al combinar. Roba el Zaragoza. Puede salir a la contra. Último medio minuto. Controla en ataque Dani Gómez. Se le va demasiado largo. Se la vuelve a quedar. Puga para el Málaga, que puede tener la última. 20 segundos. Puga avanza por la derecha. Tiene la Rubia abierto. Tiene por dentro a Dotor, que se equivoca. Gira. Se va contra el defensa. El despeje vuelve a quedar para el Málaga, el balón girado rápido al otro vértice, a ver si Joaquín puede meter un centro después de irse por velocidad, está en el área, le agarran de rodillas en el suelo, se vuelve a levantar, se acaba quedando el balón, Juan Sebastián la saca del área del Zaragoza, tiempo sí. Cumplido, descanso en Zaragoza, Zaragoza 0, Málaga 1.
0: Y sí, estamos con Góngora, última acción de la primera parte, es un saque de esquina para el Depor en Riazor.
5: Sí, allá va Escudero a ponerla en juego, lateral izquierdo, preparado para colgarla.
11: el Depor que busca el empate, balón cerrado, sacado Marvin de cabeza, eso se iba para adentro, vuelve a ver saque de esquina, pero me parece que el árbitro ya no va a dejar sacar más y va a pitar el final. Está escuchando a ver qué le dicen desde la sala VAR. Final de la primera parte, ojito, vaya susto para Las Palmas, que insisto, juega con fuego, de momento gana, pero muy cerca el Depor del empate, Depor 1, Las Palmas 2.
0: Abrimos la ronda de inalámbricos y antes la preocupación extrema y evidente, Góngora, está en la gente en Almería.
12: Alerta roja en la grada, también abajo, Rubi que se marchó hablando con el árbitro, Miguel lo hacía con Adri en barba, hay mal ambiente, hay mucha tensión, hay muchos nervios, todos camino del túnel de vestuario.
0: Atención carrusel a esta hora de la tarde, así está la clasificación.
6: El Racing sería campeón de segunda división, el Deportivo le acompañaría primera como segundo, posiciones de playoff, tercero Málaga, cuarto Unión Deportiva Las Palmas, quinto Castellón, sexto Burgos. Se quedarían fuera Unión Deportiva Almería y Eibar. Unión Deportiva Almería, recordamos, empezaba la jornada como tercer clasificado. Estos serían ahora mismo los playoffs de ascenso a primera división. Partido de ida de semifinales próximo sábado 6 de junio, 9 de la noche. Burgos frente Málaga Club de Fútbol. Domingo 7 de junio, 9 de la noche. Club Deportivo Castellón, Unión Deportiva Las Palmas. Martes 9 de junio, partido de vuelta, Málaga Club de Fútbol, Burgos Club de Fútbol. El miércoles a partir de las 9 de la noche, Unión Deportiva Las Palmas, Club Deportivo Castellón.
0: Así está ahora, pero obviamente queda la vida. Esto es carrusel y también estamos en el Palau, Xavi.
13: Bueno, pues estamos en el segundo minuto del segundo cuarto. La verdad es que está siendo un recital de Jean Montero, que anota ahora mismo, ya son 12 puntos. Marcador aquí en el Palau, 17 Barça, Valencia 30.
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5: Siendo cierto que ahora viene el Mundial, la verdad es pues que la competición, digamos, sí, regular, ahora vienen los playoffs, se acaba, ¿no? Entonces hay peña, sí, que, sí, claro, está muy allá, ¿no?
6: Menos los cuatro equipos de playoffs, todos los demás equipos van a cerrar ya la temporada. Sí. Y claro, están tristes los aficionados. Por ejemplo, en Andorra. El Andorra acaba hoy, que está perdiendo en Burgos, y hay un aficionado de Andorra que está, pues, muy triste.
5: Molto
6: muy
5: cat.
6: Buenas tardes. Sí. Buena tarde, Luis.
7: Buena tarde.
6: ¿Cómo te llamas?
7: Buena tarde. ¿Qué tal? Luis Springsteen.
6: Luis Springsteen. Vale. Luis Springsteen. Vale.
7: Luis Springsteen.
6: Eres muy, muy, muy, muy fan de la Andorra, ¿verdad?
7: Bueno, muy, muy, muy no. Pues aquí somos comedidos.
6: Vale.
7: En general, tenemos mucho dinero, pero poco en qué gastarlo. Eso nos hace gente poco entusiasta.
6: Poco entusiasta, pero, sí, pero sí, tienes aprecio por el Andorra, digamos, ¿no? Digamos.
7: Aprecio, sí.
6: Aprecio, sí. Sí. Sí. Y estás triste porque se acabó, sí, la temporada la semana pasada.
7: Sí, pero estoy, aquí, sí, porque vivo cerca del camp de la Andorra, el Ancamp.
6: Ancamp de la Andorra.
7: Y desde mi ventana se ve el césped, claro. Y para mí cada mañana tomarme el cafelito desde mi terraza, viendo,
6: claro.
7: Pues ahí se entrenan o no, lo bueno, los aspersores regando, claro. A veces el campo sin nadie, a veces nevado, a veces no.
6: Yeah.
7: Y pero para mí es una ilusión, es la ilusión de mi vida. Bueno, me da bastante vidilla y poder disfrutar. Y eso ahora ya no lo voy a poder disfrutar porque se acaba la temporada.
6: A ti te gusta mucho ver en camp, pero
7: en camp.
6: Pero aunque no jueguen, sigue en camp ahí.
7: No, lo tapan con una lona, como si. Sí,
6: lo cubren,
7: sí,
6: vale.
7: Cuando lo cubren como una barca de recreo en invierno, lo tapan, sí,
5: lo calan, ¿no? Lo calan ahí, entonces, sí, sí, claro, claro,
7: sí,
5: claro.
7: Sí, lo calan, sí, lo están ahí que no. Entonces, para mí ahora pues llegan meses hasta que reempiece la temporada de tristeza.
6: Bueno, pero meses de tristeza.
7: Que no se diferencia mucho en Andorra de la alegría, pero yo digo que es tristeza.
6: No seas así. A ver, que en Andorra el verano es magnífico, tenéis montañita, los Pirineos, paisajes, hay lagos.
7: Eso que, eso para que lo disfruten Ponseti y Kilian Jornet. Para mí eso es una mierda.
6: Pero bueno, pero esta manera, pero escucha, en serio.
5: Respeto.
6: Pero tendréis que respetar porque hay que. Oye, pero tendréis pasatiempos buenos en Andorra, ¿no? A ver, ¿no?
7: En Andorra, no. No, en Andorra va a comprar tabaco, sí. Bueno, ver a Carla Rosé ahí en chándal dando un paseo desde mi ventana también y me entretiene bastante, pero poco más.
6: Carla Rosé es una estrella allí. Mira que hay youtubers y hay famosos, pero él es una estrella seguro, ¿no? Carla Rosé.
7: Aquí sí, aquí sí, aquí es muy querido. Y muy amado.
6: Y Ponseti también, cuando va con el ser aventureros ahí también a comer de gorra.
5: Hay,
6: ¿no?
5: Mucha
6: y eso.
5: Movida en Andorra, claro. Claro que sí.
8: Andorra, bueno, Lluís, una movida que no
5: veas.
6: Lluís, muchas gracias.
7: Muchas gracias. La puerta para irse.
5: Venga, Lesco, dale
9: ahí
5: caña.
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5: Bueno,
9: está.
5: Sensación de que Valencia tiene el partido encaminado, que es una auténtica barbaridad. De este partido, como decíamos, Xavi, sin volver demasiado locos y locas a los oyentes, pero depende la configuración definitiva de los playoffs, ¿verdad?
10: Sí. Y ahora mismo, con este resultado, es decir, ganando Valencia, que como bien dices, lo tiene bastante encarrilado porque va ganando 21-37, los playoffs al mejor de tres partidos es solamente cuarto de final. Estarían así: Real Madrid-Tenerife, este está claro ya, Murcia-Barça, Valencia-Bilbao, Baskonia-Juventud. Así estarían el playoff de cuartos si Valencia acaba ganando en el Palau, recordemos, al mejor de tres partidos en los cuartos de final.
5: Así estaría ahora mismo, lo va contando Saizó en Carrusel. Enseguida apertura, con llegada fantástica de los equipos de Leganés y de Mirandés en Butarque. 9 de la noche, con Ejido, Duro, Raúl Ruiz, Charly Marañón, Iturralde, la gran banda de Carrusel Deportivo, con la cuenta sencilla. El objetivo es otro. Los que están peleando ahora es por el playoff. Estos dos van a pelear por no descender a Primera Federación. Al Leganés le vale ganar o empatar y al Mirandés solo le vale ganar. Pero es la gran final del final de temporada, sin ninguna duda. Mientras, inalámbricos, Góngora todavía a la espera. ¿Se prepara algún cambio o no en el Almería 0, Valladolid 0, que ahora mismo manda al Almería fuera, Rafa, del playoff?
11: De momento no, el run-run sigue en la grada, los suplentes de Almería siguen hablando, una Nelson Monte con Nico Melamed, de momento Garrido no aparecen por el túnel de vestuario, los futbolistas de Almería, tampoco los del Valladolid.
5: El Burgos que hace los deberes, son los primeros en aparecer, Román.
12: Está ya el 11 del Burgos, también el de la Andorra, no hay cambios en ninguno de los dos equipos. Empezarán en la segunda parte los mismos 22 protagonistas.
5: Saltan Tejedor en el Ibercaja.
13: Los 22 que han acabado la primera parte, no hará ningún cambio el Málaga, ha tenido que hacer uno por lesión el Zaragoza, se ha ido Rado, ha entrado Pomares en la primera mitad. Estos 22 van a empezar este 0-1 que hay ahora mismo en el marcador.
5: Con ese tanto de Chupe está ganando Unión Deportiva Las Palmas con los goles de Kirian. Y también marcó Marvin para el equipo visitante, para el Depor, marcó Tashuri. Hermida, ¿se prepara algún cambio, algún otro relevo por ahí mítico o no?
14: No parece que vaya a haber cambios al descanso. Me quedo con un detalle en este tiempo de respiro. Y ha sido el homenaje que se le ha dado en las pantallas de Riazor, han salido ahí sus nombres, a todos los abonados que han acudido a todos los partidos desde la temporada 21-22 hasta esta 25-26. Bonito gesto.
5: ¿Eran muchos, Fran, o
14: eran
5: miles?
14: Eran bastantes. O... la verdad es que hay bastante fidelidad, ¿eh? Ha estado saliendo ahí nombres y apellidos durante prácticamente todo el descanso.
5: Dice mucho y bueno del club. Ya están a la espera del pitido inicial en Castalia, Costa Rosa.
15: Eso es, han saltado primero los futbolistas del Club Deportivo Castellón, lo han hecho después los de Eibar, sin cambios, mismos 22 protagonistas para esta segunda mitad.
5: Sensación de que va a ser ahí 35, ¿no? Más o menos, ¿y tú? Parece que están todos preparados. ¿También en Santander o no? A ver, Óscar.
16: Y faltan...
5: Santander a la una, a las dos...
9: No, mira, está hablando.
5: Está hablando, se le ve en cara de YouTube.
17: Bueno, ¿qué pasa? Que estamos
5: atrás. Está hablando, está hablando y se cree que lo oímos.
9: Ha dado por bueno el paso, Óscar, pero no se te ha oído.
5: Óscar, que no se oye. Llama. A ver, ahora.
18: Ya están sobre el terreno de juego.
5: Ahora
18: con dos
5: sí.
18: Cambios en el Cádiz, sí. Entran García Pascual y Lleva retardo, se van Ortuño y Dominá.
5: Nah, lleva un retardo
9: lleva
5: tremendo.
9: Retardo. Ha pillado retardo.
5: Y además, sí. Técnicamente, no muy allá. Así que vamos a reconectar la señal.
17: 20 será... segundos. 20 segundos.
5: 20 queda. Segundos, ¿seguro?
17: Sí, seguro.
5: ¿No será ahí 36 y la liamos?
17: No, 35, 20 segundos.
5: La apuesta de Iturralde se la juega es que en 15 segundos comienzan en los 6 partidos las segundas partes. Todo por decidir. El playoff a esta hora se queda fuera la Almería, que tiene que apretar. Un gol del Depor dejaría fuera Unión Deportiva Las Palmas. 5, 4, 3. 2, 1, comienza o no lo hace en Almería, Luis.
19: Premio para Itu, arranca en el Mediterráneo sin cambios este.
9: Quedó bien, ¿eh?
19: Almería 0, Valladolid 0.
5: Zaragoza teje.
13: Arranca en el mismo instante, finalmente se hizo un cambio en Zaragoza. Se queda el portero, Adrián, que tenía problemas en la muñeca. En el vestuario ha entrado Obón, 0-1, gana el Málaga.
5: Riazor, Dorna.
20: También aquí clavado en el tiempo el arranque del partido. Llevamos ya, por tanto, 23 segundos de juego de esta segunda parte. De momento, Deportivo de la Coruña 1, Las Palmas 2.
5: Castalia, Sidro.
19: Iturralde es el mejor y quien diga lo contrario miente. Primer aviso de Eibar, 36 segundos. Segunda parte, Castellón 1, Eibar 0.
5: El plantillo, Kevin.
21: En cuanto mandó Iturralde, se reanudó el partido aquí en el plantillo, 45 de la segunda parte, Burgos 1, Andorra 0.
5: El sardinero Óscar.
18: La acaba de tener De la Rosa, estamos llegando al primer minuto del segundo periodo, dos cambios en el Cádiz, se fueron Domina y Ortuño, entraron Dauda y García Pascual, ninguno en el Racing, 3-0 para el actual campeón, que sería de segunda división.
21: Unión Deportiva Almería, que empezaba la jornada como tercer clasificado, ahora mismo fuera del playoff. Tercero Málaga, cuarto Unión Deportiva Las Palmas, quinto Club Deportivo Castellón, sexto Burgos, fuera del playoff Unión Deportiva Almería y Sociedad Deportiva Eibar.
5: Líneas abiertas, 6 estadios, pero atención, llega el Leganés a butar, que Óscar Ejido.
22: Hola Dani, muy buenas, aquí en ese momento llega el autocar del Club Deportivo Leganés al estadio de Butarque, preparado el recibimiento por parte de la afición del Leganés, ahora mismo más de 500 personas esperando en estas aledañas del estadio para recibir al equipo que viene para jugar una final. Lo doy, es una final por la permanencia, con unas cuentas muy fáciles y muy sencillas. El que gane se queda en segunda. Lo que pasa es que al Leganés,
5: madre mía,
22: el empate, aparte
5: como si te entendiéramos.
22: Sin embargo, que hace 11 semanas no se imaginaba defenderse en la última jornada.
5: Ahora sí, ahora mejor.
22: Necesita ganar en Mutarque hoy al Leganés.
5: Alto y claro.
22: Qué ruido.
5: Con la nitidez de un solo hombre.
22: Bufandas arriba, ese lema que ha sacado el conjunto pepinero de yo creo en el Leganés.
5: Al pan pan.
22: Personas bufandas al viento, recibiendo al equipo pepinero que tiene una final pepinero en Mutarque.
5: Va, es final, pero final repita, tremenda. Y la gente así lo entiende. Enorme, enorme Óscar Ejido. Ojo, Unión Deportiva Las Palmas, torna.
20: Sí, Las Palmas que necesita seguramente un gol más para tener un poquito de margen, aunque de momento esto le vale, está intentando controlar en este arranque de la
19: ojo
20: segunda
19: Castalia,
20: mitad,
19: pero al palo el Eibar, vaya error de Matiz ante la presión de Javi Martón, se confió, acabó golpeando al delantero del Eibar, el balón al palo y por mía fuera, el error del portero belga del Castellón, tremendo, el balón al palo sin hacer nada, ha tenido el Eibar el empate.
5: Es que yo creo que Martón se lamenta de ahí porque es que realmente era más o menos sencillo para él por cómo ha orientado la bola. Fíjate, Matiz la pega, mete el pie voluntariamente y pega en el palo, Costa Rosa, en el palo, ¿eh?
15: Sí, sí, sí, al poste, más de un ataque al corazón, estoy seguro que ha habido aquí.
5: Esperemos que no, esperemos que eso no.
15: Figuradamente, figuradamente siempre.
5: Eso es.
15: Ha sido una oportunidad clarísima para Leibar.
5: Ojo al Racing que quiere más en Santander, Óscar.
18: La tenía por banda izquierda la acción que desbarata ahora mismo el Cádiz, pero sigue el balón en posesión de Pello Canales, ¿no? Va a despejar la zaga del Cádiz, 3 de partido, segunda parte, 3-0 para el Racing.
5: Pues la ha tenido el Valladolid en Almería, Luis.
0: Porque era un contragolpe para el cuadro de Fran Escribá, pero decidió Clemén Michelán que le pegaba a él, fue desviado a la derecha de la portería de Andrés Fernández. Esto más o menos ha arrancado como acabó la primera parte, el Almería necesitado, pero no está cómodo. Ahora lo intenta el cuadro de Rubi, costado izquierdo, Alex Muñoz que ve un canal, dice el árbitro que no, que le dio a él la pelota y tienen que reiniciar jugada, 3:30 de la segunda sin moverse este Almería 0 Valladolid 0.
5: Intenta comenzar con otro brío el Real Zaragoza la segunda parte en el Ibercaja, Tejedor,
13: que ya acabando la primera parte, llegando un pelín más al área contraria, sin ocasiones de gran peligro de momento, por eso no ha puesto en riesgo la zona de playoff para el Málaga, que sigue ganando 0-1 en el 4 de la segunda.
5: ¿Cómo son los primeros minutos de la segunda parte en el Burgos 1 Andorra 0, Kevin?
21: Con el equipo local controlando el partido, intentando que pasen pocas cosas y que la Andorra no inquiete. La portería de Ander Cantero ha tenido una falta lateral botada desde la parte izquierda. No llegó a controlar Miguel Atienza en el balcón del área. Espera que viene la contra de la Andorra, banda derecha. Qué buena actividad de Florian Miguel, que consigue la acción defensiva y el saque de puerta. Está bien pertrechado atrás el Burgos, seguro sin conceder. Y le vale con el tanto de Morante para este Burgos 1, Andorra 0 en el 4:30 de la segunda parte.
5: Intenta tranquilizarse Luis con el balón en la Almería, pero sin conseguir profundidad de juego.
0: Sí, porque está a poco que pierde la pelota. El Valladolid sale con mucho peligro, sobre todo pivotando.
5: Aguántame Luis un segundo, solo un segundo. Hay falta peligrosa para el Castellón.
19: La bota desde la derecha, Calatrava intenta peinar la chipenga, la acaba sacando Leibar, sigue el ataque del Castellón y va el disparo de Calatrava. La paró Maguna Goitia, se acabó el peligro en Castalia.
5: Tuyo Luis.
0: Porque cada vez que el Valladolid coge la pelota es balón largo buscando a Juanmi Latasa, que está protagonizando una pelea preciosa con Bonini y con Rodrigo Eli. Está ganando mucho de los combates el delantero madrileño. Reinicia jugada la Unión Deportiva Almería. 5 de la segunda, campo propio. Baja a montar la jugada Zodic desde esa línea divisoria. Conecta con Embarba. Balón banda izquierda. Álex Muñoz que recorta, se la deja de nuevo a Embarba. Zona de tres cuartos, pegadito al costado izquierdo, le pega Embarba, cuidado el rechace, despeja bien ahí la defensa David Torres para achicar. Ahora se conecta algo el público, pero lo busca la Almería sin éxito con este 0-0 en el Mediterráneo.
5: Tenemos descanso en el Palau, Xavi.
10: Y con una pitada monumental al público, hacia los jugadores del Barça, incluso Xavi Pascual se iba al vestuario 2 segundos antes de que acabara este segundo cuarto, y es que el Valencia gana en el Palau 27-46 con una falta de concentración en algunas jugadas realmente increíble de los jugadores del Barça. Total 27-46, pitada monumental a los jugadores del Barça cuando se iban a vestuario.
5: Como decía el gran Seisoa, a esta hora de la tarde, Real Madrid-Tenerife, UCAM Murcia-Barça, Valencia Basket Bilbao y Baskonia-Juventud serían los playoffs de y la lucha por el título, los 8 elegidos. Seguimos en Zaragoza, apretando el Málaga, Tejedor.
18: Por banda derecha, Puga filtra entre la media luna y el piquito para la rubia, que la saca otra vez afuera. La tiene el pivote, la tiene Izan Merino. Descarga hacia la izquierda, el balón va a llegar a Joaquín, al extremo, que puede encarar desde el piquito. Gana ángulo para adentro. En la media luna la cambia de costado para que entre en juego Doctor. Posesión horizontal ahora mismo del Málaga, con todo el Zaragoza encerrado en los últimos 15 metros delante de su área. Vamos a ver si hay espacio para el pase filtrado que busca en profundidad con el desmarque Dani Lorenzo.
13: Lorenzo. Aguanta la posesión el Málaga, que vuelve al eje de la defensa para girar la elección.
5: Dejando un segundo teje porque es de esquina para la Almería.
0: La va a colgar arriba, el balón al corazón del área. El rechace de nuevo arriba, segundo palo. Se pasea por el área pequeña el centro del madrileño. No llegó Batistao, no llegó De La Fuente. Y se va lamiendo el poste derecho de la portería de Guillerme. Empuja y embocilla el Almería, el Valladolid, sin éxito. 52-7 de la segunda, Almería 0, Valladolid 0.
12: A punto estaba de empatar el Depor. Remate de cabeza de Cristian Herrera, bocajarro, gran parada de Orcas. El portero de Las Palmas la tuvo el Depor para el empate. De momento sigue el 1-2.
5: Atención a los cambios, este es importante, muy emotivo, muy sonoro en Santander, Oscar.
18: Se marcha del terreno de juego Juan Carlos Arana con todo el público en pie despidiéndolo. También el capitán Íñigo Sáenz Maza, que tiene un papel más bien testimonial en lo deportivo, pero importante en el vestuario. Entra al terreno de juego Suleimán Cámara y un Jaime Mata, que podría estar jugando sus últimos minutos como futbolista profesional.
5: La verdad es que estaba pensando que si Arana está bien, es verdad que ha tenido muchas lesiones y es algo irregular, pero si está bien, Oscar, es un delantero muy diferente a los demás.
1: Yo creo que es... Fíjate que el Racing este año ha marcado goles todo el mundo. Villalibre 16, Gulias Bilisinser 9 ha marcado 6, Manex jugó 4 partidos y marcó 2, pero yo creo que al 100% no hay ninguno de la talla de Arana, porque aparte de que tiene mucho gol, es muy rápido, tiene muchísima calidad. Y el problema han sido las lesiones. Es que empezó la temporada en el quirófano con el quinto meta, luego se lesionó en el aductor, luego el isquio, y es que al final son 8 partidos de temporada nada más. En Copa del Rey, una exhibición contra el Villarreal, donde marcó un doblete, y hoy 2 goles, el segundo de una bella facturísima, ¿eh?
5: Sin ninguna duda. Mientras el Eibar sigue sin enterarse en Castalia, sometido por el Castellón. Sidro.
19: Es que solo está jugando Garrido un equipo. El Castellón ha sido de largo el mejor en la primera parte, en la que no ha tirado a portería el Eibar. En esta segunda parte el guión es el mismo, ahora precisamente intenta el equipo armero salir, a ver si puede de la cueva y genera algo de peligro con Juan Bernat por la izquierda, por el ex del Villarreal, busca por dentro para Madariaga, Madariaga buscando de nuevo a la izquierda para Arbilla, que levanta la cabeza, apoya para Madariaga, mete el centro, segundo palo, Matiz, sin problemas el Eibar está de momento KO aquí en el Skyfire Castalia.
5: Choque peligroso en Zaragoza, ¿qué ha pasado, Tejedor?
13: Que ha levantado que mucho choque la pierna Marcos Cuenca y le ha hecho un corte por ahí, por la ceja, por la frente a Joaquín, que disputaba el balón por él, llegaba tarde el del Zaragoza, además lo ha hecho con el pie muy arriba, enseguida se ha dado cuenta del error, pide perdón y es cartulina para Marcos Cuenca. Muy
5: amarilla clara. Roja, ¿y tú qué
2: no,
5: es eso?
2: No, no hay fuerza excesiva, él quiere disputar el balón, le pone la plancha y le da con un taco en la ceja y eso es peligroso.
5: Tal cual, ¿qué le pasa a Adrián Barba en Almería, Rafa?
16: La falta de Tomeo clarísima, se colaba yo a Adrián Barba.
23: Muy peligrosa.
16: Hacia adentro, amarilla para Tomeo. Luis, falta muy guapa para el equipo de Rubí.
0: Se perfila precisamente el madrileño desde el costado izquierdo, está a unos 10 metros del saque de esquina. Estaba pegadísima la falta en la línea, sobre la línea de cal. Coloca la barrera el colegiado y se prepara brazos en jarra Adrián Barba, minuto 55 de partido. El madrileño que lo tiene claro. A 3 pasos del balón, con la pierna derecha le puede pegar, la puede colgar. Ahí va Adrián Barba, el Almería que lo necesita. En Barba con la derecha, balón a la barrera, ojo, penalti. Penalti.
5: Atención.
0: A favor de la Unión Deportiva Almería.
5: El atención.
0: Que bota la falta Adrián Barba. Se gira un hombre de la barrera, parece que le puede dar en el codo. Buah. Y eso es lo que dice Amar. El colegiado Pérez Hernández. Mano penalti a favor de la Unión Deportiva Almería.
5: Aparentemente sin repeticiones claras, saca una zamorana, como expresa el colegiado. Vamos a ver, ¿y tú?
2: Sí, sí, es clarísima, es clarísima.
5: Momento capital, atención Escorial.
2: Sin amarilla.
21: Si marca la Almería, saca el Burgos del playoff.
0: Pues ahí
5: es
0: va.
5: Es un penalti como un piano, vamos.
2: ¿Qué hace saltando así?
0: Se gira, buena pregunta. Levanta el brazo de manera bastante clara. Quería y el árbitro, que estaba muy bien posicionado, lo ha visto claro.
5: Penalti, pero como un piano. Momento de la Almería y pendientes en Burgos.
0: Ahí va Sergio Arribas, el máximo goleador. Talento ojo, puro Castalia, en la pierna izquierda.
19: Gol de Eibar. Gol, gol, gol, gol, gol, gol, gol, gol, gol. De Corpas para
5: empata Eibar y aguanta un segundo que va el penalti. Ha empatado Eibar, ha marcado Corpas. Atención al penalti en la Almería.
0: Va Sergio Arribas, colocado el madrileño. Guillerme bajo palos, 3 pasos de distancia. Arribas con la zurda. Gol. Gol, gol, gol, gol, gol, gol, gol, gol, gol, gol. Arribas al rescate. Con la izquierda, talento puro. Lo adivinó dominó Guilherme, pero la pelota iba ajustadísima a la cepa del poste izquierdo de la portería del Valladolid. Respira, sopla aire la Almería porque se pone por delante y regresa zona noble. 11 de la segunda, marca Rivas, Almería 1, Valladolid 0.
5: Aparezón.
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21: Con este gol el Almería pasa de estar fuera de playoff a ser tercer clasificado. Sacaba al Burgos del playoff, pero el gol de Leibar saca al Castellón y mantiene al Burgos dentro del playoff. Tercero Almería, cuarto Málaga, quinto Las Palmas, sexto Burgos.
5: Atención inalámbricos, lo primero, Rafa, toma mucho aire.
18: Espera, espera, que llega Alex Fernández. Gol, gol, gol, gol, gol, gol, gol, gol, gol de Alex Fernández para el Cádiz. La encontró en el casi área chica. No llegó Mario García a despejarlo, marcó el capitán, el pelirrojo, que hoy se despide de la afición gaditana. Marcó Alex Fernández, 56 en el Sardinero. Racing 3, Cádiz 1.
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5: Lo dicho Góngora, bueno, atención, antes, la que ha tenido Leibar para la segunda, puerta vacía.
19: Totalmente
5: a puerta vacía.
19: Solo Javi Martón, después de recibir un paso de Aduares, el balón al punto de penalti. Solo tenía que embocar delante de Matiz. No le pega bien con la pierna derecha directamente. No engancha la bola. Acaba de perdonar el Eibar el segundo en el Sky Castalia.
5: Es que es la película Costa Rosa de muchos días. Es decir, el Castellón debería ir ganando el partido 2 o 3-0. En la primera que llega el Eibar, un jugador de mucha calidad como es Corpas, que tiene mucha experiencia, te empata. Y ahí el equipo se viene abajo.
15: Es lo que le ha pasado al Castellón en tantos y tantos partidos esta temporada. Ha perdido puntos. ¿Y cuántos puntos? Por no aprovechar sus ocasiones. Ha tenido una barbaridad en la primera parte. Solo ha aprovechado una y ahora con ese gol de Leibar, que además ha sido con un poco de mala fortuna por un rebote en un futbolista del Castellón, pues complica las cosas y a punto ha estado incluso Leibar de ponerse por delante.
5: Ahí está, por tanto, el Castellón se cae del playoff y lo dicho, en un penalti absurdo, tonto, infantil. Toma oxígeno, veremos si definitivo la Almería, Rafa.
16: Hablaba Rubi con su segundo, con Jaume Torra, me da que va a preparar algún cambio. Y ahora Garrido, hemos pasado de casi casi un muerto, fiesta en la grada con esos 17.000 aficionados.
5: Es de estar fuera a estar tercero.
0: Y Lopi arriba, muy desviado el disparo del senegalés, está mejor ahora el Almería, le ha sentado de lujo como no podía ser de otra manera el gol. De Arribas, buscando la hora de juego en este Almería 1, Valladolid 0.
21: Hay que decir que el Castellón ahora mismo está fuera, con un gol entraría, al Eibar no le vale la victoria. Es decir, el Eibar con los resultados que está viendo ahora mismo, en ningún caso tendría opciones de playoff.
5: Aún ganando,
21: sí.
5: El
21: sí.
5: Castellón parece que se vuelca ya a Sidro.
19: Lo está intentando, de nuevo por banda izquierda, pero es verdad que este gol ha sentado como un mazazo precisamente por la cantidad de ocasiones que ha desperdiciado el equipo. Ahora lo intenta Jacobsen, atacando de nuevo por banda izquierda. La aparece en esa posición Sergio Álvarez. La recupera Leibar, la presión altísima del Castellón. Le cuesta un mundo al equipo armero salir, lo hace bien. Ojo a la contra, el balón a banda izquierda para Juan Bernat. Cruza línea divisoria, tiene de nuevo a la izquierda para Arbilla. Aparece hoy el lateral de Leibar, que llega a tres cuartos de campo. Levanta la cabeza, puede meter el centro, sigue Arbilla. El balón para Corpas en la frontal, le puede pegar Arbilla. Apareció Alberto Jiménez al corte. Se acabó el peligro de Leibar.
5: Es que Son Bruno estaba echando un vistazo. 15 remates en una hora de
4: sí,
5: juego.
4: Contra 5 del de Leibar.
7: Además, buscando todas las maneras de rematar, con centros al área, disparos desde la frontal, jugadas más claras que han definido prácticamente en el corazón del área.
18: Mano, puede marcar Las Palmas. Jesse se quiso recrear y ha metido la mano finalmente en el último instante Germán, cuando iba a regatear ya al portero del Deportivo, que estaba caído en el suelo. Parecía que no había oposición para que Jesse anotara el tercero. En el último instante metió la manita Germán y evitó el gol de Las Palmas.
5: Sí, Parreño, Germán le ha metido la mano abajo y ha conseguido sacar la bola, pero Jesse ha aguantado bien la carrera. Ha opositado ahí con el central.
21: Yo
5: le ha
21: jamás
5: desplazado.
21: Pensé que iba a estar a este nivel este año.
5: Sí, este año está realmente bien. Hora de juego, 1-2 gana Unión Deportiva Las Palmas, se agarra la esperanza el Burgos en el plantío, Kevin.
23: No os imagináis cómo se ha celebrado el gol de Eibar, como si el Burgos se tratase. Se ha levantado todo el estadio del plantío, los 11.381, que vibran ahora con este ataque. La tiene Morante, banda derecha, está adelantado Buono, intentaba un imposible porque estaba adelantado, pero bien colocado el portero de Guinea y ha bloqueado ese centro. Quiere salir rápido la Andorra, ha aparecido ahora Dani Villahermosa y eso es buena noticia para el equipo del Principado, que tiene la posesión y que está tratando de inquietar un poquito más. Banda izquierda, Alex Calvo, el cordobés se asocia con Bart Domènech. Pisa el balón, centro del campo, toca atrás, se pierde el peligro, bola en centro del campo, sigue en el 62 de juego, el Burgos 1, Andorra 0.
5: Pendientes del arranque del tercer cuarto en el Palau Liga Andesa, Xavi.
10: Pendientes, efectivamente, quedan unos 3 minutos para que empiece este tercer cuarto. De momento ha dominado claramente el Valencia con 14 puntos de Jan Montero, 27-46, 19 puntos arriba los valencianos.
5: Zaragoza, Ibercaja.
18: Sigue intentándolo el Málaga por banda izquierda, de momento 0-1, un gol que le mantiene en zona de playoff, pero que le tiene en el filo de la navaja de cara al tramo final de partido. Guarda la posesión detrás de la medialuna al conjunto malaguista, que ha hecho un primer cambio, se ha ido Joaquín con ese daño en la ceja. Ha entrado Aron Ochoa, que toca el balón, abre banda izquierda, puede llegar la posición de centro, Rafita es el carrilero, la devuelve para Aron, que quiere jugar con el goleador, no llega Chupe, la saca el Zaragoza, sigue el 0-1 para el Málaga.
5: Otra de Cipenga para el Castellón.
19: Lo ha intentado el mundialista después de una buena recuperación de Pablo Santiago, metía el balón en el segundo palo, le pegaba con pierna zurda, se marchaba a la izquierda de la portería de Magunagoitia, sigue remando el Castellón, pero no le vale el empate para estar en el playoff.
5: Almería ahora mismo tercero, Luis.
0: Y ahora con la pelota parada porque se llevaba un golpe tremendo con Rodrigo Eli, Juan Milatasa, dijo el árbitro que no hay nada, será pelota para la Unión Deportiva Almería, que va a tener el balón superando la hora de juego. Terreno propio, balón para Bonini, presiona de nuevo Juan Milatasa, balón para Rodrigo Eli, costado derecho para Marcos Luna, que va a buscar por ese costado a Leo Batistao, que la pincha, pero llega muy bien Carlos Clerc para llevarse la pelota, despeja el peligro el Real Valladolid, 63, ahora respira el Mediterráneo con esta Almería 1, Valladolid 0.
5: Tendremos cambios Costa Rosa en Castalia.
15: Pues sí, se prepara para entrar en el terreno de juego, creo
9: Suero,
15: que es Lucas Alcázar.
9: Suero y Lucas.
15: Y Suero, sí, sí. Dos cambios se preparan en el Castellón.
5: El cajital, Bruno, como sea, ¿no?
7: Sí, Suero es el revulsivo por excelencia que tiene el Castellón, con su movilidad, con la capacidad que tiene con la pierna zurda, es un cambio que me gusta a priori. Sí,
5: venga, también la ha pegado regular en esa, ¿eh? Regular.
7: Sí, a ver, él no es zurdo, había hecho bien el recorte, pero se le ha notado que es diestro básicamente cerrado.
5: ¡Ojo a la Andorra!
23: El balón manda derecho al centro al área, aparece Grego Sierra, mete la cabeza, la saca, está volviendo de nuevo a meter en su campo la Andorra al Burgos, está teniendo la posesión, es un monólogo del equipo de Carles Manso, pero le está faltando llegar con precisión. Ahora Uono, que manda un pepinazo al que no puede llegar para nada Alex Calvo, balón de banda para el Burgos, que está resistiendo con este 1-0, es el equipo que menos encaja con diferencia de toda la segunda división y el equipo de Rami lo está haciendo valer, 64 y medio, Burgos 1, Andorra 0.
5: Ya está apretando descaradamente la Almería para obtener el gol de la tranquilidad, Luis. Ojalá contra el Valladolid ahora.
0: Almería ahora, Viu Carvajal, desviado, respira la Almería, no llegó a conectar el canterano bien, pero sigue atacando el Real Valladolid. La pelota es para Clement Michelán, zona de tres cuartos por el costado derecho. Retrasa la pelota para Ibrahima, se lo piensa un poquito más atrás hasta que llegue Clerc. De derecha a izquierda, ahora un poquito más en construcción de jugada sin prisa el Real Valladolid. Se la deja a Ponsó, zona de tres cuartos, pegadito a banda izquierda. Por ahí aparece Clerc, tiene delante a Marcos Luna que le tapa. Baja ahora revoluciones mientras va preparando cambios Fran Escrivá con este
18: Andrés Martí para Íñigo Vicente. Al palo lamiendo la que ha tenido el Racing, la jugada de maravilla entre los dos cracks, pedía penalti Vicente.
5: Madre mía, madre mía.
18: ¡Qué jugada del Racing! 3-1 en el marcador, de la que se ha librado el Cádiz en esta.
5: ¡Qué jugador es Íñigo Vicente! Líneas abiertas, todo por decidir. Atención, Carrusel Deportivo, porque si hay tensión y emoción por el playoff, la ansiedad que se vive en el Leganés Mirandés es mucho mayor en Butarque, porque la pelea es por no descender a Primera División, a Primera Federación. La gran final, Óscar Ejido, José Antonio Duro, Raúl Ruiz, Charly Marañón, Bruno Iturralde. Hola Óscar Butarque, muy buenas.
6: Oscar. Y con Borja González para que todo esto suene a sonido Carrusel. Buenas tardes Dani, muy buenas Carrusel Deportivo desde Butarque, donde se juega una final por la permanencia con las cuentas muy sencillas. El que gane se queda en primera, en segunda división, y el que pierda baja a Primera Federación. Lo que pasa es que al Leganés le van al empate. Se me escapaba lo de primera, Dani, porque hace un año yo estaba aquí contando el descenso del Leganés de primera a segunda, y hace un año el Mirandés, sí, estaba jugándose el ascenso a la primera división. con Carlos Martínez, que vuelve para salvar al equipo, con otro hombre de la casa en el conjunto jabato, como Sancho Muneta. ¿Con qué salen los técnicos? José Antonio Duro, muy buena.
8: Garrido, Carrusel Deportivo, salen con lo esperado el Club Deportivo Mirandés, con una alineación habitual que se sabe de memoria en Anduba, con Novoa, Juan, con Cabello y con Medrano en la línea de zagueros, con Tiago y Rafael Bauza en el centro del campo, Salín el Llevar y Javi Hernández, Unax y Carlos en la zona más ofensiva con Juan Palomares de portero. Por parte del Leganés, Soriano, Lalo, Miquel, Peña y Marvel en la zaga, con Cissé Diaguara, Diego, Naim y Juan Cruz, con mucho miedo en la previa, con Carlos Martínez como protagonista del partido a las 9 en Butarque.
6: El equipo arbitral, dos andaluces en el CP, Zorrilla Naciz, en el Bado de las Rozas, estará Figueroa Vázquez.
5: Grandes chavales, la gran final por la permanencia en Butarque, en el Arcángel. Cerraremos en un partido que ni fu ni fa, Córdoba Huesca con José Antonio Alba, mientras en marcha el tercer cuarto ya en el Palau, Xavi.
10: Y ojo, porque se ha llegado a poner 22 arriba el Valencia con un triple de Jean Montero, que lleva ya 17 puntos. Anota ahora Toco Seguirlia, dos tiros libres, que deja en 20 puntos la victoria de momento del Valencia. 29-49, primer minuto del tercer cuarto.
5: La ha tenido el Deport para el tanto del empate. Torna.
20: No hubiera valido, era fuera de juego. Se había escapado Stoico cuando recortó. Le quitaron finalmente el balón, pero se levantó el banderín por parte del auxiliar. Por tanto, no hubiera valido, pero cuidado a las contras del Depor y el equipo de Las Palmas, que es quien más está dominando.
9: Estaban,
20: ahora.
9: Estaban haciendo la ola, Hermida, las dos aficiones hace un rato,
5: sí,
9: ¿eh?
5: Sí, sí. Estaban ahí en
6: sí, sí.
5: Felicidad.
6: La de Las Palmas está un poquito más con la mosca detrás de la oreja, porque recordamos que un gol del Depor los puede dejar fuera de playoff. Pero bueno, se han apuntado también a la fiesta. Y nada, la confraternidad ha sido absoluta durante toda la jornada.
5: Sí, atención, falta muy peligrosa para el Castellón en Castalia.
19: Falta en la frontal, ha cogido la pelota Alex Calatravas. También está cerca de esa situación Alberto Jiménez. Suero se acerca ahora a Pablo Santiago, pero tiene toda la pinta de que el catalán, que ya ha marcado el primer gol albinegro del partido, le puede pegar con pierna izquierda. Es una falta muy peligrosa a unos 3 metros más o menos de semicírculo de la frontal. Un pelín escorada a la izquierda, pero muy centrada. Pone Magunagoiti hasta 3 futbolistas en la barrera, un cuarto en el suelo. Va a ser una oportunidad, veremos si la aprovecha el Club Deportivo Castellón, pero esto va a tardar todavía en lanzarse.
5: Dale ahí, que es importante.
19: Se prepara Calatrava, está el colegiado hablando ahora con la barrera. Pone un cuarto jugador el portero del Eibar, dejando clara la señal el colegiado de que no se pueden mover, que la línea está para algo, la pinta ahora.
9: Si marca, entra el Castellón y sale el Burgos del playoff, si marca.
19: Pues veremos si lo consigue el conjunto albinegro. Calatrava concentrado, le puede pegar con pierna izquierda. Va a tomarse su tiempo el catalán, va a señalar Carlos Muñiz, le va a dar el ok. Va la cosa lenta aquí en el Skyfy Castalia. De nuevo el colegiado, ahora pide otra vez a los jugadores de Eibar que para atrás, que la distancia no es la correcta. Calatrava concentrado, la puede meter por encima de la barrera con pierna zurda. Ahí va el catalán, el hombre líder del Castellón, le pega Calatrava a la barrera, córner.
5: Aguantamos.
19: Saque de esquina para el Club Deportivo Castellón. Balón que va a botar Isra Suero, que acaba de entrar al terreno de juego. Se va para allá el madrileño. Córner desde la izquierda, sube todo el Club Deportivo Castellón. Solo Guerre queda fuera de la frontal. También Matiz, por supuesto. Ahí va Isra Suero, que levanta la mano izquierda, la pone el 10, la va a poner primer palo, balón suelto, la saca Leibar. Se cantaba gol en Castalia después del remate, creo que ha sido de Diego Barri. La saca Leibar, sigue apretando el Club Deportivo Castellón.
5: A las 8 de la tarde, las 7 en Canarias, la ronda en carrusel por el playoff en Almería, Luis.
0: Respira la Almería, pero han bajado mucho las pulsaciones y esto no le gusta a Rubi. 70 de partido, Almería 1, Valladolid 0.
5: Zaragoza Teje.
18: Sigue ganando el Málaga, que no acaba de amarrar la victoria con más distancia en el marcador. Estamos en el 25 de la segunda. Zaragoza 0, Málaga 1.
5: Riazor Torna.
20: 25 minutos de juego de esta segunda parte. Aquí en la
19: ¡Gol del Club Deportivo Castellón en Castalia! Suero. La jugada desde la derecha, el centro en primera, se la deja cortita y al pie, creo que ha sido Calatrava para Suero. Y el 10, como decía Bruno, el revulsivo, el hombre de las buenas ocasiones, aparece en el segundo palo para con pierna izquierda raso batir a Magunagoitia y meter al Club Deportivo Castellón de nuevo en playoff. Marca el Castellón, marca Isra Suero. 26, segunda parte, Skyfy Castalia, Club Deportivo Castellón 2, Sociedad Deportiva Eibar 1.
5: Atención Escorial, es un gol que lo cambia todo.
21: Vuelve a meter al Castellón en playoff, saca al Burgos.
5: Saca al Burgos el plantillo, Kane.
23: Y se ha quedado helado todo el mundo aquí en el plantío. Cuando ha recibido la noticia, ahora mismo fuera de playoff, se ha quedado mudo el estadio del plantío. A pesar de la victoria de su equipo, 72 casi de partido. Burgos 1, Andorra 0.
5: Reenganchamos ronda en Riazor, Torna.
20: Ahora mismo en Riazor, casi 27 de juego ya de la segunda mitad. Sigue ganando Las Palmas de por 1, Las Palmas 2.
5: Y la cerramos en Santander, Óscar.
18: 27 del segundo periodo del partido y ha entrado en modo que marque Andrés Martín. ¡Ojo, Vicente! ¡Gol, gol, gol, gol, gol, gol, gol, gol, gol, gol, gol, gol, gol, gol, gol! Del mago de área para el Racing, marcó Íñigo Vicente, aprovechó el rechazo en la frontal del área para ajustarlo al palo derecho de la meta defendida por David Gil. Vaya exhibición de temporada para el que a mi juicio es el mejor de segunda. 27 y medio en Santander, Racing 4, marcó Íñigo Vicente, Cádiz 1.
5: ¿Cómo están los playoffs, Escorial?
21: Almería tercero, Málaga cuarto, 73 puntos, los mismos que Unión Deportiva Las Palmas. Castellón sexto, se mete con este gol, 72 puntos, también tiene 72 el Burgos, pero en el golaveras particular gana el equipo de Castellón.
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5: A ver, ¿qué pasa ahí?
19: En Castalia, justo muy cerquita de donde estamos en la cabina, hay un problema médico. La zona de tribuna está gritando al campo que paren el juego. Abajo no se han dado cuenta, ahora son los suplentes de Eibar los que avisan al Linier. Entiendo que el Linier avisa ahora mismo, lo va a hacer al colegiado, porque estamos muy cerquita de la zona. No sé exactamente qué ha pasado, pero en tribuna estaban pidiendo las asistencias médicas porque alguien con algún problema de salud.
5: Eso es lo de siempre. Costa Rosa.
15: Se ha levantado toda la tribuna, manos arriba de toda esta zona que están intentando reclamar al colegiado del partido que pare el encuentro.
5: Ya, pero vamos a ver, que esto vamos a dejarlo claro siempre, que siempre lo hacemos y parece que no aprendemos. El colegiado no tiene ninguna responsabilidad, en parar o no parar un partido de juego. O sea, bastantes problemas tiene un colegiado como para tener también que acatar lo que le dicen desde la grada. Hay un responsable de seguridad, lo tendremos que decir mil veces más, hay un responsable de seguridad que es el que al que le tienen que comunicar que la situación es suficientemente grave en la grada como para que el colegiado, por una cuestión de funcionamiento del partido y para que las cosas vayan más ágiles, tenga que parar el partido. Pero que no diga, o sea, no puedo decir que el árbitro es el que lo tiene que parar. El árbitro no tiene que pararlo ni no pararlo. O sea, es un responsable de seguridad. Iturralde.
2: Y en cada estadio hay un servicio médico que, si ya han tomado cartas en el asunto y logran estabilizar y que no pase nada, pues se sigue el partido.
5: Sí, pero quiero decir que sea grave o no, y tú sea grave o no, que esperemos que no sea, el colegiado no tiene ninguna responsabilidad.
2: Bastante no tiene con los 90 minutos dentro del
5: terreno de juego. No puede hacer nada más. Pausa, hidratación en Riazor, pero antes rematamos, Juan.
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5: Atención, hay penalti en revisión en Zaragoza, Tejedor.
18: Un penalti que puede ser a favor del Málaga. Ahora mismo lo señala el colegiado. Pita penalti. Daniel Palencia Caballero le avisó a Balos Barrera desde el VAR. Era una jugada en que Adrián Niño, dentro del área, recibe una carga por detrás en dirección a línea de fondo. Había perdido la dirección
5: ahí,
18: a portería,
5: ¿verdad?
18: Pero
5: por eso está el Zaragoza como
18: cae.
5: Está.
18: Es parecida a la que pedía ayer el Arsenal, y tú me explicarás las diferencias, los detalles y por qué hoy es penalti.
5: Sí, que no se parece en nada.
2: Lo más parecido es el blanco al negro. La de ayer
5: aquí
2: es
5: le arrastra, le levanta, le pira.
2: Ayer es una disputa cuerpo con cuerpo y aquí hay una zancadilla clarísima. ¡Oh,
23: bueno! ¡Qué paradón abajo! La que ha tenido el Burgos para quizás poner la sentencia. Íñigo Córdoba, banda izquierda, balón.
5: Aguanta, que va el penalti. A ver, Zaragoza.
18: Machupe, el 9 del Málaga para prácticamente ponerle el sello a la clasificación a los playoffs. 23 goles puede meter el número 24. Manos en la cintura, ahí va Chupe, pierna derecha, engaña al portero. Gol, gol, gol, gol, gol, gol, gol, gol, gol, gol, gol, gol, gol, gol, gol, gol, gol, gol, gol, gol, gol, gol del Málaga, doblete de Chupe. Playoff, los boquerones ya están aquí.
23: se vence a su izquierda el guardameta, Chupe aguanta, la coloca al otro costado a media altura para hacer en el 31 de la segunda el Zaragoza 0, Málaga 7 años después en playoff 2.
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21: Prácticamente asegura el playoff el Málaga con este gol, Almería tercero, Málaga cuarto, Unión Deportiva Las Palmas quinta, Castellón sexto. Un gol del Valladolid en Almería o del Deportivo en Las Palmas metería al Burgos.
5: Qué calidad de Chupe, qué año tan fantástico este joven Valor. 0-2 ganando el Málaga, haciendo los deberes en un partido que, bueno, Zaragoza más o menos lo ha sabido jugar, teniendo en cuenta cómo son sus circunstancias. Vuelven de la pausa de hidratación en Almería, Luis.
0: Sí, el Almería que quiere bajarle a esto pulsaciones, en los últimos instantes lo estaba consiguiendo, pero no le convence del todo a Rubi. 77 de partido, va a poner la pelota en juego por el costado izquierdo el Real Valladolid, que ahora tampoco parece tener mucha prisa. Por ese costado aparece Carlos Clerc, la va a tocar en corto buscando a Juanmi Latasa, despeja bien la defensa de la Unión Deportiva Almería. De la Fuente que se va al suelo, eso es falta. Aquí vimos dos cambios en el la Unión Deportiva Almería, sorpresa, sí. Se retira Sergio Arribas.
16: El Pichichi, 25 goles, arriba en barba fuera.
5: Qué raro,
16: entraron,
5: ¿no?
16: Sí, normalmente Garrido.
5: Y no le ha gustado, yo creo.
16: No, no le ha hecho mucha gracia. Le ha dado la mano de compromiso. Políticamente correcto ha sido Arribas, ya se la hizo a Rubi en la banda. Rubi dice que lleva muchos minutos esta temporada y que acaba fundido, pero bueno, si tiene al Pichichi lo quita. Arriba y en barba fuera, entraron Morcillo.
5: Hombre,
16: y Nico me la
5: yo amo a Rubi, me parece un tío espectacular y un entrenador espectacular también, pero si tiene muchos minutos arriba es su responsabilidad. Debería haberle quitado algunos minutos durante la temporada para que en partidos señalados y en playoff lo haga mejor.
0: Puede llegar el Almería, el segundo lo para bien, atrapa Guilherme abajo, pelota embarullada sin control dentro del área pequeña, no la caza nadie, le pegó mordida Alex Muñoz. Llegó la pelota, avanza las manos de Guilherme, la ha tenido el Almería, 78 y medio, sigue el 1-0 en el marcador del Mediterráneo.
2: Yo ya es que estoy ya bastante cansado de estos, de estos futbolistas que protestan cuando le sacan, que no es normal ni es nada, tienen que aceptar que hay un entrenador que está por encima de ellos
5: y, si el entrenador
2: y si el entrenador dice al banco te vas al banco, te callas y punto.
21: Y es una falta de
5: no sé si ha quedado claro.
21: Y es una falta de respeto al compañero que va a entrar.
0: Claro.
2: No, pero acá hay una cosa que se llama principio de autoridad y el principio de la autoridad lo tiene el entrenador. Y tú déjate de gestitos y de historias. Te vas al banco y si no a la grada.
5: Gol anulado en Santander.
18: A Suleiman Cámara tras una buena acción de Jaime Mata, pero estaba adelantado, dice el juez de línea, así que anulado el tanto otro. Cuando también está dolido en el terreno de juego Álvaro García Pascual. Están acercándose para tener, bueno, no.
5: A ver, de colegiada a colegiada, de colegiada a colegiada.
2: No, no, y este es del gremio, juez de línea, el del gremio.
21: El del gremio.
5: No, pero, juez de línea.
2: Llevamos 80 años ya sin juez de línea.
5: Se contaminan.
2: Claro, se contaminan. Óscar está contaminado.
5: Estaba en un mundo limpio, como es el del arbitraje. Se ha metido en el periodismo ya.
2: Contaminado,
21: a los que nos hemos dedicado a esto es una falta de respeto.
5: La cabeza está como está, Óscar.
18: La bronca que me he chupado un día de un árbitro asistente, por llamarle linier.
2: Claro,
18: en
5: claro.
18: Pero
5: claro.
18: Una bronca.
5: Te tenía que haber pegado un latigazo, evidentemente. Posible lesión Costa Rosa en el Castellón.
15: Hay doble cambio porque uno de ellos que se va a retirar del terreno de juego es Pablo.

0: última campaña precisamente del Racing en primera, en la 2011-2012. Ahora mismo precioso el pasillo que está haciendo. Y todo el público, los campos de Sport en pie, aplaudiendo al futbolista de Alcalá de Henares, que ha sido un grandísimo profesional,
1: sí, sí,
0: que ha conseguido más de 100 victorias con el Cádiz, llegando a jugar en primera. Que es verdad que luego ha quedado un poco quizás su carrera, porque al final Nacho ha hecho todo lo que ha hecho, pero la carrera de Álex Fernández es de matrícula,
1: sí,
0: de honor,
1: sí.
0: Y hoy se despide en el mismo campo en el que debutó en Primera División.
2: Son 9 temporadas con el Cádiz, es el 5º jugador en la historia del equipo gaditano con más partidos, 307 partidos disputados. Así que honores a un Álex Fernández, que además siempre ha dado la cara en los momentos difíciles.
1: Y os digo una cosa, como jugador, fantástico, porque si no llegas a estar en Primera División, en Segunda División, en los mejores clubes. Pero como tipo, enorme, Y como dice Escorial, portavoz. En las cosas difíciles, en situaciones chungas, ahí siempre está Álex Fernández,
2: siempre,
1: con ese brazalete de capitán,
3: siempre,
1: que se lo retira ahora para entregárselo a David Gil, el portero de...
3: Cano, la afición.
1: De tal cual, bueno, Juan, tú también lo conoces, que es una persona que ha entendido dónde está, que no siempre es fácil hacerlo, ¿no?
3: Sí, sí, sí.
1: Álex Fernández se marcha al último partido como profesional con el 4-1 del Racing de Santander. Mientras en baloncesto, hombre, no me gusta utilizar la palabra ridículo, porque Valencia Basket es un equipazo, pero el Barça... En fin, Xavi... Le están pasando por encima, ¿eh?
4: Falta de tensión, totalmente. De momento, final del tercer cuarto, 53-75. Y voy a decir una cosa, hay pitos, pero no hay pañuelos, y lo digo yo, porque yo creo que la mayoría de gente que está ahí...
1: Ya no se llevan, ya no se llevan.
4: No conoce al responsable de la sección de básquet, a Siscu Pujol. O sea, no está Cubell, no, en fin, no saben a quién levantar el pañuelo, y por eso no hay...
1: Pensaba que ibas a decir, Xavi, tú que eres un clásico, porque ya no se llevan pañuelos de tela.
4: No, pero ha habido aquí pañoladas, es verdad, cuesta ver pañuelos, no está la gente.
5: Es difícil.
4: Pero, en fin, yo creo que es porque, insisto, no saben a quién levantar el... Es triste, pero es así, levantar el pañuelo. Va a empezar ahora mismo el último cuarto.
1: Un día haremos con los siguientes el tema pañuelo de tela, recuperarlo o no recuperarlo. A punto de llegar el tercero para el Castellón en Castalia.
6: La ha tenido Raúl Sánchez, uno de los hombres que entró en la segunda parte de la combinación buena con Camara. Se marchó prácticamente a línea de fondo, disparó al palo corto del portero. Apareció Maguna Goitia, la volvió a sacar el guardameta de lo mejorcito hoy del Eibar en el Skype.
1: Aguántame de esquina para el Pucela en Almería.
7: La va a poner en juego Clement Michelin mientras pide calma el árbitro. Ahí va el francés, pierna derecha, cerradito. Despejan el primer palo a Alex Muñoz, pero le cae de nuevo a Clement Michelin, que la va a volver a colgar. Ahora buscando por la banda derecha a Oboso. Despeja bien la defensa de la Unión Deportiva Almería, pero la pelota le cae de nuevo a Peter Federico. Hay una frivolité en el corazón, en el círculo central del Real Valladolid. Se lo toma ahora con calma el cuadro de Fran Escribá. Pasó el peligro, 84 de partido, Almería 1, Valladolid 0.
1: ¿Qué pasa, Escorial, si marca el Real Valladolid?
2: Pues lo primero, que se celebraría en el planteo, que sería algo
1: sería
2: histórico.
1: Sería curioso, ¿no?
2: Sí, y lo segundo, que metería al Burgos en el playoff y sacaría al Almería.
1: No dejaría de ser curioso, ¿no?
2: Román,
1: tifar Román por un gol del Pucela.
2: La gente diciendo Pucela en el planteo, ¿te imaginas?
8: Pues bueno, Castilla León, ¿no?
2: Claro que sí.
1: Claro que sí.
2: Y para lo que queréis.
1: Hay que tener argumentos para todo, Román, muy bien. Muy bien,
8: lo que sería histórico, Dani, lo que sería histórico es con 72 puntos quedarte fuera de los playoffs.
1: Pues sí.
8: Que creo que otros años con 72 puntos algún equipo ha ascendido a Primera División.
1: Pues eso no lo sé, la primera premisa seguro. Sería muy extraño con 72 quedarse fuera, pero evidentemente puede ocurrir. Bueno, el Eibar sabe que, aun se dé la combinación que se dé, Escorial no va a optar al playoff.
2: Eibar ahora mismo está fuera, aun ganando por el resto de resultados que se están dando. La victoria de Burgos que le aleja de esa posibilidad. Así que el Eibar ahora mismo ya sabe que no tiene opciones, salvo que tome el resto de estadios, de meterse en el playoff.
1: Dicho esto, ojo a los nervios de los últimos minutos del Castellón, Sidro.
6: Sí, porque los hay, ¿eh? Ya ha habido un par de errores en defensa que ha hecho que el Eibar se pueda meter un poquito más en el encuentro, más allá de que no le valdría ni empatar ni ganar tal como están las cosas ahora mismo. A eso sí, ha parado el juego ahora gracias el Castellón a Irra Suero, que ha recibido una falta en el centro del campo. Es lo que necesita el equipo, ponerle cloroformo al balón, porque si no se le puede hacer muy largo lo que le queda, que es 4.5 más el descuento.
1: ¿Quién se marcha en Santander, Óscar?
0: Pello Canales con ovación y sus compañeros cantándole Pello, quédate, así suena el sardinero.
1: Pello, quédate en el sardinero. Se marcha un chico que se entiende regresará a Bilbao para jugar con el Athletic, que ha hecho una temporada absolutamente brillante. Y atención,
0: se pone la mano en el corazón Pello Canales. Hay que recordar que su familia es de Arredondo, un pueblo de Cantabria, familia pa-

0: Terna en este caso, y se va también muy emocionado, eso que es un hombre de hielo auténticamente, pero ovación para Peño Canales, su despedida del Sardinero.
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3: Cambios, entiendo ya casi para perder el tiempo en Almería, Rafa.
4: Doble cambio de Rubi, fuera Luna y Miguel de la Fuente. Entra Dalis y Chirino.
3: Y atención porque se empieza a celebrar ya lo que ha sido una temporada que ha acabado en ascenso a primera división y la gente está votando en Riazor, en Mida.
5: Sí, la gente está votando y la gente está tomando posiciones cerquita de la valla y gritando invasión, invasión. Está la seguridad privada desplegada ya por todo el rectángulo. Ha habido aviso en los videomarcadores de que la gente no salte al campo, pero a ver cómo paras a 30.
3: Siempre digo lo mismo y siempre hay determinadas aficiones que se enfadan con mis reflexiones. Lo siento, debo decirlo. A mí no me parece procedente. A ver, yo entiendo el clima... Por supuesto, el clima
6: de euforia,
3: de ánimo, porque es tremendo. Pero a veces se pueden dar algunos pequeños problemas de seguridad en el salto, en cómo van abalanzándose hacia el estadio. A mí no es lo que más me gusta. Creo que hay mil formas de celebrarlo. Pero bueno, esperemos que no se dé y que si se da, esté controlado para un deporte en esa temporada enorme, fantástica, que acaba en primera división. Y atención, 88... 1-0 gana la Almería, pero el partido no está resuelto. Ataca el Valladolid.
7: Y está empujando efectivamente el cuadro de Fran Escriba. Para ahora roba la pelota Chirino, que acaba de salir al terreno de juego. Dice el árbitro que fue en falta. Será balón a favor del Real Valladolid. No, será para la Almería. Finalmente 88, quedan 2 para el 90. En esta Almería 1, Valladolid 0.
3: Sube el portero de Eibar en Castalia.
8: Ojo al córner, primer paro. Maguna Celaya arriba. Subía el portero Maguna Goitia. Esta vez el balón fue al primer palo. Remató el delantero de Eibar. Se marchó un metro por arriba de la portería de Matís. Balón para el Castellón.
3: No renuncia Kevin en la Andorra al tanto del empate.
9: Para nada, balón colgado, muy pasado el envío desde la banda izquierda de Alex Calvo. No conecta con nadie que estaba colocado en el área. Y ahora mismo la ovación va a ser para Fer Niño, que está absolutamente tieso y que tiene que dejar el partido. Quiere controlar el Burgos este tramo final. Quiere morir el Andorra en campo rival con la entrada de Minsu, que le ha dado también otro aire al equipo del Principado. El plantío en pie para despedir a Fer Niño. 89 de juego, Burgos 1, Andorra 0.
3: Rafa, se para el partido en Almería. ¿Por qué?
4: Sí, lesionado. Vamos a ver si puede seguir. En principio sí. El portero Andrés Fernández, que poco a poco se va recuperando. Se echa la mano a la rodilla derecha en pie. Ok, Andrés Fernández.
3: En un minuto la ronda de añadidos. Tramo final de la fase regular. Se deciden los playoffs. Partido decidido en Zaragoza, Teje.
10: Busca el gol del honor en Zaragoza, también en Málaga, intentar matarlo a la contra. De momento no llega ninguno de los dos, medio minuto, llegaremos al 45. Hay una falta a media distancia para el Zaragoza, con este Zaragoza 0, Málaga 2.
3: Continúa la fiesta en Santander, también la fiesta en Riazor, pendiente del añadido. Yo creo que tanto en Riazor, y tú, me da la sensación, como en Santander...
1: Sí.
3: Bueno, en Riazor no, porque pudiera pasar con el partido de Las Palmas, en Santander. En Santander van a pitar en nada, Óscar.
0: Tiene la tablilla el cuarto árbitro, pero entiendo que dará dos como muchísimo, algo así. Le hace un gesto a José Alberto, creo, pero está ahora mismo todo el público cantando con las bufandas al aire. El Santander, la Marinera, antes se hizo la ola, que él también la hizo la afición del Cádiz, así que ambiente festivo. Y además le van a entregar la Copa de Campeón al Racing, porque habían mandado una réplica a la Federación, a Riazor, otra al Sardinero, y una vez que acabe todo, van a bajar y entregársela a Íñigo Sáenz Maza, y harán ya algo más espontáneo, como una vuelta de honor y demás.
3: La ronda de añadidos en Almería, Rafa.
4: Aquí 7, Garrido, 7 en Almería.
3: Tejedor en Zaragoza.
10: 5 en el Ibercaja.
3: Fran Hermida en Riazor.
5: 4 minutos, aunque aquí se ha firmado ya la tregua.
3: En Castalia, Costa Rosa.
5: 7 minutos más.
3: Román en Burgos.
10: 4 minutos de añadido, los que ha señalado Aisre.
3: Óscar en Santander.
10: 2 más.
3: Hasta aquí la ronda del añadido.
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8: Los más tardíos serán Almería y también será Castalia. Atención a la falta para el Real Valladolid.
7: Con tarjeta amarilla para un jugador, para Arnau Puigmal en el cuadro almeriense. Va a botar la pelota el Real Valladolid. Costado izquierdo, hay dos hombres, está Peter Federico, también Clement Michelán, un zurdo y un diestro. Dice el árbitro que no quiere agarrones dentro del área y ahí están los dos jugadores. Va Peter Federico, que amaga, pero es Clement Michelán. Balón al corazón del área, despeja Lopi. La pelota que le va a caer todavía en terreno propio a Pablo Tomeo. Balón para Clerc, banda izquierda, buscando por ahí a Peter Federico. Despeja Chirino, el balón le va a caer al Arnau Puigmal, costado derecho del ataque del Unión Deportiva Almería. Bien a barriendo Rodrigo Eli, balón a banda derecha, va a intentar el cuadro de Rubi sentenciar esto. Balón para Tali, se puede plantar delante del portero. Llegó Guillerme rápido, pasó el peligro, 92 y medio. Sigue este Almería 1, Valladolid 0.
8: Se acabó en Santander, comienza la fiesta, Óscar.
2: Campeón el Racing de segunda división. Ha hecho un año magnífico, consiguió el ascenso con 2 semanas de margen y hoy incluso con goleadas, campeón de segunda división. Preparados ya para recibir la Copa de Campeones sobre el césped de los Campos de Sport del Sardinero. En público, en pie, despide una temporada histórica para un equipo que sufrió mucho y que estuvo al borde de la desaparición.
8: Enhorabuena al Racing, sufriendo la gente en el plantío para sujetar el resultado y sufriendo porque no llega el tanto del Pucela en el plantío, Kevin.
5: Y sobre todo porque está atacando la Andorra, viene Min surcoreano, le agarra, le tira, le cae, hace caer finalmente el lateral Alex Lizancos. Falta y tarjeta Min surcoreano, que le está dando un aire bastante diferente a la Andorra, que quiere morir en área rival.
3: Cuéntame.
5: Último minuto, 1-0 gana el Burgos. Va la falta para la Andorra.
3: Estoy contigo desde estoy contigo ya. Bueno, Kevin, narra la falta y estamos en Almería, dale, venga.
5: Desde la parte izquierda, pegadito a la banda, delante del banquillo de Carles Manso, va a marcar la Yeray Cabanzón, dorsal número 3, viene también para golpear el futbolista Carrique, el francés, parece que va a ser quien la ponga en movimiento. Aprieta el plantillo, quiere defender esta ventaja y esperar resultados, marcando la jugada, no quiere lío. Hay Rick, el colegiado en el área, y da la orden. Estamos ya prácticamente cumpliendo el tiempo. La bota Cabanzón, balón al área, va a sacar en primera instancia la defensa del Burgos, despeja David González, y aquí muere el partido.
3: Se acabó.
5: Gana y a esperar, gana el Burgos con el tanto de Iván Morante. Burgos 1, Andorra 0.
8: Y ahora todos a carrusel, evidentemente, en el plantillo para ver si llega o no el tanto del Valladolid, que la tiene en Almería, Luis.
7: Ahora era el Almería el que buscaba el disparo con John Morcillo. Escupe bien Guillerme la pelota que le cae a Oboso. El balón para Alejo, banda derecha, se la deja de nuevo a Oboso. Va a intentar superar a Rodrigo Eli, se va al suelo el brasileño. Dice el árbitro que es falta a favor del Almería. Respira el Mediterráneo. Todavía quedan minutos, 94 y medio en este Almería 1, Valladolid 0.
8: Se acaba en Riazor con invasión, Hermida.
5: Con invasión están saliendo, vamos, gente de todas partes del campo. Es imposible para la seguridad poder ponerle coto. Lo único que está haciendo la seguridad privada es intentar recoger a jugadores y árbitros y acompañarles hasta el túnel de vestuarios.
8: Bueno, pues contaremos la celebración del Deportivo de La Coruña, también la del Racing ahora mismo. Y atención, porque si marca el Eibar Escorial,
1: se mete el Burgos.
8: Atención a la falta.
11: Pues la falta la despeja el Castellón. Ojo a la contra del equipo albinegro, que no tiene portero. Aparece en defensa, la pierde el Eibar. Puede ser buena. Raúl Sánchez tiene solo a suelo. Raúl, fuera. ¡Córner! Han tenido prácticamente un mano a mano Raúl Sánchez con Irra Suero, el único defensa que había por allí. Tocó la pelota, el balón a córner, sin portero, a la contra el Castellón, a punto ha estado de matar el partido.
8: Tremendo Almería, Luis.
7: Va a poner la pelota en juego Guillerme a favor del Real Valladolid. Queda un minuto y medio para llegar al 97 y que esto se acabe y que respire el Mediterráneo. Pero el Valladolid quiere empujar hasta el final. Pelota para Juan Milatasa. Dice el árbitro que hay falta. Será a favor de la Unión Deportiva Almería. Esto le queda un minuto. Un minuto para que la Almería por fin haga sus deberes. Pero sufriendo mucho en el juego del Mediterráneo. Se lo toma con calma el sí. Cuadro de Rubi. Uno para el 97.
3: En 10 segundos se mete el Málaga. Cobo en el Ibercaja Teje.
10: Final en el Ibercaja Zaragoza. 0 Málaga 2, doblete de Chupe. El Málaga ya sabe que está en playoff.
3: Se va a acabar en Castalia, Sidro.
8: Espera, que estamos en el 51 y el árbitro ha dicho claramente que va a haber uno más. Es decir, nos vamos a ir al 53. Esto tiene pinta de que la agonía albinegra se va a seguir alargando en el Sky-Fi. Sigue al ataque el Eibar, que no le valdría ni el empate ni la victoria, pero que le está haciendo sufrir un mundo. Ojo al ataque por banda derecha. Es Hugo García quien busca el regate. Se marcha de Kerena Barrena. Lo deja finalmente para Juan Bernat. Ya están tres cuartos de campo en la lateral, se tiene que venir para medio todo el Club Deportivo Castellón defendiendo de nuevo el balón hacia la izquierda para Hugo García, se equivoca Duey Matiz que no se entienden, la acaba sacando Duey, muchos pero que muchos nervios en la defensa del Club Deportivo Castellón.
3: La Almería respira porque tiene creo que la última falta del partido.
7: Buscando que se cumpla el minuto 52 de partido. Hubo falta a favor del cuadro de Rubi en la zona de tres cuartos con amarilla para Oboso. Y la va a intentar utilizar Nico Melamed desde esa distancia. Está alejado, pero ya estamos oficialmente en el 97,
3: en Burgos,
7: tiempo cumplido. Será falta a favor de la Unión Deportiva Almería.
3: Qué imágenes en Burgos, todo el mundo escuchando lo que ocurre. A punto de marcar el Eibar.
8: El balón se marcha finalmente en el rechace directamente fuera. No señaló falta en ataque. Parecía clara el balón, línea de
3: protocolo
8: fondo.
3: Protocolo último minuto,
8: y
3: ¿eh?
8: Será saque de portería. Yo creo que se va a jugar un minuto más,
3: sí.
8: Hasta el 53, porque el gesto de Carlos Muñiz hace unos cuantos segundos.
3: Se acabó en Almería, Rafa. Se acabó.
4: Se acaba, fiesta en la grada, fiesta en el campo. La Almería, Garrido al pleño como el mejor tercer clasificado.
3: Única combinación posible es Corea ahora.
1: Que ahora mismo empate el Eibar, saca al Castellón, mete al Burgos.
3: Es la única, Castalia.
8: En largo Matiz buscando la cabeza de Álvaro García. Se sigue jugando en Castalia. Estamos ya en el 52, camino del 53. El balón para Omar, para Usman Camará. En terreno de juego de Eibar va a ser saque de banda. Se acabó el partido en el Sky-Fi Castalia. El Club Deportivo Castellón gana 2-1 a Eibar. El Club Deportivo Castellón es equipo de playoff de ascenso a Primera División.
3: ¡Cosa Rosa!
12: Absolutamente espectacular la felicidad en el Sky-Fi Castalia. Todo el banquillo, todos los futbolistas del Club Deportivo Castellón que se unen para celebrar que el equipo está en playoff, que puede volver a la Primera División 35 años después. Bufandas al aire, lo celebra Castalia, felicidad absoluta.
3: Oficial los playoffs Escorial.
1: Próximo sábado 6 de junio, 9 de la noche, partidos de ida de semifinales para ascender a Primera División. Insisto, sábado 6 de junio, Castellón-Almería. La vuelta de este partido, martes 9 de junio, Almería-Castellón. Domingo 7 de junio, 9 de la noche, Las Palmas-Málaga. La vuelta el miércoles 10 de junio, también a las 9 de la noche, Málaga-Las Palmas. Ya sabéis que si hay empate al final del segundo partido, hay prórroga, pero no hay penaltis. Se clasifica el que mejor ha terminado en la clasificación durante la temporada.
3: Cierto, Román Romero, que el Burgos se queda fuera, ya lo sabe, pero el orgullo de la afición del plantío. No se mueve nadie para estar con el equipo.
13: Es que ha sido terminar el encuentro de Castellón e irrumpir toda la afición en un grandísimo aplauso para su equipo. Eso sí, las caras lo dicen todo, las de los jugadores blanquinegros, también las del director deportivo del Burgos, Michu, caras de tristeza, de desolación, algunos llorando, no pueden aguantar las lágrimas. Parece mentira, con 72 puntos el Burgos va a acabar séptimo y fuera de los puestos de playoff.
3: Ha sido, a pesar de todo, un gran año para el Burgos, un año de crecimiento, un año en el que llegaron a soñar de alguna forma con ascender de forma directa, porque el equipo alcanzó una racha muy muy buena y al final ahí está la emoción también de Luis Miguel Ramis, un entrenador ya muy consolidado, afectado por la no clasificación para playoff, muchos jugadores también llorando, veíamos la imagen de Morante, de Ferniño, no ha podido ser. Desde aquí un abrazo enorme a la gente de Burgos, que lo han peleado hasta el final. Y hasta el final ha sufrido de alguna forma la Almería, que salva el playoff, Luis, pero que no ha jugado bien. Si quiere opciones en el playoff, debe mejorar mucho.
7: La segunda parte, bueno, lo que narraba antes y relataba Góngora, un punto de 9 hasta el choque de hoy, levanta la cabecita. Es que esta Almería arrancaba mayo dependiendo de sí mismo. Y lo ha dejado ir porque se ha metido en muchos problemas con el mal de altura. Y fíjate, ahora es la primera vez, Dani, en todo el partido que se ha escuchado a la grada, por la tensión acumulada, gritarlo de sí se puede, ahora que está vibrando con su equipo. Pero estaba todo el mundo atenazado porque esta Almería parecía no dar la talla, aun dependiendo de sí mismo.
3: Castellón-Almería, Las Palmas-Málaga. Brunito, enhorabuena, ¿eh? Felicidades. Lo habéis sufrido, bien sufrido, ¿eh?
1: No te queda ni nada, no te queda.
3: Pero ya están ahí.
14: El partido de vuelta, por lo que has dicho, Esco, me parece que me pilla en el vuelo hacia México.
1: Martes 9 de junio, 9 de la noche.
3: Sí, oye, sí, pues, si quieres ir andando desde Dallas a México y lo puedes usar, igual con la aplicación de la SER.
14: Bruno, si hay wifi en el avión, que me lo negocie Flaky.
1: Te digo una cosa, Bruno, en la temporada el gol habrá es para el Castellón.
14: Pero si vale, no quiere, si no puede ver.
3: No, no, dale ahí tú, dale,
14: tranquilo. Si no puede ver al Castellón es porque él quiera ir a aviones antes y después.
3: Tal cual, y si no, que no vaya, ya está. Pablo Hernández, mister del Castellón, ahí está.
15: Vivir esto más allá de lo que luego pase, ¿no? Los playoffs, que ya sabemos que es complicado, pero el mero hecho de poder jugarnos, el poder ascender en un playoff es la hostia aquí, ¿no? Y bueno, yo creo que nada más hay que ver el campo cómo está.
16: ¿Cuánto ha habido que luchar y que sufrir ahí en el área técnica durante el partido? Habéis tenido muchas ocasiones, os poníais por delante, os empataban, os poníais otra vez por delante. Me imagino que habría algún pinganillo viendo lo que pasaba en otros estadios.
15: Bueno, si estoy sincero, no, en ningún momento he preguntado, no quería saber nada. Lo único que me preocupaba era ganar nuestro partido.
3: Y el Castellón lo ha conseguido, está en playoff. Manteos en el Sardinero, Óscar.
10: Manteo para Jaime Mata, que muy probablemente haya jugado su último partido como profesional. A jugadores que no van a seguir la próxima temporada, el que se ha llevado a La Palma es Pello Canales. Y en este momento van a empezar a desfilar junto al presidente del Racing, Manolo Higuera, el máximo accionista Sebastián Ceria y Sergio Merchán, el vicepresidente de la federación, para recibir las medallas como campeones de segunda división. Y por último, Íñigo Sainz a recibir el trofeo de campeones 66 años después. En las vitrinas del Sardinero volverá a estar el título de campeón de segunda división.
3: El triunfo de la persistencia, dos años muy buenos que acabaron mal. Un Racing que se veía en primera y por dos veces consecutivas no se pudo conseguir. Y a la tercera, evidentemente, fue la vencida. Fiesta popular en Riazor, Torna.
17: Sí, fiesta tremenda. La gente que está, bueno, pues invadiendo completamente el terreno de juego. Estamos reviviendo lo que vivíamos hace dos semanas en Santander. Y bueno, me imagino que les van a dejar un rato y luego pues pedirán desde megafonía que se vayan retirando para que pueda haber algún tipo de parlamento o algo así, Frank, que está previsto,
18: sí,
17: ¿no?
18: Estaba previsto una fiesta por parte del Depor, celebración del ascenso aquí. En principio con intervención de futbolistas que se iban a despedir en el día de hoy y demás. Va a haber fiesta también más tarde con un autobús que va a recorrer la ciudad. Se va a ir a la Fuente Cuatro Caminos, como siempre. Pero me imagino que ahora mismo el club lo que está es viendo cuál es el plan B. Porque al estar toda esta gente, bueno, es que no sé, pero yo creo que esos 30.000 han saltado al césped. Ahora mismo es imposible poder hacer nada de lo que estaba previsto.
17: Pedir que se vayan y eso llevará más tiempo, ¿no? Pero bueno, me imagino en un momento dado se solicitará por megafonía, por cuestiones de seguridad, que abandonen el césped de Riazor.
3: Mira, en Castalia, Isidro, algunos de los mundialistas, que por cierto, los mundialistas no van a poder disputar el playoff.
19: Eso es.
3: Están dando la vuelta a donar a la carrera.
19: Sí, lo está haciendo Brian Chipenga, que como decía antes Costa Rosa, seguramente hoy ha jugado ya el último partido. Veremos si con la camiseta del Castellón, porque acaba contrato, el club le ha ofrecido la renovación, pero él tiene el escaparate del Mundial. Si el Castellón suba a primera, no descarto que continúe. Acaba de pegar bandera en mano, la que le han dado la gente del fondo 1922 junto a Dué, ha dado toda la vuelta de estadio, junto también Jeremy Melot. Sí. Hoy no está Mabil, que está concentrado con Australia. La fiesta es grande en Castalia.
3: Y atención, Óscar García Mayo, porque se va a entregar la copa en Santander.
10: Está llegando el último, el capitán Íñigo Sáenz Mazan. Han hecho una especie de, bueno, plataforma en el centro del campo con el escudo del Racing abajo. Y en este mismo instante se abraza Manolo Higuera, el presidente, con Íñigo Sáenz Mazan. Va a recibir primero la medalla de manos del vicepresidente de la federación y a partir de ahí preparados para recibir una imagen icónica, una imagen histórica para el Racing que el público ni recordaba. Van a entregar la Copa de Campeón al que ha sido casi de principio a fin el mejor equipo de segunda división, que pudo ascender con margen, que pudo celebrarlo, que pudo festejarlo y que hoy, frente a 22.500 espectadores, va a levantar la copa de ser el mejor equipo de la Liga Hypermotion. Algo que van a desear no volver a levantar nunca, porque significará en buena medida que sigue. La levanta el cielo de Santander. El público se viene arriba. El Racing es campeón de segunda división. La próxima temporada estará con los mejores en la élite.
3: Racinguistas del mundo, enhorabuena una vez más. Y atención, va a acabar con escándalo el partido en el Palau, Xavi.
20: Sonido del Palau ahora mismo. Bueno, el himno se lleva, como siempre, a una revolución a tope, pero ha habido pitada, ha habido una sonora pitada también a Billy Rango. Bueno, primero decir que ha ganado Valencia 77-102. 7-7, 1-0-2. Pitada monumental cuando lo han cambiado a Billy Hernán Gómez, cuando se iba al banco. Aplausos en el último minuto de todo el Palau al Valencia Basket. Y pitada ahora también, aunque el himno, pues como siempre, la deja en segundo plano. Hemos visto algún pañuelo. Total, 77-102. Si te parece, te digo cómo quedan los...
3: Dale, dale, Xavi, claro.
20: Mira, el playoff quedan así: Real Madrid, Tenerife, Murcia, Barça, el Barça pierde ser cabeza de serie, Valencia, Bilbao, Surne Bilbao y Baskonia, Juventud de Badalona. El martes empiezan los playoffs a partir de las 7, cuando vuelven a dar los pitos aquí, se escucha de fondo, martes a las 7 de la tarde.
3: Mira, Murcia, aguántame un segundo, Xavi, estás ahí, Pascual, con Leire Barrio Canal en la zona, a ver
21: bueno,
3: qué
21: hemos
3: dice.
21: Hemos jugado muy mal, no hay excusas, lo hemos hecho absolutamente todo mal, entonces, bueno, hay que seguir, estábamos mejor, pero hoy hemos estado muy mal.
22: ¿Cómo se remonta esto? ¿Cómo puede remontar a los chicos de cara a los playoffs?
21: Nada, en 48 horas hay que estar preparado y nada más.
22: Gracias, Xavi. Muchas
3: gracias. Pascual, que no tiene muchas ganas de hablar. Dicho esto, su llegada fue, Saizó, ilusionante. No le llegaron en forma de fichaje los Glover Trotes, es evidente, pero él también ha estado mal.
20: O sea, no. En la rueda de prensa del jueves, yo hay cosas que aún no sigo sin entender. Yo mismo le pregunté si el tema estaba en que se va a Dubái y dijo que no. Puedo entender que dijera que de su futuro no habla, pero es que los compañeros que le preguntaron por cosas de actualidad, cómo está el tema, si le está decepcionado con el club y tal, todo eran las conversaciones con Joan Laporte con el club, son privadas. Entonces no entiendo por qué hizo la rueda de prensa, porque la verdad que no contestó a nada, que no supiéramos que sufría mucho, que en fin, toda una serie de cosas que para mí no fueron positivas y no dieron a entender demasiado.
3: Y luego marcha a Dubái, veremos qué dice. Un abrazo a Saizó, que vaya bien, Xavi. Hasta ahora, atención, bien. Duro, aficionados, quedan 22 minutos para la gran final por la permanencia entre el Leganés y el Mirandés. Duro.
23: Garrido, con un ambiente verdaderamente tremendo en la previa del partido y con camisetas evidentemente rojillas. Y del Club Deportivo Leganés, y con familiares incluso. ¿Tú de dónde eres?
24: Yo soy de Leganés.
23: ¿Y tu primo?
25: De Miranda de Ebro.
23: ¿Sois primos? ¿Vais a ver el partido juntos, evidentemente? ¿Y los nervios cómo van?
24: Sí, bueno, cada uno en su zona del campo, pero bueno.
23: Tenéis entradas, que ya es un paso los dos.
24: Sí, somos socios los dos.
25: La pena que nos tengamos que jugar este partido dos aficiones hermanadas.
23: De los pocos que estáis aquí con una sonrisa, porque evidentemente el Canguelo está presente también.
24: Sí, la verdad es que sí. Tener que esperar al último partido es un poco triste, pero es a lo que nos han llevado.
23: Eso por parte del Leganés y por parte del Miranda.
25: Esperemos llegar a Miranda con alegría, que bastante viaje hemos tirado, y llevarnos los tres puntos.
23: A disfrutar del partido, que esto es fútbol, chicos.
25: Sí, eso sí.
23: Y nada, que no lo paséis demasiado mal.
25: No.
24: Alguno irá llorando para casa.
23: Recibimiento de equipos, ya digo, Garrido, las historias de la previa también con familiares, con camiseta. Son primos del Club Deportivo Leganés y del Club Deportivo Mirandés.
3: 21 minutos, gracias, Duro, para el partido. Enseguida con Óscar, con Raúl, que está por aquí, además contento. Ahora lo explicará, y con Charly Marañón. Vamos con la información. Adrián del Pozo, ¿qué tal? Buenas tardes.
26: ¿Qué tal, Dani? Buenas tardes. Primera reacción de Emmanuel Macron tras los disturbios en las calles de Francia por la victoria del PSG en la final de la Champions. Dice el presidente francés que esto no es el fútbol y que no podemos acostumbrarnos. Palabras de Macron tras una noche que deja casi 800 detenidos y un fallecido, Belu Jiménez.
27: Sí, se ha pronunciado Emmanuel Macron nada más recibir en el Palacio del Elíseo a los jugadores y al cuerpo técnico del PSG, y ha dicho que está harto de las escenas de violencia que dice son inaceptables después de los disturbios por la celebración de la Champions que han dejado casi 800 detenidos y una persona fallecida en Francia.
28: Porque malheureusement on a vu.
27: Dice el presidente francés que no pueden acostumbrarse a esto y que no volverán a tolerar algo así tras dos años consecutivos de disturbios en esta celebración. También ha agradecido Macron la acción de los agentes del orden y se ha acordado de los heridos, la víctima y los comerciantes afectados por los altercados. Ha terminado dejando claro el presidente francés que esto no es fútbol y que el deporte no es esto.
26: En Valencia, la Consellería de Educación y los sindicatos han terminado la mesa de negociación sin acuerdo. De momento, los profesores seguirán en huelga a la espera de una serie de reuniones temáticas que el gobierno autonómico quiere celebrar mañana y el martes. Todo esto, recordamos, en la semana que se celebra la selectividad. Radio Valencia, Adrián Sánchez.
0: La Consellería quiere convocar mesas concretas sobre ratios o plantillas, pero entre las reuniones previstas no hay ninguna acerca de salarios. La Generalitat ha cerrado esta semana un acuerdo con los sindicatos minoritarios para subir 200 euros al mes los sueldos en 2028, pero los mayoritarios piden reabrir la negociación porque creen que esa cifra es insuficiente. La consellera acaba de abandonar la sala, pero STEP, Comisiones Obreras y UGT siguen dentro.
2: Pues estem en esta situació d'espera, perquè aquesta qüestió és fonamental.
0: Marc Candela, del sindicato mayoritario, dice que están a la espera de poder seguir negociando porque el salario, dice, es una cuestión fundamental. Mientras, fuera de la consellería, cientos de profesores apoyan a los representantes sindicales que afirman que no van a salir hasta tener una respuesta.
26: En Palencia, dos mujeres han muerto mientras trataban de salvar a un niño de 3 años que se estaba ahogando en una presa. El niño ha sobrevivido, pero las dos mujeres han muerto. Radio Palencia, Beatriz Álvarez.
4: Dos mujeres han fallecido en la tarde de este domingo en la presa de Baños de Cerrato, en el término municipal de Venta de Baños, en la provincia de Palencia, tras intentar rescatar a un menor de 3 años que se encontraba en peligro dentro del agua y mostrar signos de ahogamiento. Tras un importante despliegue de efectivos se ha logrado salvar al menor. Sin embargo, según ha informado el Servicio de Emergencias 112 de Castilla y León, las dos mujeres adultas han perdido la vida en las labores de rescate. Los servicios de emergencia continúan trabajando en la zona para tratar de esclarecer el suceso.
26: En Canadá, estos días se rinde homenaje a los balleneros vascos de hace 5 siglos. Fueron quienes impulsaron la primera industria de América. Es algo recíproco porque en Guipúzcoa se trabaja mientras en un barco de la época para reproducir una de estas travesías. Enviado especial a Canadá, Gonzalo Loza, adelante.
5: ¿Qué tal? Buenas tardes para nosotros. Desde la remota y pequeña localidad de Red Bay, una delegación guipuzcoana detalla con las instituciones de aquí cómo será ese viaje. Además, se han aprovechado para rendir homenaje a los 140 marineros vascos aquí enterrados y que no pudieron regresar a casa. Xavier Agote es el director de la factoría marítima Alba Ola.
6: Eso es una cosa absolutamente asombrosa. Eso quiere decir muchísimo de la tecnología que ellos empleaban, de esos barcos tan, tan avanzados, pero también de esa capacidad que tenían esos vascos del siglo XVI de enfrentarse a los retos más grandes de la humanidad.
5: Esta industria llegó a procesar hasta 300 ballenas y producir 700.000 bidones de aceite por temporada en su momento más álgido. Los vascos establecieron así la primera industria a gran escala en América.
26: Pues de momento es todo, Dani. Si no hay novedad, volvemos a partir de las 11 con Almudena Lopesina.
3: Yo he visitado el Alba Ola, ¿eh? Es espectacular.
26: ¿Lo recomiendas?
3: Por supuesto que sí.
26: Yo no lo he tenido el gusto.
3: No hay mejor forma que llegar a Canadá para con el Alba Ola este, con el ballenero.
26: Es que los vascos sois mucho vascos.
3: Es tal cual. Un abrazo, chicos, chicas. Venga, seguimos.
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1: 12 minutos para el fútbol, para el Leganés Mirandés, la pelea por evitar el descenso a Primera Federación. 9 minutos también para el Córdoba Huesca. En juego el ascenso a Primera Federación con dos goles. Chimo más mano.
2: ¡Gol, gol, gol, gol, gol, gol, gol, gol! ¡Del Villarreal! ¡Qué golazo! Todavía estábamos celebrando el primero de Arguigue, del delantero del Villarreal B, para marcar el segundo para los del Mini Submarino. Acaba de marcarlo Joselillo Gaitán. El primero llegó por la derecha, el segundo por la izquierda. ¿Cómo se la acomodó a la pierna derecha para cruzar al palo izquierdo de la portería de Fermín? Así pues, estamos ya en el 19 de la primera parte en la Ciudad Deportiva del Villarreal. Villarreal B 2, Zamora 0.
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1: Hemos estado con Andrés Onrubia contando la celebración de París, y hemos estado con Pablo Montaño contando la celebración histórica, que al principio no parecía que había gente, pero luego resulta, Montaño, que ha sido un récord histórico. Hola otra vez.
4: Hola de nuevo, ¿qué tal, compañeros? Pues sí, ha sido récord histórico porque ha dado a conocer la Policía Metropolitana de Londres, después de que 4 horas de recorrido hayan terminado con el autobús del Arsenal, de los jugadores, del staff, de los miembros del club, llegando de nuevo al Emirates, a eso de las 6 de la tarde en Inglaterra, 7 en España, después de que 1,5 millones de personas, más de 1,5 millones de personas, se hayan agolpado en las calles de Londres para celebrar el título de Premier del Arsenal. Esto es récord del país, porque nunca antes había concentrado tanta gente en toda Inglaterra para celebrar un desfile futbolístico de este calado. Han tenido que venir policías de Merseyside, de Liverpool, también de Manchester, para ayudar en las celebraciones. Como digo, es un récord y una cifra históricas. Yo, que llevo casi 4 años viviendo en Londres, nunca había visto algo igual, pero hablando también con un amigo que lleva 10 años, nunca había visto tal masa y tal cantidad de gente. Y otra cosa, que ojalá no fuera noticia, pero que viendo lo ocurrido en París en las últimas horas, pues sí hay que celebrar en Londres, que ha dado también a conocer la Policía Metropolitana de la capital inglesa, que en las 4 horas de recorrido, eso de las 6 de la tarde en Inglaterra, solo ha habido que lamentar 9 detenciones por diversos altercados públicos, pero bueno, han sido solo 9 los detenidos que ha habido en 4 horas de recorrido del autobús del Arsenal por las calles del norte de Londres. Así que se nos queda una jornada histórica aquí en la capital inglesa con el Arsenal, y para el que no haya visto nada o quiera ver lo que ha sido desde dentro esas imágenes espectaculares, les invito a pasarse por la cuenta de Kepa Arrizabalaga, portero del Arsenal, que ha subido uno de los vídeos más icónicos y que más están viralizándose por redes sociales, porque es verdaderamente espectacular ver cómo se han llenado todas las calles desde el norte hasta el sur de Londres, y más concretamente en torno al Emirates Stadium, para celebrar, como digo, este título de Premier League histórico 22 años después del Arsenal de Mikel Arteta.
1: Gracias, Montaño, un abrazo.
4: Abrazo.
1: ¿Has visto Michael Owen? Cuando tú no iba tanta gente, esto es un récord, ¿no? Como cuando estabas tú.
5: No, pero me sabe respeto. No, dejarme hablar con todo respeto, pero a Montaño decirle que bueno, hace 4 años a lo mejor, no, hace 10 no, pero hace unos años más, sí, como más de 3 millones de personas hay en las calles de Londres para celebrar mi Balón de Oro.
6: Es verdad.
5: Eso Montaño lo tiene que explicar.
6: Y en todas las ciudades de Inglaterra, no solo en una.
5: Y en todas, exactamente, en todo lo que son los reinos británicos se estaba celebrando mi Balón de Oro.
6: Estaba lleno, había manifestaciones.
5: Desde la estación espacial, que ya había allí una, ya se veía en la celebración. La gente se veía en celebración. Oye, y aprovechando que estoy aquí en antena.
6: ¿Qué tal, Michael?
5: Escorial, ¿me das tiempo a Juan Mino?
1: Sí,
5: que no,
1: sí,
5: que
1: sí.
5: Todo el mundo me está inundando de mensajes en my phone. Ajá. Sobre congratulations por lo del Anthony Gordon.
6: Ah, el Gordon, sí, el fichaje del Barça.
5: Claro,
6: sí, lo conoces.
5: Mira, Jorge, si también está contento. No, que estoy muy very, very proud, very happy. Porque
6: has enseñado tú, ¿no?
5: Claro, como lo han publicado los medios, uno de mis chicos de la fábrica Owen. Yo tengo ahí una especie de masía, una especie de escuela, de un Neverland que tengo yo, que se llama Neverland, el Balón de Oro.
6: Un criadero,
5: sí, una piscifactoría de chavales, ¿no?
6: ¿Sí?
5: Y los preparo a mi imagen y semejanza, ¿no? Han de ser pequeños Owen, ¿no? Y Gordon es my little right eight.
6: Como los niños de Brasil, sí.
5: Sí, es mi ojito derecho, y todo lo que sabe, el castellano, lo viste hablar castellano.
6: Sí, muy bien, yo, se lo enseña tú, ¿no? Jolín.
5: Y a montar a caballo. Mira, Jorge, mira, Jorge le enseñó a correr tan rápido. No, es muy rápido Gordon,
6: sí,
5: porque lo atábamos a Jorge,
6: ¿sí?
5: Yo le pegaba la palmada a Jorge en el culo, ¡pum! Salía Jorge y iba Gordon atado atrás, como si fuera a labrar. Y entonces o se levantaba y corría a la misma velocidad que Horsi o comía arena.
7: Y se entrenó con Horsi.
1: ¿Qué te parece? Entonces,
5: por de eso que Gordon es un chaval así. Pero bueno, no, que no me habéis dicho tampoco. Esto también lo obviáis en Carrusel.
1: No lo veamos, Michael, no te molestes. Ahí estamos. Lo que no veamos es ese Leganés Mirandés, donde se va a decidir el último equipo que descienda a Primera Federación. Y también 6 minutos para un partido que dirá la gente: ¿por qué se juega a la misma hora? Córdoba, Huesca, el Arcángel, José Antonio Alba, hola.
7: Hola, Alba.
8: Hola, Jorge. Hola, familia de Carrusel. Alba. Pues efectivamente, a las 9 de la noche, que todavía luce el sol aquí en Córdoba, anoche terminó la feria de Córdoba y el ambiente en el Arcángel. Bueno, a ver cuántos nos juntamos, pero de largo la peor entrada, sin duda, no de la temporada, sino que yo recuerde en los últimos años. Pero bueno, el Córdoba que aspira a intentar ser noveno al final de la temporada ante un Huesca que increíblemente también viene acompañado por algo de afición ocense que va a ver el partido en directo. Poquito público, terreno de juego perfecto. Esto arranca en un ratito. Este Córdoba-Huesca que también vamos a contar en Carrusel.
1: La tensión está en Butarque con Óscar Ejido, con José Antonio Duro, con Raúl Ruiz. Hola Raúl, ¿qué tal?
9: ¿Qué
1: muy
9: tal?
1: Buenas.
9: Hola,
1: Carlos
9: Raúl.
1: Marañón, Bruno Alemán y Durralde González. Óscar Duro, recordamos los once.
10: Recordamos Duro con qué sale el Club Deportivo Mirandés.
11: Que tiene noticia en la previa, Escorial, porque Carlos Fernández venía rinqueante durante toda la semana, estaba anunciado como titular, se ha probado en el calentamiento y no juega Carlos Fernández en el Club Deportivo Mirandés, 16 goles esta temporada. Juan Palomares en la portería, es un once muy reconocible, con Novoa, Juan Gutiérrez, Cabello y Medrano en la línea de zagueros, Rafael Bauza y Thiago Helguera en el centro del campo, Salim El Jebari y Javi Hernández con Unax, y el que entra por Carlos Fernández es el jugador cedido por el Elche, Ali Ourari.
10: Y ha salido en las pantallas Borja Jiménez, el técnico que subió primero al Leganés y que bajó también al Leganés la temporada pasada, está en Butarque para ver a sus dos equipos, porque ha subido a los dos, al Mirandés lo subió a segunda, al Leganés lo subió a primera. El once inicial del Club Deportivo Leganés, el que pone duro Carlos Martínez en su vuelta a Butarque, con sus cuatro chavales, con sus cuatro niños de la cantera del Lega.
11: Soriano, portería, Lalo, Marvel, Ignasi, Miquel y Rubén Peña, Cisedi, Aguara, centro del campo, una banda para Naim, la otra para Juan Cruz, zona más ofensiva para Dani Rodríguez y Diego García en el partido. Clave es el partido de la temporada en el descenso para el Club Deportivo Mirandés y para el Club Deportivo Leganés.
10: Va a haber buena entrada, Escorial, no van a ser los 14.442 que tiene Butarque. Hay abonados que están enfadados, que están cabreados y que no van a venir, y por eso no va a haber lleno, pero el recibimiento a eso de las 7:10, 7:15 de la tarde ha sido espectacular cuando la grada del Club Deportivo Leganés se pone en pie, bufanda dura al viento, esperando la salida de su equipo.
11: El cartel que enseñaba la cámara, todo el mundo levantando un cartel en el que pone: yo creo en el Lega. Hay 350 aficionados del Club Deportivo Mirandés también en uno de los cornes, los aficionados rojillos, con mucha gente en la previa, con muy buen ambiente, ni un solo problema, y además con muchos aficionados que han venido desde Miranda, sí, y que no tenían entrada. Ambientazo en Butarque.
10: Se ve todo preparado, Super Pepino preparado para recibir a los dos equipos. Es una final escorial y muy fácil. El que gane se salva, el empate le van al Lega.
1: Pues sí, y las rachas son bien distintas en el Leganés, Raúl. 6 de los últimos 30 puntos ha conseguido el Leganés, 1 de los últimos 18. Es verdad que el Mirandés tampoco es una cosa de locos, pero le ha bastado hacer 7 de 15 para meterse hoy en la opción de salvarse.
12: Sí, las sensaciones, lo que tú dices, el Lega viene con muy malas sensaciones. De hecho, ha destituido a su entrenador para el último partido, buscando, me imagino, que el revulsivo de una leyenda como Carlos Martínez, que ya estuvo anteriormente dirigiendo al Lega. Es un poco sorprendente que para el último partido destituyas al entrenador, es que está buscando algo. Y por contra, el Mirandés viene con, yo creo, con moral. Viene de abajo arriba y eso siempre te da moral.
1: Voy con Mara, pero cantaba Butarque, duro.
11: Es de locos el ambiente en Butarque, son de locos también las rachas de unos y de otros, y es de locos, Escorial, el miedo que hay. Porque evidentemente la gente del Lega se viene arriba, aparecen protagonistas en el terreno de juego, pero hay mucho miedo hoy en Butarque.
1: Ahora 16 goles Marañón que se le van al Mirandés con lo de Carlos Fernández.
13: Es un handicap absoluto, ¿no? Que tu jugador franquicia, que además ha vuelto, un chaval que siempre nos había gustado mucho, pasó por el Depor, ¿no? Pasó, bueno, es de la cantera del Sevilla, le conocemos bien, y este año había vuelto por sus fueros, ¿no? Un año estupendo, y la verdad que jugártela el último día sin el hombre, ¿no? La verdad que es complicado. Hay dos periquitos ahí que van a darlo todo, Bauza y Javi Hernández. que van a volver seguramente a la disciplina del Español.
1: Manuel Orellana, Cici Turralde en el césped, Jorge Figueroa Vázquez en el VAR para este partido fundamental, quizá el más importante de la jornada y sin quizá, vamos.
7: Sí, sí, quitando, sin respetando a todos los demás partidos, yo creo que es el partido por excelencia en la segunda división, y aquí hace falta arbitrar, aquí sí que hay que arbitrar un partido de estos.
1: Sí, veremos además cómo se comportan los jugadores en un partido de muchos nervios, y Turralde siempre el descenso,
7: sí, aquí
1: es mucho más ostensible a meter la pata que un partido por la zona alta.
7: Aquí tienes que ser más empático con los jugadores, y bueno, aquí están Raúl y Mara, que han estado jugando. Hay que ser mucho más empático, porque el jugador no es que no es el jugador de la liga. Algunos no piden el balón, otros están súper nerviosos, y hay que saber gestionar emociones más que arbitrar.
1: Pues está a punto de comenzar el partido, son y 59 para dar el arranque, Juan, la ronda en carrusel.
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1: Esperando el sorteo de campos en Leganés, Oscar.
10: Preparado Rubén Peña, capitán del Leganés. Preparado también Juan Gutiérrez, el central capitán del Club Deportivo Mirandés. Los dos ahora con Manuel Jesús Orellana Cid. El sevillano tira la moneda al aire. Dice Rubén Peña que ellos quieren campo, que ellos quieren quedarse en la derecha. Es donde suele jugar el Leganés siempre sus partidos. En esta primera mitad, atacar primero en el fondo sur, acabar el partido atacando en el fondo norte, así que va a sacar el Club Deportivo Mirandés en el centro del campo, foto protocolaria, y te aviso ya que los tres primeros minutos la grada está avisada de que
1: estás nervioso, Oscar, se te ha olvidado hasta que estamos en ronda. A punto de comenzar el Leganés Mirandés, a punto de comenzar en Córdoba, Alba.
8: Sí, a punto de comenzar, todavía no lo ha hecho. Momento, alineaciones, enseguida arranca este Córdoba-Huesca.
1: Recordamos, terminó la jornada, la última jornada en segunda división. Almería 1, Real Valladolid 0, Real Zaragoza 0, Málaga 2, Deportivo 1, Las Palmas 2, Castellón 2, Eibar 1, Burgos 1, Andorra 0 y Racing 4, Cádiz 1. Racing campeón de la categoría, se quedan con el playoff. Almería, Málaga, Las Palmas, Castellón, se enfrentará Castellón al Almería. Y el Málaga, Unión Deportiva Las Palmas, ascenso a segunda, empate a uno entre Europa y Celta Fortuna, es la ida de las semifinales. ¿Cómo está el partido en la Ciudad Deportiva, Chimo?
8: Minuto 30, primera parte, va ganando el Villarreal B, como decíamos, gracias a los goles de Aymán Arguigue y de Joselillo Gaitán, ese que tanto le ha gustado a mi compañero, lo de Joselillo. Pues estamos aquí en el mini estadio de la Ciudad Deportiva José Manuel Llaneza, va ganando el mini submarino Villarreal B 2, Zamora 0.
1: Terminó la liga regular en la Liga Endesa CB con el Barcelona 77, Valencia Basket 102. Emparejamientos de cara a los playoffs: Real Madrid, La Laguna, Tenerife, Valencia Basket, Surne, Bilbao Basket, Baskonia, Asisa, Juventud y UCAM Murcia. Barcelona, más cosas, Borja.
9: En Roland Garros, Rafa Jodar se impuso a Pablo Carreño en el duelo de españoles. Se va a enfrentar el martes en cuartos de final contra el alemán Sascha Zverev, que derrotó al neerlandés De Jong en tres sets, y acabó el Giro de Italia, victoria en la última etapa para el italiano Jonathan Milan al sprint, la general para Vingegaard, que está escoltado en el podio por el austríaco Felix Jarl y el australiano Jay Hindley.
1: Voy con Diego González, simplemente dar fe del arranque del partido en Butarque, Oscar.
10: Arrancó el partido, sacó unas del cura del centro del campo, sacó el Mirandés, saque de banda para el Club Deportivo, le gana el 20 segundos, empate a cero en Butarque.
1: Terminó la Liga Sobal, Diego.
3: Con el Barça incontestable campeón, no ha perdido ningún partido, irá a la Champions, segundo Logroño, irá a la Liga Europa, tercero Granollers también a esa segunda competición europea, y quedaría otra plaza vía Copa que se celebra la semana que viene en Alicante. Para el campeón o su campeón, como el Barça será el campeón, pues el finalista tendrá ese billete. Descienden Huesca y Guadalajara y serán equipos de Asobal el Cajasol Sevilla, histórico ascenso, porque por primera vez en su historia el balonmano sevillano jugará en la máxima categoría de nuestro balonmano, y también asciende el Puerto Sagunto.
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1: Primer minuto de juego en Butarque, Oscar.
10: Y la falta de Cissé del Club Deportivo Leganés para que la juegue el mirandés. Jorge Cabello ahora la juega al central. Se apoya en Medrano. Medrano para Cabello. Pide tranquilidad ahora Juan Gutiérrez. La aguanta Cabello delante de Dani Rodríguez. La apertura para el capitán, para Juan Gutiérrez, que la deja ya al centro para Buzá. Buzá para Novoa. Presiona por allí Nain García. Tiene que cederla otra vez para el capitán. Y se juega la pelota arriba. La rifa, la regala. Será banda para el Club Deportivo Leganés. Sacará desde la izquierda Marvel.
11: Ambiente tremendo. Una caldera. Creo que nunca había visto yo animar a Butarque como lo está haciendo en esta jornada 42.
15: Hombre, qué menos, ¿no? Raúl, el partido es complicadísimo después de una racha, insistimos, muy mala por parte del Leganés. Y a ver Carlos Martínez, que se ha atrevido, ¿no?, a coger el barco en una situación complicadísima.
12: Bueno, Carlos Martínez siempre se va a atrever cuando le llame el Leganés, ¿no? Porque es de ahí, o sea, quiero decir, ha jugado ahí, lo ha sido todo y le llaman y acude. A mí me parece extraño.
15: Es un hombre, ¿no?, de club, ¿no?
12: Efectivamente, ha estado en Arabia Saudí también, o sea, siempre vuelve, ¿no? Lo que
11: creo
12: sí que
11: no es un detalle menor, Raúl,
12: sí,
11: que están en el 11 Cissé, Rubén Peña, Diego García y Naim, es decir, los futbolistas que estuvieron con él en el filial.
12: Sí, de hecho, sobre todo Cissé, porque el partido anterior había jugado López. Ese es el cambio, ¿no? Porque nosotros ya habían jugado de titular el partido anterior, pero sí que es verdad que ha movido esa pieza. Y para mí es un partido dramático, o sea, jugar este partido, como dice Itu, es increíble, o sea, la tensión. A veces, si no tienes la tranquilidad y la personalidad, los futbolistas, pues van a perder muchos balones y va a haber muchos errores. Y sobre todo, hay que a ver quién lo aprovecha. Sí. Para el mirandés, yo creo que es mejor que vayan pasando los minutos y que se vayan poniendo nerviosos.
15: Es lo que iba a preguntar a Marañón, ¿no? Que ¿para quién es mejor que el partido sea largo? Entiendo que para el mirandés, por el miedo que pueda coger la
13: claro,
15: gente y transmitirse a los jugadores de un gol, ¿no?
13: A temblar las piernas del Leganés en algún momento, si el partido fuera 0-0 o empate, van a pensar que les vale, y eso es, ante esa duda, es cuando en cualquier jugada les puedes machacar, ¿no? Pero la verdad que el mirandés, si miras Muneta, que además fue jugador del Logroñés,
15: felicidades por el ascenso de Unión Deportiva,
12: sí,
15: Raúl, por cierto.
12: Ahí sufrimos en San Sebastián de los Reyes, pero al final se consiguió el ascenso.
13: Pues si miras los números de Muneta, son de permanencia, yo creo que tranquilamente, ¿no? Que el
15: una mal, permanencia muy barata este
13: el
15: año.
13: El mal, sí, eso es verdad, pero que el mal del mirandés este año ha sido pues el inicio, ¿no? La primera vuelta, sobre todo. Y la verdad que siempre hablamos, ¿no?, del mérito que tiene este equipo, que con renovando
10: ojo,
13: todos
10: el balón
13: los años,
10: que mete de agüera para Marvel, Marvel, la frontal llega Cruz, la saca la defensa, apunta hasta llegar el primer disparo del Club Deportivo Leganés. Solo intenta salir de la cueva el equipo de Andúa. Ahí cae al suelo ahora Alío Guari delante de Nain García. Pedían falta, la pitan del 17. Será balón para el conjunto jabato. Primer detalle técnico, Marañón. El Leganés juega con tres centrales y con Nain García por la izquierda y Peña por la derecha. Dos carrileros largos, así que hoy Nain García no es lateral izquierdo como sí lo era la semana pasada en Cádiz, por ejemplo, con Oca.
13: No quiere sorpresas el Leganés. Yo creo que esa es la sensación, ¿no? Gente para atacar por banda, eso está bien. Pero sobre todo que siempre haya un jugador más por si las contras del mirandés en algún momento llegan, ¿no? Pero yo lo que decía es eso, que el mirandés, como siempre, ¿no?, estas últimas temporadas, pues mucho mérito de conjuntar jugadores prácticamente
15: plantillas nuevas,
13: haciendo casi con 20 cedidos, ¿no?, muchas veces.
12: Y sobre todo que uno está confeccionado para ascender y el otro para intentar mantenerse.
15: Sí. Óscar, dale.
10: La pelota para Juan Cruz, para Lega, intenta venirse al centro, se intenta marchar de tres, lo consigue, el pase para Naín, nada, ahí donde la ha perdido, ha recuperado con Ovea, pero han pitado la falta sobre Juan Cruz, así que va a ser lejana, pero quizá peligrosa para el Club Deportivo Leganés, tres hombres encima de Cruz Duro, uno de ellos derribó al 10 del Lega.
11: Con más fuerza ha salido el Club Deportivo Leganés, mirando a la portería de Juan Palomares, ojo a este dato. El mirandés tiene una media de edad en el 11, con la salida de Carlos Fernández, que es uno de los mayores, de 21 años y medio. Un filial con todas las letras. El Club Deportivo Mirandés hoy para jugarse la permanencia en Butarque, con 8 cedidos además.
10: Pues la pelota para Dani Rodríguez. La gente por aquí de pie no deja ni verla. Pues no, es que no deja ni ver la jugada. Los voluntarios meten a los aficionados. Con el partido empezado se los ponen delante.
11: Ah, es un día tremendo.
10: Así que vemos media falta. Dani Rodríguez, segundo palo. Viene Marvel, la pega de primera. Se le marcha la pelota afuera. Será saque de puerta para el Club Deportivo Mirandés.
15: Óscar, ¿cómo valoras la llegada de Carlos Martínez? Lo decíamos, ¿no? Hombre de club, nunca le va a decir que no al Club Deportivo Leganés. Ya estuvo hace un par de temporadas, que no fue mal del todo en los 8 partidos que entrenó. No sé, ¿cómo ha sentado en la gente?
10: Es un soplo de aire fresco, era un cambio necesario.
15: Pero tarde, pero ¿no? Llegó tarde.
10: Yo estuve pidiendo el cambio hace 3 meses,
15: sí.
10: Lo han hecho tarde, esperemos que sea a tiempo, pero muy, muy tarde.
11: Es una locura, para mí es una locura. A 5 días de este partido, que estamos diciendo que no se ha vivido en Butar, que jamás con este ambiente.
15: Imagínate cómo lo verían, ¿eh?
11: El entrenador es una auténtica locura.
15: ¿Qué os parece
10: con
15: a vosotros?
10: Con Oca bajaban seguro y hoy hay opciones.
15: Raúl, ¿qué te parece
10: Porque había jugadores que ya no estaban con Oca.
12: A ver, es una huida hacia adelante. Es decir, ellos palparían, como dice Óscar, que quizá dentro del vestuario, quizá el ambiente no era el adecuado. Y más que para traer...
10: Ojo Rubén Peña, que pisa área, sentado a su marcador, le pega Rubén con la izquierda. La pelota en la frontal, la saca la defensa. Rubén Peña, que subió con el Leganés en el 16, jugando de 9, que subió en Andúa con este Club Deportivo Leganés, ha podido tener el primer disparo claro a puerta del partido.
15: Decía Raúl.
12: Decía eso, que más que un entrenador para poder preparar este partido, bueno, hay tiempo, ha traído a un hombre que... de la casa, que confían en él y para intentar motivar a algunos de los futbolistas que él ha tenido para sacar este partido adelante, pero nada más. No es lógico que eches a un entrenador a falta de un partido.
15: Sí, es arriesgado, pero insisto, ¿cómo lo verían para hacer tal cosa? Claro. Los que están metidísimos duros son los jugadores de Leganés, los del banquillo, ¿eh? Fíjate cómo sí, animaban cualquier acción.
11: Se ha llevado la reprimenda, además del colegiado del partido. Subía los brazos Marvel para animar a los suyos. Una falta delante del túnel de vestuarios. En cualquier caso, sin problemas, se ha quedado en regañina. La juega ya Club Deportivo Leganés.
10: La pelota para Ignacio Miquel, que cruza la divisoria por la parte izquierda. Ahí viene el central, más a la izquierda todavía Marvel. Para el 2 va la pelota. Viene en el apoyo Naim, va a intentar ganar en el fondo. Intenta la bicicleta adelante. No hubo la toca, no hubo con la mano. La pelota saca de esquina, pide en mano. Pero va a ser el primer córner del partido. Primer saque de esquina por la izquierda para el Club Deportivo Leganés.
11: Cerró Hugo Novoa en ese costado, sí que es verdad que protestaba en mano, la pegó
15: era
11: con la mano,
15: era
11: sin
15: mano.
11: Ninguna duda.
15: ¿Y tú no?
7: Le pega la mano, pero no es mano, la tiene
12: viene
7: abajo.
12: Viene de rebote, ¿no? Además, no, no,
7: la tiene abajo, está en una disputa de balón.
15: Bueno, de esquina.
10: La pelota colocándola y mandándola en el 8 de la primera parte. Dani Rodríguez para el Club Deportivo Leganés para ponerla con pierna diestra en ese fondo sur de Butarque, justo delante de la afición mirandina. Ahí la pone Dani Rodríguez, pelota al segundo palo. Viene de cabeza Marvel, la saca la defensa. Intenta bajarla el Jebari delante del Peña. El Jebari que la toca larga para que la recupere Naín García con la cabeza. Y la va a intentar bajar Cruz. Mira, la baja, pensé que la iba a perder, no la pierde porque viene en el arrastre de Aguara. Coge la pelota y se la da a Lalo. Lo de Lalo duro flipante, no solo recibe pelota, sino que le da tiempo a aplaudir, a hacer gestos. Está animando la grada. Lo de Lalo, que es del Leganés de toda la vida, es increíble.
11: Es un jugador total, además jovencísimo. Trae la mili de Albacete. Y aquí el Leganés está haciendo un futbolista como ya sabíamos que era, en cualquier caso. Muy ordenado en este inicio el Mirandés, recibiendo las acometidas del Leganés.
10: ¡Qué pase! Le ha metido ahora mismo Miquel a Peña. Peña que la baja para Cruz. Intenta Cruz, uno contra uno, le queda a Peña. Tocan un central, la pelota en la frontal de la necesita ganar la Marvel. Hace bien el recorte al centrocampista del Mirandés. Viene al corte Cissé, se tira al suelo con todo, la pierde. No llega a sacarle la pelota, le queda Javi Hernández. Viene Javi por la derecha, viene el ataque del Mirandés. Viene Cissé a intentar pues rehacerse de la que ha fallado. La pone Javi, segundo palo. El remate sin querer. La saca Soriano Peña, la dio sin querer, la pelota se fue al palo y luego el remate, la llegada del Mirandés desde el centro del

0: matar ninguno bien.
1: Había salido bien el Leganés, Raúl.
2: Qué bueno es Javi Hernández, macho.
0: Muy bueno, ese sí. Ya está de vuelta ya.
1: Había salido bien el Leganés, pero fíjate, la primera era más clara de momento en 10 minutos.
3: Esto es lo que lo peor para el Lega. O sea, que te está dominando el partido, que había te ha sacado un córner, que parece que tiene al rival dominado, y la primera que sale es ocasión clarísima. Así que seguramente estarán pensando que cuidado y a ver lo que hacemos y no nos vamos a la desesperada arriba.
1: 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Claro, le da el sol de cara. La gente debe saber.
2: Gorra,
1: claro, debe saber que en el pupitre de debutar que da el sol de cara
0: es
1: a estas horas. Óscar Ejedo con la gorra, José Antonio Duro con las gafas de sol. Es que es muy molesto, Óscar, la gente no lo sabe.
0: Las veces que he ido
2: se pone
0: yo
2: a las 9:38, pero hasta las 9:38 yo llevo gorra.
1: Lo ha mirado.
0: Las veces que he ido yo a Leganés.
2: La suerte es que hemos cazado a las 9.
0: Es que si te pillan esta época que ya el sol empieza a pegar fuerte,
4: es bajo, ¿eh?
1: Vuelves
4: es
1: con un bronceado.
4: Es tremendo, ¿eh?
1: 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Y pedía falta, de hecho falta para el Mirandés, Óscar.
2: Sí, de Dani Rodríguez, finalmente la ha pitado Orellana Cid y la protestaba mucho la grada. Butar, que es una caldera en el minuto 11:45. Según cómo vaya el partido, la caldera subirá o bajará de temperatura. De momento, Duro, la temperatura supera los 100 grados de largo.
5: Sí, hay un ambiente tremendo, la gente está enchufadísima, metidísima en el partido. Y hablando de quién está y quién no en el partido, ha venido Jens Luhoff, el propietario del Club Deportivo. ¿Quién? Leganés, que a la gente no es que le moleste, pero le echan cara que no apareciera por aquí desde el mes de abril. Al partido importante ha venido, veremos cómo acaba esto.
2: Y la juega el Mirandés, lo hace en defensa Medrano. Deja la pelota para Cabello, abierto y esperándola hasta el capitán. Ahí recibe Juan Gutiérrez. Al lado de él recibe el 29, el que ha tenido la ocasión clara, Ali Owari. Va a intentar marcharse por banda derecha. Recorta delante de Diego. La deja al centro del campo para Bauda. Thiago Helguera. Thiago Helguera para Juan. Juan para Cabello. La juega el Mirandés en defensa. Medrano todavía en campo del conjunto jabato. La pelota larga buscando a Bauza. Mete la pierna a Lalo. Regala el saque de banda para el Club Deportivo Mirandés. Y en la banda izquierda, para que saque el equipo de Anchón, Muneta, camino del 13, primera parte, sigue el empate a cero. La pelota para Rafa Bauzá, no encuentra salida. Tiene que venirse hacia atrás, le presiona a Dani Rodríguez, la deja para Thiago Helguera. Helguera de espaldas, apertura a la derecha, vale el capitán, ahí está Juan Gutiérrez. Vuelve a jugar con su medio centro, otra vez la pelota para Bauzá. Bauzá la tira a la izquierda para Medrano. Ahí llega la pelota para el lateral izquierdo del conjunto del Mirandés. Va a intentar marcharse Medrano de Peña. Medrano que se frena, Medrano que la toca atrás. Intenta jugar la espalda a Sali. Ali otra vez para que la juegue Bauzá. Bauzá presionado por Juan Cruz, no consigue encontrar salida, así que la deja en corto. Este se apoya en Javi Hernández. Javi Hernández, la pelota para el Jebari. El Jebari ahora apoyándose a la izquierda, buscando la entrada por allá otra vez de Javi Hernández, que la deja atrás. La pisa, viene de Aguara en la ayuda. La va a sacar en medio centro del Club Deportivo Leganés. Y la pelota larga para Diego García, la pierde el Lega. Ahí viene Juan Gutiérrez, puede armar la pierna para el disparo. La deja sin embargo a la derecha. La bola para Hugo Novoa. Hugo Novoa delante de Nain García. La pisa, la aguanta, la mima. Hace la pared ahora con Ali, la pierde. La recupera Dani Rodríguez, intenta salir el Leganés. Dani Rodríguez que consigue salvar la pelota y duro un jugador del Mirandés tendido en el terreno de juego.
5: Salim El Jebari en la jugada de ataque del Club Deportivo Mirandés se llevó un golpe. El marroquí, el cedido por el Atlético de Madrid, está tendido. Viene el Lega en cualquier caso.
2: Ahí viene Juan Cruz por la parte derecha del ataque del Lega y la pone Juan Cruz. Segundo palo, Diego García no llega. La pelota para Juanpa. Hace tanto calor, Escorial. Me pega tanto.
1: 31 grados, lo acabo de mirar.
2: Que te lo juro, me quedo sin saliva.
1: Y Turral, ¿le viste algo en la jugada que protestaba el delantero del Mirandés? No, absolutamente nada. Un toque.
5: Dice el colegiado que nada.
1: Es un toque muy leve. Me llama muchísimo la atención, Marañón, lo de Juan Cruz, ¿no? Lo bien que estuvo en primera división, sobre todo en el arranque, fue de los jugadores más destacados de la liga. Y este año ha estado espeso, bueno, como el resto del equipo.
0: Es que no siempre, joder, fíjate, Melero también ha llegado a este equipo, ¿no? Que y he estado mirando sus números. Que
1: Dani Rodríguez, que venía de primera, goles, de la forma que venía, pero bueno.
0: Es que ha tenido una temporada que todos, yo creo que entre unos se han arrastrado, digamos, a otros, ¿no? Que de esas que no sale nada y que cuanto más miras hacia arriba más te hundes, ¿no?
2: Esa viene el colegiado con tarjeta Raúl para el banquillo de Anchón. Muneta duro, iba a ser, creo que roja, lleva la roja en la mano.
5: Señala a un miembro del banquillo y lo celebra Butarque porque efectivamente el colegiado del partido expulsa a un miembro del banquillo del Club Deportivo Mirandés. No se asoma, no sabemos quién es. Hay tres futbolistas que dirigen a este equipo: Anchón Muneta, César Remón y Alain Arroyo. Pues alguien ahí en el banquillo que se va a tener que marchar expulsado. De momento es César
1: Remón. O un jugador, ¿eh?
5: No, es César.
1: Es César.
5: Sí, es el riojano César Remón, César, el ex de la Unión Deportiva Logroñés, que justo ha ascendido en el día de hoy, como decíais antes, que se marcha. Bueno, pues uno de los ayudantes de Anchón Muneta que
4: se marcha del banquillo del Club Deportivo Mirandés.

0: este minuto 15.
1: Su abuelo fue presidente.
2: El posible penalti que están reclamando de la falta de Aguara sobre el Jebari.
1: Su abuelo fue presidente, el abuelo de César, presidente del Club Deportivo Logroñés durante muchísimos años. Fue mi presidente en el
3: Logroñés. Ha hecho escuela Iturralde. Si me haces ir hasta la banda,
4: claro,
3: te va fuera.
4: Es decir, ya
3: no me va a pegar una carrera en Valve.
4: El cuarto árbitro ya lo habrá avisado, ya lo habrá percibido dialécticamente. Pues sí, ya. 40 metros. No es para amarillas, para
3: y menos con 31 grados, ya que vas.
4: Calé, ya que vas, vete para algo.
3: Empate a cero, minuto 15. Empatan a cero Leganés Mirandés. El Leganés que se salvaría, Mirandés que descendería. ¿Cómo son los primeros 15 minutos en el Arcángel, Alba?
5: Pues con dominio del Córdoba, no demasiado abrumador, pero el equipo está intentando marcar el primero. Partido bastante sosete. En el Arcángel estamos en el 16 de la primera parte y una falta a la peligrosa a favor del Córdoba. Esto está 0-0.
3: Claro, aclaramos. El Huesca gana, el Mirandés pierde. El Huesca le coge la 19ª posición al Mirandés y percibiría más pasta, que es la razón por la que se juega este partido, aunque en términos clasificatorios pues no tiene más. Atención en la Ciudad Deportiva de Villarreal, Chimo. ¿Está revisando alguna jugada a favor de qué equipo?
6: A favor del Zamora. Una mano de Diata. Está ahora mismo mirando si había dado con la mano o no el mediocentro del Villarreal. Está la presión. Dice que no hay nada. Después de la revisión, el árbitro del partido del Colegio Catalán, Brul Lazarete, dice que no hay nada. Así que pese a la presión de los 200 aficionados del Zamora hacia el árbitro, también de los jugadores, revisa y considera que no hay mano y por tanto se queda en una falta y no en un posible penalti del Villarreal a favor del Zamora.
3: Villarreal 2, Zamora 0. ¿Qué pasa en Leganés, Óscar?
2: La falta como un piano de Juan Gutiérrez, la gente pide roja. La falta sobre Diego García Duro se va a quedar, no en roja, sino un peldaño menos.
0: Para el capitán del Club Deportivo Mirandés, para Juan Gutiérrez, que ve esa amonestación. Sí que es verdad que se ha pasado, se llevó por delante al delantero del conjunto pepinero y le apuntamos esa amonestación, lo primero del partido en la zaga de Rojilla.
3: Era, ¿no? ¿Y Turralde?
4: Si no, estaba viendo también la del Villarreal.
3: Ah,
4: Zamora.
3: Te has confundido. Mira.
1: Para mí le da el balón.
3: A ver.
4: No, le da el balón abajo y luego sí, con el muro le pega arriba,
3: con el muro le pega arriba.
1: Que puede ser falta, pero amarilla a mí me parece que no.
3: Bueno, a lo mejor ha entendido que podía producir un ataque prometedor.
1: Bocadillo.
3: Y así el motivo es una falta en tres cuartos. Diego García sigue en el suelo duro.
0: Sí, y Alex Millán, del banquillo del Club Deportivo Leganés, a calentar. Diego García, que está siendo atendido por los servicios médicos del Club Deportivo Leganés, y la ovación que se la ha llevado el delantero alicantino del conjunto pepinero. En cualquier caso, Diego, que ya se levanta.
3: Pues ahí va la falta.
2: Sí. Y la falta que le va a poner Dani Rodríguez, camino de A, del 19, 18-12. Falta desde la parte izquierda y era duro. Cisse bebiendo agua y hablando con su mentor, con Carlos Martínez.
0: Eso es, dándole instrucciones, vestido completamente de negro. Carlos Martínez, que ha firmado únicamente para el partido del día de hoy, con muchos nervios, con mucha tensión, con mucho nervio y evidentemente con la grada en Butarque apoyando a lo loco de cara a esta falta.
2: Por cierto, último partido de Cisse en Butarque, 6 años en el Lega, se va al Al-Khloth de la Arabia Saudí, la Liga de Cristiana, un equipo que está luchando por la permanencia. Bueno, pues eso va a Cisse, a trincar pasta. Pero no quiere dejar al Leganés en primera federación. Dice que quiere despedirse del Lega con él en segunda. La va a poner Dani Rodríguez. Pelota al segundo palo, muy pasada. A las manos de Juanpa, se hace con ella el portero del Mirandés.
3: Pues llegando al minuto 20 de momento, Ponce, Leganés 0, Mirandés 0.
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3: En fútbol internacional, Bruno, ¿qué tenemos hasta ahora?
4: Pues está jugando Alemania, de hecho acaba de marcar gol de Undav de cabeza al centro de Kimmich.
2: ¡Ojo, me lleva Marbella por el segundo palo! ¡Puede llegar ahí! ¡Le pega! ¡Toca en un defensor! ¡La saca la zaga! ¡Llega Peña! ¡La empala! Y vuelve a tocar en cabello, le cae a cruce la frontal del área.
3: Qué
2: la pisa Juan, delante de los jugadores, intenta marcharse, nada, la pierde, acaba el ataque del Lega. Otra vez el Leganés ha llegado en manada.
3: Decías, Bruno.
4: Gol de Alemania, Alemania 1, Finlandia 0, gol de Undav de cabeza. Y han jugado rivales de España. Ha ganado Cabo Verde 3-0.
8: Cuidado,
4: a Serbia. Ojo, Es verdad que era una Serbia B o C con varias de las estrellas. Sin convocar, Cabo Verde 3, Serbia 0. Y también ha perdido Arabia Saudí, Ecuador 2, Arabia Saudí 1.
1: Ojo,
3: ahí lo tienes. Al final, Cabo Verde decían que era un convidado de piedra. Todos los respetos a Cabo Verde. Madre mía, qué mes me va a pegar Bruno en Dallas. No quiero ni pensar, por Dios. En fin. Dale, Óscar.
4: Sí.
2: La pelota para Novoa, la juega el Mirandés, campo del conjunto burgalés. Se apoya atrás en Jorge Cabello. Ahí sale el central de la zaga. La toca en corto para el 29 para que la juegue Ali. Está jugando en punta Unas del Cura porque Ali ha salido en el centro del campo. Carlos Fernández era el 9, claro, la referencia de este equipo.
1: Claro.
2: La juega Medrano. Medrano para Javi Hernández, este para Bauzá, Bauzá para Javi. Javi intenta marcharse, intenta que la coloque entre 3 o 4. Ha venido Lalo, mete la pierna y le queda la bola a Dani Rodríguez. ¡Uy, qué otro pase se acaba de hacer Dani Rodríguez delante de Thiago Olquera! Es un 3 para 3. Viene Dani, está corriendo también Diego García. Venía Nain por la otra, se ha liado. La que ha liado Dani, en vez de dar un pase a banda, se ha liado y la ha perdido.
0: Veo al Mirandés muy tranquilo para cómo está la situación. Muy tranquilo.
3: Y para ser tan jóvenes, como has dicho.
8: Tienen menos que perder, realmente, ¿no? Lo que ha dicho Raúl, vienen de abajo. Es verdad que obviamente es una final para los dos, pero es verdad que probablemente hay más ilusión que miedo, y en el Leganés hay más miedo que ilusión.
2: Pone Novoa,
8: ¿no?
2: Segundo palo, Lalo que no consigue sacarla, la saca Ignacio Mikel a la frontal para que toque de cabeza a Dani Rodríguez. La pelota le queda a Thiago Olguera, frontal del área, puede armar la pierna, no se atreve a disparar, la deja atrás la bola para Medrano, se la pide por la izquierda Bouzá, ahí viene Bouzá, viene Rafa, la pone para su compañero, para Ali. Está Medrano fuera de juego, así que Ali le va a cambiar de izquierda a derecha. Toda la ventaja para Nain García, que viene. Bueno, mete Nain García a la cabeza, pero la regala. Y en el centro del campo la baja Ali. Tiene que venir Cissé a tocarla y la recupera Ignacio Mikel, que la toca larga buscando a Diego García. Diego García nada, le golpea. Es que no ha sido capaz de bajar la pelota. Le ha golpeado la pelota en el hombro. Recupera el Mirandés en defensa. El Leganés ahora, Raúl, no es capaz de salir con claridad desde atrás, ¿eh? Le claro. Está metiendo el Mirandés atrás poco a poco.
1: Sí, por eso, porque el Mirandés es un equipo que cuando toca la pelota lo hace muy bien, ¿eh? O sea, combinan muy bien, tienen mucha movilidad, son muy versátiles. Es verdad que la baja de Carlos hace que Unas juegue en punta, que para mí de media punta se aprovechaba de lo que hacía Carlos. Pero el Miranda es un equipo que juega muy bien al fútbol y cuando pasa del centro del campo suele ser vertical. Y luego la presión la tiene el Leganés, es lo que dice Marañón, es que la tiene toda el Leganés. Si hablamos, tú lo sabes, Oscar, de dinero, es que no sé si es el mayor presupuesto de segunda.
0: Sí, es el mayor límite salarial, Raúl, el equipo deportivo Leganés.
2: Límite de coste de plantilla.
0: Y lo explico muy rápido. El Mirandés, en la jornada 1, te firma estar aquí. Y saben lo que se están jugando.
2: Es que el
0: Lega no lo sabe.
2: El Mirandés lleva 34 de las 41 jornadas en descenso. Podría mandar el descenso hoy después de 34
3: bueno,
2: jornadas
3: en
2: descenso.
3: Es que si tú preguntas en la jornada número 1, el Leganés para mucha gente estaba entre las tres mejores plantillas.
1: Claro, totalmente.
2: Debería.
1: Claro, totalmente.
2: Pues la va a poner Juan Gutiérrez, el saque de banda, pelota al área, la saca el Lega, le pega Javi Hernández, fuera. Armó la pierna derecha, le pegó con todo el 28, no encontró portería, será saque de puerta para el Leganés, pero el disparo con peligro ha sido del conjunto visitante.
0: Susto en el cuerpo, en la grada de Butar, que evidentemente animan sin parar, sin cesar, los 350 aficionados rojillos, ese balón que se terminó marchando. Y la tranquilidad que transmite también en el terreno de juego, ya no solo el Mirandés, sino Javi Hernández, que está siendo el que tiene los argumentos ofensivos a la hora de subir el balón.
3: Pues estamos en el 23 de juego, de momento Leganés 0, Mirandés 0. Tenemos descanso en la Ciudad Deportiva en ese partido por el ascenso a Segunda División. Chimo.
6: Sí, se marcharon los jugadores a los vestuarios con la victoria a madrugado. El Villarreal para marcar los dos goles en el 11. Marcaba el primero Arguigue, el segundo 4 minutos después en el 15. Joselillo Gaitán, lo que hace que se vayan tranquilos al vestuario los hombres de David Albelda, que van ganando por 2-0 el Villarreal B al Zamora.
3: Tiene el balón el Leganés, Mara, pero las dos más claras han sido del Mirandés.
8: Absolutamente no, y que digamos que ese es el partido que todos veíamos, ¿no? El partido de un Leganés que tiene el balón, que no quiere sorpresas, que pasen cosas, pero es verdad que el Mirandés es muy vertical y va a poder ser valiente en algún momento del partido.
2: Uy, y va a tener otra muy clara la falta de Dani Rodríguez sobre Ali, la falta a 25 metros de la portería de Soriano, muy centrada, le están pidiendo los del Mirandés tarjeta amarilla. Los del Leganés le piden que no sea ni falta. La tarjeta amarilla duro la lleva en la mano.
0: Es Dani Rodríguez que va a ver la amonestación. Es la segunda del partido. La vio el capitán del Club Deportivo Mirandés. Y ahora el que la ve es Dani Rodríguez, el dorsal número 9 del conjunto pepinero. La falta en ataque, en buena posición para el conjunto.
3: Por ataque prometedor, ¿y tú?
4: Sí, claro, por el ataque prometedor.
3: Fíjate, yo creo que
4: la falta por detrás, además, no llegaba al balón nunca.
3: No sé si lo ha intentado, pero lo que sí sé es que debería haberlo hecho en primera instancia Dani Rodríguez cuando termine.
1: Pero
3: cuando,
1: ha sido
3: cuando
1: para Diego, ¿no? Diego García, me ha parecido que era la falta.
3: Ahora mismo te lo digo.
0: Yo diría que es para Dani.
2: Sí, ahora la tele está enfocando a Diego García. Sí, Dani venía por delante, Diego por detrás. Entonces pita la falta, Diego viene por detrás. No,
4: la 19, ¿quién es el 19?
3: Diego García. La falta es peligrosa. Ojo a la ocasión del Mirandés.
2: La está preparando, mimando y colocando Rafa Bauzá. el número 18 del Club Deportivo Mirandés, en el 25 de la primera parte. Como decís, tiene la pelota el Lega, tiene el dominio el equipo de Carlos Martínez, pero las ocasiones más peligrosas, la primera en propia puerta de Peña, han sido para el Club Deportivo Mirandés. Pita Orellana Cid, da dos pasos atrás, Bauzá, talón a la carrera, dos hombres de barrera del Lega, le pega Bauzá al cuerpo de Dani Rodríguez. Había dos hombres de barrera, Marvel y Dani, pues le ha pegado a Dani. Marvel cubre, tapa, pero eso era banda para el Mirandés, así que no se ha hecho Marvel tapando porque le ha dejado la pelota a ellos.
9: La pelota para los rojillos a través del costado izquierdo. Marvel, no sé si decir que pasaba de revoluciones, sí que es verdad que está el central del Club Deportivo Laganés, muy pero que muy intenso. La pelota de nuevo para el cuadro de Ancho Muneta.
2: En la banda izquierda, para que se saque de banda y que lo ponga con el número 22, el central, el capitán Juan Gutiérrez. Cambiado de banda ahora para sacar ese saque de banda. 26. Primera parte en Butarque, Leganés 0, Mirandés 0. Te lo está contando en directo, la final por la permanencia en el carrusel deportivo de la cadena SER, la final por la permanencia de la Liga Hipertensión. Eso de Hypermotion a mí no me gusta mucho. Hipertensión aquí sobra.
3: Hipertensión, vamos, y nunca mejor dicho. Un sufrimiento.
2: Al saque Juan Gutiérrez y no sé qué protesta, que estaba Diego teniendo la con Bauzá. La pone Juan, pelota al área, salta de cabeza Lalo, la gana el 6 de Leganés, viene a buscar la cruz, chocan los dos jugadores, le queda la bola a la Diaguara, no la saca, pide falta, no la pita. Ahora Lalo está con el Unas del Cura y a la segunda para el Llevar y la saca, levanta banderín, han pitado duro, fuera de juego.
9: Fuera de juego, eso es del Club Deportivo Mirandés. Arriba intentaron pasarse el balón entre dos rojillos en el área, cayeron en posición antirreglamentaria, y la fuerza que tiene para ser tan joven y para jugar, haber jugado tampoco en el fútbol profesional, Unax del Cura. Es la un verdad, futbolista decisivo en este
3: Muy interesante.
8: Y ahora que lo decís, lo de hipertensión ha triunfado, ¿eh? O sea,
3: es pero, que le viene que ni pintado.
8: Lo que no sé es si le dará mucha gracia
3: ninguna
8: al patrocinador, ¿no? Hipermotion,
9: si lo otro que nos pague, ¿no?
3: Pero, ninguna, pero es que vamos, viene, vamos.
8: Es un caso de éxito, pero vaya.
3: Fíjate, hoy decía el pobre Román Romero, el Burgos es que se ha quedado fuera del playoff con 72 puntos. Me apuntaba Iturralde, las tres últimas temporadas han subido con 72 puntos directo el Real Valladolid y Unión Deportiva Las Palmas. Uh-huh. Por arriba ha estado muy competido Raúl,
8: claro,
3: y por abajo todo lo contrario. Bueno, te lo pregunto, es falta para el Leganés, te lo pregunto ahora, porque es una falta que puede ser peligrosa para el Leganés, Óscar.
2: Y lo ha cometido Javier Hernández, finalmente sobre Naín García. Primero ha sido Novoa, que ha entrado abajo, no ha pitado la falta de Novoa, ha pitado la falta de Javi, que llegaba después. Y sí, Naín, que ha recibido la falta, es el hombre preparado para colgar esa pelota en el área del Club Deportivo Mirandés. En el 28, primera parte, Naín, brazo derecho abajo, señala la jugada ensayada. Empieza a aplaudir la grada de Butarque, justo delante de Naín García, de los 350 de la afición del Mirandés. 28-10. Y se demora el saque de falta porque estamos con el protocolo, que ya saben todos que no tienen que agarrarse, Orellana, si no son tontos. La ponen ahí, pelota a punto de penalti, el cabezazo de Diego García, se le queda de cara a Dani Rodríguez, la cuelga al segundo palo, la saca un central y va a ser córner, el segundo de esquina para el Lega.
9: En el área pequeña la sacaron los futbolistas del Club Deportivo Mirandés. Los ánimos de Diego García a la grada de ese fondo, nuevo córner, costado derecho, hasta allí se va Naín García para poner el saque de esquina de nuevo.
2: La sacó Bauzá, estaba debajo de palos. Ha sacado un gol que podía haber sido cantado después de ese centro de la parte izquierda de Dani Rodríguez para el Club Deportivo Leganés. Era un centro que casi se iba adentro. Pues segundo córner lo va a poner Dani Rodríguez, el hombre que tenía la ocasión. Camino del 29 a las 21:30 de la noche. Mira, el sol se está yendo.
3: Hay gracias a Dios,
2: que
3: va,
2: así que nada,
3: bien,
2: nada, me quito la gorra.
10: Mal.
8: Duro se ha quitado las gafas ya, que parecía.
4: Sí, sí, o sea, cualquier cosa.
2: Buena,
4: cualquier
2: buena,
4: cosa
2: para gorra, que le
3: es que da mucho, muy de cara, es que es verdad.
2: Va a cantar el gol. Viene Dani Rodríguez con la pierna izquierda, esta vez el córner desde la banda derecha, la toca en corto, la deja para Peña, Rubén Peña para Dani, Dani que la puede pegar, ha salido Jorge del Mirandés, la ha metido la pierna, será banda para el Leganés, pues ha conseguido el Mirandés que no le disparen.
9: Me está gustando mucho media hora de partido el Mirandés, con las cosas muy claras a la hora de atacar, bien a la hora de defender, aguantando y mucho las acometidas de futbolistas importantes como Diego García y Juan Cruz.
3: Es que te iba a decir, Raúl, ahora mismo el Mirandés descendería con 41 puntos. En los últimos años el Eldense bajó con 45, el Sabadell con 46, el Deportivo con 51, la Cultural Leonesa con 48.
8: Claro, porque Jorge...
3: Hubieran subido hasta mitad de tabla, hubieran sufrido,
8: claro,
3: este año.
8: Es que esta es la gran diferencia de puntuación. Decíais al principio que sin embargo...
3: Es la manta, ¿no?
8: Para jugar el play-off con tanta puntuación, el Burgos se ha quedado fuera con 72 puntos. Otros equipos ascendieron. Los que no han cogido los puntos, los de abajo, los han cogido,
3: claro,
8: los de arriba.
3: Ha habido mucha desigualdad entre lo de abajo y lo de arriba. Y al final el Burgos se ha quedado fuera. Esperaba un gol o bien del Valladolid en Almería, que no llegó, o bien un gol de Leibar en Castellón, que tampoco llegó. Así que el Burgos, que ha hecho una gran temporada con Luis Miguel Ramis, el equipo menos goleado de la categoría, pues se queda a las puertas de jugar la posibilidad de ascender a Primera División. Y la posibilidad de seguir en segunda es lo que se está jugando en Butarque, Óscar.
2: Naín García ha puesto el centro de la izquierda, se le ha marchado fuera, luego ha entrado al campo, lo ha sacado Medrano, así que no ha sido saque de esquina, sino saque de puerta, y aprovechan duro el saque de puerta, porque claro, estamos a 32 grados, se viene la pausa de hidratación en Butarque.
9: Media hora de juego, cooling break, reunión con Anchón Muneta en los visitantes, con Carlos Martínez en el conjunto local. 75 puntos Escorial firmó hace exactamente un año el Club Deportivo Mirandés para quedarse a 2 del ascenso directo. Reunión de Carlos Martínez con los suyos, también de Anchón Muneta con absolutamente todo el banquillo. 31 de partido, cooling break en Butarque.
2: Qué pijilguero Borja González Escorial, que digo que hay 32 grados
3: y te mira y dice no.
2: Con que pone 29.
9: Se está muy bien hoy, para lo que hemos pasado aquí.
3: Hombre, sí.
9: Ahora está muy bien.
2: Ahora corre el aire,
9: bueno, y sobre todo porque hemos librado las 6 y media.
3: Y tú que vienes, de la Tierra de Fuego, que en Toledo hace todavía peor que aquí. Que eso ya sí que es una.
9: Tuve una boda ayer, macho, increíble.
3: Oh, horroroso. El Mirandés que estuvo también a punto de ascender la temporada pasada, perdió en la final ante el Real Oviedo del playoff. Futural, ¿de qué palo ibas a meter y aquí?
4: No iba a meter ningún palo. Os iba a informar que aquí estamos acostumbrados, minuto 31, minuto 32.
3: Es verdad, ayer, ¿no?
4: Y ayer ya lo vimos. La FIFA ha recomendado que los cooling breaks sean en el minuto 22-23.
9: En el Ecuador.
3: Sí. Al Ecuador del tiempo.
4: Al Ecuador de la
3: me parece que tiene más sentido que ahora, ¿eh?
1: Ayer en el Sanse Unión Deportiva Logroñés fue eso, 23-24.
4: Sí, eso es, 22. Sí. A ver, el partido, si están jugando.
1: Ayer era Champions.
4: Pues era minuto 24 y medio, sí, minuto 25. Sí.
3: Pero a mí me parece mejor. Veo más lógico que sea en el Ecuador propiamente del periodo, pues que no en el 31.
4: Eso, que en el Mundial ya será torna, ya no van a esperar al 31-32.
3: Porque ahí ya estarían fallecidos, por lo que va a hacer.
4: Sino que en el 22, 23, mejoremos la cosa. Partido,
3: se pongan un chaleco de hielo por debajo de la camiseta.
10: Por ejemplo.
3: Porque va a ser.
4: Ayer había 35 grados en Dallas. Que lo miramos.
1: ¿Estuviste allí? ¿Qué tal?
4: No, lo miramos tú aquí yo.
3: Bruno lo va a poder comprobar de primera mano en México. 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Se reanuda el partido, Óscar.
8: Mundial con calor.
2: De primer grado a
8: Rosa, mejores mundiales con calor. 86.
2: Me escribió un familiar de primer grado a Rosa y me dice: anímate, que está muy apagado. Y es que no sabe lo. Aparte que no tengo saliva, es que no sabe lo que me juego.
3: ¿Estás nervioso? ¿Estás nervioso?
2: Nervioso no. Hay otra palabra que define mucho mejor el estado anímico en el que me encuentro.
3: Pero hay niños.
2: Lo que pasa es que es escatológica y prefiero no decirla.
3: Sí.
10: ¡Está cagado!
2: Eso, 33 minutos.
3: Lo ha dicho Garrido 7 veces este finde, tampoco pasa nada, ¿eh?
2: Sí, ya, sí. Bueno, pero yo siento educado. Que
4: y lo ha hecho más.
2: Dije lo del gol del puto Rayo hace unas semanas y solo una persona me llamó la atención. Y esa es la persona que más gritó.
3: Era camino al baño y iba haciendo.
10: ¡Suelta que puedo!
3: ¡Dale, Óscar!
2: La pelota para el Mirandés, la tiene Medrano. No encuentra salida con la presión de Juan Cruz. Y tiene que atrasar la bola para Juanpa. El portero que la toca en corto para Cabello, para su central izquierdo. Ahora, como no presiona nadie del Lega, Cabello se para. Cabello avanza 1, 2, 3 metros. Sigue sin presionarle Diego García. Tampoco Dani. Aguanta la pelota Cabello. Cabello ahora sí que amaga y la pone para Medrano a la parte izquierda. Medrano otra vez para Camello. Me sale Camello, en vez de Cabello. Se acostumbra al rayo. Sí. La bola para Ali. Ali que la pone de raza. Se apoya en Javi. Javi recibe de espaldas. Javi Hernández que va a intentar girar. Cae al suelo con el empujón de Marvel. En el suelo Javi. Consigue. Mira cómo aguanta la pelota, tío. Entre tres. La va a intentar sacar. La pierde. La toca de tacón ahí. La recupera Marvel. Y la falta ahora de Javi Hernández. Duro la de la impotencia que se lleva tarjetita amarilla.
9: La amarilla para el dorsal número 28 del Club Deportivo Mirandés. Dejando un gran rendimiento. Es la segunda en los rojillos. La vio Juan Gutiérrez. Anteriormente es la tercera del partido. La amonestación para el futbolista del conjunto de Anchón Muneta. Camello que jugó en el Mirandés, también te digo.
1: Ha puesto el listón está bajísimo.
4: Ha puesto el listón, eso te iba a decir antes, es decir, un partido de estos. Ha puesto el listón muy bajo, ¿eh?
3: Ahora también el golpe es innecesario totalmente.
1: Pero es un empujón,
3: que no te digo que no me parece tarjeta y tal, pero que es a dónde vas ya.
4: Ya, pero que es
3: que un... no es amarilla.
1: No, si no le da con el pie.
4: Nada, le pone el brazo por encima.
2: Que era un colegiado estricto que tiene una alta media de tarjetas amarillas. Sí, que está cumpliendo.
4: Pero que hay partidos y partidos. Que luego igual hace falta una amonestación y le expulsa y dices, ostras.
2: Claro. Si pone el listón alto, la naranja va a ser roja.
1: Claro.
2: La pelota a la
4: arriba. Ojalá le salga bien.
2: La va a intentar robar en el centro de campo, la gana, la roba Dani Rodríguez, salta Juan Cruz, la gana la defensa, le queda a Dani, vuelve a pitar, falta ahora de Diego García, así que la pelota otra vez para el conjunto Jabato, camino del 35 en Butarque, no se mueve el marcador y con este empate a cero el que está salvado es momentáneamente el Club Deportivo Leganés.
3: Pero un gol, recordamos, le daría la salvación al Mirandés y descendería al Leganés, y lo ha dicho, creo que ha sido José Antonio Duro, Mara, yo veo al Mirandés en su salsa.
8: Sí, es el plan de partido, es el suyo, ¿no? El Leganés seguramente sería pues tener el balón y generar ocasiones que no está generando. Esa es un poco, yo creo, la gran diferencia, ¿no? Y el Mirandés, lo que pasa es que hay que meter, ¿eh? La ventaja del empate es verdad que es mucho, ¿eh? Al final, esa pequeña diferencia, ¿no?
3: Ahora, como vayan así a partir del 75, Raúl.
8: Claro.
9: Manicomio.
1: Vamos, llegas ahí con un infarto.
2: Hola, robo Diego García. Vamos a ver, Diego intenta marchar. Se viene Cabello en la ayuda. Ha sacado la pelota Jorge Cabello, que la juega ya para Medrano. Mete la pierna Juan Cruz. Venía Diego García de fuera del juego. La intentó tocar, pero se frenó. La dejó para que la juegue Tiago Helguera. A la derecha para Juan Gutiérrez. Atraviesa divisoria. Campo ya del Club Deportivo. Lo ganes para el capitán. La rasea. La pelota al centro para Ali. Ali para Bauzá. Bauzá con Dani. Se gira al 18. Viene la ayuda Cruz, no consigue sacar la pelota y dicen que hay falta para el Mirandés.
9: Yo veo al Mirandés muy tranquilo, como digo, y sobre todo que cuando llega y ataca, ataca de verdad. Con mucho criterio, buscando siempre a Unax del Cura, buscando siempre a Javi Hernández aquí a través de la banda. Y con Hugo Novoa, que es el lateral derecho, procedente del Deportivo Alavés, muy arriba siempre. Sí, cuando hay que defender, defiende. Pero cuando ataca el Mirandés, hay uno más arriba, cuidado.
2: La pelota de Medrano para Javi Hernández. Javi Hernández que pudo hacer la diagonal, le toca a Dani Rodríguez, se lo lleva por delante. Le tira al suelo, era Peña, ha pitado la falta. Y ahora otra vez todos al colegiado Orellana Cid. La falta otra vez que puede ser muy, muy peligrosa para el Mirandés.
9: La posición prácticamente donde vio las tarjetas amarilla anteriormente, que lo contábamos, el delantero Diego García, los rojillos que disponen de nuevo del balón parado y el Leganés defendiendo evidentemente al completo, los 11.
2: El que tiene que estar bien ya es Diego García, porque antes calentaba Alex Millán después del golpe en el muslo. Alex Millán duro ya ha dejado de calentar y Diego sigue jugando.
9: Nada, no calienta nadie, ni en el conjunto local ni en el equipo de Carlos Martínez, también muy tranquilo. De momento dando indicaciones a los suyos a la hora de defender y Anchón Muneta, que no se ha sentado en el banquillo visitante.
2: Pues preparado Bauzá para ponerla con la pierna derecha. Esa falta. Aunque también hay otro jugador de Mirandés que levanta brazo derecho por si acaso. Vamos a ver quién la pone. En el 37 y medio. Amaga Bauzá, la pone el Jebari. La toca de cabeza Cisse y va a ser primer saque de esquina del partido para el conjunto jabato.
9: A través del costado derecho, acumuló hombres el Club Deportivo Leganés en esa frontal del área pequeña. Tocaron de cabeza, balón para el Mirandés desde el costado diestro. Hasta aquí se viene Javi Hernández para poner de nuevo ese saque de esquina. Estamos en el 38 del primer acto.
2: Bueno, va Javi levantando ya el brazo derecho, vaya señalando la jugada que quiere hacer. Antes de poner incluso la pelota en el quesito derecho para el saque de esquina. Delante de la grada de animación del Club Deportivo Leganés, preparado el 28 del Mirandés. Hace que toma carrera, la pega Javi Hernández, muy cerradito, mete los puños Soriano. Intentaba meter ahí la cabeza Juan Gutiérrez, dice el colegiado, que ha tocado el central. Así que el remate a boca jarro va a ser saque de puerta para el Lega.
8: Ese pues silencio
2: era un buen remate de Gutiérrez, que se ha marchado de arriba a medio metro de la línea.
8: Ese silencio que
3: hay. Suena de haberlo vivido en algún lado, ¿no?
8: El fondo del miedo de la gente también, ¿eh? Hay gente animando, pero la mayor parte de la gente está
1: como en el cine, sí. Expectante.
9: Hombre, sí, los primeros, como vamos el cine, a decir, 12 minutos han sido muy potentes de animación, pero claro, evidentemente aquí el Mirandés está llegando. Ha habido un balón al palo, al Mirandés va a sacar un córner y yo, que lo hemos tenido aquí muy cerca, Javier Hernández está tranquilísimo, vamos.
3: Y el que no veo tan tranquilo es a Juan Soriano, ¿eh? Ha tenido un par de acciones ya, la jugada del palo que ha salido mal, luego lo ha hecho bien, ahora en esta salida también un poco errático. Cuidado, porque es un gran portero, pero claro, la racha del equipo es la que es, la confianza, Raúl, también se ve perjudicada después de la racha, insistimos, del Leganés, un punto de 18, 6 puntos de 30, la confianza se ha perdido.
1: La presión, o sea, tienen una losa encima de los hombros ahora mismo los jugadores del Leganés. Tremenda, o sea, tremenda. Las declaraciones de Anchón Muneta durante la semana ha sido eso, que la presión la tienen ellos. Se lo ha dicho a sus jugadores, se lo ha hecho públicamente, como diciendo, con otros tranquilos, vamos ahí, solo nos vale ganar, vamos a hacer nuestro partido, pero la presión la tienen ellos.
9: Desde luego. Viene Anchón Muneta en el banquillo del Mirandés como segundo también de la final del año pasado ante el Real Oviedo y de la final de hace dos años, un partido como este, igual, ante la Sociedad Deportiva Morevieta, que lo sacó 1-0 el conjunto de Andúa para seguir en la categoría.
2: Le hizo la cama Bauzá, Peña la saca, la falta de Daniel Rodríguez, segundo palo, no va a llegar Ignacio Miquel, ha metido la cabeza un central, le va a quedar a Marvel, línea de fondo la protege, de momento no hay córner, la aguanta Marvel, cae al suelo, dice el colegiado que nada, la deja salir Marvel, claro, pero fuiste Marvel el último en tocar, así que la pelota es para Mirandés. Marvel lleva dos así ya,
9: de banda, en el costado derecho, línea defensiva, Marvel que se queja ahora ya nacido, en cualquier caso lo tiene claro el colegiado del partido, pide tranquilidad Carlos Martínez al dorsal 2, claro, del Club Deportivo Leganés.
3: Y Turralde, acostumbrado a los futbolistas a que todas esas faltas, sí, se pitan por gestión de partido, pues ahora no se la ha pitado y se ha encontrado la sorpresita, pero acostumbrado, insisto, a que esas se suelen pitar.
4: Sí, pero el que lo hace mal no podemos alabarle, al que lo hace bien.
3: Está bien, pero bueno, como es cuestión de partido. Mientras tanto, el Córdoba está empatando a cero con el Huesca. Aprovecho, Alba, para preguntarte por el futuro de Iván Anya en el banquillo del Córdoba. Muy cuestionado durante el primer tercio de temporada, pero luego la verdad que ha sido un tiro el equipo.
5: Sí, la verdad que el Córdoba se ha quedado ahí peleando hasta hace dos semanas prácticamente la posibilidad de jugar el playoff de ascenso. Aún ganando todo lo que le quedaba, tampoco hubiese llegado con 69 puntos a jugar el playoff. Y bueno, Iván Anya, todos los años por esta fecha, después de tres temporadas en Córdoba, empieza a sonar para incluso equipos de primera división. El último, el Elche, lo tiene en la lista de futuribles, pero él siempre se remite a que tiene un año más de contrato y la verdad que haría historia. Sería el cuarto consecutivo en el banquillo del Córdoba, el primero en Primera Federación, lo hizo muy bien, ascendió el equipo el año pasado. Bueno, pues se salvó la temporada bastante bien y este año, pues hasta casi última hora, el equipo, si no es por la racha aquella negativa que tuvo de siete derrotas,
3: que estuvo al borde de la destitución.
5: Estuvo, acuérdate, efectivamente, sí, sí. Que fue un punto de 24 los que hizo. Y ahí estuvo el equipo, pues prácticamente ahí tiró la temporada.
0: Ojo, ahí que la pone, la saca Juan Gutiérrez.
3: Alba.
5: El Córdoba hizo 6 victorias consecutivas. Después de aquella racha de 1 de 24, ganó 6 partidos seguidos. Y lo que parece increíble, a punto estuvo casi de pelear el playoff. Al final no ha podido ser. Y bueno, con este empate de momento, creo que si no me fallan las cuentas, le da para ser noveno. Pero el partido está siendo bastante, bastante aburrido.
3: Normal.
5: Estamos ya en el 41 de la primera parte y esto sigue empate a cero.
3: ¿Y tú?
9: Alba, disfruta de eso. De tal la cual. Y hay una división.
0: Hay una Ojalá noticia. Yo fuera Alba hoy.
8: Totalmente.
3: ¿Y tú?
4: Hay una noticia muy importante en cuanto a nuevas.
0: Ojo, Cruz la pone para Diego. Diego cae al suelo, pide la falta, no la pita. La pide Juan Cruz, la pide Diego, la pide la grada. No ha pitado la falta sobre el 19.
9: No, se mantiene en el terreno de juego Diego García. En cualquier caso, el balón que sigue lo toca el Club Deportivo Mirandés. Sin falta, la tocan los rojillos.
0: La tocaba Thiago Elguera para Ali. Ali atraviesa el divisor y la toca en corto para Medrano. Medrano para Bauzá y viene otra vez por la parte izquierda el Club Deportivo Mirandés. Aguanta Bauzá, la deja para que sea el Llevar y el que hace la bicicleta delante de Peña. La pone el Llevar y toca en Peña. Pelota pasada, segundo palo. Vamos a ver si llega por allí Novoa va a proteger. Va a aguantarla, toca Nain. Será saque de esquina para el Club Deportivo Mirandés.
9: Y aquí viene
0: el segundo.
9: El personal descompuesto. Ahora, Nain, que protestaba al linier de Orellana Cid. En cualquier caso, sí, le llama la atención el colegiado principal del partido. Y el saque de esquina de nuevo con Javier Hernández.
1: Asistente.
9: Pues otra vez como antes.
4: Asistente.
1: Que se enfada ahí tú.
0: La pitada de la de Butarque para el lanzador, hablando con el asistente de tribuna.
4: Bien.
0: Le está, no he dicho ni linier, asistente de tribuna o número uno, ¿no? Ahí está cierto
4: el,
0: también.
4: El del banquillo siempre es el número uno.
0: El número uno, number one.
1: O sea, es el mejor.
0: Preparado no, Javi, la pone en el primer palo cerrada. No. La saca de cabeza Diego García, la pelota rechazada, la cara en banda derecha. Vamos a ver quién llega, si llega Dani Rodríguez, la gana Novoa. La toca para Javi, Javi la mete al área. Uy, el despeje de Marvel, en segunda instancia la de cabeza, el primero de izquierda fue malo. Ahora Nahí la toca con la testa, se cae Cissé. Viene Dani Rodríguez, de espalda la baja con el pecho, toca en Novoa. Será banda para el Club Deportivo Leganés. Se empieza a animar duro ahora, otro poquito la grada, sí, pero un poquito.
9: En el tramo final de esa primera parte, porque queda minuto y medio para el 45 de partido. Los del Mirandés que intentan ahora tocar ese balón, intentaban también el saque de esquina hasta en un par de ocasiones con Javier Hernández como protagonista. En cualquier caso, Butarque que se viene arriba, pero en una zona, sobre todo en el fondo, porque el resto del campo está ojiplático de momento.
0: Y acongojado. Y tú, supongo que añadirán poco porque no ha pasado, aparte de Cooling Break,
4: tres,
0: los dos minutos,
4: ¿no?,
0: que ya tiene de pausa,
4: sí,
0: poco más.
4: Pues nos vamos a los tres, es decir, el Cooling Break hay dos: uno el corto y otro el largo. Y hoy vale. Se ha hecho el largo. Uh-huh. Que es pues sí, un minuto el corto y de minuto y medio a tres el largo.
3: Ya me perdí.
9: Seguimos al 48.
4: Se llaman diferentes, además.
0: La pelota para que la ponga el Mirandés. La saca Cabello. Delante del Diego García se para Cabello. Ah, no tienes prisa. Si el Leganés no te presiona, pues tú aguanta la pelota, que vengan a buscarte. Medrano para Cabello. Cabello en horizontal. De izquierda a derecha. Para Juan Gutiérrez. Esto otra vez para Cabello. Ahora sí presiona a Diego.
4: No,
0: la deja para Medrano. La vuelve a jugar el Mirandés a la derecha para su central, para el capitán, para Juan Gutiérrez. Ahora Dani, como tampoco presiona, pues pausa. Juan para Cabello.
4: Pausa de rehidratación, ¿eh? Es un minuto. Pausa de rehidratación, un minuto. Y pausa de refresco de minuto y medio a tres.
1: Ah, sí, el refresco es que te echan más agua.
10: El refresco es que te ponen algo de picar, ¿no? O sea, algo.
0: Bueno, yo os digo, sí, os digo cómo se llama, luego vosotros.
4: Cena de picoteo.
0: Vale. Oh, el pase que ha dado Cisiana y García de paseo volar, se marchó fuera. Preparada, dura la tablilla.
9: 4 hasta el 49. Añade Orellana Cid esta.
11: Ah, por lo de Diego García.
4: Sí, 3 más 1, 4.
10: Sí, ahora lo
4: he dicho. ¿Toda la vida? Siempre. No, matemáticamente.
1: Toda la vida.
4: Más sí. El gol. ¿Qué el gol?
9: ¿Qué gol?
4: Anulado.
1: Colado, la
4: 3
1: colado.
4: Minutos.
10: Sí, nos hemos quedado todos ahí.
4: O sea, dice, ¿cuándo ha sido?
2: La Novoa por la banda derecha. Encara Nain García. Va a intentar marcharse el lateral del Mirandés. La pone Novoa, segundo palo. Llega solo el llevar y remata de cabeza. ¡Gol! ¡Gol! ¡Gol! ¡Del Club Deportivo Mirandés! ¡El gol de la salvación momentánea! ¡El gol que después de 34 jornadas le saca del descenso! ¡El gol del Llevari que manda al Leganés a Primera Federación y que saca del infierno al equipo jabato! ¡El centro de Novoa! ¡Segundo palo! ¡El cabezazo del Llevari entrando completamente solo y la pelota cruzada al palo! Bate a Soriano y lo anula por fuera de juego.
11: Bueno, otro gol.
2: Por fuera de juego. No hay gol. No suba al marcador. El Club Deportivo Leganés salva el matchball.
11: Ha empatado duro. Ha empatado el Leganés.
9: En los momentos de la temporada en segunda división ha saltado a celebrarlo con absolutamente todo. El banquillo del Club Deportivo Mirandés se ha celebrado como un gol en Butarque. 0-0, lo ha tenido claro el colegiado. Fuera de juego, el gol de Salim no sube al marcador.
11: Es por la apertura Hugo Novoa ahí, tú, sí, en la apertura, en la primera apertura, antes de que pase el centro.
4: El que centra, es del que centra, pero es milimétrico.
9: El Llevari entra perfecto.
11: Sí. Pues ha empatado el Leganés, el no gol del Mirandés, tremendo el minuto que acabamos de vivir. Duro manos a la cabeza en los aficionados del Mirandés y saltando los del Leganés, como un gol, insisto.
9: Increíble, ha sido un gol sin haber gol. Impresionante, y también impresionante la celebración del gol en el banquillo de Anchón Muneta. Impresionante también las manos en la cabeza y alguna lágrima ya en la grada de este estadio municipal de Butarque. 47 segundos de añadido.
11: Muchísima tensión.
9: Ha dicho y tú, hay que añadir lo del gol anulado.
1: Pues mira,
9: lo
1: ha
4: clavado.
11: Muchísima tensión en Butarque. Quedan 2 para el descanso. Imagino que será uno más después del gol anulado. Correcto. Estaba el Mirandés salvado. Vuelve a estar ahora mismo el Leganés, manteniéndose en la categoría hasta el descanso, Óscar.
2: La pelota que la juega el Mirandés sale de atrás de la coda. Por allí Thiago Helguera para el Llevari, el autor del gol, no gol. El Llevari que se le escapa la pelota, será banda para el Club Deportivo Leganés. Ha podido ser el gol anulado y el minuto de la temporada para ambos equipos. El del subidón de uno, el del bajón del otro, el resubidón del que estaba abajo, el bajón del que estaba resubido.
1: Terminando la primera mitad, bueno, eso era un mazazo enorme.
9: Sí, pero en ataque lo había merecido el Mirandés y se 0-1 al descanso, ¿eh? O sea, era merecido.
2: Y ojo a dónde ha rematado Salim El Llevari, ¿eh?
1: Sí, había que meterla, ¿eh? Sí, muy bien, abajo al otro palo, que porque había adelante un par de jugadores.
2: Ojo la pelota para el Mirandés, ojo el cara que le pega a Thiago Helguera, le pegaba un as del cura que pide penalti. Le ha metido la pierna a Mikel, un as del cura dice que le ha tocado la pelota, la ha parado Soriano. Otra ocasión clara, no. Clarísima para el equipo de Anchón Muneta.
9: Y en penalti dice que no el colegiado. Orellana Cid que insiste a jugadores del Club Deportivo Mirandés que no hay nada, y va a sacar ya Juan Soriano.
11: Ignasi Mikel, pues que le ha intentado molestarlo justo al delantero del Mirandés. Ha estado cerca de caer.
1: ¿Por qué pide penalti?
4: Dice que le pega abajo ahora.
11: No sé,
9: que le estorban el lanzamiento. Así
11: era Ignasi Mikel. No le va a venir nada mal el descanso al Leganés, Óscar.
9: No, le va a venir perfecto el partido que se ha animado en el descuento. Vamos, me decían que estaba apagado ya nada, nos hemos encendido. Sí, pero todos, los de Mirandés, los de Leganés, la grada y los que estés en el estudio. Y ahora pitan la falta a favor del Lega, la falta sobre Juan Cruz por la parte derecha. Estamos en el último minuto de la primera parte.
2: Consumido los 4 añadidos, superamos el 49, iremos a uno más con ese gol anulado a Salim El Llevari. La falta para el Club Deportivo Leganés, costado derecho, y va a ser, pues así que sí, la última para los pepineros.
9: Ahora, Joria, cuando lleguemos al descanso me dejas ir al baño porque tengo que meter directamente la cabeza bajo el grifo. O sea, esto
11: esto no, está no, no, no falla, no falla.
2: Vaya mini partido hemos vivido. Increíble, cuidado.
9: Wow, se acaba rápido el Lega para Peña. Nada, dice Orellana Cid que hay que repetir, que no vale. Pues quedan 20 segundos, va a ser la última, ¿eh?
11: A ver si va a hacer como ayer el colegiado alemán de no dejar sacar el córner porque tardaba mucho. Y Iturralde, como
4: sí,
11: sirve.
4: Sí,
9: pero
4: sí,
9: se saca porque Orellana no deja.
4: Se pegó una buena calentada.
1: Mira, por la rodilla.
11: Óscar, estamos viendo la repetición. No sé si tenéis la imagen.
9: Es, yo sí la he visto.
2: La ha puesto aquí en, la, en además, el marcador.
11: Medio empeine.
8: Sí. Además es curioso porque no saca ventaja nada, de eso. No, no. Porque
11: que es
8: no,
11: el espíritu digamos, de la norma.
2: Digamos, ya, pero ¿no? Hay un límite.
8: No,
2: un
8: no lo digo por, porque esté más quitado. Sí, sí. Quiero decir que él
11: me recoge y vuelve para atrás.
8: Que no se va por banda, ¿sabes?
2: Pero estaba de rodillas hace un minuto.
11: Cuidado, cuidado la falta, que se viene la falta.
8: Más curiosa.
2: Levanta brazo derecho de Ner Rodríguez. Tiempo cumplido, la pone Dani. Pelota al punto de penalti. La saca Juan Gutiérrez. Le cae la pelota a Nair y se acabó. Final. Final de la primera parte, con el susto todavía en el cuerpo y con el subidón de que el Leganés ha salvado el matchball en esta primera mitad. 50 minutos, primera parte, Club Deportivo Leganés 0, Club Deportivo Mirandés 0.
9: Sin goles, para el que haya apagado la radio, sin goles, salida tranquila de unos y otros con los rojillos mirando de reojo a la esquina donde están los 350 aficionados del Club Deportivo Mirandés, lo dicho. Butarque acongojado también desde lo que ha, después de lo que ha pasado en este tramo final de partido. Es un día además que mola mucho venir al fútbol. Hay mucho futbolista, exfutbolista Julio Álvarez. Hemos visto a Borja Jiménez. 0-0, tranquilidad en la marcha al descanso.
11: Descanso también en Córdoba, Alba.
5: Sí, con empate a cero en el marcador. Un balón al larguero del Huesca casi al borde del descanso y poquito más. 0-0 Córdoba-Huesca.
11: Estamos en la segunda parte del partido por el ascenso a segunda división, Chimo.
6: Sí, y ahora la acaba de tener el recién ingresado en el campo Cabanes para el Villarreal. Estamos en el 16 y medio de la segunda parte. No se mueve el marcador. Esto es victoria para el Mini Submarino. 2-0 frente al Zamora.
11: En fútbol internacional, amistoso en Estados Unidos, Bruno.
4: Sí, y también se está jugando en Alemania. Ha marcado Estados Unidos. Buena jugada colectiva. Ricardo Pepi combinó con Pepi. Pulisic y acaba marcando desde el primer Pulisic. Gol. Sí, sí, muy buen futbolista el del Milan. Estados Unidos 1, Senegal 0, minuto 15. Y acaba de empezar la segunda parte en Alemania. Amistoso, Alemania 1, Finlandia 0.
11: Pues entre los partidos que peor lo ha pasado Bruno en el día de hoy ha sido ese Castellón 2, Eibar 1. Al final el Castellón se mete en el playoff. Por cierto, leía que el Burgos es el primer equipo que se queda fuera de playoff con 72 puntos en segunda división. Tremendo, tremendo el dato para...
12: Cuando otros equipos se han subido
11: sí,
12: con
11: sí,
12: esa cantidad.
11: Las Palmas y Valor, lo he dicho antes, pero no me has oído.
12: Sí, te he oído, pero que hay que recordar.
11: Hay que hacer hincapié, ¿no?
4: La radio repetición.
11: Es verdad. David Costa Rosa, en ese postpartido Castellón-Eibar, hola otra vez, ¿qué se ha dicho?
13: ¿Qué tal? Muy buenas. Pues desde la zona mixta del Skyfire Castalia, donde esta tarde-noche, como decís, el Castellón se ha metido en playoff, ha ganado 2-1, se iban con sonrisas de oreja a oreja, como no puede ser de otra forma, los futbolistas albinegros, algo más serios, se han marchado los hombres de Beñat San José, que es verdad que venían a Castellón sabiendo que lo tenían muy difícil, aún ganando, pero es que además han perdido en esta última jornada, que les deja octavos en la clasificación. Pablo Hernández, el técnico del Castellón, ha dicho que es de justicia que su equipo, el Castellón, vaya a jugar el playoff.
14: Supone muchas cosas, a nivel de lo que significa para el club, para la ciudad, para la afición, para estos jugadores. Yo creo que después de la temporada que veníamos haciendo, creo que hubiera sido injusto que no estuviéramos hoy hablando de que hemos entrado en playoff. Obviamente esto es fútbol y cualquier cosa puede pasar, pero a nivel de lo que ha hecho este equipo, estos jugadores, cómo han competido, cómo han jugado a fútbol muchos partidos, siendo superior a muchos de los rivales, tanto en casa como fuera de casa, yo creo que era de justicia, ¿no? Que este equipo jugara al playoff.
11: Castellón que se medirá a la Almería en los playoffs, gracias Costa Rosa, mientras que Málaga y Unión Deportiva Las Palmas se enfrentarán en la otra semifinal. Y es que hay que ver la tensión, Armán, en estas jornadas con la que se celebran los goles. Atento, Raúl Marañón, atento.
12: Es que hay demasiada tensión. Mira, Raúl y Marañón, vosotros que sois poquito los de odio el fútbol moderno, ¿vale? Que a veces pues no tiene mucho sentido. Sí, pero no tiene, sí, un poquito.
11: Armán,
12: ¿no?
11: Es mayor, así que no os preocupéis.
12: Sí, yo soy antiguo, un hijo como vosotros. Tengo la misma edad que vosotros, ¿eh? Pero en esta ocasión tenéis motivos, los de odio el fútbol moderno. Porque hay un delantero centro, un killer del área, que seguro que lo conocéis todos, un viejo, se llama Catenario Gómez, el tren de Suances.
11: Catenario.
12: El tren de Suances. Catenario, el tren de Suances, en killer de que deja a Juan Ponferradina, Málaga, Eibar, compañía. Bueno, dejan la profesión por culpa del fútbol moderno, Catenario.
15: De los árbitros, sobre todo, ¿no? Porque no les interesa que progrese en la vida, que me vaya bien, solo quieren hundirme y pues eso. Hubo una discusión de tráfico, yo quería aparcar, vi un hueco y me metí. Resulta que había un coche parado echando marcha atrás para aparcar. Y dice, llego yo antes. Y digo yo, pues yo pienso de que llegué yo antes. Tuvimos ahí un beef.
12: Perdona, es que está, Catenario, estás completamente despistado. ¿Lo sabes? ¿Sabes?
15: Poquito, no, sí, lo
12: ¿sabes
15: sé.
12: Que estás despistado?
15: Lo sé.
12: Este hombre...
15: Que tú tengas unas preguntas y yo tenga otra respuesta. No, es posible que esté pasando.
12: Es posible que yo tenga un papel y tú tengas otro papel.
15: Es posible.
12: Es muy posible. Pero vamos a seguir con el tuyo.
16: Es más, yo al escucharte cómo me presentaba, digo, dices, bueno,
11: no, yo no soy este, no, no, no, no,
12: pero
7: este no va a ser el guión.
12: Escucha,
7: no,
12: pero este hombre
7: seguir así, a ver dónde se encuentran los guiones.
16: Sí, señor.
11: Me recuerda, hermana, al caballero aquel que presentaste una vez, que respondía por delante a las preguntas que le ibas a hacer después. Pues esto es un poco parecido.
12: Era muy parecido.
16: Eso era posta, esto ya.
12: No, pero este
11: tío. ¿Queréis que tire la desco?
12: No, es importante. No, porque este. No,
16: oye, yo no he venido catenario.
11: Pero es catenario, ¿no?
16: Es catenario.
12: ¿A qué hora es la desco? Y a
11: esto se cierra y 59, tú mismo.
7: Les han dado un premio esta semana como los mejores humoristas del podcast.
11: Claro.
12: ¿Qué te parece?
11: Se han relajado. Bueno, pues catenario, quien sea. Venga.
12: Le persiguen los árbitros. Se siente perseguido por los árbitros porque tuvo una discusión de tráfico con un árbitro, ¿verdad? Tuviste un beef,
16: entonces eso, lo que he dicho, ¿no? Es que mi historia la quería contar, yo creo que es buena, ¿no? Entonces, me dijo el del tráfico que era un árbitro profesional, sacó su libretita, apuntó no sé qué y ya me sacó roja.
12: O sea, el tío con el que discutiste del coche, resulta que era árbitro, y te sacó roja, pero ¿cómo te puedes sacar roja?
16: Le dije, claro, le digo, ¿qué pinta aquí la tarjeta aquí? Y me dice, no, tarjeta roja social.
12: ¡Coño!
16: Dice, te vas a enterar, y se largó, ¿no?
12: O sea, pero tarjeta roja social, ¿pero qué significa que te saque tarjeta?
16: Me persiguen, a la que aparco en una zona de minusválidos, llaman a la urbana, que tiro un papel al suelo, me llama alguien de la atención, que robo algo en el súper, me denuncia el gerente. Evado impuestos, denuncia la hacienda. Ajá, que abandona a mi perro, me graban para exponerme en redes.
12: Pero es que catenario, no haces una buena, macho, es que no tienes una, no haces nada.
7: Costumbres muy raras.
12: Claro.
16: Pero escucha, pero eso le da derecho para perseguirme y ponerme en una pierna encima. Yo denuncio al CTA que el colectivo me está perjudicando con alevosía.
4: Yo creo que hay algo, a la cola.
12: Yo creo que has hecho la denuncia. Hasta 59 tenemos tiempo. ¿Quieres comentar algo más? Porque yo,
11: a mí me vendría bien tirarla cuanto antes también.
16: No, solo comentar, solo preguntar si la historia ha merecido la pena. O sea, que
12: Totalmente.
7: Si hay un gag final.
16: Sí, lo hubiera redondeado diciendo, no soy catenario. Entonces hubiera estado.
12: Ha sido
16: un gag.
11: Puedo tirar
12: de radio muy bonito.
11: Muy bonito. Y sobre todo bien preparados. Ahí estamos. Voy a tirar la desco ya, ¿no?
16: Preparado estaba.
12: Totalmente.
11: Carrusel Deportivo.
17: Carrusel Deportivo. Jorge Escorial.

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2: Mañana día importante en Sevilla, comparecencia esperada de Sergio Ramos para contar si le han llamado o no Manolo Aguilar. Hola, básicamente es eso, ¿no?
3: Hola, ¿qué tal? Buenas tardes. Buenas noches ya,
2: buenas noches.
3: Lógicamente, lo importante es saber si lo han llamado o no. Ya lo sabemos,
2: no lo han llamado.
3: Esa es una parte. Lo segundo importante de esta rueda de prensa es que Sergio Ramos va a explicar en primera persona y con todo detalle la oferta que presentó a los accionistas del Sevilla. Es a las 5 de la tarde. Es una hora un poquito extraña aquí en Sevilla, que estamos rozando ya los 40 grados de temperatura, pero hay que coordinar Sevilla con México, que es el lugar de donde procede el inversor que viene junto con Sergio Ramos. De ahí la hora de la comparecencia. Va a explicar con todo detalle la oferta presentada y que aún no ha sido rechazada, pero caduca en el día de hoy a las 12 de la noche por parte de los accionistas del Sevilla. Por parte de los accionistas el asunto está absolutamente roto, de hecho no lo han contestado. Por parte de Sergio Ramos, si quiere explicar su oferta, es que todavía tiene esperanza de poder reconducir esta situación.
2: Lo ampliamos en el Canalla. Gracias, Manolo. Un abrazo. Hoy hemos tenido Gran Premio de Italia en Mugello. Ha ido bien en Moto2 con la victoria de Manu Gas. Ha ido bien en Moto3 con la victoria de Brian Uriarte por delante de Álvaro Carpe. Y en MotoGP hemos vivido un bonito duelo entre Bezzecchi y Jorge Martín con la séptima posición de Marc Márquez. Gran Melachércoles. Buenas eras.
4: Uves y ráfagas, carrusel. Antes de hablaros de motos, deciros que estoy a punto de cenar en una hostería toscana en la misma Florencia. No sabéis el drama futbolero que es para esta gente no estar presente una vez más en el Mundial de Fútbol. Me han dicho que, bueno, cuando les he comentado que igual llega Pep Guardiola como seleccionador de Italia, me han dicho ni Guardiola ni Leche, no, que venga el Papa, por favor, que venga el Papa de entrenador para que obre el milagro, porque están absolutamente desesperados con su selección. En cuanto a las motos, lo que tú dices, ha ido muy bien en Moto3, primera victoria de Brian Uriarte en el Mundial, un chaval de 17 años, ojo, pupilo de Alzamora, y consigue su primera victoria mundialista en el mismo escenario en el que en su día la consiguió Marc Márquez, siendo también pupilo de Emilio Alzamora. Segundo, Álvaro Carpe, ha fallado hoy el líder, Máximo Quiles, ha sido un décimo nada más. Carpe se pone segundo a 52 puntos del líder, Quiles. En Moto2, Ole Manu Gas está llamando a las puertas de MotoGP, a ver si por fin le dan una oportunidad. El año pasado la tuvo, pero el pasaporte español le cerró las puertas, así como suena. Ha conseguido el triunfo, Holgado ha sido tercero por detrás de Vietti y ganándole la pelea a Senna Ayus en la misma línea de meta, después de que le pasara en la última curva. Y en MotoGP, jolín, con Marco Bezzecchi. Ayer solo era cuarto, pero hoy ha ejercido de líder, ha hecho un carrerón, ha conseguido la cuarta victoria de siete posibles en lo que va de año. Martinator segundo y ha salvado los muebles para Ducati, Pecco Bagnaia. Es decir, que tanto Bezzecchi...
2: ¡Epa! Se cortaba Mela Chércoles, que ha estado en Mugello, el próximo Gran Premio en Hungría. Estamos a punto de arrancar la segunda parte en Leganés. Ha arrancado ya en Córdoba, Alba.
5: Sí, acaba de arrancar la segunda parte en Córdoba. Llevamos prácticamente dos minutos. Recordemos el marcador, este Córdoba 0, Huesca 0, Jorge.
2: Tramo final en Villarreal, Chimo.
6: Se vuelca ahora el Zamora, queda un cuarto de hora más lo que añada el árbitro, que lo hace con poca claridad y no encuentra la portería de Rubén Gómez, el meta local, que como todos los aficionados aquí, 2.000 en la ciudad deportiva José María Llaneza, de ellos 200 del Zamora, pero 1.800 están contentos porque su equipo va ganando. Villarreal B 2, Zamora 0.
2: Apunte Leganés, arranca la segunda parte, Óscar.
0: Arranca la segunda parte, el Leganés que en el final de la primera, en el descuento, ha gastado ya la bala del milagro de la Virgen de Butarque. Arrancó el partido hace 30 segundos, 0-0. Confirmamos duro que no hay cambios en ningún equipo.
7: Los mismos protagonistas, los mismos 22 que en el primer tiempo, sin cambios en Mirandés y Leganés.
0: Pues la pelota para Lalo, que
2: arrancó
0: la juega arriba.
2: La segunda parte, déjame un segundo, Óscar, porque hemos estado muy pendientes del... No, hombre, no, lo que quiera tampoco. En el playoff de ascenso a segunda división hemos contado el Europa 1, Celta Fortuna 1, estamos con el Villarreal 2, Zamora 0. También muy pendientes del ascenso a Primera Federación desde Segunda Federación. Cristina Soto, hola.
8: Acaba de finalizar el Atlético Baleares y el Real
0: pues
8: Jaén.
0: Te voy a cortar porque viene Javi Hernández para Bauzá. Al corte Lalo, cortando en el balcón del área, la que puede haber sido la primera ocasión clara del Mirandés en esta segunda parte.
2: ¿Podemos o aguantamos?
7: Calla, hombre, a ver si ha subido el conquense, vamos.
0: Dale
2: ahí, Cristina.
8: El partido que se ha marchado a la prórroga y que se ha resuelto con un 1-2 para el Jaén, que se suma a otro 1-2 en la ida. Por otro lado, la eliminatoria entre el Coquense y el Ourense finaliza con un 0-2 para el conjunto gallego, certificando así su clasificación tras un 0-1 en el primer encuentro. También hoy el Águilas ha logrado el pase tras imponerse al Poblense en la tanda de penaltis. El conjunto murciano jugó desde el minuto 21 con uno menos y el choque terminó con un empate a uno.
2: Felicidades, que eres del Águilas,
8: Muchas gracias.
0: No lo oculta, no lo dice.
2: No lo dice.
8: Estoy muy
0: contenta. Yo no me escondo, Cristina, di tu equipo, no pasa nada.
8: Bueno, otro de los equipos que sube a Primera Federación es el equipo de Cáceres, el Coria, que ya había encarrilado la eliminatoria con un 3-0 en la ida y ha vuelto a ganar en la vuelta, esta vez con un 0-1 ante el Real Oviedo B. Y recordemos que ayer consiguió el ascenso la Unión Deportiva Logroñés, que superó al San Sebastián de los Reyes y selló su regreso a Primera Federación con un resultado global de 1-2.
2: Estando al lado de Raúl Ruiz, pues no podía obviarlo. Gracias, Cristina.
8: Gracias.
0: ¡Ojo, Bouzá, que le pega! ¡Fuera! A la derecha de Juan Soriano, pero se ha atrevido el 18 a pegarle desde 25 metros. No ha cogido portería, muy desviado. La primera ocasión ahora sí de la segunda parte para el Mirandés.
2: Pues fíjate duro que se ha metido Unión Deportiva Ourense frente a Conquense con toda la que se ha liado esta semana después de la decisión del Numancia, de poner como tercer clasificado finalmente al equipo conquense y no Unión Deportiva Ourense. Al final se ha metido el equipo gallego de Borja Fernández.
7: Eso es, Okouto, que va a seguir teniendo fútbol de Primera Federación porque ha bajado el Ourense Club de Fútbol, sube la de Ourense, que es el equipo con el que la ciudad está a tope, así que en Ourense fútbol de tercera categoría el año que viene. Veremos aquí lo que pasa.
0: Antes. Bueno, pues empiezan a calentar jugadores del Leganés duro y se van a calentar. Pues tres hombres de ataque del Club Deportivo Leganés, todo lo que tiene de ataque en el banquillo, sí, toda la artillería.
7: Aparece Duke, aparece Asue y Alex Millán, que repite calentamiento también en este inicio de segunda
2: parte. ¿Y tú, Ronald, qué querías decir?
9: No, que antes ha comentado Marañón que en el gol anulado al Mirandés, que no gana ventaja, es que las reglas de juego, en el fuera de juego, no te habla de ganar ventaja. Solo te habla de ganar ventaja en un rechace del portero, ahí sí que te habla de ganar ventaja. Sí, sí. Pero las reglas te hablan de que esté más adelantado.
10: Ya está. Sí, sí, por lo está, es que claramente, eso, pero que es curioso que...
9: Ya, pero,
0: fíjate. ¡Oh, la chilena de Cisé, le pegan ahí! ¡Juanpa! La primera del Lega, la primera ocasión del conjunto pepinero, el primer tiro a puerta. No llegó Diego García, no llegó Cisé de chilena. Bueno. Le pegó Naime a la media vuelta y el paradón del portero del Mirandés ha salvado el 1-0 en Butarque.
7: Esto sí que ha sido gorda para animar además al fondo. Ese fondo situado detrás de la portería de Juan Palomares va a seguir jugando a través del costado izquierdo del Club Deportivo Leganés.
0: Ahora ya no se te ha apagado, ahora ya me estoy viniendo arriba.
10: Y me ha dado la sensación
0: me ha costado
10: que
0: 48 minutos, pero vamos, ahí
10: pero,
0: está.
10: Pero me ha dado la sensación de que el Mirandés se ha estirado un poco para arriba. En los primeros compases ha habido ahí una con muchos hombres en el
2: mejor
10: campo
2: querido,
10: contrario, ¿no?
2: No sé, marcar territorio.
10: Eso puede ser peligroso, no sé.
2: Por cierto, y tú, hablando de reglas y de normas nuevas, ahora nos vas a comentar una nueva que ha introducido la IFAB hoy mismo, ¿no?
9: Bueno, estaban ahí ya pensándolo, lo que pasa es que lo han introducido hace una hora, han sacado y es para el tema de los bloqueos en los corners y así.
2: La falta es para el Mirandés, así que no nos da tiempo a que la cuentes, a ver.
9: Pues es que si hay un bloqueo y acaba en gol o acaba en penalti, un bloqueo de los atacantes...
2: Del equipo que tiene el balón.
9: Eso, es que es antes de que el balón esté en movimiento, el VAR puede entrar para hacer repetir ese córner porque ha habido un bloqueo anterior y amonestar o no amonestar.
2: Es decir, que es

0: el que ha podido ser, no sé si su último gol, pero uno de los últimos seguro, con la camiseta del Córdoba, y por cómo se están abrazando sus compañeros, probablemente sean también sus últimos minutos con la camiseta blanquiverde. Marca Guardiola, marca el Córdoba. Córdoba 1, Huesca 0, 52 de partido.
1: Ahora Juan.
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1: Óscar.
3: La pelota la saca Juan Cruz, la recupera Mirandés por la derecha para otro Juan, para Gutiérrez. Se viene el central arriba, la pone, segundo palo, el remate del Llevar y gol. Otra vez Banderín, otra vez fuera de juego, otra vez anulado el gol del Club Deportivo Mirandés, otra vez el Llevari se topa con el Banderín, esta vez del asistente número 2, del asistente de la grada de lateral.
4: No se lo creen los jugadores que están calentando por parte del Club Deportivo Mirandés. Ahora sí que hay tensión esperando, porque antes se celebraba y ahí intervino Orellana Cid. Vamos a verlo ahora, manos en la cabeza en el banquillo.
5: Vamos a verlo aquí.
6: A ver, el centro. No hay apertura. Uf, yo este creo que es gol, ¿eh? A ver.
5: Fuera de juego por la rodilla derecha.
6: Sí, del de llevar y el rematador.
5: Del llevar.
7: Puede ser.
8: Y hay que meterlo otra vez, ¿eh? Este.
7: Pero si es así.
6: Está joder. Rubén Peña muy justo, ¿eh?
7: Es justo. Si es así.
6: Pues mira.
5: Grande y tú. Derecha.
6: Grande y tú.
4: No está el Leganés para sacar adelante el partido.
6: Madre mía.
4: Segundo milagro de la Virgen de Butarque. Y sí está el Mirandés con mucha tranquilidad, Escorial, desde el minuto uno de partido. Porque salir como han salido, comerte la primera opción importante en el segundo tiempo del Lega y que Salim solo otra vez remate en el área pequeña. Pero,
8: es que la jugada anterior estaba dentro del área otra vez. En esa misma continuación de la jugada ya ha tenido una ocasión el Mirandés, ¿eh?
4: Mira, cómo sale.
6: Lo único, esa tranquilidad de la que es verdad, se le ve bien al Mirandés.
7: Pero no está.
6: Pero, Raúl, ¿cuánto le va a durar según avance el partido el 0-0?
7: Ya, digo que en esta es el jugador del Mirandés el que comete el error. Porque tiene toda la perspectiva, tiene toda la línea para saber dónde está cada jugador. No tenía por qué dar ese pasito, le iba a venir igual el balón.
4: Pues... quitando la rodilla, qué pedazo de remate de primera.
6: Sí.
7: Era difícil.
6: Las dos ejecuciones de primera, Marañón, no eran sencillas, tremendo. Ninguna.
8: El remate de cabeza sin ángulo y esta, vamos.
4: Oye, como interior, antes lo habéis comentado vosotros, ¿habéis visto la jugada repetida del fuera de juego?
5: Sí. Antes sí, en la primera sí.
7: Antes sí. La primera.
4: La ponen ahí, viene Diego, Juanpa.
5: Y esta la pondremos en
7: más adelante.
5: En
7: breve.
4: Y tú,
5: dime.
4: Yo la acabo de ver y es para verla, ¿eh?
5: ¿Cuál?
7: Esta.
4: Esta es muy ajustada.
6: Sí, pero ten en cuenta también que la cámara no está exactamente en línea con el jugador. Está un poquito tal. Y eso te hace perder, porque a mí en primera instancia me ha parecido lo mismo que a ti, que digo, pues está en línea, está por detrás. Pero,
5: fijaros,
6: y tú tienes el ojo entrenado para eso, para detectarlo.
5: No, porque la
6: como Robocop.
5: No, la cámara es del medio campo, lo que tenéis que hacer es girarla un poco. Luego veis las rayas.
6: Sí, que no está totalmente en línea. Y se pierde. Óscar, decías, perdona.
4: Se viene el primer cambio en el Club Deportivo Leganés.
3: Se prepara Alex Millán. El oso por parte del Club Deportivo Leganés. Se pone la camiseta con el dorsal número 23. Estamos en el 9 de la segunda parte.
4: Tengo ganas de ver si Carlos Martínez sale con dos arriba. Es decir, quita a Dani Rodríguez y mete a Millán y a Diego. O quita a Diego y saca a Millán y se queda con el mismo dibujo de hombres. Tengo ganas de verlo, porque yo esperaba que iba a jugar con dos arriba.
6: No sé si sería la mejor idea. Porque, bueno, es verdad que el Leganés ofensivamente está produciendo muy poco.
7: Nada.
4: Muy poco.
7: Nada. El disparo
4: de porque en el centro del campo son incapaces de llevar un balón bien a los extremos o al delantero. O sea, el centro del campo del Leganés está completamente desaparecido, más que rebotando balones, pero no construyendo.
3: Imaginaos las caras que hay ahora mismo, tanto los jugadores del Mirandés que están calentando como los 350 aficionados jabatos. Se marcha Diego García.
4: Conservador.
3: Hombre por hombre.
6: Tenía amarilla.
3: Millán, es Diego García el futbolista que se va. Primer cambio del Lega.
6: Tenía amarilla, Raúl, tenía el golpe.
7: Estaba claro que era hombre por hombre. Luego hay jugadores, por ejemplo, Dani Rodríguez, que tiene que aparecer un poquito más. Peña, o sea, los jugadores veteranos tienen que aparecer un poquito más. Para darle tranquilidad más que nada y posesión al Leganés.
6: Pues ahí está Alex Millán, la gente que aplaude y el susto en el cuerpo, que yo creo que todavía les dura a los aficionados del Leganés por los dos goles anulados al Mirandés.
4: La está teniendo
3: con Jorge Cabello.
4: La está teniendo con Cabello tiesa, duro.
3: Nada más entrar, menudo golpe.
6: Se ha ido directo
3: ahí,
6: a él, ¿eh?
3: Promete un duelo interesantísimo esa zona del terreno de juego.
4: La recupera el Lega, la recupera Juan Cruz. Ahí la tiene el número 10 y hace la bicicleta. La juega para Millán, para que se dé la vuelta. Ahí, Dani Rodríguez, entre tres hombres. Queda al suelo, pide la falta, no la pita. La saca Thiago Helguera para el Mirandés. Por la derecha la pide Novoa. Para el 2 va la pelota.

0: para Novoa. Delante de Nain García, la tira atrás para Juan Gutiérrez. Viene la presión de Millán y Juan la tira atrás para el portero. Ale Millán, que ha salido peleón, el oso que ha salido a lucharla. Y el oso que lo primero que ha hecho es marcar su territorio delante del central con el que va a bailar el resto de la segunda parte. La pelota para ellos, para Javi Hernández de espaldas. Pide la falta y la pita de Diaguara.
1: Gran rendimiento, por cierto, de Cabello, que era el futbolista del Mirandés que estaba ahí con Millán, cedido por el Levante, y un central que ha puesto su territorio desde Navidad, pero bien puesto ahí en el centro de la zaga del Club Deportivo Mirandés, que va a tocar la pelota de nuevo.
0: Ali, el hombre que va a sacar en campo del Lega, la toca atrás para Medrano, campo ahora del conjunto Jabato. Aguanta Medrano, la toca en corto para Thiago Helguera. Helguera levanta la cabeza, la pone larga para Bauzá. Tiene que venir al corte Lalo. La pelota le llega a Bauzá, línea de fondo, la pone segundo palo. Ahí tiene que venir Marvel, mete la pierna y la regala. Vamos a ver si llega Cruz, llega Cruz de cabeza, la deja pasar Dani Rodríguez. La recupera Helguera para el Mirandés. Este la juega para el Jebari. El Jebari por la izquierda, aguanta entre cuatro. Intenta pisar área, viene con todo ahí de Aguara. Y saca la pelota para el Club Deportivo Leganés. La juega para Millán, Millán de espalda, cae al suelo, pide la falta y la pita. Pues la bola para el conjunto pepinero. Millán, que recibe la primera falta desde que ha salido en el partido.
2: En la primera parte decíamos, Mara, que el Leganés tenía el balón y el Mirandés las ocasiones. Ahora el Mirandés tiene el balón y las ocasiones.
3: Todo, todo, tremendo. Da un paso adelante. Es tremendo, ¿eh?
4: Sí. No sí, hemos sí. visto la...
5: No, todavía no.
4: Fuera juego, ¿no?
6: Mira, pues justo lo estoy viendo ya ahora.
4: Sí.
2: A ver. Ahora.
6: Es muy justo, ¿eh?
2: El hombro izquierdo.
5: El hombro.
2: Y queriendo decir hombro.
6: Es más justo el fuera de juego.
4: Madre mía.
2: Muy
0: la Virgen Iturralde. De Butarque,
4: muy
2: la Virgen de Butarque,
0: son
2: pues sí.
0: Son dos milagros de fuera de juego, todos por
2: sí, muy sí, que si es por un
4: este
2: milímetro
4: más justo,
2: es.
4: Este más justo,
2: si es por un milímetro es.
5: Cuando hay una máquina que cuantifica el fuera de juego,
4: claro.
5: O lo aceptas o no lo aceptas.
4: No hay más.
2: Igual que te lo crees en el tenis, pues claro, aquí te lo tienes que creer.
5: Es el mismo, además, el mismo proveedor, ¿eh?
2: El mismo proveedor, pues ya está.
1: Se lo están enseñando a los aficionados la imagen de ese hombre en fuera de juego.
2: Sí,
5: pues. Es decir, para Leganés le dirá, claro, si es que la máquina es la máquina. Y el Mirandés dirá, joder, es que vaya máquina.
0: Eso le he dicho ya a Renedo cuando me va a mandar el WhatsApp. Me manda la imagen y digo, fuera de juego.
4: Claro.
2: Pobre
4: claro,
2: Renedo, que... con lo nervioso que es, estará sufriendo.
0: Renedo nervioso, si es más tranquilo, el pobre.
2: El sarcasmo se coge muy mal en radio.
0: Pero la gente no lo sabe, hay que explicárselo.
2: Sí, es un chico muy
0: Renedo,
2: tranquilo.
0: Renedo, nuestro compañero de Digital Deportes, sí, que señor. Es nacido en Miranda de Ebro.
2: Mirandés de pro y que bastante
0: y su padre
2: tranquilo, pero sufre con el Mirandés.
0: Mirandés, ojito.
2: Sí. Anda que no me vacilo cuando nos ganaron 2-1.
0: Ahora. Uy, el agarrón a la de Cruz para robar la pelota. Le pita la falta a Cruz y espérate que no le saque tarjeta amarilla. No, amarilla no, pero reprimenda sí.
1: Una falta muy clara, el agarrón y la juega ya en cualquier caso el conjunto de Ancho Muneta.
0: La bola para Bauzá. Bauzá para Cabello, Cabello para Juan. Ahí está el capitán del Mirandés, vuelve a cederla atrás para Cabello. Ahí viene Thiago Helguera, el enganche para coger la pelota. Bola para el 6, que va a cruzar divisoria por la parte izquierda. Apertura para el Jebari, el autor de los dos goles, no goles. Se apoya ahora el Jebari en Medrano. A punto de perder el Jebari. Mira, es que Juan Cruz acaba de recuperar la pelota defendiendo de lateral izquierdo. Juan Cruz, que debería ser el hombre que pusiera el último pase de gol del Leganés, está encerradísimo atrás. La bola para Millán. Millán, que puede salir entre tres, nada. La ha ganado Cabello, la ha ganado Medrano, la ha ganado Bauzá. Pelea desde el suelo y le pitan la falta a Ale Millán desde el suelo. Pues pelota para Mirandés.
2: Mientras tanto, en fútbol internacional, Bruno, Estados Unidos, que está ganando a Senegal ahora mismo en un amistoso premundial.
7: Sí, había marcado el segundo en una buena acción de ataque. Acaba marcando Pulisic, ahora acaba de marcar Senegal, el que es el 2-1. Gol de Sadio Mané completando una buena contra. Estados Unidos 2, Senegal 1. Y está dándose un festín Alemania. Ha marcado el cuarto Musiala, dos goles y una asistencia de Undav, que se ha ido tocado. Así que ojito, porque en el amistoso previo se podría haber lesionado un futbolista que puede ser importante para Alemania, que gana por 4-0 a Finlandia.
2: Además, hemos conocido hoy el 11 ideal de la Champions, con David Raya en portería, Marcos Llorente, Marquinhos, Gabriel, Nuno Mendes en defensa, Declan Rice, Vitinha, Olise, Kvaratskhelia en el centro del campo, Kane y Dembélé. Es decir, de los equipos españoles, solo Marcos Llorente.
7: Sí, el único futbolista que ha entrado, Marcos Llorente, que además es el único español, perdón, junto con David Raya también, así que dos jugadores españoles y solo uno de equipos españoles en la Champions.
2: Y Bruno orgulloso y Iturralde porque casi clava el 11.
5: ¿Quién, sí, Bruno?
2: Bueno, Bruno.
5: Casi. Me he preparado mi 11 ideal y me ha salido casi igual.
8: Pero, ¿cómo que casi? Si es el especialista, tenía que haberlo clavado. Si no, bueno, es un aficionado más.
4: ¿Cuántos has
7: fallado? ¿Y por qué das por hecho que se ha equivocado soy yo y no ellos?
4: ¿Yo?
8: No. Yo, porque ellos son los que mandan. Es decir, el especialista tiene que saberlo.
2: ¿Cuántos has fallado?
7: He fallado dos.
2: No está
8: dos
2: mal.
8: Encima.
2: ¿Qué dos? Perdón.
8: Joder, dos.
4: Mi pregunta es, ¿quién ha sido el pichichi de la Champions?
7: Mbappé.
3: El Pichichi debería estar siempre en el equipo ideal de la Champions. Pero el de Bruno no.
7: ¿Sabes qué pasa?
2: ¿Y a quién quitamos? ¿A quién no, a Dembélé?
3: Claro. Al Pichichi no. No lo sé, pero el Pichichi no. Disculpadme que os diga, ¿eh? Yo creo que el Pichichi tiene que estar siempre en el equipo ideal.
5: Mara, ¿el fútbol de qué se trata? ¿De meter goles?
3: Yo lo tengo claro.
2: Vale,
3: si uno puedes llevarme la contraria.
2: El nivel de la delantera es muy alto.
3: Llévame la contraria.
7: Para mí, que un jugador haya marcado más goles que otro no significa que haya jugado mejor temporada. Ya, y en el caso de Kane, y si comparamos a Kane con Mbappé, para mí la temporada de Mbappé en la Champions y la de Kane es mejor la del inglés. Básicamente porque en eliminatorias ha sido más decisivo.
3: Pues
7: porque
3: solo ha marcado.
7: Solo ha marcado. Eso te lo puedo. A partir de ahí discutimos si quieres, pero
3: si a Kane también me encanta a mí.
7: Vale, a mí Kane me parece que ha hecho una Champions bestial. Sí.
3: Pichichi, además que no ha metido 11.
2: 14. ¿Cuánto ha hecho? 14.
7: No, 15. 15 es una burrada.
3: A mí me parece que.
2: No, a ver. Puede ser. Pero bueno, la UEFA ha elegido a Dembélé y a Harry Kane. Bruno también puso a Dembélé y a Harry Kane.
7: A Dembélé no, a Harry Kane.
2: ¿Y a quién pusiste?
7: A Julián, me he metido a Julián. Julián.
3: ¿Por qué te ríes?
2: Resopla Marañón. No, porque me ha hecho gracia la reacción de Carlos.
7: A mí me parece
3: pero,
7: que Julián ha hecho.
3: No es porque
7: muy
3: sea Mbappé,
7: Champions.
3: ¿Eh? O sea,
5: no, sino porque es el Pichichi.
3: Me sorprende no ver al Pichichi de una competición que ha metido además muchos goles, ¿no? No sé.
2: Bueno, tienes tu punto.
7: Sí, muchos, no, muchísimos. Ha marcado una barbaridad. No, 15 goles, con 15 goles acaban pocos jugadores la Champions.
5: No, con 15 y en cuartos.
2: Sí. Vale. Que no es lo mismo que marcar todos en fase liga y demás.
3: Lo digo más por los críticos de Mbappé que por
2: los haters.
3: Que por Bruno, ¿no? El Pichichi de la Champions y el Pichichi de la Liga Española.
4: ¿Pero qué más da? ¿Qué importancia tiene
2: nada.
4: Las alineaciones estas?
2: Terminó el partido en Villarreal, Chimo.
4: ¡Págala!
9: Sí, con victoria para el equipo local. Hizo bien el equipo de David Albelda en buscar el gol desde el principio. Se volcó sobre la portería del Zamora. Buscaba gol y encontró dos. El primero, el de Arguigue en el minuto 11. El segundo, el de Joselillo Gaitán. A partir de ahí, han defendido bien la renta y el Villarreal B, como en este lado del cuadro, en la búsqueda por un lugar en la segunda A, ha hecho lo mismo que el Real Madrid Castilla. Ha ganado su partido como local 2-0. Veremos la vuelta dentro de una semana, 6:30 de la tarde en Zamora, en el Estadio Ruta de la Plata. Hoy, aquí, en la Ciudad Deportiva, José Manuel Llaneza, en el Mini, Villarreal B 2, Zamora 0.
2: ¿Qué pasa en Leganés, Óscar? Abrazo,
0: que
2: Chimo.
0: Se marchaba Millán solo, se ha marchado de tres, le ha tocado Thiago Helguera, o eso dice él, pero el colegiado no ha pitado la falta. Ahora lo contamos porque ataca el Mirandés. Lo contamos duro, que ha salido plano para ir al banquillo, para salir al campo, y la grada aplaude. Porque es que ahora contamos la imagen lamentable del Leganés.
1: La grada aplaude absolutamente todo. Oscar Plano, que va a ser en el 63 el siguiente cambio en el conjunto de Carlos Martínez.
2: Está mal el Leganés.
0: La imagen lamentable, Raúl, es que el Leganés está encerrado en su campo, no sale.
1: Esperando al Mirandés, toca y toca al rojillo.
4: Está como un flan.
0: Incapaces de dar dos pases seguidos, es alucinante, vergonzoso.
4: Claro, se diría que están como un flan. Por eso digo que tienen que aparecer la gente con más veteranos, con más experiencia. Pero no está apareciendo.
2: Es que en la segunda parte, perdonen, la posesión es 25-75.
0: Ha venido Pérez.
2: Oscar, segunda parte, posesión.
4: Veteranos, con más experiencia, pero no está apareciendo.
2: Es que en la segunda parte, perdonen, la posesión es 25-75.
0: Ha venido Pérez.
2: Oscar, segunda parte, posesión.

0: La presión,
1: pero es eso,
0: la
1: es eso, que hay que jugar ese partido, que desde fuera, que no tienen nervios, es, claro, muy fácil, hay que estar ahí abajo,
2: le gané ya Vasilla 7 partidos consecutivos.
1: Bien, ya, pero estamos hablando de este partido.
3: Está
1: este
3: bloqueado,
1: partido
3: el equipo que, está bloqueado.
1: Claro, sí, hay que jugarlo.
4: El equipo está bloqueado totalmente, va a entrar Óscar Plano en los locales, Aarón Martín en los
2: visitantes. La pone Thiago, segundo palo, el remate de cabeza, Soriano. Entraba por allí el jugador del Mirandés, el remate de cabeza, claro. Y ha sido Soriano el que se ha hecho con la pelota y tenemos un jugador del Lega tendido en el terreno de juego y otro jugador del Mirandés también tendido en el terreno de juego. El pase de Elguera, espectacular al segundo palo para el remate por allí de Ali.
4: Uno en cada equipo tendidos en el terreno de juego, uno dentro del área pequeña por parte del Club Deportivo Leganés en Marvel. También se levanta ya el jugador del conjunto rojillo y van a venir los cambios tanto en unos como en otros. Un efectivo en los rojillos. Va a ser el dorsal número 8 de este Club Deportivo Mirandés, Aarón Martín, para el centro del campo, para reforzar con mucho oficio este futbolista. Y Orellana Cid, que viene a la zona de banquillos para llamar la atención a un futbolista, es a Carlos Fernández además, a un futbolista del banquillo.
3: Estaba dentro del campo, no podía estar dentro del campo.
4: Sí. Pues ahí se lleva la reprimenda de Orellana Cid. En cualquier caso, los cambios, también va a amonestar o algo le va a decir. Mira, pues sí, es que claro, está la gente con una tensión. Y a ver los cambios. Se marcha el dorsal número 29 en el Club Deportivo Mirandés. Es decir, Ali Aourari. Y la entrada en el partido en el centro del campo de Aarón Martín.
5: Dos goles por milímetros, anulados. Y se va sin gol, el chaval. Lo había hecho bien, los dos remates.
3: No, era el Jebari.
5: Es el Jebari
3: de los goles.
6: Este es el que ha sustituido a Carlos. Vale.
2: El que ha sustituido a Carlos Fernández, pero en el centro del campo.
1: Pero también lo ha hecho bien.
5: ¿Cómo lo echan de menos a Carlos Fernández? Estaba ahí, no solo por veterano. Él estaba hablando con el árbitro, está diciendo que añada, que esté todo este tiempo. O sea, un jugador como él, en este partido tan vital para el Mirandés, ha sido un palo.
3: ¿Ha entrado Óscar Plano duro?
4: No, creo que no, ¿no?
3: Yo tampoco lo he visto.
2: Sale el banquillo todavía.
5: ¿No ha salido a calentar?
3: No, no, si estaba para salir.
4: Se ha puesto la camiseta.
2: Está preparado para salir, pero no ha salido. No ha hecho el cambio en Lega. No sé si va a hacer doble cambio. Va a llamar a David Monjol Delgado, está ahí, pero no llama a nadie. Así que de momento el Lega no se aguanta el cambio. La toca Cruz. Al cielo de Butarque para Millán. La saca de cabeza a Cabello. Le vuelve a caer a Juan Cruz. Cruz para Diaguara. De Aguara para Peña, intenta estirarse el Leganés, pero está muy bien colocado el Mirandés. Cissé la tira atrás, toca en el Giovanni, banda para el Club Deportivo Leganés. Y me da que tampoco viene el cambio en esta jugada.
4: Es una cuestión de insistir, pero a mí la sensación que me da el Mirandés, 67 de choque, es una sensación de frescura, de tranquilidad. Y claro, el tiempo se agota, pero que ellos están haciendo su partido.
2: La pelota para Millán de espaldas entre tres, cae al suelo, se revuelve. Le ha dado una patada incluso a Cabello, no pita nada al colegiado. La bola la despeja Medrano, va a ser banda para el Club Deportivo Leganés, que intenta ahora al menos vivir o sobrevivir en el campo del Club Deportivo Mirandés.
4: Y ahora sí que no hay ni una sonrisa en la grada.
3: Sí, pero me sorprende porque ha habido jugadas suficientes duro como para que el público ya se cabreara un poco, ¿no? Que empezara a tomarla con los jugadores. No he escuchado ni un pitido.
2: Algún tímido pito hace un poco, sí, ¿eh?
4: Tensión hay. Sobre todo cuando ha marcado el primero el Mirandés. En el primer tiempo la gente se ha dado la vuelta hacia el palco, mucha gente. Y luego no lo hemos contado, pero no sabemos exactamente qué ha pasado, lo cuento por encima. Ha habido un pequeño altercado, vamos a decir, en uno de los fondos del estadio de Butarque entre aficionados del Club Deportivo Leganés. Debe ser algún enfado entre unos y otros y la Policía Nacional ha tenido que actuar, así que otra cosa no, pero tensión tenemos.
3: Pues que no sea nada, Óscar.
2: Y la falta clarísima de Ignasi Míquez.
5: Totalmente,
2: un
5: cura, Óscar.
2: No ha pitado nada. Y claro, un alto del cura ahí, tú se ha quedado flipando. Ahí se lo dejó con los dos manos, que nada, nada. Para mí empujón clarísimo.
1: Claro.
2: Pues nada, ese es Orellana Cid. La pelota para Cruz. Cruz para Diaguara, a punto de perderla, la deja para B. Peña. El pase de Peña con la izquierda, la salida buena para Cissé. Cissé que la aguanta, Cissé delante del asistente. Ahí recorta Cissé, la aguanta, la pone para Dani Rodríguez. No tiene disparo, así que tiene que tocar la pelota. Ahora con la zurda la mete, segundo palo. El cabezazo de Millán, gol. Gol, gol, gol, gol, gol, gol, gol, gol, gol, gol, gol, gol, gol, gol, gol, gol, gol, gol, gol, gol, gol, gol, gol, gol, gol, gol, gol. Gol de Millán, gol de Butarque, gol de la Virgen, gol para conseguir la salvación en segunda. El centro de Dani Rodríguez y aparece el oso, aparece el Pichichi, aparece Millán, la toca de cabeza y ahora sí, segundo tiro a puerta del Lega, primer gol del partido para el conjunto pepinero. 24, segunda parte, Leganés 1, Mirandés 0, Marco Alex Millán.
3: Vamos a esperar para celebrar. Es Gol Iturralde en la apertura.

0: Banda.
1: Es gol.
0: Pues si tú me dices que es gol, celebramos, Juan.
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0: Pues llevaba cuarto de hora aproximadamente en el terreno de juego. Para eso ha salido Millán, un gol que puede valer duro la salvación de Leganés.
3: Impresionante la celebración del delantero del Club Deportivo Leganés. Impresionante el banquillo del Club Deportivo Leganés celebrando ese gol en el córner contrario a donde está la zona de banquillos. En cualquier caso, ahora el lío en los banquillos, mucha gente que se da la vuelta está a esta zona para que le confirmemos el gol del Club Deportivo Leganés. En cualquier caso, en el banquillo los gestos son de gol, qué tranquilidad. Y lo dicho, 1-0, la gente se ha quitado un peso de encima.
0: Bueno, está el colegio a punto de confirmarlo, parece que es gol.
3: Se juega.
0: Como dijo Iturralde González, una vez más, Raúl, lo que es el fútbol. Cuando peor estaba el Leganés, de largo.
4: Claro, de largo. Esto sí que ya cambia todo el panorama. Esto le tiene que dar mucha tranquilidad al Leganés. Ahora le tiene que meter dos goles el Mirandés y yo creo que esto lo que tiene que hacer ahora es tener la pelota y ganar y no meterse atrás, ir para arriba. Pero ha habido un error enorme en la defensa del Mirandés, sobre todo los centrales. Ahí tienen que salir cuando el centrador levanta la cabeza y tienen que salir hacia afuera. Por eso remata muy fácil.
0: Dos goles en 20 minutos tiene que hacer el Mirandés para mantener la categoría. Voy con Marañón, pero hay falta que puede ser peligrosa para el equipo visitante, Óscar.
3: Falta para el Mirandés desde la parte izquierda. Preparado desde ahí Javi Hernández para ponerla con la pierna izquierda. Y si no, la pondría el otro compañero, que no le veo el número. Y como no le veo el número, no sé quién es, pero puede ser Bauzá, por ejemplo. Pues levanta, se ríe Borja, porque qué pausa. ¡Qué pausa! Te lo digo yo, mira, lo he pasado, que la pone la pelota al área Soriano. El remate de cabeza del jugador del Mirandés y atrapa a Soriano, que se hace con la pelota. Ha sido Cabello, me parece, el hombre que remató de cabeza. Y Soriano ha salvado el empate. Prepara duro, doble cambio. Espérate, a ver si Cruz se la lleva, no. Prepara duro, doble cambio
5: el
3: Lega.
5: Doble cambio el Mirandés, triple cambio el Lega. Y en ese triple cambio no está Óscar Plano.
0: Claro.
5: Van a entrar en los locales Franquesa, Guirao y Pulido. Van a entrar en el Club Deportivo Mirandés Julen Martínez y Martín Pascual.
0: Claro, ahora ya la figura de Óscar Plano, un jugador más ofensivo, a lo mejor lo que requiere el equipo es una figura más de mantener balón y a ver cómo gestiona Marañón uno y otro equipo estos minutos que quedan.
4: A mí,
0: minutos suficientes como para que el Mirandés no pierda la cabeza, sí, pero evidentemente tiene que ir para arriba.
6: A mí me ha sorprendido mucho que el Mirandés, nada más salir del descanso, ya haya ido tan a por el partido tan descaradamente. Las condiciones le daban, porque estaba jugando bien, porque el Leganés estaba muy tembloroso, esa es la sensación que nos ha dado todo el partido, pero es verdad que le ha pillado un poco atacando fuera de casa en un partido que quería hacer largo, ¿no? Y lo que ha comentado Raúl, hemos comentado, ¿no?, que en esa jugada, en cuanto el balón tira para atrás y el centrador se toma su tiempo, ahí se han quedado los dos centrales metidos, incluso su propia línea defensiva estaba fuera del área, los que estaban más, digamos, a la izquierda, y ahí le da la opción de rematar muy cerca, ¿no?, y de esa posibilidad que le ha dado ahora, bueno, ahora cambia completamente, ¿eh?
0: Óscar.
3: Sale Juanpa, le presiona a Millán, se la quita de encima a Juanpa. El rechace ahora del compañero, la tiene que tirar para Juan Gutiérrez. Juan Gutiérrez que la baja, la juega el Mirandés en la cobertura. La pelota de Juan para Thiago Helguera. Thiago Helguera que intenta abrir a la banda izquierda para el Jebari. El Jebari que la pincha, el Jebari que la baja. Se pelea con Juan Cruz. Aguanta el 30 del Mirandés. Gana en el fondo, vuelve atrás Juan. Le toca la pelota, será banda para el Mirandés. Y vamos a ver duro si ahora vienen los cambios.
7: Vamos esperando mucho tiempo. Mira, hay una amarilla. Ahí para un jugador del Club Deportivo Leganés, Juan Cruz, que ha tenido un encontronazo con Salim El Jebari en esa última acción. Tendido Cissé. Ahora el centrocampista del Leganés en el terreno de juego. Y lo dicho, se preparan tres cambios en los locales, dos en los visitantes. Y va a entrar Martín Pascual, que es central, que mide 2 metros, pero sale para, evidentemente, rematar.
0: Palomero.
4: Claro.
0: No está Carlos Fernández. Pues
4: a lo Alessanco.
0: No, total.
5: Se marcha
3: Naim por Franquesa.
5: Naim por Franquesa en el Club Deportivo Leganés. A ver, que si no me pierdo. Naim, Rubén Peña.
3: Por Pulido será.
5: Y se marcha Dani Rodríguez. Esos son los cambios del Club Deportivo Leganés. Y a ver en el Mirandés, donde van a entrar Julen Martínez y Martín Pascual. Esta ovación que va a ser para Naín García en Butarque, porque han sido muy atropellados los cambios, tanto de unos como de otros.
0: A ver si te puedo echar una mano.
7: Es muy difícil, hay muchos cambios.
3: Sí. Se marcha
7: Thiago
3: Helguera
7: en el centro del campo. Y si no me equivoco, se marcha también Hugo Noboa en el Club Deportivo Mirandés. La entrada ahora de Franquesa también, que va a coger el brazalete de capitán en el conjunto local.
0: Fíjate, le daba instrucciones, veíamos a Anchor Muleta dándole instrucciones específicas, ¿no?, de algún tipo de posición a Jorge Cabello, que es el líder, evidentemente, de la defensa del Mirandés. Formará con cuatro, dejará ya esa defensa de cinco y a ver. Lo que le dan los cambios al Leganés, que buscará, entiendo, Raúl, eso, tener un poquito más el balón. Primero de esquina.
3: Bueno, pues la pelota para que la ponga de esquina Javi Hernández desde la parte izquierda del ataque del Club Deportivo Mirandés. Ahora hablamos de los cambios del Lega, que son defensivos. No, es lo siguiente. La saca de esquina, no, de banda. La pone el Giovanni, balón al área, intenta rematar de Dai Martín. La pelota se marcha, saque de puerta para el Lega. Los cambios, Mara, Raúl, los de Leganés sobre todo, muy, muy defensivos.
7: Mira, si hemos tenido lío en los cambios, Escorial, que el cuarto colegiado le decía al banquillo del Mirandés que estaba jugando con 12.
0: Pues mira, si no se entera él, pues ya, sí. Que se ponga carrusel. Y ahí se entenderá. Que sí, son cambios defensivos del Leganés. No va a arriesgar lo más mínimo. Tendría que encajar dos goles en estos 15-20 minutos de partido. Y lo que decía también duro, el Mirandés buscando ya, pues eso, el delantero tocho
6: Martín
0: de dos
6: Pascual
0: metros.
6: Se ha quedado arriba.
0: Mira, claro. Pausa de hidratación precisamente ahora.
7: Es que cooling break, se reúnen unos y otros.
4: A esta pausa es lo que el guión del partido, que seguramente quería Anchor Muleta, era llegar a esta pausa o al minuto 70 y tantos con 0-0 para meterle toda esa presión al Lega. Y este gol lo ha cambiado todo. Ahora la presión es toda para... Bueno, la presión, la precipitación seguro va a ser para los jugadores del Mirandés.
0: ¿Han cambiado las caras, Óscar, en la grada o qué?
3: No, es que la grada es dura. Antes era un cementerio con lo que tenemos ahí al lado. Creo que está la ermita de la Virgen de Butar, que ha hecho los dos milagros de los dos goles anulados. Y ahora, duro, esto no es un cementerio. No, que no estaba muerto, que estaban de parranda.
7: Esto va por barrios, evidentemente, porque las caras largas están ahora en esa zona de aficionados del Club Deportivo Mirandés, pero la sensación es otra. Le vale el empate a falta de 13 minutos al conjunto pepinero, y evidentemente los gestos ahora de tranquilidad, sobre todo para Carlos Martínez, en el corro del Club Deportivo Leganés, y con mucho ánimo, muy dinámicos para Alain, el segundo entrenador, también para Anchón Muneta, por parte de un Club Deportivo Mirandés que tiene prisa y que ya se sitúa para jugar en el terreno de juego.
0: Tiene plancha el Mirandés, pues si están ya para situarse el terreno de juego, me da la impresión, y tú, de que esta ha sido de las cortas o de las de minuto y medio dentro de las largas.
3: Sí, sí, no ha llegado a dos.
1: No ha llegado, bueno. A mitad, hemos inventado otra.
4: ¿Qué otra? ¿Esa cómo se llama?
0: La rehidratación, pues, la de refresco, pues está la de...
3: La de rehidra.
1: Después de lo que vimos en una final, después de lo que vimos en una final de Champions... De pitar córner, se enfada el árbitro y decir, pues ahora no te dejo sacar el córner. Eso es...
0: Por cierto...
1: Es que eso es lamentable. Eso es patético.
0: Se refiere... Para que se lo perdiera, se refiere Iturralde a lo que ocurrió ayer al final del primer tiempo, en la final de la Champions, cuando el balón había salido antes del tiempo estipulado,
1: tres segundos antes,
0: se debía sacar, y como tardó un poquito en sacarlo, el jugador del Arsenal...
1: Que iba ganando 1-0 y estaban ya medio perdiendo tiempo... Pues que estaba siguiendo perdiendo tiempo y coge el árbitro. Pero eso te puede pasar a un chaval que empieza a arbitrar, un chaval de juveniles que tiene el ego subido y dice,
4: no,
1: ¿me vas a vacilar? Pues ahora no hay córner. Lo entiendo.
0: Al Iturral de joven le hubiera pasado.
1: A un chaval de 10. Pero un árbitro que tiene que estar por encima de que si es el, le vacilan, no le vacilan, que si enfada, no se enfada, que
0: por
1: diga, pues
0: cierto,
1: ahora no te dejo sacar el córner. No.
0: Hoy hemos visto, y tú, no sé si ha sido yo anoche.
3: Uy, que se viene el Alba arriba por la derecha, cae al suelo, le empuja a Bauzá. Pide la falta Lalo, dice el asistente del colegiado que nada, pero recupera Millán. La pelota para Lalo. Lalo por la derecha la pone, la toca Cabello, saca el córner. Y la gente duro lo celebra como medio penalti.
7: Nada, como un gol. Como un gol entre Millán y Lalo. Han fabricado un saque de esquina cuando tenía el Mirandés controlada la pelota. Saque de esquina, costado derecho para el Lega.
3: Claro. Hombre, el Lega ha cambiado, ¿eh? Ahora Marañón el partido se ha inclinado para el otro campo, claro.
4: Hombre,
0: la liberación.
6: Y Mirandés ahora no sabe muy bien que,
0: le llega,
6: cómo.
0: No le llega la camisa al cuello.
6: Claro, porque.
7: Es que.
6: Ha estado jugando a otro fútbol, ha estado haciendo un buen partido.
4: Muy bueno.
6: Yo creo que demasiado pronto ha ido a por el partido, me da esa sensación, pero es porque el Leganés no ha puesto suficiente resistencia, es realmente así. Y ha tenido el Leganés, el fútbol es que es esto, ¿no? Y ha tenido una buena ocasión, ha metido un buen gol, error también defensivo y lo está pagando.
0: A ver, de esquina.
3: Ahí viene Cruz, saca el córner, primer palo, el cabezazo de Millán, fuera. Por muy poquito el oso ha estado a punto de hacer doblete, ha estado a punto de marcar el segundo. A mí me perdonáis, pero cuando la grada ahora grita, yo ya ni os oigo. Sí, yo solamente escucho la grada de Butarque.
7: Y ahora, los gestos que os decía, teníamos el área justo delante de los jugadores del Club Deportivo Mirandés, evidentemente, son de caras largas. Lo va a intentar en cualquier caso el conjunto rojillo.
3: La pelota al área. Vamos a ver si llega. Llega por allí Martín. La intenta poner. Toca la bola en Marvel. Será saque de esquina para él.
0: Rápidamente, paso por Córdoba. Se va a Sergi Guardiola en el que puede ser su último partido, Alba.
8: Sí, se está abrazando con todos los compañeros en el banquillo. Ha salido un chaval de la cantera, Javi Antras. Guardiola, que se marcha del Córdoba y lo ha hecho además con el gol que de momento le da la victoria al conjunto blanquiverde.
0: Abrazo significativo en el banquillo de esquina para el Mirandés, Óscar.
3: La va a poner Javi Hernández cuando el colegiado permita sacar, porque estamos duro otra vez en el protobobo. Orellana llama a Rubén Pulido. Y a el otro es Juan Gutiérrez, me parece.
7: Imagínate lo que hay en el área. No, ¿no? Hay un partido normal.
3: Hay cuatro a Martín.
7: Es que Martín Pascual es un jugador ahí muy intenso y que, insisto, que es central. Está arriba.
3: Ahí viene la pelota, la pone Javier Hernández, muy cerrada. Primer palo, la saca la defensa de Leganés. Viene el Llevar y desde fuera le pega el Llevar y nada, le pegó fatal. Le queda la pelota a Cruz y la saca de Aguara. El Leganés otra vez la rifa y la regala para Juanpa. ¿Eh?
0: Terminó el partido de Alemania y tenemos el 11 de Brasil, el 11 de Ancelotti, Bruno.
9: Sí, goleada de Alemania, ha ganado por 4-0 con 2 tantos de Undav, uno de Musiala, también ha marcado Florian Wirtz. Va a empezar el partido de Brasil contra Panamá a las 11:30 y juegan Rafinha y Vinicius en el equipo de Carlo Ancelotti, que es el siguiente: Alisson en la portería, Wesley, Bremer, Leo Pereira y Alexandro en la defensa, con Casemiro y Bruno Guimaraes en el centro del campo, Luis Enrique, el del Zenit, en la banda derecha, Vinicius en la izquierda, Rafinha en la media punta y Mateus Cunha como referencia ofensiva de Brasil, que se enfrentará, como digo, a Panamá.
0: Vas a dormir hoy bien, Bruno, después de lo del Castellón.
9: Voy a pillar bien la posición por lo del Castellón y por el tute.
0: Sí, pero mejor todavía por lo del Castellón.
9: Es correcto. Es
0: más
9: así,
0: tranquilo. Ya dormirás mal en la previa del playoff, que te insisto.
9: Luego te paso un... Te vas a reír. No sé, yo creo que en directo no lo has visto. Te voy a pasar un vídeo del momento del gol del Castellón que te vas a reír.
0: Vale, pásamelo.
3: Momento importante en Butarque.
0: Chao, Bruno.
3: A la tercera va a salir Óscar Plano, pero lo más importante, duro, después de 6 temporadas en el Club Deportivo Leganés, toda la grada de pie, récord de asistencia hoy en Butarque, 12.540 personas aplauden la marcha de Seydou Bacissé.
7: Dice que se marcha, es un récord histórico de asistencia en Butarque, aplaudiendo a esta hora al centrocampista, la gente de pie con el 1-0, claro, esto es otra cosa. Óscar Plano que va a entrar y son los últimos segundos de Cissé sobre el césped de Butarque.
0: ¿Dónde se va? ¿Se sabe algo?
3: Al Coroz, se llama, de la Liga de Arabia Saudí. Lleva firmado 2 meses.
0: No, un pastizal,
3: y mientras
0: claro.
3: Negociaba, no jugaba. Después de firmar, jugó un poquito. En los últimos partidos no ha aparecido con Igor Oka. Y hoy ha sido con su mentor, con su padre.
0: Mira el abrazo duro en el banquillo,
7: Sí, tal cual. Es un momento emocionante para la gente de Butarque. Y también cambio en el Club Deportivo Mirandés. La entrada de Pablo Pérez, el lateral zurdo. Y la marcha del terreno de juego, pues se me ha ido.
0: A ver.
7: Del Llevari, de Salim el Llevari.
3: Bueno, pues cambiamos a el Llevari.
7: Y la entrada de Pablo Pérez, también un carrilero muy largo, ex de la cantera del Sevilla, también del Atlético madrileño.
3: Uy, lo que ha robado hoy Cruz. Nada, al final sale por banda, pero había robado Cruz la cartera a Medrano, El Leganés es que esto, el fútbol es estado de ánimo. El Leganés estaba acongojado, sí, el Leganés estaba muerto, hombre. Y el gol los ha resucitado, y claro, al que ha matado a San Mirandés.
4: Oye,
3: por 2 ocasiones consecutivas les han anulado el gol.
4: Por lo que has dicho, Cissé no jugaba porque se iba.
0: Porque estaba negociando y entendían que estaba distraído o qué.
4: O sea que bueno, en fin,
0: flaco favor,
4: cosas que hacen los equipos.
0: Eso es pegarse un tiro
4: cosas
0: en el pie.
4: Que hacen los equipos, madre mía.
3: Es el que más siente el escudo del Lega, junto con Lalo, junto con Diego y junto con Nain García, los 4 de la cantera del Lega.
0: Atención, gol en Córdoba, Alba.
8: Gol del Huesca. Ha marcado Escobar el empate a 1 a falta de 5 para el final del partido. Al saque de un córner de cabeza marca el Huesca el empate, 85 de encuentro. Marca Escobar, Córdoba 1, Huesca 1.
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0: Óscar.
3: Tarjeta amarilla para el Mirandés y la gente pedía duro roja. La entrada durísima sobre Franquesa.
7: Un ax del cura que se ha llevado por delante al futbolista recién ingresado en el terreno de juego. Fue con todo, la verdad, el dorsal número 48 del conjunto de Anchón. Amarilla.
9: Una entrada de fútbol, sin más.
7: Fue contundente, pero a mí me ha parecido eso, precisamente.
9: Es decir, es una falta que el jugador...
0: Innecesaria, por cierto.
9: Pero que el jugador mío de Leganés dice, házmela, por favor, házmela. Nada, deja las piernas abajo, nada. Falta de fútbol, vamos.
0: Buen jugador este Unas del Cura,
4: Sí, ha sido una de las revelaciones del Mirandés de esta segunda vuelta, la verdad.
6: Tiene un hermano.
3: Doblete hizo contra el Granada la semana pasada. Preparado, bueno, el Leganés, claro. Ya
7: 5 goles en 10 partidos.
3: Marvel no tiene prisa, la saca Marvel buscando arriba a Plano. Plano la deja pasar, la cubre Cabello. Vamos a ver, al final puerta. Puerta para el Club Deportivo Mirandés. 39-35. Necesita el Mirandés, pues será el milagro de Anduba. Lo necesita el Mirandés porque, claro, tiene que hacer dos goles. El empate tampoco le vale.
7: Tremenda relación entre estos dos equipos, con el Leganés ascendiendo en 2016 allí en Anduba, ¿eh?
3: Claro, es que si hubiera estado el Leganés salvado y hoy el Mirandés hubiera necesitado los puntos, la gente aquí en Butarque, no digo los jugadores, sé que eso es otra historia, pero la gente en Butarque habría querido que el Mirandés se salvara. La cosa es que como es una final por la permanencia, no pueden desear, claro, eso, pero la gente del Leganés y las aficiones están hermanadas. Ahora, y que pasara lo que pasara hoy, seguirían hermanadas.
0: Óscar, si el Leganés termina salvándose como parece, hay que hacer una reflexión muy profunda de lo que ha sucedido este año, ¿eh?
3: No, hay que hacer una reflexión muy profunda de cambiar todo, o sea, empezando por el director deportivo y buscando un entrenador.
0: Pero y a nivel de plantilla se puede, a nivel de límite salarial.
3: Mucho jugador con contrato.
0: Ese es el problema.
3: Muy poquito cedido.
4: Y altos.
0: Y son jugadores que al menos este año no han demostrado el nivel. Tienen que mejorar de cara a la temporada que viene y justificar ese salario y esos contratos, porque este año desde luego no lo han demostrado. Y puede ser pan para hoy y hambre para mañana, Óscar. Que no vamos a poner ejemplos, pero bueno.
3: Lo primero que no van a cambiar y era su debut es el director deportivo, que es Andrés Pardo. Scouting del Real Madrid, del Villarreal, del Levante. Pero nunca director deportivo. Ha sido su debut. Dijo en agosto, he hecho una plantilla 11 sobre 10. Y la frase le ha lastrado toda la temporada, claro.
4: Sí,
3: porque 11 sobre 10 sería 10 y 11, 21. Es casi el puesto en el que acaba de ganar la liga, claro.
4: Eso no se puede decir
3: nunca.
4: No
3: se puede subir para arriba.
4: No puede sacar pecho antes de que empiece la temporada, nunca, vamos.
3: Dice que lo dijo porque lo creía, porque estaba
0: motivado. No, si yo creía que el Leganés había construido una gran plantilla también, insisto, a principio de temporada, top 3 de plantillas, para mí. Pero de los nombres a lo que hay luego en el terreno de juego, y precisamente en la segunda división, Raúl, es una categoría especializada en que los nombres no sirven absolutamente para nada.
4: Nada.
0: Mira el Mirandés el año pasado.
4: Claro, tienes que hacer un equipo, un conjunto, una idea, tienes que tener muchas más cosas en esta segunda división que es muy competida.
7: Están enfocando a Borja Jiménez en los marcadores. Cuando sale Borja Jiménez, la gente se pone, vamos, a rabiar.
4: Y una pregunta, ¿a Carlos Martínez no le darán la continuidad? No.
3: Espera, va a sacar la falta Javier Hernández, la pelota pasada, se va a perder. Mira, yo te voy a decir una cosa, soy sincero, Raúl. Creo que si el Leganés hoy baja, Carlos Martínez tiene más opciones de seguir en Primera Federación que en Segunda. Para que te hagas una idea.
0: ¿Y que vuelva Borja Jiménez? Mucha pasta,
3: Borja,
0: ¿no?
3: Que Borja se sintió rechazado por esta directiva. Borja le dijeron, vino Andrés Pardo y le dijo que iba a buscar entrenador, que no le quería. Y cuando ya vieron el cariño después del descenso que le tenía la gente, le dijo ya el uno, Borja, ¿quieres seguir? Y él dijo, no.
0: Si tú a buenas horas, Manga Verdes.
3: Claro, es que yo ya ahora soy segundo plato, no me da la gana. Por eso es complicado.
0: Va a ser verano movidito en Leganés.
4: ¿No?
0: Que a pesar de la alegría que pueda tener hoy la afición, si insisto, termina así el partido, no es una temporada para evidentemente estar contentos.
3: Es la peor temporada del Leganés desde que volvió al fútbol profesional en 2014.
0: Tal cual.
3: Pero peor que la de primera el año pasado. Hasta la última jornada, no dependía de sí mismo, pero aquí estábamos con el Valladolid y Marañón pendiente de lo que hacía el Español, viendo que se salvaba.
10: Y luego la primera
0: el año pasado no estaba con el Valladolid.
3: Os dieron un penalti que no era, pero eso, bueno, eso ya pasaba.
0: El año pasado con Las Palmas, con el Valladolid, está seguro que no. Ganamos 4 en todo el año.
3: No, el Valladolid fue aquí, era Leganés-Valladolid aquí. El Leganés le ganó al Valladolid, pero luego el Español le ganó.
0: Ah, vale, eso sí.
3: La pone Javier Hernández, la pelota segundo paro, la falta muy pasada, salta Juan Gutiérrez, cae al suelo, nada. La va a sacar de Aguara, la aguanta el 24, ha pitado la falta en ataque del Mirandés. Orellana Cid, 43, segunda parte, Leganés 1, Mirandés 0. De momento el Lega se queda en Butarque.
0: Venga, pues aprovecho, final en Córdoba, Alba, no ha añadido nada a la colegiada, Marta Huerta
8: nada,
0: de Aza.
8: No ha añadido absolutamente nada, se acabó la temporada en el Arcángel, 1-1, ese empate final que le vale al Córdoba para ser noveno y de momento al Huesca para ganarle la posición, creo que al Mirandés.
0: No, el Huesca con el empate yo creo que no se la gana, es decir, tiene 38 Huesca y 40 Mirandés. No.
8: Es verdad. Lleva razón, Esco.
0: Nunca entenderé
8: por la victoria.
0: Gracias, Alba. Abrazo. Nunca entenderé
8: un
0: por qué.
8: Un abrazo muy grande.
0: ¿Por qué pitan en el minuto 90 cuando hay objetivos económicos, a lo mejor, de cada jugador que le podrían hacer? Sí. Tres minutos. Si marcas.
1: Iván Anías se estaba quejando de que no le han dado un descuento.
0: A lo mejor el conseguir esta victoria en casa le dan un bonus al equipo.
4: Claro.
0: Yo qué sé, es un decir. O al jugador. Pues pone el añadido. ¿Qué más te da? 3-4 minutos más. En fin, Óscar.
3: La pelota para que salte Juan Gutiérrez de cabeza. La va a ganar Marvel por la parte izquierda. Piden falta de cabello de Juan, porque hay un jugador del Leganés retorciéndose en el terreno de juego, creo que es Millán.
7: Sí, es Millán, que las está teniendo tiesas desde su entrada con los zagueros del Club Deportivo Mirandés. Y ahora, evidentemente, el Lega, que va a intentar arañar todos los segundos del mundo. Quedan 30 segundos para llegar al minuto 90 de partido.
3: Pues los cambios y el golito, mínimo 4, ¿no? Y el Cuano y el Kulin, mire, nos iremos a 6.
1: Opto por 6.
3: 6.
1: Sí, y luego lo que hablábamos, un jugador necesita consistencia arbitral. Hoy hemos visto en el Racing de Santander 4 al Cádiz 1, que el árbitro ha dado 2 minutos. Con 4-1, ya uno ganado, el líder, 4-1. Y hoy vemos aquí que Marta no da ninguno. Dices tú, ostras, vamos a ser consistentes.
3: ¡Hola! No hemos acertado, Vito, ninguno.
7: Hasta el 99.
1: 9
3: minutos.
1: Por eso ya te he dicho 6.
3: Y viene Franquesa con la moto. Ahí viene Motoreto en el área. La pierde. Viene con todo girado. La gana. Y la pelota para Millán, que la aguanta en banda. Millán que la frena. Millán que intenta el recorte. Millán que se mete en el área. La deja para Franque. Franquesa ha sacado el saque de Gina, efectivamente. Salió toda la circunferencia de la pelota. Así que saque de Gina y Franquesa eleva al público arriba.
7: A mí no me sale encima.
0: No me salen los 9 por ningún lado.
1: A mí tampoco me salen los 9, pero bueno, oye. Está a gusto, está a gusto. Orellana está a gusto.
4: Sí, pero da igual, aunque esté en 20. Yo creo que el Mirandés
0: no, ha acusado el golpe.
4: A raíz del gol ha sido un mazazo.
3: Bueno, 9 es un mundo, ¿eh? Un gol te mete en el partido.
4: Sí, pero,
3: y 9,
4: sí, claro, la sensación, claro, Oscar,
0: el
4: sensación
0: gol
4: no
0: ha cambiado a los dos equipos.
4: Claro, la sensación no es esa.
3: Pero yo aún así, 6 estaba bien. Me parecía mucho 6 ya.
7: Esto es una cuestión de sensaciones. Y mira que venimos destacando al Mirandés durante todo el partido. Ahora mismo no puede el equipo.
3: Pues la pelota para el Lega, jugando la línea de fondo. Otra vez saca el Leganés. Gracias a Plano, otro saque de esquina. Y van ya 6.
7: Juan Palomares desde la portería, que pide intensidad a los suyos, en este caso en el costado derecho, a Aaron Martín. Saca el Lega.
3: La juega Juan Cruz en corto. La pelota otra vez para Plano. La pelea línea de fondo. La toca el número 8. La toca Martín. Así que saque de banda para el Lega. 46 y medio.
7: Inmóviles ahí en el área, tanto Alex Millán como Medrano, también defendiendo la acción.
3: La pelota para Millán, peleando con Medrano. La gana el lateral, la toca Medrano. Y va a ser córner. Le ha dado córner al Lega. Yo pensé que iba a dar banda. Córner para el Club Deportivo Leganés. Otro más. Lleva 3 seguidos el Lega, ¿eh?
7: Avanzando, no, va a ser banda. Avanzando metros.
3: Claro, me parecía que era banda y pensé que se daba el córner. No, se daba la banda, pero era casi en el córner. La va a poner el Lega. La vuelve a pedir Plano en corto. La bola para Millán, que recibe de espaldas. A punto de perderla, la pierde. Intenta salir el Mirandés. Y ahora ha parado el colegiado el juego. La pelota va a ser para el Mirandés. Le ha pitado falta a Óscar Plano, que para un poquito el partido en el 47. Pues la pelota para el Mirandés, que tiene prisa. Mira, sobre Llanas dice el hombre que le va a colocar a Juan la pelota en el suelo.
0: Vaya,
3: la saca Juan.
0: Vaya dos finales han narrado esta semana, Óscar, te quejarás.
3: Para Juanpa, me están matando y dejando sin voz, madre mía.
0: Ya te noto, ya.
3: Claro, es que no veas el
0: ¿Tienes que presentar ser Deb? No, ¿no?
3: No, estaba Paco Joya, pero vale. Es que era en Alemania la alergia, ojo, la chilena, Soriano. En Alemania con el calor y la alergia era brutal, cómo nos cascaba la garganta, ¿eh? O sea,
7: falta.
3: Pues falta peligrosa para el Mirandés en la frontal del área.
7: En la frontal del área. Intentaba la chilena al futbolista del Mirandés en la acción anterior. Una falta prácticamente sobre la línea y va a ser peligrosa, muy peligrosa para el Club Deportivo Mirandés.
3: Y la ha cogido, no, la ha cogido Cabello, pero se la da a Javi. 48 casi. Así que quedan 6. Si marcas aquí en patas, hay partido, porque vuelve a cambiar la flechita. El que la tiene arriba va abajo, el que la tiene abajo va arriba.
4: Nueva cosa, 93 sobre 9. Buenísima. Pero han tenido unas cuantas así, ¿eh? Han tenido 3 así en... No han sacado provecho.
3: Claro, pero sí, pero la Virgen de Butarque no va a estar haciendo milagros continuos. Ya ha hecho 2.
4: Eso ha sido
3: el tercero sería de ver demasiado.
4: Eso ha sido un pedazo de milagro, sobre todo el segundo gol.
0: Sí.
4: La anula.
0: Sí, sí.
3: Preparado Javi. Ha pasado 40 segundos y no se ha jugado nada.
7: Y Guirao tendido Bauzá, en la barrera, ¿no? En el terreno Bauzá. De juego.
11: Bauzá le va a pegar.
3: Sí, está Bauzá con la pierna derecha. Y Javi con la pierna izquierda. Pero mejor perfilado, sí, está el 18. Está Rafa Bauzá. El colegiado coloca la barrera, dice que ya, venga, que tiren. 48 y medio. Talonan la carrera los dos. Vamos a ver quién le pega.
11: Los dos pericos, ¿sí?
3: Ahí está Bauzá, le pega Bauzá abajo. Soriano. Pasó la barrera, pasó todo. Iba muy rasa, iba muy flojita. Ni siquiera iba colocada. Fácil para Soriano, que no se ha complicado la vida.
0: No corrió riesgo Mara, quería sobre todo que cogiera portería, a ver si alguien tocaba por el camino, o el portero se iba pensando que iba por encima de la barrera, pero no salió.
11: Nada, no ha ido al palo, ¿no? Donde tiene que ir, donde hace...
0: Poca rosca, no lo ha abierto mucho. Bueno. Decías duro.
3: La pelota,
7: No, que intentó sorprender ahí a Soriano, pero estamos en sitio.
3: La toca de cabeza Plano. Plano que se queda solo. Plano por la izquierda. Millares fuera de juego, pero la aguanta Plano. Viene Plano, hace la diagonal, le tapa Bauzá. Se frena Plano porque va ganando. No arriesga. La bola para Franquesa. Franquesa para Plano. Plano, pares para Franquesa. Franquesa galina de fondo y ahí está con Martín. Se para, se frena, la pierde. La pelota para que la recupere en manda el Mirandés. Bola para Juanpa. La rifa arriba. La va a ganar Marvel. La toca en corto para Diaguara. Diaguara entre dos. Otra vez para Marvel. Se la pide Franquesa, pero la aguanta Marvel. Marvel que se viene arriba. Marvel que abre la puerta y se va de dos. Marvel que puede chutar. Marvel que la pierde. No se ha atrevido a chutar con la derecha y la ha perdido. Y la grada duro se le echa en cara.
7: Sí, por lo cual porque ha arrancado Marvel en cualquier caso sin argumentos ofensivos. Y ahora el que viene es el Club Deportivo Miranda. Mira Marvel.
3: Ya, bueno, mira. Marvel herido en el amor propio. Ha robado la pelota. Ha hecho la falta y va a verla.
7: Cartolina amarilla.
3: Tarjeta amarilla.
7: Amonestado el dorsal número 2 del Club Deportivo Leganés. Desde el principio de partido, pasado de revoluciones, lo hemos visto en esta acción, pero claro, ahora con el 1-0 todo se ve de otra forma.
0: Un minuto más, y tú, por las pérdidas de tiempo y demás.
1: Sí, yo creo que es igualdad, y es por desplazar el balón, no por la falta.
3: Sí, porque le han mandado a la grada, el patadón. La falta la ha cometido por impotencia.
0: Está el pobre resoplando después de las tres carreras que se ha pegado.
3: Ha perdido la pelota y por impotencia luego ha hecho la falta. Ojo la pelota para Javi. Javi Hernández que la puede poner. Se viene al centro, arma la pierna izquierda, le pega fuera. A la izquierda de Soriano, abajo. 50 y medio. Sacará de puerta el Club Deportivo Leganés.
7: La verdad es que las caras largas evidentemente en la grada, con muchos aficionados que tenemos alrededor del conjunto rojillo, también en ese sector de este estadio de Butarque, donde están los 350 aficionados del Club Deportivo Mirandés, pero lo está intentando con absolutamente todo. No le da, en cualquier caso, al conjunto de Ancho Muneta.
3: Y quedan tres. Y Soriano, que claro, no tiene prisa para sacar. Manda a la gente arriba, dice que tranquilidad, que se vayan para arriba, hacia la zona del Plaza Nueva, que es el fondo norte, y la pone arriba, ahora sí. Toda la ventaja para Medrano. La toca Medrano de cabeza. La rifa arriba para Javi. Llega Inés Miquel con todo. La baja Millán de espaldas y la pierde. La bola queda en defensa para Medrano. Medrano arriba a la izquierda para Pablo Pérez. Nada, no llega. Se va a cruzar Lalo. Va a aguantar Lalo. Va a proteger Lalo. Le mete el cuerpo. Aguanta Lalo. Y dice el colegiado que es falta del jugador del Mirandés. Falta de Pablo Pérez.
7: Se queja el 2 al número 17 del conjunto rojillo. En cualquier caso, Orellana Cid, que indicó el otro lado del terreno de juego. Pelota para el Club Deportivo Leganés. Se celebra evidentemente también. Ya no hay quien contenga a los jugadores y al banquillo, a los miembros del banquillo del Club Deportivo Leganés. Así es como anima a falta de 2 minutos para el final Butarque.
0: Se necesitaría un milagro el Mirandés. Recordamos, necesitaría 2 goles el equipo jabato en estos 2-3 minutos que quedan. Veremos si termina añadiendo uno más. Y el Leganés acariciando la permanencia en segunda. Óscar.
3: Está Marvel tieso, Se ha quedado tendido en el terreno de juego. Ahora se ha levantado, ahora se sube las medias. Después de esa última carrera, antes para recuperar la pelota, está tieso. Y Lalo, duro, es el hombre que cada vez que despeja una pelota o que cubre un balón o que hace algo, a anima
7: celebrar,
3: la grada.
7: Eso es, a celebrar, a intentar levantar a todo el mundo. Y ahora sí, ya con esto decidido, la gente en Butarque, que bufandas al viento, intenta apoyar a los suyos ya en la recta final.
3: A punto de perder Juan Cruz, viene a recuperar Guirao. Y Guirao que le echa en cara ahora al jugador del Mirandés, que no es falta Bauzá. Bueno, Orellana Cid ha empujado incluso a Guirao.
7: Sí, ahí un enfrentamiento entre Rafael, se tiene que acercar el portero del Mirandés.
3: Y era Juanpa con Millán, Juanpa con Millán. Y viene Orellana y le separa. Bueno, Orellana aquí no quiere sacar más amarillas, pero podría hacerlo. Pero está sí, diplomático esto... Orellana Cid,
1: Bueno, los nervios que ya está controlando bien el partido.
0: Sí, pues como se ponga a sacar lo que dice, saca 6 tarjetas, pero bueno.
1: Pero claro, que esto no es normal.
3: Las 11.
0: Las 10 en Canarias.
7: En la SER.
3: ¿Sabes lo que come
0: aquí,
3: un canario?
0: En la SER.
7: Amarilla para Juan Palomares.
3: Un canario come lo mismo que tú, pero una hora más tarde. La pelota para Juanpa. 53 minutos en Butarque.
7: Mira, Escorial, qué relajadito está ahora.
3: Ahora,
0: sí, ahora bromea y todo.
4: Ahora hace chistes,
3: Claro, ahora me
4: estoy decir algo.
1: Pero es un poco cuñado.
3: La pelota para el Leganés, porque Javi Hernández no ha sido capaz de aguantar esa pelota. Estamos en el último minuto, salvo que añada otro por las pérdidas de tiempo. Y bueno, abrazos duro en el banquillo del Leganés, con Carlos Martínez.
7: Esto está hecho, efectivamente, está. Carlos Martínez, que es el gran protagonista del que todo el mundo se va a acordar, porque ha venido para dirigir este partido. Y a partir de ahí, bueno, pues ya veremos, pero el Leganés se va a salvar.
3: Con un partido malísimo, que nadie se engañe. Que el resultado no mienta. La pelota para Franquesa. Le agarran, le tiran, le placan. Tienes que sacar tarjeta, Orellana.
7: Mira, decís que no protestaban.
3: Y la saca.
7: Directiva de misión.
4: Claro.
3: Han esperado a estar casi salvados para esto. Así es una Butarque.
0: Pues sí.
4: Eso está bien. No digo esto. Anime.
0: No, hay gente, hay algunas aficiones que pitan durante todo el partido.
4: Claro, ¡acabó!
0: ¡Oscar!
3: ¡Final! ¡Final! ¡Final! ¡Final! ¡Final! ¡Final de la final! ¡Se acabó el partido por la permanencia en Butarque! ¡El Club Deportivo Leganés se queda!
12: Leganés 1, Mirandés 0, el gol del Oso, el gol de Millán. Cuando peor lo estaba pasando el Lega, le da la permanencia. Son ya 12 años consecutivos y habrá un 13º en el fútbol profesional. Se queda el Lega, pero duro, baja el Club Deportivo Mirandés.
5: Directiva División en Butarque, suena el We Are the Champions y evidentemente la imagen es muy contradictoria. Por un lado los jugadores del Club Deportivo Leganés que se quitan el peso de encima, también la gente en la grada, el Mirandés que desciende a Primera Federación, se queda en la orilla haciendo un gran final de temporada del conjunto de Ancho Muneta.
0: Pues sí, el Leganés nada que celebrar, el alivio más que la satisfacción de haber logrado la permanencia. Ha sido una temporada horrorosa del equipo pepinero, las lágrimas de los jugadores del Mirandés después de 7 temporadas en la categoría, batallando, en la cual hubo entrenadores de nivel como Andoni Iraola, como Alessio Lisi, con quien estuvieron, por cierto, a las puertas de ascender a Primera División en esa final del playoff frente al Real Oviedo. Mucho ánimo a la afición a la buena afición, además de Miranda de Ebro, de ese estadio de Anduba que tantas noches de gloria ha dado también en Copa del Rey. Y se pone aquí fin a 7 temporadas consecutivas en el fútbol profesional. Ánimo a la gente de Miranda, felicidades a la gente de Leganés, que insisto, no podrán estar del todo contentos, mucho que mejorar de cara a la temporada que viene. 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
0: 11 y 3 de la noche, 10 y 3 en Canarias. Acaba de salvarse el Club Deportivo Leganés, acaba de descender el Mirandés a Primera Federación. Servicios informativos, Almudena Lopesino, ¿qué tal? Buenas noches.
16: Hola, Escorial, buenas noches. Pedro Sánchez insiste en que agotará la legislatura y carga contra la posición marrullera. Ha dicho que quiere acabar con el gobierno con malas artes y buscando atajos. El presidente del Gobierno ha mandado hoy su primer mensaje a la militancia después de la imputación de Zapatero y de los casos judiciales que afectan al PSOE. No los ha mencionado explícitamente y ciñe esa supuesta operación para echar al Ejecutivo progresista a la esfera política.
17: Somos un proyecto humano y podemos, por tanto, tener esos tropiezos, pero nunca damos una batalla por perdida. Nos levantamos y avanzamos. En una democracia como la española, en una democracia parlamentaria como la española, quien llega al gobierno es quien más votos suma y no quien busca atajos.
16: Y mientras, en el Partido Popular continúan con su estrategia de presionar a los socios para que dejen caer a Sánchez, los líos judiciales del PSOE han coincidido con el juicio de la Kitchen y el supuesto espionaje al extesorero del Partido Popular, Luis Bárcenas, durante el gobierno de Rajoy. Mañana, por cierto, declara el excomisario Villarejo y el ex número 2 de la policía. Y el ministro de Exteriores francés
18: ha pedido
16: este domingo una reunión urgente del Consejo de Seguridad de Naciones Unidas después de que Israel haya ampliado la invasión en el sur del Líbano. Netanyahu ordena una ampliación de las operaciones y confirma la toma del castillo de Beaufort. Y todavía en Francia.
19: Porque, malheureusement, on a vu.
16: El presidente Emmanuel Macron ha dicho que está harto de escenas de violencia inaceptables después de los disturbios en las celebraciones por la victoria en la Champions del PSG. Recordamos que ha muerto una persona y hay 780 detenidos, casi 500 en París, 7 policías están heridos. Aquí en España, 2 mujeres se han ahogado esta tarde en Palencia al meterse en una presa donde se había caído un niño de 5 años que ha conseguido salvarse. Las 2 fallecidas son la madre y la abuela del pequeño. Radio Palencia, Beatriz Álvarez.
19: Dos mujeres de 32 y 52 años, madre y abuela de un menor de 5 años, han fallecido ahogadas en la tarde de este domingo en la presa de Baños de Cerrato, en la provincia de Palencia, tras haberse lanzado al agua para tratar de rescatar al niño que se estaba ahogando. El suceso ocurría en torno a las 6:30 de la tarde y movilizaba un amplio operativo de emergencias. El niño fue finalmente salvado por unos pescadores y trasladado consciente al Hospital Río Carrión de la capital palentina. La Guardia Civil continúa investigando lo ocurrido.
16: Y en cuanto al tiempo, la semana comienza con mucho calor por todo el país. Solo se salva el Cantábrico y ojo a la costa del Mediterráneo porque se esperan temperaturas cercanas ya a los 30 grados. Beatriz Carmona.
20: Las temperaturas elevadas continuarán este lunes en la mayor parte de España, con aviso amarillo en las comunidades de Andalucía, Castilla-La Mancha y Madrid a partir del mediodía. En zonas del Mediterráneo como Valencia se llegará a 32 grados y en Murcia 35. Tendremos cielos despejados o poco nubosos, salvo en el norte de Canarias, en el Cantábrico, en Baleares y en Galicia, donde habrá un cielo más cubierto que tenderá a despejar, excepto en la comunidad gallega, que se cubrirá a últimas horas del día y podría dejar alguna lluvia débil.
16: El presidente del Gobierno comparecerá el 24 de junio en el Congreso para dar explicaciones de todos los casos judiciales que afectan a su partido y también a su entorno. El juicio a su hermano, la apertura de juicio oral a su mujer, la imputación de Zapatero, la trama Leire Díez o la sentencia al exministro Ábalos, que está al caer. Guillermo Lerma, buenas noches.
21: ¿Qué tal? Buenas noches.
16: Bueno, Sánchez ha reivindicado sus 8 años al frente del Gobierno progresista en el aniversario de la moción de censura que le llevó al poder y ha cargado contra la derecha y la ultraderecha por hacer oposición marrullera con malas artes, ha dicho, pero circunscribe esa supuesta operación para acabar con el Ejecutivo, Guillermo, al ámbito político.
21: Sánchez ha lanzado un mensaje en dos direcciones, hacia los socialistas y hacia sus socios parlamentarios, en un intento de convencerles de que hay motivos para mantener el gobierno de coalición, pese a que algunos dan por agotada la legislatura y piden convocar elecciones ya. El presidente defiende que las políticas puestas en marcha durante estos 8 años necesitan de más tiempo para enraizar en la sociedad.
17: Nosotros, cada vez que ha habido un comportamiento que no sea adecuado, hemos actuado con contundencia. Pero de la misma manera os digo, ante los infundios también responderemos con contundencia.
21: No ha habido ni explicaciones ni referencias a los hechos que recogen los jueces en la investigación. Tampoco ha querido asumir en primera persona el presidente la teoría a la que han puesto voz esta semana dos de sus ministros, hablando de una operación concertada entre la derecha política, mediática y judicial para hacer caer al Ejecutivo. Sánchez se ha limitado a señalar las maniobras de la oposición para llegar al poder.
17: España lleva 8 años avanzando. Esta oposición marrullera lo que quiere es hacer que España se frene o incluso que retroceda. Que vamos a seguir manteniendo la hoja de ruta para seguir avanzando España hasta 2027 y más allá. Lo que quieran los españoles y españolas.
21: Un mensaje que Sánchez tiene previsto reiterar este lunes en la primera reunión de la Ejecutiva Federal tras la imputación de Zapatero y la entrada de la UCO en la sede de Ferraz.
16: Y el Partido Popular sigue presionando a los socios de Sánchez para que dejen caer al gobierno, presión sobre todo para el PNV y Junts, que ya han rechazado la moción de censura. Todo esto mientras mañana siguen las declaraciones en el juicio de la Kitchen y ese supuesto espionaje al ex tesorero del PP, Luis Bárcenas. Carlos Sevilla, buenas noches.
22: Buenas noches. En el Partido Popular no quieren hablar de posibles pactos para forzar la salida de Pedro Sánchez de la Moncloa y colocan toda la responsabilidad en los socios del gobierno.
23: La conversación no gira alrededor sobre quién pacta el Partido Popular. Esto va sobre la corrupción de Pedro Sánchez. Y son ellos los que tuvieron un papel activo en la llegada de Pedro Sánchez a la Moncloa. Por tanto, son ellos quienes tienen que tomar un papel activo para decidir que Pedro Sánchez salga de la Moncloa.
22: Es Alma Ezcurra, vicesecretaria de los Populares, que responde así cuando le preguntan por el juicio del caso Kitchen sobre el espionaje al extesorero del PP, Luis Bárcenas.
23: Opinamos que todas las personas que cometan un delito deben pagar por él, que los juicios tienen que ser justos y que no hay que atacar a los jueces y tribunales de este país. No lo debe hacer nadie, pero particularmente quien menos debe hacerlo es el gobierno.
22: En el juicio de la Kitchen este lunes declararán en la Audiencia Nacional el ex número 2 de la policía, Eugenio Pino, y previsiblemente también el excomisario Villarejo.
16: Y vamos ya con la crónica internacional. Donald Trump no tiene prisa en sellar la paz en Oriente Próximo. Medios como la CNN han asegurado esta tarde que el presidente de Estados Unidos ha enviado a Teherán varias correcciones del preacuerdo alcanzado el pasado viernes. Belu Jiménez.
24: Sí, hemos conocido que Trump ha devuelto a Irán el borrador de entendimiento con algunas modificaciones y que, según confirma la CNN, lo hizo el viernes tras la reunión de Trump con su gabinete, por lo que las negociaciones podrían prolongarse al menos una semana más. Fuentes oficiales han declarado también a esta cadena estadounidense estadounidense que los cambios que Trump ha pedido van enfocados a la necesidad de emplear un tono más estricto en lo que tiene que ver con los compromisos nucleares de Irán y la reapertura del estrecho de Hormuz, los dos temas principales que aún quedan en el aire. Todo esto cuando Trump esta misma mañana afirmaba en una entrevista en la Fox que estaban muy cerca de un acuerdo y que si no podían cerrarlo lo abordaría con su departamento de guerra, manteniendo la amenaza de retomar las hostilidades.
16: Irán ha enfriado la posibilidad de un acuerdo con Estados Unidos para la reapertura del estrecho de Hormuz y el inicio de unas negociaciones sobre su programa nuclear. No se fían de Trump y le piden garantías de seguridad antes de firmar nada, Saray González.
6: Lo ha dicho el presidente del Parlamento iraní. Para la República Islámica importan los logros tangibles, no las promesas ni las declaraciones. En esta nueva fase de la guerra, asegura Estados Unidos, busca sembrar la discordia y destruir la cohesión del país mediante la presión económica y la guerra mediática para compensar su derrota militar y forzar su rendición. Además, sostiene que Irán les está haciendo retroceder en el conflicto. La agencia de noticias Tasnim, citando fuentes del gobierno iraní, ha publicado que las modificaciones que habría solicitado Trump no tienen por qué aceptarlas.
16: El primer ministro israelí sigue bombardeando el Líbano. Hoy Netanyahu ha confirmado que han tomado un importante castillo al sur del país, que es estratégico y además patrimonio mundial de la UNESCO. Francia ya ha pedido un Consejo de Seguridad de urgencia a las Naciones Unidas. Corresponsal Nuria Garrido, buenas noches.
8: ¿Qué tal? Buenas noches. Sí, en la comunidad internacional empieza a crecer la preocupación al ver que Israel va consolidando su invasión en el sur del Líbano tras un fin de semana en el que ha lanzado muchísimos bombardeos y tras la toma de este histórico castillo con gran valor militar al que las

0: El presidente Zelensky ha acusado a Putin de presionar a la OTAN al usar los aviones no tripulados en territorios de la Alianza. Y hace unos minutos han cerrado los colegios electorales en Colombia. Primera vuelta de las presidenciales en el que el candidato de izquierdas, el petrista Iván Cepeda, va en cabeza en las encuestas. Todo apunta a que habrá una segunda vuelta con el derechista Abelardo de la Espriella. En unas dos horas conoceremos los resultados. Informa para la SER, Berta Reventós. Buenas noches.
1: Buenas noches. Sí, apenas minutos después del cierre de los centros de votación se registra una alta participación en las 125.000 mesas a lo largo y ancho de Colombia. El analista y juez de mesa Mario Ureña nos lo cuenta desde Bogotá.
2: Debemos estar entre 24 y 25 millones de votantes, lo que es una cifra realmente alta para el promedio. Se lograría ese 55 o incluso un poco más, acercándose posiblemente al 60%, lo que habla de una jornada electoral pues muy exitosa en términos de participación.
1: La jornada ha sido mayormente tranquila, sobre todo en grandes centros urbanos, con algunos incidentes aislados en zonas rurales y en la frontera con Venezuela, donde en los últimos meses ha resurgido la violencia a manos de grupos armados. Pero tanto autoridades electorales como observadores internacionales coinciden en que los incidentes no han afectado a las elecciones a gran escala. Se espera que en un par de horas conozcamos ya los primeros resultados.
0: Berta, gracias.
1: Hasta luego.
0: Y en Valencia, los sindicatos de educación han acordado continuar con la huelga que iniciaron el pasado 11 de mayo, después de no haber llegado a un acuerdo con la consellería. Durante la reunión de esta tarde, había una protesta en la calle.
3: ¿Eso es posible? ¿Eso es posible?
0: ¡Hostia! Este sonido corresponde a unas imágenes en las que se ve cómo un policía nacional ha empujado fuertemente a una mujer, una profesora que estaba apoyando a los sindicatos pacíficamente en los alrededores de la consellería. La mujer, después de ese empujón, ha caído al suelo y la propia delegada del gobierno, Pilar Bernabé, ha dicho que van a investigar lo que ha sucedido. Radio Valencia, Adrián Sánchez.
4: La reunión de este domingo ha estado marcada por la tensión. Dentro de la sala, el encuentro ha acabado sin acuerdo una hora después de empezar y la consellería ha emplazado a los sindicatos a seguir negociando mañana sobre temas concretos. Ellos han decidido quedarse dentro de la sede de Educación porque quieren que la Generalitat acepte reabrir la negociación sobre salarios. Mientras, fuera... Cientos de manifestantes apoyaban a los representantes sindicales. Ha sido ahí donde se ha producido el empujón de un agente de Policía Nacional a una mujer que se manifestaba de forma pacífica. La delegada del gobierno, Pilar Bernabé, ha calificado de inaceptable la imagen y ha anunciado una investigación exhaustiva para depurar responsabilidades. Añade que manifestarse es un derecho constitucional que la policía debe garantizar.
0: En Cataluña, los sindicatos mayoritarios de educación han desconvocado los paros. Solo mantienen la huelga del viernes. Lo han hecho después del acuerdo al que han llegado con el Govern y que incluye una subida progresiva del sueldo y la contratación de más profesores. Este lunes empieza la consulta para ratificar ese acuerdo. Y mañana...
5: Que los nervios jueguen una mala pasada, porque al final es lo que más perjudica siempre.
6: Que pongan algo muy raro, que no ha caído nunca o algo así, no sé. O que no entren enunciado y ya perderte o lo que sea.
7: Claro, y con los nervios y tal, de que, pues yo qué sé, te sale mal un examen y ya no entras...
0: 300.000 estudiantes empiezan la selectividad. Los primeros serán los madrileños. Este año las pruebas de acceso a la universidad traen importantes novedades, como que las faltas de ortografía solo penalizan en lengua castellana y en las lenguas oficiales. Y en Madrid, esta mañana ha habido una manifestación en defensa de la sanidad pública y contra los recortes y privatización del gobierno de Isabel Díaz Ayuso, del Partido Popular. Unas 10.000 personas, según la delegación del gobierno, han salido a la calle. Radio Madrid, Pedro San Martín.
8: La protesta, centrada en la denuncia por el deterioro de la sanidad pública madrileña, exige que se ponga fin a la privatización del sector por parte del gobierno autonómico. Lo que aseguran los manifestantes ha llevado a listas de espera interminables y a una falta más que notable del personal en los centros.
9: Pues por desgracia somos usuarios de la sanidad pública, cada vez más los recortes, las listas de espera y que los profesionales están cargados de trabajo, entonces no pueden atender como quieren. Lo están privatizando todo a empresas privadas. Ayuso se lo está vendiendo al Grupo Quirón en Madrid.
8: Una situación que consideran insostenible tanto para pacientes como para trabajadores. Isabel es sanitaria.
10: Cada vez peor. Llevo 23 años, 24, y desde hace 24 años ha ido empeorando.

0: las contrataciones que no se realizan, se realizan al cabo de muchísimo tiempo, y si se necesitan 5 personas, contratar a 2.
1: Un grito de auxilio de los usuarios de la sanidad pública de la comunidad, que dicen lamentar estar viendo cómo esta se convierte en un negocio.
2: Por cierto, mañana los médicos de toda España comienzan una huelga contra las peonadas, es decir, hacer horas extra pagadas, cirugías básicamente, durante las tardes para reducir las listas de espera. Y hoy les hemos contado que la Junta de Castilla y León mantiene el operativo de prevención de incendios casi igual que el año pasado, a pesar de la trágica oleada de fuegos que calcinó casi 140.000 hectáreas en este territorio. A esto añadimos, Adrián del Pozo, buenas noches.
3: Buenas noches, Almudena.
2: Añadimos que no solo ha aumentado los recursos, sino que ha reducido el dinero destinado a recuperar las zonas que se quemaron el verano pasado.
3: Eso es, pese a que los incendios quemaron 138.000 hectáreas en la peor oleada de incendios de la historia de Castilla y León. Pues después de eso, la Junta del Popular Fernández Mayuenco ha reducido un 20% el dinero destinado a recuperar parajes ya quemados, 300.000 euros menos para tareas que, según los expertos, son fundamentales. Sara Mateos es agente ambiental y delegada de CESIF.
4: Estamos en una situación peor. Lejos de esas aperturas de cortafuegos, de que tengamos infraestructuras como puntos de agua, todos estos trabajos que se deberían haber hecho durante los últimos 30 años se siguen sin hacer.
3: En 2025, antes de los incendios, Castilla y León invirtió 1.500.000 euros para hacer estos trabajos en su plan de prevención. Este año lo han reducido hasta 1.200.000. Y hablabas, Almudena, de esa reducción en las zonas en las que Castilla y León hace prevención de incendios. Pues bien, y es que si en 2025 se hicieron tareas de prevención en 37.000 hectáreas, este año la cifra cae hasta las 32.000. 5.000 hectáreas menos en las que no se ha hecho limpieza de bosques ni otras tareas. Sara Mateos.
4: La restauración es algo fundamental para poder recuperar esas 140.000 hectáreas. Sí que se han hecho trabajos de extracción de madera. Esa madera hay que sacarla del monte para que no cree plagas, pero el plantar, el restaurar esas zonas para evitar la erosión, no. Como no se hagan rápidamente, serán zonas degradadas que costará mucho más tiempo recuperar.
3: Y esto a pesar de que la Junta ha aumentado en 10 millones de euros el dinero destinado a estos trabajos y a pesar de que ha contratado todo el año y no solo 4 meses a bomberos para que los lleven a cabo. Aunque los sindicatos denuncian que a estos bomberos los han tenido de brazos cruzados. Alcaldes y vecinos de los pueblos afectados coinciden.
5: No, aquí no ha venido nadie, ni como veníamos sintiéndonos antes, abandonados. ¿Por dónde vendrá este año?
6: Que está la vegetación encima de las carreteras. Aquí el panadero del pueblo, hay muchas carreteras que le toca a la furgoneta en los árboles.
3: Preguntados por el motivo de esta disminución en la prevención, guardan silencio desde la Junta de Castilla y León.
2: Gracias, Adrián.
3: A ti, adiós.
2: Este lunes acaba la rebaja fiscal de la luz y el gas, vuelve el 21% de IVA, una medida que se hizo para paliar los efectos de la guerra en Oriente Próximo y supone un encarecimiento de 7 u 8 euros para una factura de unos 70 euros. Xira Valdés.
7: A partir de mañana se aplicará el habitual IVA del 21% al gas y a la electricidad y en este último caso también volverá a su nivel habitual el impuesto especial sobre la electricidad, algo que desde las organizaciones de consumidores critican porque defienden son servicios básicos que deberían estar gravados con un IVA reducido o superreducido. Rubén Sánchez es portavoz de Facua.
8: Evidentemente tenemos que ser críticos porque es que partimos de que la luz es un suministro esencial que consideramos injusto que tenga el IVA más alto de todos y llevamos muchos años reivindicando a este y anteriores gobiernos que se le aplique el IVA reducido o el superreducido.
7: Eso sí, los descuentos de los carburantes se seguirán aplicando durante todo el mes.
2: Y la llegada de León 14 a España despierta, como no, interés y máxima expectación. Además de dejarnos segurísimo imágenes de multitudes de personas en la calle, hay otras curiosidades que rodean este viaje papal. Sellos, cupones especiales e incluso un papa dando un discurso en el Congreso de los Diputados, Belu Jiménez.
9: Será la primera vez que un papa hable en el Congreso o que pise las Islas Canarias. Y Barcelona, Madrid, Gran Canaria y Tenerife ya se están preparando para recibirle, incluidas sus tiendas de souvenirs, como nos cuenta Juani de Barcelona.
10: Tazas, unos mug, unos paños de cocina, unos posavasos.
9: Aunque también hay merchandising oficial con más de 20.000 souvenirs que van desde los 2 hasta los 20 euros, enfocados en cubrir los costes del viaje del papa. Madrid va a decorar la ciudad con los colores del Vaticano, plantando más de 100.000 flores amarillas y blancas, dibujando el nombre de León XIV y se ha propuesto que sea una visita muy dulce.
11: Va a haber un dulce especial que sí que vamos a tener. Lo ha sacado la Asociación de Pasteleros. Ha quedado muy bonita, bañada en chocolate blanco con los colores del Vaticano.
9: Que se repartirá gratis el 6 y el 7 de junio, tal y como explicaba Antonio Lence, director de Viena Capellanes, que ha recibido la licitación para llevar 14 dulces típicos de Madrid al Centro Internacional de la Prensa.
11: Las palmeritas húmedas de Morata de Tajuña, manolitos de Colmenar Viejo, luego las bizcotelas, que es típico del Escorial.
9: Barcelona va a despedir al Papa con un espectáculo de drones y en Canarias hasta los exámenes se han visto afectados por la visita. La Universidad de La Laguna los ha adelantado del 12 al 8 de junio y además el Gobierno de Canarias ha preparado un regalo especial para el Papa.
12: Para nosotros es un orgullo porque esto, el calado es la entidad del pueblo de Ingenio de Gran Canaria.
9: Candela es una de las 8 caladoras que han estado 2 meses creando a mano el alba con el que irá vestido el Papa en Gran Canaria, la estola y el mantel del altar.
12: El día 14 de marzo empezamos a preparar lo que es el marcado y entonces estuvimos ahí pegadas 8 personas.
9: Y para los que se lo estén preguntando, ¿dónde va a dormir y qué comerá el Papa? Se alojará en la Nunciatura Apostólica, que es la embajada de la Santa Sede, y precisamente en Canarias serán los estudiantes de la escuela ECANSA los que van a cocinar para él con productos y vinos del archipiélago canario.
2: Y 12 días quedan para que comience el Mundial de Fútbol. Este año, ya saben, se juega en México, en Estados Unidos y en Canadá. Y este 2026, Shakira vuelve a ponerle voz y ya es la cuarta vez que lo hace, Beatriz.
13: Dadai, que en italiano significa vamos, se estrenó oficialmente el 14 de mayo y su videoclip oficial, con referencias a anteriores ediciones mundialistas, ya cuenta con más de 32 millones de visualizaciones en YouTube. Así, Shakira se convierte en la única artista que ha puesto 4 veces música a esta competición deportiva. Primero en 2006, en el Mundial de Alemania, cuando cantó su Hips Don't Lie en la ceremonia de cierre. En 2014, cuando sacó su Orgullo Latino para el Mundial de Brasil. Pero si hay una canción que en España se recuerda con más cariño es Waka Waka. Del Mundial de África de 2010, cuando el equipo español ganó su primera estrella. Además, en la final del Mundial, el 19 de julio, Shakira actuará durante el descanso junto a otros artistas, en el MetLife Stadium de Nueva York, ofreciendo un show donde la cantante dará un toque de ritmo y pasión a uno de los eventos deportivos más importantes del fútbol.

0: Rico con Almudena Lopesino.
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0: ya lo habéis escuchado, hoy solo tenéis un canalla, que soy yo, pero que sepáis que el otro, que en teoría tenía fiesta, me ha mandado, a ver, que lo cuento, 1, 2, 3, 4, 5, 6, 7, 8, 9, 10, 11, 12, 13, 14, ¡buah! Muchos mensajes a lo largo de la tarde, Antón Meana, para asegurarse de que todo estaba bien, correcto, que no teníamos ningún problema, que lo sepa Antón, que estamos todos fantásticamente bien y que el programa va a salir seguro, muy agradable para todos los que nos estáis escuchando. Empieza el carrusel, canalla, como siempre, jurando decir la verdad y prometiendo pasarlo bien en un domingo que ya ha certificado en segunda división la permanencia del Leganés. Ha ganado 1-0 al Mirandés, que se va a Primera Federación junto a Huesca, Cultural Leonesa y Zaragoza. Ha ganado el Leganés 1-0 con gol de Álex Millán en el 68. Dos goles anulados al Mirandés por fuera de juego. Ahora lo vamos a comentar. Ha sido el último de los partidos que tenían algo en juego en segunda división. El Leganés 1, Mirandés 0. Se salva el Leganés. Baja el Mirandés, también han empatado Córdoba y Huesca 1-1 en un partido donde nadie se jugaba nada. La tarde nos ha dejado a la Almería, Málaga, Las Palmas y Castellón, estos cuatro equipos en el playoff de ascenso a Primera División. Almería le ha ganado 1-0 al Valladolid, el Málaga 0-2 al Zaragoza, Las Palmas 1-2 al Deportivo de La Coruña y el Castellón 2-1 al Eibar. 35 años después, el Castellón puede volver a Primera División en un momentito. Saludaremos a su entrenador, el artífice del milagro, Pablo Hernández, que estará en el carrusel canalla. En segunda, el Racing es campeón, ganó 4-1 al Cádiz, 82 puntos, cierra las 42 jornadas de esta temporada con 82 puntos el Racing, que es campeón. Deportivo, segundo con 77, en playoff, como os hemos comentado, Almería, Málaga, Las Palmas y Castellón, se queda fuera por el gol average el Burgos, también con 72 puntos, igual que el Castellón, y el Eibar, que ha sumado 67. Esto por lo que respecta a segunda división. El playoff empieza el sábado día 6, Castellón-Almería, el domingo 7, Las Palmas-Málaga, y tres días después, el martes 9, Almería-Castellón, el miércoles 10, Málaga-Las Palmas. Los que ganen se clasifican para la final, que se va a jugar el domingo 14 y el sábado 20 de junio. El que gane va a subir a Primera División. En un domingo que nos deja la victoria de Rafa Jodar ante Pablo Carreño en Roland Garros, ha remontado un 4-6-4-6 en contra, iba perdiendo 2-0, ha terminado ganando 6-1-6-2-6-2, 3-2 y Rafa Jodar se clasifica. En motos, Marc Márquez séptimo en la carrera de Mugello, Jorge Martín ha terminado segundo, la ha ganado Marco Besecchi. Luego estaremos con Melach Hércules. En básquet, el Valencia ha arrollado al Barça en el Palau, pitos del público a su equipo, 77-102, 25 puntos de diferencia, y el Barça, que pierde el factor pista en los playoffs por la Liga ACB, que serán los siguientes: Madrid, La Laguna, Tenerife, UCAM, Murcia, Barça. Los que ganen se enfrentan en las semifinales: Madrid, La Laguna, Tenerife, UCAM, Murcia, Barça, Valencia Basket, Surne Bilbao y Baskonia Juventud. Por el otro lado del cuadro, Valencia Basket, Surne Bilbao, Baskonia Juventud. En ciclismo, Jonas Vingegaard ha ganado el Giro de Italia, triple corona. En el 2022 y 2023 ganó el Tour, en 2025 la Vuelta, y en este 2026 ha ganado el Giro, Jonas Vingegaard. En fútbol de selecciones, Lamine Yamal ha hablado sobre el Mundial en la página web de la Federación Española de Fútbol. El modelo de propiedad entra en el debate en las elecciones al Real Madrid. Luego lo analizaremos. Hablaremos con Héctor González sobre lo que ha dicho hoy Enrique Riquelme referente a una entrevista de Florentino Pérez en El País. Quiere vender un 5% del club y Riquelme ya ha dicho que se presentará ante un notario para certificar que con él el Real Madrid nunca será sociedad anónima deportiva. Ojo con este tema, que se calienta y empieza a ser ya el tema central de debate en las elecciones al Real Madrid, que serán la semana que viene. A esta misma hora conoceremos al ganador, Florentino Pérez o Enrique Riquelme. Mientras en Francia sigue de fiesta el Paris Saint-Germain, hoy celebración del título en la Torre Eiffel, 90.000 personas para celebrar la segunda Champions consecutiva de Luis Enrique. El fin de semana se cierra con 800 detenidos, un muerto en Francia, desde que ayer ganó la Champions el Paris Saint-Germain al Arsenal. Empezamos por lo último, que es el Leganés-Mirandés. Óscar Ejido, ¿qué tal? Muy buenas.
1: Hola, sí que muy buenas.
0: Se certifica la permanencia del Leganés, baja en lo que era una final el Mirandés.
1: Estoy viendo el abrazo de Andrés Pardo, director deportivo del Leganés, con Alex Millán sin camiseta, el oso con el tatuaje abrazando al hombre que le trajo a este club deportivo Leganés, el director deportivo agradeciéndole que haya marcado el gol de la permanencia, y le he visto ahora hablando con Diaguara, pero la imagen está en la sala de prensa ahora sí que, donde Ancho Muneta está completamente abatido y en su primera frase ha resumido lo que ha sido perfectamente ese partido. Dice: no quiero ver las imágenes de los dos goles en fuera de juego, no quiero ver las imágenes del VAR, me han dicho que eran fuera de juego, pero no quiero verlas porque voy a sufrir. Lo que ha pasado aquí es que mi equipo ha jugado mejor que el Leganés, y el Leganés con un solo tiro a puerta se ha salvado y nosotros hemos perdido la categoría. Bueno, pues exactamente eso es así. El Leganés ha hecho un muy mal partido, solamente ha tirado dos tiros a puerta, uno de Nain que ha parado Juanpa, ha tirado otro en el cabezazo de Millán, casi el gol de la victoria. El Mirandés ha jugado muchísimo mejor, el Leganés ha marcado dos goles del Llevar y que por muy poquito han sido fuera de juego, pero como hay un límite hay que respetarlo, el Mirandés se va con cero goles a favor y pierde la categoría después de siete temporadas en la segunda división consecutivas.
0: Este es el resumen del partido, a la espera de protagonistas con José Antonio Duro. Ha ganado el Leganés 1-0 al Mirandés, que ha marcado dos goles anulados por fuera de juego. Raúl Ruiz, ¿qué tal? Muy buenas.
2: ¿Qué tal? Sí, que buenas noches.
0: Es verdad que escuchando el partido en la SER, el que ha buscado más la victoria ha sido el Mirandés, pero al final quien ha ganado es el Leganés.
2: Sí, y la verdad que el guión que tenía el Mirandés iba por buen camino, porque la presión, toda la presión era para los jugadores del Leganés. En la primera mitad, con ese gol en el minuto 41 que lo han anulado por fuera de juego, parecía que iba a ser la hecatombe para el Leganés, pero ese fuera de juego les ha dado vida, que lo han celebrado como si fuese un gol. Y luego en la segunda mitad salió muchísimo mejor el Mirandés, ha tenido ocasiones, ha marcado otro gol, que no me extraña que su entrenador Ancho Muneta no quiera ver el fuera de juego, porque ha sido por 2 milímetros, pero fuera de juego. Y luego una jugada aislada, ha acertado Millán para el Leganés y ahí ha cambiado el partido. Ahí sí que ya el Leganés ha cogido más aplomo, el Mirandés se ha precipitado más. Y bueno, yo creo, estoy de acuerdo que el Mirandés ha sido mejor en el encuentro, pero no le ha dado para salvarse.
0: Va a bajar a Primera Federación junto a Huesca, Cultural Leonesa y Zaragoza. El Mirandés es el cuarto equipo que baja. Duro, ¿hay protagonistas?
3: Hola, sí, ¿qué tal? Muy buenas. La verdad que ahora mismo los protagonistas son los jugadores del Club Deportivo Mirandés, que están apareciendo en esta zona mixta del Estadio de Butarque, aplaudidos además por los aficionados del Club Deportivo Leganés. Está por aquí Borja Jiménez, que dice: no me entrevistes. Cada vez que ha aparecido Borja Jiménez, el ex técnico del Sporting de Gijón, en las pantallas de Butarque, se ha llevado las ovaciones sin duda más tremendas del partido. En cualquier caso, pues imagínate, así que las caras que contrastan, las de los jugadores del Club Deportivo Mirandés, aplaudidos por la gente del Lega, y sobre todo la alegría de este Club Deportivo Leganés, que lo hemos dicho en la retransmisión, se le ha aparecido hoy la Virgen de Butarque, hasta en dos ocasiones con esos dos goles anulados a Salim El Jebari.
0: Ya he escuchado, Óscar Ejido, que rezabas varias veces a la Virgen de Butarque.
1: ¿Y eso que soy ateo?
3: Sí, nada, tremendo.
0: Erais el yin y el yang.
3: Óscar Ejido
0: y José Antonio Duro en la retransmisión. Sí, sí. Ya os he escuchado ya. Es verdad que la segunda división, Raúl, nos ha regalado unas últimas jornadas de infarto, ¿eh?
2: Totalmente, fíjate, hoy se jugaban.
0: ¿A quién aplauden ahora? Perdona, Raúl, ¿a quién aplauden?
3: Están saliendo los jugadores del Club Deportivo Mirandés y claro, están los dos autobuses, tanto del Lega como del Mirandés, y es la afición de el Lega la que aplaude a, por ejemplo, Javier Hernández, que ahora con la cabeza agacha se sube ya al autobús del conjunto rojillo.
0: Decía Raúl.
2: No, decía eso, que siempre, casi siempre la segunda división, como le llaman ahora, como la hipertensión, ¿no? La verdad es que hoy ninguno de los equipos que estaba peleando por el play-off tenía el play-off asegurado. O sea, ninguno, desde el tercero hasta el octavo, el noveno, no tenían el play-off asegurado. Y se ha tenido que decantar en la última jornada. Y luego el partido más dramático, evidentemente, ha sido este, ¿no? El de Leganés-Mirandés, porque pelear por no descender es otra película. Y ahora, bueno, pues ya tenemos los play-off estipulados, ya tenemos los equipos que han entrado en play-off y a ver lo que dan estos partidos.
0: Mira, aguanta un momento, Raúl, porque decías que ningún equipo tenía el play-off asegurado. Ya os hemos explicado que se clasifican Almería, Málaga, Las Palmas y Castellón, y con el entrenador del Castellón está Xavi Isidro. ¿Qué tal? Muy buenas.
4: ¿Qué tal, Sique? Muy bien, muy feliz, muy contento, como el resto de 14.500 espectadores aficionados a Orejuts que han estado hoy en Castalia disfrutando del Castellón de Pablo Hernández, que se mete 35 años después en la pelea por un playoff de ascenso a Primera División, lo que son palabras mayores, sí, que para un equipo que no lo olvidemos, ¿eh? No hace tanto estuvo al borde de la desaparición y no hace tanto estaba en la cuarta categoría del fútbol nacional. Un éxito tremendo gracias a un tipo que se lo ha currado, que cogió al equipo en la jornada 5 cuando estaba en descenso y que lo ha llevado a poder disputar este playoff como es Pablo Hernández.
5: Hola Pablo, felicidades.
6: Hola, muchas gracias.
5: Claro, tú eres muy joven. No sé si tienes alguna imagen, algún recuerdo del Castellón de Primera División, porque en el 91 tú tenías 6 años, ¿no? Por ahí.
6: Sí, pues bueno, tengo unos recuerdos. Me acuerdo de venir con mi padre, ¿no? En esas temporadas, su última temporada en primera, venir con mi padre a ver el fútbol, y la verdad es que bueno, el poder, al menos poder disputar un playoff, ¿no? Para Primera División, para subir a Primera División, es algo increíble para mí poder vivirlo y que la gente, ¿no? Sobre todo la afición que sé que ha sufrido tanto, pues pueda vivirlo, es algo que me llena de orgullo.
5: Ahora lo decía Xavi, que cogiste el equipo en la jornada 5 en descenso sin haber ganado y en la primera rueda de prensa dijiste que te ibas a centrar en meter en la cabeza a los jugadores que eran buenos. Pues lo has conseguido, ¿eh?
6: Sí, yo creo que sí, esas fueron mis palabras y bueno, era lo porque lo creía, ¿no? Los había visto jugar, entrenar y sabía, ¿no? Que estos jugadores eran capaces de hacerlo. La verdad es que tengo que agradecer a cada uno de ellos, ¿no? Los que han jugado más, los que han jugado menos, el compromiso que han tenido, cómo han entrenado, cómo han creído, ¿no? en esta idea, cómo han creído en lo que le decíamos, ¿no? El staff y cómo han ido a muerte con ello, cómo han defendido esta camiseta y al final ha llegado el premio.
5: Fíjate, por ejemplo, ¿no? Lo que es el fútbol y lo importante que es tener un entrenador que crea en ti. Álex Calatrava, Cala, que es de cantera catalana, estuvo en la Masía, pasó por varios equipos de Cataluña. Cuando parecía que apuntaba alto, cuando tiene que dar el salto no lo da y ya parece que se va a perder para el fútbol. Y fíjate ahora, liderando el equipo, subiéndolo o casi promocionando para subirlo a Primera División.
6: Sí, Cala es un jugador especial, un jugador muy importante para nosotros, ya no solo este año, yo creo que el año pasado ya demostró, ¿no? su calidad, su nivel en Segunda División, y la verdad es que este año, pues, en cuestión de números, ¿no? De goles, asistencias, y no solo eso, lo he dicho muchas veces, ¿no? Cuando me han preguntado por él, aparte de lo que aporta en el juego ofensivo, lo que significa para nosotros cuando pasa por él el balón, Calabar, ¿no? El compromiso, el trabajo defensivo que da el equipo, porque sabe que el equipo lo necesita en ese aspecto y se deja el alma cada partido y la verdad es que es un referente, ¿no? para sus compañeros y para nosotros, ¿no? Que sea un ejemplo así como lo es, ¿no? En el terreno de juego y lo que da este equipo es para alabar y para felicitarle.
5: Hoy ha marcado, ha participado también en el segundo de Suero. Ha sonreído, ¿eh? Cuando has visto que marcaba, porque el partido se había puesto feo con el empate, has hecho los cambios y te han salido bien. De hecho, ha marcado Suero el 2-1.
6: Sí, bueno, era un partido que estábamos siendo superiores, que nos merecíamos ir ganando y bueno, y una jugada ahí, un rechace de un balón parado, pues han metido gol, nos han empatado y obviamente, pues bueno, he intentado buscar algo diferente del banquillo y hemos tenido suerte que salía bien. Al final son los jugadores, ¿no? los que hacen buenos los cambios, ¿no? Yo siempre lo digo, son ellos con su juego, con su compromiso, con la mentalidad con la que salen, son los que hacen buenos los cambios y por suerte hoy ha ido bien y han ayudado al equipo a marcar el segundo y hacer justicia, ¿no? Porque creo que nos merecíamos ganar este partido.
5: Xavi, ahora como decíamos, las semifinales contra el Almería.
4: Sí, un rival que, bueno, te voy a decir, yo es verdad que ellos parten como favoritos, yo creo que eso lo tenemos todo claro por presupuesto, por trayectoria los últimos años, pero es un rival que aquí ya claudicó, aquí perdió, y que el Castellón le tiene tomada la medida. En ese sentido, Pablo, bueno, sabemos que va a ser muy difícil, pero vamos a pelear el equipo de Rubi, ¿eh?
6: Sí, por supuesto, obviamente, como dices, a priori son favoritos, ellos han quedado terceros, nosotros sextos. Tienen el factor campo a favor, tienen el factor de en caso de empate a favor, pero bueno, En Liga hemos demostrado que podemos superarles, que somos capaces de competir de tú a tú con ellos e incluso ser superiores, y es lo que vamos a hacer, obviamente respetándoles y sabiendo del nivel que tiene ese equipo y esa plantilla, pero bueno, a intentar competir como venimos haciendo, como hemos hecho durante la fase regular. Sabemos que es el camino para estos playoffs y vamos con el convencimiento y con la ilusión de poder ganar la eliminatoria.
5: ¿Y tiene algo de especial preparar una eliminatoria que se juega en 3 días, ¿no? Porque la ida es el sábado 6, la vuelta el martes 9. ¿Con tan poco tiempo tiene algo de especial?
6: Bueno, sí, obviamente, ¿no? Es algo distinto, ¿no? A lo que estás acostumbrado durante la fase regular. Enfrentarte en 3 días a un mismo rival. Sabes, ¿no? Que jugando después del primer partido, de los primeros 90 minutos, pues quedan otros 90 en su campo. Pues bueno, se intenta gestionar un poco distinto, ¿no? Pero al final nosotros tenemos clara nuestra idea, cada partido salimos a ganar y lo que vamos a hacer, tanto aquí en casa, sea el resultado aquí, y luego vamos a ir allí y vamos a intentar imponer nuestro juego y salir a ganar allí también.
5: Xavi, ¿alguna para cerrar o le dejamos ir a descansar al míster?
4: Hay que darle las gracias porque muchos no se acuerdan, sí que Pablo estuvo en los momentos más complicados, lo hizo como jugador, lo hizo como directivo, que fue un momento excepcional porque el equipo se iba, después de prácticamente 100 años de historia desaparecía, y gracias a Pablo, Ángel de Alberta, Montesinos, lo reanimaron, luego Pablo se quedó a las puertas de un ascenso, no lo olvidemos, a segunda división en Alcorcón, y ahora está llevando al club al sueño de poder pelear por estar en primera, y en ese sentido, Pablo, hay que darte las gracias.
6: Sí, pero al final soy uno más.
5: Hágale, ¿no? Algo, hombre, una ronda, algo, no sé. Algo. Sí, sí.
6: Al final soy uno más, ¿no? De lo que ha hecho esto posible, de lo que está haciendo esto posible. Como he dicho, esto es parte de todos. Todos ponemos nuestro granito de arena para seguir dando pasos hacia el futuro y es un orgullo, como he dicho, para mí, ¿no? Poder disfrutar de esto y vivir esto como entrenador del Club Deportivo Castellón.
5: Pues a seguir soñando. 35 años después el Castellón puede volver a primera. Un abrazo fuerte y suerte.
6: Muchas gracias, un abrazo.
5: El Castellón que ha ganado hoy 2-1 al Eibar. Hemos escuchado al entrenador del Castellón, Pablo Hernández. Se va a enfrentar al Almería, que tendrá la vuelta en casa, pero cierra la temporada con dudas. Hoy ha ganado 1-0 al Valladolid, pero llevaba 3 jornadas seguidas sin conseguir los 3 puntos. Empató contra el Burgos, perdió en casa contra Las Palmas, fuera contra el Sporting, y hoy le ha ganado sufriendo 1-0 al Valladolid con gol de penalti. Rafa Góngora, Almería, muy buenas.
7: Buenas noches, Sique, buenas noches.
5: A ver, el Almería es favorito, lo acaba de decir sí. Pablo Hernández en el micrófono de la SER con Xavi Isidro, pero genera dudas este tramo final del equipo de Rubi, ¿no?
7: Sí, no llega muy bien, ¿eh? No llega bien el equipo rojiblanco. Está el Almería de Rubi, el play de ascenso a primera. Es cierto que se ha metido como el mejor de los 4, porque se ha colocado al final como tercer clasificado, pero antes del último partido de la temporada, del partido de hoy frente al Valladolid en casa, la racha era horrible. Hoy lo ha pasado mal, la primera parte sí, generó muchas ocasiones, el Valladolid apretó bastante, en la segunda parte bajó el Valladolid, el Almería subió y llegó el gol de arriba desde el punto de penalti, el gol número 25. Y Rubi está, me da la sensación de que Rubi está contento, porque ha metido el equipo en playoff de ascenso, pero no sé, se respira también un ambiente en Almería, así que un ambiente raro. De hecho, cuando se le ha preguntado a Rubi, sí que en la rueda de prensa, después del partido frente al Valladolid, le hemos sacado la prensa el tema de la crisis, las exigencias son máximas, está el presidente Mohamed Gerigi en el palco, con Mohamed El Assi, con el director general, como digo, la presión es grande, el Almería tiene que subir como sea a primera, y lo de la palabra crisis a Rubi, escuchen, no le ha gustado mucho.
8: Si al final tú me habláis de crisis, ¿cómo quieres que yo no me sienta ofendido? Si hablamos de crisis con 38 puntos en la segunda vuelta, yo me siento un poco, pues bueno, que pienso que lo podríamos haber hecho mejor, pues seguramente sí, pero ha habido 2 equipos que no les hemos aguantado el ritmo, al final, ya está, sin más.
7: El objetivo número 1, sí que recordamos, lo dijo el presidente de la Almería, Mohamed Gerigi, el dueño del club rojiblanco, era subir a primera con tiempo para planificar la próxima temporada. El equipo al final ha llegado con poca gasolina, con poco oxígeno, al playoff de ascenso. Lo que pasa es que ahora comienza otra liga como es el playoff de ascenso, y a ver cómo responde el Almería en ese partido en Castalia frente al Castellón.
9: Gracias, Rafa. Castellón-Almería el sábado 6 a las 9 de la noche. Almería-Castellón el martes 9 también a las 9 de la noche. Raúl Ruiz, ¿a quién ves favorito, teniendo en cuenta cómo han terminado los dos la liga?
2: A ver, los play-offs siempre es una sorpresa y no siempre asciende el tercero, ¿eh? Muchas veces ha ascendido el sexto clasificado y el que ha llegado más apurado en las últimas jornadas al play-off. Yo no hablo de crisis, como dice Rubi, pero sí que es verdad que el equipo no está bien, no está todo lo fino en lo que ha estado en otras partes de la temporada, ¿no? Es verdad que tiene gol por todos los costados, aunque haya ganado 1-0, porque Arribas lleva 25 goles y Embarba 15. O sea, es que entre los dos llevan 40 goles. O sea, eso es mucho decir para un equipo como el Almería. Pero ya te digo, yo no veo aquí ningún favorito. El Castellón ha entrado en la última jornada. Yo creo que juega un fútbol muy vertiginoso. Es un fútbol muy valiente y puede pasar cualquier cosa en este Almería, ese Castellón-Almería.
9: Fíjate que los dos, Sergio Arribas y Embarba, llevan 40 goles. En Las Palmas, que se ha metido en playoff, han marcado 57. O sea, solo dos jugadores de la Almería han metido casi los mismos goles que Las Palmas, que ha sido quinto. Y va a jugar contra el Málaga, la otra semifinal, Las Palmas-Málaga, el domingo 7 a las 9. Málaga-Las Palmas el miércoles 10, también a las 9 de la noche. Francis Matas, ¿qué tal? Muy buenas.
10: Hola, sí, ¿qué tal? Saludos, muy buenas.
9: Las Palmas ha ganado hoy 1-2 al Deportivo de La Coruña.
10: Sí, la verdad que buenos primeros minutos de la Unión Deportiva Las Palmas, casi sentencia el partido en el minuto 18 con el gol de Marvin, 0-2, pero a partir de ahí el equipo empezó a echarse para atrás, a sufrir, y un Deportivo La Coruña que la verdad yo creo que estaba esperando que terminara el partido para celebrar el ascenso por segunda semana consecutiva, en este caso en casa en Riazor, con la afición saltando al terreno de juego, y la verdad que no ofreció ningún tipo de peligro en el marco de Unión Deportiva durante esa segunda mitad. Un triunfo que también te genera dudas, ¿no? Porque quizás yo creo que el rival más fuerte en este playoff podría ser el Málaga, ¿no? Por cómo llega con esa racha de triunfos, un fútbol espectacular. Y la Unión Deportiva Las Palmas quizás es el equipo más débil, repito, entre comillas, de este playoff de ascenso. No está jugando buen fútbol, para nada, el conjunto de Luis García, pero fíjate, tiene dos puntos más, va a terminar la liga con dos puntos más que en el último ascenso con García Pimienta hace dos temporadas en el Gran Canaria, que terminó con 72 puntos y ascendió por la vía directa. Este año ha sido más difícil, pero está claro que no invita al sueño del ascenso, aunque esto puede cambiar en cualquier momento y ver a una Unión Deportiva Las Palmas diferente en este playoff de ascenso. Y hoy un Luis García, que por cierto se le ha preguntado precisamente por el rival, el Málaga, y de momento no quiere hablar del conjunto malacitano.
11: Hay que darle valor, hay que darle mucho valor y trabajar al máximo para intentar devolver a la isla a Primera División. Bueno, un gran rival, pero vamos a tener tiempo para hablar en la previa. Cada vez vais más rápido, ¿eh? Ayer Luis Enrique ganaba la Champions y ya le estaban preguntando por la tercera, con lo difícil que es. Yo entiendo la prisa y la premura, pero quiero ahora estar tranquilo, sobre todo porque ha sido una tarde de muchas emociones y no ha sido fácil gestionarlo todo.
9: Es la voz de Luis García, después de que su equipo haya ganado 1-2 al Depor y se haya metido en el playoff. Ahora hablamos del Málaga, pero nos pide paso José Antonio Duro desde la zona mixta de Butarque. Leganés 1, Mirandés 0. Salvado el Leganés, Duro.
3: Eso es, el partido de hoy que tiene un par de protagonistas. Uno es Carlos Martínez, que está en sala de prensa. El otro es Alex Millán, que es el partido del día de hoy con 7 goles en Liga. Alex, menudo peso encima, os habéis quitado hoy.
12: Sí, la verdad que sí, teníamos que ganar, lo hemos hecho y la verdad que muy contentos.
3: ¿Cómo tienes el cuerpo después de esta semana de tensión?
12: Bueno, la verdad que todavía no he asimilado nada, tengo ganas de llegar a casa con mi mujer y mi hija y sentarme un poco y analizar todo lo que ha pasado. La verdad que estoy muy contento de hacer el gol, de salvar a este club, a esta ciudad, y la verdad que muy feliz de haberlo hecho y bueno, a seguir y pensar. Que viene.
3: Sí, que tiene un oso tatuado en el pecho, le llaman el oso, le puedes preguntar el porqué de todo esto.
9: Pues mira, ¿por qué lo llevas tatuado en el pecho el oso?
12: Bueno, esto es una historia que he contado mil veces. Mi madre cuando era pequeño me regaló un osito de peluche y ella dice que no me lo quitaba nunca. Al final creo que es un animal que me representa un poquito, ¿no? Y bueno, pues me lo hice. También.
9: Uy, a ver si podemos recuperar la comunicación con Alex Millán, el autor del gol del Leganés, que lleva tatuado ese oso porque de pequeño tenía un osito de peluche que siempre quería coger. Ahora recuperamos con Duro la comunicación desde Butarque. El gol que ha salvado al Leganés lo ha marcado Alex Millán, protagonista en el carrusel canalla. Buen jugador,
2: sí.
9: Raúl.
2: Ha salido, la verdad que...
9: 7 goles esta temporada.
2: Sí, ha sido un revulsivo porque ha salido, además, nada más salir ya se estaba en contacto completamente con los centrales, todo el rato buscando el contacto y les ha generado mucho incordio. Y el cabezazo ha sido muy bueno para mí. Los centrales tenían que haber salido en ese centro, pero bueno, ha sido un buen gol y le ha dado la salvación al Leganés. Te cuento una anécdota de Carlos Martínez, del entrenador del Leganés, que lo han cogido, claro, solo para un partido. Pues mira, cuando era futbolista del Leganés, en aquella época que estaban en Segunda B, en la antigua Segunda B, Zidane fue a hacer un anuncio de telefonía móvil de, no sé, Argelia, era de los países árabes. Entonces fue y se tuvo que poner una camiseta del Leganés para hacer el spot allí en el campo del Lega, y al final del spot firmó la camiseta. Y era el número 10 de Carlos Martínez. Pero que no tenían más. Y entonces estuvo jugando la Liga con el 10, con la camiseta firmada de Zidane. Con la camiseta del Lega y la firma de Zinedine Zidane en la camiseta durante la Liga.
9: Si la limpiaba se le borraría la firma,
2: pues,
9: ¿no?
2: Pues ahí estaba, porque yo fui a hacer un reportaje y ahí estaba con la camiseta firmada con Zidane jugando por la banda, Carlos Martínez.
9: ¿Y aguantaba?
2: Sí, aguantaba. Yo creo que no la lavaba, ¿eh? No sé luego si al final de temporada se le fue la firma, pero era curioso.
9: Hombre, yo una camiseta firmada por Zidane no la lavaría, por si acaso.
2: Igual se la llevó.
9: A la espera de recuperar la comunicación con Butarque, mira, ya me dice Javi Blanco que lo tenemos otra vez. Duro, estaba explicando a Alex Millán la historia de su osito. No lo hemos escuchado, no sé si has tenido tiempo de preguntarle cómo se llamaba el osito de peluche que tenía de pequeño.
3: No, se llamaba, yo creo que Alex directamente ha contado, porque su madre le regaló ese oso. Y en cualquier caso, hay que decir que Alex Millán, que es un mega crack, nos ha tenido fantásticamente. Y sobre todo, lo que me llama la atención de todo esto es ese oso que lleva en el pecho, que es enorme, que es gigante y que es de esa forma como llaman al delantero del Club Deportivo Leganés, protagonista en el día de hoy.
1: Mira, sí que déjame, porque no está bien, pero tenemos a Rubén Peña. Es que lo de Rubén Peña tiene historia. Hola Rubén, muy buenas.
13: Hola, buenas.
1: Y enhorabuena.
13: Muchas gracias.
1: Te digo, sí que tiene historia, porque Rubén Peña en el 2016 en Anduba contra el Mirandés, infiltrado, lesionado, jugó con el Lega en aquella final por el ascenso y consiguió el ascenso con el Club Deportivo Leganés. Y hoy, Rubén, habría sido muy injusto, después de vivir aquel 2016 con el ascenso, vivir en el campo también un descenso contra el Mirandés en Butarque.
13: Sí, sobre todo te puedo asegurar que ha sido bastante más difícil el partido, de preparar, de la semana sentimental. Todo ha sido bastante más difícil por aquello, porque cuando solo tienes que ganar, pues te motiva, pero al final aquí tienes una responsabilidad de club, de afición, de empleados, y lo que siento ahora mismo es satisfacción por el alivio que tengo por toda esa gente que siente Leganés. Yo me incluyo, porque yo al final, lo he dicho a Víctor antes, no nací del Leganés, pero sí que me he dado cuenta en el transcurso de este año que soy muy del Leganés. Y lo sentía como uno más. Sé que no a la altura del aficionado, que estaba ahí apoyándonos en todo momento, pero sí que verdad es que lo he sufrido mucho y ha sido una de las temporadas más difíciles que he tenido en mi carrera.
1: Dicho Ancho Muneta en la rueda de prensa, dice: mi equipo ha jugado mejor. Lo que pasa es que los dos goles que hemos marcado han sido fuera de juego y no he visto todavía los goles del VAR, no quiero ni verlos. Pero mi equipo ha sido mejor y se ha quedado en segunda el equipo que ha jugado peor. ¿Cómo se vive en el campo esos dos goles que marcan, sobre todo el primero, y que luego anulan?
13: Bueno, al final yo creo que, mira, llevamos todo un año que todo nos ha salido cruz. Penalti de Depor, Almería, el contraataque en el último minuto que con ese punto podíamos estar salvados, en casa con la Coruña dos goles al final, Cádiz, todo ha sido cruz. Y por una vez que nos ha salido de cara, nos lo merecíamos también. Sí que es verdad que ellos al final ha habido tramos de partido que han sido mejores, pero por la necesidad que tenían, y nosotros nos teníamos que hacer fuerte, teníamos que agarrarnos a lo que teníamos, y eso también es un plan de partido. Momentos, teníamos todos los planes de partido que se podían dar preparados para ello, y lógicamente por momentos ha sido mejor, pero sí que es verdad que bueno, que nosotros teníamos que agarrar a lo que teníamos, como he dicho.
1: Pues Rubén Peña, muchas gracias, a disfrutar, y nada, que la próxima temporada Leganés no sufra tanto como esta.
13: Esperemos que así sea.
1: Así que dejamos a Rubén que atienda a los más compañeros, que acaba de reemplazar a Carlos Martínez, y ya están todos aquí esperando para meter a uno de los protagonistas de este Lega, que, como digo, cierra un círculo. Subió al Leganés a primera, hoy la ha mantenido en primera, en segunda.
9: Pues gracias a Rubén Peña, gracias también a ti, Óscar Ejido, a José Antonio Duro, por los protagonistas en Butarque, la salvación del Leganés, que ha ganado 1-0 al Mirandés, que se va a Primera Federación. Nos queda por escuchar protagonista en Málaga. Le ha ganado el Málaga al Zaragoza 0-2, con dos goles de Chupe, que ha metido 24. Es el nuevo Cataña. Justo Rodríguez, ¿qué tal? Muy buenas.
14: Hola, buenas noches, Chique. Bueno, pues estamos aquí con el goleador, 24 tantos, Carlos Ruiz Chupete. Enhorabuena.
15: Muchas gracias. Sabemos de la dificultad que tiene jugar unos playoffs de ascenso primera. Cuando estábamos en noviembre, a lo mejor nadie daba un duro por nosotros. Pero hemos demostrado de lo que está hecho este equipo y al final hemos ido a cada campo y hemos hecho nuestro juego, que era lo importante, sumar de tres. Y al final nos ha dado para meternos en playoffs y ahora con la mayor ilusión del mundo vamos a por el ascenso.
14: Las Palmas, primera eliminatoria, casi nada. La habéis ganado los dos partidos, en el Gran Canaria y en la Rosaleda, pero esto cambia totalmente, ¿no? Un playoff es muy diferente.
15: Sí, sabemos que un playoff es muy diferente, pero como ya he comentado antes, tenemos que ir con nuestro plan de juego que nos diga el míster, que es lo que nos va a llevar hacia la victoria, y estoy seguro de que con estos bichos, como yo digo, lo vamos a conseguir.
14: Primero allí, en Las Palmas, el domingo, luego siguiente miércoles en la Rosaleda. Aunque sea día entre semana, tiene que estar a reventar.
15: Sí, ya sabemos la afición, lo importante que es para nosotros. Es nuestro jugador número 12, se ha visto todo el año que han estado con nosotros al pie del cañón y se ha visto que son nuestro jugador número 12 y nos han llevado en volanda para sacar partidos en la Rosaleda.
14: Bueno, lo has podido ver hoy aquí, en Zaragoza. Más de 1000 aficionados, o sea, es increíble una cosa. Y está Zaragoza de Málaga lejos, lejos, lejos, ¿eh? Y fíjate, no os acompañan a todos lados, increíble.
15: Sí, la verdad que no había mayor premio que regalarle la victoria. Son, como yo digo, una manada de locos que se recorren en España entera y se hace falta el mundo entero por nosotros. Nosotros tenemos que hacer nuestro trabajo y darle la mayor alegría posible porque tenemos que tenerlos contentos y felices, porque si estamos juntos somos imparables.
14: Gracias, enhorabuena, a por Las Palmas.
15: Muchas gracias.
9: Antes lo comentabas, Raúl, Sergio Arribas, máximo goleador de segunda, 25 goles, el de la Almería. El segundo es Chupete con 24. El Málaga, lo comentaba antes Francis, llega al playoff racha porque ha ganado 4 de los últimos 5 partidos y el otro lo ha empatado. Es decir, lleva 5 partidos sin perder el Málaga, Raúl.
2: Sí, y las sensaciones de juego. Sí, que la verdad que para mí el de los que están en el playoff es el que en forma le veo mejor. Ha revivido futbolistas que por el propio Chupe, pero tiene a La Rubia, tiene a Joaquín, están haciendo un final de temporada excelente. Desde la llegada de Funes, cuando se cesó a Pellicer, que fue un poco, no voy a decir traumático, pero sí sorprendente, porque sí que Funes estaba en el filial y iba el último. Y Loren, el director deportivo, decidió poner al entrenador del filial, que iba el último con el filial, ponerle a dirigir el primer equipo cuando cesa a Pellicer. Y ha sido un acierto enorme. Lo ha metido en playoff y jugando muy bien. Y como te digo, para mí el equipo más en forma.
9: Pues lo veremos en este playoff a partir de la semana que viene, el sábado, como os hemos explicado, a las 9 de la noche, sábado 6, Castellón-Almería, el domingo 7, también a las 9, Las Palmas-Málaga, la ida de las semifinales del playoff de ascenso. Raúl Ruiz, y lo comentarás en la SER, un abrazo.
2: Muy bien, gracias, así que buenas noches.
9: 12:03, 11:03 en Canarias.

0: A ver, quiero entenderlo mejor.
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0: Me imagino a Anton Meana ahora mismo escuchándonos desde casa y cantando la sintonía del canalla mientras ríe Jesús Gallego. Hola Jesús, ¿cómo estás?
1: ¿Qué pasa? Así que buenas noches.
0: Santi Jiménez, muy buenas.
2: Buenas noches, sí que buenas noches, Antón, donde estés.
0: Bueno, ¿dónde estarás tú? Seguramente dentro de unas horitas, porque Jesús, este empieza vacaciones ya, Santi Jiménez, pero ha tenido a bien mantener su rutina de los domingos y entrar en el canalla, aunque formalmente digamos que a las 12 ya empieza un nuevo día y por tanto las vacaciones de Santi Jiménez.
1: ¿Pero te fumas el Mundial, Santi?
2: Las primeras tres semanas de...
1: Ah, basura, claro. Sí. Es que las tres primeras semanas se van a hacer largas. Sí,
2: yo estoy... Mira, Jesús, yo estoy como la Miña Mal para las fases decisivas.
1: Claro, normal, sí, sí.
0: Ahora es escucharemos que... a la Miña Mal, que ha hablado hoy en la previa del Mundial. Santi Jiménez es un buen jefe, deja a los trabajadores escoger, y como todo el mundo quiere julio y agosto, él se escoge junio.
2: Sí, aparte de que me gusta junio, yo no tengo ya hijos pequeños ni y estas historias. Bueno, pero esta historia no le interesa a los oyentes. Bueno.
0: Bruno Alemán, ¿qué tal? ¿Cómo estás?
3: ¿Qué tal? Sí, que vaya chapa van a dar los gallegos, Santi y compañía, con el tema de las primeras semanas del Mundial, de que si en la fase de grupos pasa todo el mundo. Es que
2: me está
3: dando
2: Bruno,
3: pereza.
2: Bruno, te digo una
3: mundial,
2: cosa,
3: de verdad.
2: Me lo voy a ver todo, ¿eh?
3: Bueno, pues empieza por ahí, o sea, me parece...
2: Sí. Me lo voy a ver todo, pero vale, porque bien. Es aquello de este partido no lo ve ni su puta madre, pero lo voy a ver yo también.
0: Bueno. Y Bruno Alemán.
3: Sí, hay que decir que España se puede cruzar, por ejemplo, con Argentina y que no sería tan difícil si España pierde uno de los tres partidos, que puede perder el de Uruguay si hace un muy mal partido ese día. Que se enfrente con Argentina, por tanto...
2: O lo pierde Argentina, que Argentina claro, no empieza bien los mundiales.
3: Claro, o sea, es más importante de lo que parece la primera fase, ya no solo por quedarte fuera, porque en eso tienen razón Santi y Gallego, va a ser difícil que una gran selección se quede fuera con el formato actual, pero también te puede tocar un gran rival en la siguiente ronda.
0: Ahora hablamos del Mundial, vamos a escuchar a Lamine Yamal, también a Unai Simón, han hablado hoy en la selección española, partido random, hoy ha ganado Cabo Verde en un amistoso, ahora lo comentamos con Bruno Ojo. Alemán, pero antes el sonido del domingo y el protagonista del fin de semana es Luis Enrique Coreado en la celebración de la Champions en la Torre Eiffel de París.
4: Not the coach. Monsieur Louis. Avec tous ses assistants, Luis Campos à côté de lui, Rafael, Guilhem, Joaquín, Pedro, Alberto.
0: Messi Luis Enrique, con música de Kendrick Lamar. Andrés Onrubia, ¿qué tal? Muy buenas.
5: Hola, ¿qué tal? Buenas noches.
0: ¿Cuántas personas había hoy en la Tour Eiffel para celebrar la Champions del Paris Saint-Germain?
5: Pues aproximadamente, según la prefectura de París, 100.000 personas. Es verdad que la temporada pasada se celebró en los Campos Elíseos, pero en vista de los últimos incidentes que se han producido en la capital francesa, optó la prefectura por desviarlo al Campo de Marte, ahí a los pies de la Torre Eiffel. Solamente dio 100.000 personas. Esa ha sido la primera parada del Paris Saint-Germain, después de aterrizar a las 5 de la tarde en el aeropuerto de Le Bourget. Luego ha sido recibido por Emmanuel Macron en el Palacio del Elíseo, que por cierto ha condenado la violencia acontecida ayer en la capital francesa, donde hubo más de 700 detenidos repartidos por toda Francia, 280 en París, y finalmente ha habido fiesta en el Parque de los Príncipes. Luis Enrique, uno de los más aclamados, el asturiano, ha sido el gran artífice de este éxito, y hace unos minutos ha terminado la ceremonia sin grandes incidentes, pero también ha habido problemas con la entrada de algunos aficionados que han intentado colarse en la celebración con billetes falsos. Ha habido también algunas cargas policiales, había un dispositivo de seguridad brutal como nunca antes en el Parque de los Príncipes, y hace unos minutos ha terminado ya esa ceremonia de festejo de la Champions del PSG.
0: Porque en total, contando lo que ha pasado en varias ciudades de Francia, hay 800 detenidos y ha habido un muerto, ¿no?
5: Un muerto, sí, un muerto. Se estrelló ayer una persona a las 3 de la madrugada en la moto contra un muro de hormigón, porque había, bueno, al lado de donde se estrelló, bueno, había personas invadiendo un carril de coche en la autopista, y hay un herido grave que todavía no está confirmado si ha fallecido, pero hasta ahora los incidentes más graves acontecieron ayer en París, pero lo más grave ha sido el fallecimiento de esa persona anoche.
0: Qué bestia, ¿no? Porque ya el año pasado con la primera Champions hubo muchos incidentes, pero en esta se han multiplicado, ¿verdad? Ha habido más.
5: Sí, el año, es verdad que el año pasado murieron más, creo que fueron dos personas, y pero ninguna en París, porque también ha habido incidentes, como he dicho, en todo el país. O sea, no solo en París han salido a festejar el título del, bueno, a festejar entre comillas, porque no creo que, utilizando el pretexto del fútbol, han salido a vandalizar distintos puntos del país vecino, pero es verdad que ha habido muchas más detenciones que el año pasado. Yo creo que, independientemente del resultado, ya había grupos organizados, preparados para intentar, bueno, pues provocar altercados en la capital francesa. El viernes por la noche hay una imagen impactante, porque todas las tiendas de los Campos Elíseos colocan rendijas y vallas para evitar, bueno, pues que haya saqueos de tiendas y de comercios, que también se produjeron ayer por la noche, porque fue tal la degradación de los incidentes que hubo comercios en los Campos Elíseos que fueron destrozados. Y bueno, pues esto es la tónica habitual: cada vez que hay un evento deportivo, pues algunas personas, bueno, muchas personas que no son aficionados de ningún equipo, pues se utilizan como pretexto el fútbol para delinquir.
0: Hemos escuchado la gente coreando a Luis Enrique, aplaudiéndole. ¿Qué se dice en Francia de él?
5: Bueno, es el... Fíjate, le llama mucho el rey de París. Es curioso porque, claro, Francia es una república, pero le comparan con un rey. Bueno, pues el entrenador que ha cambiado...
2: Bien en Francia, ¿eh?
0: No, es verdad.
5: No, a Juan y yo tenemos...
0: Que vigile que no le corten la cabeza.
5: Y nada, bueno, pues que ha cambiado la historia del club. Cuando llegó el equipo, el proyecto estaba en un momento crítico, se llegó a barruntar que Qatar iba a dejar de invertir en el PSG, le dio las llaves del proyecto, Luis Enrique solo aceptó entrenar al Paris Saint-Germain si era él el epicentro de todas las decisiones. Así se lo concedieron Luis Campos y Al-Khelaifi, y está tan contento el entrenador asturiano en París que está a un paso de renovar por 3 temporadas. Todavía no está firmado, pero las negociaciones están muy avanzadas. Luis Enrique está encantado en el proyecto. Al-Khelaifi y Luis Campos obviamente quieren también renovarle, y podría hacerse oficial a comienzos del próximo curso.
0: Pero él tiene un año más de contrato, ¿no? Todavía
5: le queda uno, pero es verdad que hay equipos Premier que le han tanteado, ¿no? Conscientes de esa situación contractual del entrenador español. Se llegó a decir, hubo algún rumor, no voy a decir infundado, pero que podría salir el año que viene si acabando contrato. Él, como siempre ha dicho, si no le despiden no cumple todos los contratos que firma en todos los equipos en los que ha estado. Pero es cierto que desde enero las negociaciones han avanzado de forma considerable y ambas partes están muy cerca de concluir un acuerdo.
0: Es cierto, porque cuando el Barça sondeó la posibilidad de que Luis Enrique volviera antes de fichar a Hansi Flick, su respuesta fue que le haría ilusión, que creía que el Barça podía competir mejor de lo que hacía con Xavi Hernández, pero que él cumplía sus contratos y si no le echaban no se iba a ir del Paris Saint-Germain. Un Luis Enrique que ha ganado su segunda Champions.
2: Lo de 3 años que decía Andrés, porque yo creo que el Barça sigue pensando...
5: Es posible que sea un 2+1, ¿eh?
2: Vale.
5: O sea, que sean dos más otro opcional. O sea, esa fórmula se la ha presentado de 2 años seguro y otro opcional que podría ejecutar el entrenador asturiano.
2: Porque de hecho, yo, por lo que dice Flick, o sea, Flick va a seguir un año más y yo creo que otro, pero que en la mente de Laporta está que si se va Flick, que ha dicho que después del Barça se retira, se jubila. Yo estoy convencido que la idea de Laporta es Luis Enrique.
1: Pero yo es que yo creo que a él ahora mismo le atrae más el Paris Saint-Germain que el Barça. Este proyecto es suyo, todo el mérito va hacia él, porque la salida de Mbappé y el construir un equipo a su imagen y a semejanza, mandando y controlando y ganar 2 Champions seguidas, que es una barbaridad. Porque es que aunque no hubiera ganado la Champions este año, porque los penaltis es una lotería, hubiera conseguido algo.

0: buenísimos que hay, el año que viene no, ninguno de ellos vaya a tener un entrenador español.
1: Hombre, yo creo que Bruno, el Real Madrid, pensar en Luis Enrique me parece, y en Guardiola.
0: No, Guardiola. Esa relación directa la has dicho tú, pero... ¿eh? Hay entrenadores muy buenos, españoles buenísimos.
1: No, Unai podría ser uno, por ejemplo, o Arteta.
0: A ver, que es que que no se me enfade nadie del Atlético, pero Barça y Madrid son dos de los mejores equipos de Europa. Los mejores entrenadores de Europa son españoles y ni Barça ni Madrid el año que viene van a tener entrenador español. No,
1: al Barça no le ha ido mal con el que tiene, ¿eh?
0: Bueno, que entiéndeme que
2: y el Madrid fichó un español el año pasado, lo que pasa es que las cosas no salieron.
3: Dos, han puesto dos este año. Dos, Xavi Alonso dos, y Arbeloa.
0: Sí, estaría bien que dejarle tiempo a la gente para acabar con Mourinho, seguro que le dejan acabar la temporada, por lo menos.
3: Porque, Onrubia, evidentemente el éxito se personifica en Luis Enrique, pero en Francia se habla mucho del adiós de Mbappé. Hoy, por ejemplo, en el AS, dedicas dos páginas del periódico a explicar cosas sobre Mbappé y lo que dice gente que le ha tratado. Titulas la pieza Entendiendo a Mbappé. Claro, son dos años sin Mbappé en el Paris Saint-Germain, dos Champions, dos años con Mbappé en el Madrid y ninguna. ¿Qué se dice ahí y de lo que tú has hablado con la gente y tal, Mbappé en la ecuación, qué importancia tiene?
4: Bueno, es verdad que cuando el Paris Saint-Germain ganó su primera Champions ya se hicieron virales unas declaraciones que él hizo el día que gana que se convierte en el máximo goleador histórico del Paris Saint-Germain. Sale una rueda de prensa en el Parque de los Príncipes y entre risas dice que si ligara su futuro a las Champions ya se habría ido el Paris Saint-Germain hace mucho tiempo, ¿no? Entonces ha envejecido mal porque dos años sin Mbappé, dos Champions del conjunto parisino, y el Madrid, bueno, con Mbappé no está funcionando bien. Sí, y en ese reportaje abordábamos, bueno, muchos episodios de su carrera, ¿no? Como al inicio en el Mónaco, bueno, pues le marca también ese traspaso al PSG, protagoniza una bronca con un compañero. Luego en el año 2019, cuando todavía no es una estrella porque era Neymar el fichaje estrella del Paris Saint-Germain, le elige mejor jugador de la liga y sale a la tril a declarar que posiblemente necesite más responsabilidad en otro club. También los episodios de su renovación, como al final consigue un contrato faraónico y en sus dos últimos años, que además lo repasamos hace poco en el Larguero con Diego de Vega, pues estaba marcados por episodios extradeportivos constantes. Entonces yo creo que ha cambiado mucho su personalidad. Creo que también el ego que le ha provocado ese estatus de estrella, ¿no? De estar en Francia cada hora y cada día hablando de él y de su futuro y todo lo que hace fuera del campo, pues también ha transformado al futbolista. Pero sí es cierto que en París ahora mismo pues nadie se acuerda de Kylian Mbappé, porque es que son dos años seguidos sin el delantero francés y dos Champions.
3: Vamos, Rubia, a descansar, que el fin de semana ha sido intenso, ¿eh? Y ha terminado con la fiesta por la segunda Champions consecutiva, coreando a Luis Enrique al ritmo de esta canción que escucháis en el Carrusel Canalla. A ver si la bailas, Jesús Gallego, porque seguro que esta no la cantaría Anton Meana. Kendrick Lamar, Not Like That.
2: Mientras sea fiesta y no otra cosa, porque madre mía, a mí lo de las celebraciones del Paris Saint-Germain...
3: Don Rubia, que vaya bien. ¿Qué decía Gallo?
4: Adiós, buenas noches.
2: No, que decía que las celebraciones del Paris Saint-Germain me parece algo distópico completamente, de una imaginación futurista, de gana un equipo un torneo y hay 800 detenidos y un muerto, y decimos que gracias a Dios no ha habido más muertos. Pero
3: es tremendo.
1: Muerto que me parece una tragedia, porque además me parece que el
3: pobre, bueno, hay un muerto por un accidente de moto y otro herido grave porque lo apuñalaron.
1: La celebración, sino que es una víctima colateral de que le hayan ocupado un carril. Pero lo que me preguntaba desde esta mañana es, ¿dónde meten a 750 detenidos? O sea, ¿hay calabozo para tanta gente?
3: En Francia sí. Lo que también ha sido raro es que el Arsenal celebrara la Premier conseguida al día después de perder la Champions. Pablo Montaño, Inglaterra, ¿qué tal? Muy buenas.
5: Hola, así que ¿qué tal, compañeros? Muy buenas noches, canallas.
3: Este es el sonido de la celebración del Arsenal hoy en Londres. Cuéntanos, Montaño.
5: Pues había bastante escepticismo y yo creo también desde España mucha gente se preguntaba cómo iba el Arsenal a celebrar que ganaba la Premier un día después, ni siquiera un día después, 12-15 horas después de perder una final de Champions.

0: Pero yo creo que hoy la final, después de la final de Budapest, la lección de la afición del Arsenal, demostrando que los éxitos hay que celebrarlos, porque la temporada del Arsenal, aun perdiendo con el Paris Saint-Germain en penaltis, es un éxito, porque no todos los años se gana una Premier, y el Arsenal llevaba para celebrarla 22 años. Llegar a una final, perderla en penaltis y hacer todo lo que ha hecho el Arsenal merecía una celebración histórica como la que hemos visto en el norte de Londres, porque han sido más de 1 millón de personas. Hay medios que apuntan que ha habido 1.5 millones de aficionados del Arsenal celebrando en las calles del norte de Londres, que su equipo ha vuelto a ser campeón de la Premier. Sí, no ha podido hacerlo con un doblete que habría sido aún más histórico, pero la afición del Arsenal entera se ha lanzado a las calles. Desde las 8 de la mañana había ya gente haciendo colas, situándose en las aceras, cogiendo sitio, desplegando tifos, banderas, bufandas, camisetas. Yo que vivo en el sur de Londres, hasta que he llegado al norte, a la zona del Emirates, ya había gente paseando con camisetas del Arsenal, y de verdad que lo que he visto yo hoy en la ciudad, en una ciudad, la capital inglesa, con 9 millones de personas, que más de 1 millón se concentren para celebrar algo así, yo no lo había visto nunca jamás en mi vida. Llevo 4 años en Londres y he visto aglomeraciones grandes, pero lo del Arsenal hoy no me lo habría podido ni imaginar. Decían algunos medios que el Arsenal esperaba 500.000 aficionados, y como decimos, hay medios que apuntan a cerca o incluso más de 1.5 millones de personas, porque lo de hoy ha sido histórico, porque lo de la temporada en sí ha sido también bastante histórico, y porque había que celebrar por las calles un éxito así. También ha habido que lamentar algún que otro, no incidente, porque ha sido una celebración muy sana, muy divertida, con los jugadores yendo de menos a más, volcándose con la gente, humos, botes de humo rojo por todas partes, muchas latas de cerveza también, porque a los ingleses también les gusta beber mucha cerveza. Solo que ha habido que lamentar, pues, durante el recorrido, que han sido 4 horas, desde las 2 de la tarde en hora inglesa hasta las 6, ha habido 9 detenciones. Después, en total, apuntaba la Policía Metropolitana de Londres, que han sido un total de 16. Nada que ver con lo de París, que hemos tenido que ver, por desgracia, durante estas horas. Y al final, pues, tenemos una celebración histórica que ya es, de toda la historia de Inglaterra, la más... con más afluencia de un evento futbolístico que se ha visto jamás en este país.
1: Es que ahora baja un marciano a la tierra. Ahora baja un marciano a la tierra y le explicas que ayer el Paris Saint-Germain ganó la Champions contra el Arsenal, y hoy hay 100.000 personas en París celebrando la Copa de Europa del Paris Saint-Germain, y 1 millón en Londres con la Premier del Arsenal, pese a que ayer perdió contra el Paris Saint-Germain, y no lo entiende.
2: No, lo entienden, porque para los ingleses, y Pablo ya me dirá, es la Premier es bastante más importante que la Champions.
0: Lo comentamos en un canal ya hace poco menos de una semana, Santi, que poníamos una encuesta, preguntábamos a los propios aficionados del Arsenal, y había casi un 60-70% de aficionados que preferían ganar la Premier antes que la Champions. También el factor que tiene el no haberla ganado en los últimos 22 años, pues influye mucho en una afición como la del Arsenal, un equipo histórico, detrás de United y Liverpool, el que más Premier League tienen, estos dos 20, y con esta el Arsenal ha conseguido 14, y para ellos de verdad que era muy importante celebrar esto, y también celebrar una temporada que quizá no ha sido o no va a ser tan recordada por haber ganado un doblete de Premier y Champions, que habría elevado ya el equipo a unas alturas pues mucho más que históricas, pero si Henry denominó a este grupo de futbolistas como los inolvidables, es porque esta Premier de Bukayo Saka, de Declan Rice, de Martín Zubimendi, de Mikel Merino, de David Raya, de Víctor Gyökeres, la va a recordar la afición del Arsenal durante mucho tiempo, porque Arteta ha conseguido otra vez devolver unos estándares al equipo del norte de Londres que no se recordaban, devolver al Arsenal a un sitio que ha tenido históricamente siempre.
3: Posiblemente es la mejor temporada de la historia del Arsenal.
2: Mejor es la de los Invincibles.
3: Yo he dicho posiblemente, y he dicho los Invincibles no llegaron a la final de la Champions en aquella temporada, luego sí que lo consiguieron.
0: ¿Invictos
3: en
0: este Arsenal?
3: Eso es. Es que no,
1: bueno,
3: no
1: es que este Arsenal no ha perdido ni un partido.
3: Correcto,
1: de Champions.
3: En
1: ni
3: uno. 90 minutos no ha perdido ninguno. Es un equipo defensivamente legendario. Me parece increíble lo que ha conseguido defensivamente Mikel Arteta con este equipo.
1: Lo que pasa es que ayer un 25% de posesión, ¿eh? Y convendría decirles que cuando delante tienen a un equipo con Safonov en la portería, se trata de meter el balón entre los tres palos.
3: Bueno, también hay que decir que con esa fórmula es con la que han podido ganarle al Manchester City de Guardiola una Premier y han podido casi ganar la Champions porque estuvieron cerca de conseguirlo. Si no se equivoca en esa acción defensiva Mosquera, pues igual estaríamos hablando de otra cosa. Bueno, para mí fue justo vencedor
2: para una vez que el árbitro no le rema a favor, porque en la Premier del Arsenal es bastante cuestionable para mí. A nivel punitivo, y lo hemos hablado.
4: Sí, pero la imagen que dio Larsen al Bruno con esos fichajazos que tiene ese presupuesto y tal. Dios mío, lo de ayer es que fue un poco lamentable, ¿eh?
3: Pero Gallego, yo me lo preguntaba esta tarde, ¿cuál es la manera realmente de hacerle daño al Paris Saint-Germain actual?
4: Sí, vale,
3: es decir,
4: vale. Pues.
3: Para acabar, estoy contigo que para acabar perdiendo intenta hacer algo más que le guste más a la gente, ¿no? O sea, seguramente si vas a acabar en el mismo final que
2: nadie, excepto los del Arsenal, se van a acordar de este Arsenal por cómo jugaba.
3: No, por cómo jugaba, pero que han estado,
2: este Arsenal ha sido un equipo rácano que ha
4: mutado, ha mutado, porque al principio no era así.
2: De cero expulsiones, cero penaltis.
1: Mutó cuando
2: en
1: lo explicó ayer Axel Torres, cuando el City le goleó el año pasado en Premier, Arteta se dio cuenta de que tenía que protegerse más para competir y ganar títulos.
3: Pero es que a mí me parece inteligente lo que hizo Arteta. Es decir, si tú juegas en Inglaterra y contra el Manchester City, jugar a lo mismo que el Manchester City estar llamado a perder los títulos.
2: Tienes jugadores para jugar con el Manchester City, ¿eh?
3: Bueno, sí, pero es que en eso el mejor
0: City
3: es Guardiola.
0: Y el City también ha mutado, Bruno, estos
3: bueno,
0: años.
3: Sí, ha mutado, ha cambiado cositas el Manchester City, ha cambiado matices. Lo que ha hecho Arteta es darle la vuelta al calcetín. Ha cambiado de ser un equipo propositivo. Así ganó la FA Cup el año que llega Arteta, siendo un equipo que tenía posesión, que robaba arriba. Ahora es un equipo más completo, con muchos más matices, pero que sobre todo defiende atrás como Los Ángeles, con ese triángulo de las Bermudas que es el Saliba, Gabriel Magalhães, Raya, que para mí es una de las claves en su competición. Lo han hecho realmente bien. Yo creo que lo de hoy, mira, la afición del Arsenal se le veía como evidentemente celebrando un título, estaban celebrando la Premier. Yo creo que los jugadores, entre el cansancio y demás, era más un acto de reconocimiento a la temporada, no se les veía celebrando. Realmente las imágenes eran más de estar con la afición en un momento así, pero yo estoy con Montaño que está bien haberlo hecho, porque al final tienes que... Yo lo hubiera hecho la semana pasada, también os lo digo. O sea, si hay que elegir...
2: También te digo que hoy también lo ha hecho el City y que tampoco tenía mucho que celebrar, pero vamos.
3: Bueno, ha ganado dos títulos. Es que al final las cosas que se ganan hay que celebrarlas.
2: Pero a mí me recuerda al Boring Arsenal, ¿eh?
4: Montaño, yo pienso en Odegaard, que es ese tipo de jugador no lo fichó el Arsenal para hacer lo que hizo ayer durante todo el partido, que fue defender a 10 metros de la frontal del área persiguiendo jugadores del Paris Saint-Germain.
2: Y saca jugando de doble lateral.
4: Total.
1: Montaño, un abrazo fuerte.
0: Abrazo, sí que, compañero, chao.
1: Se iba a decir que en el 11 ideal de la Champions que ha publicado UEFA esta misma tarde, Javi Blanco, hay 5 jugadores del Paris Saint-Germain y hay 3 del Arsenal, entre los que se encuentran 2 de los que ha dicho Bruno Alemany como claves para explicar la solidez del Arsenal. ¿Cuál es el 11 ideal de la Champions de esta temporada?
5: En portería, David Raya, lateral izquierdo, Nuno Méndez, en el centro de la defensa, Gabriel, jugador del Arsenal, y Marquinhos del Paris Saint-Germain. El único jugador de un equipo español está en el lateral derecho, es Marcos Llorente. En el centro del campo, Vitinha y Declan Rice. Banda derecha para Olise, el jugador del Bayern de Múnich. Banda izquierda para Kvaratskhelia. Y arriba, Dembélé y Harry Kane. Es decir, el único jugador de un equipo español es Marcos Llorente, y luego también está jugador español David Raya en portería.
1: Bruno, ¿te gusta este 11? ¿Lo consideras justo o te falta alguien y te sobra alguno?
3: No, a ver, al final en una competición así el nivel es altísimo y son matices los que te llevan a elegir a un jugador o a otro. Yo en el mío, en el que tenía en la cabeza, había cambiado alguna cosita. Yo he elegido esos 3 jugadores que os decía del Arsenal. Yo he metido también a Saliba y no he metido a Marquinhos. Y yo había puesto a Julián en vez de Dembélé. Me parece que Julián ha tenido mucho mérito en lo que ha hecho el Atlético en la Champions esta temporada. Podría haber entrado perfectamente Mbappé, lo debatíamos antes en Carrusel con Marañón. Al final Mbappé no ha ganado las Champions, en muchos sentidos no ha sido lo que el Madrid esperaba de él, pero no ha, dejemos de decir que ha marcado 15 goles en esta Copa de Europa, que es una auténtica burrada. Para mí el mejor jugador de esta edición de la Champions ha sido Kvaratskhelia, el georgiano del Paris Saint-Germain, y por el resto me parece que es evidente que en cada posición se han ganado los que la UEFA ha elegido estar.
1: Que el Paris Saint-Germain ganó la Champions con el mismo equipo que la final del año pasado, con el cambio de la portería, ¿verdad? Los otros eran los mismos.
3: Sí, sí, poner a Safonov en la portería y ganar la Champions, yo creo que Luis Enrique
1: es un milagro.
3: Va poniendo retos.
2: Sí, sí, sí.
5: A ver,
2: sí,
5: si viene que juegue sin portero, que viene a ser lo mismo.
2: Hubiera sido más milagro ganarla con Chevalier, ¿eh?
3: Es verdad que, bueno, a ver, Chevalier a mí en condiciones normales...
2: No, en el Lens parecía muy bueno, pero
3: el
2: Lille, vamos...
3: Sí, sí, en el Lille
2: si
3: era un portero...
2: por algo, ¿eh?
3: Sí, sí, sí, es verdad. Yo creo que se tiene que mover en el mercado del Paris Saint-Germain en la portería. El resto de posiciones me parece que las tienen bien cubiertas, pero lo de la portería es un...
2: Tenemos a Ter Stegen de oferta, ¿eh?
3: Sí, ¿no? Está en rebajas, ¿no? De julio...
1: Son las 12:30, 11:30 en Canarias, Carrusel Canalla en la SER, queda una hora de programa, es momento de hablar de la selección española que ya prepara el Mundial de este verano. Javier Raez, ¿qué tal? Muy buenas.
6: Hola, ¿qué tal? Sí, que buenas noches.
1: ¿Y has preparado la maleta?
6: Pues mira, estoy en ello. Yo primero así pienso cosas, las voy dejando encima del sillón. Y luego las coloco en la mochila y en la maleta. Tampoco me gusta llevarme
1: mucho. ¿Se le
6: da
1: vueltas a la maleta? ¿No eres de los que a última hora pone cuatro cosas y a correr?
6: No, sobre todo porque me gusta llevarla... O sea, llevo dos bultos nada más y pequeños. O sea, que los puedo meter en bodega. Perdón, en cabina, no en bodega. Porque además en Estados Unidos, tener la posibilidad de moverte rápido es un factor importante. Entonces luego ya vas lavando, tienes lavadoras en todos los hoteles, lavanderías... Y te compras algo en alguna tienda, alguna camiseta, algún pantalón y sigues, y tiras. O sea, no andas con maleta grande.
2: 3 euros, 10.
6: ¿Cómo? No, bueno, si no es por 3 euros, es porque no, por tener agilidad en los viajes.
2: Estoy totalmente de acuerdo.
1: Exacto,
2: contigo.
1: No llevar un maletón que no pueda moverlo.
6: Eso es. Esa es la clave, llevarlo todo para poder tener algo de abrigo, porque el aire acondicionado está altísimo, tener algo de... una camisa para un acto protocolario y luego camisetas y cosas de trabajo y algo de deporte y ya está, a tirar.
2: Al primer mundial te llevas de todo, cuando vas al tercero ya no te llevas de nada.
6: Mira, eso la mochila se aprende a hacerla en el tour. En el tour se aprende, porque
2: exacto,
6: tienes que llevar ropa que los...
1: Esto es como los hijos,
6: hacen.
1: Que al primero le compras de todo y al segundo lo reciclas.
6: Te haces la lavandería en el hotel, te lavas tu ropa, que está muy bien, yo lo recomiendo. Y te la atiendes y estás un par de días en el hotel y eso va muy bien. La verdad es que yo lo recomiendo porque además te hace tener un poco de orden en la maleta y en la vida.
1: Oye, ha sido interesante lo que ha dicho Lamine Yamal hoy, ¿verdad?
6: A mí sí, me ha parecido bastante interesante. Nos lo contamos hace justamente 6 días antes de la lista, que Lamine estaba bien para poder jugar de inicio. Y ha hecho un repaso de casi todo, de lo que es su vida personal, de que le gustaría ser a veces... Pues iba a decir transparente, bueno, que la gente no le conociera para poder pasar desapercibido, algo imposible o ahora mismo para él alto e improbable. Y también ha comentado el tema de la lesión, ¿no? Que para mí es interesante porque él sintió en ese partido en el que se lesionó, que además luego marcó de penalti, el penalti que dicen los futboleros del cojo, porque ya estaba lesionado, si se podía perder el Mundial, ¿no? Y lo que piensa el futbolista del Barça y de la selección española de fútbol. Lo escuchamos.
7: Por fin ha llegado el momento. Yo creo que desde que acabó la Eurocopa todos pensábamos en que llegara este día y estamos todos muy ilusionados. Llegamos como la selección que somos, como los campeones de Europa y iremos a por todas. Sí, yo me acuerdo la secuencia en la que me lesiono, que como estaba rezando por dentro porque no fuera nada, porque fuera una rampa o cualquier cosa, porque veía muy cerca el momento del Mundial y sabía que una lesión de isquio nunca había tenido, pero que poco tiempo no era. Entonces tenía miedo de que sea grave y sobre todo de que no sea grave, pero poder recaer y que me pudiera perder el Mundial. También es verdad que ayuda, que vas a jugar un Mundial, entonces pues la mente está como si no hubiera jugado ni un partido en toda la temporada y estoy con muchas ganas de poder debutar. En mi mente es como si llevara 10 años jugando a fútbol, pero en verdad llevo 3 años y hace 4 estaba jugando con ellos en el poli. Entonces un niño que jugaba hace 3 años contigo ahora va a jugar un Mundial, pues tiene que ser algo loco, muy loco.
8: ¿Te has imaginado alguna vez levantando la Copa del Mundo?
7: 1000 veces en mi habitación, luego cuando ganamos un partido en el poli de mi barrio, que yo creo que el Mundial es lo más grande que tiene el fútbol.
6: Pues esa es la Lamine Yamal. La verdad es que me gusta porque se muestra sincero, ¿no? Pues que él sueña con la Copa del Mundo, como todos los futbolistas que componen esta selección, que pensó que se perdería el Mundial con esa lesión y que es una persona, por encima de todo, aparte de ser un gran futbolista, es un chaval, es que es un chaval. O sea, es que la verdad que hace dos años estaba como para pensar en un Mundial.
1: Sí, sí. Sí, sí, desacomplejado. Es la Lamine Yamal.
2: Desacomplejado absolutamente.
1: O sea... a ver, la duda es cómo llegará físicamente Lamine, Nico, pero hay selección para ganar el Mundial,
3: Para mí, sin duda, vaya, es que es la que mejor ha jugado la selección española, que luego en un Mundial es que te puede echar cualquier selección que tenga buenos futbolistas, simplemente buenos futbolistas, y haga las cosas bien y tú tengas un mal día, te echa del Mundial. Y a España, con selecciones impresionantes, estuvo a punto de echarla, por ejemplo, Paraguay de un Mundial. Bueno, yo creo que habrá momentos seguro de sufrimiento, pero yo tengo pocas dudas de que España va a hacer un gran Mundial de fútbol.
4: Sí, yo vamos a ir viendo, es que el Mundial es tan largo, ahora estaba pensando que quedan 27 días para el partido de Uruguay, que es en teoría el primer partido un poco de nivel que vamos a tener, ¿no? Y quedan todavía 27 días para ese partido. Hay un montón de entrenamientos, los amistosos, los partidos de Cabo Verde, el partido de Arabia Saudí, y hasta que juguemos con Uruguay puede pasar de todo. Puede pasar incluso que Lamine Yamal esté completamente recuperado y al 100%, porque es que, claro, queda una eternidad para ese primer partido decisivo del Mundial, ¿no?
1: Porque el debut es contra Cabo Verde, perdona, Santi, un momento, Santi, el debut es contra Cabo Verde, Bruno, ahora voy contigo, Santi, pero ha ganado hoy Cabo Verde un amistoso, ¿no?
3: Sí, le ha ganado a Serbia y le ha metido un 3-0. Es verdad.
2: Ojo,
3: que...
2: No, ojo.
3: Espera, Santi. Hay que decir que era una Serbia B o C. O sea, varios de los mejores... Los mejores no estaban directamente. Los Blajovic, Milenkovic, Milinkovic-Savic... Todos esos no estaban. Y era una selección hecha básicamente con muchos jugadores de la Liga de Serbia, y que no le ha dado a la selección de Paunovic para competir bien contra Cabo Verde.
2: A mí el partido que me preocupa... porque el de Uruguay sí que les va a motivar, pero Arabia Saudí es un equipo, si no me dices lo contrario, Bruno, que ya le empezó a complicar la vida a Argentina en el último Mundial.
1: Bueno, de hecho le ganó, ¿no?
3: Sí, le ganó con, es verdad, sí, con debut, un juego, ¿no?, bastante raro, sí, de Lautaro, pero sí que le ganó a Argentina. A mí Arabia Saudí, por lo que sea, en la última fase de clasificación no ha respondido bien. Yo pensaba que el hecho de llegar muchas estrellas a su liga y mantener a los jugadores, a los internacionales de Arabia Saudí en esa liga, les iba a permitir crecer, y de momento no estoy viendo eso. A mí no es una selección que me parezca una amenaza ahora mismo para España. Si hace las cosas bien España, creo que gana el partido.
2: Y luego hay
6: otra
2: cosa,
6: cruces, ¿no? Santi, será los cruces, ¿no? Lo que al final un Mundial,
2: sí,
6: son los cruces,
2: pero,
6: ¿no?
2: Pero hay una cosa que sí que me da mucho a favor de España, que España ha jugado muchos partidos, porque ha tenido Luis de la Fuente a lo largo del último año ha tenido muchas lesiones, ha tenido que cambiar, y siempre ha respondido España. O sea, creo que el bloque y el ambiente de la selección es muy bueno, y creo que en una concentración tan larga, y esto tú, Javi, lo sabes mucho mejor que yo, es el de que estén unidos. O sea, que no haya,
6: sí, decía,
2: que no haya
6: Luis Aragonés,
2: problema.
6: Acabar con el tedio, ¿no? El señor tedio, o sea, no tener tedio, el tener un buen grupo. Me acuerdo que Luis Aragonés decía, bueno, pues los cambiamos este partido, ahora cogemos antes de la competición un día libre, una tarde, para que ellos tengan con sus familias o sus parejas la tarde libre, o sea, evitar el tedio de la concentración. Y alguno dirá, oye, pero si son millonarios, pero es que al final te estás 50 días en Estados Unidos viajando. Para mí va a ser clave esto, el tema de las recuperaciones, los viajes, el estado del césped, las temperaturas altísimas en los partidos a mediodía. Para mí ahí se va a jugar el Mundial. O sea,
2: la clave va a estar ahí. El sitio de concentración de la selección española que esté bien.
6: Sí, me dicen que muchas tormentas estos días en Chattanooga.
1: Bueno,
6: ya está montado, sí.
1: Tormenta en todo Estados Unidos. Lo vimos en el Mundial de Clubes del verano pasado. Ha hablado Lamine Yamal, lo hemos escuchado, y también Unai Simón. ¿Qué ha dicho?
6: Sí, un acto con Cucurella, da gusto. Si yo tengo un producto que sea Cucurella, que me lo anuncie, porque es que da gusto, se lo prepara el tío.
4: Sobre todo
6: lo cuenta de maravilla, a margen de jugar bien al fútbol, lo cuenta muy bien. Y un Simón que es más sobrio, pero se le ha preguntado por la Champions, que ganó ayer el PSG, y bueno, pues está también en raya, y cualquier cosa que diga uno, pues se puede equivocar. La verdad es que a mí me ha gustado lo que ha dicho, pero vamos a escucharlo, porque alguno ahí en redes que está aburrido, pues le ha sacudido a Unai Simón.
9: Yo evidentemente me alegré mucho por, no porque ganase el PSG, me alegré por Luis Enrique. Al final me parece para mí fue un entrenador que me marcó mucho en mi etapa profesional, al principio, sobre todo cuando me hizo debutar aquí en la selección. Evidentemente no podía ganar los dos equipos, alguno se tenía que quedar en el camino y bueno, al final cayó de cara de Luis Enrique y de Fabi.
6: Bueno, pues algo normal, ¿no? Que eso no dice que no vaya contra Raya, que es su compañero y tal, pero bueno, que le cae bien Luis Enrique porque fue el que le llevó a la selección. ¿Cómo le va a caer mal, no? Es que sería...
1: No, no tiene más.
6: Decir otra cosa sería...
1: Luis Enrique
6: sería
1: y Fabián, ha dicho, sí, sí. ¿Qué pasa? Sí, sí. ¿Que en redes hay quien le atiza porque...
6: Sí, me lo ha contado. Lo ha contado Dani en Carrusel cuando yo entraba a las 3 de la tarde. Alguno la ha sacudido ya, sí. Esta mañana ha sido el acto. Y alguno, pues que está aburrido y alguno le da pábulo a esto, pues ya está. Pues no hay que darle más vueltas.
4: Da un poco la sensación, sí, que va a costar encontrar una polémica a la que encarle el diente en esta selección, ¿eh? Parece que todo van a ser violines, piano y demás, y van a ser así durante mucho, mucho tiempo, porque los partidos porque dramáticos quedan mejor, mucho mejor para que lleguen, ¿eh?
1: Todos tenéis claro que juega Unai Simón, ¿eh? De titular.
6: Sí, es el portero de
2: Unai Simón, seguro.
1: Que empieza.
6: Hombre, el once te sale solo, ¿no? El 11 te sale solo. Yo tengo una duda ahí entre Rodri y Zubimendi. Parece que Rodri, bueno, Zubimendi está siendo suplente, sería el titular en el centro del campo, pero el resto yo creo que está bastante claro, ¿no? Unai Simón.
1: ¿Sí?
6: Yo, Unai Simón. Yo pongo a Marco Llorente por delante de Pedro Porro, aunque haya sido titular. Yo creo que Marco Llorente
2: totalmente
6: merece jugar.
2: Contigo.
6: Y va a poner a Marcos, yo creo. Cucurella. Grimaldo es muy bueno, pero Cucurella es el que está mejor. Laporte y Cubarsí. Aunque Eric García para mí ha sido, si no el mejor, uno de los mejores defensas del campeonato, pero Laporte saca muy bien el balón y es el capo ahí en la defensa, y Cubarsí, esa rapidez le hace para mí titular. Con Rodri Hernández, yo pongo ahí junto a Rodri a Pedri, en ese, iba a decir doble pivote, que la gente me entienda. Junto a ellos Fabián, yo creo que es un jugador clave para Luis de la Fuente, y arriba Lamine, Oyarzábal y Nico Williams. Yo creo que ese va a ser el once. Luego, si Nico no está bien, pues ya puede meter a Ferran o a otro jugador, Víctor Muñoz, pero yo creo que ese sería el once.
2: Lo que pasa es que igual desde el inicio el equipo del primer partido no se parece en nada al de, esperemos, a los cuartos de final.
6: Están bien todos, ¿eh? Yo te digo que están bien todos. Yo hace una semana, o sea, dije que Lamine está para debutar.
2: Nico ha dicho que no está bien para
6: El peor está Nico, pero que para ese partido, como dice Gallego, estamos a día uno, ¿no? Dos semanas. Bueno, en dos semanas vamos a ver qué pasa.
2: Yo creo que hay que tener bastante inteligencia y porque tienes alternativas con Olmos, con Gavis, hay mucha gente que creo que España tiene una selección extraordinaria.
3: Sí, siempre hay
2: y todos tienen que sentir protagonistas desde el primer día hasta el último.
3: Hay algunos problemas o algunas dudas, vamos a decirlo así, en el centro del campo, en varios jugadores que han sido muy importantes. Vamos a ver cómo saca el tema del mediocentro, porque a Rodri le cuesta acabar bien los 90 minutos y Zubimendi ha acabado bastante mal la temporada.
2: Zubimendi no fue titular ayer.
3: Bueno, entró casi por obligación, vamos a decirlo así, porque el partido fue a la prórroga y vio a Arteta que necesitaba ahí piernas frescas en el centro
1: del campo. ¿Y por qué no juega Zubimendi?
3: Pues se ha caído su rendimiento. Empezó realmente bien, siendo de los mejores mediocentros de Europa. No es que haya habido ninguna lesión importante. No ha pasado nada más que el Arsenal ha cambiado un poco también su manera de jugar. Ha sido todavía
4: yo creo que eso ha influido, sí, mucho también, ¿eh?
3: Sí, y al final... Pero bueno,
4: claro, es un jugador para, sí, tener la pelota.
3: Sí, pero bueno, tú te puedes rebelar contra eso, y también ha habido partidos en los que el Arsenal tenía la pelota, contra el West Ham, por ejemplo. El West Ham estaba encerrado atrás y Zubimendi entró desde el banquillo y lo tuvo que cambiar Arteta porque balón que tocaba, casi balón que perdía. A mí me deja alguna duda eso, de mediocentro, a ver cómo lo resuelve. Tampoco Pedri ha acabado en el momento más top de su nivel la temporada, así que vamos a ver en el centro del campo, pero precisamente ahí, en esa zona, tiene muchas alternativas. Fabián, vamos a ver si se recupera Merino y compañía.
1: Va.
4: Fabián tampoco lo vi muy bien a Fabián ayer, ¿eh? No está ni mucho menos como estaba.
1: Lleva mucha tralla. Aguanta un momento, Javi, que vamos a hablar de las elecciones al Real Madrid y es interesante también que opines sobre la cuestión que ya empieza a ser tema principal y es el modelo de propiedad que Florentino Pérez quiere cambiar y Enrique Riquelme se opone. Pausa y continuamos en el Carrusel Canalla, en la SER.

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1: Héctor González, ¿qué tal? Buenas noches.
2: ¿Qué tal, Sique? Buenas noches.
1: Hoy la actualidad electoral del Real Madrid viene marcada por una entrevista de Florentino Pérez al País. Ahora la comentamos. Ha tenido respuesta en Enrique Riquelme. ¿Qué destacas del día de hoy?
2: Bueno, queda justo una semana para que sean las elecciones. A esta hora, el domingo que viene, sabremos si Florentino Pérez sigue siendo el presidente del Real Madrid o se ha producido un giro radical de los acontecimientos en las últimas semanas. Y Enrique Riquelme es el presidente del Club Blanco, un día que, como dices, viene marcado por diferentes actos de los candidatos. Han estado los dos esta mañana en el partido del Madrid femenino frente al Granada. Han estado apenas metros, pero sí, no se han saludado, no ha habido ningún contacto entre ambos, sino que estaban a 10-15 metros de distancia, Florentino y Riquelme, pero lo que ha sacudido la actualidad este domingo electoral es esa entrevista en El País en la que Florentino Pérez insiste en esa idea que avanzó el pasado 23 de noviembre en la Asamblea General de Socios, la de vender un 5% del club a un inversor siempre que los socios lo aprueben en un referéndum.
1: Una entrevista que se titula "La forma de saber lo que vale el Madrid es vender una mínima parte", frase de Florentino Pérez a dos compañeros, David Álvarez y Oliver Lorenzo. Oliver, ¿qué tal? Muy buenas.
3: Hola, ¿qué tal? Buenas noches a todos.
1: Muy interesante la entrevista a nivel informativo. Ahora hablaremos de la parte deportiva, pero la primera, que es la del modelo de sociedad, que ya se empieza a instalar como gran debate de campaña. Dice Florentino Pérez en la entrevista que le hacéis en El País que el único fin de estos, se refiere a Riquelme y su gente, es hacerse con el poder para su beneficio propio. Añade que yo voy a dar la propiedad económica a los 100.000 socios del Madrid. Y cuando le preguntáis quién dice que para entregarle el patrimonio a los socios haga falta venderle una parte a alguien, Florentino responde con una pregunta: ¿quién dice que el club vale 10.000 millones de euros? ¿Es Forbes? Esto no es una valoración, la valoración es que alguien compre una mínima parte, un 5%, simplemente para que fije el valor. ¿Con qué sensación te quedas después de hablar con Florentino Pérez sobre su voluntad de vender este 5% a alguna empresa y que el 95% restante sea de los socios?
3: Bueno, tiene un mensaje claro, lo deja la entrevista bastante nítido. Realmente las elecciones suelen girar alrededor de fichajes, promesas de fichajes, entrenadores, jugadores, pero ahora mismo, al menos en mitad de campaña, todo se ha focalizado en este punto, que es un asunto complicado, un poco farragoso, seguramente para la gente, pero bastante delicado y bastante de fondo. Florentino, la propuesta es muy clara, y por la otra parte, por la parte de Enrique Riquelme, la oposición es absoluta. Y ahora mismo la campaña gira en esos dos polos, o sea, están estos dos polos. Vamos a ver, no lo sé. Hace mucho tiempo que no teníamos elecciones en el Madrid, 20 años, y todo gira pues alrededor de esto, que es un tema muy importante, desde luego. Es probablemente sea quizás el cambio más importante, más de fondo, quizás en la historia del Madrid. Es cambiar toda la estructura o la propuesta, al menos.
1: Dice Florentino en la entrevista en El País que él ya se quería retirar con el patrimonio traspasado a los propietarios. Cuando le preguntáis si después de este 5% podría llegar alguien y querer comprar el 10%, él responde que lo que quieran los socios y siempre por referéndum. Y sí que dice claramente que nada más acabar las elecciones quiere convocar una asamblea de compromisarios y hacer un referéndum. Pero lo que no explica Florentino Pérez, Olivier, es cómo los socios van a tener, o sea, cómo se va a transformar, digamos, lo que es el socio en accionista, un socio en acción, valorada en unos 50.000 euros, me parece, ¿no? Pero ¿cómo se articula esto? Si los socios tendrán que pagar, si cobrarán 50.000 euros por tener una acción, o cómo va a ir esto, ¿no?
3: Todo eso es lo que tendrá que detallar él. A partir de ahí, bajar a la letra pequeña de todo esto. No sé si va a avanzar algo más en lo que queda de campaña en esta semana. Desde luego, si no lo hace ahora, pues tendrá que detallarlo en la Asamblea de Compromisarios. Habrá muchas dudas, se van a plantear muchos interrogantes y él los tendrá que responder, porque al final todo esto terminará en un referéndum. Las elecciones quizás nos den un termómetro de cómo va respirando el socio con este asunto. Queda todavía una semana de campaña y probablemente en lo que los días que nos quedan aparecerán nombres de jugadores, entrenadores, pero este asunto nunca va a desaparecer. La selección nos darán un termómetro, si gana Florentino, que es un poco lo que se espera, y que nos darán un indicativo de aquí hasta ese referéndum, en el que ya será el punto final, y de aquí hasta entonces Florentino tendrá que explicar pues toda esa letra pequeña que queda pendiente y que es mucha.
1: También le preguntáis por el papel de Anas Lagari. Florentino responde que le ha visto nacer, que es como un hijo y que su padre era como un hermano y que sí que le ayuda, es verdad. Solo me ayuda porque tiene una cabeza privilegiada también en ACS y no está en ACS y nadie lo dice. Aquí nadie se lleva el dinero, explica Florentino Pérez. ¿Qué sensación te queda después de escuchar a Florentino Pérez de la importancia de la figura de Anas Lagari?
3: Bueno, lo que hace es confirmar la importancia de Anas Lagari. Es un nombre que había estado siempre en el ambiente, y lo que hace Florentino es decir, es una persona muy importante para mí, me ayuda, no solo en el Real Madrid, también en ACS, lo cuenta en la entrevista. Y bueno, yo creo que también está bien, que si es un nombre que está ahí, que Florentino, que el presidente, hable de él con normalidad y que explique qué hace Anas Lagari en el Madrid. En ese sentido, bueno, lo veo que lo eso lo veo bien, que él hable de Anas, que explique cuál es su papel en el club.
1: Habéis leído la entrevista, ¿no? Supongo, Gallego, Santi, Bruno, Javier Raez, que también estás por aquí.
4: Sí.
5: Sí, la entrevista es muy buena, Oliver, porque además las preguntas son neutras y dejan que el entrevistado se explique qué es lo que tiene que ser una entrevista. A mí me llama mucho la atención un par de cosas. Una es la de cuando habla de Forbes diciendo que el informe Forbes no tiene ninguna importancia, y a la tercera pregunta después dice que Forbes les ha hecho que es el equipo más valorado del mundo y lo pone en relevancia. Que esto me ha sorprendido bastante. Y me encanta la última pregunta cuando él dice, se mete ya a entrenador y dice que Mbappé no juega en su sitio.
1: Sí, ha dicho en la última respuesta, Mbappé ha jugado en una posición que no era en la que venía jugando en el PSG, eso también le ha descolocado un poco. Vamos a corregir todas las cosas que creemos que no hemos hecho bien, dice Florentino Pérez en la última respuesta en la entrevista al País.
6: Sí,
1: Oliver.
6: y que Vinicius y Mbappé pueden jugar juntos claramente porque se está demostrando. Claro, ahí ha tirado. Pero a lo mejor es cuando dice que Mourinho conoce muy bien el Real Madrid. Yo creo que esa Mourinho conoce muy bien el Real Madrid. Es que
1: Sí, pero se
6: esa frase.
1: resiste a decir el nombre de Mourinho, ¿eh? En la
4: Bueno, no
1: campaña
4: quiere
1: electoral, al
4: decir.
1: menos.
4: No,
1: En
4: campaña
1: campaña
4: no quiere
1: y,
4: decir.
1: y
4: luego.
1: ¿Pero por qué no lo quiere decir?
4: Pues porque no, porque no, esto es campaña. Es que falta una
1: Ya, pero.
4: semana. O sea, dentro de una
1: No, pero si
4: semana
1: es su
4: vas a ver que
1: entrenador.
4: lo presenta. El lunes o el martes lo va a presentar, pero no
7: Hombre,
4: quiere
7: Javi,
4: decir lo de la campaña.
7: no decir el nombre del entrenador es raro, porque
4: De lo sabe todo
1: raro.
4: el mundo, no sabe todo el mundo.
1: Ya,
4: Yo, por
1: pero
4: ejemplo, a
1: no
4: mí me
1: sale la de
4: falta
1: decir, sí, mi
4: a mí
1: entrenador va a ser Mourinho.
4: la entrevista que parece una maravilla, en lo
7: Sí,
4: deportivo
7: sí.
4: pues está todo dicho. Florentino va a traer pues una estrella que haya en el Mundial, si puede la va a traer. Es un sello de identidad de Florentino Pérez y pues se van a mantener Bellingham, Mbappé, Vinicius. En el tema de los estatutos y el tema de las acciones, me falta la explicación de saber qué pasa cuando algún socio que sea accionista en el futuro decida vender, si va a haber o no acumulación de acciones. A mí esa es, no sé si por ahí Olivier, es la
5: Pero
4: pregunta del millón de
1: Javi.
4: dólares. A ver,
1: Sí, pero
4: que
1: que
4: si
1: responda
4: alguien.
1: Olivier.
3: No, esa es un poco la duda, eso es una duda que también tenemos todos. Eso es forma parte de la letra pequeña que a partir de ahora, no sé si lo que resta de campaña, pero por supuesto a partir de esa asamblea, tendrá que ir detallando. Porque como he dicho antes, son muchos los interrogantes que se abren y hay tiempo además. Porque la asamblea, y entiendo que hasta el final del verano o hasta después del verano no será,
4: Me dicen que
3: y el
4: antes
3: referéndum
4: incluso.
3: tampoco, antes incluso, bueno,
4: Sí, que iban a
3: y
4: intentar
3: luego todo esto a
4: incluso
3: cada
4: ya, en
3: uno.
4: julio.
3: Bueno, pues
6: Sí,
3: vamos
6: pero
3: a ver.
6: bueno, en
3: En
6: cualquier
3: todo
6: caso
3: caso va a
6: esa.
3: haber tiempo, o sea que. Y tendrá que ir detrás. Y yo creo que él tendrá que ir dando respuestas a todo esto, porque es un asunto muy importante y esa es una pregunta clave. ¿Qué pasa si alguien quiere vender? sea, ¿qué pasa si alguien quiere dejar de ser socio? Es, claro, es algo natural.
4: Si, si alguna persona que no sea socio puede comprar. La clave es si alguno que no sea socio puede comprar.
6: Pero
4: o solamente
6: que
4: alguno que pueda vender puede vender un socio.
1: Bueno, ya no, no, si aquí le preguntan en El País por esta cuestión y dice que lo que quieran los socios y siempre por referéndum.
6: Claro,
1: o sea, sí, que sí que se ha abierto la posibilidad que después de este 5% se pueda vender un 10%.
5: Él en la entrevista al País ridiculiza un poco las medidas de que propone Riquelme del club social y
1: sí,
5: todo esto.
1: Cuando en El País le preguntan, Riquelme prometió construir una ciudad del socio en Valdebebas, ¿qué le parece? Y responde Florentino, todo lo que dicen es de un populismo absurdo, es como si usted tiene una parcela que vale 1.000 millones en la castellana y quiere poner unos columpios.
5: Vale, pero al mismo tiempo, unas preguntas antes o después, porque no la tengo delante, pero me la he leído y la he disfrutado muchísimo, tanto que si yo tuviera tiempo de ser socio del Madrid y hacerme socio, votaría a favor de Florentino Pérez como socio del Barça, sería el que dice que a los socios del Real Madrid les vamos a regalar una camiseta conmemorativa.
1: Sí, cuando le preguntan por la iniciativa de Riquelme de rebajar el 50% de la cuota de socio hasta ganar otra Champions.
5: Exacto. Y
1: es
5: él
1: cuando dice Florentino que cada año
5: regalaremos
1: a los socios una camiseta de edición limitada exclusiva.
5: O sea, no se puede ser más cutre. Y luego,
1: bueno, pero yo creo que eso lo hace porque menosprecia las iniciativas de Riquelme, ¿no? Entiendo.
5: Y la otra que es muy grande es la historia esta de la obsesión de las Google, de las Apple Glazes estas, de que todo el mundo podrá estar en el Bernabéu desde el mundo.
1: El estadio infinito con Apple. Pues a mí me ha llamado la atención esto,
5: ¿eh? El estadio infinito con Apple. O sea,
1: a mí me ha llamado la atención. ¿Esto qué es lo del estadio infinito de Apple? Que ya han empezado a experimentarlo.
4: Eso es muy sencillo, que tú en el Bernabéu no caben todos los socios y los que quieren ver un partido. No caben, ¿no? Es que no caben, o sea, que tú no puedes hacer, o sea, alguno dirá, es que los que entran nuevos socios no hay una lista y no entran o no merecen esto, o lo que sea. Eso es debatible, pero que no caben, o sea, que para un partido del Real Madrid-Barcelona caben 75.000 o 78.000 personas. ¿Y los otros qué hacen? Pues con estas famosas gafas tú podrías verlo desde tu casa y tienes la visión del partido como si estuvieras sentado en el tercer anfiteatro.
1: Mira,
4: o en el segundo o en el primero.
1: Hace
5: pues
1: como 5 años
5: solución,
1: esto lo explicó
5: Javi. Lo miras
1: Luis Carrasco.
5: Por Movistar Plus.
1: No, pero esto lo explicó Luis Carrasco hace como 5 años, que fue el jefe de campaña de Laporta en las elecciones, no estas últimas sino las anteriores, que en un futuro la gente vería el partido desde casa como si estuviera en el estadio.
4: El estadio infinito, claro. Tampoco, es que me parece que eso será. Claro.
5: Eso lo inventó las Google Glasses y tal, y no han vendido ni 15.
1: Nada.
5: O sea, eso es una patraña. La gente no quiere. Porque si tú puedes estar... O sea, no vas a estar con unas gafas haciendo el imbécil en tu casa. O sea,
6: no, pero
5: tú
6: que además,
5: vas a estar tomando además, tu cerveza.
4: No, pero a lo mejor tú ves el partido. Ahora, no somos técnicos ninguno. No somos técnicos ninguno. Yo no, casi no sé encender un ordenador como para hablar ahora mismo de las gafas de Estadio Infinito. Pero vamos a ser serios. Si yo el partido, en vez de verlo distraído con mis amigos, con una cerveza y viendo el partido y viendo carrusel, me pongo una gafa y estoy como si estuviese sentado en el Bernabéu o en el Nou Camp o en Old Trafford, pues será diferente. Yo no soy técnico. No entiendo nada, pero
6: rollo,
4: a lo mejor en vez de valerme 5, me vale 8.
5: Oírlo por carrusel,
6: que verlo.
5: Yo lo que creo,
6: yo lo que creo es que más allá
1: de que tienes 60 años, Santi.
6: Pero que más allá de las gafas que te permitan las gafas ver cómo se pelean Valverde y Tchouaméni en el vestuario.
5: Eso no lo vas a ver.
6: Que eso no vale. Lo que quiere la gente, sea con gafas o sin gafas, que gane en Madrid, que juegue bien.
5: Es que parece que
1: Gallego,
6: nos
1: sí,
6: estamos
1: sí,
6: olvidando
1: pero,
6: un poco
1: sí,
6: de
1: pero
6: eso.
1: Pero son muy reduccionistas, porque la entrevista
4: claro,
1: en El País,
4: claro,
1: sí. Oliver, corrígeme, la primera mitad es toda sobre el modelo de propiedad, y el modelo de propiedad yo creo que al socio del Madrid sí que le interesa.
5: Le interesa poco, ¿eh?
3: O desde luego le debe interesar, porque estamos en este punto de las elecciones y en este punto de la historia, digamos, de la historia del club, en el que ahora mismo es el asunto central de la campaña. Como he dicho antes, realmente la gente pues solo está más pendiente de si va a traer o la gente está pendiente de si confirma Mourinho, de si Riquelme a quien promete, no sé qué, pero ahora mismo estamos en este punto y que a largo plazo desde luego creo que es bastante más importante eso que el fichaje o los fichajes que puedan venir este verano, teniendo en cuenta que lógicamente a la gente probablemente lo que más interesa sea si veo a venir alguien del Mundial de Estrella que pueda prometer Florentino, si Riquelme a quien promete, etcétera, todo esto. Pero bueno, estamos aquí. En este punto estamos aquí.
1: Olivier Lorenzo, gracias por estar en el Canalla y felicidades por la entrevista, que podéis leer en El País. La tengo aquí delante en versión papel, la que os recomiendo. También, evidentemente, en la página web y en la aplicación del País. Que vaya bien, un abrazo.
3: Muy bien, a vosotros, muchas gracias. Chao.
1: Pausa y escuchamos qué ha respondido Enrique Riquelme sobre esta entrevista de Florentino Pérez, donde plantea la venta del 5% del club.
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1: A ver, Héctor, ¿qué ha dicho Enrique Riquelme sobre estas declaraciones de Florentino Pérez en las que propone vender un porcentaje del Real Madrid a unos inversores?
4: Pues Riquelme cada día da un paso más, eso parece, en sus declaraciones contra Florentino Pérez después de ese partido en Valdebebas del equipo femenino contra el Granada. Por la tarde, Riquelme ha celebrado un acto con socios en su sede electoral cerquita del Bernabéu y habla de esta propuesta de Florentino Pérez como la amenaza más grande de la historia para el club.
5: Es un día complicado después de leer la entrevista del presidente Florentino Pérez en el diario El País. Florentino Pérez habla de vender a fondos extranjeros, es decir, de empezar a trocear lo que es de todos para ponerlo en manos de unos pocos. Estas elecciones ya no son unas elecciones normales, estas elecciones son directamente el referéndum sobre la venta del Real Madrid. Esta es la papeleta de la privatización y la papeleta que garantiza que el 100% del club siga siendo de sus socios. Florentino ha sido un gran presidente, pero eso no le da derecho a vender el club. Nadie es más grande que el Real Madrid. Nadie. Ni siquiera Florentino Pérez. Pido al madridismo que el resultado de estas elecciones sea el mensaje más claro posible. El Real Madrid no se vende. Necesitamos la mayor movilización de la historia para frenar la mayor amenaza al club de nuestra historia. A todos los socios del Real Madrid les pido que nuestra voz vale más que cualquier fondo y que vuestro voto en estas elecciones decidirá el futuro del club.
4: Además de ese llamamiento masivo al voto el domingo que viene, Riquelme ha vuelto a pedir un debate electoral y ha vuelto a sacar ese nombre del que hablábamos antes, el de Anas Lagari, el hombre que asesora a Florentino en temas económicos.
5: Florentino Pérez ha cruzado una línea roja. Yo me comprometo a lo contrario. Os anuncio que esta semana acudiré al notario para dejar por escrito con mi junta directiva un documento público, mi compromiso de campaña. Jamás venderé parte alguna del Real Madrid a un tercero. Invito públicamente a Florentino Pérez que me acompañe al notario y pueda firmar eso conmigo. El Florentino Pérez de hace 20 años nunca hubiera abierto la mano a la venta. El Florentino de hace 20 años no tendría miedo a un debate televisado. Dada la gravedad de la situación, se lo ofrezco también al señor Anas Lagari, que es el que está detrás de esta venta del club.
4: Señala Lagari como el que está detrás de la venta del club directamente. Mañana Riquelme no tiene ningún acto previsto de campaña. El día en el que presumiblemente irá el notario es el martes. Quiere ir con más gente, no hacerlo solo. Y el miércoles es el día previsto para que anuncie su primer gran nombre, el de un gran jugador, una estrella internacional para el Real Madrid.
1: ¿Y el día de Florentino?
4: Bueno, tras el partido del femenino, Florentino ha ido a verse con los presidentes de las peñas, sin que le sacaran el tema. Por lo que hemos podido saber, el propio Florentino ha empezado a hablar sobre esa venta del 5%. Hay muchas dudas sobre el asunto entre los que estaban allí presentes, división de opiniones. Muchos peñistas, presidentes de peñas muy importantes que le piden que explique la letra pequeña. Le han apretado la verdad porque no lo ven nada claro. Los peñistas tienen la sensación de que si mañana hubiera un referéndum con los pocos detalles que tienen que ha explicado Florentino Pérez, el resultado saldría no. Todos creen que va a ganar las elecciones Florentino el próximo domingo, pero que estamos más cerca de que haya partido que de que no. Que estamos más cerca, por ejemplo, de un 65-35, de un 70-30 la votación, que de un 90-10. Y que esos mismos peñistas, cuando se han reunido con Enrique Riquelme, el candidato les ha causado buena sensación. En la reunión, que ha durado una hora, no se han tratado temas sobre el proyecto deportivo, no se ha nombrado ningún fichaje y tampoco Florentino ha pronunciado el nombre en esa reunión con los peñistas de José Mourinho.
1: Gracias, Héctor. Javi, ¿algo más para completar?
6: Mañana a las 7 de la tarde en Toledo. Hay un acto de Florentino Pérez, bueno, pues le escucharemos con los socios, con peñistas, y es un acto con muchos seguidores, socios y miembros del Real Madrid, y veremos lo que explica el presidente del Real Madrid, Florentino Pérez.
1: Gracias, Javi, a descansar, un abrazo fuerte.
6: Hasta luego, chao.
1: Antes de cerrar el Sanedrín Canalla, Manolo Aguilar, ¿qué tal? Muy buenas.
7: Hola, Sique, buenas noches.
1: Mañana a las 5 de la tarde, rueda de prensa de Sergio Ramos para hablar de la oferta que hizo y entiendo que no han aceptado porque hace una hora y cuarto ha terminado el plazo para comprar el Sevilla.
0: Así es, no la han aceptado porque ha terminado el plazo de la LOI firmada por ambas partes y no ha habido respuesta. Esto quiere decir que no han aceptado la oferta. Así que mañana a las 5 de la tarde en un hotel de Sevilla va a dar una rueda de prensa a Sergio Ramos en la que va a explicar su versión de los hechos y sobre todo va a explicar con detalle, de forma documentada, lo veremos mañana,

0: atrás no puede haber ya. Tendría que ser con otra oferta diferente, ¿no?
1: Hombre, tendría que ser con otra oferta diferente. Ha caducado la LOI, pero eso no quiere decir que no se pueda negociar. Yo lo veo casi imposible, ¿eh? Por el enfado de los accionistas, pero no es una cosa que se pueda dar por terminada a día de hoy. Como tú bien sabes, la mejor reflexión la tendrás tú en tu programa mañana por la tarde.
0: Como tiene que ser. Ahí sí. preguntando tu incisivo, Manolo.
2: Gallego, un abrazo fuerte, Manolo. Que vaya
0: bien. Un abrazo, chao.
1: Un abrazo, hasta luego.
2: ¿Qué dices, Santi?
3: Que el verbo caducar persigue a Sergio Ramos.
2: Sí. Un abrazo.
3: Que Florentino un día.
2: Descanses mucho en estas vacaciones. Que
3: gracias, amigo.
0: Cuídate, Santi. Adiós. Un abrazo.
3: Descansa. Venga, abrazo.
2: Bruno,
3: nos vemos.
2: ¿Play fútbol esta semana?
4: Sí, con resaca de la final de la Champions y, bueno, es el penúltimo episodio de la temporada. Contaremos alguna cosita importante, sí que.
2: ¿Ah, sí? Pues estaremos atentos a la página web de la cadena SER. Que vaya bien.
4: Un abrazo, sí que hasta luego.
2: 1:15, 12:15 en Canarias.
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2: Alex Correia, ¿qué tal? ¿Cómo estás?
8: ¿Qué tal, Chique? Muy buenas noches.
2: Hoy Rafa Jodar ha ganado a Pablo Carreño, remontando en Roland Garros. Iba perdiendo 2-0, ha ganado 3-2. Hablaba por la tarde con Ángel García. Alex, ¿es esta primera semana más surrealista de un gran slam que recuerdas? Digo porque Sinner fuera por un golpe de calor. Djokovic, que iba ganando 2-0, pierde ante Fonseca y dice después que puede ser su último Roland Garros. Davidovich, que corta con su entrenador en mitad del torneo. Un jugador que si está 14 horas en pista en solo 3 partidos. Está siendo extraño, Roland Garros.
8: Está siendo muy peculiar, sí. Está siendo más raro de lo habitual. Está siendo un Roland Garros muy difícil para los jugadores, para las jugadoras. La primera semana el calor ha sido infernal, ha sido muy complejo. Lo de que a veces juegan en otros lugares donde hace más calor, no dudo de que Australia o a veces incluso el Open de Estados Unidos puede hacer más calor, pero en tierra nunca se ha jugado en estas temperaturas, jamás se ha jugado a 5 sets partidos tan dramáticos como los que hemos vivido aquí, y han sucedido muchas cosas que no estaban dentro del plan. ¿Qué ha convertido en eso el torneo? Pues también es muy interesante, en muy atractivo de qué es lo que va a suceder. Está todo muy abierto, está todo, pues sinceramente, yo creo que con la esperanza de que cada jugador cree que ahora sí que es su momento, que es su oportunidad. Así que yo no lo veo todo negativo, más allá de que ha sido una sorpresa mayúscula muchas de las cosas que han pasado.
2: Rafa Jodar ha hablado sobre su victoria ante Pablo Carreño, ha dicho esto.
9: Ha sido un partido pues muy bonito, ¿no? Contra un jugador español siempre es especial, ¿no? Jugar y bueno, sabía que tenía que cambiar algunas cosas, lo he implementado durante el tercer set y yo creo que empezar bien el tercer set me ha ayudado y me ha dado mucha energía y mucha confianza para afrontar los otros dos sets y bueno, muy contento con la victoria.
2: ¿Te ha sorprendido esta remontada? Ha empezado perdiendo 4-6, 4-6 y ha terminado ganando 6-1, 6-2, 6-2.
8: Mira, honestamente, claro, ahora es más fácil de hablar, ¿no? Porque ya ha sucedido. Yo creíamos que el partido iba a ser muy duro, porque Pablo Carreño tiene un mérito tremendo, sí que sabes que ha pasado por diferentes etapas y es un jugador muy disciplinado, con gran movimiento de piernas, muy buen revés, gran derecha, sobre todo actitud siempre encomiable. Y yo creía que el partido iba a ser complejo. Después de los dos primeros sets, en mi fuero interno he pensado, ostras, si Jodar no sube un poco el nivel, lo va a pasar fatal. No sé si le va a dar vuelta, pero si lo consigue, tampoco le va a ser fácil a Pablo el mantener el ritmo que estaban jugando. Y una vez ya he visto que Pablo bajaba un poquito, no sé si tenía una molestia en el codo, en el hombro o no, pero que Jodar continuaba, ya he visto que la bola

0: le seguía corriendo mucho, que dominaba, que creía, y a partir de ahí sí que me ha dado la sensación que dependía más de Rafa que de Pablo, y al final lo ha conseguido. Más que sorprenderme, lo que me vuelve a hacer es impresionar lo que está consiguiendo Jodar a su corta edad y después de lo que viene pues haciendo durante toda la temporada de tierra, ¿no? Porque, bueno, perfectamente podría decir, oye, llegaba a octavos de final, ha sido un gran torneo y no pasa nada y pierdo contra un jugador como Carreño. Pero él ha ido a por más, se ha exprimido y al final le ha dado la vuelta y se mete en cuartos, que yo creo sinceramente que con lo que venía haciendo durante toda esta última gira, pienso que es pues en un lugar donde tenía que estar.
1: ¿Te mojas por alguno?
0: Con todo lo que hemos hablado en los últimos 3 minutos, como para mojarse. O sea, mojarse ahora es como tirarse a la piscina sin agua. O sea, no me mojaría, me hostiaría. Mira, sinceramente, creo que Zverev lleva toda una vida esperando este momento. Pienso que es el de los jugadores que más frescos está llegando. Para Jodar va a ser un partido durísimo contra él, en la pista central, en una experiencia primeriza para él en una ronda tan avanzada. Creo que por el mismo lado del cuadro están Fonseca y Menzi, que son dos jugadorazos, pero creo que están los dos fundidos, no sé cómo van a llegar a las semis. Y por el otro lado está todo muy abierto, entonces cualquier cosa puede pasar. Pero creo, honestamente, que es una para Zverev es una oportunidad muy grande de ganar el torneo. Con eso no quiero decir que no quiero que gane Jodar, pero creo que es el partido más difícil de ganar ahora mismo para Rafa en estos momentos, es contra Zverev. ¿Que me sorprendería si no ganara? Tampoco digo eso. Pero creo que es una buena oportunidad para él, sinceramente.
1: Bueno, para ser que la piscina no tenía agua, te has mojado bastante. Alex, un abrazo fuerte.
0: Me alegro, me secaré entonces. Un abrazo.
1: Que vaya bien.
0: Chao.
1: Y en motos, lo hemos explicado al principio del canalla, ha habido gran premio en Italia, en Mugello, ha ganado Bezzecchi, ha vuelto Marc Márquez, que ha terminado séptimo.
2: Solo has perdido 17 puntos respecto al líder. Son 102, quedan 555 en juego. Te hago estas preguntas porque te las voy a recordar al final de año. Los cortes que me estás diciendo ahora cuando estés peleando por el título.
3: Me encantaría que me comieran las palabras y entonces te daría un beso y todo, Mela, pero...
2: En la mejilla, por favor.
3: En la mejilla, sí. Pero no, ahora no toca pensar en eso, simplemente en seguir evolucionando, porque si pienso en recuperar puntos, que es lo que dices tú, estamos perdiendo puntos y estamos defendiéndonos como podemos.
1: Mela, Chércoles, Uves y Ráfagas, ¿te va a dar un beso en la mejilla, Marc Márquez?
4: Uves y Ráfagas, pues sí que sí, lo tengo clarísimo, pues sí, porque Marc Márquez va a pelear por este título mundial. Ya lo dije hace unas semanas que, bueno, esto no era un adiós para el título, este nuevo paso por el quirófano, esta ausencia en Cataluña, sino ponerle emoción al campeonato. Ahora ha reaparecido. Es verdad que este fin de semana ha hecho un quinto el sábado y un séptimo el domingo, pero la mejor noticia es que ha desaparecido el que tenía en la mano derecha, que ahora puede volver a escribir de su puño y letra las notas al telemétrico de las curvas de cada circuito, y de que cuando llegue este fin de semana que viene en Hungría, donde ganó el año pasado en un circuito muy diferente de Mugello, va a volver a ser más competitivo. Siendo prudente, con calma, ha dejado este fin de semana momentos para el recuerdo, como el salidón que hizo ayer, que en el cuarto se puso primero, u hoy, que entró en la batalla con Pedro Acosta. Nos hemos divertido muchísimo, porque Acosta es muy bueno, pero ahora mismo lleva una moto, la KTM, que es un botijo, y que no le da para pelear por la victoria y el podio. Y lo dice el propio Marc Márquez, que hoy se ha dado cuenta de que tiene una moto mejor que la de Acosta, y que el día de mañana, cuando tenga una moto competitiva, que por cierto va a ser la misma Ducati que lleve él, porque van a ser compañero de box, Acosta va a pelear por el podio y la victoria en cada gran premio. Nos han deleitado con un montón de adelantamientos, pasadas y repasadas. Al final, sexto Acosta, séptimo Márquez, lejos de la victoria de Marco Bezzecchi, que entre su triunfo y el segundo de Jorge Martín, los han hecho hoy un maracanazo para Aprilia, un centenarazo, porque Ducati buscaba su victoria número 100 con el equipo oficial este domingo en Mugello. Están en el año de su centenario. Ducati nació en 1926, y mira tú por dónde, la casa de Noale, que su circuito italiano favorito es el de Misano, pues se ha llevado al gato al agua en la casa de los de Borgo Panigale.
1: Y en Moto3 ha ganado un niño.
4: Sí, señor. Brian Uriarte, 17 años. Ha nacido una estrella. Piloto cántabro. Le digo, jolín, ¿cómo está este año Santander con el Racing en primera? Y contigo estrenándote en el Mundial. Dice, es más importante lo del Racing que lo mío. El chaval es pupilo de Emilio Alzamora. Ha ganado el mismo circuito en el que en su día Marc Márquez, siendo pupilo de Alzamora, también consiguió su primera victoria mundialista. Y me ha dicho que eso no es más que una casualidad, que Márquez es su referente, que tiene que aprender mucho de él. Segundo ha sido Carpe, que se pone a 52 puntos en la general del líder Quiles, que hoy solo ha podido ser un décimo, y gracias, porque ha estado a punto de irse al suelo en la penúltima vuelta. Y en Moto2, gran triunfo de Manu Gas, ha arrasado, ha vencido con 5.3 de ventaja sobre Celestino Vietti y Dani Holgado, que ha rematado el podio, un podio que ya está a punto de escaparse porque la última curva la ha adelantado Senna Ayus, pero saliendo a la recta por rebufo ha conseguido devolverle la jugada al piloto australiano.
1: Mela, un abrazo fuerte, VSI Ráfagas.
4: Otro para ti, próxima cita el fin de semana que viene en el circuito de Hungaroring, donde estoy convencido que Márquez ya peleará por el podio.
1: Que vaya bien, ya nos ha explicado Mela Chércoles en Carrusel que estaba en Italia y cenando en un restaurante se ha dado cuenta del impacto que hay en el país porque la selección de fútbol no vaya una vez más al Mundial. Italia se ha quedado fuera y eso ha provocado un impacto en la gente. Es hora de ir cerrando el Carrusel Canalla. La semana que viene a esta hora conoceremos el presidente del Real Madrid. Si no hay sorpresas será Florentino Pérez. Si la hay, Enrique Riquelme. Queda una semana de elecciones. El domingo que viene se van a celebrar. Recordar lo que hemos dicho al principio, que en el Giro nos recuadra Borja Cuadrado que Jonas Vingegaard ha ganado y consigue de esta manera la triple corona. Ganó el Tour en el 2022 y 2023, ganó la Vuelta en el 2025, ha ganado el Giro en 2026, y en baloncesto nos recuerda también Xavi Saiso que el Barça ha perdido pitos en el Palau Blaugrana ante Valencia Basket de paliza 77-102 y va a jugar en los playoffs ante UCAM Murcia. Si gana, se enfrentaría al Real Madrid o la Laguna Tenerife en semifinales. Por el otro lado del cuadro, Valencia Basket, Surne Bilbao, Baskonia Juventud. Gracias por escucharnos. Que paséis una feliz madrugada de domingo. Mañana una nueva semana. Y pasémosla en compañía, en la cadena SER. Adiós.

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1: Hola, ¿qué tal? Buenas noches. En este mundo desajustado en el que vivimos, donde la provocación le ha robado espacio a la razón y el sensacionalismo a la sensibilidad, vamos a dedicar el Faro a quien hizo de la belleza un arma, a un músico, pintor, poeta, cineasta y escultor. Hoy convertimos en personaje histórico del Faro a Luis Eduardo Aute.
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Luis Eduardo Aute nació en Manila, en Filipinas, en septiembre del año 1943 y murió en Madrid en abril de 2020. El músico, que en verdad era pintor, dejó un legado de extraordinarias canciones que hablan de amor, del deseo, de cine, del paso del tiempo, de la libertad, del erotismo y de la política. Canciones que forman parte de nuestra educación sentimental y creo acertar en lo de educación, porque Aute nos posiciona ante el mundo sin imponer, sin invadir y sin panfletos, y consigue que sus canciones nos entren por los poros como una lluvia fina.

0: La obra de Aute es inabarcable. 40 discos, una decena de libros de poemas y muchísima obra pictórica. Haremos un acercamiento a esta figura fundamental de la cultura de nuestro país con Luis García Gil, autor de la biografía Aute Infinito. Nos acercaremos a la pintura de Aute con Antonio Álvarez del Pino, que nos explicará cómo es su obra a través de un libro titulado así, La pintura de Aute. Y tengo aquí a Miguel Aute, a Miki Aute, uno de los tres hijos del compositor. ¿Qué tal, Miki? Bienvenido.
1: Hola, Mara. Muchas gracias por invitarme.
0: Vamos a hablar largo y tendido de tu padre, pero si yo tuviera que pedir que presentaras a tu padre a alguien que no le conoce de nada, ¿cómo le presentarías?
1: Pues depende si tengo mucho tiempo o poco. Si tuviera poco, muy poco, diría un hombre libre.
0: Un hombre libre. Hablaremos, como digo, mucho rato contigo, de Luis Eduardo Aute. Tengo aquí a también Alejandro Pelayo. Alejandro, ¿qué tal? Buenas noches.
2: Hola, buenas noches.
0: A ti te voy a pedir, si tuvieras que definir con música a Aute,

0: Esta canción al alba la ha visitado muchísimos oyentes. Una de las particularidades que tiene este programa es que abordamos, en este caso, a nuestro protagonista, a Aute, a través de nuestros expertos, pero sobre todo a través de los oyentes. Habéis dejado muchísimas notas de audio. Va a ser un programa, yo creo que muy emocionante, muy conmovedor por muchas cosas. Escucharemos también la explicación que me dará luego Alejandro de por qué al decir Aute, él elige al alba. Pero querría que abriéramos con las notas de audio que habéis ido dejando y con una canción que a mí me ha venido a la cabeza al pensar durante esta tarde en Aute. Porque es verdad que alguien que entre morir o matar prefiere amar es alguien que parece venido de otro planeta.
1: Me dice el corazón que no soy de este planeta, que caí de algún cometa fuera de circulación, o acaso sea un clon de algo así como un salvaje que articula algún lenguaje de una extraña dimensión.

También pudiera ser que me esté volviendo loco, porque me pegó el siroco de la levedad del ser. ¿Y qué le voy a hacer? Si me falla alguna pieza por creer que la belleza no se

puestos a elegir entre el oro y el Parnaso, yo me pido ser payaso, mago, acróbata o faquir, o acaso un elixir con orgiásticas burbujas, o la bola de las brujas,

0: José Eduardo Aute, mi amado Aute. Tengo 60 años y acompaño mi adolescencia. Esa época en la que tantas preguntas y sentimientos brotan de cada poro de la piel. Aute nos acompañó, a mis amigos y a mí. Tuve y tengo de él la banda sonora de esos momentos. Y ahora, con 60 años, le agradezco profundamente que existiera, que cantara tan pausadamente y que escribiera tan certeramente lo que nos estaba pasando. Con él y con tantos cantautores aprendí que un mundo mejor es posible y aún y todavía lucho por ello. Mi nombre es Sol. Gracias.
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2: Hola, buenas tardes, buenas noches. Depende de cuándo os hablo. Oye, mira, sé que vais a hablar de Aute. Tiene unas letras que son pura poesía. Me gustaría saber a qué horizonte miraba cuando escribió De paso, porque eso es para ver, ¿eh? Decir esperas un crimen y que el pensamiento no puede tomar asiento.

0: ¿Qué estaría pasando este hombre para escribir eso con tanta pena? Ya no hablamos del lobby, de que si me esperan para ir al cine, de amor muy suave. Ah, se me olvidaba. De todas maneras, prefiero amar, ¿eh? Porque ya me dice el corazón que no soy de este planeta. Me lo estoy creyendo y ya tengo años. Muchas gracias por estar ahí. ¿De acuerdo? Venga. Me llamo Alicia y soy de un pueblo de Huesca.
1: Hola, buenas noches. Soy Carmen de Huesca. Poco tiempo para hablar de Aute, quien su sencillez lo hizo grande. Pocas despedidas y reconocimientos porque su muerte nos pilló a todos en tiempos muy dolorosos. Fue ese hombre canalla rozando la excelencia y la belleza que cantaba sin gritar, tocándote el alma. Larga vida al Faro.
2: Buena farería, equipazo. Uno de mis cantautores preferidos, Luis Eduardo Aute. Recuerdo cuando era mucho más joven y con mi bizcocha nos subíamos para el Pirineo. Nos cargábamos con los bárzulos de hacer montaña y para el viaje nos llevábamos el repertorio de CDs de Aute. Cómo nos llenaba de paz interior, sosiego y bienestar. Además, nos acompañaba el paisaje entrando por los caminos angostos al Pirineo Central. ¡Cuánto le echamos de menos! ¡Y qué recuerdos! Esta noche seguro que me pondré muy nostálgico por los tiempos pasados, que no volverán. Bueno, ahí os lo dejo y lo dicho. Salud y montaña de 34 Trotamundos. A ver.
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4: Buenas noches, fareros y fareras. Luis Eduardo Aute fue uno de los primeros cantautores que conocí junto con Silvio Rodríguez en mi adolescencia, hace ya poco más de 30 años. De hecho, fue a través del disco del concierto en la Plaza de Toros, Las Ventas, el mano a mano de los dos. Desde entonces ha sido un constante asombro descubriendo al auténtico artista polifacético, Luis Leonardo, como le llamaban en relación con Da Vinci, aprendiendo de literatura, cine, pintura y poesía. Para mí es extasiante escucharlo. Muchas favoritas, Sin tu latido, El resto es humo, Me va la vida en ello, El niño que miraba el mar, Invisible y Ay, ay, ay. En el último resumen de Spotify me reportaron el puesto 36 de los oyentes del maestro. Una sorpresa. Mi foto de perfil es un dibujo de Aute. Como dicen en la cultura mexicana, no olvidarlos los mantiene vivos aún después de la muerte. Gracias por este homenaje. Se reporta desde los Andes colombianos, Víctor.
5: Hola, fareros. Aute, el último recuerdo que tengo de él es cuando nos cruzamos, estando ya él muy malito, en el maravilloso y entrañable para mí Parque de la Fuente del Berro, donde éramos vecinos. Él iba acompañado, en silla de ruedas, en una mañana soleada de otoño, y nos cruzamos la mirada. La mía estaba llena de gratitud y admiración hacia toda su obra. Estoy seguro que lo percibió, pues me contestó con otra mirada que ya no olvido. Bueno, un saludo a todos desde Madrid, Norte Magnético.
6: Miki Aute, qué emocionante tiene que ser escuchar cómo la gente se acuerda de tu padre.
7: Pues sí, además vaya, menudos oyentes tan informados tenéis y, sí, sí. Y cómo declaman, es tremendo.
6: Sí, llegan de todo el mundo, ¿eh? Sí. Hemos escuchado a Víctor que nos dejaba la nota de desde los Andes colombianos, sí, sí, sí. Y fíjate, empezando por el final, este oyente Norte Magnético, que dice que la última imagen que tiene de tu padre es en Fuente del Berro, uh-huh. donde vivisteis y teníais la casa familiar toda la vida, él ya en silla de ruedas, y que hubo esa mirada que él recuerda como con una, no sé, conexión que le entiende muy, muy especial, ¿no?
7: Sí, bueno, paseamos mucho por ahí de toda la vida, desde que yo era pequeño, vamos, desde que tengo memoria, hasta el último día. Y bueno, pues claro, nos cruzábamos con la gente del barrio, como siempre, y bueno, pues todo muy casero.
6: ¿Cómo era tu padre en casa?
7: Pues en casa, bueno, siempre ha sido, pues mira, un faro. Siempre he dicho que ha sido para mí un faro y una roca en el sentido de alguien muy estable, con mucha paz, muy tranquilo y bueno, que a ratos iba como vagando por la casa abstraído en sus pues en lo que estuviera en ese momento. Y a ratos de pronto volvía a la tierra y veía pues de pronto pues que había que cambiar una bombilla o no sé qué.
6: Pero sí, de repente tenía momentos terrenales, ¿no?
7: Sí.
6: O sea, dentro de ese mundo un poco creativo, sí, encontraba, sí, sí, como de repente se acordaba de que había, sí, que cambiar, sí, sí, una bombilla.
7: Los menos, la mayor parte del tiempo la pasaba trabajando y cuando parecía que no lo estaba, dentro, o sea, su cabeza no paraba. Entonces, recuerdo que cuando estábamos comiendo en la mesa, él de pronto estaba como contando sílabas con, pues, para una canción o un poema. Y, pero bueno, ¿qué voy a decir yo? Pero el mejor padre que puede imaginar.
6: Alejandro, ¿puedes hacer alguna pregunta si te apetece interrumpir y estar en la conversación también, aunque estás aquí al piano? Pero cualquier pregunta.
8: No, estaba pensando cómo le da tiempo a una persona en una vida hacer todas las cosas que hizo tu padre y además cambiar bombillas, ¿no? O sea, me parece que cambiar bombillas es absolutamente secundario, lo puede hacer cualquiera, pero todo lo demás, todos los libros, todos los discos, todos los cuadros, las películas, las bandas sonoras, o sea, es de una eficacia, de una productividad sin perder la calidad en ninguno de los lenguajes. Quiero decir que hay gente que es más brillante, como hay muchos casos en la historia de la música de músicos que pintan, pero pintan, bueno, pues Dylan pinta, ¿no? Pero bueno,
7: de aquella manera.
8: Y aquí se mantiene una excelencia en todos los lenguajes, increíble. No sé si esto lo veis en la casa y erais conscientes de que mi padre es el perdón por el puto amo, ¿no?
7: Hombre, cuando uno es cercano y es familia, tiende a tener por lo menos ese límite de modestia ajena, por llamarlo de alguna manera. Uh-huh. Sí, en parte sí, lo que pasa es que, bueno, claro, yo por ejemplo soy el más pequeño, entonces te vas dando cuenta poco a poco, según vas creciendo, y al final, pues yo qué sé, pues ya de pequeño escuchaba rock y de todo, y las canciones de mi padre no me
6: decías atraían. Qué aburridas, ¿no? Sí, ya está mi padre con sus cosas.
7: Y con el tiempo las vas apreciando y además le vas dando significados distintos según te acercas a lo mejor a la edad a la que él las escribió o bueno, que tu consciencia del mundo es más amplia, vas descubriendo nuevos matices cada vez que la escuchas que no habías escuchado ninguna de las 100 veces anteriores. Y bueno, eso pasa, por ejemplo, con De Paso, que lo decía una de las oyentes, o con casi cualquier canción que escuches. Con Prefiero Amar me pasa mucho. Y bueno, sí, su truco, por decir algo, era que es que él no trabajaba. Él, o sea, como lo que dicen de que si haces lo que te gusta no tendrás que trabajar en tu vida, pues eso era más o menos lo que él hacía con las limitaciones que obviamente tiene dedicarse a eso profesionalmente. Pero claro, él al existir no podía evitar ese borbotón de creatividad, y quizá lo que dices de la pintura es porque, claro, él lo primero que fue es pintor. Él era un niño prodigio de la pintura desde muy pequeño, y de todos los palos que tocó, yo diría que es la pintura es el más complicado de dominar, pero como era el suyo nativo, digamos, pues los demás como que fluían desde ahí. Él siempre decía que cuando le preguntaban, oye, ¿cómo haces para componer, escribir, pintar, el cine, no sé qué? Te dice, bueno, es todo lo mismo. Y para él...
6: Crear, ¿no? Es todo lo mismo, es crear.
7: Claro, entonces para él era así. Él tenía la cabeza funcionando a 3.000 por hora todo el tiempo en sus cosas, y la manera que encontraba en el momento de expresarlo, la usaba.
6: Alejandro, cuando te preguntaba que pusieras música a la palabra Aute, tocabas al piano al alba. Le hemos pedido a Rosa León un audio para este programa. Ha sido muy generosa, la verdad, y ha dejado esto tan, tan bonito.
9: Buenas noches a todos. Hablarle a Aute, Dios mío. Eduardo era un hombre polifacético. Se puede decir que era un hombre del Renacimiento, Yo creo que él disfrutaba siendo o intentando ser un hombre del Renacimiento porque hacía todo. Hacía cine, hacía canciones, cantaba, pintaba, escribía poesía. Pero yo puedo hablar fundamentalmente de su faceta como compositor y como cantante. Realmente era un magnífico compositor y tenía una rara habilidad. Si veis, si escucháis sus canciones parecen dirigidas directamente a la gente para ser populares, pero si analizáis con una lupa las letras eran bastante crípticas. Las letras, por ejemplo, os voy a decir un verso de la canción de alguna manera. Las horas de piedra parecen cansarse. Sin embargo, la música que él mete a esa poesía, a ese texto, la música te va directa al hígado, te va directa al corazón, te va directa al cerebro. Es decir, tenía una estupenda y rara habilidad que solo tienen los buenos compositores. Y yo a Eduardo le tengo que agradecer, y le agradezco, y se lo agradecí en su momento mucho, y se lo sigo agradeciendo, que me llevara de la mano a la música profesional. Cuando le conocí, me dijo, ¿por qué no te vienes a mi estudio, oyes mis canciones, te canto mis canciones y tú puedes cantarlas, puedes grabarlas? En Peñascales, que es donde tenía su estudio, creo que estuvimos como un año. Él ya tenía un montón de canciones compuestas y cuando teníamos ya unas cuantas elegidas y preparadas, entonces me llevó de la mano a mi primera discográfica. Y me produjo el primer disco. El primer disco se llamaba De alguna manera. También estuvo en el segundo disco, en Al alba, con muchas canciones compuestas para ese disco, entre otras Al alba, que un día me dijo por teléfono, le he compuesto una canción de amor a Marichu, y esa canción era Al alba.

Y la verdad es que siempre, siempre le estaré agradecida por eso, por darme la mano tan generosamente, tan cariñosamente, y por todo el talento que me permitió, disfrutar de lo que él hacía. Y nada más decir que su muerte fue un mazazo para todos. Yo creo que le seguimos echando de menos. Y recomiendo a todos los nuevos cantautores que anden por ahí que tengan el amor a la palabra que le tenía a él.

0: atrasada.
1: Ha hecho cosas hermosísimas Rosa León, pero una de las que más me ha sorprendido es que Al Alba se la escribió a tu madre, a Marichu.
2: Sí.
1: Y sí, que era una canción, bueno, es una canción de amor, escrita para ella.
2: Sí, es una canción de amor que la gente reinterpretó por las circunstancias en las que salió, pero y él asumió que una vez lanzas una canción al público, esa canción deja de pertenecerte a ti y pasa a pertenecer a la gente que la escucha. Así que con el tiempo tomó un significado muy bonito y así se ha quedado, pero originalmente era una canción de amor.
1: Sí, todo el mundo interpreta que está dedicada a los últimos fusilados por la dictadura franquista. También Rosa León se ha encargado en los conciertos de vincularlo con otros fusilados de otras dictaduras, y su biógrafo, que luego hablaremos con él, dice que sí, que en realidad fue Rosa León quien le dio esta otra versión que ahora todos conocemos, pero la canción se la escribió a su mujer, a Marichu. ¿Qué te parece, Alejandro? ¿Lo sabías?
3: No sabía. Pero bueno, se ha convertido en un himno, ¿no? Han pasado casi 50 años y yo creo que todo el mundo que escribe canciones sueña con que algo perdure 5 años, ¿no? Pero 50 es porque es, una obra de arte.
1: Sí. Cuando te he pedido un tema, y tú has elegido Al Alba, de todas las canciones que tiene Aute, que podíamos haber elegido muchas de ellas, ¿por qué tú eliges Al Alba? O sea, ¿qué tiene en la melodía, qué tiene en la letra, qué tiene en la canción para...?
3: O sea, no la elijo, pero al como siento que la canción es la que elige. Al decirme Aute, inmediatamente pienso en esa canción. Y mira, esta tarde estaba en un ensayo completamente ajeno, un ensayo de teatro,
1: sí.
3: Y he hecho esto. Nada más que esto, y uno de los chicos que está ahí, que trabaja en la producción, que es Fer, que es un chico muy joven, ha dicho, ostras, Aute. En mi casa se escuchaba Aute cuando yo era pequeño, me encanta. O sea, está cosida la melodía a la palabra y a lo que significan esas palabras, sea una canción de amor o sea una canción, da igual, está cosido como si nunca hubiera estado separado. Eso le pasa, bueno, pues le pasa a las canciones que perduran, que no son tantas.
1: Alejandro, habías elegido Slowly también como una de las canciones que te gustaban especialmente de Aute. ¿Por qué?
3: Porque es un disco del año 92 que lo produce Suso Sainz, con quien tengo mucha afinidad y mucha amistad, y porque pues por un poco por lo mismo que Al Alba, porque ha pasado desde el año 92, anda que no han pasado canciones y cosas, y cuando tocas esto pues inmediatamente vas ahí y la canción sigue estando ahí.

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